0: La exposición razonada básicamente hablaba de que yo me había prevalecido de mi condición de ministro y secretario de organización del PSOE.
1: El Supremo ha dejado ya el proceso visto para sentencia.
2: Muy bien, pues os actualizáis a las 3 de la mañana, Irene.
1: Chao.
2: Adiós.

0: gato pardo acaba de entrar en el faro del hacer.
1: ¿Qué tal? Buenas noches, bienvenido al faro. Te voy a pedir un seudónimo para arrancar esta conversación. ¿Cuál eliges?
2: El morenito cantante.
1: El morenito cantante, vale. Vale. Arrancamos en la orilla del mar, nos vamos a despedir después en un faro y siempre os pregunto la relación que tenéis con el mar, ¿cuál es la tuya?
2: Bueno, hace 2 años me saqué el capitán de barco, era una obsesión que tenía, porque yo nací en Málaga, frente al mar, y obviamente es algo que me devuelve la energía cuando estoy lejos de ella y vuelvo a casa. Es como que siento que soy de donde esté el mar, ¿no? Y cuando estoy lejos del Mediterráneo me siento como que extraño, como hostil, no sé.
1: Bueno, vamos a ir recorriendo desde la orilla hasta llegar al faro, que es porque estáis aquí, porque estás aquí. Entonces yo querría que arrancáramos con tu abuelo Cayetano. ¿Qué me hablas de tu abuelo Cayetano?
2: Mi abuelo Cayetano, bueno, lo llamamos Gaetan, que es en francés Cayetano, ¿no? Mi abuelo era una de las personas más importantes de nuestras vidas y a día de hoy, antes de salir a hacer cualquier cosa, una entrevista, un concierto, lo que sea, siempre miro hacia arriba y pienso en él. Pienso en qué pensaría él si me viera ahora, qué pensaría, qué opinaría, estaría de acuerdo, qué opinaría de los avances en ciencia, en política, qué pensaría en... No sé qué pensaría sobre mi profesión, ¿no? Es como... está siempre presente en todas las decisiones que tomo y en las que no tomo.
1: ¿Por qué?
2: Pues porque yo creo que fue de las personas más... más importantes en cuanto a apoyo familiar. Siempre ha sido... Es el padre de mi madre y no sé, siempre se ha ocupado de nosotros como padre también, ¿no? Ha sido la figura... del saber. En mi casa él se leía las enciclopedias, se pasaba el día leyendo enciclopedias, jugando al ajedrez, investigando cómo curar, cómo crear, cómo... Era brutal, estar a su lado era una fuente de sabiduría constante. Y a la vez era muy, muy cariñoso también. Y yo he visto con mi hermano, por ejemplo, y conmigo cómo se entregaba. Y de hecho una de sus últimas frases antes de morir, que fue muy triste, como obviamente cualquier despedida, pero le dijo a mi madre: lo que más rabia me da del cáncer es que me voy a perder cómo va a crecer tu niño. Entonces claro, eso sí que se me quedó grabado y supongo que por eso siempre pienso en, ostras, ¿qué pensaría si me viera en esta entrevista o si viera las cosas que han pasado, ¿no? Y siempre era como un señor muy... muy presente, estaba presente, ¿sabes? Y hoy en día eso se echa de menos en general, lo veo en las familias, estamos obsesionados con los teléfonos, la rapidez y hay muy poca presencia.
1: Vale, entonces ahora vamos a poner a ese niño delante de la tele, bien pequeño, ¿eh? Imitando esto.
2: Michael Jackson. Pues imagínate un chaval rubio, casi blanco, con muchos rizos, imitando a Michael Jackson, con un traje que me había hecho mi madre, con las hebillas, ¿no? El traje de Bat de Michael Jackson, lo hizo mi madre, con cuero, en fin, es que además recuerdo
1: Pero te lo hizo para un disfraz, o sea, ¿por qué te hizo el traje de Michael Jackson?
2: Porque yo era muy fan de Michael Jackson, y yo me encantaba Michael Jackson, porque a mi hermano le gustaba Michael Jackson, porque sí, bueno, en mi casa se escuchaba, claro.
1: Un genio, vamos.
2: Claro, entonces, recuerdo hasta el fíjate de las veces que me tuvo que poner ese pantalón hecho en casa, que recuerdo hasta la sensación de ponérmelo de lo áspero del pantalón, porque era como de cuero malillo del metro, con las hebillas puestas así, con las puntas hacia adentro, que me rajaba cada vez que me lo ponía, pero no sé, lo imitaba. Hacía la vueltecita, hacía el moonwalk, que hacía mi máquina. Pero imagínate un crío rubio haciendo eso.
1: ¿Cuántos años
2: pues
1: era muy pequeño?
2: De 2-3 años. 2-3 años. De hecho, en los conciertos hay una parte en el concierto donde lo emito y la gente se parte, claro, porque es como un poco surrealista, ¿no?

0: Hay un vestido que marca un poco tu trayectoria, del que has hablado muy poco, pero que tiene que ver con el principio de todo. Es un vestido malva que lleva a tu madre cuando va a cenar con tu padre una noche.
1: Sí, sí.
0: ¿Y a ti te inspira para escribir qué?
1: Pues eso fue en la casa de mis abuelos, justamente, y mi madre bajaba las escaleras y tenía un vestido malva, sí. Y no sé, yo supongo que yo siempre he sido una persona que idealiza mucho las cosas. De una parte soy muy romántico por un lado, pero en el sentido, pues eso, de idealizar la vida, ¿no? Idealizar inclusive las cosas más dolorosas también las idealizo, ¿no? Es como un, no sé, supongo que por eso me dedico al arte, ¿no? Pero vi a mi madre bajar las escaleras, un poquito de complejo sí que había de Edipo. Entonces,
0: me fascinaba
1: ver a mi padre y a mi madre bajar las escaleras como si eso fuera la bajada de la Cenicienta o del Titanic, yo qué sé, eso era una pasada, ¿no? Y no sé, escribí sobre esa sensación y de lo que transmitía esa imagen, ¿no?
0: No, por no, cosificar. ¿No te acuerdas de la letra ni de cómo
1: era? Pues es que
0: era.
1: No me acuerdo, decía algo así como, es que decía ay malva, ay malva, ay malva, una cosa así, es que ya era un crío, te estamos hablando de 8 años.
0: ¿Eso es lo primero que tú escribiste?
1: Con sentido, bueno, esto mucho sentido no tiene, bueno. Pero sí, por ahí, bueno, escribí cosas con un poquito más de, pues, de hecho, te digo una cosa, hay una canción, ronda esa época, que habla de un faro, es que estoy cayendo ahora, de un faro, de un barco de vela y de una luna. Y de hecho lo dibujé y mi padre rescató ese dibujo, lo tengo en algún lugar.
0: ¿Y qué canción es?
1: Pues es que tampoco me acuerdo.
0: ¿Ni podrías tararearlo un poco?
1: Nada, no me acuerdo para nada.
0: ¿Y la de Malva? Que a mí es que esa me...
1: Ah, el Malva también, era... También... Ay, Malva... O sea, era más la melodía, ¿sabes? Más que la letra en sí.
0: No, ¿nunca la has grabado esta?
1: No, jamás, pero sabes, no. Es que en 9 años, Mara...
0: ¿Y se la contaste a tu madre?
1: O sea, sí,
0: cuando
1: claro,
0: volvieron
1: claro.
0: Ellos a cena.
1: Claro.
0: A la mañana siguiente dijiste...
1: Sí.
0: Papá, mamá, que te he hecho una canción.
1: Sí, lo que pasa es que yo creo que en aquel momento se lo tomaban todo como una broma. Había un puntito de... Ahora lo negarán, pero en aquel momento era como, ay, mira el niño qué gracioso, ay, mira que el niño qué gracioso, cuando el niño quiere cantar y quiere dedicarse a subirse a un escenario, ya eso de gracia al principio no les hacía, porque era como, bueno, un mundo desconocido, pero luego obviamente siempre me han apoyado, pero lo primero que hice con el primer sueldo que gané fue comprarle un traje a mi madre. Sí, entonces era como que hay que cerrar el círculo.
0: Bueno, un padre arquitecto muy prestigioso. ¿Fue tu madre quien te inculcó el amor a la filosofía?
1: No, fue mi hermana.
0: ¿Tu hermana Casilda?
1: Mi hermana Casilda, porque ella estudió filosofía pura. Y cuando yo la veía estudiar y la veía leer muchísimo, las conversaciones más íntimas, más emocionales, más sensibles, las he tenido con ella. Y siempre lo achaqué a que ella, pues... Primero porque es un todo corazón y segundo porque el estudiar el pensamiento y el lenguaje pues te da una capacidad en cierto modo de empatía, de conexión y de entendimiento que a mí me parece interesante.
0: O sea, te enseña a entender el mundo, la filosofía, te enseñó y te enseña.
1: Te puede llegar a sobrepensar a veces, ¿sabes?
0: Sí.
1: Pero
0: sí, sí.
1: Yo creo que sí, a mí me ayudaba a escribir. Me ayudaba a tener otras herramientas, otros estímulos, ¿no? Pero yo estudié muy poco. Lo que pasa es que antes de filosofía estudié publicidad y periodismo. En mitad de toda una vorágine de intentar cantar, intentar tener una oportunidad. Y claro, en paralelo yo quería también tener una seguridad, ¿no? Tener un plan B si esto fallaba. Entonces, bueno, cuando ya empezó a disparar todo el mundo de la música, aún así... seguía sintiendo la necesidad de recibir un estímulo que me ayudara a crear, ¿sabes? Yo tenía mucho miedo a no tener un plato caliente para el día siguiente, entonces, y obviamente era la preocupación de mi madre.
0: ¿No fue tu madre la que te dijo que las pasiones tienen una...
1: Hay que estudiarlas,
0: que tienen una ventaja y
1: o sea,
0: es que se pueden estudiar.
1: Eso me lo tatuaría. Las pasiones yo creo que hay que estudiarlas siempre.
0: ¿Fue cuando ella vio que tú tenías la pasión de la música? O sea, ¿cuándo te dijo
1: ella
0: eso?
1: Ella fue... Mira, mi madre cuando... En general, con mis hermanos y conmigo, cuando yo hacía karate, hacía tenis, hacía piano, hacía extraescolares, hacía solfeo, guitarra, canto, o sea, hacía de todo. Y mi madre era la que me llevaba a a todo.
0: A todas las clases extraescolares.
1: Se quedaba en segunda fila esperando horas a que yo saliera de las clases de piano para llevarme a las de guitarra. Se quedaba horas conmigo estudiando los deberes del colegio. Horas estudiando conmigo piano y estudiando solfeo. Es la que ha estado acompañándome en mi sueño, en el fondo. Y luego protegiéndome de todo, porque cuando yo empecé tuve un manager bastante bueno, a César lo que es del César, él fue el único que creyó en mí, eso sí es verdad, pero luego también acabamos muy mal. Y en ese momento la única persona que sí me ayudó de pronto a buscar gestores, abogados y ponerme un poco manos a la obra en protegerme era ella.
0: ¿Qué hubo antes del Solamente Tú? Porque parece que tú te caes en el Solamente Tú. Pero tú llevabas mucho tiempo cantando en bares, en restaurantes, delante de gente, en fiestas. O sea, tú no naces con Solamente Tú.
1: Qué va. Yo desde los 16, mientras estudiaba y además no era un excelente estudiante de estos de que llaman la atención, pero estudiaba como un cabrón y luego conseguía una nota normal, pero estudiaba mucho. A mí me costaba mucho llegar a lo que los demás les costaba menos. A mí me daba mucha rabia eso, pero nunca dejaba de intentarlo. Y en paralelo, pues, entre una cosa así como de amigos, también mis amigos eran los que me decían: oye, hay un concierto, hay una jornada de micros abiertos en una tetería en Málaga. ¿Por qué no vamos si te cantas un par de canciones y tal? O sea, mis amigos en el fondo fueron mis primeros managers, ¿sabes?
0: Porque ellos ya hacían de público. O sea, tus amigos ya sabían, tú les probabas las canciones delante de ellos.
1: Mira, nosotros fue en el colegio, en el Liceo Francés. Me acuerdo que llegué, yo empecé a cantar. Cantaba entre amigos primero y luego en el colegio me decían: oye, ¿por qué no cantas en carnavales, en navidades, en las fiestas del cole y tal? Y recuerdo una vez que uno de mis mejores amigos, que falleció, uno de mis mejores amigos, me acuerdo que llegó en el patio del colegio y me dijo: ¿Tú qué eres el que canta? Tenía cuatro años más que yo. A ver, cántate algo que no me creo que tú que cantes. Era como, intentaron así como vacilarme.
0: Sí.
1: Les canté en mitad del patio.
0: ¿Y no te acuerdas qué cantaste?
1: No me acuerdo qué canté, Mara, no me acuerdo.
0: ¿Desencuentro igual?
1: No, posiblemente sería desencuentro.
0: Vale, entonces vamos a imaginar a este que te dice: tú cantas, ¿tú qué cantas? Y de repente aparece alguien que canta algo parecido a esto.
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0: Imagínate delante de él, ¿eh? Delante de este colega.

0: me ha movido un poco, porque creo que posiblemente sería esta canción la que le cantara. Y forjamos una grandísima amistad en ese momento. Y de hecho montamos un grupo juntos. Y la verdad que dimos algún que otro concierto juntos en el cole. Fue muy guay. Él tenía 4 años
1: y creyó en ti.
0: Y creyó en mí. Todos mis amigos fueron los que más han creído en mí siempre. Entonces, bueno, antes del Solamente Tú, efectivamente, di muchos conciertos con la guitarra bajo el brazo, cantando en antros de mala muerte. En muchos antros de mala muerte. Y bendito
1: ¿Alguna
0: sea.
1: Vez había poca gente? Muy poca
0: sí,
1: gente.
0: Sí, claro.
1: ¿Tus colegas?
0: Claro, mis colegas. Sí, sí. La tetería El Harén de Málaga, creo que se llamaba. Había 4 personas.
1: ¿Y viviste ese proceso en el que empiezas a ver que cada vez hay más gente?
0: Sí.
1: Lo tienes presente, ¿no?
0: Sí, sí.
1: Que al principio van tus colegas, además, la siguiente es que semana no se empiezan a ir más.
0: Es que no se me olvida, y menos mal, porque creo que eso también hace que tenga un poco la consciencia de las cosas, ¿no? Un poco los pies en el suelo, y que valore cuando las cosas van bien, y que no me hunda cuando van mal, o que me hunda menos.
1: ¿Por qué Pablo Alborán se ha puesto el morenito cantante?
0: Es que justamente así me llamaban en el colegio.
1: ¡Ah, qué casualidad! Sí. Que justo lo traiga ahora, te he preguntado ahora.
0: Ostras, es que no sabía por dónde vas a tirar, y además te he dicho antes, era el nick de mi Messenger, el morenito cantante. Sí, sí, de hecho, es que era el nick del Messenger.
1: Pensaba que te ibas a poner el Blanco Moreno.
0: Blanco Moreno, es que a mí nunca me llamó, o sea, me llamó una persona, o sea, una cantante flamenco, sí, de sí. Flamenco en un bar de Málaga. Yo era muy blanquito de piel y muy rubio, y mi primer apellido es Moreno, entonces me bautizó como el Blanco Moreno, pero nadie me llamaba así.
1: El morenito cantante. El morenito cantante,
0: Si tú le dices eso en el colegio y por Málaga, seguro.
1: Bueno, Pablo, te he traído un montaje de gente cantando Solamente Tú. Tú pones Solamente Tú cover en YouTube o en cualquier red, y entonces sale todo lo que has inspirado tú a la gente.
0: Guay.
1: Entonces, hecho esto, hay también gente profesional, no creas, ¿eh?
0: Qué guay.
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0: Joder.
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1: Esto es en Chile.
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1: Oh, ¿eh? Porque yo llevaba 3 años preparando el disco, nos terminaba de salir, las radios no me terminaban de ver. Y fue, claro, hablando con la compañía, que todavía estábamos ahí viendo contratos, dije, yo subo mis canciones a MySpace, que en aquel entonces era una plataforma de música donde subías canciones y te ponías a hablar con gente de todo el mundo. La compañía me dijo, pues venga, subí los vídeos y vamos a ver qué pasa. Entonces subí los vídeos y la sorpresa no solo fue el vídeo, sino fue que cuando yo volví a dar conciertos en los bares, de hecho hubo uno de ellos en concreto en Málaga, en la sala Gabá, de Málaga, que me organizó un entrenador amigo mío de gimnasio de mi madre. O sea, imagínate tú lo random que era todo. Adrián, te mando un abrazo desde aquí. Imprimió los tickets en su casa. O sea, todas esas cosas están ahí presentes. De hecho, tengo el ticket en algún lugar de la galería. Y lo que provocó ese video de YouTube es que todo el mundo se pusiera a cantar todas las canciones que yo había subido a YouTube, que no solo era solamente a tuyo, subí Miedo, subí Desencuentro, subí varias. Y cuando el público cantaba esas canciones, esos vídeos que la gente grababa fue lo que llevamos a las radios, a la prensa, a decir, mira, el público es el que está poniendo a este artista en donde tenga que estar, pero es el público, no podéis negaros al público. Y recuerdo que eso fue lo que sí que de verdad hizo que...
2: Qué buen viaje, ¿no? No sabía yo este viaje.
1: Sí,
2: no,
1: fue un viaje...
2: No conocía yo este viaje tan bonito.
1: Y en medio de ese viaje ha habido mucho sacrificio y muchas decepciones.
2: Hubo
1: por
2: un
1: todos
2: momento,
1: lados, ¿eh?
2: Pablo Alborán, en el que petaste, una vez que lo notaste cuando te abrazaste a alguien en un concierto. ¿Qué pasó ahí?
1: Pues fue justo antes de esa presentación que me hiciste tú.
2: Antes de terminar.
1: Yo venía de una decepción por este manager bastante grande, ¿no? Y una decepción porque, aparte de esta historia que han vivido tantos y tantos artistas.
2: Sí, muchísimos, sí. Aquí lo han contado mucho.
1: Claro,
2: sí.
1: Cuando aparte yo viví o fui consciente de lo que es la industria, lo que es la compañía discográfica, lo que es una compraventa de una empresa, el pasar a ser un número y que de pronto a todos los trabajadores que estuvieron conmigo en ese primer disco desaparecieran todos porque lo compraba otra empresa, ver despidos masivos, y EMI fue comprada por otra compañía, entonces EMI desapareció. Y encima el presidente de la compañía, que era Simone Bosé, primo de Miguel Bosé, que era uno de los grandes de la industria, encima fallece de una neumonía. Y me quedo completamente solo en una empresa nueva, compañía nueva.
2: Sintiéndote un producto.
1: Sintiéndome un producto, managers nuevos, sintiendo que mis derechos estaban siendo completamente heredados, ¿no? Por otra persona. Es verdad que luego entró Warner y Warner sí que me cuidó mucho, y que Charlie, que fue el presidente durante muchos años en esa compañía, rehizo ese contrato para que yo estuviera más cómodo y que no fuera una cosa leonina, ¿no? Pero pasaron muchas cosas.
2: Y Pablo, ¿todo esto pasaba por tu cabeza, todo esto que estás describiendo, mientras tú seguías con tu vida
1: por
2: de artista?
1: Supuesto,
2: dando conciertos, yendo con la gira, dando entrevistas,
1: siendo
2: teniendo un poco que tragártelo todo, porque no vas a contarlo cuando te está ocurriendo, ¿no? Primero, ¿para qué lo vas a soltar si acaba de ocurrir?
1: Sobre todo porque, mira, yo pensaba, primero que hubiera podido entrar en demandas, que imagínate el follón. Y segundo, yo creo que se hubiera apagado un poco lo bueno que me había pasado, y que era mejor dejar a la gente con esa visión bonita, que creo que además el público se merece soñar y hacerle soñar un poco, porque tal y como están las cosas, pues es nuestro trabajo en parte también, es que la gente se sienta algo de esperanza. No serviría de nada, no era útil contar estas cosas para nadie, pero sí que creo también que eso sale por algún lado. Y antes del disco de Terral, en uno de los conciertos, recuerdo que físicamente peté. Además es que era físico. Estaba cantando y dije, no, tengo el automático puesto, está el botón del piloto automático, no estoy sintiendo lo que estoy cantando, no sé en qué ciudad estoy.
2: Claro, es que
1: es que no sé en qué ciudad estoy, no sé qué tengo mañana, qué canción estoy cantando. Y entonces me di media vuelta

0: a esta persona, que era mi manager, y le dije, sácame de aquí, llévame a mi casa, te lo suplico. Y me dijo, ahora mismo apago las luces y nos vamos. Y me quedaban dos o tres conciertos y me dijo, tú decides. Me dijo, si quieres, terminas estos dos conciertos que te quedan y nos vamos, desaparecemos y apagamos. Y así fue. Decidí parar, volver a mi casa, estar con los míos, asimilar un poco lo bueno y lo malo, y ya está. Y luego volver con el disco de Terral, que era mi primer disco con Warner, mi primer disco donde yo producía, donde yo hacía las canciones como me daba la gana a mí.
1: Sí, con total libertad.
0: Claro, me fui a Los Ángeles.
1: Hiciste una super gira.
0: Hice una gira muy bestia.
1: Te arrasaste en todas partes. Muy y una bestia. Gira larguísima. Sí. Bueno, de Kilómetro Cero, este último disco, uh-huh. que ahora vas a hacer también una gira
0: parecida asombrosa. A la de
1: He elegido este tema.

0: vosotros.
1: A ver, ¿quién no quiere volver a ese momento?
0: No sabes en los conciertos lo que es esta canción. Es una locura.
1: Pero claro, ¿cómo no vamos a querer volver a esos momentos? Apaga la luz, solo quiero volver a sentir la primera vez, ¿no?
0: Total, total.
1: Bueno, ¿estás ilusionado? ¿Estás entusiasmado? ¿Estás feliz?
0: Estoy muy feliz, estoy muy contento, estoy muy consciente, muy despierto, muy presente en todo. Entonces, bueno, estoy feliz.
1: Bien, qué alegría. Bueno, tienes que hacer esta canción, Malva.
2: Esta, la tengo que hacer.
1: Esta la tienes que hacer.
0: Buah, fua. Además mira el color que tienes ahí puesto.
1: Sí, o sea, tienes que hacer esa canción.
0: Hay que hacerlo.
1: Bueno, vámonos a un faro. Dime con quién te gustaría estar, encontrarte, reencontrarte, solo, acompañado, lo que quieras.
0: Ajá.
1: ¿Y qué canción estaría sonando? ¿Puede ser tuya o puede ser cualquier otra canción?
0: Ah, me encantaría encontrarme en un faro con Carmiño. Me encantaría.
1: ¡Ay!
0: Un faro portugués. Me encantaría.
1: Ay, por favor. Es que este momento no lo teníamos previsto, ¿eh? Pero es que es una de mis canciones favoritas.
0: Sí. Entonces, perdóname.
1: Te vas a encontrar con Carmiño y va a sonar. Esto es un deseo mío, esta canción. ¿Hace tiempo que no la ves?
0: Hace mucho tiempo. Hablo mucho. Bueno, mucho no, pero hablamos de vez en cuando. Cuando viene a España me escribe y cuando voy a Portugal le escribo. Y llevamos tiempo sin poder coincidir. Sí.
1: Estuvo muy bien esa colaboración.
0: Y aparte,
1: hermosísima.
0: Hemos hecho varias colaboraciones,
1: sí,
0: y hemos hecho también una que se llama El Paraíso. Y sigo mucho su carrera de cerca. Y
1: ¿te gusta la que ha hecho con Rosalía?
0: Me encanta, me encanta. Me gusta muchísimo. Así. Y aparte, que creo que lo que hace Carmiño de mantener firme su respeto a la raíz. Ostras, es complicado, ¿eh? Es complicado, es muy difícil mantenerse ahí y conseguir un camino tan actual, haciendo algo tan puro, ¿no? Y me alegro muchísimo que Rosalía la haya llamado para este disco, porque es un referente en muchos aspectos, Carmiño.
1: Pues nada, aquí te dejamos, Pablo, con Carmiño. Ha sido un placer.
0: Igualmente, Mara.
1: Esta conversación, gracias, este reencuentro, la verdad.
0: Sí, gracias, de verdad.
1: Muchas gracias
0: a
1: por estar
0: y a vosotros.
1: Aquí.
0: Chao.
1: Gracias.

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4: Gabriela Mistral es el seudónimo de Lucila Godoy Alcayaga. Firmó con ese nombre en memoria de dos de sus principales referentes literarios, los escritores Gabriele D'Annunzio y el poeta occitano Frederic Mistral. Nació en Vicuña el 7 de abril de 1889 y murió en Nueva York el 10 de enero de 1957. Poeta, diplomática, profesora y pedagoga chilena, fue la primera escritora latinoamericana en recibir el Premio Nobel de Literatura en 1945. Desarrolló un papel muy destacado en las redes internacionales de su tiempo, tanto en el ámbito de la literatura como en el ámbito de la educación pública. Mistral contribuyó también a resituar el papel de la mujer de su tiempo. Ha sido una escritora muy traducida y también ha influido mucho en autores como Pablo Neruda o el mexicano Octavio Paz. Su poesía va desde un estilo modernista a una poesía más íntima y personal. Es la autora de títulos como Sonetos de la Muerte, Desolación, Ternura, Tala y Lagar.
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bañado la suerte. Mira, yo aquí, sentadica, un miércoles cualquiera, intento ir arreglada bien. Llega una. Ay, pero chica, pero qué guapa estás, ¿qué has hecho? La siguiente. Oye, ¿te pasa algo que tienes esa cara? Así que la que viene y dice, hola, ¿qué? ¿Cómo estás? Pues mira, como tú me veas, ¿para qué entrar en explicaciones? Depende de la mirada. Salud para todos. Soy Paloma.

Ole por quien inventó el mirall, que es espejo en catalán. Porque ¿quién no se mira en él cada mañana antes de salir? Esos toquecitos en el pelo, ese cuello de la camisa, esa mirada cercana para ver algún pelito en la nariz, no haya quedado alguna legaña, ese retroceso de barriga, ajuste de cinturón. Y es que a uno le gusta ir al menos decente y guapo también. Por eso, se me nota en la mirada que vivo enamorado. La suerte me ha acompañado por la bizcocha que me ha dado. Un abrazo, Manuel de Hospitalet.

La mirada que más recuerdo. Cuando me sacan a mi primera hija después de 22 horas de parto y me echan los bracitos y me mira como diciendo, mami, mami, por fin estoy aquí. Y la que no quiero recordar, la de los controles de tráfico. Cuando pasas y no sabes qué hacer, si le miras, no le miras, me paras y tal, si miro para otro lado, disimulo, pongo cara bien, cara mal, miro demasiado y al final te terminan parando, que me ha pasado alguna vez. Así que cuando paso por delante de un control de policía empiezo a pensar, no me mires, no me mires, no me mires. Un besito, Germán.

0: Buenas noches, fareros, fareras. De todas las miradas, os voy a hablar de esa que alguien te lanza cuando estás metiendo la pata y no te estás dando cuenta. Esa de quien estira muchísimo la boca hacia los lados, con los labios apretados y mantiene los ojos muy, muy, muy abiertos. A veces, si hay mesa de por medio, pues acompaña la mirada una patada que te hace interrumpir lo que estabas diciendo y te quedas con una cara de palo mirando a tu alrededor y pensando, madre mía, ¿qué he hecho? Pues Merce, que acabas de meter la pata. Un beso, Merce de Nájera.
1: Hola, buenas noches, Tribu Farera. Pues una de las cosas, por ejemplo, en la que me ha cambiado la forma de ver la vida, en las miradas de mi marido hacia otras mujeres. Antes me ponía celosísima, pero con el paso de los años y la sensatez que te da la edad, digo, pero si soy yo la primera que veo a una mujer con un buen escote y se me van los ojos, o con estilazo, con unas buenas piernas, ¿por qué me tiene que molestar a mí que las mire él? Pues ahora cada uno que mire a quien quiera, siempre desde el respeto. Polinesia 74.
2: Supongo que a todos nos ha pasado cuando entramos en una cafetería y vemos a una pareja mirándose de forma aduladora, siempre pensamos, ay, seguro que es su primera cita o, uy, estos están empezando. Pero ¿qué me decís cuando esto sucede en el trabajo y alguno o ambas partes tienen pareja fuera? Claro, al final es una atracción que ellos no pueden evitar y pretenden ocultar ese flirteo, ese tonteo, pero es que son sus miradas las que los delatan. Buenas noches, Pendona de Quintana Roo.
3: No es la primera vez que hago referencia al milagro de Petinto, pero es que cuando he escuchado el tema me he acordado de la escena cuando Petinto está en la escuela y por primera vez se encuentra con la que va a ser su mujer y se enamora de su mirada. Dice, jamás nadie me había mirado de esa manera. Sin saber todavía que lo miraba pero no lo veía, porque Olivia era ciega. Saludo a todos, soy Marcela Nueva con gafas.
4: Y fue allí, en mi infancia precisamente, donde conocí a la mujer que mi proyecto necesitaba.
5: Hola. Ah, esto es precisamente lo que busco. No sé si será suficiente, pero es lo que busco.
4: Jamás una mujer me había mirado de esa manera. ¿Quién sino ella podía ser la madre de mis hijos?
6: Hola, fareros, fareras, soy Monse. Mirada. Pues mirada es la que le echó una mantis religiosa a mi madre. Hace unos años se fueron mi padre y mi madre al pueblo. Y nos dice, hijos, desde que hemos salido de Madrid hasta que hemos llegado al pueblo, se quedó pegada al parabrisas una mantis religiosa, dice, me echaba unas miradas muy inquietantes, cosa que puedo comprenderla totalmente, porque es que a mí la mantis religiosa es que casi me da hasta pavor. Me la imagino, no sé, que me ataca y no lo puedo soportar. Así que ese viaje es el que dio la mantis a mi pobre madre. Todo el viaje mirándola fijamente. Un beso.
7: Buenas noches. No os imagináis lo que me pasó hace años. Mirad, me compré unas lentillas de color verde agua, que os aseguro que el cambio en los ojos y en la mirada era una pasada, porque yo tengo los ojos oscuros. Pues cuando llego a casa con ellas puestas, mis niños, que eran entonces muy pequeñitos, se ponen a llorar diciendo que yo no era su madre, que se la habían cambiado. Pero lo más curioso fue que cuando llego al curro con ellas, éramos 6 personas de turno, nadie se ha dado cuenta de que me había cambiado, me había puesto unas lentillas de color verde agua y me decían, te has cortado el pelo, has adelgazado, y yo alucinando, con lo que cambia la mirada, el color de unos ojos, que al final te la define totalmente. Bueno, y cómo no me voy a acordar de la canción de Amaya Montero, que me encanta tu mirada. Besos, Perla Peregrina.
8: Uy, una mirada, todo lo que puede contener y lo que puede significar. A veces no podemos ni mirarnos al espejo ni hacernos frente. Y otras veces no podemos ni mirar hacia atrás por lo que ya no está, lo que hemos perdido. Y a veces miramos demasiado al suelo en vez de al frente y nos perdemos la mirada de los demás, que puede ser muy valiosa y muy necesaria. Con la mirada de quien te ve, puedes conseguir levantar la vista y avanzar. Es importante mirar, dejar que te miren y más importante es ver y que te vean. Y hoy venga Gloria Trevi a tope. Me solté el cabello, me vestí de reina y todos me miran, me miran, me miran porque sé que soy linda. Que da igual que ya está lloviendo. Un besito y una palentina por tierras navarricas.

0: muy, muy fans de Gloria Trevi desde que fue Gata Parda. Bueno, antes también, pero desde que fue Gata Parda especialmente.
1: Sí, sí.
0: Pero muy loca me he quedado con la mantis religiosa pegada al parabrisas del coche de los padres de Montset.
1: No, claro. Es que me he metido a ver una foto. Yo creo que esto no te puede dar miedo. Tiene unos ojitos así como si tuviese dos edamames, este aperitivo asiático. Sí. Son como tiernas, sí. No te puede dar miedo.
0: Es pues que tú no sabes que la mantis religiosa hembra se come al macho una vez que ha mantenido ya
1: que
0: sexo
1: copulan.
0: Con él.
1: ¿Qué hace bizcochadas y se lo come?
0: Copula y luego se lo come.
1: Igual no a todos, solo a los mamarrachos.
0: No, no, al macho con el que copula.
1: Pero no siempre, ¿no? ¿Siempre?
0: Creo que siempre, sí.
1: Entonces no habría machos. O, bueno, o copulan
0: sí.
1: poco.
0: Una vez que copulan se mueren, no se pueden morir mejor.
1: Sí, no, desde luego es la muerte que todos queremos.
0: Entonces igual, claro, te da un poquito más de miedo si sabes esta historia.
1: Bueno.
0: Bueno, ¿qué hacemos? ¿Metemos los farolillos y pedimos a los siguientes que nos llamen para el Suena la Vida?
1: Exacto, por favor, para el Suena la Vida y el bombo, recordad, al 900-100-800. Vamos a poner un segundito el Suena la Vida para inspirar a todo el mundo.
0: No están batiendo huevos, no es la perra del Doc comiendo.
1: No.
0: Y entre una y otra, pues un montón de descartes.
1: ¿Será la mantis?
0: Ni un solo few, creo. Ni un solo few. Diría, ¿eh?
1: ¿Ni un solo few?
0: Creo que no.
1: ¿Corroboramos al otro lado del estudio?
0: Creo que no.
1: No lo sabemos. Mucha gente aquí, nadie se acuerda.
0: Mañana metemos los descartes, los montamos y los metemos bien, las apuestas que se han hecho hasta ahora. Y mañana daremos información sobre qué hay que hacer para apuntarse al bolo de Badajoz.
1: Muy bien.
0: 28 de mayo, recuerdo, jueves.
1: Vale. Bueno, farolillos, ¿tú crees que es importante mantener de adulto ya esa mirada como de niño?
0: No sé.
1: No lo sabes, no respondes.
0: ¿Mirada
1: no
0: inocente?
1: ¿No pasa nada?
0: Probablemente.
1: Esa cosa como juguetona, inocente, sin juzgar, sí, sí, sincerota, sí. sin sí, sí. filtro.
0: Sí, sí.
1: Es guay, tiene sus cosas, pero sí. es guay. Como no lo tienes muy claro de todas formas, te voy a dar hoy bastantes motivos para que la mantengamos todas bien firme. Vámonos.
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1: ¿Qué significa ver las cosas con la mirada de un niño? Pues implica tener curiosidad, no tener prejuicios, ser espontáneo, querer jugar, opinar con sinceridad.
3: Una maravilla.
1: Ya te digo que lo es, ¿eh? Recordad la apertura de mente que demostró tener Ana, la niña a la que recuperamos ayer por esta grandísima aportación.
4: Y en mi clase hay muchos novios. Seguro que hay uno de esos del poliamor que 900.000 son novios. Yo no entiendo por qué hay tantos novios.
3: La juventud está preparadísima.
1: Y ya está. ¿Le importa a Ana quién es novio de quién? ¿Cuántas novias tiene cada cual? Si hay dos novias, una trieja, o si hoy te gusta Pablo y el mes que viene Marta.
5: No.
1: No. A Ana todo le viene bien porque los juicios de valor vienen más tarde.
3: Eso es verdad.
1: ¿Le importa a Ana cuántas veces se duchan a la semana sus compañeros de colegio? Estoy segura que tampoco. Escuchamos a los niños de Tais Villas en un ejercicio de sinceridad total.
6: ¿Os ducháis todos los días?
7: Algunos días sí y otros días no. O sea, algunos días me lavo el culo y otros días me ducho entero. O sea, por ejemplo, los viernes y los miércoles y los lunes, culo. Los martes y los jueves, me lavo entero.
8: Oye, es que me hace mucha gracia.
1: Qué bonito es mantener por lo menos la mirada limpia, ¿eh? Así, sin filtros. Y hay quien lo consigue incluso de adulto.
9: A ver, que igual va a parecer que yo soy aquí el cochino de la cuadrilla, ¿me explico? Pero yo las duchas diarias, que no hay compromisos de nada, por encima.
0: Ay,
9: ¿eh?
0: Ay, ay, ay, ay, ay, ay, ay, ay. ¿Cómo puede ser?
9: Eso sí, si hay bodas, comuniones, alguna comida, alguna cena, pues ahí sí ya me ducho más a fondo. Y eso lo hacemos todos, ¿eh? A mí no me jodáis.
10: Estoy contigo, hermana, podemos pa'lante con todo.
9: Te digo yo que si nos ducharíamos a fondo cada día del año, pues no haría falta limpiar las toallas, digo yo.
10: Dios mío.
1: Espartano es exactamente el ejemplo que tenemos que seguir por su desparpajo, digo, ¿eh? Lo de las toallas, ni caso, que ahí se acumula una guarrería grandísima de pieles muertas y bacterias que es horroroso. Esto os lo digo claro desde la mirada de adulta porque a un niño, tal y como le pasa a Espartano, esto plim plim.
11: No me importa, no me importa, no me importa, no me importa, no me importa, no me importa, no me importa.
1: Otra cosa que envidio mucho de los niños es la capacidad que tienen de expresar sus emociones. Tú, por ejemplo, tienes un día espantoso en el curro y no te queda otra que marcarte un Pantoja, un dientes-dientes. Pero en realidad lo que a uno le pide el cuerpo es patalear, gritar, soltar la rabia. ¿Y quién sí puede hacerlo? Y de hecho lo hace los niños. Cuando eres pequeño no te cortas un pelo. Escuchad a esta niña, por ejemplo, da rienda suelta a su frustración con el exceso de deberes.
5: ¿Qué te fastidia?
6: La tarea.
5: ¿Y por qué te fastidia la tarea?
6: Porque siempre tarea.
1: Y da igual quién esté delante, si la pataleta es oportuna o no, qué imagen vas a dar de ti mismo, nada importa. Otro ejemplo perfecto es el de la gente que quiere aparentar, lo que sea, intelectualidad en este caso. Pongamos que te invitan a una ruta guiada por una catedral sin ser tú nada de eso, y cuando sales está feo decir, pues menudo tostón, menuda chapa nos ha pegado este tipo, qué imágenes más sórdidas, qué frescos tan mal pintados, qué vidrieras tan horteras. Está feo, ¿no? Así que de nuevo, dientes, dientes y tirando millas. Pero cuando se abren las puertas de la honestidad, pasan cosas como esta.
11: ¿Me podéis explicar cómo ha sido la visita a la catedral? ¿Habéis ido hoy?
12: Sí, la primera vez. Pero horroroso, en serio, horroroso.
11: Cuéntame.
12: El niño Jesús atado a un poste, una virgen que tenía clavada una espada... Un chico muerto con sangre. Es que yo flipo. Las vírgenes encerradas en las cárceles.
11: Qué raro todo, ¿no?
12: Es que yo flipo. Ahí más que un sitio de bodas, parece una casa de bruja.
5: ¡Ole tú!
1: Qué capacidad de observación, qué objetividad. ¡Qué fantasía, amigos!
0: Sí, sí, increíble.
1: Y ya para terminar, quería hablaros de los sueños, porque cuando vas cumpliendo años, yo creo que te vas volviendo un poco más seta, pero la ambición en la infancia, los objetivos a futuro son increíbles. Ellos aspiran a ser cualquier cosa y todo depende del día. Bomberos, basureros, cajeros de supermercado, doctoras, profesoras, cantantes, ahora youtubers también, monjas incluso, como Maite de la Mancha.
13: Yo quería ser monja misionera. Se me quedaba mi madre mirando, era yo muy pequeña. Tú vas a ser de Santa Irene, con un marido y un nene. No tuve uno, tuve dos.
5: Si esto no es mágico, yo ya no sé, ¿eh? Yo ya no sé.
1: Lo es, modelo, lo es. Es magia pura. La mirada de la infancia, de hecho, yo creo que debería ser patrimonio inmaterial de la humanidad. Ahí lo dejo.
0: Pues sí, claro, ¿cómo no vamos a intentar mantener esa mirada sin filtros?
1: Hombre, por favor.
0: De todas maneras, nos hemos reído con Espartano, pero yo me acuerdo mucho de la dermatóloga a la que entrevistamos, sí, que dijo que cuando nos lavábamos el pelo, el champú que usas para el pelo, según te cae en el cuerpo, es el que tienes que utilizar para lavarte el cuerpo.
1: Y cero esponjas, y nada de frotar.
0: Sí, sí, uh-huh. Que nada de geles. Vamos, geles, sí. Cuando no sí. Te laves el pelo, pues... Pero que es un poco más a lo espartano,
1: sí,
0: ¿eh?
1: Sí, sí, a lo espartano, ¿eh? Toda la vida.
0: Si es ya que lo de las toallas, de verdad.
1: Eso ya es otra ya... cosa, eso es otro mestre.
0: Bueno, venga, va, oyentes.
1: Leo, ¿qué tal? Buenas noches.
14: Buenas noches.
0: Hola, Leo. ¿Desde dónde llamas, Leo?
14: Desde Barruelo del Valle, Valladolid.
0: De Barruelo del Valle, Valladolid, venga.
14: Sí.
0: Y tienes una apuesta para el Suena la Vida, ¿verdad?
14: Yo creo que sí.
1: ¿Y qué piensas que es, Leo?
14: Pienso que es uno que está tocando a la zambomba.
1: Tócate. Muy bien.
14: Pasar el pasillo por el palito por donde está la zambomba puesto.
1: Muy bien.
14: Creo que es eso.
1: A ver, ponnos un segundo pensando que es una zambomba.
0: Ande, ande, ande, la mari morena. Ande, ande, ande, que es la noche buena.
1: Igual es como si le faltase la parte de abajo, ¿no? Como si solo tuviese ahí una cosa un poco estropeada. Puede ser, Leo.
14: Un palito, sí.
1: Claro.
0: Venga, dale. Olivar, le damos a
1: dale
0: a, Leo.
1: A la zambomba.
0: Dale, la. Le damos a Leo el Suena la Vida.
1: Ay, qué pena.
0: Bueno, pero el rato que hemos pasado cantando el villancico, ¿qué?
14: Claro. ¿Eh? Bueno, fenomenal.
0: Que igual la zambomba lo que estaba era tocando la canción del verano y por eso iba tan rápido. Claro. Y no un villancico. ¿Eh? Vale, Leo.
1: Gracias.
0: Venga, un beso. A ver, tenemos 5 minutos. 900 y 800. Tenemos a Jota. Hacía tiempo que no llamaba.
1: Es verdad. Bueno, que no entraba. Jota, buenas noches.
15: Buenas noches.
0: ¿Qué tal andas, Jota?
15: Bueno, tirando.
0: Tirando.
15: Tirando, nada más.
0: Tirando, no, que es gerundio.
15: Sin más. Tira
0: eso. Venga, tienes apuesta para eso en la vida, ¿verdad?
15: Sí.
0: Tú sueles tener en cuenta todo lo que se ha dicho, no das puntadas sin hilo, así que venga, Jota, dispara.
15: Bueno, bueno, bueno. No sé, aquí se me va la olla, me parece. Yo creo que es un garrafón que lo están moviendo para ver si tiene líquido dentro.
1: ¿Garrafón es una garrafa o tiene otro significado que se me sale a mí del mapa?
15: No, una garrafa de esas de plástico.
1: Vale, vale. De las grandes.
0: Uh-huh. A ver,
15: de las grandes, sí.
0: Oye, no está mal, ¿eh?
1: No, no, no.
0: No está mal. Para ver el líquido que tiene, ¿verdad?
15: Sí.
1: Venga. Vale. Olivar, una garrafa, garrafón moviéndose a ver si tiene agua.
15: O gasolina.
1: Ojo, no, no, o gasolina, si no puedes decirlo con el suspense este ya detrás. ¿Agua o gasolina?
0: Agua o gasolina.
15: Tranquilo, a ver si tiene un líquido. Ya agua o gasolina ya es demasiado, ¿no?
0: No, no, hay que afinar, hay que afinar, Jota.
1: Jota, que tú eres premium aquí, ya sabes cómo va la vaina.
15: Bueno, apretáis las tuercas cada vez más.
1: Exacto.
15: Bueno, pues agua, venga,
1: agua.
15: Vale.
1: Venga,
0: agua, volvemos a la de tres, agua.
15: Sí, venga, agua.
0: Olivar, ¿es una garrafa con agua dentro?
1: No, tocado y hundido, Jota, qué pena.
15: Nada, no ha habido ninguna aproximación, ningún fiu, ¿no?
0: Hasta ahora nada.
1: Nosotros creemos
0: no,
1: que no.
0: No, no, no, hasta ahora nada, nada.
15: Nada, bueno.
1: Bueno.
15: Pues a ver si hay alguien que lo... O sí, que lo acierte, jugando. O que por lo menos dé un fiu.
1: Sí, igual le queda una pista en algún momento. Yo lo dejo ahí caer, que Mara siempre me mira como diciendo, eso no va a suceder.
0: Pero te va a dar, Elena, un bombo. El bombo de mañana te lo daba.
1: Venga.
15: Ah,
1: venga,
15: es difícil, ¿el suena o qué?
1: Yo creo que no mucho.
0: Ya están, ya están, ah, vale, ya están, vale, yéndose de la boca. Yo no lo sé.
1: Lala dice que sí.
0: Lala dice que sí, sí, Olivar dice que no, Elena dice que no mucho. Yo no, no sé. Lo sé.
15: Bueno, bueno, bueno.
1: Yo creo que el fiu está fácil, el acierto ya no sé. Vamos con el bombo.
15: Ya.
1: Dime para cuando quieras.
15: Parando.
1: Venga. Todo en gerundio, qué bonito. Ha Venga, salido el número 82. Cojo el bombo y me voy.
15: Mañana comemos los dos.
1: La mañana comemos los dos mucho mejor, Jota, gracias. Mejor. Mañana comemos los dos, estupendo. 82 es la palabra. ¡Ay, es mía, qué ilusión! Rural.
0: Rural.
15: Rural.
1: ¿Qué te dice a ti esto? ¿Tú eres rural?
15: No, en verdad no.
1: Ay, Jota. ¿Pero te gusta el mundo rural, te gusta el turismo rural, te gusta ir a la montaña, te gusta comer un cocido bien hecho en un sitio con amor, pequeñito, con cariño?
15: Sí, sí, sí, sí, sí, sí, sí que me gusta, lo rural me gusta.
1: Ese olor a leña de los pueblos en invierno.
15: Sí.
0: Lo van a disfrutar muchos oyentes este faro, ¿eh? Tanto para hablar bien del mundo rural, uh-huh, como para tener una mirada crítica, como para tener una mirada reivindicativa.
15: Uh-huh. Bueno, yo de chaval lo rural lo pisaba todos los fines de semana.
1: Claro. Es que la infancia de muchísima gente está asociada al pueblo.
15: Sí. Claro.
0: Bueno, venga, Jota, que tengas un buen jueves.
15: Lo mismo digo.
0: Adiós, hasta otro un día. Beso. Chao. De todas formas, claro, me van a caber algún oyente por lo menos de 3 a 4 de la mañana, entonces 900-1800. A ver si por lo menos hacemos un acercamiento. Hasta mañana, Elena.
1: Adiós.
0: Son las 3 de la madrugada, las 2 en las Islas Canarias. Nos actualiza la información Irene Millán. Hola Irene, buenas noches otra vez.
16: ¿Qué tal Mara? Buenas noches. El presidente de Estados Unidos, Donald Trump, ha vuelto a insistir en que la guerra con Irán terminará pronto. Unas declaraciones que llegan horas después de que Irán haya confirmado que está estudiando la propuesta estadounidense para poner fin a la guerra y de que Estados Unidos interceptara un petróleo iraní en el Golfo de Omán. Todo esto en un día en el que el precio del petróleo se ha rebajado a $100 el barril. Pablo Morán.
17: Irán estudia la última propuesta de Estados Unidos para resolver la guerra después de la fallida operación militar para reabrir Hormuz. En Teherán se dan margen para estudiarla y rebajan el optimismo que llegaba ayer de Washington. El portavoz de Exteriores iraní aseguraba que responderán a los mediadores pakistaníes cuando completen la revisión de la propuesta. Washington la espera en 48 horas. Otros altos cargos del régimen recelan y describen el plan como una lista de deseos norteamericanos con puntos inaceptables. El marco que plantea Washington es parar la guerra, reabrir Hormuz y darse 30 días para negociar el programa nuclear iraní. Axios, el medio que adelantó la propuesta, incluye una moratoria a ese polémico programa de entre 12 y 15 años. Esto sería el triple de lo que inicialmente admitía Teherán. En el aire, el uranio enriquecido en poder de los ayatolás. Trump afirmaba anoche, durante una velada, que Estados Unidos lo conseguirá, aunque no explicó cómo. Algunos altos cargos de la administración norteamericana hablan del mayor acercamiento de las partes desde el inicio de la guerra.
16: Aquí en España seguimos muy pendientes del crucero en el que han muerto ya 3 personas por un brote de antivirus. Hay 14 españoles a bordo que serán trasladados al Hospital Gómez Ulla en Madrid, donde guardarán la cuarentena. Y en los deportes ya conocemos los nombres de los 2 equipos que disputarán la final de la Champions. Héctor González.
18: El Paris Saint-Germain se enfrentará al Arsenal en la gran final de la Champions del próximo día 30 en Budapest después de empatar 1-1 en campo del Bayern de Múnich en la vuelta de las semifinales. Los parisinos, que habían ganado en la ida 5-4 a los alemanes, apenas sufrieron a domicilio en el encuentro de vuelta. Dembélé adelantó a los franceses en el minuto 2 y solo un gol de Harry Kane en el descuento le dio un mínimo de esperanza al Bayern. Luis Enrique buscará la segunda Champions consecutiva para su PSG.
19: No estamos muy acostumbrados a defender, pero hemos defendido como los ángeles y creo que realmente hemos merecido pasar. Vamos a jugar la próxima final, será algo histórico para nosotros como club y la posibilidad de seguir luchando por ser el campeón de la Champions.
18: El 30 de mayo, final de la Champions, con duelo español en los banquillos, el PSG de Luis Enrique frente al Arsenal de Mikel Arteta en Budapest. Mientras, el Rayo Vallecano buscará este jueves clasificarse para la final de la Conference League, la tercera competición continental. Los madrileños defienden en Estrasburgo el 1-0 de la ida en busca de la primera final de su historia. El partido desde las 9 en punto de la noche.
16: Pues es todo por el momento. 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

0: Hola, buenas. El feminismo es lo que más ha ampliado mi mirada. Yo que soy miope y también soy astigmática, cuando me puse las gafas violetas aprendí a analizar la realidad de una forma que, lejos de reducir mi mundo, lo ha ampliado muchísimo. Aunque hoy día yo pues no le pido al de enfrente que comparta mi forma de ver el mundo, simplemente con que tengan una mirada en la que se refleje que son buenas personas, yo ya tan a gustito. Un besito, la Tiche.
1: Esa mirada de sorpresa en la cara de un niño, esa mirada de orgullo con la que solo te saben mirar unos padres, esa mirada de reojo cuando quieres mirar sin que te vean, o la mirada de complicidad que tienes con tu mejor amiga, esa mirada triste que pide un abrazo, miradas de rabia cuando algo te hace daño, esa mirada salvaje cuando vas a por todo, o esa mirada que simplemente dice «cállate». Hay veces que sobran las palabras, y es que incluso para decirte quiero solo hace falta conectar con la mirada. Feliz noche a todos, soy Amapola del Campo.
2: Muy buenas, equipazo farero. Desde hace años estoy en una ONG que se llama Visión Sin Fronteras, y no puede haber nada más gratificante que cuando vas a un país del tercer mundo le solucionas un problema de visión y te devuelven una mirada de ilusión increíble. Y cambiando de tema y con algo más de humor, me acuerdo de la frase de Lola Flores, que la que dijo en una entrevista: ¿tú sabes por qué yo soy guapa? Porque el brillo de los ojos no se opera. Un besito muy fuerte, soy Almudena.
3: ¿Sabe por qué yo estoy guapa? Porque el brillo de los ojos no se opera, porque lo que siente por dentro te sale a flor de piel. Cuando estás nulo por dentro, vacío o vacía, vive, pero no te sale a flor de piel la belleza de tu sentimiento, de tu feeling, de todo lo que tú sientes, de lo que eres, de lo humano, de cómo ves las cosas de la vida, de cómo te fijas en los detalles.

0: Hola, Mara Faleros, Faro Mirada. He pensado en la serie El Cuento de la Criada, porque usan la expresión con su mirada, que quiere decir que Dios lo ve todo. Pues allí en esta serie, en la República de Gilead, que les rigen las leyes teocráticas, vamos, religiosas, pues usan esa expresión las criadas, o bueno, todos para saludar. Luego, Casimiro, lo dijiste ayer, y es un nombre bastante común, ahora aunque ya no tanto en Latinoamérica, y luego lo he consultado y resulta que es de origen polaco, incluso de la realeza. Y según tenga el día,
1: Últimamente no
0: pues será el
1: es.
0: brillo de mi
1: Que
0: mirada. Soy
1: sean
0: Chelo de Murcia,
1: justos.
0: saludos.
1: No como la última vez. Diles para quién son y no te liarán. De acuerdo. Gracias. ¿Te vas a quedar ahí todo el día? Qué maleducada. Dejar a tu amiga fuera esperando.
2: Quiero decirle que de Glenn no es amiga mía. Que apenas hemos cruzado 50 palabras en los 2 meses que llevo aquí. Quiero decirle que creo de todo corazón que de Glenn es una beata de mierda más estirada que un palo. Con su mirada.
1: Con su mirada.

0: Hola, chicas. Pues aquí ando todavía a estas horas por Londres. Todavía me queda volar a Bilbao, coger el coche y llegar a casa. Y mañana trabajo. El despertador me suena a las 6:15. Voy a flipar, pero bueno. Os debo la crónica del concierto de Rosalía. ¿Os imagináis que era el suelto que Rosalía está sobrevalorada? Pues no, chicas, no. Fue brutal. Un espectáculo yo creo que único. Mirad, cuando terminó la última canción Rosalía, Ainara y yo nos miramos. Ella estaba súper emocionada, con los ojos como candy candy. Y yo pues con una sonrisa de oreja a oreja porque la gocé. Nos dimos un pedazo de abrazo, que menudas las dos vascas. Le di una vez más las gracias por acordarse de mí tan rápido aquí para aquella entrada que sobraba y por estos 3 días que han estado genial y he recargado pilas. Venga, un beso, Scali. Agur.
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2: Paloma Rubén Irene, buenas noches.
3: ¿Qué tal? Buenas noches.
2: Tenías ahí tu crónica, Paloma.
4: Fantástica.
2: Del concierto de Rosalía.
4: No esperaba menos. Sé que por mucho que veamos en redes sociales imágenes, no es incomparable con lo que se tiene que vivir en ese concierto del Lux Tour. Todo el mundo lo dice. Así que pues volvemos a lo mismo.
2: Hay más días, hay más conciertos, el mundo no se acaba.
3: Hay Rosalía para rato.
4: Sí, totalmente.
2: Antes de preguntaros dónde os ha llevado la palabra mirada, por cierto, el Casimiro, que ha dicho Chido de Murcia, que al hilo mirada salió el Casimiro.
3: Entendemos que por el nombre, ¿no?
2: Casimiro.
3: De Casimiro. De
4: ¡ay, mirada. El claro. Chiste!
3: No. Un chiste increíble. ¿Ah, no?
2: Sí, Casimiro. Sí, Casimiro.
4: Nos confirma Lala que sí.
3: Lo que pasa es que nos hacía falta un redoble de tambores, pero bueno.
2: A ver. Luego otra cosa. ¿Os acordáis del que ganó la semana pasada el Suena la Vida, que era el del limpia parabrisas después de haber lavado el coche, limpiando, Miguel?
5: Mm. Que se resolvió súper rápido, además.
4: En una noche.
2: Ah,
4: En una noche
5: fue.
4: Claro.
2: Pues me parece que ha vuelto a llamar y le estamos devolviendo la llamada por si tenemos otra vez la misma suerte. Pero parece, a ver, Miguel, cuelga si estás escuchando, que te estamos llamando, te está llamando Lala y no contestas. Y yo quería que por lo menos tuviéramos a alguien que hiciera un avance. Nada, no lo coge. Pues vaya.
3: Bueno,
4: Miguel, vaya. Cuelga, Miguel.
2: Ay, ¿qué estará pasando al pobre Miguel?
4: No sabemos cómo ser.
2: Venga, bueno, pues entonces, ¿dónde se ha dado vosotros la palabra mirada?
3: Pues a mí, bueno, voy a ser súper original, pero hay mucho debate en mi entorno, el entorno que me ve los ojos todos los días, sobre de qué colores son mis ojos. Yo me voy a tapar así ahora la cara ¿vosotros vaya. De qué color creéis que tengo los ojos? Vosotras que me veis cada día.
4: Marrones.
5: Como un verdecito.
2: Yo diría verde miel.
3: Verde miel. Mira, pues yo creo que lo que más se acerca es Mara. Porque yo tengo un color un poco toma raro. Ya. Porque alrededor de la pupila es naranja, mira.
4: Pero miel es marrón también, perdona.
5: Es verdad.
3: Alrededor de la pupila es naranja,
2: verde
3: pero...
2: verde miel, que tiene los dos colores, claro. Sí, es verdad. Tiene pues, alrededor de la pupila miel y luego verde.
3: Luego verde. Entonces hay gente que me ha llegado a decir que los tengo grises, no sé, según la luz. Así que mi mirada, un poco ambigua.
2: ¿Y tu gemelo los tiene...? ¿Tienes gemelo o mellizo?
3: Mellizo.
2: Ah, entonces tu mellizo no los tiene por qué tener igual.
3: No. Pero pues fíjate, ahora la verdad
4: no
3: que...
4: No lo sé.
5: Mira.
4: ¿A que no sabéis de qué color tengo los ojos? Y luego, ahora, no sé de qué color lo tiene mi hermano.
3: Bueno, un saludo desde aquí a mi hermano Alejandro, que seguro que los tiene preciosos también.
4: Seguro.
5: ¿Qué vosotras? Pues nada, yo se me ha ido la mente a esas situaciones incómodas en las que te está mirando todo el mundo, pero que tampoco te puedes liberar de ellas, como es, por ejemplo, el momento en el que la gente te canta el cumpleaños feliz y no sabes muy bien qué hacer, ni con las manos, ni si cantar, si no cantar. Además, la gente que está mirando te están grabando. Tu madre lo compartirá por sus grupos de WhatsApp, mucha más gente te va a mirar.
3: En sus estados de WhatsApp.
5: Exactamente, y se produce ahí una situación incomodísima.
4: Es verdad, es que ahora que ya nos conocemos y sabemos que a Irene no le gusta ser el centro de atención, a pesar de hablar cada noche de delante de un micrófono. Pues a mí me ha encantado que abriésemos el programa que lo ha elegido Lala con Betty Davis Eyes, porque la mirada de Betty Davis yo creo que es la gran mirada de la historia del cine. Tú dime unos ojos y nos vamos a Betty Davis. Y por hablar de esta grandiosa actriz y a la gente que le cree curiosidad, hay una serie fantástica que retrata su enemistad con Joan Crawford, con quien protagonizó que fue de Baby Jane, se llama Feud y os la recomiendo muchísimo. Es fantástica, es de Ryan Murphy, un director que lo hace todo prácticamente. Ha hecho la serie de JFK Junior hace nada, hace unos meses, y ha sido todo un éxito. Y esta serie fue un bombazo y muy, sí, muy interesante.
2: Hemos abierto esta hora, no el programa.
4: Perdón, esta hora, amigo.
2: Y además esa versión de Taylor Swift, sobre la canción,
4: sí,
2: de Davis.
4: Muy mítica esta canción.
2: Bueno, pues creo que por fin tenemos a Miguel. Miguel.
6: Hola, buenas noches.
2: Miguel, te estábamos Miguel. Buscando desesperadamente. ¿Dónde está Miguel? ¿Dónde está Miguel? ¿Dónde está Miguel?
6: Sí, sí, lo sé, pero es que no sé qué le pasa al teléfono, porque no son nada.
2: Sí, bueno,
6: no
2: igual...
6: nada, veía tres o cuatro llamadas perdidas.
2: Igual que sí, son las tres y cuarto de la madrugada y lo tienes silenciado, ¿cómo es lógico a estas horas?
6: No, suelo hacerlo cuando dejo de oíros o cuando termina el programa.
2: Vale.
6: Es decir,
2: bueno,
6: lo pongo en modo avión y hasta las 8 de la mañana no lo vuelvo a activar.
2: Bueno, aquí te tenemos, Miguel. La semana pasada acertaste en tiempo récord el que estaba limpiando, que creo que era Greg, que estaba limpiando, dale que te pego al cristal del coche, a la luna delantera, efectivamente. Entonces, ¿qué idea tienes para este Suena la Vida, Miguel?
6: Pues mira, yo estaría haciendo yogur. Ya que yogur... removido, no batido, no agitado como James Bond, ¿no? Porque el otro día hablaban de huevos batidos, entonces no hay nada batido, una vez hecho en fiu, ni hay huevos en el tema. Yo diría que es yogur con leche,
2: sí,
6: y con todos los ingredientes que se le echan. Ahora lo que no te puedo decir es si es de fresa, de limón.
2: No,
6: o tal,
2: pues es importante. Es importante, Miguel, pero deja que haga así alguna pregunta. ¿Estás haciendo el yogur o estás removiendo un yogur ya hecho?
6: No. Estoy removiendo el yogur para hacerlo. Estoy haciéndolo.
2: Te estás haciendo un yogur, pero no con una yogurtera.
6: No revolviéndolo para tomarlo, sí.
2: ¿Y qué ingredientes tiene ese recipiente?
6: Hombre, el recipiente, pues... supongo que tendrá leche, tendrá sueros, tendrá después el tema de edulcorantes y todas esas historias.
2: ¿Algún tropezón tendrá también?
4: ¿Estracciatella?
6: A mí me gusta mucho uno que tiene tropezones, que es de avellana.
2: De avellana.
4: Muy rico, muy rico la avellana.
6: Muy rico.
2: Entonces pues vamos a hacer bien la apuesta, Miguel. Vamos a hacer bien la apuesta.
6: Bueno, yo, es que a mí me parecía que lo de los huevos batidos era demasiado evidente, ¿no? Porque fue lo primero que pensé, pero digo, es imposible, no puede ser que lo pongan tan fácil.
2: Si fuiste capaz de afinar que Greg estaba limpiando, frotando, mejor dicho, la luna delantera de su coche una vez limpio ya, estaba insistiendo. Pues entonces vamos a hacer apuesta a lo Miguel. Olivar, ¿están haciendo un yogur de avellana?

0: ¡Uy!
1: Pues nada, bueno, Miguel, pues nada, no.
0: Desparchado también.
1: Pero qué rico, también. ¿Eh? Un yogur de avellana ahora.
0: Es riquísimo. Lo que yo tomo es muy rico, muy rico. Es muy de marca blanca.
1: Sí.
0: Pero bueno, tomo ese y el de frutos del bosque también riquísimo.
1: También riquísimo. A mí me gusta de pera, me gusta de frambuesa.
0: También. Me gustan todas.
1: A mí también.
0: Todos.
1: Pues nada, Miguel, que no es el yogur. Un beso fuerte. Hasta la semana que viene, que nos quieras llamar para otro Sono la Vida.
0: Esperemos que sí. Otro, que a ver si es este, porque si no se me ocurre nada, no llamaré.
2: Bueno, seguro que te ocurre algo. No. Aprovecha la suerte del anterior Suena la Vida, Miguel.
0: Bueno, ya, pero que como dice el otro, llamar para nada tontería, ¿no? O sea, si yo no estoy medio convencido de que puede ser lo que digo, claro, pues no llamo.
1: Bueno, un beso, Miguel, adiós.
0: Un abrazo muy fuerte a todos.
2: Adiós, adiós. Me encanta lo serio que se lo toma, ¿no? Pero si yo no lo tengo claro, sí. No llamo.
1: Porque llamar para es tontería.
3: Bueno, pues no es para hecho. Nada tampoco.
1: No, pero que muy bien, que lo tiene clarísimo muy y que hecho. Además hay que afinar.
4: Es claro. Que en el Suena la Vida, si no se viene convencido, no hay que llamar. Además... Luego tenemos estos líos de teléfonos. No, hay que venir, claro.
1: No estoy de acuerdo
2: pero
1: en absoluto.
2: Pero pueden abrir caminos.
1: No
2: pueden
1: estoy de acuerdo
2: abrir
1: en absoluto.
2: Caminos.
1: Los oyentes pueden llamar con una idea, con algo que se han inventado. Con,
4: pues entonces,
1: porque
4: sí.
1: A veces de repente suena la flauta. Hay oyentes que han dicho, mira, voy a hacer esta apuesta.
4: O sea, hay que convencer a Miguel.
1: Sí. O sea, no pasa nada. Es que es 900 y 800, sobre todo que queremos oír a la gente que está despierta a estas horas.
4: Hombre.
1: De 1:30 sí. A 4 de la mañana. Que, a ver, no es que sean millones, pero hay un montón de gente experta a estas horas y queremos sí. Que formen parte del faro.
2: Recordemos que hay mucha gente trabajando de noche que escucha y
1: trabajando
2: mucha gente
1: desvelada,
2: escucha.
1: Que no tiene que madrugar.
2: Eso es.
1: Pues venga, sí. A ver, Rubén, el rompeolas.
4: Yo pensaba, Mara, que si hay un sector en el que la mirada, la perspectiva es clave, es el cine. Se habla mucho de la mirada masculina que hay detrás de historias protagonizadas por mujeres, de la necesidad de reapropiarse de las historias, de las voces, y hay otro ámbito en el que hay una fuerte carencia y es la discapacidad.
5: Quiero compartir el premio con todas las personas con discapacidad, especialmente con la comunidad sorda. Este premio es para las
4: mujeres. El discurso de Miriam Garlo al recoger el Goya este año por la película Sorda fue algo poco habitual. Solo le preceden Jesús Vidal por Campeones y el actor con parálisis cerebral Telmo Irureta. El último informe del Observatorio de la Diversidad en los Medios Audiovisuales señala que la representación de la discapacidad en el cine ha aumentado ligeramente, pero con matices. Nos lo explica Paula Serna, directora de investigación del Observatorio.
6: Se destacan que hay un 9,5% de la población con discapacidad en España y el número de personajes que encontrábamos era un 3,26. Es que es un porcentaje ínfimo, es que estamos creando imaginarios, pero para que veamos, ¿no?, como con datos, el gran abismo que hay entre las personas con discapacidad y lo que vemos en televisión.
4: La organización ha observado también que muchas de las ficciones abordan la discapacidad desde el humor, que no es que sea un problema, de hecho contribuye a normalizarlo, pero parte a menudo de premisas poco realistas, títulos como Cuerpo Escombro.
7: Mi hermano discapacitado, le ayuda a levantarse y va disparado. O padre sin techo, o parálisis cerebral. Tú, acuérdate del cuponero.
4: Pues un hombre que finge tener una discapacidad para conseguir un trabajo con la premisa de que de esta manera tiene un trato de favor o que es más fácil, descuidando de esta manera la discriminación que sufren precisamente en el entorno laboral.
6: Si se hubieran contado con personas con discapacidad, sabríamos que esta premisa, por muy cómica que sea, es muy falsa y sin embargo te da la impresión de que sí, que efectivamente esto funciona así y que la situación general es mejor de la que realmente vivimos.
4: En los últimos años han aumentado ligeramente las historias y los personajes con discapacidad, pero no lo han hecho de la mano de actores discapacitados. Es una de las conclusiones más llamativas del observatorio.
6: Si encima los pocos puestos a los que se supone que sí que puedes acceder tampoco te dejan, pues es donde encontramos un gran problema.
4: Además, el observatorio señala también la falta de participación detrás de las cámaras en el proceso de escribir sus propias historias.
6: Y entonces estamos generando un imaginario colectivo de algo que no es, que ya no solamente es la posibilidad de trabajar, que también, sino la posibilidad de contarse, de crear imaginarios que no sean desde la mirada capacitista o de la mirada pues, de quienes no nos atraviesan.
4: La necesidad de que sean ellos quienes cuenten sus propias historias queda clara

0: Reacciona y es el tercero de una serie que busca concienciar contra el acoso desde distintas miradas.
1: ¡Va, María! ¡Sufrí una mica!
2: Lo he hecho desde el punto de vista de la víctima y ahora vamos a hacer un tercer cortometraje desde el punto de vista del que agrede. También es importante que el agresor sepa, tenga las herramientas para saber que él está cometiendo el error. El cine es muy importante que haga estas cosas.
0: Con todos estos esfuerzos detrás y lo que poco a poco vemos en la pequeña y en la gran pantalla, nos queda acogernos a cierto optimismo, como lo hace el Observatorio, que ve cada vez más demanda de estas historias y una mayor participación.

0: Pues muy interesante que hayas abordado este tema, el de las posibilidades que da el cine y las ausencias que tiene todavía, ¿no? O sea, dónde hay que mejorar para las personas que tienen algún tipo de discapacidad.
1: Sí, la importancia de incluir su mirada, porque además precisamente el cine es que si no lo incluimos en el cine, que es donde más representada queda la mirada de cada realidad distinta, pues tenemos que seguir trabajando en ello.
0: Bueno, vamos con la segunda mirada a la actualidad. Decía en la introducción que teníamos la mirada al crucero, la hemos abordado con el doctor Bueno, que como sabéis es médico cirujano oncológico del Hospital Militar Gómez Ulla. Nos ha contado cómo tiene organizado el protocolo, lo que se sabe del antivirus, de esta cepa, virus de los Andes, o sea, ya nos ha explicado un poco. La segunda mirada a la actualidad que queríamos traer tiene que ver con la huelga a nivel nacional que hay convocada mañana, a la que están llamadas más de 60.000 educadoras infantiles. Hemos invitado al Faro a Rosa Marín, es portavoz de la Plataforma Laboral de Escuelas Infantiles de la Comunidad de Madrid, para que nos cuente cuáles son sus reclamos y cómo está la situación. Rosa Marín, ¿qué tal? Buenas noches, bienvenida al Faro.
2: Hola, buenas noches, ¿qué tal? Gracias por darnos voz.
0: Lo primero, Rosa, ¿cómo estáis? Lleváis un mes de movilizaciones, especialmente aquí en la Comunidad de Madrid. Sé que estáis cansadas de que se os escuche poco. Mañana va a ser un día importante. Ahora mismo, ¿cómo estáis, Rosa?
2: Pues estamos de ánimo fenomenal y además que creemos que se nos está escuchando. O sea, estamos contentas por el clamor social, ¿no?, que empezamos a ver, y porque creemos de verdad que algo de daño estamos haciendo. Ayer fuimos a la Asamblea de Madrid a hacer una exposición en la Comisión de Educación, sí, y de primeras no nos dejaban entrar con la camiseta amarilla sin logo, o sea, una camiseta amarilla normal.
0: Sí.
2: Entonces, creo que al final la marea amarilla, ¿no?, esa visibilidad que estamos dando a nivel social está llegando.
0: Es muy importante, Rosa, que expliquemos qué es el papel de las educadoras infantiles, que os ocupáis de los niños y niñas de 0 a 3 años, ¿no? Entonces,
2: sí,
0: ¿cómo es el trabajo vuestro, Rosa?
2: Pues es un trabajo que es esencial, ¿no? Porque desde hace ya algunos años la neurociencia y las recomendaciones de la Unión Europea ponen el foco, ¿no?, en la importancia de estos tres primeros años de vida en el desarrollo humano. Entonces, parece, ¿no?, que solo se le da importancia a otras etapas educativas, bueno, pues porque aprenden a leer, a escribir, hacen fichas, ¿no?, en aprender, ¿no?, como producir, ¿no? Y parece que 0-3 siempre ha estado olvidado, pues porque parece que no hacemos nada. Y por fin, ¿no?, los estudios y los científicos, bueno, pues nos dan el valor que realmente hemos tenido siempre, ¿no?, que es en esta primera etapa de vida se crean las bases de todos los aprendizajes. Y todo lo que se trabaja en esta etapa es evitar, ¿no?, problemas a futuro, ¿no? Se detectan cualquier tipo de necesidades. Si se detecta precozmente es mucho más fácil porque el cerebro es mucho más plástico y es más fácil trabajar, ¿no? Pero para eso necesitamos hacerlo de una manera individualizada, ¿no? Que es lo que requiere esta etapa.
0: Rosa, porque vosotras en cada clase, ¿no? ¿Lo llamáis
2: sí,
0: así, clase? ¿O lo llamáis
2: sí,
0: así,
2: o
0: clase?
2: Aula.
0: ¿O aula?
2: O sala.
0: ¿En cada aula cuántos niños y de qué edades estáis? ¿Con qué niños y de qué edades estáis?
2: Pues mira, el Real Decreto que tenemos aquí en la Comunidad de Madrid, que es el que, bueno, hay algunas

0: comunidades autónomas que lo tienen mejorado, pero permite una educadora para 8 bebés, una educadora para 14 criaturas de 1 a 2 años y una educadora para 20 criaturas de 2 a 3 años. Entonces, bueno, pues esto es inviable, o sea, son unas ratios que son inasumibles, es imposible, ¿no? Trabajar, yo he trabajado con estas ratios cuando empecé hace ya unos cuantos años, sí. Y yo lloraba cuando salía de trabajar porque había criaturas que no sabía qué habían hecho, no me había dado tiempo ni a mirarlas, ¿no? O sea, pasabas el día apagando fuegos, intentando que no se cayeran, que aquel no mordiera, en vez de pensar por qué muerde, qué necesita, qué me está expresando, ¿no? ¿Cómo puedo atajar eso? Pues te pasabas el día, pues eso, haciendo cosas que no son respetuosas para la infancia. Y bueno, sí, por eso acabé trabajando en la red municipal del Ayuntamiento de Madrid, que bueno, pues tiene una mirada mucho más respetuosa para la infancia.
1: Porque, por ejemplo, Rosa, una educadora para 8 bebés menores de un año, ¿cómo es esa jornada laboral? O sea, pues imagínate, ¿no? 8 bebés, estamos hablando de menos de un año. ¿Biberones?
0: Pues es un infierno.
1: ¿Cambio de pañales? ¿No? ¿Tienes llantos? ¿Cómo es?
0: Claro, pero el cambio de pañal tiene que ser un momento que requiere tiempo, requiere calma, requiere mirar a los ojos, requiere ir hablándole qué parte del cuerpo le vas a tocar. O sea, hay una coreografía en el cambio de pañal, pero tú no puedes cambiar un pañal así, con esa vinculación y con ese cuidado y ese respeto, si tienes que estar mirando por el cristal, ¿no? ¿Cómo están los 7? O mientras estás escuchando los llantos de 3 o 4, porque uno tiene hambre, uno tiene sueño, claro, el otro también se ha hecho caca. Claro. O sea, es imposible, ¿no? Necesitamos un... Al final eso te genera un estrés emocional, bueno, y físico también, ¿no? Del acogimiento, ¿no? Y de los brazos, que también requiere esta etapa, ¿no? La verdad es que el tema de las enfermedades es otro temazo.
1: ¿Por qué? Porque, Rosa, vosotros esto se lo habéis transmitido, entiendo, lleváis mucho tiempo transmitiéndoselo primero a los padres. Porque igual al principio los padres, cuando no habíais empezado a movilizaros, eran los primeros que, oye, es que mi bebé no ha estado bien atendido, o es que no sé cuántos, y entonces vuestro primer contacto igual es con los padres, ¿no?
0: Sí, hombre, las familias son conscientes porque, a ver, o sea, ven en qué situaciones estás, ¿no? Claro. O sea, yo trabajo en pareja educativa, trabajamos 2 en aula en el ayuntamiento, y cuando mi compa está mala, y, o sea, ellos son muy conscientes de que me quedo con todo el aula yo sola y vamos, o sea, y ellos me lo dicen, o sea, a mí me cuesta quedarme con uno o quedarme con 2, o sea, no sé cómo lo hacéis, o sea, ponen en valor, bueno, pues al final la profesionalización, ¿no?, que tiene nuestro trabajo, que es cuidar a través de bueno, pues o sea, es educar a través de los cuidados.
1: Sí. Rosa, más o menos el sueldo medio de una educadora infantil, ¿en cuánto está?
0: Pues mira, el 20% es modelo de gestión directa pública, pero el 20%, ¿eh? Y ahí hablamos de salarios entre 1.500 y 1.700. Y el resto, el 80%, es un modelo de gestión privada o externalizada, ¿vale? Y ahí hablamos de unas tablas salariales que en la actualidad están por debajo del SMI. Ganamos el SMI, pues porque se ha subido el SMI, si no, el sueldo ganaríamos mínimo por debajo.
1: Sí. O sea, por debajo del sueldo mínimo.
0: Para que te hagas una idea. O sea, es algo muy precario, ¿no? Es como tú le dices a alguien, toma, te responsabilizas de 8 bebés. Y la gente ya te mira de estás loca, ¿no? Bueno, pues lo harías por el salario mínimo interprofesional, 38 horas semanales, con el desgaste que supone, pues.
1: Lo que pedís, la huelga de mañana, la reivindicación principal, las dos reivindicaciones principales, ¿cuáles son, Rosa?
0: Bueno, es una reivindicación conjunta. En Madrid arrancamos con la indefinida y la estatal lo hace en apoyo a las compañeras, ¿no? Y para dar ese empaque de que lo que queremos es una normativa a nivel estatal que marque esas recomendaciones de la Unión Europea, ¿no? Que para nosotros sería 3 bebés por educador, sí. 5 criaturas de 1 a 2 años y 6 criaturas de 2 a 3 años. Entonces, bueno, esa es una de nuestras principales reivindicaciones. Y bueno, pues pareja educativa, necesitamos ser 2 en el aula para poder atender de manera individualizada y poder hacer todo con cariño y con mimo y con cuidado y con el respeto que se merece a la infancia, y luego unos salarios dignos. Categoría profesional, es que estamos tan precarias que todo, o sea, jubilación anticipada, tú no puedes estar con 65 años tirada en el suelo con las criaturas, cogiéndolo, soportando el peso, las rodillas, o sea, enfermedades profesionales que no tenemos ninguna reconocida, y tengo a la mitad de los compañeros con una hernia operado del hombro, ¿sabes? Que luego te dejan limitada para tu vida personal.
1: No, sí, está, o sea, claro que es un trabajo en unas condiciones especiales, lógicamente.
0: Pues sí.
1: Bueno, y notáis apoyo. Me dice Rosa que sí, que estáis notando apoyo y que sí. Os escuchan y que esta marea amarilla empieza a calar en la ciudadanía.
0: Sí,
1: ¿y crees que también
0: en
1: los políticos?
0: No, eso va a ser más difícil. Pero bueno, yo creo que llega primero el clamor social, y el clamor social es el que tiene que presionar para que al final las instituciones públicas se pongan las pilas, ¿no? Pero va a ser duro, ¿eh? Aquí en la Comunidad de Madrid, el modelo del Partido Popular, que es un modelo de privatización, va a ser difícil de cambiarlo. Uh-huh. Y va a ser difícil de que inviertan en infancia, ¿no? Porque no es prioritario para ellos. Uh-huh. Pero bueno, lo seguiremos intentando, ¿eh?
1: Bueno, a ver, huelga mañana. Hay 60.000 educadoras que están convocadas en toda España. La huelga va a ser luego indefinida. Habrá manifestaciones mañana. O sea, mañana es convocatoria de huelga nacional, pero solo mañana.
0: Solo mañana, sí. Las compañeras arrancan un día y ellas luego ya valoran su músculo, valorarán su fuerza. Cataluña, yo creo que sí valoraba la indefinida. O sea, que luego ya por comunidades autónomas, en función de, bueno, pues del movimiento que vayan viendo y vayan tanteando, se animarán pues o a hacer más días de huelga o a indefinida, sí. O ellas valorarán. Nosotras continuamos con nuestra indefinida, lo tenemos claro, no nos volvemos a las aulas hasta que no mejoremos en algo, o por lo menos hasta que no se sienten a escucharnos.
1: Vale. ¿Y a qué hora es la manifestación en Madrid?
0: Mañana en Sol a las 6 de la tarde, todo el mundo, porque además también se ha convocado huelga estudiantil. El sindicato de estudiantes ha convocado también huelga, así que esperemos llenar la plaza de Sol y que, bueno, Madrid se llene de amarillo.
1: Rosa Marín, muchas gracias por habernoslo contado aquí
0: gracias
1: en El Faro.
0: Gracias a vosotras.
1: Estaremos muy atentas. Gracias.
0: Venga, un abrazo. Hasta luego.
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1: Esa marea amarilla que va a recorrer mañana muchas ciudades españolas y esa concentración a las 6 de la tarde en Madrid, en Sol, donde se juntarán también los estudiantes que están convocados también a la huelga por los sindicatos. ¿Y a ti qué se te ha ocurrido para hoy, Irene? ¿Dónde nos vas a llevar?
3: Pues mira, vamos a centrarnos en un concepto que es de lo más universal, que son los jubilados que pasan su tiempo libre con la mirada clavada en las obras de los edificios.
4: Un día sos un pibe jugando con autitos y legos y al otro día, sin previo aviso, te ves jubilado frente a una obra, con las manos cruzadas en la espalda, opinando sobre el grosor del hormigón, si los adoquines están rectos, si el albañil trabaja bien o mal.
1: Bueno, total. Claro. Pero que es entretenidísimo mirar una obra.
3: Sí, la verdad que sí. Este concepto nos ha quedado más o menos claro gracias a este creador de contenido que se llama El Internauta. Pero yo de lo que quería hablar esta noche es que en Italia han ido un pasito más allá con esto de los jubilados. Y es que allí tienen su nombre propio, Umarel, que es una palabra de origen boloñés que se traduce como hombrecito. Pero esta definición nueva de Umarel, como jubilado que es fan de las obras y de las construcciones de edificios, es relativamente nueva, porque la acuñó en 2005 Danilo Masotti, quien se considera a sí mismo el mayor experto mundial en Umarels.
5: Yo soy el mayor experto mundial de Umarels.
3: Y como experto, lo que hizo Danilo fue darse cuenta de que en Bolonia estaba plagada de estos jubilados mirando las obras. Así que empezó a hacerles fotos y a subirlos a un blog en el que empezó a hablar de ellos con este nombre, Umarels, hombrecitos.
6: Esta cosa prácticamente, en el curso de años, he perdido completamente el control.
3: Y claro, lo que él cuenta es que llegó un punto que él perdió el control del concepto, que se empezó a extender por toda Italia hasta que en 2020 Umarel pasó a ser incluida como un neologismo en el diccionario Saniquelli, que es uno de referencia de la lengua italiana.
1: Como si fuera nuestro diccionario de la RAE, ¿no? Exacto. El diccionario italiano Saniquelli incluye esta palabra Umarel. ¿Y cómo la define el diccionario?
3: Pues mira, yo creo que la mejor definición es parecida a la del diccionario, pero nos la va a dar Franco Bonini, que a este hombre le dieron en 2015 un premio Umarel en su pueblo, San Lazzaro di Savena, por su fidelidad y su presencia diaria en las obras.
7: Umarel dovrebbe essere una persona anziana. Debe guardar los lavori con las manos de dietro.
3: Lo que dice es que tiene que ser una persona anciana que tiene que vigilar las obras siempre con las manos en la espalda y sujetando un periódico con ellas. A esto, Danilo Masotti, que es el creador del concepto, podría añadir que además lo que hacen es dar consejos a los obreros sin que estos se lo pidan.
6: Y de solito gli danno dei consigli non richiesti.
3: Consejos no pedidos. El caso es que, además de haberse vuelto completamente virales alrededor del mundo, los Umarel son un icono cultural y los reyes del mambo en toda Italia. Te pongo algunos ejemplos. En 2016, cuando empezaron las obras en la Basílica de San Petronio en Bolonia, por unos 5 euros podían comprar una tarjeta, la tarjeta Umarel, que les aseguraba un puesto en la primera fila de las obras e incluso poder hablar con los operarios.
1: Bueno, por favor. Es que soy muy fan.
3: Maravilloso.
1: Muy fan.
3: Y ese mismo año, además, se creó, para los más tecnológicos, una aplicación de móvil que se llamaba Trova il Cantiere, que es Encuentra el sitio de la construcción, que era básicamente un GPS que te indicaba cuál era tu obra más cercana. Pero es que además, en otras ciudades como Bari o Milán, en los últimos años, cuando ha habido obras en distintos puntos de la ciudad, han puesto a disposición de estos jubilados autobuses e incluso trenecitos turísticos que les daban una vuelta por todas ellas. Escuchamos, por ejemplo, la bienvenida que les daba el conductor del autobús.
8: Bene, signori, buongiorno a tutti. Tutti benvenuti sul trenino dell'Umarel. Siamo prossimi alla partenza.
3: Y el paso definitivo ha sido que ciertos ayuntamientos italianos han empezado a contratar a estos jubilados como voluntarios, así que ahora ya pueden dar sus consejos que nadie les había pedido con una licencia municipal.
1: Me encanta este concepto Umarel. Pero hay que incluir también a las mujeres, porque es entretenido para todos y para todas.
3: Sí, sí, desde luego.
1: Hay que quitar el periódico, porque claro, ¿quién vaya con un periódico detrás en la espalda? Bastan las manos atrás cruzadas y luego, insisto, es entretenidísimo mirar una obra, pero paso a paso. Cómo van creciendo los cimientos, las máquinas, las grúas, las hormigoneras, me miráis ojipláticas.
3: No, es que tienes razón.
1: Del todo entretenido.
3: Y pasa a veces que pasas de una semana para otra por la misma obra y todo lo que ha crecido en tan poco tiempo.
9: Claro, a mí me gusta verlo de una semana para otra, pero a mí el pararme y ver cómo trabajan ladrillo a ladrillo, que es, como sabemos, es un oficio costosísimo, tiene un esfuerzo físico tremendo. Pero no es mi pasatiempo.
1: No lo ves.
9: No lo veo.
1: Ves de momento. De momento no lo ves. Y luego, que yo creía que era solo en España, que estamos particularmente en Madrid, que hay mucha obra, pero veo que es un fenómeno extendido.
9: Tremendo.
1: Y especialmente en Italia, donde hay obra también. Vamos.
3: Por todas partes.
9: ¿Cómo le gusta levantar las tierras?
1: Sí. Madre y eso mía. Que la puede levantar poco, porque tiene claro. Tanto patrimonio que tiene que tener cuidado con lo que tocan. ¿Qué te ha dicho la gente en la calle, Paloma?
9: La gente en la calle, Mara, pues muy sencillito, vamos a ver. Hay una frase típica que dice que los ojos, la mirada no miente. les he preguntado si en su caso es verdad o no, esto de la expresividad. Eso se nota todo en los ojos. Y fíjate, me han dicho que sí y se sienten muy orgullosas de ello, que lo típico de, ay, soy muy transparente, me da cosa. No, no, lo llevan por bandera, Mara. Pero antes, ¿qué se les viene a la cabeza con la palabra mirada y es esto tan bonito?
10: Cuando contemplas un cuadro.
9: ¿Cuál es el cuadro que te gusta a ti más mirar?
10: Impresión sonnaciente. Pues es un cuadro de Monet, que con él empezó todas las vanguardias del impresionismo.
11: Amor.
9: Amor, ¿por qué amor?
11: No sé, cuando miras a alguien a los ojos significa muchas cosas y esa es una.
9: Muy bien. ¿Y tú, con mirada, qué se te ocurre?
12: A mí es que se me vienen a la mente los ojos de mi madre, que eran súper bonitos y no sé, como que pienso en ella.
9: ¿Mirada mala o mirada buena? ¿Sois mal pensadas o siempre buscáis el lado bueno de las cosas?
10: Yo a mí misma me miro peor de lo que debería. A la demás gente le miro el lado bueno, pero conmigo no tengo esa buena mirada que quizás debería tener conmigo, como la tengo hacia los demás.
9: Cuando la gente, imagino que sí, cuando tu gente te mira bien y te lo dice...
10: Suelo decir que me miran con buenos ojos, no tiendo a creérmelo.
9: Hay una expresión que dice, los ojos nunca mienten.
11: Sí, yo soy súper expresiva y creo que es totalmente cierto.
9: ¿Alguna vez has dicho, tengo que ser menos expresiva porque es que se me nota todo?
11: No, a mí me gusta serlo.
9: ¿Te gusta?
11: Me gusta serlo.
9: ¿Por qué?
11: Porque sí, porque hay que ser natural.
12: Y a mí me parece súper importante porque al final muchas veces es como que por educación o por cualquier cosa no dices algo. Imagínate que estás en una situación incómoda y no puedes decir, oye, no puedes parar los pies por X o por Y.
9: Claro, lo malo de esto de situación incómoda y tengo que expresar con los ojos y tu colega no te está entendiendo y a ti ya se te están saliendo las cejas de la cara... Es que eso ya te va a dar un algo en la cara, ¿no? Un toque ahí de tanto para arriba la mirada.
1: Nos estábamos acordando en la redacción esta tarde, Paloma, de una frase tuya.
9: Ah, bueno, claro.
1: De ojo de loca no se equivoca.
9: No la he sacado hoy en la barra porque es verdad que he quemado mucho esa frase, pero bueno, la sigo subrayando. Ojo de loca no se equivoca. A veces tampoco hay que ser tan mal pensada, pero si en el cuerpo se te remueve algo, Mara, si a la cabeza no paran de llegarte mensajes intrusivos que tú vas echando como las algas en el mar, cuidado. Bandera roja, farito en la cabeza.
1: Red flag.
9: Claro, faros. Te están alumbrando la cara y tú te estás poniendo la venda y no te la quieres quitar. Mara, el arte de ligar con la mirada.
1: Ay.
9: ¿Cómo es ese arte?
1: ¿Cómo es ese? Un arte.
9: Un arte y como todo arte, complicado. Y luego mirar mal cuando está pasando una situación que no te gusta, que una persona que te cae mal. Algunas han quedado calladas y otras han dicho, yo voy a decir la verdad.
10: Pues a mí sí, porque hay gente que tiene acciones de persona maleducada y no te sale mirar de una forma empática a gente que quizás no esté haciendo algo ni coherente, ni común, ni empático.
9: ¿Y busca que esa persona te mire? Es decir... Que...
10: Sí, yo si siento que esa persona está haciendo mal, quiero que mi mirada le exprese.
12: Yo no, es que paso olímpicamente, o sea, si una persona me cae mal o lo que sea, digo, ni me molesto mirarte, o sea, es que... Me da pereza, me da, no sé. Digo, no voy a perder mi tiempo ni mi tal en mirarte.
11: Yo igual tampoco, no me molesto. Me da igual, o sea, paso.
9: ¿Ligar con la mirada?
12: No, yo para nada, o sea, es que no sé ligar. Ni tampoco, es que yo estoy de fiesta y estoy con mis amigos. Entonces no me fijo en tal. O estoy en algún lado y estoy tan sumada en mi mundo, en mis cosas y en mi mente que...
9: A no... ti te miran y no te enteras.
12: No. Pero vamos, de nada.
10: Sí, eso es un arte.
9: Ah, cuenta, ¿cómo es ese arte?
10: Porque eso es un arte.
9: Hay gente que no sabe hacerlo, ¿eh?
10: Pues una miradita de reojo, guiñar el ojo, que claro, hay que distinguirlo que no parezca un tic. Porque claro, si no ya entramos en un dilema, en una disyuntiva complicada. Pero hay que tener su arte, aparte su picaresca, luego ir, ¿qué pasa, moreno? Esas cositas.
9: ¿Más éxitos que fracasos o viceversa?
10: La caída es pasajera, la gloria es eterna.
1: Pero vamos a ver. Pero estas frases, la caída es pasajera, la gloria es eterna. Y esta gran viera que muy bien decía eso, de hay que intentar que no se confunda con un tic, porque es que no es fácil ligar con la mirada.
9: Y luego
1: puede dar a muchos malentendidos, ¿eh?
9: Por eso decía que es un arte. Sí. Pero yo estaba súper segura, no. Tú te miras, él te mira o ella te mira. Y entonces cuando ya la cosa ha cuajado, te acercas. Ey, ¿qué pasa, moreno? Fracasos, victorias. Menos fracasos, la victoria es eterna. Es decir, ha sido impresionante, Mara. Una mirada, yo creo que el arte de ligar es como una partida de ajedrez y esta mujer es pues una ídola, un icono del ajedrez de la mirada ligando. Sí, ¿sabes lo que te digo?
1: Solo. Pues sabes que quien se ha puesto contentísimo hoy y tenía una mirada iluminada es nuestro becario, Berto.
9: Sí.
1: Porque él hizo el trabajo fin de grado, el TFG, sobre la memoria histórica del estudio Ghibli,
9: sí,
1: que hoy se ha llevado el premio Princesa de Asturias de Comunicación y Humanidades, ¿no? Entonces estaba tan ilusionado que le hemos dicho, haznos una pieza y cuéntanos. Y nos ha hecho esta.
13: Hay miradas que cambian la forma en que vemos el mundo. La mirada de una niña perdida en un balneario lleno de dioses, como en El viaje de Chihiro.
14: Si cuando esté delante de ellos no reconozco a mis padres.
13: La mirada de un niño frente a las luciérnagas que mueren en la guerra, como en La tumba de las luciérnagas.
14: ¡Se mueren tan rápido las luciérnagas!
13: Hoy, la mirada de Estudio Ghibli ha sido premiada con el premio Princesa de Asturias de Comunicación y Humanidades. Fundado en 1985 por Hayao Miyazaki e Isao Takahata, el estudio de animación japonés más famoso del mundo lleva 40 años ofreciéndonos una mirada única sobre el pacifismo, la memoria, la infancia, el respeto por la naturaleza, y que nos invita a pararnos, a mirar el mundo y a entender la vida. Con frases como «Antes los árboles y las personas eran buenos amigos», «Prefiero ser un cerdo a ser un fascista» y «Nada de lo que sucede se olvida», incluso si ya no lo recuerdas, Ghibli nos explica una manera de observar la realidad. Quizá por eso, después de 2 Oscars, un globo y una palma de oro, millones de personas siguen queriendo subirse a un gatobús, defender un bosque junto a una princesa guerrera o vivir en un castillo ambulante. Porque al final, aunque el propio Miyazaki diga el futuro es claro, todo va a desmoronarse, siempre que alguien cree algo con todo su corazón, esa creación recibe un alma.
1: Roberto, ¿qué tal? Buenas noches.
15: ¿Qué tal, Mara Torres? ¿Cómo estáis?
1: Me ha gustado muchísimo que Berto nos haya hecho este retrato, ¿no?, del estudio Ghibli, que ha sido distinguida por crear esas historias llenas de sensibilidad, de valores como la amistad, la tolerancia, el respeto, el medio ambiente y la mirada al otro y al mundo que tenemos alrededor, ¿no?
15: Es una
1: ¿Y cómo
15: mirada,
1: lo ha contado Berto? Sí. Porque él hizo el trabajo fin de grado de esto.
15: Claro, son varias miradas. Primero, la del jurado del premio Princesa de Asturias, que yo creo que ha tenido un gran acierto ahí, porque nos sorprende habitualmente y sobre todo en esta categoría, ¿no? Porque tiene la capacidad eso de otear, de buscar un poquito más allá del radar, de lo que se puede presuponer que está en las quinielas y porque nos abre una puerta. A lo mejor teníamos los que no son muy consumidores de ese tipo de cine, igual teníamos la idea de, bueno, un estudio de anime que hace películas interesantes, pero van un poquito más allá con la con subrayar el motivo por el que se le da el premio, que es el mismo que hacía aquí Berto. Aquí Berto.
1: Muy hasta bien. El punto en el que esa última frase de Berto, que decía, porque cuando alguien crea desde la emoción llega al alma, o sea, llega a todas las almas, creo que tiene que ver también con haberse formado viendo este tipo de cine.
15: Exactamente.
1: Viendo esta sí. forma de entender el mundo, ¿no? Con esa delicadeza.
15: Con esa delicadeza y a mí algo que valoro mucho, sin pontificar, quiero decir, que se pueden transmitir valores sin pastorear, sin decir esto es lo bueno, sino que queda dicho. Sin tener que remarcarlo, ¿no? Sin tener que remarcar la obviedad.
1: Bueno, vamos a ver, tengo 5 minutos.
15: Vale.
1: Y tenemos que hacer el juego de los detectives.
15: Bueno, pues
1: tenemos
15: yo tengo...
1: que hacer el tema de mañana y quiero incluir a un fragmentito de Alborán, que
15: vale.
1: Ha sido nuestro gato pardo.
15: La historia con la que vine ayer ya está resuelta. Ya hemos descubierto dónde estaba la mujer desaparecida. Remito a todo el mundo, a ti, la primera, al podcast.
1: ¿Sí?
15: Y ahora tenemos a otra muerta, pero rodeada de 1000 papeles.
1: ¿Estreno absoluto?
15: Sí. No. Ayer tuvimos tiempo, tuvimos oportunidad porque a la primera de cambio nos descubrieron dónde estaba la mujer desaparecida. Se llevaba varios días sin saber nada de Marta. Entonces, al final, se logra entrar en su casa y ella está en su despacho. Todos los cajones están revueltos y hay cientos, miles de papeles, en uno de esos papeles está la solución al caso.
1: ¿Pero está muerta Marta?
15: Está muerta. Marta. Está muerta Marta. Mejor yo lo daba por hecho.
1: ¿Está Marta en su despacho?
15: No. Está Marta muerta en su despacho. No ha sido asesinada, que fue la primera pregunta de las poquitas que tuvimos tiempo ayer de responder en este segundo caso. Y todo desperdiciado, lleno de... En uno de esos papeles está la solución al caso.
1: Vale. Para mañana ha salido el tema rural. Hemos hecho muchas veces pueblo, hemos hecho muchas veces volver, pero estábamos planteándonos que al salir esta palabra rural, los oyentes tendrían que aprovechar o bien para valorar, pero también para reivindicar y para criticar, ¿no? Lo que está ocurriendo. Por ejemplo, hay una España vaciada, obviamente, pero aquí en el Faro tenemos el discurso de está vaciada porque previamente ha sido olvidada por la política. Luego queríamos preguntarles dónde está la razón de que esto haya ocurrido. Y sin que esto suene mal, ¿podría ser la vuelta al pueblo una solución a la crisis de la vivienda? ¿Alguien se lo está planteando? También queríamos preguntaros antes si se nos llena la boca diciendo que nos encantan los productos del kilómetro cero, los productos de la tierra, pero sí. Ahí cuando vemos el precio igual no estamos muy dispuestos a pagarlo. ¿Hasta qué punto, siendo honestos, estamos dispuestos a dar el valor que tiene el trabajo del sector primario?
15: También queremos reivindicar la vuelta a lo rural, etcétera, pero después a la par se van conociendo noticias de quien llega a alquilar una casa rural y se queja porque es que el gallo está cantando demasiado pronto.
1: Sí, pero también te voy a decir otra cosa. También es verdad que la gente que quiere instalarse en pueblos no encuentra gente que le alquile las casas.
15: También.
1: El otro día nos lo contaba una chef que se ha ido, ha dejado a Madrid por la gentrificación, se ha ido a un pueblo de Valladolid y no encuentra gente que alquile la casa a las personas que van a trabajar con ella. Entonces, un poco
15: ni eso.
1: Demasiado románticos, sino que nos hagan una mirada, yo creo, crítica, que nos resulte interesante cada nota de audio y luego, bueno, incorporar todo, ¿no? Yo sé, todo lo que tengan que ver con el pueblo y con lo rural, pero nos gustaría que se incorporara esta mirada un poco crítica sobre lo que está pasando en España con respecto a las grandes ciudades y los pueblos que se van vaciando.
15: Que aparte de eso también sirve que llaméis para decir le tengo mucho cariño a una gorra que me regalaron en la Caja Rural.
1: También. Sí, y luego, por ejemplo, a mí me ha gustado mucho, hemos hecho muchísimas entrevistas relacionadas con esto, gente que se ha ido, que ha vuelto al pueblo, que tiene un trabajo, que dices que, de verdad, no sabéis lo actualizado que está esto.
15: Totalmente.
1: Aquí nos hemos juntado tres o cuatro, tenemos un modelo de negocio que nos funciona. Mientras llegue internet, tengan un médico cerca y tengan posibilidades de comprar pan, la gente se lo está montando.
15: Y haya colegios para los niños, más o menos. También estaría bien escuchar el testimonio de, como decías antes, sin romantizar, de quien creyó en esa historia, pero después ha tenido que recoger los bártulos, cables, y decir, me he tenido que volver a la ciudad. No, a lo mejor porque no hubiera lo que él pensaba allí, o porque no se ha adaptado. Porque después uno, cuando empieza a respirar ya urbanismo durante mucho tiempo y contaminación, después igual no se adapta a ese ambiente.
1: A ver cómo nos queda. Entonces, 681016731 para hablar del mundo rural, oye, incluido si la cabra tira al monte, incluido si eres más pesado que una vaca en brazos, pájaro que vuela a la cazuela, en fin, ¿sabes?
15: Hay una serie...
1: Que den rienda suelta también a la imaginación, pero que no olviden un poco esto que también querríamos incorporar, ¿no?
15: Hay una serie, El Pueblo, que está hecha por los hermanos Caballero, que está en Amazon, bueno, y coproducción con Telecinco, está muy bien también, una mirada curiosa.
1: Y hemos tenido a Pablo Alborán, que bueno, a mí me ha gustado mucho el reencuentro, porque a mí me pidió que le presentara su disco Terral hace mil años, no nos conocíamos de nada, nos conocimos a eso, y eso fue la vuelta a los escenarios de Pablo Alborán después de haberlo petado y haber tenido que abandonar durante un tiempo. Pero bueno, me ha gustado mucho cuando nos ha contado que tenía vida musical antes del Solamente Tú. Y bueno, lo contaba así, ha estado muy bonito.
16: Entre una cosa así como de amigos, también mis amigos eran los que me decían, oye, hay un concierto, hay un jornada de micros abiertos en una tetería en Málaga. ¿Por qué no vamos si te cantas un par de canciones y tal? O sea, mis amigos en el fondo fueron mis primeros managers, ¿sabes?
1: Porque ellos ya hacían de público. O sea, tus amigos ya sabían, tú les probabas las canciones delante de ellos.
16: Mira, nosotros fue en el colegio, en el Liceo Francés, y recuerdo una vez que uno de mis mejores amigos, que falleció, uno de mis mejores amigos, me acuerdo que llegó en el patio del colegio y me dijo, ¿tú qué eres el que canta? Tenía 4 años más que yo. ¿Tú qué eres el que canta? A ver, cántate algo que no me creo que tú que cantes. Era como, intentaron así como vacilarme.
1: Sí.
16: Les canté en mitad del patio.
1: ¿Y no te acuerdas qué cantaste?
16: No me acuerdo qué canté, Mara, no me acuerdo.
1: ¿Desencuentro igual?
16: No, posiblemente sería Desencuentro. Y forjamos una grandísima amistad en ese momento. Y de hecho montamos un grupo juntos. Y la verdad que dimos algún que otro concierto juntos en el cole. Fue muy guay, fue muy guay. Él tenía 4 años
1: más. Y creyó en ti.
16: Y creyó en mí. Todos mis amigos fueron los que más han creído en mí siempre. Entonces, bueno, antes del Solamente Tú, efectivamente, di muchos conciertos con la guitarra bajo el brazo, cantando en antros de mala muerte. Y bendito
1: ¿alguna
16: sea.
1: Vez había poca gente? Muy poca
16: sí,
1: gente.
16: Sí, sí, claro.
1: ¿Tus colegas?
16: Claro, mis colegas. Sí, sí. La tetería El Harén de Málaga, creo que se llamaba. Había 4 personas.
1: ¿Y viviste ese proceso en el que empiezas a ver que cada vez hay más gente?
16: Sí, es que no se me olvida. Es que no se me olvida. Y menos mal, porque creo que eso también hace que tenga un poco la consciencia de las cosas, ¿no?

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3: Recordemos que la Nouvelle Vague, la nueva ola francesa, fue un movimiento cinematográfico de finales de los 50 y a lo largo de todos los años 60, y luego se alarga en el tiempo, que no fue solo un estilo, sino que es una forma de vivir el cine, una forma de filmar, una forma de montar, una forma de pensar el cine. Y es que todo el cine posterior sería impensable sin las aportaciones y los caminos que abre la Nouvelle Vague. Y, por ejemplo, el que para mí es el mejor cine de la historia del cine, que es el cine americano entre el 67 y el 80, entre Bonnie and Clyde y El Graduado y La Puerta del Cielo, no hubiera sido posible sin las aportaciones de la Nouvelle Vague.
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0: Son las 4 o las 3 en Canarias. Koldo García desvela en el Supremo que el abogado de la acusación particular del Partido Popular le propuso un pacto: evitar la cárcel a cambio de implicar a más personas en la trama, algo que desde ese partido, desde el PP, desmienten. Irene Millán, buenos días.
1: ¿Qué tal, Roberto? Buenos días. La última sesión del juicio ha terminado con el derecho a la última palabra de los tres acusados. Koldo García ha aprovechado para remeter contra el PP y acusar también a la UCO de montar, dice, un circo con armas el día de su detención. Isabel Vega, buenos días.
2: Buenos días. Koldo García utilizó ayer su derecho a la última palabra para señalar al PP por ofrecerle, asegura, un pacto a cambio de mentir e incriminar a terceros.
3: A mí también me ofreció el abogado del Partido Popular que colaborara, claro, mintiendo y engañando a todos los españoles. ¿Cuál es la cuestión? Yo estoy en la cárcel, lo he perdido absolutamente todo, y he dicho que no voy a mentir.
2: Tras defender su inocencia y cargar contra la UCO por el registro en su casa el día que le detuvieron, retomaba este asunto.
3: Y la verdad es que a mí me han ofrecido mentir y que a cambio no entraría en la cárcel. Eso alguien lo tendrá que explicar. Señores, les garantizo que lo que digo lo puedo demostrar.
2: Fuentes de la acusación que ejerce el PP tacharon estas afirmaciones de absurdas y negaron cualquier acercamiento a Koldo García a lo largo de la instrucción. Le piden 30 años de cárcel.
1: Este jueves están llamadas a huelga en toda España las educadoras infantiles de 0 a 3 años. Piden mejores condiciones laborales y menos alumnos por clase. Laura Gutiérrez.
4: Madrid será hoy uno de los escenarios de la protesta de las trabajadoras. Comisiones Obreras ha convocado movilizaciones en más de una veintena de ciudades de todo el país. Teresa Esperade.
5: Pedimos reducción de ratios, pareja educativa, apoyo para todo el alumnado con necesidades educativas especiales y unas infraestructuras dignas donde las aulas estén climatizadas y los patios tengan un buen mantenimiento.
4: El Ministerio se ha comprometido a empezar a trabajar en una nueva normativa que reduzca las ratios antes de verano.
1: Y el precio de la vivienda se come, y por mucho, los salarios, porque alquilar una casa en las capitales europeas cuesta de media 200 euros más que el salario mínimo interprofesional. Pablo Anzola.
6: Es una brecha creciente que ha denunciado la Confederación Europea de Sindicatos.
7: Take action to stop price speculation.
6: Y que, según contaba en declaraciones a la SER, su secretaria general, Esther Lynch, debería resolverse topando precios o incorporando el coste de la vivienda como criterio a la hora de fijar esos salarios. Precisamente mañana la Comisión Europea presentará un paquete social con medidas para tratar de aliviar la crisis de acceso que sufren la mayoría de socios comunitarios.
1: Es todo por el momento. Empieza Si Amanece Nos Vamos con Roberto Sánchez y todo el equipo. 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
0: 4 y 3, 3 y 3 en Canarias. Saludos, señoras, señores, ¿qué tal? ¿Cómo están? ¿Cómo estáis? Muy buenas noches, bienvenidos, bienvenidas y felices madrugadas de Radio Barcelona. Edgarita, ¿qué tal? ¿Cómo está? Buenos días.
10: Hola, buenos días, Roberto, ¿cómo estamos?
0: Estamos aquí tú y yo solos hoy. Ayer estaba la desaparecida del caso de Misterio que, bueno, a ver, la encontramos al final gracias a la habilidad de los detectives, de los oyentes. Adriana Morelos, desaparecida. A mí me han dicho que hoy aparece, Adriana.
10: ¿Sí? No te fíes. Porque sí, yo...
0: No, en cualquier momento. ¿Y ahora qué pasa? ¿La parda dónde está?
10: Pues ya sabes dónde está, en la azotea. Si sabes que le gusta, que ya, el día
0: mira,
10: que...
0: Mira,
10: ay, escucha una risica.
0: Morelos, ¿qué tal? Buenos días. Bueno, oye, que mira, a Morelos es ayer.
11: Sí.
0: Se te tragó la tierra también, igual
11: se
0: que el caso que
11: tierra,
0: se te tragó la tierra,
11: pobre
0: ¿no?
11: Mujer.
0: No, bueno, que ya lo descubrimos. Ya. Te remitimos al podcast.
11: Sí, lo he hecho. Pero no voy a decir nada. Que ya me lo sé, ¿eh?
0: ¿Te lo sabes ya? Sí. Vale. Venga, pues entonces vamos a por el otro caso. Un papel entre mil, como estaba recordando ahora, tuvimos tiempo, después de despachar el de la mujer desaparecida, tuvimos tiempo de abrir el grifillo del caso. Un papel entre mil, después de varios días sin saber de Marta, entran en su casa y se la encuentran allí muerta, en su despacho, con todos los cajones revueltos. Hay cientos de miles de papeles desperdigados por la habitación, y en uno de esos papeles está la solución que estamos buscando. Bueno, algo sí que nos dio tiempo a investigar. Hoy, recuerdo, empezamos a repartir ya números desde el principio, 900, 100, 800. Os leemos también en el hilo de comentarios de YouTube. Y si hacéis alguna aportación, sugerencia, pregunta, conjetura a través de las redes sociales, 900, 100, 800 el teléfono. Y ayer pasó esto.
12: Marta, ¿no?
0: Marta, sí.
12: ¿Muere de forma natural o es asesinada?
0: Mira, te voy a responder a la segunda parte. ¿Es asesinada? No.
12: ¿Un Edgar está basado en un hecho real?
0: Pues venga, un Roberto, igual que antes, porque... Para que sea basado exactamente en un hecho real, tiene que ser que haya pasado eso, que hayan encontrado una Marta muerta. Y no han encontrado ninguna Marta muerta.
13: Marta muerta.
12: Vale, el papel que encuentran, el documento que encuentran, ¿es un documento oficial?
0: Un documento oficial. ¿Oficial? Ahí tengo mis dudas. Es un papel que no es manuscrito por ella.
12: ¿La ha podido llegar por un correo? No electrónico, sino un correo físico.
0: No.
14: No sé, a ver, ¿es una receta?
0: Una receta, no es una receta.
14: No sé si había dicho el señor de antes, carta.
0: Carta no.
14: Y, no sé, un ticket, por ejemplo.
0: ¿Un ticket?
14: Sí, algún...
0: Un ticket. Oye, sin serlo exactamente, te vas a llevar un número porque esto es bueno, lo del ticket. Bueno, pues vamos a coger el término este del ticket sin serlo, pero vamos a cogerlo como parte interesante. Ayer uno de los oyentes que estuvo participando, Adriana, dijo: oye, ¿cómo lleváis lo de la lista de Spotify? Porque como no está Adriana, pues tendré que ser yo. Era Jesús, tendré que ser yo quien
11: muy
0: le dé
11: un
0: empujoncillo.
13: Lo está muy bien.
0: Sí, no está mal, 8.200... Estoy hablando de memoria, 8.212. Estábamos
11: bien
0: en ese momento, seguimos. Y es que todavía nos encontramos con que hay canciones que forman parte de la historia, en ocasiones hasta sentimental, de muchos de nuestros oyentes.
13: La banda sonora de nuestra vida.
0: La banda sonora de nuestra vida, como por ejemplo, bueno, cuando empieza a sonar el primer compás, la primera nota de este tema, vais a decir lo mismo que decimos: no puede ser, que no. Pues no estaba.
11: Que no estaba.
0: Que la que vamos a escuchar no estaba hasta hace un ratico, claro. Esta. Madre mía.
13: Sí, hombre.
0: Qué carencia. No.
9: Si amanece,
0: ¿qué?
9: Nos vamos.
0: ¿A quién la ser, no?
13: ¿Con quién?
0: Por favor. Sí, con el TT.

0: Bueno, a ver, Rosalba, que no sé todavía si está sonando y por lo tanto tiene todas las opciones de entrar en la lista de Si Amanece Nos Vamos Ser, Spotify.
1: Es para ponerse así a tono, esta canción.
0: Bueno, sí, es para cabrearse también, que no estuviera aquí en la lista de qué carencia, o sea, es imperdonable.
2: ¿Sabes qué problema tengo yo ahora, Roberto?
0: ¿Qué problema tiene? ¿Cuál de ellos?
2: Que no puedo escuchar una canción y ahora y no buscar que digan algo en español.
0: Yeah. ¿Qué dice esta?
2: No dice nada y me he vuelto loco y digo, va, que diga algo, que diga José Luis o que diga algo, pero si no ha habido manera.
0: Lo malo de eso es que si te obsesionas entonces no lo oyes.
2: Pues me vuelvo loquísimo, ahora ya no puedo escuchar, ahora ya...
3: Pues a mí me pasa lo mismo, me pasó el otro día viendo una serie en versión original que estaba despidiendo a una chica y para mí decía, ¡qué pacha!
0: ¡Qué pacha!
2: ¡Qué pacha! ¡Qué pacha! ¿Cómo estamos?
0: Se dice mucho en inglés, ¡qué pacha! Bueno, Parda, ¿qué tal? Buenos días, hombre.
1: Buenos días, ¿qué tal?
0: ¿Cómo está la noche estrellada ahí en Barcelona?
1: Pues está un poco nublada, ha habido chubascos,
0: No me digas.
1: Luego le preguntaremos a Luismi, a ver, pero
0: vale,
1: sí.
0: A ver cómo se presenta el día. Aquí aviso amarillo de tormenta, me acabo de leer aquí en lo que es el demonio para Luismi, porque estoy consultándolo en la app y además...
2: Vamos a mirar todo en la app.
0: En la app esa que escribe Fiti de Los Serranos, pone mayormente nublado. Pues ahí, clima adverso, aviso amarillo por tormentas hoy en Madrid, 11 grados. Y entonces en Barcelona, que 14 grados veo en Barcelona.
1: Sí, no, de temperatura no.
0: Ya,
2: sí, 14.
1: 16, sí. 14.
2: A mí me pone 14.
1: No, 16 me pone a mí.
0: Y a mí me pone despejado en Barcelona.
2: Ponle caso al de David, que yo tengo un iPhone y el iPhone.
3: Se va a enfadar Luis.
0: Ya, pero aquí le hago caso. A la parda.
1: A mí, parcialmente nublado, 16 grados.
0: Bien, perfecto. Hombre, parece que se corresponde más, compadece más con lo que acabas de ver ahí en la terraza de Radio Barcelona, ¿no?
1: Sí.
0: Unas vistas muy, muy guapas.
1: Muy buenas, por cierto.
2: Muy guapas.
0: Oye, venga, vamos a ver si avanzamos también en esta historia. Tenemos hoy vamos a tener una investigación, por cierto, la que nos prometió Félix Martín, fiscal. Hoy vamos a hacer, a ver, es como un detective, pero sobre un caso real que tuvo él. Vamos a ver si él quiere jugar con nosotros, pero él es el que lleva la manija del caso, que sabe qué es lo que ocurrió y cómo se resolvió. Pero de momento un papel entre 1900 y 1800, Gorka de Vitoria. Hola, Gorka.
4: Si amanece, nos vamos.
0: Gorka, bueno.
1: Hombre,
0: sí, un poquito de suspense. Es que muy esto buenas. De los detectives siempre tiene un poco de suspense e intriga. Muy buenas, muy buenas. Tiene alpargatas muy buenas, por cierto. Bueno, a ver, Gorka, cuéntame, ¿qué preguntas?
4: Bueno, yo estaba pensando en que ayer no preguntaron si esta chica había cometido suicidio.
0: Vale, es verdad. Mira, pues Jesús de Ávila, a través de un correo electrónico, dice: si Marta apareció muerta y no fue asesinada, puede que se suicidara. O sea, Jesús va más allá, dice, quizá por motivos económicos, que estuviera embarazada,
3: Madre mía,
0: y que estuviera embarazada.
1: Joder.
0: Y que el padre no reconociera al hijo, y que el ticket, el documento, que dije yo, bueno, ticket, se parece un poco al ticket.
1: Que era una prueba de paternidad o algo así.
0: Dice,
1: ¿o qué?
0: Que encuentran, puede ser una cita con el ginecólogo, realización o para practicar un aborto, o confirmación del embarazo, o incluso una prueba de ADN que involucrara al padre. Es una pregunta muy acotada a la que voy a decir que no. yo entiendo que a través del correo electrónico, claro, quieres explicar.
3: Se te va ocurriendo.
0: Oye, pero esto, así es como cuando hacen una parodia de los detectives, los espes lo hacen así. O sea, dice, llama a Jesús y dice que ta, ta, ta. Y entonces el Roberto que utiliza aquello dice, exactamente es eso, pero no. Aquí no. Y a tu pregunta concreta de si ella se quitó la vida, Gorka, te voy a decir que no.
4: No. Vale, pues se me has desmontado. Pues yo pensaba que podía haber sido una nota de desesperación o
0: ya. Una nota, bueno. De las poquitas preguntas que hicieron ayer, creo que en el resumen sí salía, que preguntaba si era un documento oficial. Dije, bueno, es que es un documento oficial, oficial de la administración del Estado, de otra administración, oficial de una empresa que haga lavadoras y haya publicado un boletín oficial de su... Y quedamos entonces que, como mínimo, sabíamos que se parecía más a un ticket y que no era nada manuscrito por ella. No es nada malo, escrito por ella. Vale, por eso. Aprovecho entonces para subrayarlo.
4: Muy bien.
0: Vale, pues Gorka. Gracias a ti. Un abrazo. Hasta luego. Adiós.
4: Agur.
0: Ay.
1: Jolines. Bueno, tengo una yo.
0: Vale.
1: El papel, el ticket o lo que fuera, ¿pertenecía a Marta?
0: El papel. Sí, era suyo. Sí, era suyo. Virginia, Gijón, 900-100-800. Hola, Virginia.
5: Hola, se amanece, nos vamos.
0: No sé si coincidía tu idea también con la de Gorka, si se había quitado ella la vida o no, no va por ahí. Bueno, menos mal. Venga,
5: No va por ahí. Yo he pensado que sea una factura.
0: ¿Una factura?
5: En vez de un ticket.
0: Mira, si me dices, ¿qué se parece más, a un ticket o a una factura? Dice, hombre, puede parecer lo mismo, sí. Dice, tú, ve con ese cuento a Hacienda.
3: Sí.
0: Tú ve con ese cuento a Hacienda.
3: Vete.
1: Sobre todo si eres autónomo, ¿no?
0: Ves,
2: que es lo que decimos ahí. Ves Hacienda.
0: Ves. Y le dices que viene de parte del Robert. Tú dile. Depende con qué inspector te encuentres, sí. Depende con qué inspector te encuentres, ¿no?
3: Si quieres, le puedes decir también que de parte de Adriana.
0: De parte del Adri. De parte que me han dicho que, a ver si es lo mismo una factura, que hubo un inspector en 2015 que dijo que sí y otro en 2018 que ante el mismo ticket factura dijo que no. Bueno, pues de todas formas, si me preguntas entre un ticket o una factura, si esto se tiene que parecer más a papá o a mamá, yo te diría que se parece más a la factura. Pero tampoco mucho más,
2: tampoco
0: quiero decir, no es. No es como tal una factura. Vamos, yo eso fue lo que el inspector me dijo que no.
5: Yo he pensado que sea un viaje. O sea, que encuentren en un papel.
0: Sí.
5: De un viaje.
0: Una factura de un viaje. Y si quitamos lo de factura. Vamos a quitar de la ecuación factura.
1: Y si ponemos, por ejemplo,
5: un billete.
0: Ponemos
5: un
0: billete. El billete es que te dice. Le tienes que decir a Renfe que te dé la factura, porque el billete no me sirve. Lo tengo clavado aquí. Digo, hombre, pero si a tu compañero le sirvió.
5: No, pero
0: yo no soy mi compañero. Bueno, oye, sí, de un viaje, un billete de un viaje nos sirve.
3: Un billete de un viaje, buenísimo.
0: Oye, no me acuerdo de decir que tiene un número Gorka por ser el primero, porque Virginia tiene un numerazo por esta pregunta. Es un billete.
5: Muchas gracias.
0: Es un billete.
2: Joder, buena.
5: Es que vamos, que cuando tú compras un billete,
0: sí.
5: Si lo compras por internet, sí que te dan una factura.
0: Ya. Sí, por eso decía que se podría. Lo que pasa es que la factura, que ahora ya sabiendo que es de un billete nos sirve, no os iba a servir mucho como información a vosotros, igual que lo del ticket. Entonces por eso decía, emparenta, pero sí podría servirnos de forma documental para quien investigara el caso, pero no para vosotros. Si no, íbamos un poquito más allá de lo que era el ticket o la factura. Y si es de un viaje, cosa que desde luego no habría duda al ser un billete, pues ya hemos ganado mucho terreno. Es un billete.
5: Claro, entonces ella ha desaparecido en ese viaje.
0: Sí, porque mira, dice, después de varios días sin saber de Marta, eso...
5: Claro.
0: Siempre digo, todo lo que pone en el enunciado da información. Claro, después de varios días sin saber de Marta, porque parece que había estado de viaje. Dice, entran en su casa y se la encuentran muerta en su despacho con todos los cajones revueltos. Hay cientos de papeles desperdigados por la habitación y en uno de esos papeles, que ya quitaremos, diremos, ese papel que era una factura o un billete de un viaje, ahí está la solución.
5: Ya.
0: ¿Por qué?
5: Porque el compañero del viaje está también en esa factura.
0: ¿El compañero del viaje está en esa factura? Ella, mira, si me preguntas, ¿ha viajado sola? Claro, tú estás interpretando ya, estás dando por hecho que ha viajado con un compañero. Si me preguntara si ha viajado sola...
5: Ha viajado sola. Entonces nada, claro.
0: Ay. Bueno, oye, pero aquí hemos sacado una cosa. Sí, esto, como diría el ChatGPT, esto es oro.
1: Oro.
0: Ay, aquí tienes oro. Bueno, Virginia, muchísimas gracias por intentarlo.
5: Gracias.
0: A ti, un abrazo.
5: A vosotros.
0: Muy amable. Hasta luego.
3: Adiós.
0: Hasta ahora.
1: Vale, pues tengo otra.
0: Vale, espera un momento. Está Antonio de Mallorca, que es que lleva mucho rato esperando. Antonio, ¿qué tal? ¿Cómo estás?
6: Si amanece, nos vamos.
0: Si amanece, nos vamos. ¿Encaja lo del viaje? Viaje, ha viajado sola, de ahí que se llevara tiempo sin saber de Marta, pero después al final la localizan en su casa. En su casa hay un despacho. El despacho está... No olvidemos todo, lo que dice el enunciado. El despacho está revuelto de arriba abajo, todos los cajones, tal. Hay cientos de papeles y uno de esos papeles, que era el billete de un viaje que ha hecho Marta, ese es el papel clave. Ahí está la solución del caso. Antonio, ¿qué te parece a ti todo esto?
6: Me parece que era una justo el billete de viaje era una de las dos preguntas que tenía.
0: Vale, bien, bien, bien.
6: Y yo, no sé, ahora pensaba, ¿es Marta quien ha revuelto todo el despacho?
2: Esa la tenía yo por ahí
0: apuntada. Qué buena, buscando el billete ese, quizá. Bueno, vamos a dejarlo solo en, ¿es Marta? ¿Es la propia Marta? ¿Ha sido ella la que ha revuelto el despacho? ¿Tienes un número? La respuesta es que sí.
2: ¡Oh!
0: La respuesta es que sí, no fue asesinada, ha sido ella la que ha revuelto el...
2: La que ha desenvuelto, decía mi abuela, es la que ha desenvuelto. La...
0: pues sí, la que
2: se ha envuelto.
0: La que se ha envuelto, la que ha esto que decía tu abuela.

0: Entonces es ella la que buscaba el billete. Es que mientras escuchaba a Virginia se me estaba ocurriendo
1: sí.
0: una idea loca pegada a la actualidad, pero voy a hacer una segunda pregunta.
1: Vale.
0: Marta, ¿ha contraído una enfermedad durante el viaje?
1: Sí.
0: Bueno, pues voy a lanzar mi idea, sí, a ver si...
2: ¿Compra vocal o resuelves?
1: Resuelve ya directamente, yo creo, sin comprar... Yo creo que ha comprado vocal con esta pregunta y que ahora Antonio se tira a la piscina, se va a tirar del avión. A ver,
0: me
1: Antonio...
0: Me ha hecho pensar la noticia, el crucero del antivirus.
1: Ah, mira, ¿por qué?
0: Marta se ha ido de viaje y haya contraído el virus, ha vuelto... Es de esta gente de los 23 que se han escapado en la isla de Santa Elena. Ha vuelto, ha tenido la enfermedad, se ha muerto y la han encontrado, no sé.
1: Está tan cerca del final, pero tan cerca, tan cerca, tan cerca, que no te puedo dar los aplausicos. Porque si tú me preguntas, es una de las que estuvo en el cruce, porque tú estás dando por hecho que es uno, por ejemplo, esto tiene nombre de serie, los 23 de Santa Elena. Sí, estos 23 que en la isla de Santa Elena dejaron el crucero y ahora se están buscando, se están rastreando. Como claro, hacía tanto tiempo, se está buscando por el mundo, uno de ellos podría haber sido Marta. Como es tan concreta tu solución, no te puedo dar aplausicos y te digo que no.
0: Ay. ¿Has oído cómo se me ha roto el corazón, Roberto?
1: Ya, sí.
3: Yo lo escucho yo desde aquí también.
1: Yo creía que se me había caído el boli, pero no, ha sido tú.
0: Aún sigue ahí.
1: Ya. Bueno, oye, pero que te... Antonio, te voy a dar dos números, porque es que estamos tan cerca de la solución.
4: Y otro por el corazón.
1: A ver, ¿no? Porque... No, ahora seamos fríos. ¿Qué sentido tendría que ella estuviera buscando el billete? Ella, imagínate que es una de esos 23 que sabe que estuvo allí. Es para demostrar que estuvo, que está afectada por ese virus, porque empieza a tener síntomas y lo que le falta es demostrar que estuvo allí y busca el billete, ¿o por qué? No acabo de entender en tu teoría por qué está buscando el billete. No me lo compro. Vale. No me lo puedes rebatir, ¿no? Ahora sí me lo rebatir. Vale. Pues no te puedo dar la solución.
0: Decirle a un profesor de ciencias que no te puedes rebatir algo.
1: Ya. Es que era mi venganza. En algún momento de mi vida.
3: ¿Pero Roberto no es profesor de ciencias? No.
1: En algún momento de mi vida tenía que llegar la venganza. No tanto de matemáticas, pero alguno de ciencias, decirle, pues a lo mejor las cosas no son así.
3: ¿Ahora qué?
0: Me ha servido muy fría.
1: ¿Ahora qué, Armando? Estoy pensando en uno de química que tú.
3: ¿Sí?
1: Bueno. Antonio, pues, te doy dos números. De todas formas, has aprobado la selectividad con nota.
2: Lo has rozado,
1: claro, rozando, pero muy cerca ahí del larguero. Bueno, muchas gracias.
0: Muchísimas gracias,
1: Antonio. Clara. Hasta luego.
4: Adiós.
1: Oye, está en el aire ahora mismo la solución. Sí. Está muy cerca. Algo que Antonio, como profesor de ciencias, se había obcecado en una solución de una fórmula. Como lo hemos dicho, que no es despejando esa X.
4: Yeah.
1: Seguro que en cuanto ha colgado dice, no me digas.
4: Seguro.
1: Porque lo ve, no me digáis la solución, que creo que la tenéis. ¿Tú crees que la tienes, Adriana?
4: Sí.
1: Sí, que estás muy cerca.
4: Cerca.
1: O al menos.
4: Voy a decir cerca.
1: Parda, ¿tú?
2: Yo creo que sí.
3: Yo cerquita también.
1: También. ¿Y tú estáis cerca? ¿Que creéis que es lo que le falta? Con vuestra hipótesis sí que podríais entonces decirme, explicarme por qué Marta estaba buscando ese billete. Me lo podríais... No digo que me lo expliquéis, ¿eh? ¿Creéis que me lo podréis explicar? Sí.
4: Creo que sí.
1: ¿Sí?
2: Sí.
1: Vale. A ver si Agustín de Madrid, vamos a dar una última oportunidad al caso. Estaría bien cerrar hoy, ¿eh?
4: Sí.
1: Porque mañana ya es viernes. Mañana vamos a hablar de culebrones. Vamos a hablar de culebrones modernos.
2: Madre mía, qué bueno cuando entra en la habitación y dice que no os veséis que sois hermanos. Eso es buenísimo.
1: A música. Bueno,
2: de fritinovelas no, ¿eh?
1: Bueno, pues a lo mejor tenemos alguna sorpresita. Agustín de Madrid, Agustín, ¿qué tal? ¿Cómo estás?
4: No, ay,
1: otra vez.
4: Es que no le gustan las frutinovelas.
1: Tenemos un problema porque ya hemos hecho dos intentonas de comunicarnos con o Agustín con nosotros y justo cuando le vamos a saludar se corta. Bueno, el que está despierto, como siempre, porque duerme poco este hombre. Félix Martín, fiscal. Félix, ¿qué tal? ¿Cómo está? Buenos días.
5: Buenos días, chicos, ¿cómo estáis?
1: Pues mira, aquí a punto de solucionar un caso. ¿Has tenido tiempo de escuchar la propuesta de solución pegada a la actualidad que ha dado Antonio de Mallorca?
5: Sí.
1: y con lo

0: con lo poco que sabes del caso, no me digas, ¿tú crees que podrías tener la solución?
1: No.
0: No.
1: No.
0: A ver si Pablo de Cantabria. Pablo, ¿qué tal? ¿Cómo estás?
2: Hola, buenas.
0: Buenas.
2: ¿Qué tal? Mira, puede ser que durante el viaje ella se perdió, o sea, naufragara o algo así, ¿o?
0: No.
2: Ah, porque puede ser que por algo que haya comido durante el viaje y se haya dado cuenta de que porque no realmente...
0: La clave está no. en por qué estaba buscando... Ella se ha contagiado de una enfermedad en el viaje este, pero ella no formaba parte del grupo este... lo digo porque pegado ha sido evidentemente este caso el que ha inspirado a los guionistas. No es ninguno de los pasajeros del crucero, no es ninguno tampoco del grupo de los 23 de Santa Elena. Ella estaba buscando el billete y a ella se la encontraron muerta, no suicidada, no asesinada, sino matada por la enfermedad esta contagiosa. Pero, y entonces hay que averiguar qué sentido tiene que ella tuviera todo el despacho revuelto y que allí estuviera la factura que lo explica todo. ¿Por qué estaba buscando ella ese billete?
2: Porque puede ser que algo que sabía ella que había pasado en el viaje y porque había sido algo así.
0: ¿Pero en qué viaje? Porque ella no ha estado, bueno, en el crucero. Ya, pero, ella no ha estado en el crucero.
2: ¿Algún familiar suyo que haya estado en el viaje?
0: Hay que concretarlo porque esto si se tiene, ¿verdad?
2: Ya, sí. No, ya me he descolocado.
3: La
2: ya
3: pistola
2: no.
3: cuando se saca.
0: Ahí está, cuando se saca. Saca para disparar. Cuando se saca es para disparar. Esto no sé si se lo ha dicho alguno de los acusados a Félix.
3: ¿Te han dicho alguna vez?
0: Que yo tenía una pistola y la pistola si se tiene es para disparar. Bueno, habrá oído testimonios
3: cosas peores.
0: Cosas peores, seguro. Bueno, Pablo, oye, muchas gracias por intentarlo.
2: Vale, gracias a ti.
0: No puede ser, porque, hombre, no nos vamos a quedar así tan cerca mañana siendo viernes y dejarlo para... El domingo, la última vez estuvimos hablando de TVOs.
4: Sí.
0: Y no sé de qué vamos a hablar el domingo, lunes, para entendernos. Tengo aquí un correo electrónico de Paula, de Bilbao, que no estaba despierta, pero es que los TVOs han sido tan... A ver si tengo un ratito después, o si no, el domingo cuando recuperemos, no el tema de TVOs, sí, pero el tema con los oyentes, porque fueron tan importantes, es buenísima la historia, las historias que nos de cuenta Paula y los TVOs. Bueno, ¿se atreve alguien? ¿O Juan?
3: No, yo voy a hacer una pregunta que no creo que no resuelve nada, pero bueno, así por lo menos despejamos.
0: Bueno, es que no sé.
3: ¿Puedo?
0: Es que estoy pensando si resolvemos o no. O lo dejamos para el...
4: Hombre, resolvemos.
3: Hombre, yo creo que es mejor cerrarlo ya, ¿no? ¿O qué?
0: Juan, a ver qué os parece. Juan Siamaneix en YouTube dice: ella quiere chequear el número de vuelo o tren para comprobar que efectivamente estuvo donde se expandió el virus. ¿Va por ahí, Parda, más o menos?
3: Sí.
0: ¿Sí? ¿Qué pregunta querías hacer tú?
3: Pues eso, que si había coincidido con alguien del crucero.
0: De los 23, por ejemplo.
3: Sí,
0: si, por ejemplo. Si la pregunta de Juan la cambiamos e introducimos el factor este de la Parda, ella quería chequear el número de vuelo o tren, porque es que desde ayer se está buscando a las personas que viajaron cerca de uno de los infectados. Y entonces, ¿y si es ya con síntomas Marta la que está buscando ese billete para comprobar que estuvo? Porque como se está contactando con esa gente, se está diciendo, como estuvo en el 42C, se está buscando a todos los que estuvieran en ese vuelo cerca de uno de los enfermos cero. Y Marta podría haber sido una de ellas, ¿no? Lo fue.
4: Oh.
0: Bueno, pues ya está.
4: Ay, qué buena.
0: Hombre, no nos íbamos a quedar con esto, además tan pegado a la actualidad. Félix, fíjate, si todos los casos se resolvieran así de fácil en un día, que nos ha durado aquí el caso, porque hoy vamos a seguir investigando y con un caso muy práctico que te ocurrió a ti, ¿no? Y es como si nos hicieras tú un detective a nosotros, más o menos.
1: Totalmente,
0: vale,
1: totalmente.
0: Vale. Bueno, pues nada, no se vaya muy... vamos a imaginarnos que tenemos aquí diferentes hipótesis, una pizarra también imaginaria, virtual, el caso de... Hay tres testigos, los tres parece que dicen la verdad, pero no coincide en nada porque es incompatible la versión de uno con la de otro y la del segundo con el tercero. ¿En qué acabará la cosa? En dos minutos.
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0: ¿La tienes esta siempre para los jueves, la sintonía? Porque sí,
3: la, ¿no? La de Kurt Cobain.
0: La Nirvana, sí. Estaba pensando, va a caer Nirvana, va a caer, pero vamos. Y ha caído.
4: Sí, ha caído yo lo celebro.
0: Es como cuando ibas a un examen y dices, va a caer. Kant va a caer seguro que. Y al final. Y al final te ponían.
3: Al final te ponían Nietzsche.
0: Ahí, exactamente. Sí. Pero en cambio, eso puede pasar en un examen, en la selectividad y tal. Con Pablo González de los González de toda la vida no pasa.
3: No.
0: Oye, otro que es un valor seguro es Luismi. Luismi, estás por ahí, ¿verdad? Que parece que, no sé, este jueves decía La Parda aquí, ahí en Barcelona, que estaba el cielo nublado, no sé qué es lo que va a traer este día. Luismi, buenos días.
13: Buenos días, este jueves va a traer tormentas fuertes.
0: Mira,
13: otra vez. A muchas comunidades, sobre todo esta tarde. Atención en Baleares, la Comunidad Valenciana, Murcia y también en Castilla-La Mancha, es donde más agua va a caer o donde también va a descargar mucho granizo. Pero es que esta tarde va a haber gran parte del interior, del este del país, que van a tener esos chaparrones, incluso algunos en el oeste de Canarias. Hoy baja un pelín la temperatura.
0: ¿Y hoy qué?
13: Y hoy vamos a hablar un poquito de la psicología de la meteorología.
0: Psicología.
13: Y es que la mayor parte de la población no es consciente que la meteorología y los elementos adversos de la severidad atmosférica son muy peligrosos y matan a mucha gente en el mundo y también matan a bastante gente en España.
0: Vaya día llevamos.
13: Las inundaciones, los vientos fuertes, las tormentas y el calor, algo que puede pasar muy desapercibido por mucha gente, pues son foco de muchos problemas de salud en nuestro país y en el resto del mundo. Y en cambio, si preguntas a la gente acerca de los peligros que nos pueden acechar o así de claro, ¿a qué le tienen miedo a la hora de morirse? Es que, por ejemplo, va a haber un ataque terrorista, que vamos a tener una guerra, pero muy poca gente cree que se puede morir por cosas meteorológicas cuando la realidad es muy tozuda.
0: Ya, hombre, pero ¿y qué quieres meternos? Otro miedo también. Oye, viene a decir Luismi que no sois conscientes de lo malo que es esto, ¿eh?
4: Claro,
0: que estáis pensando que si las guerras, que si el terrorismo, y aquí la meteo también mata.
4: Qué bien.
0: Bueno, espero que después le pongamos un poquito de bálsamo a este mensaje de Luismi, porque tenemos una investigación policial que en realidad ya empezamos la semana pasada. Abrimos esta investigación, bueno, al menos las tripas de cómo se hace una investigación, pero no de las de los detectives aquí como juego, sino de las profesionales, cómo se hace por dentro. Descubrimos que investigar no es tener una intuición brillante, no es acertar a la primera, eso lo dejamos para Colombo, sino que prácticamente se basa principalmente en tener un método para no equivocarte, que eso es lo fundamental. Y hoy, bueno, ya prometimos que vamos a dar un paso más, porque una vez que consigues no engañarte, empieza lo difícil, que sería... Vale, ahora, ¿cómo, por dónde empezamos de verdad? ¿Cómo avanza la investigación? Y hoy ya es como si viniéramos a examinarnos un poco, ¿no, Félix? Hoy ya no estamos en el inicio del inicio.
14: Efectivamente, ahora ya tenemos algún avance y tenemos que ser capaces de tomar decisiones concretas.
0: Vale, a ver, recuerdo que habíamos dejado el caso ese del hombre que aparece muerto en el garaje de su casa. Esto solo... a modo de entrenamiento, que después vamos al caso real. Aparece muerto en el garaje de su casa, primera hora de la mañana, no falta nada, no hay testigos claros, varias líneas abiertas y una idea muy clara, que es la de no dar nada por sentado. Vale, la idea la tenemos clara, pero en la práctica, ¿qué hacemos, Félix?
14: Claro, porque si os dais cuenta, lo que pasa en una investigación real, que empiecen a aparecer datos, no quiere decir que empiecen a aparecer respuestas, sino significa que tienes que tomar decisiones para ver cómo interpretas esos datos.
0: Vale, por ejemplo, en la práctica, ¿qué hacemos?
14: Vale, vamos a poner un ejemplo. Imaginemos que en los días siguientes, revisando las cámaras de seguridad, por ejemplo, aparece un vehículo que en principio nos sorprende, que entra o sale en una franja horaria cercana a los hechos. No sabemos quién conduce ese vehículo. En principio no se ve bien la matrícula. Claro, por tanto, ahí tenemos un dato que no sabemos si es relevante o no, pero en función de ese dato tenemos que tomar decisiones.
0: Claro, los detectives preguntaríamos, ¿sabes si tiene relación con la víctima? Pero bueno, a ver, oye, parece una pista importante, ¿no? De todas formas, que de repente aparezca ahí un... Y supongo que si sabemos después quién lo conduce, parece esto una pista con mucho peso, ¿no, Félix?
14: Claro, pero fíjate una cosa, imaginemos que... Claro, ¿no os ha pasado a vosotros, chicos, la cosa que a mí... Perdón que estoy como en 100 mil cosas a la vez. ¿Sabéis en las series la cosa que más me llama la atención?
0: ¿Qué es?
14: Cuando sale en una serie de un juez o un fiscal, que en el despacho no hay nada. Parece que solo está ese asunto.
0: Sí.
14: No hay ninguno más.
0: Claro.
14: ¿A que sí? Pero la realidad es que a lo mejor el despacho lo tienes lleno.
0: Eso no pasa ni en América, ¿no?
14: América.
0: Que tienen 20 frentes abiertos a la vez.
14: Eso es.
0: Ya.
14: Pues imaginemos que la policía tiene 20 investigaciones al mismo tiempo. A lo mejor alguna muy relevante. Por tanto, los recursos son limitados. Ahí es donde voy. Por tanto, si priorizas mucho una línea y pones a tus dos agentes, a Adriana y a Edgarita, que son tus dos
0: los mejores,
14: agentes
0: los mejores. Sí.
4: Pareja famosa.
0: Voy a poner a mis mejores agentes.
15: San Marder y Scali y nosotros.
0: Ahí está. Y claro... Y desnutres, claro, vistes un santo para desvestir otro.
14: Eso,
0: que no sabes,
14: es, ya. Por tanto, y ya sabéis, también lo hablamos la semana pasada, si tú te centras mucho en una línea, puede que estés perdiendo las pruebas de otra línea, y esas pruebas son muy importantes. Por tanto, ¿lo del coche habría que perderlo? No. Pero no había que poner todos los huevos en la misma cesta.
0: Vale, o sea, esto rompe bastante la idea, como tú muy bien dices, que tenemos desde fuera y sobre todo como consumidores de ficción, que pensamos que una investigación además es como una cadena, que una pista, ha aparecido la del coche, ¡uy, qué bien! Venga. Ya vemos ahí como oro, que decíamos antes, y que esa va a llevar a otra, y esto no es así, no, el puzzle no empieza a caer así, clink, clink, y a encajar todas las piezas inmediatamente, ¿no?
14: O sea, no sabéis, yo a veces me llamaban, ¿no?, la policía, los Mossos, por alguna pista muy importante. Y yo, al principio, como soy bastante entusiasta, como os podéis imaginar,
0: no se
14: ¡qué
0: te nota!
14: Bien, ya está. Y luego te llevas una decepción, porque muchas veces, a ver, no es decepción, ¿eh? Porque cerrar una línea también es muy importante. Es muy importante también, ¿no? Lo que pasa que, claro, cuando una línea se abre, lo que tú quieres es que sea la línea real. Sobre todo, muchas veces, si encaja perfecto para el resultado, ¿no?
0: Claro. Oye, entonces tenemos otro nuevo dato, el vehículo en el garaje, en el momento de los hechos, tal, otra cosa que hemos conseguido, y al final hay varias líneas abiertas. ¿Cómo se decide qué es lo que investigas primero? Porque a lo mejor, como decías tú la semana pasada, te has enamorado de una de las hipótesis y ya te has emperrado en eso y no hay forma de sacarte de ahí, ¿no?
14: Yo creo que, en resumen, dándote toda la razón, sería este, que un mal enfoque sería decir, esto es importante, vamos solo por aquí, y otro enfoque sería decir a Edgarita y a Adriana, esto puede ser importante, vamos a trabajarlo, pero por favor no abandonéis lo demás. Yo creo que esa es la clave.
0: Vale, vale,
4: un café y para el coche, Edgar.
16: Eso, venga, vamos. Y un donut.
0: Oye, vamos con tu caso entonces, con el práctico, con el que te ocurrió a ti. Venga. Este de los tres testimonios. Vamos a poner, nosotros somos como los, a ver, detectives investigadores, pero vamos a ver si podemos ayudar a vale. Félix. ¿Qué te ocurrió? ¿Qué pasó, Félix?
14: Bueno, bueno, lo que voy a contar, esto para el abuelo Cebolleta, es real, ¿vale? Sí. Es real. Es un caso. Voy a ver si soy capaz de explicaroslo bien.
0: Hombre, por favor.
14: Es un caso en el que tres personas se hacen pasar por compradores de droga en Barcelona utilizando dinero falso para comprar, ¿vale? O sea, esto es real. La operación se complica, van a la casa del vendedor de la droga, el vendedor de la droga se da cuenta que es dinero falso y acaba produciéndose un tiroteo en el que el vendedor de la droga muere y los que iban a comprar la droga se llevan la droga y huyen. El problema en el juicio no solo era lo que había pasado, sino era cómo reconstruirlo, para ver sobre todo si eran tres los autores, si no eran tres los autores, etcétera. ¿Y esto por qué os lo digo? Porque teníamos tres testigos, y los tres testigos que habían visto salir supuestamente a los compradores de la droga decían cosas distintas, y la tentación era afirmar que algún testigo, dos testigos o incluso los tres mentían.
4: Claro.
0: ¿Qué es lo que decía cada uno de los testigos?
14: Vale, empecemos. Un primer testigo decía que había visto a tres personas salir del edificio donde vivía el supuesto traficante y subirse, repitamos, tres personas,
0: ¿sí?,
14: subirse precipitadamente a un coche, un Seat Toledo rojo, del que no recordaba la matrícula.
0: Vale, de momento coincide con el caso, se buscaba a tres personas, ¿no?
14: Eso es.
0: Tres personas y un coche que sale huyendo, en este caso se describe como un Seat Toledo rojo, nada de matrículas. Vale, ¿qué decía el segundo?
14: El segundo decía que él creía que eran cuatro personas y no tres, y decía con total seguridad que era un Seat Toledo azul.
0: Oye, muchas gracias.
14: Con una matrícula concreta.
0: Una matrícula concreta, pero entera, además la daba.
14: Entera.
0: Seat matrícula. Y bueno, después miramos a ver qué es lo que tenemos que hacer. Seat Toledo azul, una matrícula concreta. Y que eran cuatro. Eran cuatro. O sea,
14: eso es.
0: Se ha unido uno más a la fiesta. Y el tercer testigo.
14: El tercer testigo, para girar todavía más la cosa, era, no tenía claro el número de personas, sabía si eran una, dos o tres.
3: Y el coche era rojo y azul, ¿no?
0: A ver.
14: No recordaba el modelo.
0: Nada.
14: No recordaba el color.
0: Nada.
14: Pero sí recordaba de manera segura la matrícula, de la que coincidía algún número, pero no todos.
0: Joder.
14: Con el del Seat Toledo azul.
0: Oye, pero esto, madre, es un sudoku, o esto podría ser un caso de academia, ¿eh? Un caso,
4: sí,
0: de... ¿Qué es lo que haríais vosotros? Lo digo porque nos pone aquí en el brete, porque... A ver, tú
14: ¿qué
0: enseguida...
14: debate tendríamos, chicos?
0: Vale.
14: ¿Qué debate tendríamos en imaginaros que venís a hablar con el fiscal?
0: Sí, sí,
14: ¿vale?
0: Y tú eres el fiscal y después de escuchar,
14: sí,
0: los tres testimonios, ¿le das verosimilitud, credibilidad, buena fe al testimonio? Porque intentan aportar, según tu intuición, que no sé si cuenta, los tres testigos intentan aportar todo lo que saben sobre el caso. ¿Los tres testimonios tienen el mismo peso para ti?
14: Yo creo que me tendría que explicar la policía que primero qué piensan,
0: vale,
14: si piensan que vale, a ver cómo lo podríamos debatir.
0: Bueno.
4: Ya. Hombre, yo intentaría preguntarte un poco en la línea de lo que estaba diciendo Roberto, que a cuál has visto más flojetillo, que puede mentir un poco.
0: Bueno, y si vamos a datos básicos, a ver, aquí
3: la matrícula,
0: sí,
3: tienen algo en común.
0: Claro. Tienen algo en común, entonces se rastrea primero si la matrícula, teniendo algo en común y con todas esas variables, si puede pertenecer a un Seat Toledo rojo o a un Seat Toledo azul, ¿no?
14: Efectivamente.
0: Y se hizo eso.
14: Pues veréis, yo creo que hay una primera, chicos, una primera cuestión previa, que obviamente no sois policías, pero que los policías sí que lo saben, que es muy interesante, que es distinguir en función del tipo de testigo. Y voy a lo siguiente, no es lo mismo un testigo que ha visto la secuencia de disparar. Lo que decías, si yo soy un testigo que va por la calle,
0: sí.
14: Poneros en situación, vais por la calle y de repente veis a una persona que saca una pistola, dispara a alguien y ese alguien al que dispara hiere y cae al suelo, esa imagen se congela en vuestra memoria.
0: Ya, se congela, pero a lo mejor también se pervierte un poco, o no tanto como la de otros testigos.
14: Es muy difícil, vale. ¿Por qué? Porque estáis viendo algo traumático, que en sí mismo es traumático. Pero aquí...
0: Ese trauma, por eso te preguntaba, ¿no hace que se pervierta y que a lo mejor lo llevemos a no sé, lo asociemos con otra cosa, de una película, de otra cosa que hayamos vivido?
14: En principio,
0: ese testimonio, dice la policía, le dice la práctica, que ese es bastante fidedigno.
14: Es bastante fidedigno.
0: Vale.
14: Pero lo que estamos aquí hablando son testigos episódicos, es decir, los testigos que no ven el hecho, sino ven una fase del hecho. Puede ser anterior o puede ser posterior. En este caso es posterior.
0: Ya.
14: Por tanto, cuando tú ves algo posterior que solamente te ha llamado la atención y que solo porque luego te han explicado de que ha habido un asesinato, tú evocas ese recuerdo.
0: Y has autocompletado entonces con otras cosas que a lo mejor no has visto.
14: Esto es. Entonces, ¿cuál es la clave? La clave, que esto es lo que hablaríamos con la policía, es decir, vale, vamos a hablar con estos testigos y vamos a pedirles que nos digan en qué momento y dónde estaban y qué fue lo que les llamó la atención a la hora de fijar su atención.
0: Vale, eso fue fundamental entonces para...
14: Fundamental.
0: ¿Y en qué posición? Eso nos lo puedes contar. Entonces ahora, ¿en qué posición, en qué situación estaba cada uno del testigo A, B y el C?
14: ¿Sabes lo que hicimos? En instrucción hicimos una cosa, es que con las fotos pedimos, y si no podíamos haber hecho, chicos, hasta una reconstrucción de hechos, que se ha hecho. Luego, si me da tiempo, os explico.
0: Oye, pero y para hacer una reconstrucción de hechos, cogéis a tres tipos que salgan corriendo, que se monten en un coche, que derrape el coche y todo eso, así tal cual, ¿o no tan peliculero?
14: No, podría ser así.
0: Vale, vale.
14: Podría ser. En este caso concreto, lo que hubiera hecho sería ir a la calle y, en primer lugar, poner a cada testigo en el momento en que se fija dónde estaba. ¿Por qué? Porque fíjate, me ha pasado a mí, Robert, en otra reconstrucción de hechos, darme cuenta que uno de los testigos estaba en posición oblicua y, por tanto, no en este caso, no tenía una visión buena de lo que se veía. Vale. Entonces, lo importante de una reconstrucción de hechos, bien en el sitio, bien con las fotos, es que tú ahí puedes jerarquizar a los testigos. Es decir, ahí puedes darte cuenta quién tiene mejor visión, quién no la tiene, y eso quiere decir que ninguno miente, sino simplemente es la perspectiva de lo que ven. ¿Vale?
0: Sí.
14: Bueno, volviendo al caso concreto, ¿qué es lo que sucedió? Nos encontramos que el primer testigo, ¿os acordáis? El que ve salir a tres personas que se suben a un Seat Toledo rojo, lo que le llama la atención es que él está muy cerca de la puerta del edificio. Entonces, a este señor lo que le pasó es que lo que se fija es que de repente ve salir a tres personas muy precipitadamente de una casa y subirse en un coche. Por tanto, ¿qué es lo que retiene su mente? La acción de tres personas salir del edificio.
0: Y lo del coche lo improvisa después, porque...
14: Lo del coche...
3: Claro, salvo que hubiera sido un Fiat múltipla de color fosforito, que claro, eso se te queda grabado en la retina.
0: Ya.
14: Lo del coche, ahí su mente, o sea, lo que le hace retener la imagen es la imagen de tres saliendo corriendo de la casa.
0: Ya, y lo de... Pero él decía que era un Seat Toledo rojo.
14: Rojo.
0: O sea, que
14: ahí se equivocó.
0: Lo desea Toledo, ¿no?
14: Digamos que lo que acierta son las tres personas.
0: Vale, tres personas. El primero, tres personas.
14: El segundo testigo aparece, fijaros qué detalle de milésimas de segundo. El segundo testigo, ¿sabéis por qué no recordaba qué número de personas era? Porque cuando él fija su atención es cuando las personas ya están entrando en el coche. Por tanto, él no ha visto salir a personas precipitadamente del coche, casa.
0: Era el que dijo que eran cuatro en lugar de tres.
14: Que eran cuatro personas. Él lo que ve es cerrarse puertas. Entonces, eso le hace fijarse su atención y ahí complementa con su imaginación cuántas personas son, pero sí se fija que es un Seat Toledo azul. ¿Qué era lo correcto? Era un Seat Toledo,
0: Toledo azul.
14: Azul.
0: Autocompletó con una persona, a lo mejor pensó, hay una persona esperándoles como en las películas, se subieron tres y a lo mejor eran cuatro los que se
14: Eso es. Y los ruidos de las puertas le llevó a pensar, ¿sabes? Eso es.
0: Vale. Y la matrícula también dijo, ¿no? El Seat Toledo azul y una matrícula concreta.
14: Pero, fijaros, y buscamos esta matrícula y no encontramos ningún Seat Toledo azul.
0: Seat Toledo azul, a no ser que hubieran utilizado un Seat Toledo azul con una matrícula falsa.
14: Eso
0: claro.
14: Es. Pero el tercer testigo, fijaros, no está en la misma calle, está volviendo la esquina. ¿Qué sucede? Él no les ve ni a las personas salir, ni cómo el coche... ni cómo el coche derrapa.
0: O sea, pues, tuvo muy buena voluntad, pero no había...
14: Eso es, pero sí ve a un coche salir a elevada velocidad, a tan elevada velocidad que él, además nos lo explicó, le jugaba al juego de memorizar las matrículas.
0: ¡Anda!
14: Y no
0: qué
14: sabe
0: casualidad,
14: por qué memorizó la matrícula, y como luego la policía llegó a instantes después... habló con el testigo. ¿Qué sucede? Por tanto, el único detalle en el que se fijó ese testigo era la matrícula. Matrícula que acertó.
0: Ah, vale. Y que se parecía en realidad un poco
14: se
0: a la...
14: Se parecía mucho
0: a la que dijo.
14: No sé si cambiaba en una letra.
0: Vale, entonces, con la matrícula del tercero y la descripción del Seat Toledo azul, entonces sí que se llega a cruzar ese dato. Vale.
14: Por tanto, yo en el jurado pude afirmar que ninguno de los testigos mentía, que todos decían la verdad, lo único que al haber sido testigos episódicos habían complementado con su imaginación, sin pretenderlo, los datos que su cerebro no había podido fijar por sí solo.
4: Qué bueno, ¿eh?
0: Ya, y te lo compró el jurado eso.
14: Me lo compró el jurado. Entonces, muchas veces tú lo que tienes que ver en la mayor parte de los casos es integrar, y eso es precioso, integrar los testigos, ¿sabéis? Jerarquizarles, quién vio mejor, a partir de qué momento se ve, ¿vale? ¿Qué ha podido...? Yo muchas veces le digo al testigo, fijaros, le pregunto, no me cuente lo que recuerde. Yo quiero que me cuente ahora que usted está viendo una película y nos describe lo que está viendo. Intento conectar otra vez con su memoria del suceso y que no rellene... no rellene con su imaginación los datos que no vio.
0: Oye, me parece que la semana pasada era algo de lo que nos comentabas, de lo importante que era hacer este proceso, esta investigación, porque si llega de alguna forma intoxicada, yo qué sé, a lo mejor por la obcecación del investigador que en principio se ha enamorado de una de las hipótesis de la teoría, que eso después canta mucho en el juicio.
14: Canta mucho. Os puedo contar una anécdota que me pasó.
0: Hombre, es que la tienes que contar.
16: Yo vivo de
0: bueno,
16: eso.
0: Bueno. Hombre, por favor. A ver,
14: mira,
0: ¿qué pasó?
14: Y esto me fui, o sea, me llevó un Josep, le voy a recordar su nombre, que es maravilloso, un mosu que hace inspecciones oculares, me llevó de la mano para que yo lo viera. Vale, pues os cuento.
0: Del CrossFit lo conoces, ¿no?
16: Sí, levanta la rueda de tractor que no veas.
0: Madre mía, Josep.
14: Levanta rueda de tractor, ya te lo digo yo.
0: Sí.
14: Asesinato en un parque en Barcelona.
0: Cuidado,
14: de unos muchachos muy jóvenes, ¿vale? Entonces, muere un chico apuñalado en un parque en Barcelona y hay, esto se produce a primera hora de la madrugada y hay un, fijaros lo que es la casualidad, y hay un kiosquero que está en la esquina de la plaza que lo que de repente es escuchar un grito y ve salir a mucha gente corriendo. Ve salir a mucha gente corriendo. Con esta imagen, todos pensamos que lo que había habido era una reyerta. Y esa fue la tesis. Y yo estaba sin embargo, la policía llega a la conclusión que no es una reyerta, que simplemente es una pelea entre dos y que el resto de los eran amigos que se van corriendo. Vale. Entonces, me lleva a mí el mosu de la inspección ocular a la plaza. Y yo de repente me pongo en el lugar donde está el kiosquero. ¿Y qué sucedía? Que el kiosquero, con toda su buena voluntad, él complementó con su imaginación lo que vio, porque él no tenía visión directa del lugar del apuñalamiento. Entonces, ¿qué sucedió? Imaginaros, ¿no? Eran un grupo de chavales, dos se pelean, uno pega una puñalada al otro, y los amigos, al ver lo que ha pasado, muy mal por su parte, en vez de auxiliarle teniendo miedo de que les culpen, la gente se va corriendo. Y entonces el kiosquero interpreta que había sido una pelea de mucha gente.
0: Ya,
14: y lo que había pasado era que estaban huyendo ante lo que había pasado. Fijaros lo que eso puede distorsionar una investigación.
0: Qué difícil es luchar contra el sesgo ese que tiene el propio testigo, y además, como desde que se produce el hecho hasta que se lleva a cabo el juicio, ¿qué es más importante? ¿El testimonio del testigo antes, durante la instrucción, o después en el juicio? Porque claro, tiene mucho más fresco lo que ha ocurrido. Hay menos probabilidad de que se vea contagiado por esto, que contaminado por lo que llamamos el efecto Mandela o el 23F, que vas autocompletando, te proyectas una película y que después a lo mejor tiene poca conexión con la realidad, ¿no?
14: Pues sobre esto, ¿sabes, Roberto, que has hecho una pregunta sobre el que hay manuales y manuales? Muchas veces no hay ninguna cosa real, ¿eh? Puede ser que, dependiendo del trauma y de tu relación con la víctima, el testigo inmediato puede estar afectado por el trauma, o al revés, puede ser muy fresco y con el tiempo se pierda. Por tanto, la respuesta que yo os daría es que tienes que ponderar. Yo me siento que en un juicio el papel del fiscal es limpiar la maleza, ¿sabes? Sobre todo los testigos episódicos. Y entonces intentar que recuerde lo que contó, que lo contraste ahora con lo que recuerda del hecho. Es decir, que cuando cuente en el juicio no trate de recordar lo que ha contado, sino que trate de recordar lo que vio con la óptica que da el tiempo.
0: Nos tienes
14: Yo
0: que
14: creo
0: contar,
14: que esa sería la respuesta.
0: Nos tiene que contar, Félix. Hombre, más historias así, ¿eh?
4: Todas las que quieran.
0: Todas las semanas yo haría historias así.
3: Y ruedas de reconocimiento también.
0: Es verdad, rueda de reconocimiento.
16: Que yo estaba, que a mí me han parado por la calle. Puedes entrar en el juzgado, lo prometo.
3: ¿Te han visto pinta de maleante?
16: No,
3: claro.
16: Porque luego los otros no se parecían en nada.
0: Oye, eso, mira, aunque sea nada, en 20 segundos, los castings de las ruedas de reconocimiento se hacen así como en las películas, ¿o no? Se pilla.
16: Lo prometo que me ha pasado, ¿eh?
0: O se pilla un Edgarita que pasa por ahí por la calle,
14: sí,
0: cerca de los
14: muchas
0: juzgados.
14: Veces, ¿sabéis lo que pasa? 30 segundos.
0: Sí.
14: Que el plazo que tiene la policía de detención es muy pequeño. Por tanto, hay veces que tiene que ir muy rápido, porque si no, no da tiempo a hacer la rueda de reconocimiento. Y muchas veces tiene que ir por la calle, por las plazas, en búsqueda de figurantes. O sea, claro, que muchas veces tiene que ser.
4: Me encanta este tema porque, no voy a contar por qué, pero yo fui una de las que tuvo que elegir en una rueda de reconocimiento.
0: Sí.
4: Y me parece
0: un
4: tema...
0: Claro. Lo tuviste claro, ¿no?
4: Complicadísimo.
0: Yo también creo que
4: complicadísimo.
0: Ya.
4: Porque o sea, lo tuve claro, ¿eh? Sí, pero parece un temazo.
0: Llegaste a dudar incluso. Bueno, o llegaste a pensar que alguien puede dudar perfectamente.
4: Efectivamente,
0: ¿no?
4: Sí. Llegué a dudar de mí misma teniéndolo claro.
0: Ya. Pues bueno, tú eliges que eres el que manda aquí. Aunque yo creo que la próxima semana vamos a seguir cumpliendo una tradición que ya nos hemos marcado aquí, sí, en ser los primeros en saludar a los nuevos fiscales. A las nuevas y los nuevos fiscales que. Dios no lo quiera que nos tengamos que ver frente a ellos en ningún momento de nuestra vida. Félix Martín, fiscal, ha sido un placer y muy instructivo y muy interesante como siempre. Un abrazo, amigo.
14: Abrazo enorme, chicos.
0: Hasta la próxima.
14: Cuidaros. Adiós.
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0: Son las 5 o las 4 en Canarias. La evacuación de los pasajeros que siguen en el crucero afectado por el brote de antivirus ya está rumbo a Canarias. Irene Villán, buenos días.
17: ¿Qué tal, Roberto? Buenos días. La evacuación de los pasajeros se hará previsiblemente en unos días en las Islas Canarias, donde los viajeros extranjeros serán repatriados. Los 14 españoles que hay en el crucero serán trasladados hasta el Hospital Gómez Ulla en Madrid. Todo esto mientras la OMS busca a una veintena de personas que abandonaron el buque en una isla en mitad del Atlántico. Esta variante de antivirus, se llama el virus de los Andes, puede transmitirse entre humanos, ha dejado ya 8 contagiados en total y 3 de ellos han fallecido. Javier Ruiz Martínez.
18: Hay 2 grupos de antivirus, lo explica Pedro Arcos, epidemiólogo y director de la Unidad de Investigación en Emergencias de la Universidad de Oviedo.
19: Las variantes americanas tienden a producir más problemas respiratorios, un síndrome pulmonar más grave, que tiene una letalidad en el entorno del 30-40%, es decir, una letalidad mayor. Las otras variantes, las europeas y las asiáticas, pueden producir lo que llamamos una fiebre hemorrágica con síndrome renal y que tiene una letalidad mucho más baja.
18: No todos los pacientes tendrán los síntomas más graves.
19: En la inmensa mayoría de los casos lo que tiene es un cuadro de virosis parecido a la gripe, con fiebre, escalofríos, dolor de cabeza, dolor muscular, etcétera, etcétera.
18: Existe.
19: Los casos que ha habido en humanos son muy, muy, muy poquitos, probablemente menos de 40 o 50, solo se han dado en un contexto geográfico muy determinado, que es Argentina y Chile, zonas del sur de Argentina y Chile.
18: Apenas 50 casos entre humanos desde que se aisló el virus por primera vez. Eso sí, la mayoría en Chile y Argentina, y con esta cepa del virus.
17: Del exterior, Marco Rubio se reunirá este jueves con el Papa en mitad de las declaraciones cruzadas entre el pontífice y Donald Trump. El embajador estadounidense espera en este viaje reconducir las relaciones diplomáticas con el Vaticano y con la primera ministra Giorgia Meloni, quien también ha cuestionado últimamente las decisiones de Trump. Corresponsal en Roma, Joan Solés.
20: Le escucharemos, ha declarado el secretario de Estado del Vaticano al cardenal Parolin en referencia a la audiencia de León XIV al secretario de Estado estadounidense, el católico Marco Rubio, enviado especial de Trump en un aparente intento de reconciliación. Aparente porque el presidente americano ha seguido con sus disparatadas críticas. Hablaremos de todo lo que ha sucedido, de las críticas y también de política internacional, sobre todo de los conflictos actuales de América Latina y de Cuba.
17: Y Reino Unido celebra hoy una jornada electoral que puede marcar el futuro de su primer ministro, Keir Starmer. Son las elecciones municipales y autonómicas en Escocia y Gales, en la que las encuestas estiman un hundimiento histórico del Partido Laborista. Londres, Lucas Font.
21: La debacle laborista amenaza con provocar una rebelión interna en el partido con el objetivo de acabar con el liderazgo de Starmer, pero los ministros de su gobierno insisten en que las luchas fratricidas solo hundirán todavía más a la formación y dañarán la imagen del Reino Unido en un momento de enorme inestabilidad en el plano internacional. Este país ha podido comprobar hasta la saciedad que la destitución de primeros ministros solo contribuye al caos político y a la incertidumbre, además de tener consecuencias económicas, ha alertado el ministro de Trabajo, Pat McFadden. Hasta tres nombres suenan como posibles sucesores del primer ministro: el titular de Sanidad, Wes Streeting, la ex viceprimera ministra, Angela Rayner, y el alcalde de Manchester, Andy Burnham. Pero la falta de consenso en torno a una de estas figuras podría beneficiar a Starmer, al menos en el corto plazo, incluso si se confirman los malos pronósticos electorales.
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0: 5 y 4, 4 y 4 en Canarias, segunda hora de Si Amanece Nos Vamos, aquí en la cadena SER, en el arranque de este jueves 7 de mayo. Ya a partir del próximo Detectives ya lo vemos todo diferente después de la elección de, sí, de hoy, práctica, con nuestro fiscal de referencia.
16: ¿Cómo
0: con
16: me Félix gusta?
4: Hombre, a mí también, hombre. Qué suerte tenerlo.
0: Sí, pues, y qué suerte tener a Luismi, aunque nos diga cosas como las que nos ha dicho en la primera
16: bueno,
0: hora.
16: Bueno, bueno,
0: hombre, Luismi, ¿qué tal? Buenos días, por decir algo.
24: Buenos días.
16: Por decir algo.
24: No, buenos días.
0: Serán para ti, porque claro, oye, el avance de hoy es vamos a morir todos. Claro.
24: ¿Qué dice?
0: No.
24: Eso es segurísimo.
0: Claro. Que no le tenéis miedo a la meteo y la meteo os amenaza. Uy, claro. Que viene el
4: se
0: monstruo,
4: ha reído
0: Pérez.
4: En la cara de mi kit de supervivencia, ¿vale?
0: Totalmente.
4: Que sí?
0: ¿Lo has renovado ya, por cierto, o no?
4: No, todavía no.
0: ¿Lo tienes caducado?
4: Sí.
0: Y mira
4: no,
0: lo que...
4: caducado no, yo creo que tiene que estar al borde del consumo.
0: A ver, yo no quiero decir nada, pero a lo mejor justo ahora es buen momento para renovarlo,
4: vale,
0: ¿sabes? Antes
4: vale.
0: De que antes de que falte el papel higiénico en las...
16: Madre mía.
0: Ayer se pusieron... es que, a ver, sabemos que no es una cuestión para frivolizar, sobre todo cuando se convierte en un drama. Pero de momento, como pasamos lo que pasamos y nos queda el recurso del recreo, de salir de esto, de salir del pozo, desde el humor... Hombre, déjennos que hagamos algo de humor mientras, ya digo, ojalá, sí. Y además una forma de espiar los demonios del drama. Ayer lo hicieron, me parece que era una televisión francesa, dos presentadores ya formados, dos señores, es decir, no son dos jovencitos becarios de un caiga quien caiga por ahí, no, dos señores ya talluditos, respetados, y que en un informativo, cuando invitan a un virólogo, los dos se pusieron la mascarilla, por si acaso, y dijeron, hasta que no nos digas que de verdad no vamos a morir, no nos la quitamos. Bueno, pues es una forma, sí. Es una forma de
16: sí. De hacerlo meta un poco, que claro. Tomártelo también un poco así, que, y que por cierto, recordemos que cuando se hace brometa Planeta, no estamos hablando de ti, no te creas tan importante.
0: No, pero aparte de eso, es que quiero decir, es una amenaza, a lo mejor suena más amenaza de lo que sonaban antes, virus de la gripe A, virus porcino,
16: sí, no, tal,
0: cuando no habíamos pasado lo que habíamos pasado con el coronavirus, pero de momento que nadie nos quite estos raticos. Oye, porque por ejemplo, a ver, Edgar, hoy podrías haber dicho, con todo lo que hay por ahí, con todo el material que tenías, podrías haber dicho, he calculado que 16 grabófonos largos, ¿no?
16: O 18,
0: o 18, yo que 18,
16: sé,
0: 18.
16: Me he vuelto loquísimo, Roberto, o sea, sienes y sienes de impulsos mañana. Llegado por todos lados. Me digan, toma, yo, vale, bueno, tranquilos.
0: O sea, iba día pensando. La actualidad, la vida iba por ti.
16: Todo. Iba por mí, me daba por todos lados, me pegaron unos zurriagazos tremendos, que todo el día pensando, porque yo soy de esa gente que se lleva el trabajo a casa.
0: Sí.
16: O sea, no paro de darle al cabolo todo el día. Adriana, ¿has visto esto?
0: Adriana te tiene que frenar, decir,
16: no, oye. Ella se corta de decirme, ¿puedes parar, pesado? Se corta, o sea, que eso también es un detalle. Sí. No paro de darle al cabolo, pero bueno, eso me pasaba también cuando era tornero fresador, que no sé si te he contado.
0: No puedes contar otra vez que fuiste tornero en Ficosa Internacional. No, ya no.
16: Otra vez. Hombre. Es verdad que me estoy haciendo yayo, Roberto. Otra vez que te lo iba a contar. Bueno, bueno, por cierto, ya que estamos.
0: Venga, va.
16: Un abrazo grande a todos los trabajadores de Ficosa Internacional, a 172 personas que se van a ir a la calle, pero
0: No hay solución, no es reversible eso ya.
16: Parece que hay empresas. No digo que sea esta, porque yo no me quiero meter.
0: Si es internacional.
16: Sí, pues es bastante internacional, pero no digo que sea esta, pero hay empresas que tienen muchos beneficios y aún así tienen que echar a la gente a la calle. Pero bueno,
0: ¿así?
16: A lo que iba.
0: Hombre, son todas. Evidentemente, algunas lo pasan
16: así. Digo alguna, que tampoco estoy diciendo que sea esta,
0: vale. Sí.
16: Bueno, a lo que me meto unos follones ya, que yo ya no sé. Que por cierto, que el otro día me llamaron de un trabajo para currar de tornero.
0: Bueno.
16: Un encargado que tuve yo, que hace muchísimos años.
0: ¿Tú le dijiste que tienes una cláusula de rescisión aquí?
16: No, y esto es verdad totalmente. Le digo, tú no escuchas mucho la radio, ¿no? Y me dice, sí, hombre, escucha la COPE por la mañana. Escucha la COPE por la mañana. Y digo, pues yo estoy en la otra, que igual te gusta menos. Y esto es que es verdad, la conversación me dice, pero trabajas de mantenimiento. O sea, no confiaba mucho en mí ya, o sea, cuando trabajaba con él.
0: Él te había visto en otro perfil, te había visto en el perfil de tornero y no y el que decía, tienes ahora,
16: no,
0: claro.
16: No lo veía, bueno. Le ha pasado eso a miles de futbolistas, que parecía que no, y al final han llegado. O sea, seguramente alguno del PSG, y ahora míralo, está en la final de la Champions.
0: Lo que pasa que Luis Enrique no es...
16: Luis Enrique de chiquinino ya fundía.
0: El encargado aquel que tuviste, que quiero decir, que sí que tenía olfato para saber quién puede ser tornero y quién puede, además de ser tornero, a lo
16: fresador.
0: Mejor hacer otras cosas en la radio.
16: Sí, sí. es verdad, que eso me pasó a mí. Bueno, a lo que iba, que bueno, estábamos con, ya que han mencionado a Luis Enrique, que ayer estaba contentísimo.
0: Sí,
16: o sea,
0: sí.
16: No se enfadó ni esto con los periodistas españoles, estaba de buenas con todos. De hecho, hizo como se hacía antes en la radio y quiso saludar. Casi preguntó, oye, ¿puedo saludar a los que estaban en plató? Con beso y todo.
2: Al Pituchín, ahí está también Rafita.
6: Bueno, quedáis saludados por el entrenador del Paris Saint-Germain, que tiene que seguir haciendo más entrevistas, así que, bueno, no está mal, ¿no?
7: Hombre, desde luego que no esperábamos menos. Pitusín, Rafita, todos a Budapest.
0: Ahí está, todos a Pitusín.
8: Pues eso, saludos a Pitusín, ¿no? Saludos al Pitusín y a Rafita y a mis amigos.
0: Sí.
8: En general, saludos a cualquiera que no sea periodista. Odio a los periodistas.
16: Ya, pero que no.
8: Esto no lo había contado. No,
16: pero si ahora es amigo.
0: Ya, bueno, y que lo que no hemos contado, ya puede deducir la gente que si Luis Enrique estaba contento, no era precisamente porque hubiera. No era porque hubieran eliminado a ese equipo, sino porque marcó el 0-1 en el minuto 2.
16: Sí.
0: Dembélé, además, un golazo.
16: ¡Dembélé!
0: Y aquello ya presuponía que iba a ser otra vez como lo de hace una semana.
16: Sí.
0: Bueno, hubo fútbol, pero no tanto. Ya en el minuto 94 empató, pudo casi enmendar la cosa Harry Kane, pero quedó 1-1 y por lo tanto, quien va a jugar la final contra otro equipo con un entrenador español, que es el Arsenal de Arteta, pues es Luis Enrique.
16: El 30 de mayo a las 6 de la tarde. Venga. Horario que cuando quieras que lo pongan a las 9 de la noche.
0: A ti no te gusta nunca el horario.
16: A las 6 de la tarde
0: mejor,
16: me gusta,
0: ¿no?
16: Y lo veo bien, ¿sabes por qué? Porque son demasiadas horas de ir pimplado en una ciudad y molestas a la gente.
0: Yo creo que
16: tiene un poco de teoría eso.
0: Totalmente.
16: Pero bueno, ha dicho que todos a Budapest ya veremos, porque no sé si Luis Enrique utilizará la táctica de Javier Aguirre.
0: ¿Cuál es esa?
16: El grande. El seleccionador mexicano ha programado una cena que puede que sea la más importante para algunos de sus futbolistas.
24: Todos esperamos que llegue este día. Estamos todos muy contentos, están citados todos los jugadores convocados para estar cenando todos juntos a las 8 de la noche. Y bueno, como ustedes sabrán, el comunicado es muy claro, ¿no? El que no venga, pues esto estará fuera del Mundial. Eso es algo que no podemos ser flexibles, ni mucho menos.
0: O sea, que no sea a la hora de cenar, está fuera del Mundial.
16: A las 8, no va, bueno, esto lo hacía la Dolor en el 91, ¿eh? Esto cuando me iba a la plaza con el cazuelo a dar pelotazo a la pared, ahora, luego ya de mayores vamos a otras cosas, pero cuando iba a eso, a las 9 se cena, estés o no estés. Y te digo que alguna vez me he ido a la cama sin cenar, lo que pasa es que mi madre igual se está enterando ahora mismo. Dolo, te quiero mucho, falsifiqué tu firma, hice muchas cosas malas, pero te quiero mucho. Y alguna vez lo hice queriendo, porque es que, ¿sabes lo que pasa? Que ¿qué? Me escondía debajo de la cama un fosquito sobre una pantera rosa. Que eso, cuando te vas a dormir después del sermonazo por haber llegado tarde, eso entraba como cuchillo en mantequilla.
0: Cuchillo en mantequilla, pero eso tenía una cantidad de azúcar. Eso, yo me tomo un fosquito o una pantera rosa antes de dormir. Y ya te digo que estoy una semana sin dormir.
16: O sea, un fosquito o una pantera rosa. Ah, tampoco abusaba.
0: Vale.
16: Me escondía y
8: ¿por qué hay que elegir?
16: Bueno, ya, presidente. Tú también te portabas mal, ¿no, presidente?
8: Yo me portaba fatal.
16: Ay, bueno. Otra norma no escrita que todos hemos hecho es la que algunos le llaman la de los 3 segundos, que para mí siempre fue 5 segundos.
0: Es verdad,
16: pero bueno.
0: No sé qué decían en Anatomía de Grey, que utilizaban mucho eso. No sé si eran 3 o 5 segundos, sí.
16: Pues para
0: sí.
16: mí eran 5. Yo te digo una cosa. Me importa un pimiento lo que diga la ciencia. Como decía ayer el del Real Zaragoza. Me importa, bueno, no sé qué sería una palabrota,
0: tres,
16: pero bueno,
0: tres pares de no sé cuántos.
16: Tres pares de cojones que no le importaba. Que si no pasan 5 segundos, pa' dentro que va.
5: ¿Qué pasaría si esta chucha se nos cae al suelo? ¿Funcionaría la regla de los 3 segundos? ¿Nos la podríamos comer?
9: ¿Sí? Cualquier alimento que se caiga al suelo debe de ir a la basura.
10: Lo que parece un contacto mínimo deja una huella que no vemos.
9: Si nos caiga 1, 2, 3, 4, 5 segundos, ya vemos que en ambos casos quedan cubiertos de bacterias.
0: Hombre, no seamos drásticos, ¿no, presidente? Claro.
8: Vamos, escolta, ha dicho la regla de los 3 segundos.
0: Sí.
8: La única regla que tengo yo para comer cosas del suelo es que no se muevan. Si no se mueven, pa' dentro. Y soplas un poco y ya está. Y aquí me tenéis, mejor que nunca.
0: Es verdad. Yo si son 3, bien. Y si son 5, entonces soplas.
16: Claro, y hay cosas que si se mueven, también se pueden comer. Porque yo me acuerdo de ir a, ¿cómo se llama en castellano? Níscalos. De ir a coger níscalos y a veces los ponías en el fuego y se movían de la de gusanos que tenían. Y decía mi padre, si se mueve es que son buenos, que no se mueren los gusanos.
0: Claro, tiene más proteína, es carne también.
16: O sea que, bueno, que no sé si recuerdas que hablamos ayer de una técnica en la que ejercitas la lengua chupando la pantalla de móvil y así luego roncas menos.
0: Sí, que tú no te la creías. Aunque por una parte te gustaría creértela para aplicártela.
16: Para aplicármela porque soy un jabalí.
0: Pero que no te la crees.
16: No me la creo. Bueno, pero eso ya no es importante. El tema está en que si lo haces, puedes palmarla.
5: Entramos a un laboratorio para ver, por ejemplo, lo que se esconde detrás de la pantalla de nuestro móvil.
9: Hemos pasado como un hisopo por toda la pantalla y hemos visto que efectivamente hay presencia de microorganismos en las pantallas de los móviles. De vez en cuando no estaría mal que pasásemos como una toalla hidroalcohólica por la superficie de nuestros móviles para que estén más limpios.
0: Sí, una vez al año se recomienda esto.
8: Ya nos intentan manipular como en la época de la pandemia.
0: Cuidado.
8: En 2020 yo iba chupando barandillas y pasamanos a diestro y siniestro.
0: No hay foto de eso.
8: Nunca pillé el bicho.
0: Ya, no hay foto.
8: No. Hay algún selfie que me hice, sí. Así que me niego a pasar toallitas hidroalcohólicas por mi móvil. De hecho, le voy a pegar un lametazo a la pantalla a vuestra salud.
0: Pero no a la mía, guarro.
16: Pero qué madre bueno. Mía, qué chupetón le ha dado. Uf. Madre mía.
0: ¿Te ha gustado mi móvil?
8: Muy rico.
16: Está bueno, ¿no? Te digo que alguna pantalla la ves y tiene tanta mierda que se ve como en UHF ya. O sea, tienes el último iPhone y parece que tiene. Claro. No, es que lo tienes en modo teletexto, ¿qué? Como si fuera vintage. No, es roña.
0: Este le ha gustado a Luis, mi vida.
16: Esas, y esas fundas de atrás que se van poniendo marroncicas, no es del sol, ¿eh?
0: No.
16: O sea, ir cambiándola también. Y si chupas eso, igual la palmas, a no ser que juegues al tenis.
0: ¿Cómo?
10: 84 años y toda la vida jugando al tenis. Una larga trayectoria en este deporte que hoy respalda su buen estado de salud.
11: Yo cada vez que juego prácticamente, estoy en pista, pues una hora, hora y cuarto, y no tengo problemas de físico que me canse.
10: Y no es casualidad, hay estudios que demuestran que el tenis es el deporte que más alarga la vida, casi una década más.
0: Casi una década, 10 años más, cuidado.
16: Jugar al tenis,
12: ¿Ha dicho que el tenis alarga la vida?
0: Eso ha dicho Rafa.
12: O hace que se te haga más larga.
3: Lo digo porque yo estoy hecho un cuadro. Ya. Tengo el pie izquierdo con síndrome del Müller-Weiss, tendinitis crónicas en ambas rodillas y desgarros en el psoas ilíaco. Esto lo he buscado en Google.
0: No, no, sí, es así.
3: Y,
0: sí,
3: y por si fuera boca, mano, pie. Y por si fuera un poco, el implante capilar no agarra ni con abono. Con lo que yo fui.
0: Ya, bueno. Lo que pasa es que hay que dedicarse al tenis de una manera un poquito más tranquila, recreativa, ¿no? No tan profesional como tú. Sí que es cierto, eso voy a contar, que Francino tenía un médico, traumatólogo, que era el que trataba a Nadal, y siempre le decía, si cualquiera de nosotros tenía, y eso cuando Rafa Nadal todavía estaba jugando y en
12: tenía 12 años.
0: No, cuando estaba en plenitud de su carrera y ganaba un año y otro, Roland Garros, siempre le decía a este especialista, si cualquiera de nosotros tuviera lo que tiene Rafa Nadal, ni nos levantaríamos de la cama.
12: Eso sí, lo había escuchado
0: alguna
12: vez.
0: Ni nos levantaríamos de la cama, sí, sí. Eso
12: es increíble.
0: Sí.
12: Bueno, lo que sí, vivirá 10 años más, porque los que juegan al tenis viven una década más, y los que juegan al pádel una década menos, porque por lo menos mis colegas juegan una hora pádel y se pegan después 4 horas inflando esas birras.
0: Para compensar.
12: Y lo que surge, y jugando siempre, buenos cigarros.
0: Y siempre te dicen, no, si jugamos al pádel precisamente para esto, para podernos juntar.
12: Para las cervezas de después. Sí, bueno, las cervezas de después son 2, no 17 cada uno.
13: Un bocata de bacon con queso, ¿eh?
12: Que además juegan 4 a pádel y hay 17 en la mesa. Sí. Sí. Ahí no me salen las cuentas.
0: Son como los que salen en bici, ¿no? Y después se paran toda la mañana en Cancún.
12: Madre mía, ¿cómo bajan las cuestas algunos por Colserola, eh?
0: Madre mía.
12: Con lo, lo que también dura mucho son los bonsáis, ¿eh?
0: Claro.
12: O sea, yo no lo sabía, pero si los cuida guay, esos son eternos.
0: Milenarios.
12: Ayer Agata Ruiz de la Prada enseñó su casa en el tiempo justo, como se hacía antes en la revista.
14: Aquí tengo mis bonsáis, que este me lo regalaron cuando nació Tristán. Y Tristán tiene 38
12: Tristán.
14: Años.
15: Casi 40 años lleva contigo ese bonsai.
14: Y bueno, pues es una casa que... Fíjate cómo lo cuido y cómo lo quiero.
4: Fíjate.
13: Por consiguiente, es un bonsai estupendo. Claro. Yo tenía uno muy parecido en mi colección, que por consiguiente era espectacular y en aquella época no había que hacer vídeos para enseñarla, no como hacen otros ahora con el TikTok ese de las narices.
12: Por consiguiente. Lo tenía todo impoluto, ¿eh? Lo estaba enseñando la casa, todo perfecto.
0: Pero ¿y eso que ahora es un género nuevo que se lleva, lo de enseñar la casa?
12: Sí,
0: así,
12: antes se hacía, que se ponían descalzos, ya, por eso, ahí en el sofá.
0: Y ahora ha vuelto, ahora parece que esto tiene...
12: Ahora ha vuelto el tema ese, pero... y además estaba todo demasiado limpio como para que la pillaran a traición, ¿vale?
0: O sea, hombre, claro, hombre.
12: Eso sí, hubo un momento mágico, estaba mostrando sus estanterías con objetos preciosos, copa de cristales pues exóticos y de repente una porra ahí en medio, un ciruelón.
0: ¿Qué dices?
12: O sea, ¿Un badajo?
14: Es una casa muy íntima, por eso no os la quería enseñar. Y si hubiera sabido cómo hacíais esa entradilla, no.
15: Me ha parecido ver un pene.
14: Pero
4: ¿qué?
14: Joaquín. Mira.
25: Como una farola rosa,
14: pero
25: ¿cómo, ¿no?
14: Pero como eres de mal pensado, pues sí. Pero es muy famoso, es de Ettore Sottas.
0: Ah,
14: es de Ettore Sottas.
4: Ya eres un pene.
14: Es famosísimo.
25: Sí.
14: Ettore Sottas.
25: Es grande,
12: Ettore Sottas.
14: Sí, es una pieza que siempre había querido tener.
0: Sí.
12: Envidia.
0: Que lo ha arreglado con esto, es una pieza que lo quería.
13: ¿De quién ha dicho que era el pene?
0: No, pues. De Ettore Sottas. Tú dices, es un pollón del ya, pero es de Ettore Sottas. Ya.
13: De Ettore, pues ni puñetera idea.
0: Yo tampoco.
13: Yo solo conozco el pene de Rasputín, que dicen que lo tenían conservado en formol en San Petersburgo, y el de Nacho Vidal, que hasta tiene réplicas en los S.O.P., que esto lo sé por una amiga, ¿eh?
12: Vale, lo escucho. Una minga como un yunque que tenía en la estantería, dice.
0: Sí, pero de Ettore Sottas.
12: El Chorechocha, no veas.
0: Es la pieza que he querido tener.
12: Siempre lo he querido tener, ese. De verdad que si veis la imagen es tremenda. Ya sabes, lo que tiene nombre en mil, que decía el filósofo Leonardo Dantés, y que ayer en Land Rover dijo el actor Jesús Vidal, que yo creo que se vino arriba de una manera tremenda.
26: Porque creo que actúas de corazón, ¿no?
27: Voy a confesarte una cosa.
26: Dime.
27: Yo no tengo retranca, yo tengo tranca.
26: No, Jesús.
12: No sabía hasta Land Rover, no sabía cómo responder.
0: Si,
12: ¿eh?
0: Si se estaba refiriendo a otro órgano, ¿no?
12: Sí, sí.
0: O sea, del corazón.
12: Muchas gracias. Bueno, esta no la vimos venir, ¿eh?
0: No.
12: Ayer escuché una cosa muy interesante.
0: Hombre, menos mal, a ver. ¿Qué?
12: Sí, esto va. Estaba viendo uno de los 2.500 programas que tienen junto Dani Rovira y Arturo González Campos, que a mí me tienen loco ya, que ya no sé por...
0: Han dejado los otros 2.000 que tenían.
16: Sigue teniendo, ¿ya? Yo creo. Y me llamó la atención las invitadas que tenían. Son las actrices María Hughes y Cristina Bertrán, que tienen una obra que se llama Redes, con doble S al final, ¿sí? Y en la que hablan de los comentarios de Instagram, de cómo se hablaba antes en redes, de los haters y esas cosas, pero en plan cachondeo, ¿sí? Y todo. Y luego el idioma, que cambia cada poco.
1: El fueguito sigue estando
17: fuerte. Creo que el fueguito se sigue trabajando.
1: Se trabaja el
18: fueguito. Pero no sabía el tenero de los corazones, tío, que dependiendo del color de... ¿O lo dijisteis vosotros en redes?
17: No, yo lo he descubierto hace poco también.
18: Que por lo visto el corazón morado tiene como una connotación un poquito de cortejo. Uh-huh. Y para mí, ¿no? Tío, para mí el corazón morado, fíjate, yo se lo tiro mucho a mis amigas, así que son como muy feministas, están en eso. Uy. Según qué temas, les mando corazones morados.
17: Pues nada, vale.
18: Y de repente lo que le estoy es tirando los tejos a mis amigas más feministas. Claro.
0: A mí también, Dani Rovira, que el otro jueves me enviaste, no sé por qué me he acordado de ti, me mandó un corazón morado.
16: ¿Ah, sí?
19: No sería una berenjena, que también es morada, ¿eh?
0: Espérate, te voy a poner las gafas.
16: ¿Sabes quién es Jules Janeiro?
0: Pues no sé, a ver si quieres jugamos a las deducciones, pero por ese apellido yo me sale por aquí.
19: De a mí suena jugador de fútbol, ¿eh?
0: También, ¿sí? ¿De la familia Jesulín puede ser o qué?
16: Pues claro, aciertas de pleno, vale, porque es su hija Julia.
0: Ah, Jules, Julia.
16: Como Koundé, que ha concedido su primera portada a una revista. En este caso no enseña su mansión descalza, sino que dice que quiere ser una superestrella.
0: Más de lo que es ya, más de lo que es.
16: En plan que tú a qué quieres dedicarte, dice, yo tornero fresador en Ficos, le dice, pues yo a superestrella, ¿vale? Así directamente. Claro, su tía fue modelo y su padre cantante. Claro.
20: Jules, como le gusta que la llamen, es la primera hija del torero en protagonizar una portada así. Su hermana mayor sigue siendo anónima. Los pequeños son aún menores de edad.
0: Casi anónimo.
20: Ella justifica el porqué de lanzarse ahora.
21: Cuando cumplí 18 años era una niña y no estaba preparada.

0: Yo 7.
1: Yo 7.
0: Mira profundamente. Mi padre es como el spray multiuso. Sirve para absolutamente todo. Es icónico. He visto vídeos de él con Currupipi cuando le tiraban sujetadores. Cuando vi que había sacado un álbum entero dije, pero qué fantasía es esta. A su canción Toda...
2: Toda.
0: Le pongo un 10. Me la sé de pe a pa.
1: Hombre, como pa no, como pa no.
3: De
1: claro,
3: pe a pa, como sí. Si fuese la letra de...
4: Tenéis un Kleenex por ahí. Es que se me cae la lagrimilla, ¿eh? ¿Habéis visto que ya tengo? Las ideas que tiene no las sé, pero preparadse todo preparado, ¿eh?
1: Sí, parece que... Hombre, es evidente que te tienen un pedestal, ¿eh, Jesús?
3: Como pa no.
4: Su padre ha sido un mito erótico de las mujeres en los 90. Un cantante de éxito, domador de tigre y uno de los toreros más famosos de la historia. Y encima ahora hago imitaciones en Tu cara me suena.
1: Muy
4: que
1: buenas.
4: La del hombre es Gel a bordo.
1: A ver, ¿cómo era?
4: ¡Ella se fue con un niño pijo!
3: Es que se habla mucho de la huella digital... Pero poquita broma con el legado que dejó Jesulín con Currupipi, las canciones, sí. Los sujetadores, cuando fue a Furor o no me acuerdo qué programa era ese.
1: Ha mejorado mucho con el paso del tiempo.
3: Claro, las canciones, los sujetadores, las plazas, 24 Grand Slam en tenis, o sea, muchas cosas ha dejado Jesulín, muchísimas. La que va a tener mucho éxito es Sofía Otero.
1: Ah, la actriz.
3: Es buenísima, que es una chiquilla muy pequeña, pero muy salerosa, y ayer estuvo presentando su nuevo proyecto junto a Maribel Verdú en La Revuelta.
1: Es una película de mí.
3: Sí, bueno, pero ahora se dice así.
1: Ya,
3: ahora
1: es un nuevo proyecto, vale.
3: Ahora se dice el nuevo proyecto para todo, aunque sea... A lo que sea. Y fue con Maribel Verdú. La pobre tiene 12 años. Hombre, Maribel Verdú no.
1: No, Maribel Verdú empezó también con 12, 13 años. Empezó con esa edad, Maribel Verdú, sí.
3: Otero, tiene 12 años, sí. Y claro, tiene que darse prisa por vivir lo que le queda. Claro.
5: Y de esas cosas que todavía no puedes, pero eso que ha dicho Maribel de paracaidismo o tal, dentro de unos años igual te podría hacer gracia.
6: Me encantaría. De hecho, es uno de mis sueños que quiero hacer antes de morirme.
7: Bueno, imagínate lo que le queda.
6: No, pero me encantaría, sí.
1: Estoy organizando.
5: ¿Tienes
1: ya
5: más sueños que quieres hacer antes de morirte?
6: Tener un mono.
7: ¿Ah? ¿Un tití?
6: Me encanta.
5: Oh. Ese, pero de pequeño.
7: Oh. Pero ese no es un tití.
5: Lo que pasa es que ese te come, luego también te come la cara, ¿eh?
1: Eso que se lo digan a Miguel, a vos, que es la marca esa que tiene ahí de siempre. Fue de...
8: Tener un moño, que a la que te descuidas te pegan los piojos y te roban la cartera, como los de Tailandia. ¿No será mejor tener un perro que no tenemos piojos y lo único que robamos es tu plato de jamón si te vas a la cocina un momento?
1: ¿Estás buscando adopción, perro Pérez o algo?
8: Estoy buscando. Por una chica muy guapa, por cierto.
3: Es que tener un mono tiene que molar todo, ¿eh? O sea, pero eso se caliente no lo paras, ¿eh? Pero estaría guay uno chiquitico en el hombro como el que llevaba Marco. Eso sí que... También estuvo en La Revuelta, aunque no era el invitado principal... Justo.
1: ¿Justo quién es? Justo.
3: Es un espectador que fue a ver el programa y lo sentaron en el bidé. Justo reivindicó el cuñadismo, los chistes y el decir muchas tonterías. Y yo lo veo lícito. Al final hasta cayó bien.
5: ¿Has contado algún chiste últimamente que te haya gustado? ¿Alguno que diga, mira, ese estuvo bien?
9: Ahora mismo me ha contado uno que me ha hecho gracia, la verdad. Me he tenido que reír.
5: Se has tenido que reír, ¿eh? A desgana, porque supongo que tú evitas reírte para que no se venga arriba, claro.
9: Claro.
5: De vez en cuando te desmonta, ¿eh?
9: Sí, de vez en cuando tienes que evitar
5: ¿Qué
9: reír.
5: ¿Qué chiste ha sido, justo? ¿Cuál le has contado?
10: Hola, buenas. Es el club de Tiquismiqui. Dice, asociación.
1: Este está bien, ¿eh, Carlos?
4: Ha estado bien, ¿eh? Pero a mí me gusta más ese que dice que se encuentran dos amigos, Eneco y Asier, y dice, oye, Eneco, ¿cómo se dice? ¿Fuera o fuese? No. Y dice, da igual. Y Asier responde, ah, vale, pues llevas un huevo por fuese.
1: Alegría.
4: Qué tonto.
2: Cómprame un meteorólogo.
1: Meteorólogo Luismi Pérez. A ver, el día que tenemos por delante es un día de fuertes tormentas, que van a aparecer en casi todo el Mediterráneo. Uh-huh. Ojo a la Comunidad Valenciana y también en la zona de La Mancha. Bueno, y muchos otros lugares donde también van a tener chaparrones de tarde, incluso en Canarias, Luismi.
11: Sí, vamos a tener un elenco de chaparrones, sobre todo a partir del mediodía. Donde más va a llover es en las provincias de Albacete, de Cuenca, en Jaén, en Granada, en Almería, en Murcia, la Comunidad Valenciana y también en Baleares. Sobre todo, ya os digo, esta tarde también habrá otros chaparrones, otras tormentas en Galicia, las montañas del Cantábrico, el sur de Aragón, en Teruel también va a descargar con ganas, o en el interior de Cataluña. En el oeste de Canarias, básicamente desde Tenerife hacia el oeste, también habrá algunos momentos de lluvias. Y la temperatura, que va a seguir siendo más bien confortable, no se va a disparar de momento y por tanto dejamos aparcado ese calor que teníamos semanas atrás. Y de hecho ahora mismo vuelve a hacer bastante fresco. Por ejemplo, en Navarra, en Burlada, tenemos 4 grados ahora mismo. En Rivas, en Madrid, 13, y

0: Ya son 15 los que hay en Salobreña, en Granada.
1: Oye, con el avance me ha recordado una ilustre señora que pasaba por aquí, ilustre personaje del programa, doña Paquita, que siempre decía que es que no tenemos temor de Dios. De Dios no sé, pero de la meteo parece que no tenemos conciencia, ¿no? Que cuando en las encuestas se pregunta a la gente por, a ver, amenazas, nunca se, los fenómenos meteorológicos nunca se tienen en cuenta.
0: No, de hecho, los fenómenos meteorológicos causan muchas víctimas a lo largo del año en todo el, de hecho, en el país y también en todo el mundo. Y hay algunos fenómenos, como por ejemplo los de las temperaturas, que no se tienen así de claro, nada en cuenta. No hay conciencia que el calor, sobre todo el calor extremo y el calor muy prolongado, provoca muchos problemas de salud a la gente. De hecho, en España, de forma directa o indirecta, los casos que se relacionan con los casos de muerte que se relacionan con el calor son miles cada año, y de hecho cada vez hay más, primero porque hace más calor y segundo porque vivimos en unas condiciones en ciudades que cada vez son más cálidas, que las noches se hacen muy cálidas también, y por tanto eso hace mella en la salud de las personas. Por tanto, la meteorología provoca muchos problemas, muchas víctimas, heridos o muertes directamente. Y por ejemplo, los tres fenómenos que más causan y que la gente los tiene muy poco en cuenta es el de la temperatura, sobre todo del calor, el fenómeno de las inundaciones. La gente sigue haciendo caso omiso de las advertencias que se hacen o de las prohibiciones incluso que pueda haber en episodios de lluvias importantes. Se sigue pensando, y no poca gente, que yo tengo un coche más potente que nadie y ese río o ese torrente yo lo cruzo porque mi coche tiene 19.000 válvulas. Y luego también los fenómenos que van ligados al viento. El viento además no se ve y no se tiene en cuenta, simplemente se dice, mira, hoy es un día que la cosa está un poco movidita, pero es igual, yo me voy al monte, yo me voy a dar un paseo, aunque esté viendo que están cayendo ramas, la gente sigue haciéndolo. Por tanto, somos bastante tozudos en ese sentido, y la meteorología, así de claro, mata.
1: Bueno, pues no es por meterle el miedo a nadie, que por cierto nos decías que son otras cosas, ¿no? Las que, si se hace el típico la típica encuesta, la pregunta de ¿a qué le tiene miedo? ¿Qué es lo que teme? Tal, nunca sale la meteo, sí que salen, pues no sé qué.
0: No.
1: La guerra, por ejemplo, ¿o qué?
0: Sí, sí. De hecho, eso, si tú preguntas a la gente, ¿de qué crees que te puedes morir? ¿O a qué le tienes miedo a morir? Pues la mayoría de la gente te dice guerras o te dice ataques terroristas. O sea, se asocia que vas a morir en un ataque terrorista cuando, sí, los hay en el mundo, lógicamente, desgraciadamente, pero si tú ves la proporción de gente que muere por meteorología y la gente que muere por ataques terroristas o por, por ejemplo, accidentes nucleares, que también la gente los piensa, pues la proporción es mucho más mayor en la parte meteorológica, eso está claro.
1: Creo que habría que aplicar un factor de corrección si se hace la encuesta ahora y no hace tres días, a uno de los elementos que aparece por aquí, desde luego está presente, muy presente en la actualidad, que ahora vamos a repasar de la prensa de la mañana. Luismi, un abrazo muy fuerte, hasta mañana.
0: Hasta mañana, gente.
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1: Sí, porque repasamos lo fundamental del kiosco y el antivirus provoca una crisis política por su paso por Canarias. Así empezamos, señalando este titular de ABC.
3: Añade El Mundo que Mónica García impuso a Clavijo la acogida del buque en dos llamadas de máxima tensión. Tras pedirle los informes a la ministra, esta zanjó la conversación sin una respuesta concreta.
1: Por su parte, el diario.es destaca el apoyo de los científicos al desembarco en España.
3: Este se ha acordado tras una petición formal de la OMS. El presidente de la OMS indicó que Cabo Verde no podía hacerse cargo de la situación. Además, alude a varias normativas internacionales y a la solidaridad para que el buque pueda llegar a Canarias.
1: Sí, han sido 23 los pasajeros que dejaron el barco y volaron sin control a sus países, así lo subraya El País.
3: Añade que la OMS sigue el rastro de un grupo que abandonó la embarcación en la isla de Santa Elena, mientras los 14 españoles que permanecen a bordo serán trasladados a un hospital militar en Madrid.
1: Otros asuntos de la actualidad. ABC titula Luzón, fiscal anticorrupción, obedece a su superiora, Peramato, pero defiende que es posible rebajar la pena al Dama.
3: También apunta que el fiscal ha recordado ante el tribunal que la acusación popular, al igual que la defensa del empresario, pide que se le aplique la atenuante muy cualificada por confesión.
1: El fiscal sostiene que Ábalos creó una verdadera organización criminal, textual, así lo titula El País.
3: Por el contrario, el abogado de Ábalos alegó que no hay pruebas de que este cobrase mordidas. Mientras tanto, el propio exministro usa su última palabra para extender la sospecha preguntando: ¿creen que ignoro las gestiones de otros los ministros.
1: El Mundo recoge más citas del informe final del fiscal.
3: Describe una trama organizada por el gobierno que destruye la confianza en las instituciones y añade que esta corrupción continuada carcome nuestra democracia.
1: El gobierno desvió 8.500 millones de fondos europeos a pensiones y el ingreso mínimo, según El Mundo.
3: Remarca que en 2025 aceleró el uso de partidas europeas tras los 2.389 millones utilizados en 2024 detectados por el Tribunal de Cuentas. Añade que para poder financiar aportaciones a la Seguridad Social dio de bajas sobrantes para transición energética.
1: A veces destaca más desvíos de fondos de la Unión Europea.
3: Se apunta que Hacienda reservó 4.500 millones de estos fondos para cuadrar otros gastos.
1: Y un último asunto, la expectativa de un acuerdo en Irán rebaja el petróleo a $100. Esto lo remarca El País.
3: Señala que esta rebaja surge de la expectativa de un acuerdo entre Estados Unidos e Irán para poner fin a la guerra. Los inversores dieron crédito a la posibilidad de un pacto y destaca la subida del IBEX 35 de un 2,5% que superó los 18.100 puntos.
1: Y la contra de hoy, Laura Martínez, ¿qué tal? Buenos días.
4: Hola, buenos días.
1: Hoy de cine, ¿no?
4: Cine, sí, hoy es un gran día para el cine de animación y en concreto para el anime. Lo recogen muchos periódicos, pero nos centramos en un artículo que explica este caso El País. El mítico estudio Ghibli ha sido galardonado con el Premio Princesa de Asturias de Comunicación y Humanidades 2026. Este estudio es el impulsor de grandes nombres como cineastas como Hayao Miyazaki e Isao Takata y de películas inolvidables como El viaje de Chihiro.
5: ¿Y si cuando esté delante de ellos no reconozco a mis padres? ¿Eh? ¡Haku! ¡Ven hacia aquí!
6: ¿Haku?
5: ¡Haku!
1: Y el jurado ha reconocido que las películas de este estudio, del estudio Ghibli, destacan por sus historias llenas de sensibilidad, de fantasía, también por sus mensajes ecológicos.
4: Sí, y también ha añadido que sus producciones se caracterizan por su gran creatividad, su animación artesanal y por la exploración de temáticas como el amor por la naturaleza, la tolerancia y el respeto por los seres humanos, películas que ya son obras de arte como Mi vecino Totoro.
5: Creo que mamá está mejor.
7: Mucho mejor. De hecho, el doctor me ha dicho que podrá marcharse dentro de muy poco.
5: ¿Dentro de muy poco es mañana? Vamos, May, mañana es mañana.
7: Mañana no, pero no tardará mucho.
5: Mamá me ha dicho que cuando venga a casa va a dormir en mi cama.
8: Pero ¿no habías dicho que ya no eras una niña pequeña y que querías dormir tú sola?
5: Mamá ha dicho que eso no importa.
4: La animación siempre ha estado menospreciada por los grandes snobs de la cinefilia.
1: Oye, qué doblajes más característicos,
4: sí,
1: ¿verdad?
4: Sí, es verdad. Sí.
1: Desde Marco y desde Heidi tenían estos doblajes.
4: Sí. Pues decíamos eso, que es un género que ha estado siempre un poquito menospreciado por algunos sectores y el estudio japonés que ha llevado la animación a su máximo esplendor, pues que reciba un galardón como este, es desde luego para celebrar. Además, conviene recordar, aunque escuchemos estos doblajes, estas vocecillas, este tipo de diálogos, que la animación no es cosa de niños.
9: No, prefiero ser un cerdo a ser un fascista.
4: Larga vida al cine en general y al cine de animación. Deseando ver qué representantes del estudio Ghibli se dejan ver en octubre por Oviedo y si se animan junto a Patti Smith, otra galardonada, a bailar al son de unas gaitas.
1: ¿Qué pasa? ¿Que ahora el sistema nos censura? ¿No podemos decir
4: fascista?
1: No,
4: fascista.
10: Ha quedado cortado.
4: Esta película, por cierto, Porco Rosso.
1: Sí, voy a intentar decirlo otra vez.
3: No se puede.
1: ¿Qué pasa? Esto es la SER, Cuidado. A ver qué sistema han puesto aquí.
10: Fascículo.
1: Pero en cambio, si quieres decir madre mía, qué mal lo van a pasar, sobre todo en algunos programas. Bueno, en la actualidad deportiva, el Paris Saint-Germain eliminó al Bayern de Múnich en la Champions League.
10: 1-1 al final, 1-1. Y los franceses hicieron valer el 5-4 de la ida en un partido muy serio defensivamente de los de Luis Enrique, que marcaron un gol en el minuto 2 en una contra y después maniataron al Bayern, que aunque tuvo algunas ocasiones, no pudo empatar hasta el descuento. Con un gol, como siempre, de Harry Kane.
1: Porque no, el primero, el de Paris Saint-Germain. ¿Quién?
10: ¡Dembélé! Barachkelia eso juega como... eso es un animal, cómo corre el
1: me
10: bicho
1: ese. Me parece que ha batido el récord de ser jugador fundamental. No, además, de ser jugador fundamental por haber, en 7 partidos seguidos, o haber dado una asistencia o haber marcado, o las dos cosas.
10: Además, el tío lo ves con que se parece al portero de Aquí no hay quien viva, y lo ves así normal.
1: Sí, y te sorprende.
10: Y sorprende el tío como eso. Bueno, el entrenador asturiano estaba muy contento con lo visto en el césped.
11: Creo que hoy hemos dado un paso más en lo que es plantear un partido. No estamos muy acostumbrados a defender, pero hemos defendido como los ángeles y creo que realmente hemos merecido pasar. Vamos a jugar la próxima final, será algo histórico para nosotros como club y la posibilidad de seguir luchando por ser el campeón de la Champions.
1: Anda.
12: Y a todos esos bocachanclas la caverna madridista que decían que sería imposible repetir las tres Champions seguidas de Zidane, Pues nada, ya estamos en camino.
1: Bueno, a ver, Lucho.
12: Mientras tanto, ellos que disfruten del caballo de Troya que les mandé.
10: Jolines, no, pues, ni ganando, cago en la leche. No, eso no es así, que ayer estaba muy contento, Luis.
12: No, no, el caballo se lo mandé, ¿eh?
10: Sí, eso sí, eso sí. Bueno, el 30 de mayo a las 6 de la tarde se verán las caras Arsenal y PSG. Mikel Arteta contra Luis Enrique.
1: Oye, pues mira, Mikel Arteta, Luis Enrique, fútbol español, sí. Porque además es que hoy tenemos una cita importantísima en la Conference. Se juega el Rayo Vallecano algo más que el pase a la final, porque está jugando algo que tiene que ver con la valoración del fútbol español y con que tengamos algún representante
10: eso
1: más,
10: es,
1: ¿no?
10: Eso es, sí, sí. Los madrileños juegan a partir de las 9 de la noche contra el Racing de Estrasburgo, que parece un nombre inventado, pero no. recordemos, de estos han mezclado varios equipos y me la están colando, ¿no?
1: Que se ha ido la de Leuce, nuestra compañera Isabel de Leuce, se ha ido para allí.
3: Para verlo.
1: Sí. Es muy, yo me di cuenta a través de las redes sociales que es seguidora fan. De ya estuvo en Grecia en el, y fue ahí donde
10: como
1: me
10: la
1: di cuenta,
10: Pedroche
1: como la Pedro sí o
10: pero
1: más,
10: la
1: más
10: gente cómo hace esas cosas más, de ir a ver a su equipo por
1: bueno
10: ahí
1: pero
10: lejos.
1: Imagínate cuando ganaron aquí 3-0 a los griegos antes de ir allí, imagínate el susto en el cuerpo que tuvo la chiquilla, porque ella y su grupo ya compraron después del 3-0 compraron vuelo para el partido de hoy en Estrasburgo, pero como en ese momento no sabía si iba a ser Estrasburgo o Mainz, puede ser
10: o Racing,
1: entonces compró un lugar que ahora no recuerdo dónde, me estuvo diciendo antes de ayer, un lugar que estaba a mitad de camino y desde allí salieron ayer, han tenido que coger una furgoneta para ir en este caso a Estrasburgo a ver el... O sea, que estamos más que nunca con el Rayo Vallecano de Deleuze.
10: A muerte. Cuidadito. Bueno, recordemos que en la ida el partido terminó 1-0 para los de Deleuze. Y aunque ya han hecho historia, para su entrenador Íñigo Pérez no es suficiente.
6: No voy a permitirme a mí mismo, ni lo voy a dirigir a mis jugadores. Él, hasta aquí es un orgullo, hasta aquí ya hemos disfrutado. Con esto es suficiente, pase lo que pase. Mañana estaremos contentos y esto queda para la historia, que es cierto.
1: Pero
6: eso es un mensaje que le estamos mandando sin querer a nuestro cerebro. Y de ningún modo es suficiente. Todavía debemos saciar la deuda con la afición y todavía tenemos que ir a un proceso para poder entregar algo que nunca hemos entregado.
1: Bueno, pues venga, a ver.
10: Y de este partido no solo estarán pendientes los rayistas, también los béticos.
1: Por ejemplo.
10: Porque en caso de victoria del Rayo, después de la eliminación del Bayern, los equipos españoles sumarían los puntos suficientes para que entren cinco equipos.
1: Cinco.
10: De la Liga en Champions en vez de cuatro. A no ser que el Friburgo gane la Europa League también.
1: Ya,
10: o sea,
1: hoy también
10: ya...
1: se podría dar matemáticamente si el Friburgo cae.
10: Cae.
1: Y sobre todo si el Friburgo cae y el Rayo Vallecano pasa, pues imagínate.
10: Nos sobran
1: puntos. Oye, en baloncesto, victoria balsámica para el Valencia Basket en la Euroliga.
10: Qué mal rato
1: que
10: pasé.
1: Que se la estaba jugando,
10: Qué mal rato pasé que lo vi en directo, Roberto. Recordemos que iban 0-2 en la eliminatoria para el Panathinaikos y los valencianos se pusieron ayer 16 puntos arriba. Pero a un minuto del final ganaban solo de 3 puntos.
1: ¡Uf, madre mía, los griegos!
10: Por suerte pudieron aguantar y de momento la eliminatoria queda con 1-2 y falta otro partido en Grecia que de ganarse se decidiría todo en el quinto partido en el Roche Arena.
1: Bueno, o sea y hoy es el turno del Real Madrid, ¿no? Cuidado,
10: sí,
1: Florentino, cuarto, cuidado, presidente.
10: Cuarto partido para los de Florentino. para los blancos, que ante el Hapoel de Tel Aviv, de ganar ya se plantaría la Final Four.
13: Sí, bueno, pues por lo menos estos del baloncesto no están todo el día aguantazo limpio como los del fútbol.
1: Sí, pero
13: así será más fácil que ganen, ¿no?
10: Pero no sabemos.
1: Después tenemos que hablar de eso, ¿no?
3: Sí.
1: Pero es cierto, o sea, ya ha confirmado. A razón de lo que dijo Carreras de el incidente con mi compañero. Eso quiere decir que hubo incidente y el incidente parece que fue
10: un soplamocos.
1: Sí, un buen bofetón que le dio Rüdiger. Que, vamos, me lo da. Y estoy en Estrasburgo directamente sin tener que coger.
10: A ti tienes que llamar a tres de Sarrañola para que lloren por ti,
1: Sin tener que coger ni furgoneta ni nada. Estoy ahí en Estrasburgo. Y después parece que ha habido también otra.
3: Lío en Río.
1: José Ra, que ha habido otra riña, parece.
13: Se han zorrado el Chamenís este y Valverde.
1: Todo a su debido tiempo. Por lo pronto, Morelos, comencemos este grabófono con otras cosas del repaso de la actualidad.
3: Hombre, claro, Roberto, que aquí somos pues como malas lenguas.
14: Sí, hay una última hora, permitidme, porque tenemos conexión con el aeropuerto de Gran Canaria, ahora mismo foco de lo que puede estar ocurriendo.
3: puede estar
13: así
3: ocurriendo.
13: Me gusta, Cintora, imitando a los más grandes. ¿Cuál es la última hora, Maurelos?
3: Bueno, pues claro, la última hora, la noticia, pues la compañera desplazada.
14: ¿Y ha hecho parada en Gran Canaria y por qué? Eso está ocurriendo, Ainara, compañera.
15: A ver, a ver.
16: Mira, nosotros nos encontramos en un punto desde el cual se aprecia la pista del aeropuerto de Gran Canaria.
3: Bien.
16: Y
3: vale.
16: Desde este punto vemos un avión que podría ser,
15: hombre,
16: que podría ser ese avión medicalizado con los pacientes contagiados.
15: Bueno, ya, gran dato, podría ser ese avión en un aeropuerto.
13: Cuidado. Vamos a sacar el avionómetro.
3: Ojo, ojo, que podría ser el avión, pero no se sabe.
15: Igual sí, igual no. Si por darle un poco de incertidumbre. Es información, es información.
3: Pero eso sí, si lo fuera, retumbaría.
16: Así que es probable, estamos a la espera de que el avión vuelva a despegar y retumbar su rumbo cara a Países Bajos probablemente en las próximas horas.
15: Sí, si claro, retumba, si retumba es que es.
3: Claro,
15: el avión,
3: si fuera el avión, pues retumbaría su rumbo. Claro que si lo fuera, podríamos confirmarlo.
15: Sí, no.
14: Claro, Ainara,
15: sí.
14: Ahora mismo el foco, por así decirlo, de la información
3: está
14: sería
3: ahí,
14: esos dos
3: ahí.
14: Datos. Si previamente lo han dejado que parase en Marruecos,
3: sí.
14: Y después, si no está confirmado que haya entrado alguien o no en el avión, porque el motivo, la pregunta es por qué ha parado.
16: Sí, nosotros no tenemos confirmado esa información de que el avión fuese a parar en Marruecos.
15: Bueno, esa información tampoco la
3: tenemos.
13: Pero ¿tenéis algo confirmado, Alma de Cántaro?
3: Bueno, pues a ver si podemos confirmar la segunda, lo de entrar alguien en el avión, aunque sea porque, yo qué sé, porque haya algún indicio, alguna prueba.
16: Y respecto a la segunda pregunta de si ha entrado gente, nosotros desde aquí no hemos podido
3: apreciar
16: si entraba alguien. Sí que hemos visto dos ambulancias muy cerca del avión rodeándolos.
3: ¿Sí?
16: Y también hemos visto antes un helicóptero, creemos que es sanitario, pero no lo tenemos confirmado, compañero.
15: Sí, qué lástima el dato ese del helicóptero, porque lo teníamos redondo
13: y también ha pasado por ahí un ser humano con el pelo rubio que podría ser Donald Trump, a falta de confirmación.
15: Correcto.
3: Pues que finalice el jefe.
14: Gracias, Ainara, es la última hora que nos está contando. Ahí ven, el avión sería el avión de la polémica.
15: Podría.
14: Ahora mismo trasladaría sintomáticos y está parado en territorio español.
3: Sería el avión.
15: Te ha faltado un condicional.
13: Pues, esta semana las lenguas utilizan más el condicional que yo. Tócate los cojones. Sería el avión de la polémica, ha dicho.
3: Bueno, sería el avión de la polémica, pero podría no serlo. Lo mismo que Claudia Montes. Podría ser Miss Asturias o podría no serlo.
15: Esto lo podemos confirmar, compañera.
3: Sí,
15: ¿no?
3: Según el abogado de la acusación particular del PP, Alberto Durán.
17: Miss Asturias.
3: A ver.
17: Falsa Miss Asturias.
3: Ah,
17: no voy a insistir en esto. Yo fui conocedor de todos los concursos de Misses y conozco perfectamente quién es y quién no es Miss. Pero se le presentó a Claudia Montes a Ábalos como una Miss en un meeting. Soy Miss Asturias y Ábalos sabe que yo le gustó. Se hizo una foto con ella y él dice que de ahí no pasó la historia. A mí no me preocupa saber si de ahí pasó o no pasó la historia. Lo que sí sé es que lo que ha dicho Ábalos sobre esta cuestión es absolutamente inverosímil.
3: Claro, porque no es.
14: En el juicio durante esta tarde. Además,
18: Miss Asturias senior, igual por eso se le escapa Durán.
14: Es
13: que lo mismo el tal Durán es un misólogo, ¿eh?
15: Sí.
13: Que igual que hay epidemiólogos, expertos en epidemias o politólogos, pues este es experto en Mises, ¿eh? Qué fenómeno el tío.
15: O correlativólogo,
3: también
15: ¿no?
3: Puede ser, correlativa, también puede ser. Bueno,
13: es más complicado.
3: Esta era la primera cosa más importante del juicio de las mascarillas, la Miss Asturias que pudo no ser, pero es que la otra cosa más importante de este juicio es que Kaiser casi se va otra vez de malas lenguas mientras trataba de explicarlo.
19: Se utiliza para estar. Él no es un reo habitual, por lo tanto le ha aplicado. Digo que le ha aplicado, no le ha aplicado porque él no ha pedido la rebaja. Déjame terminar, Jesús, porque esto no es una cuestión
18: de
19: habas contadas. Esto no es. Seguid vosotros. Yo puedo aportar mi conocimiento. Yo no sé qué hago aquí, de verdad os lo digo.
18: Seguir con el debate. Estás terminando, puedes.
19: Me he pasado con estos tiempos y ya claro, no puedo.
15: ¿Por qué vas?
14: María Molero, entre tanto, el ministro Óscar Puente dice que Feijóo empezó con un arco y acaba abrazando a Aldama. María Molero.
15: Se va o no se va, pero todos los días.
13: Qué vergüenza, qué vergüenza me dan esos teatrillos de tertulianos que se hacen los ofendidos y abandonan el plató. Esto nunca lo veréis en el chiringuito.
15: Jamás.
3: Bueno, los que se fueron ayer fueron Koldo y Ábalos, porque esto está visto para sentencia.
20: Se trata, en mi caso, de ir conformando una imagen tan deshumanizada en lo moral, en lo reputacional, que el personaje sea susceptible de cometer cualquier crimen ya. ¿Cómo un personaje tan abyecto, tan inmoral, no va a ser capaz de todo, de lo que haga falta?
3: Abyecto, ¿eh?
15: Abyecto.
3: Qué palabra en desuso.
15: Abyecto.
3: Podría haber dicho despreciable, incluso vil, pero dijo abyecto.
15: Abyecto, ruin.
3: Creo que esto es lo que piensa de Aldama.
20: En el arrepentimiento uno también tendría que poner otros daños colaterales. Yo no le he hecho ningún daño a este señor. Y lo que Muchas veces en la celda le doy vuelta a la cabeza. ¿Qué mal le he podido hacer? ¿Qué mal le he podido hacer para desearme tanto daño?
13: Pues sí, otro personaje abyecto, execrable, cuyos actos son ignominiosos.
15: Está leyendo la cárcel, ¿eh?
3: Creo que Ábalos debería hacer doblaje de peli. Sé qué bajadas, qué subidas tiene esa voz. Feijóo cree en la reducción de pena para ese Aldama abyecto que le desea tanto mal a Ábalos.
0: Aquel que colabora, aquel que facilita el esclarecimiento de los hechos, aquel que es útil para saber lo que ha pasado, se solicitó una disminución de la pena.
3: Vale, y Koldo se quedó ayer, ahora que escuchamos a Feijóo, a gusto con el PP.
21: Y la verdad es que a mí me han ofrecido mentir y que a cambio no entraría en la cárcel. Eso alguien lo tendrá que explicar. Señores, les garantizo que lo que digo lo puedo demostrar.
3: Bueno.
22: Que lo puede demostrar. Sí. Es que me lo he inventado.
15: Otro.
3: Bueno, por supuesto, el Partido Popular desmiente a Koldo y esta historia se queda de momento en un continuará. Más tribunales, porque Villarejo ha sido condenado a 3 años y medio de cárcel por revelar contenido del móvil de su asesora y ayer además declaró Mar, o sea, Miguel Ángel Rodríguez. Dijo esto a la entrada.
23: Pero sí, dio a conocer la persona y las identificó y lo publicó en... Bueno, lo mandó por varios mensajes. ¿Dónde?
14: ¿Y quién le envió la fotografía?
24: Me envió un vecino enfadado porque habían molestado a su hija.
3: Vale.
22: Es el vecino el que manda la fotografía y es la hija del vecino la que fue molestada y por eso su padre mandó la fotografía. Fin de la cita.
3: Fin regular, porque es que Miguel Ángel Rodríguez dijo esto a la salida.
23: ¿Ha identificado usted al vecino que dice que le pasó esas fotos o las identidades de los periodistas que estaban en torno a la casa?
24: No, es que él no me pasa las identidades.
25: ¿Lo ha identificado usted? ¿Quién es esa persona?
24: ¿El que me lo pasa a mí?
25: Sí.
24: Es la pareja de la presidenta.
15: ¿Cómo?
24: Un vecino le manda a él la foto.
15: Vecino.
24: Y él me la reenvía a mí.
25: Es que lo que nos había dicho antes es que el vecino se lo había reenviado a usted directamente.
24: Me he expresado mal.
3: Se
15: había saltado.
3: A ver, es verdad que Mar dice que quien no se lo dijo es la policía.
15: No.
3: Estas son las palabras de Miguel Ángel Rodríguez y luego la explicación de nuestro compañero Alfonso Ojea.
24: La policía nunca me ha dado ningún dato de nadie. No me hace falta de nadie para reconocer a dos personas que conozco. No,
14: por ahí va a ir la estrategia de defensa de Miguel Ángel Rodríguez. No existe delito de revelación de secretos, puesto que no hay funcionarios. Pero ya veremos, porque el próximo día 19 de este mes comparecen en calidad de testigos, con obligación de decir verdad, los funcionarios policiales que procedieron a la identificación de estos dos periodistas.
15: Pues ya nos lo contarás, Ojea. De momento que suene...
26: La vida es espantosa.
3: Espantoso es que escuchemos insultos entre políticos. Ayer, en el Pleno Municipal de Elche, el representante de Vox, Samuel Ruiz, se dirigió así a Esther Díez de Compromís.
27: Y me habla de que Sara Santaolalla fue agredida. No, señora Díez, la que fue agredida ha sido estas 39 chicas en Elche. No la otra por Vito Quiles. Es que usted es idiota.
26: ¿Cómo? Le pido que conteste a ese señor de este pleno.
28: Por favor, señor Ruiz, le ruego contención en el lenguaje.
26: El representante de Vox me acaba de llamar idiota. Se han traspasado todos los límites asumibles.
15: Estamos aprendiendo mucho de esta gente.
13: Joder, y yo me quejo del vestuario del Madrid.
3: Bueno, y ayer en el Congreso de los Diputados, también desde Vox, Bertrand Ondongo, que el que suena mopongo, bueno, sí. Pues dijo ayer esto tras escuchar a Aina Vidal, dijo de ella, qué idiota.
29: Pues limpiar por fin esta institución, pues de pseudo periodistas que, insisto, incomodan, agreden y hacen imposible pues que el trabajo aquí transcurra de forma normal.
3: Qué idiota, ahí lo dice.
15: Ahí está.
30: Masajea, venga, dale.
3: Masajea, venga, dale, dice luego. ¿A eso te dedicas?
15: A trabajar.
3: Me voy a trabajar.
15: Sí,
3: trabajar,
15: sí.
3: Dos idiotas en un mismo día por parte del mismo partido. Esto es lo que dijo luego la diputada Vidal.
29: Sí, hoy hemos planteado una queja como grupo parlamentario y mañana voy a interponer una denuncia. Y creo que es importante. Yo creo que nos hemos acostumbrado pues, a tolerar el insulto como una cosa normal, le damos poca importancia y es una forma de violencia.
22: ¡Claro que sí! ¡Con todo por el señor Mopongo!
3: Justamente ayer Zapatero habló en una entrevista para El Plural de los insultos.
31: La democracia es no insultar. Eso que empezó con la fruta de la señora Ayuso. Ese es el ejemplo de educación y de convivencia que tienen que mostrar, que muestran a los ciudadanos. Pues qué lamentable.
3: Ya.
1: Qué lamentable he estado yo, ¿eh? Qué serio, sin ninguna broma, sin ningún chascarrillo. No me reconozco.
15: No era el contexto.
3: No era el momento monologuista. Bueno, pues en el HAF entrevistaron al vicepresidente Carlos Cuerpo, que contó algo bastante curioso sobre esto de los políticos alterados.
2: Tengo una aplicación de decibelios. Antes de ser vicepresidente estaba del otro lado de la bancada y justo detrás tenía toda la bancada del Partido Popular y de Vox, con lo cual tenía el ruido ambiental más cerca, y es verdad que en algunos momentos se llegaban a medir pues más de 100 decibelios, que es parecido a un campo de fútbol, sí, en un momento de tensión o de euforia con un gol.
3: Midiendo los decibelios en el Congreso, ¿eh? Carlos Cuerpo tiene fama de templado y así se mostró cuando le preguntaron si se tomaría un café con Esther Muñoz o con Miguel Tellado.
15: El templado, el otro.
2: No tengo problema en tomarme café con nadie, o sea que con los dos sin ir. No me hagas elegir, ¿no? Nada. Donde caben dos, caben tres en una mesa de café, no hay problema.
3: Menos mal que ha dicho una mesa de café. Bueno, pero ¿cómo no va a ser Carlos Cuerpo moderado y templado si, atención, desbloqueo recuerdo de la infancia, al menos para mí, recomienda este disco?
2: Pero sí que me apetece recomendar un disco. ¿Cuál? Español, y es un disco de Pedro Guerra, que es uno de mis cantautores favoritos, y sería el de Golosinas.
3: Golosinas.
15: Uy, ya, ¿eh? Solo por el título promete. Es comestible.
3: Prácticamente. Bueno, que dijo este disco de Pedro Guerra, pero podría decir cualquier otro en chino o en japonés.
2: Quizá es Sheshe, ¿no? Que es, gracias. En japonés sí que es cierto que hay un... Bueno, todos tenemos las típicas palabras que conocemos, pero a la hora de presentarte y de pues decir, oye, encantado de conocerte, es dozo yoroshiku.
15: Yo soy Orozco.
2: Además, en japonés se pronuncia bastante parecido al español. Sí.
3: Bastante parecido.
15: Soy jurado de la voz. Soy
4: Orozco. Parecido, sí. La idea es que tiene no la sé, pero prepararse se ha preparado este cuerpo. Sabe más idiomas que yo.
15: Casi, Jesús. ¿Terminamos con fútbol?
3: Sí, es que hay quien sigue anclado en el partido del martes y que además es el alcalde de la Ciudad de Madrid.
5: Cuando vi el sorteo, pensé que nos tocó el Arsenal y me equivoqué. Nos tocó jugar contra la UEFA.
15: No me digas.
5: Y la UEFA ha dejado claro que no quería que el Atlético de Madrid estuviera en la final de la Champions. Y ayer hubo jugadas que no obedecen a que el árbitro sea más o menos malo, sino en mi juicio a una voluntad predeterminada y dirigida. El penalti a Griezmann es clamoroso, y luego ya lo del descuento. Creo que los atléticos estamos orgullosos de nuestro equipo porque compitió no contra el Arsenal, sino contra la UEFA. Y al Arsenal le puedes ganar a 180 minutos, pero a la UEFA no la vas a ganar.
15: No le ganas a la UEFA nunca la vida.
1: Es una vergüenza. La UEFA nos ha atracado. No querían que estuviéramos en la final. Ceferín, eres un mafia. ¿Te enteras? Sí, tú, que tienes pinta de francotirador de película de 4 de los viernes por la noche. Venga, vamos.

0: del Atleti y de la UEFA haya sido eclipsada por otro conflicto, que es el del Real Madrid, pero dentro del vestuario. Uf. O sea, no con nadie, sino entre ellos, ¿vale?
1: Ahí ha habido más que palabras.
0: Lo contaron ayer en el Larguero.
2: Sí, un momento complicado en ese vestuario del Real Madrid.
3: Bueno, esta tarde han publicado los compañeros de Marca otro enganchón. ¿Entre quién ha sido hoy? ¿Entre Chamaní
2: y Valverde? Y ha sido así.
4: ¿Quién se ha pegado hoy?
2: Compañero del diario Marca, luego han limado asperezas, pero ha sido así. Ha habido enganchón, feo enganchón, yo diría.
4: Feo.
2: Representan al Real Madrid, como en su momento lo de Carreras y Rüdiger. Y son cosas y detalles que no pueden. Y Ceballos no va convocado y que le dolió un tobillo.
0: Todo.
5: Es que esto es inaudito, macho. Tomás. Es una banda de niñatos que están pisoteando el escudo, ¿eh? Aquí nos falta un Camacho, un Sergio Ramos que entre al vestuario y los ponga firmes a todos.
4: Un Mourinho, a lo mejor.
0: Vamos, es que eso parece la casa de los líos, ¿eh? Que como diría Edgarita, no hay nadie al volante.
2: Hay que saber. Es el Madrid. Llevas una camiseta muy importante como para saber acabar la temporada.
3: Y cada vez.
2: Y no están haciéndolo bien.
3: Y cada vez. Bueno, lo de Carreras y Rüdiger lo confirmó anoche el propio Carreras.
2: Sí.
3: Comunicado diciendo que había habido un incidente, pero le quitó hierro. Hoy es verdad que lo de Chamaní y Valverde también.
4: Aquí
3: nos cuentan,
4: yo creo que hace falta alguien que imponga un poquito de orden.
5: ¿Preparado, Presi?
6: Preparadísimo.
5: ¡Espere! Antes de entrar, pongas esto.
6: ¿Un casco y un chaleco antibalas?
5: Solo por precaución. El ambiente del vestuario está calentito.
6: ¡Qué exagerado! Venga, vamos dentro. Pero bueno, ¿esto qué es?
5: ¡A cubierto, Presi! ¡Qué cerca la ha pasado ese vaso!
6: A ver, un poquito de orden, chicos. Rüdiger, deja de abofetear a Carreras.
5: ¡Eso! Y tú, Fede, suelta del cuello a Tchouaméni.
7: ¡Empezó él! ¡Me dio una patada en el entreno!
8: ¡Fue una entabada limpiada!
6: ¡Vaya panorama!
5: ¡Granada! ¡Al suelo, Presi!
6: ¡Ay, me tenéis hasta los florentinos! ¿Dónde está el capitán?
9: ¡Está ahí, Presi!
6: Gracias, Vini. Pero no me hagas la pelota, no te voy a pagar los 30 millones de euros limpios, ¿eh? ¡Carvajal! ¡Deja de agarrar de la solapa Arbeloa! ¡Vaya ejemplo para los chavales!
5: Estará pensando, para lo que me queda en el convento me cago dentro. Lo mismo el año que viene se mete en política y se marcha a Vox. ¡Rápido! ¡Cúbrase con la taquilla!
6: ¿Qué? A ver, ¿quién ha sido? ¿Quién ha disparado con la ametralladora? ¿Nadie? ¿Nadie? Bueno, pues si no aparece el culpable en un minuto, llamo a Mourinho. ¡Os vais a cagar!
5: ¡Bien ahí, Presi! ¡Bien ahí!
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4: Son las 6 de la mañana, las 5 en Canarias.

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1: Hola, muy buenos días. España se prepara para la llegada a Canarias del crucero MV Ondius, donde se detectó el brote de antivirus que ha provocado la muerte de 3 personas y ha dejado, al menos de momento, otros 5 contagiados que han sido evacuados. El resto de los pasajeros, que se espera llegarán este fin de semana a nuestro país, no presentan de momento síntomas. Es por ello que la ministra Mónica García llama a la calma y asegura que tomarán todas las medidas para proteger la salud pública.
2: El proceso de auxilio y repatriación se llevará a cabo en Canarias. No va a suponer ningún riesgo para la población canaria ni tampoco para su actividad económica. España tiene todas las capacidades para atender a todas las personas y tenemos toda la capacidad para mantener la protección de la salud pública como nos merecemos.
1: El plan del gobierno pasa por examinar a los pasajeros tan pronto como lleguen a las islas y después repatriarles a sus países de origen. En el caso de los 14 españoles que se encuentran en el crucero, el protocolo será distinto. Serán ingresados en la unidad de aislamiento del Hospital Militar Gómez Ulla en Madrid.
2: 13 pasajeros y un tripulante serán evaluados, serán examinados cuando lleguen a Canarias y serán trasladados en avión militar a la base militar de Torrejón y de ahí al Hospital Militar Gómez Ulla de Madrid, donde permanecerán atendidos, examinados y permanecerán en cuarentena todo aquel tiempo que sea necesario que dispongan los protocolos clínicos.
1: Sobre esa cuarentena habló también la ministra de Defensa, Margarita Robles, que deslizó la idea de que pudiera tratarse de una medida voluntaria, es decir, que tenga que contar con el permiso de los 14 españoles que viajan a bordo del crucero.
3: Las medidas de aislamiento por prevención, que cualquiera por uno mismo y también, obviamente, por las personas de sus familias y por otras personas. Pero, evidentemente, nosotros pedimos, como en cualquier caso de estos, puesto que es una medida privativa de libertad y que exige estar durante el tiempo de la cuarentena privado de libertad en una habitación, hay que dar un consentimiento para ello.
1: Sin embargo, anoche en Hora 25, la responsable de Protección Civil, Virginia Barcones, despejaba cualquier duda sobre este asunto. Como se trata de una cuestión de salud pública, decía, el Ejecutivo tomará todas las medidas para garantizar la seguridad de los ciudadanos.
4: Si alguien no quisiera ir voluntariamente, cosa que yo creo que si te pones en la piel, yo creo que cualquiera querríamos estar en el sitio donde podamos estar mejor cuidados, que sin lugar a dudas es el Gómez Ulla, pero en cualquiera de los casos, el gobierno va a tomar las medidas legales que fueran necesarias para garantizar la salud pública como es su obligación y como no puede ser de otra manera.
1: Y luego está la situación de los 5 contagiados que presentan síntomas de antivirus y que, como les decía al principio, han sido evacuados del barco. 2 de ellos viajaban en un avión desde Cabo Verde hacia Países Bajos, que ayer tuvo que hacer una parada imprevista en Canarias. Estaba previsto que el vuelo repostara en Marruecos, pero el gobierno de ese país no lo permitió. Ha sido después del aterrizaje en Gran Canaria cuando se ha detectado un fallo en el aislamiento de uno de los pacientes, lo que ha provocado que ese avión continúe ahora mismo esperando a que llegue otro vuelo que pueda llevar a los 2 pasajeros contagiados. Esto decía anoche la directora de Protección Civil.
4: Se ha buscado soluciones técnicas a esa burbuja que se están probando en estos momentos y en cualquier caso está viniendo un avión ya muy próximo de camino por si fuera necesario. Me dicen que la situación va evolucionando de manera favorable, así que esperamos que de manera inmediata sea resuelta esta incidencia técnica.
1: En paralelo, la OMS intenta localizar a otros pasajeros que se bajaron de ese crucero en la isla de Santa Elena. Según cuenta esta mañana el diario El País, citando a uno de los españoles que viajan en ese crucero, son al menos 23 personas las que desembarcaron en la isla británica, ciudadanos de distintas nacionalidades a las que, según este periódico, la Organización Mundial de la Salud lleva 4 días tratando de encontrar. Enseguida ampliamos toda la información relativa a este asunto, que ha abierto además una guerra política entre el gobierno central y el canario por la llegada del crucero a las islas. Pero la otra noticia del día pasa por el final del juicio del caso Mascarillas, que ha quedado ya visto para sentencia, a la espera de ver qué decisión tomará el tribunal. Ayer fue el turno de acusaciones y defensas para presentar sus informes finales, entre ellos el de la Fiscalía, que mantiene las penas que pidió inicialmente para los acusados. Es lo que decía el fiscal Alejandro Luzón.
5: Es mucho más que eso, excelentísimos señores, es la certeza de que con esta corrupción política organizada, nada menos que desde un ministerio del gobierno de España, está disminuyendo la confianza de los ciudadanos en unas instituciones de estas democráticas que estos delincuentes pervierten poniéndolas a su servicio. La corrupción política está carcomiendo nuestro sistema democrático y solo una reacción contundente contra ella puede frenarlas.
1: El fiscal señaló al exministro Ábalos como el creador de una organización criminal que operó en el Ministerio de Transportes, rechazando, por cierto, las acusaciones de Víctor de Aldama, que aseguró que en la cúspide se encontraba el presidente del gobierno. A pesar de tumbar parte del testimonio del empresario, el fiscal sí defendió que se pueda rebajar las penas solicitadas para Aldama por, dijo, su colaboración con la justicia. En todo caso, fue también ayer cuando pudimos escuchar al exministro José Luis Ábalos, que se enfrenta hasta 24 años de cárcel, defendiendo su inocencia en su última palabra.
6: En el arrepentimiento uno también tendría que poner otros daños colaterales. Yo no le he hecho ningún daño a este señor. Y lo que muchas veces en la celda le doy vuelta a la cabeza, ¿qué mal le he podido hacer? ¿Qué mal le he podido hacer para desearme tanto daño?
1: Así es como empieza este jueves, que además deja novedades en la guerra de Oriente Próximo, porque el presidente de los Estados Unidos asegura otra vez que la guerra terminará pronto. Una afirmación que llega tan solo horas después de que Irán haya confirmado que está estudiando una propuesta de Washington para poner fin al conflicto y que pasa por parar los ataques y reabrir Hormuz y renegociar después el programa nuclear iraní. Se trata, por tanto, del mayor acercamiento entre ambos países desde que comenzó la guerra. La lluvia vuelve a ser protagonista en una jornada que deja avisos en hasta 15 comunidades. Jordi Carbo, buenos días.
7: Buenos días. Avisos por situación meteorológica de riesgo, sobre todo por tormentas con marcada severidad. Es decir, que dejarán mucha agua en poco tiempo, con lluvia torrencial, también granizo en muchos casos y fuertes rachas de viento. Ya durante la mañana las tormentas se mostrarán activas en la mitad este de Andalucía y poco a poco se irán extendiendo por prácticamente todo el este peninsular, más intensas en el interior que en puntos costeros. Durante la tarde también tormentas en el centro y norte de la península, y aunque no serán generales, cuidado, porque insistimos que de manera puntual pueden acarrear muchos litros. Las temperaturas han subido un poco las mínimas, igualmente sensación de ambiente un poco frío, las máximas bajarán sobre todo donde las nubes serán más abundantes, de manera que en general hoy la sensación será de ambiente más fresco que ayer.
1: Y en deportes, el Paris Saint-Germain podrá defender su título de actual campeón de la Champions en Budapest. Sampe, buenos días.
8: Buenos días, Ángeles. Después de un partido de vuelta de semifinales, el de anoche en el Allianz Arena, muy diferente al de la ida de París. Anoche empate a uno entre Bayern y Paris Saint-Germain. Marcaba primero Dembélé a los 2 minutos de juego y no lograron el empate los alemanes, que era insuficiente hasta el gol de Harry Kane en el 93. Hoy se completan las semifinales de las otras dos competiciones. En la Conference, el Rayo visita el Estrasburgo desde las 9 de la noche con el 1-0 a favor de los madrileños de la ida en Vallecas. El técnico del Rayo, Íñigo Pérez, ambicioso.
9: No voy a permitirme a mí mismo ni lo voy a dirigir a mis jugadores. Él, hasta aquí es un orgullo, hasta aquí ya hemos disfrutado. Con esto es suficiente, páselo lo que pase, mañana estaremos contentos y esto queda para la historia, que es cierto, de ningún modo es suficiente.
8: Y en la Euroliga resiste Valencia Basket, ganaba anoche 87-91 al Panathinaikos en Atenas, donde mañana van a jugar el cuarto partido, 2-1 a favor de los griegos en la eliminatoria a las 8 de la tarde de hoy, cuarto partido entre Apoel Tel Aviv y Real Madrid, con 2-1 para los de Scariolo.

0: Nada, hasta aquí para que todo el mundo se desfogara, claro, pudiera cantar el estribillo.
1: Hemos cantado todos muy fuerte en voz baja.
0: Muy fuerte en voz baja. Sí, hemos hecho un playback, lo que se dice un playback.
2: Total.
0: ¿Es tuyo, Sergio Soto, esto? Buenos días.
3: No, inocente.
0: ¿Quién ha sido el responsable?
2: Me ha tocado a mí.
1: Lo tienes. Vale. Pues, ¿quién va a ser Mr. Transición?
2: Eso es.
1: Es un Rodríguez Sahagún,
0: con ese nombre y ese apellido.
2: No, lo que pasa es que en estos aciagos tiempos que nos ha tocado vivir, en los que nos levantamos cada día con una historia diferente, pues bueno, esta canción llama, invita mucho a la esperanza, ¿no?
0: Que sí, y al karaoke.
2: Y al karaoke, por supuesto.
0: Al karaoke.
4: Como una guitarra en la noche.
3: Le pega mucho a Ángel también esta, ¿eh?
5: Yo estoy muy a favor de Mocedades.
1: Claro.
5: Sí.
0: Bueno. ¿En las fiestas de Yeka se canta Mocedades?
5: Creo que no. Yo alguna vez, vale, creo que la hemos puesto, pero a título particular.
2: ¿Te acuerdas de algo de lo que se canta en la fiesta de Yeka?
5: Sí.
0: Oye,
5: sí.
0: ¿Y el sorteo?
5: El sorteo es el próximo 22 de mayo. Todavía me faltan por vender como 50 papeletas.
0: O sea, ¿tú compraste papeletas?
1: No he comprado, no recuerdo tampoco si me haya ofrecido.
5: Se aceptan Bizums, porque no las tengo aquí.
1: Hombre, claro, es que no te voy a comprar.
0: Mira, se aceptan Bizums porque no las tengo aquí. La papeleta no lleva ningún teléfono, por si acaso te toca, no lleva ningún teléfono. Él se ha pillado una semana de vacaciones dentro de poco. Entonces,
5: empezó el viernes ya.
0: Es un acto de fe haber comprado esas papeletas.
3: Pueden llamar los oyentes si quieren una papeleta para financiar las vacaciones de Ángel.
0: Lo de, ¿cómo se llamaba ese pueblo?
1: Villamanín.
0: Lo de Villamanín a nuestro lado va a ser pequeño. Venga, vamos.

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1: 6 y 12 minutos de la mañana, 5 y 12 en Canarias. El Ondius, el crucero en el que todavía quedan más de 140 personas, viene, por tanto, camino de las Islas Canarias. Está previsto que llegue al puerto de Granadilla de Abona, en el sur de Tenerife, el domingo, aunque esa fecha puede bailar un poco porque el viaje durará entre 3 y 4 días. Ayer inició la travesía, de momento, sin que ninguno de los pasajeros que quedan haya mostrado síntomas de antivirus. De los iniciales, los tres fallecidos ya no están en el buque, tampoco los otros 5 contagios confirmados. Ahora los vamos a ir situando, pero lo primero es aclarar la situación del crucero y los próximos pasos que se van a seguir cuando atraque en España. Todos los pasajeros, entre ellos los 14 españoles, tendrán que pasar un examen médico. ¿Y después qué va a pasar, Agustín?
2: Pues como dices, se hará una primera evaluación y salvo que su condición clínica lo impida, los pasajeros extranjeros serán repatriados a sus países de origen. Es lo que decía la ministra Mónica García.
3: El proceso de auxilio y repatriación se llevará a cabo en Canarias. No va a suponer ningún riesgo para la población canaria, ni
2: como
3: tampoco
2: escuchamos, llama la calma, insiste en la seguridad de ese protocolo y además de los extranjeros están también, como dices, esos 14 españoles que proceden de distintas comunidades autónomas. En su caso,
3: recibirles, evaluarles en el puerto de la Granadilla y trasladarles al hospital Gómez Ulla, que es un hospital.
2: Ese traslado desde Canarias a Madrid se va a hacer a través de un avión medicalizado, según Defensa, que aterrizará en la base militar de Torrejón de Ardoz. De allí pasarán al hospital Gómez Ulla, el centro que cuenta con unidades de aislamiento y tratamiento de alto nivel, las llamadas UATA, donde se les practicarán revisiones médicas y pasarán una cuarentena. ¿El cuánto va a durar esta cuarentena? De momento, este punto, Sanidad no lo aclara, aunque Mónica García aseguraba ayer que será todo el tiempo necesario según establezcan los protocolos clínicos. Se espera, según fuentes de Interior, que esa evacuación del pasaje comience el lunes. Estas mismas fuentes apuntan a que el traslado solo se hará una vez lleguen los aviones. Hasta entonces, todos los pasajeros seguirán previsiblemente en el crucero.
1: De todas formas, sobre ese traslado al hospital Gómez Ulla, ayer despertó algunas dudas el hecho de que la cuarentena pueda ser voluntaria. Sergio Soto, buenos días.
4: Hola, Ángeles, buenos días. Fue lo primero que dijo la ministra de Defensa, Margarita Robles, que las personas asintomáticas no iban a estar obligadas a quedarse en el hospital aisladas hasta que se comprobara que están sanas y que no representan ningún riesgo.
5: Está ya todo preparado allí en el Hospital Militar de Defensa. Los que voluntariamente quieren y tienen que firmar un consentimiento informado estarán en el tiempo de cuarentena. Habitaciones individualizadas. Este es un caso que es distinto al caso del ébola.
4: Los que voluntariamente quieren, dice. Teniendo en cuenta que el periodo de incubación del virus es muy largo, puede durar hasta 45 días antes de manifestar los primeros síntomas, es decir, que puede no haber señales de contagio en esos 45 días, aunque la persona ya esté contagiada. Teniendo eso en cuenta, el gobierno empezó a reaccionar.
1: Moncloa corrigió a la ministra y anoche, de hecho, aquí en la SER, la directora de Protección Civil puso voz a esa intención. Lo que el gobierno espera es que todos los pasajeros acepten quedarse en el hospital porque es lo mejor para ellos, pero si no fuera así, aclara que hay mecanismos legales que se puedan activar. Eso para los españoles que se quedan aquí. A los de otros países se les va a repatriar. Javier Bañuelos, buenos días.
6: ¿Qué tal? Buenos días. Sí, España ha ofrecido ya a los países europeos que cada uno asuma la repatriación de sus propios ciudadanos a bordo del crucero. La idea es que cada país ponga sus propios aviones y en el caso de que no puedan, la Comisión Europea se hará cargo. Luego están los pasajeros de terceros países como Estados Unidos o Reino Unido. Hoy mismo a las 9 de la mañana está previsto que el Ministerio de Exteriores les sonde para ver si están dispuestos a asumir esas repatriaciones. En paralelo, Defensa ha activado también su plan de evacuación para trasladar a Madrid a los 14 españoles. Mientras sigan asintomáticos, la decisión de ingresar en el Gómez Ulla para pasar la cuarentena será voluntaria, pero el gobierno se reserva medidas legales si fuese necesario. Lo decía anoche en Hora 25 la directora general de Protección Civil, Virginia Barcones.
7: Si alguien no quisiera ir voluntariamente, el gobierno va a tomar las medidas legales que fueran necesarias para garantizar la salud pública, como es su obligación y como no puede ser de otra manera.
6: Aunque Gómez Ulla cuenta con una planta especializada en enfermedades infecciosas, el plan previsto es que pasen la cuarentena en las unidades de aislamiento.
1: En paralelo a todo esto está lo que sucede ya en Canarias. No ha llegado todavía el barco, pero sí un avión que ha tenido que aterrizar en Gran Canaria. A bordo están 2 de los 3 infectados que estaban siendo repatriados a los Países Bajos. De camino allí tenía que repostar. Intentó hacerlo en Marruecos, pero Marruecos no se lo permitió y ha terminado en Gran Canaria.
4: Una vez allí, los médicos detectaron que una de las válvulas que alimentan la cápsula de aislamiento de uno de los pacientes estaba fallando y que era necesario un recambio.
1: Así que noche lo último que sabíamos es que ese avión estaba parado en la pista de Gran Canaria, bien a la espera de otra válvula o bien a la espera de otro avión ambulancia que tenía que llegar desde Oslo y que ya debería haber llegado, así que nos vamos a Canarias. Situación a esta hora, Agustín Padrón, buenos días.
8: Buenos días, llegó de madrugada, ahora se espera que se realice ese cambio para el otro avión. El gobierno canario había ofrecido otro equipo, pero no tenía autonomía suficiente para llegar desde Gran Canaria a Países Bajos, por lo que tendría que realizar otra escala intermedia. Desde Sanidad dijeron que no se esperaban por el otro vuelo para no realizar esa escala, como sí hicieron los otros vuelos que han llevado enfermos desde Cabo Verde hasta sus países de origen.
1: Cuenta además desde ayer el diario El País, recogiendo el testimonio de un pasajero, que 23 personas se bajaron en la isla de Santa Elena y fueron viajando de vuelta hacia sus lugares de origen.
4: Hasta hace 3 días, dice este hombre, nadie contactó con estas personas. Ahora sabemos que uno de ellos está ingresado en el hospital en Suiza, en Zúrich, con síntomas de antivirus. Su mujer no presenta síntomas, pero también se le ha aislado por precaución, según explicó la misma fuente. Al menos 3 de ellos están bajo seguimiento en Estados Unidos, según el Centro de Enfermedades Contagiosas, pero los números, algunos no detallados, por los números parece que son más. Y 2 ciudadanos británicos se encuentran también aislados en sus domicilios en el Reino Unido por una posible exposición al antivirus en el crucero.
1: Una de las complicaciones añadidas a este brote es la cepa concreta que ha infectado a los pasajeros del crucero. Es la de los Andes, también llamada la americana, la única de antivirus que sí se puede contagiar entre humanos, aunque, según los expertos, poco frecuente que ocurra. Y es también la cepa más letal, Javier Ruiz Martínez.
9: Hay 2 grupos de antivirus. Lo explica Pedro Arcos, epidemiólogo y director de la Unidad de Investigación en Emergencias de la Universidad de Oviedo.
10: Las variantes americanas tienden a producir más problemas respiratorios, un síndrome pulmonar más grave, que tiene una letalidad en el entorno del 30-40%, es decir, una letalidad mayor. Las otras variantes, las europeas y las asiáticas, pueden producir lo que llamamos una fiebre hemorrágica con síndrome renal y que tiene una letalidad mucho más baja.
9: No todos los pacientes tendrán los síntomas más graves.
10: En la inmensa mayoría de los casos lo que tiene es un cuadro de virosis parecido a la gripe, con fiebre, escalofríos, dolor de cabeza, dolor muscular, etcétera, etcétera.
9: Existe.
10: Los casos que ha habido en humanos son muy, muy, muy pocos. Poquitos, probablemente menos de 40 o 50, solo se han dado en un contexto geográfico muy determinado, que es Argentina y Chile, zonas del sur de Argentina y Chile.
9: Apenas 50 casos entre humanos desde que se aisló el virus por primera vez. Eso sí, la mayoría en Chile y Argentina, y con esta cepa del virus.
1: El problema sanitario va camino de convertirse también en problema político porque el gobierno intenta evitar la confrontación con el Ejecutivo canario, pero esa posibilidad parece haber comenzado ya.
4: El presidente Fernando Clavijo le reprocha a Pedro Sánchez y a Sanidad no haberle hecho partícipe, dice, de las decisiones, ni haberle informado en tiempo y forma. Y eso ha abierto camino a la crítica de PP y Vox.
1: Guillermo Lerma, buenos días.
11: ¿Qué tal? Buenos días. Las explicaciones de la Moncloa no son suficientes para el gobierno canario, que insiste en la crítica.
12: Mantener informado no es enviar un WhatsApp o hacer una llamada de teléfono. Mantener informado es compartir la información necesaria.
11: No oculta el Ejecutivo canario su oposición a que el buque atraque en territorio insular, pero el gobierno se defiende asegurando que cumple con un mandato de la Organización Mundial de la Salud y que sí que ha habido comunicaciones con el gobierno a todos los niveles.
3: Yo misma he estado en contacto con el presidente Clavijo, el secretario de Estado, con la consejera en funciones, el director general de Salud Pública con su homólogo en Canarias.
11: Públicamente el Ejecutivo evita confrontar con el presidente Clavijo.
3: No vamos a entrar en la polémica política, creo que no toca.
11: Pero quien no deja pasar la oportunidad es la oposición, el PP. Pide directamente que se aparte a la ministra de Sanidad.
13: Pedimos al presidente del gobierno que la aparte, que ponga al frente a otra persona o él mismo.
11: Pero quien va más allá es la ultraderecha de Vox, que no ha dudado en utilizar este asunto como elemento de campaña.
14: Siempre tiene que hablar de algo para que no se hable de sus corrupciones y sus traiciones. Bueno, pues ahora ha dicho que hay un barco por ahí con un virus mortífero.
11: La Moncloa critica la actitud de la oposición y califica de poco prudente las declaraciones del presidente canario.
1: Y el otro asunto del día es la vista para sentencia del juicio del caso Mascarillas, que ayer terminó con la exposición de las conclusiones de las partes. El fiscal anticorrupción mantiene las peticiones para los encausados, pero sí quiso recordar en su alegato que es posible rebajarle más la pena a Víctor de Aldama, que el tribunal puede hacerlo si quiere. Isabel Vega, buenos días.
15: Buenos días. El fiscal jefe de Anticorrupción explicó ayer que la Fiscalía mantiene las penas para Aldama como están, pero es posible y admisible pedir más rebajas por confesión, como hace el PP, porque se ha incriminado. Eso sí, de su relato solo se ha tenido en cuenta aquello que se ha corroborado.
16: Todo lo que el Ministerio Fiscal da por probado en cuanto a la declaración de Víctor de Aldama está corroborado por otros elementos probatorios. Hay otras cosas que dice Víctor de Aldama que no sabemos a día de hoy si son ciertas, si no son ciertas o son abiertamente inciertas.
15: E incierto era lo que afirmó sobre Pedro Sánchez.
16: Desde luego no lo era, no era el número uno el presidente del gobierno, como con notable desahogo le atribuye ese papel Víctor de Aldama.
15: El fiscal destacó que hay prueba muy abundante de que existía una verdadera organización criminal en la que Aldama insistía y Ábalos y Koldo no se resistían.
16: Probablemente fuera tanta la insistencia como poca la resistencia, y todo acabó en un pacto corruptor que a todas las partes acababa interesando.
15: En su exposición cargó contra quienes parasitan las empresas públicas y pidió una condena que disuada a los corruptos. El juicio está ya visto para sentencia.
4: Hicieron un show

0: por cualquier tipo de servicios. Se ha llegado a establecer como una serie de iguala.
1: Y en su turno, Koldo García lanzó una acusación contra el Partido Popular, aseguró ante el Supremo que el abogado del PP le ofreció un pacto que pasaba, dice Koldo, por colaborar, pero mintiendo, inventándose cosas dañinas, se entiende, para el gobierno y librándose con ello de la cárcel, Isabel.
2: Koldo García utilizó ayer su derecho a la última palabra para señalar al PP por ofrecerle, asegura, un pacto a cambio de mentir e incriminar a terceros.
3: A mí también me ofreció el abogado del Partido Popular que colaborara, claro, mintiendo y engañando a todos los españoles. ¿Cuál es la cuestión? Yo estoy en la cárcel, lo he perdido absolutamente todo y he dicho que no voy a mentir.
2: Tras defender su inocencia y cargar contra la UCO por el registro en su casa el día que le detuvieron, retomaba este asunto.
3: Y la verdad es que a mí me han ofrecido mentir y que a cambio no entraría en la cárcel. Eso alguien lo tendrá que explicar. Señores, les garantizo que lo que digo lo puedo demostrar.
2: Fuentes de la acusación que ejerce el PP tacharon estas afirmaciones de absurdas y negaron cualquier acercamiento a Koldo García a lo largo de la instrucción. Le piden 30 años de cárcel.
1: El PP, escuchadas las palabras de Koldo, niega haber llegado a ofrecerle nada a cambio de incriminar a terceros. Fuentes populares aseguran a la SER que el testimonio es totalmente falso y recuerdan que ya lanzó otras acusaciones que no eran ciertas. Joan Gimeno, buenos días.
4: Buenos días. Fuentes populares niegan taxativamente las palabras de Koldo García. Nos dicen que es totalmente falso y restan credibilidad al relato del exasesor de Ábalos, porque aseguran es el mismo Koldo que dijo que se reunió con Miguel Tellado, algo que la UCO desmintió después. El PP resta valor a la palabra de Koldo García, a pesar de que sus testimonios en otras ocasiones sí le han parecido válidos. Por ejemplo, cuando Koldo dijo que el suegro de Pedro Sánchez aportó 100.000 euros para las primarias del PSOE y luego el Partido Popular exigió explicaciones, o cuando Koldo aseguró que en esas primarias hubo pitufeo y después una senadora popular alertó de ese pitufeo en una sesión de control al gobierno para tildar al ejecutivo de corrupto y mentiroso. Les hemos preguntado también si piensan entonces querellarse y no lo saben aún, aunque rebajan esa posibilidad, a pesar de que Feijóo retaba la semana pasada a Pedro Sánchez a querellarse contra Aldama tras sus acusaciones ante el mismo tribunal vinculándole con la trama.
1: Fuera de España, el presidente de Estados Unidos, Donald Trump, ha vuelto a insistir en que la guerra con Irán terminará pronto.
5: Declaraciones que llegan horas después de que Irán haya confirmado que está estudiando la propuesta estadounidense para poner fin a la guerra y de que Estados Unidos interceptara un petrolero iraní en el Golfo de Omán.
1: Todo esto en un día en el que el precio del petróleo se ha rebajado a $100 el barril. Pablo Morán.
6: Buenos días. Irán estudia la última propuesta de Estados Unidos para resolver la guerra después de la fallida operación militar para reabrir Hormuz. En Teherán se dan margen para estudiarla y rebajan el optimismo que llegaba ayer de Washington. El portavoz de Exteriores iraní aseguraba que responderán a los mediadores pakistaníes cuando completen la revisión de la propuesta. Washington la espera en 48 horas. Otros altos cargos del régimen recelan y describen el plan como una lista de deseos norteamericana, con puntos inaceptables. El marco que plantea Washington es parar la guerra, reabrir Hormuz y darse 30 días para negociar el programa nuclear iraní. Axios, el medio que adelantó la propuesta, incluye una moratoria a ese polémico programa de entre 12 y 15 años. Esto sería el triple de lo que inicialmente admitía Teherán. En el aire, el uranio enriquecido en poder de los ayatolás. Trump afirmaba anoche, durante una velada, que Estados Unidos lo conseguirá, aunque no explicó cómo. Algunos altos cargos de la administración norteamericana hablan del mayor acercamiento de las partes desde el inicio de la guerra.
1: Reino Unido celebra hoy una importante jornada electoral que puede marcar el futuro de Keir Starmer al frente del gobierno y del laborismo británico. Son comicios municipales y también para renovar los parlamentos de Escocia y Gales, en los que se pronostica un importante batacazo del laborismo y el reimpulso del referéndum de independencia en Escocia. Enviado especial Lucas Font.
7: Las encuestas pronostican una fuerte caída del Partido Laborista en Inglaterra y también en los parlamentos de Escocia y Gales, donde los nacionalistas aspiran a alzarse con la victoria y a plantear de nuevo el debate sobre la autodeterminación. La debacle laborista amenaza con provocar una rebelión interna en el partido con el objetivo de acabar con el liderazgo de Starmer, pero los ministros de su gobierno insisten en que las luchas fratricidas solo hundirán todavía más a la formación y dañarán la imagen del Reino Unido en un momento de enorme inestabilidad en el plano internacional.
8: Este país ha podido comprobar hasta la saciedad que la destitución de primeros ministros

0: ministro solo contribuye al caos político y a la incertidumbre, además de tener consecuencias económicas, ha alertado el ministro de Trabajo, Pat McFadden. Hasta tres nombres suenan como posibles sucesores del primer ministro: el titular de Sanidad, Wes Streeting, la exviceprimera ministra, Angela Rayner, y el alcalde de Manchester, Andy Burnham. Pero la falta de consenso en torno a una de estas figuras podría beneficiar a Starmer, al menos en el corto plazo, incluso si se confirman los malos pronósticos electorales.
1: Iberia, Vueling y Air Europa esperan operar este verano con normalidad, a pesar de los problemas de escasez de queroseno que afecta a varios países europeos. No es el caso, parece, de España, que dice tener garantías de suministro, y por eso estas compañías descartan también aplicar un recargo a los billetes, algo que se ha empezado a hacer, por ejemplo, Volotea. Edu Hernández, buenos días.
2: ¿Qué tal? Buenos días. Algunas de las principales aerolíneas de España mantienen su previsión de asientos para este verano. En el caso de Iberia, Vueling y Air Europa, no prevén interrupciones en el suministro de queroseno ni tampoco recargos adicionales por el encarecimiento de este combustible para aviones. En el caso de Volotea, pese a que el mes pasado recortaron un 1% de su capacidad, este verano prevén operar todos los asientos programados, eso sí, con recargos adicionales de hasta 14 euros precisamente por el encarecimiento del queroseno.

0: Son las 6:30, las 5:30 en Canarias.
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0: Empieza el jueves con aviso por lluvias y tormentas, con posibilidad de granizo en 14 comunidades autónomas en el centro, norte y este de la península. Atención sobre todo a Baleares, la Comunidad Valenciana, Murcia y Castilla-La Mancha a partir del mediodía. También atentos a los litorales de Valencia y de Alicante, donde el aviso es naranja porque se pueden acumular más de 40 litros por metro cuadrado. El crucero Ondius, en el que se ha desatado un brote de antivirus, va rumbo a Tenerife, donde atracará dentro de unos días con unas 140 personas a bordo, todas ellas asintomáticas. Ayer fueron evacuados del barco 3 enfermos para ser trasladados a sus respectivos países. Una de ellas está ya en un hospital holandés, mientras que las dos restantes permanecen en el avión en el aeropuerto de Gran Canaria, donde el vuelo tuvo que detenerse por un fallo del equipo médico. Aterrizaron allí después de que Marruecos no les dejara repostar en ese país. Ángel Villascusa, buenos días.
2: Buenos días. Están esperando a que despegue ese segundo avión medicalizado que se los va a llevar a Países Bajos después de que el primero no pudiera despegar. Según aseguró la responsable de Protección Civil, Virginia Barcones, esta noche en hora 25 se están extremando las precauciones para que no haya contacto con el personal de tierra.
3: Se está en todo momento trabajando con el máximo nivel de seguridad para garantizar al máximo la integridad de cualquier persona que pueda estar en los operativos, y se están extremando los protocolos de seguridad.
2: Mientras se ultima el operativo para los que siguen en el barco y que llegarán al puerto tinerfeño de Granadilla de Abona, el gobierno trasladará desde ese aeropuerto, desde el aeropuerto más cercano, a los 14 españoles hacia un hospital militar en Madrid. El Gómez Ulla se está ya trabajando además para repatriar al resto de pasajeros a sus países de origen a partir del lunes 11 de mayo. Hay más de 15 nacionalidades diferentes a bordo de este crucero de lujo que salió desde Argentina a finales de marzo. La OMS solo ha confirmado 8 casos, 3 de ellos mediante pruebas de laboratorio, y hace un llamamiento a la calma. Recuerda que ninguno de los pasajeros ahora mismo a bordo da muestras de sintomatología.
0: El gobierno ha tenido que matizar las palabras de la ministra Margarita Robles, que en un primer momento dijo que la cuarentena de los 14 españoles sería voluntaria. El Ejecutivo está estudiando medidas legales para que al llegar se les confinen las unidades de aislamiento conocidas como WATAN.
2: Mientras, la OMS, junto a las autoridades de varios países, están tratando de localizar a unos 23 pasajeros del barco que lo abandonaron antes de que se conociera el brote, según le ha confirmado esta organización a el diario El País. Un pasajero cuenta a este periódico que estos 23 se bajaron en Santa Elena y que volvieron a sus países. En Estados Unidos hay confinados al menos 3 pasajeros, según la prensa de ese país. En el Reino Unido otros 2 y otro 2 en Suiza. Uno de ellos ha dado positivo y su mujer está también aislada sin síntomas.
0: La llegada del crucero a España está provocando un nuevo encontronazo entre el gobierno y el Partido Popular, también con el Ejecutivo canario, que se queja de falta de información.
2: Algo que ha negado la ministra de Sanidad, Mónica García, que además evita entrar en la confrontación hasta que termine esta crisis.
4: No vamos a entrar en la polémica política, creo que no toca, y vuelvo a decir que este gobierno ha gestionado ya muchas crisis y hay que priorizar lo primero, gestionar la crisis, por supuesto en colaboración con el gobierno canario, como ya también ha dicho el ministro del Interior. Y a lo largo del día de ayer hubo muchas reuniones en las que se nos fue trasladando las diferentes situaciones.
2: Pero en el Partido Popular ya piden la cabeza de la ministra. Esto decía Elías Bendodo.
5: Pedimos al presidente del gobierno que la parte de esta gestión que ponga al frente a otra persona o él mismo y se coordinen urgentemente con el gobierno de Canarias.
0: El Supremo deja visto para sentencia el caso de las mascarillas, que juzga a Ábalos, Coldo y a Víctor de Aldama. El fiscal jefe mantiene las penas de 24 años para el exministro, de 19 para el que fuera su mano derecha y 7 para el empresario, aunque se abre a rebajar la de este último porque se ha incriminado. Aunque eso sí, no da credibilidad a todo su relato, como que Pedro Sánchez fuera el cabecilla.
6: Por tanto, no se trata de establecer un número 1, un número 2, un número 3, y desde luego no era el número 1 el presidente del gobierno, como con notable desahogo le atribuye ese papel Víctor de Aldama.
2: El fiscal Alejandro Luzón aprovechó también su turno para defender que las penas sean altas porque la corrupción carcome, dijo, el sistema democrático.
0: Aldama no utilizó su derecho a la última palabra, que Coldo y Ábalos sí aprovecharon anoche. El exasesor aseguró que el Partido Popular le propuso un pacto y el exministro insistió en que el caso estaba ya prejuzgado.
7: A mí también me ofreció el abogado del Partido Popular que colaborara, claro, mintiendo y engañando a todos los españoles.
8: Si se me junta el principio o la hipótesis de culpabilidad y la confesión como última fase del proceso. Es que eso es un proceso inquisitorial.
0: Es jueves, es 7 de mayo. Y a esta hora vamos ya con el primer repaso a las portadas de la prensa nacional, Ángel.
2: El País lleva en su primera. 23 pasajeros dejaron el barco y volaron sin control a sus países. El Mundo abre con el informe final del fiscal del caso Mascarillas y el entrecomillado: esta corrupción continuada carcome nuestra democracia. El ABC lleva en su portada: el antivirus provoca una crisis política por su paso por Canarias. En La Vanguardia leemos: Trump anuncia un principio de acuerdo con Irán y la bolsa se dispara. En los digitales, el diario.es abre a esta hora con: los científicos avalan que el barco del antivirus atraque en España. Es una decisión razonable, correcta y lógica. Y en el Confidencial, abren con: el Supremo busca una sentencia exprés y unánime que deje claro si hubo trama criminal en el gobierno.
0: Y a partir de las 8:30, tiempo para el análisis en el abierto de Hoy por Hoy, esta mañana con Eduardo Madina, con José María Lasalle y con Elisa de la Nuez. Estas son para ella las claves del día.
9: De todo lo visto en el juicio a Ábalos y Koldo García, quizá lo que a mí más me ha llamado la atención, seguramente por deformación profesional, ha sido las declaraciones del ministro Ábalos sobre que realmente podía nombrar a una persona sin ninguna cualificación, como era Koldo, en nada menos que un consejo de administración de una sociedad estatal como Puertos del Estado o como Renfe Mercancías. La frivolidad con la que se habla de que realmente allí no hace falta hacer nada, salvo cobrar, claro, y que cualquiera vale literalmente para acudir, insisto, a un consejo de administración de empresas públicas muy relevantes. También me gustaría añadir las conclusiones del fiscal Luzón hablando del carácter cuasi colonial o parasitario que tiene la política en las empresas públicas, donde basta una sugerencia, un deseo del ministro para que se coloquen amigas o sobrinas, entre comillas, en empresas a las que el resto de los mortales tiene que acceder acreditando de alguna forma los principios de mérito y capacidad. Y concluyo con el fiscal Luzón: no puede ser más desolador.
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17: Para el dolor de garganta, para la afonía, nada de caramelos de eucaliptus,
18: nah,
17: ¿eh?
18: Nah,
17: a lo grande, lo que hago yo es agarrar un árbol de eucaliptus, le quito las hojas para el koala y ya me quedo con el tronco. Tomar la infusión también puede ser rico. Todo en este mundo es infusionable. Yo,
19: todo,
17: por ejemplo,
19: se puede infusionar.
17: Yo me tomo antes de entrar aquí en la red una infusión de cordero con patatas panadera, pero de verdad. Y luego también, pues oye, bastante apropiado cuando estás afónico, pues hablar lo mínimo posible, ¿no? Mira, por ejemplo, aquí en el Valle nos comunicamos, tenemos un lenguaje propio que es el achalari. Es como un lenguaje el abanico, pero con hachas, ¿no? Muy gestual, con un poco movimiento con el hacha, puedes decir un montón de cosas.
19: Se dice mucho con un hacha.
17: Por ejemplo, mira, hoy yo tenía que llevar el coche mecánico, lo he dejado allí. Ajá. Cuando lo he ido a buscar, el mecánico ya me dice, cambio de aceite, filtros y pastillas de frenos, 1.200 euros.
19: Jolín,
17: en vez de comenzar ahí una conversación que se podía extender, ser desagradable, simplemente mecánico a los ojos, desenfundas el hacha.
19: Poco a poco, ¿no?
17: Sutilmente, ¿eh? Pero que sea evidente, oye, pues ya me ha rebajado la factura un montón. De verdad.
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0: 6:40 de la mañana, 5:40 en Canarias. José Luis Astre, buenos días.
21: Mira, buenos días. Te tengo que decir buenos días, pero te voy a decir también...
0: ¿Qué has desayunado? Es que, o sea,
21: noticias.
0: ¿Me has respondido con un ímpetu?
21: Noticias, porque tengo muchas cosas en la cabeza.
0: ¿Qué me tienes que decir?
21: ¿Qué hablas? Ahora lo vas a entender.
0: ¿Qué hablo?
21: Sí, ahora lo vas a entender.
0: Vale.
21: Pero de momento, buenos días.
0: Buenos días y los amaneceres.
21: Ayer, en tu ausencia, porque ayer empezaste un poquito más tarde, empezamos los amaneceres.
0: Bueno, pero también terminé más tarde.
21: Bueno, más tarde que yo, no.
0: Bueno, estuviste ahí haciéndome compañía.
21: Eso es, sí, para lo que hemos quedado. Bueno, los amaneceres fueron de los municipios que están de los primeros en orden alfabético. Hoy vamos a hacer los últimos, de los últimos en orden,
0: vale,
21: alfabético.
0: Vale.
21: Entonces, tú eras de las primeras, claro, en la lista del cole. Tú eras de las que iba la 1, la 2 o la 3.
0: Cuando nos ponían, sí, en la mesa con orden alfabético, que esto era muy de ponernos en mi época, yo era la segunda.
21: Bueno, yo
0: era primero
21: era
0: un niño. Acosta, sí. Barceló.
21: Acosta y Barceló. Bueno, al final. Que luego cuando estabas esperando para el potro y tal, la actividad de educación física siempre era, tiene que pasar toda la clase y yo el último. Bueno, en Zúñiga, en Navarra, amanecerá cuando falten 4 minutos para las 7, con mínimas de 4 grados y máximas de 18. Han bajado un poco las temperaturas. En Zurgena, en Almería, amanecerá a las 7 y 8, con mínimas de 13 y máximas de 21. Y en Zuya, en Álava, será de día cuando falten 2 minutos para las 7 de la mañana, con mínimas de 5 grados y máximas de 19. En el 638-31-3466, ya lo que ustedes quieran. Aunque hoy, Belén, que nos envía este
0: pero
21: audio...
0: Pero no en ese tono tampoco. Va, lo que ustedes... No,
21: lo que ustedes quieran.
0: Lo que ustedes quieran.
21: El amanecer.
0: Lo que quieran.
21: Cómo llegaron a la radio, sus conciertos.
0: Lo que sea, lo que sea.
21: ¿Qué conciertos recuerdan cuando ven amanecer y por qué escuchan ustedes la radio todo a la vez? Bueno, 638-31-3466. Hoy digo Belén desde Valencia con la subsección ¿Cómo empezó a escuchar la radio?
22: Buenos días Ángels, buenos días Sastre. Quiero contar que yo descubrí el año pasado la radio porque me operaron de los ojos, no podía salir a la calle, no podía ver la tele, no podía leer y descubrí la radio y para mí ha sido increíble y ahora desayuno con vosotros. Formáis parte ya de mi vida. Muchas gracias.
21: Qué bien.
0: Qué bien, oye, mira. Así nos conoció y ahí, digamos, nos hemos quedado.
21: Una cuestión accidental, pero
0: ahí nos hemos quedado.
21: Eso,
0: vale,
21: es.
0: Venga, mapa de sonidos, porque...
21: Aquí iba yo.
0: Ah, ¿qué me has dicho antes? ¿Qué hablas?
21: ¿Qué hablas?
0: ¿Qué hablas? Rosalía se está volviendo viral no por una canción, sino por mostrar su talento también. Para insultar, ¿qué hablas? ¿Me estás insultando?
21: No, te estoy insultando, estoy reproduciendo
0: vale,
21: un pasaje viral.
0: Bueno, pues eso, que tiene talento también para insultar en la serie Euforia.
21: Sí, sabes, la serie de Zendaya y de Jacob Elordi que emite HBO Max y ella interpreta un papel. Y entonces tiene una escena, vamos a escucharla en versión original, aunque se entiende perfectamente, en la que están confrontando... Rosalía y Zendaya, los personajes, digamos, que encarnan Zendaya y Rosalía. Y este es el momento.
23: Because this Spanish hood rat.
24: ¿Qué hablas? ¿Hood rat de qué, pedazo puta?
23: Hood rat. Hood rat. That's what you are.
24: Que te calles la puta boca ya, que como sigas hablando mierda, te cojo y te rajo, hija de puta.
23: Liar, liar.
24: Que te calles la puta boca, que como sigas hablando mierda.
21: Se mete mucho en el papel, ¿eh?
0: Vamos, yo creo que odia a Zendaya. Yo creo que ahí no hay actuación, ¿eh?
21: Claro, la interpretación son dos personajes que están enfrentadas y entonces Zendaya la llama hood rat, algo así como, no sé, Choni, y ella dice, ¿qué hablas de hood rat? ¿A que te rajo entera? Y bueno, pues es la verdad es que lo ves y apetece volverlo a ver varias veces cuando te salta en el teléfono móvil porque está muy bien.
0: Ah, pues no lo he visto yo, sí, no lo he visto. Sí, sí. Vale, ayer falleció Ted Turner, fundador de la CNN. CNN.
21: Tenía 87 años, Turner revolucionó los medios con la creación del primer canal de noticias por cable 24 horas, la CNN. En realidad creó un imperio informativo con cadenas como TNT, convirtió a la CNN en un referente informativo internacional, que yo creo que el gran salto mundial fue a través de la primera guerra de Irak. El presidente de Estados Unidos, Donald Trump, ha dado su pésame por su a través de su red social, ha lamentado también que la cadena, ha dicho Trump, se ha vuelto woke, bajo el nuevo directivo.
0: Fue pareja de Jane Fonda.
21: Ahí fue cuando Ted Turner es, claro, él de hecho fue nombrado una de las personas del año por la revista Time, justo el año en que se emparejó con Jane Fonda.
0: Pues ya está, mira si sabemos cosas de Ted Turner nosotros.
21: Bueno, hay que saber un poquito...
0: De todo, pero un poquito de todo. Se subastan varios objetos personales del actor de Friends, Matthew Perry.
21: Encontramos álbum de fotos de la cena de despedida de Friends, una carta manuscrita de la actriz Jennifer Aniston dedicada a él. También se subastará el mítico marco amarillo que rodeaba la mirilla de la puerta.
0: Oye, apostemos, pujemos.
21: Bueno, pero es que no sé si vamos a poder alcanzarlo, ¿eh? Si quieres, pujamos.
0: Bueno.
21: Pero nadie dirá, el señor de las subastas no dirá, aquellos dos del fondo, que no. Porque...
0: Primero diría, presten atención, por favor.
21: Exacto.
0: Si vienen a una subasta, presten
21: imagínate,
0: atención.
21: Y entonces nosotros saltamos y, ¿qué hablas?
0: ¿Qué hablas?
21: Bueno, así contaba la noticia a la ABC.
3: New at Three, Friends, memorabilia, artwork and other
21: valuables. Es un canal distinto a la CNN. Bueno, la subasta se realiza.
0: ¿En serio?
21: Sí, sí, sí.
0: ¡Qué fuerte!
21: Pues son todo, ellos cogen letras aleatorias y van creando canales de televisión.
0: CBS, bueno. ABC,
21: bueno, esta CNN. Sería AJ, ¿no?
0: ¿AJ?
21: AS, ¿no? No, BS, de los apellidos.
0: ABS.
21: Desastre, claro. Sí. ABS, pero ABS ya es un sistema
0: pero
21: de frenos.
0: Pero esas son mis iniciales. Mis iniciales son ABS.
21: Es verdad. Mira, ¿qué es ABS? Un sistema de frenos, que es lo que hacemos ahora porque es el turno de Sampe.
0: Venga, va, pues Sampe, dale.
4: Pues el Rayo lo que quiere es seguir haciendo historia esta noche. Desde las 9 se disputa con el Estrasburgo en Francia una plaza en la final de la Conference con 1-0 a favor en el partido de ida de Vallecas. Anoche estuvo en el larguero el director deportivo David Cobeño.
5: Según se ha ido consiguiendo victorias en campos difíciles o el día de Vallecas con el Lepondan que se remonta y también el día de la ECAT se vivió algo especial, pero quizá el otro día contra el Estrasburgo en casa sí que te das cuenta de que lo que está consiguiendo el equipo es algo histórico, que va a ser difícil repetir y que hay que disfrutarlo a tope.
4: El partido van a poder seguirlo en Carrusel Deportivo por ser más desde las 9 menos 10 de la noche. No le sentó nada bien al alcalde de Madrid la eliminación del Atlético en la Champions. Tremendo palo de Almeida el que le dio ayer a la UEFA.
6: La UEFA ha dejado claro que no quería que el Atlético de Madrid estuviera en la final de la Champions. Es incomprensible que pusiera un árbitro alemán cuando España y Alemania se están jugando la quinta plaza de la Champions. Y ayer hubo jugadas que no obedecen a que el árbitro sea más o menos malo, sino en mi juicio a una voluntad predeterminada y dirigida. Que el árbitro quería que ese partido acabara lo antes posible y que el Arsenal fuera a Budapest y no fuera al Atlético de Madrid. Al Arsenal le puedes ganar a 180 minutos, pero a la UEFA no la vas a ganar.
4: Pues como no va a estar el Atlético de Madrid, la final va a ser el Arsenal en esta final con el Paris Saint-Germain, que anoche empataba 1 con el Bayern Múnich, segunda final consecutiva para el PSG de Luis Enrique y además contra otro técnico español.
7: Miquelito Arteta. Bueno, le tengo mucho cariño porque fuimos compañeros cuando él era muy jovencito en Barcelona. Él ha creado un gran equipo, lleva ya un número de años interesante y se ve qué tipo de entrenador es. Bueno, nosotros confiamos mucho en la manera que tenemos de jugar, en lo que queremos conseguir y hicimos la historia el año pasado. Queremos continuar con esa historia y generando cosas positivas para el club y seguro que daremos guerra.
4: Budapest, 30 de mayo, sábado. El equipo que mejor ataca, el PSG, contra el que mejor defiende, el Arsenal, con dos entrenadores españoles en la final por primera vez en la historia. Y en la Euroliga, Valencia Basket ganaba anoche 87-91 a Panathinaikos en Atenas. Mañana van a disputar allí el cuarto partido, 2-1 a favor de los griegos. Y a las 8 de la tarde, hoy, cuarto partido entre Apoel Tel Aviv y Real Madrid, con 2-1 para los de Scariolo.
0: Y les vamos a contar ahora en qué va a consistir la segunda parte del programa, el tramo del magazine, que empieza a las 10 de la mañana. Eva Cruz, buenos días.
25: Hola, buenos días. Abrimos el magazine a las 10 con el Ministerio de Ciencia y Tecnología. Hoy Jaime García Cantero y Nuño Domínguez están a tope de responsabilidades como siempre. Nuño nos explicará las últimas novedades sobre el antivirus y Jaime cómo se han propagado los bulos sobre el antivirus. Además hablaremos de Bizum porque ahora se podrá pagar con Bizum en las tiendas físicas, no solo en las tiendas online. Y por supuesto hablaremos de inteligencia artificial, porque ¿cuándo no hemos hablado de IA en el Ministerio en los últimos tiempos? Después, inteligencia y simpatía natural con Luis Alegre y nuestra inminente amiga, esta que suena, la polifacética Leonor Watling. A las 11 en el cine nos acercaremos a los cuidados, al acoso escolar y al sentido de la vida y el arte. Yo no moriré de amor, La plaga y Un poeta son las películas que en algunas salas sin palomitas ha visto Javier Ocaña esta semana. Y terminamos al dente con Ainhoa Aguirregoitia desde Sicilia. No es la comida italiana que conocemos, es la comida mediterránea, sabrosa y muy marítima que se come en la isla de Pirandello, de Lampedusa y de Vito Corleone.

0: 7 menos 10 de la mañana, 6 menos 10 en Canarias.
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2: Hola, buenos días. Seguimos adelante con la actualidad también de Canarias en esta jornada de jueves 7 de mayo. Uno de los aviones que transportaba a pacientes con antivirus del crucero Ondius desde Cabo Verde, de Praia hasta Ámsterdam, en Países Bajos, tuvo que realizar ayer una escala técnica en Gran Canaria ante la negativa de Marruecos de que lo hiciera en Marrakech, que era el destino inicial para esa parada. El rechazo de Marruecos provocó que el avión hiciera escala en Gran Canaria y allí se detectó además un problema técnico en la burbuja donde se encontraban esas dos personas enfermas. Solicitaron a España que se desviara hasta allí. El médico del vuelo reportó ese fallo en el sistema eléctrico de soporte del paciente. Hasta esta misma madrugada estaban todavía en el aeropuerto de Gran Canaria. Eso de las 4 menos cuarto habrían despegado con salida desde Gran Canaria de nuevo hacia Ámsterdam. Mientras, en cuanto al barco, TIAG navega desde Cabo Verde hasta Tenerife, donde se espera que atraque previsiblemente el domingo en el puerto de Granadilla de Abona. Allí se hará, pues, para evitar contacto con la población y también con los operativos en tierra, se hará la evaluación de cada uno de las personas que se encuentran en el barco para su repatriación a partir del lunes a sus países de origen. Lo anunciaban ayer el ministro del Interior, Fernando Grande Marlaska, la ministra de Sanidad, Mónica García.
3: Todos ellos y el conjunto del pasaje, evidentemente, se están enfrentando a una situación sanitaria grave. Necesitan ayuda y el puerto más cercano con las capacidades técnicas para prestársela es Canarias.
4: Se pondrá en marcha un mecanismo conjunto de evaluación sanitaria y de evacuación para repatriar a todos los miembros del pasaje, salvo que la condición médica lo impida.
2: En definitiva, que el barco se dirige hacia Tenerife para hacer ahí esa parada y el análisis de cada uno de los tripulantes del barco. Desde el gobierno de Canarias manifestaban su malestar a lo largo de la jornada por la falta de información. Había una reunión en la tarde-noche de ayer, también con participación del gobierno de Canarias, pero cuando ya el barco va camino hacia Tenerife. Malestar que expresaba en varias ocasiones a lo largo del día el presidente del gobierno de Canarias, Fernando Clavijo.
5: Esa reunión con el presidente Sánchez se debe dar, o esa conversación, y en este caso con el gobierno de España en su totalidad o en aquellos que tengan que gestionar, ¿no? Porque al final, si hablamos de repatriaciones y hablamos del Ministerio de Asuntos Exteriores, hablamos del Ministerio de Interior, hablamos del Ministerio de Sanidad. Yo creo que el pueblo canario se merece un respeto, se merece información, transparencia y lealtad institucional. Y aquellos que ahora mismo están en una situación dramática dentro de ese buque, se merece también que las autoridades intervengan de manera ágil.
2: Serían aproximadamente más de 140 las personas que todavía permanecen en el buque entre tripulación y pasaje y serían los que desembarcarían en la isla de Tenerife a partir del domingo y del lunes. Pero además de esta noticia relacionada con Ondius, hay otros datos de la actualidad. Uno de ellos, el de una mujer asesinada presuntamente por su pareja en Santa Úrsula, en Tenerife ayer. Tenía 57 años, no estaba en el sistema de protección Biogen y llevaba solo 2 semanas separada del presunto autor de su asesinato, un hombre de 59 años que está detenido, Lucía García.
6: Fue en torno a las 3 de la madrugada de este miércoles cuando el presunto agresor entró en la vivienda y apuñaló a la víctima hasta acabar con su vida. Fueron los gritos los que alertaron a los vecinos, que llamaron a los agentes de seguridad para desplazarse hasta el domicilio. Juan Acosta es el alcalde de Santa Úrsula.
7: Su pareja pues se acercó al domicilio aquí en la calle del Lomo Hilo, entró durante la noche sobre las 3 de la mañana y acuchilló a la víctima y la mató. Poco tiempo fue cogido por la Guardia Civil.
6: El presunto agresor está ahora mismo detenido. La pareja se había separado hacía apenas 15 días, momento crítico de una separación después de mantener una relación desde la adolescencia. No tenían hijos. Candelaria Delgado, consejera de Bienestar Social, ha condenado los hechos.
8: Hemos activado el DEMA, hemos activado a los psicólogos con la familia, que están actuando con la familia, y hemos activado todos los dispositivos necesarios para la actuación En este caso.
6: El caso está siendo tramitado por el juzgado de violencia contra la mujer de La Orotava. La víctima no constaba en el sistema Biogen y tampoco había denuncias previas a su expareja.
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2: Son ya las 6:05 de la mañana. Ya está definido el itinerario que seguirá el Papa León XIV en su viaje a Canarias. Ayer se daban a conocer los detalles de su agenda. Recordar que el día 11 de junio estará en Gran Canaria, el 12 en la isla de Tenerife. Pasará noche en Gran Canaria y la única novedad no confirmada de lo que se sabía de la agenda, por ejemplo, el acto a realizar en Arguineguín, en el sur de Gran Canaria, a su llegada al archipiélago. Con los datos, Laura Gutiérrez.
10: Sí, se confirman dos encuentros con migrantes los dos días en los que el Papa estará en Canarias. El primero en el puerto de Arguineguín, el día 11 de junio. El segundo en San Cristóbal de la Laguna, el 12 por la mañana. León XIV estará en el centro Las Raíces. Eloy Santiago, obispo de Tenerife. José Mazuelos, obispo de Canarias.
11: Porque permitirá que incluso el foco internacional se ponga en esta dura realidad y dramática realidad, ¿no? Que muchas veces la sociedad canaria no se ha visto respaldada, diríamos, no se ha visto comprendida lo que significa acoger miles y miles de inmigrantes.
12: Yo creo que va a dar luz a una realidad, no es un problema, es una realidad que viene de la globalización. Y es hora de que nos sentemos todos a ver cómo solucionamos el tema.
10: En esos dos días habrá además un encuentro del Papa en la Catedral de Santa Ana con religiosos y diáconos. A las 6:30 de la tarde celebrará misa en el Estadio de Gran Canaria y despedirá el 12 su viaje a España con otra misa en el puerto de Santa Cruz.
2: Y hoy es un día especial porque por primera vez Canarias va a celebrar su Día de la Memoria y será en La Palma, en Fuencaliente, Javier Rodríguez.
13: Este jueves Canarias pone voz y nombre a una parte de la historia que durante décadas permaneció en silencio. El archipiélago celebra por primera vez el Día de la Memoria Histórica de Canarias y lo hace en un lugar que resume como pocos el significado de esta jornada, el entorno del volcán de San Antonio en Fuencaliente. Nieves Lady Barreto.
14: ¿Por qué el 7 de mayo? Porque esa sumación judicial que da origen a todo, que es la de Fuencaliente, se hace un 7 de mayo de 1994 y nos parecía justo reconocer que esas personas que lo hicieron pues sean el origen de lo que es el Día de Memoria en Canarias. Bueno, este 7 de mayo será el primero que celebremos. Vamos a hacerlo, es un día de Canarias, lo vamos a hacer esta primera vez en Fuencaliente precisamente porque es el origen vivo de lo que sucedió y a partir de ahí pues será un día que se celebrará en todas las islas y que bueno nos permitirá recordar historias de personas que lucharon para que siempre se conociera la verdad y se hiciera justicia con los que no tuvieron esa oportunidad.
13: En Fuencaliente tuvo lugar la primera exhumación judicial de España. Hoy allí se desplazarán representantes institucionales, colectivos memorialistas y también víctimas de familiares, protagonistas esenciales del primer Día de la Memoria Histórica de Canarias.
2: Dos minutos para que sean las 6:00 a.m. Vamos también con el deporte. Francis Mata, buenos días.
15: Hola, ¿qué tal? Saludo, muy buenos días. Hoy estaremos pendientes del baloncesto porque se juega la Final Four en Badalona, donde el Canarias a partir de las 5 de la tarde se enfrenta al Rita buscando un puesto en la final. En fútbol, la Unión Deportiva Las Palmas volvía ayer al trabajo preparando la cita del próximo domingo ante Andorra. Hablaba Marc Cardona, el que fuera jugador de Unión Deportiva Las Palmas, e irán a por toda buscando una victoria para que la Unión Deportiva Las Palmas no tenga opciones de ascenso directo a Primera División. Todo apunta a que Juan Maerzo será el sustituto de Barcia en el centro de la saga. También el Tenerife prepara la cita importante ante el Salmantino para el equipo charro, no para el Tenerife, que ya saben, fue equipo de segunda división en la jornada del pasado viernes. Y también en el mundo del voleibol, pendientes al primer partido del Guagua Las Palmas en la lucha por el título liguero. Será el próximo domingo a partir de las 5 de la tarde en Melilla, el primer encuentro.
2: Y en cuanto al tiempo, se espera cielo poco nuboso en Lanzarote y Fuerteventura. En el resto de las islas, nubosidad con probabilidad de alguna precipitación débil durante la madrugada en el norte y durante la mañana y horas centrales en el interior de las islas.
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0: Son las 7 de la mañana, las 6 en Canarias.

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1: Hola, muy buenos días. El Ondius, el crucero afectado por el brote de antivirus, navega ya rumbo a Tenerife. Por delante tiene una travesía de 3 días que terminará en el puerto de Granadilla de Abona, al sur de la isla. Ninguna de las personas que viajan en este momento en el barco tienen síntomas. Ayer fueron evacuados los 3 últimos pacientes que sí presentaban síntomas. Los 3 han sido trasladados a Países Bajos.
2: Otros 2 pacientes que van también allí, a Países Bajos, tuvieron que aterrizar ayer en Gran Canaria para repostar.
1: José Luis Astre, hola.
2: Hola, buenos días. Marruecos se opuso a ese aterrizaje, así que tuvieron que llegar a Gran Canaria. Una vez allí, reportaron un problema en el soporte médico de uno de los pacientes. De forma que un nuevo avión medicalizado los ha tenido que recoger esta madrugada para llevarlos ya a Países Bajos.
1: Redacción en Canarias, Agustín Padrón, buenos días.
3: Buenos días. Tras varias horas en el aeropuerto de Gran Canaria, el gobierno canario ofreció un equipo alternativo, pero el Ministerio de Sanidad no lo permitió, ya que, según parece, no tenía autonomía suficiente para hacer el viaje sin escalas intermedias desde Gran Canaria a Ámsterdam. Tras llegar otro avión, ya siguieron su vuelo durante esta madrugada.
1: Los más de 140 pasajeros que se dirigen en estos momentos hacia Canarias serán recibidos por técnicos sanitarios que los van a trasladar al aeropuerto del sur de Tenerife.
2: A partir de ahí, se prevé que sea el lunes cuando empiecen las repatriaciones de todos los extranjeros. El planteamiento de Exteriores es que los distintos países europeos manden sus propios aviones para recoger a sus nacionales. Esta mañana, el Ministerio de Exteriores va a sondear a los países de fuera de la Unión para coordinar cómo lo va a hacer con ellos.
4: No va a suponer ningún riesgo para la población canaria ni tampoco para su actividad económica. España tiene todas las capacidades para atender a todas las personas y tenemos toda la capacidad para mantener la protección de la salud pública como nos merecemos.
2: La ministra de Sanidad, Mónica García, aseguraba ayer que el desembarco va a ser seguro e insistió en que el contagio del antivirus es excepcional.
1: 14 de las personas que viajan en el crucero son españoles, 13 pasajeros y un miembro de la tripulación que van a ser trasladados a Madrid hasta el Hospital Militar Gómez Ulla.
2: Es el centro que cuenta con 8 de las 16 unidades de aislamiento de alto nivel, es lo que se conoce como UATAN, que hay en España. Si continúan asintomáticos, allí es donde está previsto que pasen de manera voluntaria la cuarentena.
1: Fue ayer a última hora cuando la ministra de Defensa, Margarita Robles, explicó que ese aislamiento para descartar la incubación del virus, que puede tardar hasta 45 días, sería en todo caso voluntaria. Sanidad matizó ayer sus palabras y añadió que se tomarán todas las medidas legales para garantizar la salud pública. Mariola Lourido.
5: El gobierno ha tenido que salir a rectificar a la ministra Margarita Robles después de afirmar que la cuarentena de los 14 pasajeros españoles del crucero será voluntaria.
6: Está ya todo preparado allí en el Hospital Militar de Defensa. Los que voluntariamente quieren y tienen que firmar un consentimiento informado estarán en el tiempo de cuarentena. Habitaciones individualizadas.
5: Sanidad e Interior esperan que todos los pasajeros acepten el confinamiento en el Hospital Militar Gómez Ulla de Madrid, pero en caso necesario tomará medidas legales. Virginia Barcones, anoche en Hora 25.
7: El gobierno va a tomar las medidas legales que fueran necesarias para garantizar la salud pública como es su obligación y como no puede ser de otra manera.
5: El crucero navega ya hacia Canarias, llegará en principio el domingo al puerto de Granadilla en Tenerife. La operación de desembarco y evacuación será el lunes.
1: Mientras se coordina todo el dispositivo de desembarco, repatriación y traslado de todas las personas a bordo del barco, la Organización Mundial de la Salud está tratando de rastrear el estado de salud de un grupo de pasajeros que se bajó antes en una escala en la isla de Santa Elena.
2: Según ha contado uno de esos pasajeros al diario El País, fueron 23 personas las que desembarcaron sin pasar, por tanto, ningún tipo de control y ya fueron regresando cada uno a su país o a su destino. Ayer se supo que uno de ellos está ingresado en un hospital de Suiza con síntomas de antivirus.
1: Con la vista puesta en el recorrido de este crucero afectado por el antivirus, empieza el jueves, es 7 de mayo. El gobierno insistió ayer en que España ha aceptado recibir al Ondius porque así se lo ha requerido la OMS, por obligaciones legales y también por criterios éticos y morales. Para el gobierno canario esas explicaciones no son suficientes. Isabel Fernández Pedrote, buenos días.
8: Hola Ángeles, buenos días. El ejecutivo de Fernando Clavijo se opone a que el crucero atraque en Tenerife, asegura que no se les ha informado como es debido y han especulado con el riesgo de contagio del virus. Esto es lo que dijo anoche el portavoz del gobierno canario, Alfonso Cabello, después de reunirse con Sanidad.
9: La verdad es que arrancábamos terminamos la reunión preocupados y terminamos la reunión muy preocupados. Queremos establecer unos protocolos ciertos, que a día de hoy seguimos sin tener. Vamos a ver cuál es la evolución de aquí a mañana.
8: Los ministros de Sanidad e Interior insistieron ayer en que no querían entrar a la polémica y la directora de Protección Civil, Virginia Barcones, dijo anoche que está segura de que trabajarán con lealtad. En el PP piden directamente que aparten a la ministra de Sanidad de la gestión, Elías Bendodo.
10: No confiamos en la gestión que puede hacer de la crisis la ministra de Sanidad porque es un desastre. Lo ha demostrado en otras cuestiones y el gobierno verá lo que tiene que hacer.
1: El seguimiento del desembarco de la travesía de Londius hasta Canarias está en toda la prensa internacional porque hay más de una decena de nacionalidades distintas a bordo que se preparan también para repatriar a sus ciudadanos. Ángel Villascusa, buenos días.
11: Buenos días, sí, es la gran apertura de los medios internacionales a esta hora. Así iniciaba su informativo la BBC 4. Recordemos que a bordo hay unas 140 personas de una quincena de nacionalidades, la mayoría europeos. En los Países Bajos, el país de la naviera, el ministro de Asuntos Exteriores ha dicho que están ahora analizando los riesgos, la situación a bordo, pero también los riesgos relacionados con la evacuación de las personas enfermas y de los pasajeros asintomáticos. Lo que preocupa ahora es dónde están los pasajeros que se bajaron en la isla de Santa Elena entre el 22 y el 24 de abril.
1: Anoche en el Supremo quedó visto para sentencia el juicio por el caso Mascarillas, que ha sentado durante 14 días en el banquillo al exministro socialista José Luis Ábalos, a su asesor Coldo García y al corruptor confeso de la trama, a Víctor de Aldama. En la exposición de su informe final, el fiscal anticorrupción Alejandro Luzón desmintió las acusaciones de Aldama que situaban en lo más alto de la trama a Pedro Sánchez.
12: Por tanto, no se trata de establecer un número uno, un número dos, un número tres, y desde luego no lo era, no era el número uno el presidente del gobierno, como con notable desahogo le atribuye ese papel Víctor de Aldama.
8: Durante su exposición, Luzón llegó incluso a citar Casablanca y a las chicas del 17 para insistir en que Ábalos y Coldo no han podido desmontar las pruebas. Habló de una corrupción que carcome el sistema y sí puso en valor las confesiones de Aldama sobre cómo coordinó los pagos con Ábalos y Coldo.
12: Por eso es posible, como hace la acusación popular, apreciar la atenuante como muy cualificada. Y es también admisible, lo hace también su defensa, apreciar o valorar desde luego la atenuante privilegiada del apartado 4.
8: Aclaro que ir tan lejos en la rebaja de su pena como pide el Partido Popular es viable.
1: El exministro Ábalos quiso insistir ayer en su alegato final, en lo que ha venido defendiendo durante todo el juicio, que no hay rastro de las supuestas mordidas que le acusan de haber cobrado. Se quejó de que nunca ha disfrutado de la presunción de inocencia. Pedro Jiménez.
13: José Luis Ábalos y su abogado han denunciado las presuntas irregularidades en una causa política, un proceso inquisitorial premeditado para deshumanizar a la persona. La UCO le investigó mientras estaba aforado y no ha podido disponer de los dispositivos que son prueba de cargo para defenderse. El exministro ha negado haber recibido 10.000 euros mensuales de Aldama y a repartir. ¡Qué barato soy!, ha ironizado y terminaba su derecho a la última palabra con esta pregunta.
14: Muchas veces en la celda le doy vuelta a la cabeza. ¿Qué mal he podido hacer? ¿Qué mal he podido hacer para desearme tanto daño?
13: Antes su abogado no solo denunciaba la indefensión, también se ceñía al guión que el exministro y su antiguo asesor han escrito durante el juicio y ponía en bandeja al tribunal a Coldo García.
15: Coldo tenía vida propia. Es un hombre proactivo, es un hombre conseguidor. Es un hombre probablemente, y que me perdone, no quiero ofender a nadie, imprudente. Atribuirle de forma sistemática, como hace el Ministerio Fiscal, que todo lo que hace Coldo lo ordena el ministro, ¿es una expansión?
13: El juicio ha quedado visto para sentencia. El tribunal empezará a deliberar la semana que viene.
1: Pudimos escuchar también el alegato de Coldo García, que usó su último turno de palabra para decir algo que no había puesto sobre la mesa hasta el momento. Aseguró que el abogado de la acusación del PP le ofreció un acuerdo para evitar la cárcel si implicaba a más gente en la trama.
8: Se lamentó como Ábalos en varias ocasiones de su situación, acusó a la UCO de haber montado un circo, dijo que encañonaron a su hija de 3 años cuando fueron a detenerle y en 2 ocasiones volvió a acusar al Partido Popular de ofrecerle un pacto.
16: Y la verdad es que a mí me han ofrecido mentir y que a cambio no entraría en la cárcel. Eso alguien lo tendrá que explicar, porque hay una cosa que sí me enseñó mi padre, que falleció. Todo lo que digas y prometas cuando des tu palabra, cúmplelo.
8: En el Partido Popular restan importancia a esta acusación, dicen que es absurda y la niegan tajantemente. Además, restan valor a la palabra de Coldo García. Aseguran que un abogado no tiene ese poder de decisión. No aclaran, eso sí, si se querellarán después de retar la semana pasada a Pedro Sánchez para que lo hiciera por las acusaciones de Aldama.
1: El presidente de Estados Unidos, Donald Trump, ha vuelto a insistir en que la guerra con Irán terminará pronto. Son unas declaraciones que llegan en el mismo momento en el que Irán estudia la propuesta de paz estadounidense para poner fin a la guerra.
8: La Casa Blanca espera que respondan el jueves. No se escucha con claridad, pero Trump insistía, sin poner horizontes temporales, en que conseguirán ese acuerdo. Irán rebaja el optimismo. El portavoz de Exteriores iraní dijo ayer que contestarán a los mediadores pakistaníes cuando terminen de estudiar la propuesta, aunque fuentes del Parlamento iraní la han calificado como la lista de deseos de Washington.
1: 7:10 de la mañana, 6:10 en Canarias. Más de 60.000 educadoras infantiles están llamadas hoy a la huelga en toda España para protestar por sus condiciones laborales.
8: Entre públicas y privadas hay más de 11.000 escuelas por todo el país. Además de mejores salarios, lo que piden es que se baje el número de alumnos por clase.
1: El ministerio dice que se va a poner a trabajar pero emplaza a comunidades como Madrid a legislar en este sentido. Laura Gutiérrez.
17: Sí, es lo que el Ministerio de Educación exhorta directamente al gobierno de Ayuso en una carta a la que ha tenido acceso la SER en respuesta a la petición madrileña para que el gobierno sea quien baje las ratios en 0 a 3 años. Educación le recuerda que tiene una regulación propia, incluso una ley autonómica en vigor que le permite aumentar las ratios en un 20% y que, por tanto, puede establecer ratios más reducidas de manera unilateral. Madrid será hoy uno de los escenarios de la protesta de las trabajadoras. Comisiones Obreras ha convocado movilizaciones en más de una veintena de ciudades de todo el país. Teresa Esperade.
18: Pedimos reducción de ratios, pareja educativa, apoyo para todo el alumnado con necesidades educativas especiales y unas infraestructuras dignas donde las aulas estén climatizadas y los patios tengan un buen mantenimiento.
17: El ministerio se ha comprometido a empezar a trabajar en una nueva normativa que reduzca las ratios antes de verano.
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1: 7:13 de la mañana, 6:13 en Canarias. En nuestra redacción de Euskadi está Isabel León. Egunón.
25: ¿Qué tal, Egunón?
1: Y en la de Castilla-La Mancha, Arianda Burgos. Buenos días.
26: Buenos días.
1: Vamos a con noticias y con historias de estas dos comunidades. Y una de ellas es que ha aparecido otro caso de participaciones de Navidad, como sucedió en Villamanín, que va a terminar en los tribunales, Isa.
25: Sí, se ha conocido hace apenas unos días cuando la Ertzaintza ha confirmado 43 denuncias por participaciones de más en la lotería de Navidad, 4 meses después de repartir más de 14 millones entre las personas que adquirieron participaciones de alguno de los 285 décimos del 90.693 que el club de Rube de Igorre en Vizcaya adquirió en la administración del pueblo, los números dejaron de cuadrar. Han aparecido 225 papeletas más de las que debería y un centenar de personas sigue esperando para cobrar. Se les adeudan 9.600 euros por participación y hay quien tiene hasta 5. Ayer celebraron la primera reunión de afectados porque se van a constituir en plataforma.
27: Yo no he cobrado, ni yo, ese montón de gente que estamos aquí sin cobrar, no sé qué procedimiento han llevado o cómo han hecho, pero la cuestión es que lo han hecho mal de cojones.
25: El presidente de Rupi de Aldea nos reconocía el disgusto.
28: Sí, sí, nos hemos dado cuenta ayer que ha sido una venta de más. No cabíamos. No, pues fue cuando los últimos que faltaban por pagar estaban reclamando que no habían cobrado en la última remesa. No sé, ahora mismo no sé cuántos, son 85 o no sé cuántos. Y un disgusto de la hostia, porque pensábamos que iba todo bien.
2: mira.
25: A diferencia de Villamarín, en el caso de Igorre, el Secorra, que ha repartido los 14 millones del premio y no parece viable reclamar una parte a los agraciados que ya han cobrado. No es solo porque puede haber personas que legítimamente se opongan a compartir el premio, sino porque algunas se lo han gastado.
3: Claro, pues no parece viable. Vamos a ver cómo termina. Sí. 1.400 kilómetros Ariadna pedaleando sin parar desde Disneyland hasta su pueblo. ¿Por qué?
4: Bueno, él es Francisco Correoso, su pueblo es Higueruela, en la provincia de Albacete, y un porqué muy sencillo y emocional. Durante la enfermedad de su hija Carmen, la Fundación Pequeño Deseo logró cumplir uno de los sueños de la pequeña, generando un recuerdo imborrable en un momento especialmente duro, que fue un viaje a Disneyland. Así que este parque de ensueños simboliza el lugar donde nació una historia que cambió la vida de Francisco y de los suyos.
2: Es unir pues un poco dos sitios muy, muy mágicos. Disneyland París, donde el sitio donde casi todos los sueños se hacen realidad, vale, sobre todo para los niños, y un sitio muy, muy mágico también, que es Higueruela.
4: El viaje rondará las 60 horas de pedaleo continuo. A lo largo de estos años, Francisco ha llevado a cabo otros retos solidarios a través del deporte. Para este, estará acompañado de un equipo.
3: A una de las playas más famosas de Guipúzcoa, la de Zumaya, le falta arena, Isa.
25: Allí desembarcó en su día Daenerys de Juego de Tronos, en lo que se llamaba Roca Dragón. Bueno, pues ahora lo tendría difícil porque hace 10 años había arena y este año, por ejemplo, una de sus citas más singulares, la carrera de caballos de San Telmo, no ha podido celebrarse porque el arenal no ofrecía un espacio cubierto de arena adecuado. Las mareas vivas parece ser que han tenido la culpa. Asegura el alcalde que no se van a retirar las piedras, las que están actualmente, porque es la evolución natural de la costa. Es Iñaki Ostolaza.
5: No. Esas piedras espero que no tengamos que retirarlas, que como he dicho, la playa de Churun es una playa viva. Hay gente que está encantada porque es naturaleza pura y dura, y hay otros que prefieren que esté como una piscina, todo limpio, todo ordenado, pero claro, es una playa salvaje.
25: Es una playa salvaje y abogan porque lo que suceda se mantenga.
3: Claro que sí, y si a alguien le duren los pies con las piedras, que se pongan escarpines o la silla, exacto. Isa, Ariadna, gracias.
25: Venga, un beso.
3: Hasta luego.
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3: Y vamos ya con nuestra recomendación cultural para empezar el día. Hoy Dani de la Fuente nos propone un repaso a la historia política de la música.
30: Tras el éxito de Vendrán los alienígenas y Tendrán tus ojos, María Velasco estrena en la Sala Cuarta Pared de Madrid Ese ruido es un animal, que parte de la siguiente reflexión.
31: Cómo la música nos construye también como seres sociales y seres políticos.
30: La dramaturga escribe y dirige esta fiesta escénica inspirada en una rave real que tuvo lugar en Panamá en 2020, cuando decenas de personas quedaron confinadas por la pandemia durante meses.
31: Esta danza medio compulsiva que trata de ser un huir de uno mismo y que en ese confinamiento y en ese nos obligó mucho a enfrentarnos a nosotras mismas. Fue al revés, ¿no? Fue una especie de recaída en el yo.
30: Ese ruido es un animal explora el vínculo entre música, identidad individual y colectiva y comunidad.
31: Yo creo que hay una sed increíble, tanto de la reunión, de la presencialidad como de la escucha, porque es lo que más nos falta.
30: Y lo hace desde la música clásica a la peste de la danza en el siglo XVI, el cabaret, las canciones protestas y las raves actuales.
31: La música del presente modifica la música del pasado. Y es un poquito también a lo que jugamos. ¿Cómo sería hoy en día perrear o un twerk con Chabela?
30: Una reflexión política y lúdica sobre quiénes somos en esta era de la ansiedad y el entretenimiento en la que vivimos anestesiados.
31: El teatro siempre ha sido muy molesto para el poder porque tiene que ver con el derecho de reunión, con la asamblea y tiene que ver con la fiesta, con ambas cosas.
30: La pieza dialoga con Sirat de Oliver Lasche y con la novela Chamales eléctricos en la fiesta del sol de Mónica Ojeda, que también les recomendamos leer si no lo han hecho.
1: Son las 7 y 20 de la mañana, las 6 y 20 en Canarias.
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8: Hola, buenos días, seguimos adelante, nos quedamos ya también con la actualidad de Canarias aquí en la cadena SER, en la provincia de Las Palmas. Hoy es jueves 7 de mayo. Y dos frentes abiertos en torno al crucero Ondius, que con un brote de antivirus estaba estos días en Cabo Verde, estaba fondeado frente al puerto de Praia. Por un lado, lo que es el barco con más de 140 personas a bordo, ya va camino de Tenerife. En principio todavía está a esta hora en la cercanía del archipiélago de Cabo Verde. Se espera que lleguen al puerto de Granadilla de Abona en la jornada del domingo. El lunes empezarían a ser repatriados las personas que están en su interior, incluyendo los 14 españoles que serían enviados al Hospital Gómez Ulla en Madrid, el Hospital Militar. Mientras tanto, un avión que transportaba a dos pacientes con antivirus de ese buque salió de Cabo Verde, tenía como destino Ámsterdam, pero tuvo que hacer escala en Gran Canaria. Marruecos le impidió que la escala que tenía previsto en Marrakech se llevara a cabo. Después de un tiempo de solicitar ayuda y de solicitar aterrizar en Gran Canaria, lo hacía en la tarde de ayer, y ya cuando estaba en tierra se reportaba un fallo en el sistema eléctrico de soporte del paciente. Esto motivaba que el avión quedara en el aeropuerto de Gran Canaria a la espera de una solución. El gobierno de Canarias ofreció un soporte alternativo. El Ministerio de Sanidad, según parece, dijo que no tenía autonomía suficiente para realizar el vuelo sin escalas hasta Ámsterdam. Tuvieron que esperar por otro avión y esta madrugada ya despegaban con destino a la ciudad holandesa. Mientras, los ministros de Sanidad y de Interior informaban sobre el protocolo a seguir con los pasajeros del crucero, y había otra reunión en la que participó el gobierno de Canarias a última hora de la tarde, aunque ya se habían tomado decisiones, como por ejemplo la del avión o la del barco en sí, que ya va destino a Tenerife. Malestar en el gobierno de Canarias, que esta mañana seguirá teniendo otra información para recibir información de la situación en la que se encuentran los pasajeros. Alfonso Cabello, portavoz del gobierno canario.
11: Abordamos con preocupación la reunión de mañana a las 8 de la mañana y a partir de aquí seguimiento constante y pormenorizado de cuáles son las decisiones que se vayan tomando y garantías para el personal técnico del Servicio Canario de Salud y también para la población es lo que vamos a exigir en todo momento.
8: El presidente del Cabildo de Gran Canaria, Antonio Morales, criticaba de nuevo la situación y cómo se está dando la información a la ciudadanía, lo cual está creando más alarma de la necesaria y se está gestionando mal, decía Antonio Morales ayer.
12: Extraordinariamente mal. Me parece una barbaridad la irresponsabilidad de las instituciones públicas a la hora de afrontar con los antecedentes, además que tenemos una situación de estas características. Viene a Canarias, ahora sí, ahora no, ahora parece que efectivamente viene a Canarias. Un desencuentro que no puede ser, que tiene que ser absolutamente evitable entre la comunidad y el gobierno de...

0: que eso son decisiones que competen pues a los organismos que tienen toda la información sobre el estado actual y las mejores posibilidades para resolver esta crisis.
1: Seis y 24 minutos, el juez de la Audiencia Nacional, Ismael Moreno, acordaba ayer el ingreso en prisión provisional de los 23 detenidos en la interceptación de un barco al sur de Canarias, frente al Sáhara Occidental, que transportaba el considerado mayor alijo de cocaína intervenido hasta la fecha. Se habla de más de 30 toneladas, todavía no se ha precisado la carga interceptada y en los arrestados se les investiga delitos de drogas y organización criminal. Y otro asunto, porque el alcalde de Eguía, en Gran Canaria, tendrá que someterse a un juicio rápido por conducir bajo los efectos del alcohol en Playa del Inglés. Lo adelantaba ayer el periódico Canarias 7. Alfredo González se someterá a ese juicio rápido por comisión de un delito contra la seguridad vial. Fue detectado por agentes de la policía local de San Bartolomé de Tirajana conduciendo bajo los efectos del alcohol y dar una tasa de alcoholemia por encima de lo permitido. El alcalde tendrá que ir a juicio mañana viernes. Por cierto, ya se conoce la agenda del Papa en Gran Canaria. De lo que ya se sabía, en su paso por la catedral, también misa en el estadio de Gran Canaria, faltaba la confirmación oficial a que estará en Arguineguín, en el sur de Gran Canaria, un homenaje que rendirá a las víctimas de la ruta de la inmigración. José Masuelo es el obispo de la diócesis de Canarias.
2: Tendremos en el puerto de Arguineguín una ofrenda de flores en recuerdo de tanta gente que fallece en la ruta atlántica, pero también no nos podemos olvidar de otra realidad de la migración que Canarias. Y ya hablará más también el obispo de Tenerife, que hay más, también más fuerte, que es la realidad de la migración latinoamericana, que no podemos olvidarla.
1: Por cierto, que una neumática con 49 personas a bordo, de las cuales 4 se declaraban menores, llegó ayer hasta Punta del Banquete, en el municipio de Teguise, en Lanzarote. Habrían salido de Tantán, en la costa marroquí, el 3 de mayo. Y el consejero de Obras Públicas, Pablo Rodríguez, ayer colocaba una primera piedra de otro nuevo grupo de viviendas que se van a construir, 37, en Jinamar, en el municipio de Telde, justo al lado de otra promoción que construye también el Gobierno de Canarias.
3: Se une a otras acciones, justo al lado estamos construyendo 36 viviendas desde hace unos meses, también en la parcela que está contigua se construirán otras 36 viviendas, por lo tanto es una acción continuada, una acción estratégica absolutamente clave para dar respuesta a la emergencia habitacional y se une a las más de 2.000 viviendas que estamos construyendo actualmente en toda Canarias, en las 7 islas.
1: Y en Lanzarote, quejas de grupo ecologista por la instalación de una pasarela de acceso al mar en una playa de la isla, Carlos García.
4: Ecologistas en Acción en Lanzarote ha levantado la voz contra el proyecto impulsado por el Ayuntamiento de Arrecife para instalar una pasarela en la zona de la pequeña playa del Cable para el acceso al mar. Según el colectivo ecologista, no se ha tenido en cuenta la afección al ecosistema, ningún tipo, además, de evaluación ambiental. Nora Pereira, portavoz del colectivo Ecologistas en Acción Lanzarote.
5: Se trata de una playa pequeña donde lo que se somete a información dice que no considera necesario un estudio básico de la dinámica del litoral. Nosotras no opinamos así, porque se trata de una ocupación de la zona intermareal, es decir, aquella que se queda al aire cuando baja la marea y sumergida con marea alta, y aquí vive una cantidad importante de especies vegetales y animales. Entonces no se hace el estudio de esa afectación, ¿no?
4: Por eso creen necesario y exigen una evaluación ambiental, aunque sea básica, para una pasarela de 55 metros para la que se pretenden invertir más de 243.000 euros.
1: Y hablando de inversión, el Ministerio de Transición Ecológica, que anunciaba ayer que va a apoyar con 30 millones de euros la ampliación del muelle Juan Sebastián Elcano en el puerto de Las Palmas de Gran Canaria para atender proyectos de energía eólica. En total, 670 millones anunciaban ayer del plan de recuperación para el desarrollo de eólica marina, centrales hidroeléctricas de bombeo o cadena de valor renovable. Son ya las 6:29, vamos con el deporte. Francis Mata, buenos días.
6: ¿Qué tal? Saludos, muy buenos días. La Unión Deportiva Las Palmas volvía en la jornada ayer al trabajo sin Barcia, que estará entre tres y cuatro semanas fuera de los terrenos de juego. Todo apunta que Juan Maerso será su sustituto en el 11 inicial, en el encuentro del domingo en Andorra.

0: En voleibol, el Guagua Las Palmas busca el primer triunfo para sentenciar la liga en el Gran Canaria Arena. El primer partido será en Melilla el próximo domingo. Unai Larrañaga hablaba del rival.
1: Que muy motivados ya, al fin y al cabo, eso, llegamos al final de la temporada, otro año más estamos en la final y eso, pues con muchas ganas también de que llegue el domingo el primer partido de la final.
0: Recordad que el título se juega al mejor de 3 partidos.
2: Y en cuanto al tiempo, hoy se espera poco nuboso en Lanzarote y Fuerteventura. En el caso de Gran Canaria, nubosidad en general en el norte de la isla, con posibilidad incluso de alguna precipitación débil. Las temperaturas en ligero descenso, sobre todo en zonas de interior.
3: Son las 7:30, las 6:30 en Canarias.
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3: El domingo, si no hay contratiempos, llegará al puerto de Tenerife el crucero Ondius, donde se detectó el brote de antivirus que ha provocado la muerte de 3 personas. Hay al menos otros 5 contagiados que han sido evacuados, de manera que los pasajeros y tripulantes del virus son asintomáticos. Una vez lleguen a Tenerife, serán repatriados a sus países.
5: En el caso de los 14 españoles que van a bordo, serán trasladados al Hospital Gómez Ulla de Madrid.
6: 13 pasajeros y un tripulante serán evaluados, serán examinados cuando lleguen a Canarias y serán trasladados en avión militar a la base militar de Torrejón y de ahí al Hospital Militar Gómez Ulla de Madrid, donde permanecerán atendidos, examinados y permanecerán en cuarentena todo aquel tiempo que sea necesario que dispongan los protocolos clínicos.
5: Esto que dice la ministra es una clave porque no se sabe todavía, por tanto, de cuánto va a ser esa cuarentena. Se sabe que el periodo de incubación del virus es de unos 45 días. El traslado al hospital militar es voluntario, según lo que dijo ayer Margarita Robles, aunque el gobierno ha tenido que matizar que recurrirán si hace falta mecanismos legales para evitar contagios.
3: El Gómez Ulla es el hospital con más unidades de aislamiento de alto nivel, las llamadas Guatán, aunque hay otros centros que podrían activar sus servicios. Marina Fernández.
7: Habitaciones individuales de aislamiento, medidas de prevención y control del más alto nivel para proteger a los profesionales sanitarios, capacidad para asistir a los ingresados garantizando la contención de la infección y sistemas de gestión de residuos de máxima seguridad. Son las características que reúnen la Suatán, donde van a pasar la cuarentena los ocupantes españoles del Ondius.
6: Unidades de aislamiento y de tratamiento de alto nivel que tienen las características para poder aislar a estas personas.
7: Como ha explicado la ministra Mónica García, van a ser trasladados al Gómez Ulla, uno de los 7 hospitales que cuentan con estas unidades. También el de Nuestra Señora de Candelaria, en Tenerife, que está poniendo a punto el dispositivo por si fuera necesario. El Virgen del Rocío en Sevilla, el Clínic de Barcelona, la Fe de Valencia, la Paz Carlos III en Madrid y el Hospital Donostia tienen también unidades de aislamiento que podrían activarse.
3: Es jueves, es 7 de mayo. Y estos son en titulares las noticias de la mañana.
5: La OMS está siguiendo el rastro de los pasajeros del Ondius que desembarcaron en la isla de Santa Elena, en el Atlántico, entre el 22 y el 24 de abril. Según el diario El País, que ha hablado con un viajero, son 23 personas de distintas nacionalidades. Una de ellas dio positivo en antivirus en Suiza, donde está confinado. Varios más están bajo seguimiento en los Estados Unidos.
8: El fiscal del caso Mascarillas concluye que el exministro Ábalos tuvo un papel crucial en la trama. Él, Koldo y Aldama, dice, crearon una verdadera organización criminal de la que desvincula al presidente del gobierno. El fiscal no descarta, por cierto, una reducción de pena para Aldama por cooperar.
5: Ábalos habla de un proceso inquisitorial contra él, niega haber recibido comisiones en su alegato final allí en el Supremo. Cuestiona las declaraciones de Aldama, a quien acusa de ir directamente contra él. Koldo, mientras, asegura a Koldo García que el PP le ofreció un pacto para incriminar a terceros y así librarse de prisión. Los populares lo niegan.
8: Y Donald Trump dice que la guerra acabará pronto después de que Irán confirmase que estudia la propuesta de Washington para acabar con el conflicto. La bolsa se dispara ante la perspectiva de un acuerdo y el petróleo cae hasta rondar los $100.
3: Y todavía un sonido más.
5: La despedida en la redacción del País de quien fue su directora, figura referente para generaciones de periodistas, Soledad Gallego Díaz, a cuya capilla ardiente acudieron ayer periodistas, escritores o políticos.
3: Y en los deportes, Ampel, el PSG será el rival del Arsenal en la final de la Champions.
9: El próximo 30 de mayo en Budapest, donde va a defender el título de actual campeón después de empatar anoche a 1 en Múnich contra el Bayern. La eliminación de los alemanes le viene bien a la Liga Española, que pelea con la Bundesliga por la 5ª plaza de Champions para la próxima temporada y a la que puede contribuir esta noche el Rayo desde las 9 en Estrasburgo. Vuelta vuelta de semifinales de la Conference, 1-0 para los madrileños en la ida. El partido en Carrusel Deportivo desde las 9:10 de la noche, por ser más.
3: Y las filtraciones de datos se han disparado en 2025, según cálculos de la Agencia de Protección de Datos. Cada español sufre 4 brechas al año. Jordi Fàbrega, buenos días.
10: ¿Qué tal? Buenos días, Ángel. Sí, según la memoria de la agencia, el año pasado hubo más de 2.700 brechas de datos registradas en España, la gran mayoría en empresas privadas. Y el número de usuarios, consumidores afectados por estos incidentes superó los 200 millones de usuarios. Es decir, que tocan 4 brechas por español y año.
3: Pausa y lo ampliamos.
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3: 7:36 de la mañana, 6:36 en Canarias. Las brechas de datos son cada vez más habituales. De ello hablamos hoy en nuestro Tiempo de Economía, Jordi, con los datos oficiales de la Agencia Española de Protección de Datos.
10: Sí, una agencia que acaba de presentar la memoria correspondiente al año 2025. Y los datos que vemos en el documento son bastante preocupantes porque constatan que las brechas de datos de usuarios, de consumidores que se exponen en incidentes, se han multiplicado en el último año, se han disparado. Hubo 2.675 filtraciones de datos que llegaron y que constan en esta memoria de la agencia, y el número de afectados superó los 200 millones. 200 millones de usuarios vieron cómo se filtraron sus datos en alguno de estos incidentes durante el año pasado, lo que sale a más de 4 filtraciones por español y año. Si estos números ya por sí solos son bastante elevados, la evolución lo es aún más, porque estamos hablando de 200 millones de usuarios afectados en 2025, que son el doble que un año antes, que apenas llegaron a los 100 millones. Entre estas filtraciones, las más grandes, las que han afectado a más personas, se hacen a través de ciberataques de tipo ransomware y con infiltraciones en plataformas de tratamientos de datos, los conocidos como CRMs.
3: ¿Y sabemos qué es lo que se filtra a través de estas brechas?
10: Pues lo más habitual es que lo que se filtren sean datos identificativos, que se llaman, es decir, el nombre de un usuario, su dirección, incluso el número de DNI a veces, o el número de teléfono. Esto es lo más común. Pero también se han producido en los últimos tiempos brechas en las que se han visto afectados datos más problemáticos, como por ejemplo el número de cuenta bancaria o incluso los contratos que tienen esos clientes con determinadas empresas. Y por último, aunque son más esporádicos, también se han detectado filtraciones de datos más sensibles. Aquí se incluyen desde historiales clínicos o datos sanitarios. Aunque en la memoria no se detalla cuántas brechas de cada uno de estos tipos se produjeron en 2025, sí que se informa que de todas las incidencias que hubo el año pasado, 11 fueron brechas de severidad alta. Son brechas más preocupantes y que se están investigando con más profundidad por su gravedad.
3: ¿Y a qué se deben estas filtraciones? ¿Son por fallos de seguridad?
10: Pues según cree la agencia, hay aproximadamente la mitad de estas brechas que sí que son por ciberataques complejos, muy preparados, en algunos casos muy especializados, que además son cada vez con los desarrollos tecnológicos más especializados y más complejos. Pero es verdad que la otra mitad se hacen a través de lo que la agencia denomina fallos humanos, ya sea porque no se aplican medidas de protección necesarias que abren la puerta a este tipo de robo de datos, o incluso por errores de una persona. Llama la atención, en todo caso, que de esos aproximadamente 2.700 incidentes que provocaron la filtración de datos, durante el año pasado solo 77 terminaron con alguna sanción o con algún apercibimiento a la empresa afectada. La agencia impuso sanciones que llegan a los 20 millones de euros a estas compañías por culpa de estas brechas de seguridad que se producen básicamente en empresas privadas. El 81% del total son en empresas del sector privado y el resto, un 19%, en organismos o empresas públicas.
3: Y además de las brechas de datos, la memoria también señala un incremento importante de las reclamaciones que gestiona la agencia.
10: Sí, bastante importante este incrementos, porque se presentaron el año pasado 30.900 reclamaciones. Es un récord histórico, son 12.000 más que un año antes. Es un incremento que la agencia cree que obedece, por un lado, a este incremento de los incidentes que afectan a los datos de los usuarios, pero también hay otro motivo que se identifica, y es el mayor conocimiento que tenemos los ciudadanos de los derechos que tenemos sobre nuestros datos. Eso hace que reclamemos más cuando vemos que una determinada empresa o institución los utiliza con fines con los que no estamos de acuerdo.
3: Jordi, gracias.
10: Hasta luego.
3: Hasta luego.
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3: 7:41 minutos de la mañana, 6:41 en Canarias. Vamos a repasar lo que cuenta la prensa. Empezamos por la prensa nacional y todo lo que cuentan sobre la andadura del Ondius, el barco del Antivirus, que es portada en prácticamente toda la prensa, Isabel.
21: El País abre con los 23 pasajeros que dejaron el barco y volaron sin control a sus países, y destaca también la guerra política abierta entre el gobierno y Canarias. En su editorial leemos que esta crisis debería servir para usar las lecciones de las anteriores, y leemos que no hay ningún motivo para el alarmismo. En el diario.es titulan que los científicos avalan que el barco del Antivirus atraque en España. Es una decisión, entre comillas, razonable, correcta y lógica. La Vanguardia titula que los pasajeros del barco serán repatriados. En ABC el titular es que el Antivirus provoca una crisis política por su paso por Canarias. En su editorial leemos que las quejas de Clavijo están más que justificadas. El Enfoque también es político en El Mundo. Titulan que Canarias estalla contra Sanidad. Dicen en su editorial que el brote obliga a extremar el cuidado y la lealtad institucional. El Mundo va con el informe final del fiscal en el juicio a Ábalos. Titulan que es demoledor y, entre comillas, una parte, esta corrupción continuada carcome nuestra democracia. Cuenta La Vanguardia que el fiscal pide al tribunal que considere una rebaja de pena adicional para la dama. En ABC todavía leemos sobre la regularización de personas migrantes. Dice este diario que Moncloa clasifica secreto lo más sensible del proceso. Y en la portada de La Vanguardia, sobre internacional, leemos que Trump anuncia un principio de acuerdo con Irán y que la bolsa se divide. dispara. Leemos, de hecho, en 5 días que la esperanza de acuerdo dispara los mercados.
3: Y sobre el crucero también hay mucho en los medios internacionales, sobre todo sobre aquellos que no están en el barco, los que se bajaron antes y que la OMS está rastreando.
0: Sí, en el New York Times dicen que al menos 3 pasajeros que se bajaron antes de llegar frente a las costas de Cabo Verde están ya en Estados Unidos, donde están siendo monitorizados, pero que ya han regresado a sus hogares, ya que no muestran síntomas. Al menos 2 de estos ciudadanos están en el estado de Georgia, 1 en Arizona y otro sin determinar cuántos están en California. En la web de la BBC también cuentan que 2 ciudadanos británicos se encuentran ahora mismo en autoaislamiento en el Reino Unido tras haber abandonado antes de tiempo ese crucero afectado por antivirus. Además, sobre la guerra entre Estados Unidos e Irán, atentos a lo que publica esta mañana el Washington Post, los satélites muestran que Irán ha atacado muchos más objetivos militares de Estados Unidos de los que ha informado la administración Trump. Las fotos muestran daños en al menos 228 estructuras militares. Pero si hay una imagen que circula esta mañana en todos los medios internacionales, es la de la supuesta nota de suicidio del pedófilo Jeffrey Epstein. La ha publicado el New York Times. Explican que un juez la ha hecho pública mientras estudiaba un caso que afectaba al compañero de celda de este empresario. La nota dice: me investigaron durante meses, no encontraron nada. Es un privilegio elegir el momento para decir adiós. No es divertido, no vale la pena. Esta última frase muy subrayada por él.
3: ¿Qué hay en la prensa deportiva, Sampe?
9: Pues hoy se cumplen 15 años del fallecimiento de Severiano Ballesteros y lo recuerda a doble página el diario AS. De él dicen que fue el padre, junto a otros como Ángel Nieto o Manolo Santana, de los primeros éxitos nacionales deportivos, y se detienen en que sea radiografiado por los que le conocieron y estuvieron más cerca. Por ejemplo, su inseparable compañero Chema Olazábal dice que desde que le conocí me hizo sentirme cómodo, siempre nos entendimos muy bien. O su hijo Javier, que probó en el circuito profesional europeo, ahora es representante de la promesa del golf, Ángel Ayora, dice que era un vecino más de Pedreña y que tiene un pelín más de reconocimiento en las islas por los British Open que ganó.
3: Y hay una noticia en la prensa internacional, Ángel, habla de una actriz indígena que ha demandado a James Cameron por robar sus caras para un personaje de Avatar.
0: Sí, es la actriz peruana Coriana Clichér que ha demandado al director y también a Disney por extraer sus rasgos faciales para inspirarse en el personaje de la película de Avatar. Asegura que el director de Titanic vio un anuncio de una película que había protagonizado en el año 2005, una película de Terrence Malick, y que se inspiró para crear la cara de ese personaje de la película de Avatar. Dice que después el propio James Cameron le dio una fotografía que había hecho él, un dibujo, en el que aparecía su cara y le decía: tu belleza fue la inspiración inicial para la película.
3: Oye. ¿Y lo más leído en cadenaser.com?
1: Pues sigue estando el pueblo de Pontevedra, Rodeiro, que reunió 8.000 euros en 24 horas para repatriar a Samba, que enfermó de cáncer, era de Senegal y le devolvió el cuerpo a su familia.
3: ¿Y una frase, Sastre?
5: Ante tanto mito, el comandante de línea aérea Ramón Vallés dice en la contra del país: hay mejores lugares para el sexo que el avión.
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3: Es jueves y los jueves la mirada es la de Nayat El Hajmi. Nayat, buenos días.
2: Hola, Ángels. Muy buenos días a todos. Pere Jean Farré, retrato del artista adolescente, estrenado el pasado martes en Barcelona, es un documental que nos acerca a la figura de ese gigante de las letras que forma parte de la historia de la literatura de este país. Me interesaba como autora, pero en vez de un sesudo análisis de obra, me encontré con un entrañable documento de aproximación a la vida diaria de Jean Farré, con sus rasgos peculiares y su forma tan distinta de estar en el mundo. Llevo años con la sensación de que vivimos todos muy adaptados a las formas que nos imponen, que disimulamos todo lo que creemos raro, nos amoldamos a los distintos contextos, tanto en nuestra forma de expresarnos como en el modo en que nos comportamos. En ámbitos como el laboral, es así porque nos lo exigen, y a menos que se tenga un trabajo creativo, no nos queda otra. Pero también nos adaptamos al comer, obedecemos la dietética, el monitor de gimnasio, todo tipo de recomendaciones. Hay millones de tiendas de ropa, pero en la calle todo el mundo viste exactamente igual. La oferta de ocio es infinita, pero casi todos vamos a lo mismo. En fin, esto para decir que la película que han hecho Poldo Pomés y Lidia Penelo me dio un respiro en esa sensación de aburrimiento continuo, porque vi a un ser singular y complicado que era, a pesar de todo, amado por los que le son cercanos. Los espectadores que lo vimos en la pantalla también acabamos queriéndolo, precisamente por ser tan distinto de todo el mundo. Y si se produce ese milagro, si amamos al que es tan diferente, hay esperanza. Significa que todos nosotros, por extraños que nos sintamos, también podemos ser aceptados por los demás y ser nosotros mismos sin pedir perdón ni permiso. Y eso, creo, nos hace más libres.
3: 8 menos 10 de la mañana, 7 menos 10 en Canarias.
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7: Hola, buenos días. Seguimos adelante también con la actualidad de Canarias aquí en la cadena SER, en la provincia de Las Palmas. Hoy es jueves 7 de mayo. Y la última hora en torno al avión, al barco Ondius, al crucero, donde se encuentran más de 140 personas y que en su travesía desde la punta sur del continente americano hasta Cabo Verde, pues están algunas personas contagiadas con antivirus, tres de ellas fallecidas en ese recorrido. Ayer, tres de los pacientes, los que se ha confirmado que tienen la enfermedad, eran evacuados desde el barco en Cabo Verde y en aviones ambulancia. Uno de ellos, con dos pacientes con destino a Ámsterdam, tuvo que hacer una escala en Gran Canaria, en el aeropuerto de Gran Canaria, ante la negativa de Marruecos que lo hiciera en Marrakech, que era el destino inicial de la parada. Una vez en tierra, el médico que iba en el avión reportó un fallo en el sistema eléctrico del soporte del paciente. Esto obligó a que el avión no siguiera su recorrido. El gobierno de Canarias ofreció un equipo alternativo, sin embargo, el Ministerio de Sanidad señalaba que el equipo no tenía autonomía suficiente para llegar hasta Países Bajos, por tanto tendría que hacer otra escala intermedia y se evitó trayendo otro avión que venía desde Oslo, desde Noruega. Finalmente, esta madrugada despegó ya el avión con los dos pacientes hasta Ámsterdam. A esta hora está sobrevolando el mar Cantábrico. Mientras, en cuanto al barco, ya se tomó la decisión, tras evacuar a estas personas, que sigue su recorrido hacia el norte y en concreto hacia el puerto de Granadilla de Abona, en Tenerife, donde se espera que llegue el próximo domingo. Una decisión que se tomaba sin informar y consultar al gobierno de Canarias, según el Ejecutivo Regional. Ayer por la tarde hubo una reunión donde sí participó el gobierno de Canarias y esta mañana habrá otra, aunque con información insuficiente y sobre todo a la hora de la toma de decisiones, según el Ejecutivo Regional. Su portavoz, Alfonso Cabello.
8: Abordamos con preocupación la reunión de mañana a las 8 de la mañana y a partir de aquí seguimiento constante y pormenorizado de cuáles son las decisiones que se vayan tomando, y garantías para el personal técnico del Servicio Canario de Salud y también para la población es lo que vamos a exigir en todo momento.
7: En Moncloa, por la mañana, el presidente Pedro Sánchez presidía una reunión donde participaban varios ministros y donde se tomaba esa decisión de llevar el barco hasta Tenerife y allí, en lunes, se empezó que serán a evaluar la situación de cada una de las personas que serán trasladados desde el aeropuerto de Tenerife Sur hacia sus países de origen en avión, incluyendo los 14 españoles que serán trasladados al Hospital Gómez Ulla en Madrid. Lo anunciaban la ministra de Sanidad, Mónica García, y el del Interior, Fernando Grande Marlaska.
4: Todos ellos y el conjunto del pasaje, evidentemente, se están enfrentando a una situación sanitaria grave. Necesitan ayuda y el puerto más cercano con las capacidades técnicas para prestársela es Canarias.
10: Se pondrá en marcha un mecanismo conjunto de evaluación sanitaria y de evacuación para repatriar a todos los miembros del pasaje, salvo que la condición médica lo impida.
7: Algunas decisiones que han enfrentado al gobierno canario con el central en esta situación, en esta crisis. El presidente del gobierno canario estaba en Bruselas y desde allí, en varias intervenciones públicas, a través de medios de comunicación, a través de comparecencia ante los medios, criticaba la falta de información y también la falta de participación en las decisiones por parte del Ejecutivo regional.
11: Esa reunión con el presidente Sánchez se debe dar, o esa conversación, y en este caso con el gobierno de España en su totalidad o en aquellos que tengan que gestionar, ¿no? Porque al final, si hablamos de repatriaciones y hablamos del Ministerio de Asuntos Exteriores, hablamos del Ministerio de Interior, hablamos del Ministerio de Sanidad, yo creo que el pueblo canario se merece un respeto, se merece información, transparencia y lealtad institucional. Y aquellos que ahora mismo están en una situación dramática dentro de ese buque, se merece también que las autoridades intervengan de manera ágil.
7: Cinco minutos para que sean las 7:00 a.m. y ayer conocíamos un nuevo caso de un asesinato machista en Canarias. Ocurría en Tenerife, en el municipio de Santa Úrsula. Una mujer de 57 años, presuntamente asesinada por su pareja. Estaban separados desde hace solo unas semanas. La mujer no estaba en el servicio de protección de violencia de género. Lucía García.
12: Fue en torno a las 3 de la madrugada de este miércoles cuando el presunto agresor entró en la vivienda y apuñaló a la víctima hasta acabar con su vida. Fueron los gritos los que alertaron a los vecinos, que llamaron a los agentes de seguridad para desplazarse hasta el domicilio. Juan Acosta es el alcalde de Santa Úrsula.
13: Su pareja se acercó al domicilio aquí en la calle de Lomo Hilo, entró durante la noche sobre las 3 de la mañana y acuchilló a la víctima y la mató. Poco tiempo fue cogido por la Guardia Civil.
12: El presunto agresor está ahora mismo detenido. La pareja se había separado hacía apenas 15 días, momento crítico de una separación después de mantener una relación desde la adolescencia. No tenían hijos. Candelaria Delgado, consejera de Bienestar Social, ha condenado los hechos.
14: Hemos activado el DEMA, hemos activado a los psicólogos con la familia, que están actuando con la familia, y hemos activado todos los dispositivos necesarios para la actuación en este caso.
12: El caso está siendo tramitado por el juzgado de violencia contra la mujer de La Orotava. La víctima no constaba en el sistema Biogen y tampoco había denuncias previas a su expareja.
7: Y el juez de la Audiencia Nacional ordenaba ayer prisión provisional para los 23 detenidos del barco Arconian, interceptado al sur de Canarias, con más de 30 toneladas de cocaína y que está atracado en la base naval de Las Palmas de Gran Canaria. Se les investiga por narcotráfico y organización criminal. Y otro asunto, porque en Lanzarote, en la producción vinícola de la isla, ya superó su examen de la añada 2025 y con buenas noticias, Carlos García.
15: La vendimia del año 2025 fue una de las peores en cuanto a cantidad, pero no así en cuanto a calidad. Y es que el Consejo Regulador de la Denominación de Origen Vinos de Lanzarote ha celebrado la calificación de la añada con el resultado de muy buena. Su presidente es Jorge Rodríguez.
16: En lo que se refiere a cantidad, vamos a decir que era muy mala. Todo lo que tiene que ver con la calidad, yo creo que en la isla de Lanzarote pues se mima muchísimo, ¿no? Aparte de que nuestros sistemas de cultivo, nuestras variedades hacen mucho, pero bueno, al final el buen hacer de las bodegas han hecho que tengamos un producto pues la verdad que muy bueno en este año tan, tan complicado.
15: Un año complicado en el que se recogieron apenas 843.000 kilos de uva y solo se pudieron elaborar 1,5 millones de botellas, algo que se espera se supere y con creces en este año 2026, donde, por ejemplo, la lluvia ha sido más abundante.
7: Y el Festival Gran Canario de Cine de Animación, Animayo, ayer celebraba su jornada inaugural y además conocía que también calificará para los Annie Awards, los premios conocidos como los Oscars de la animación, como ya ocurre con los Oscar y los Goya. Damián Perea, su director.
0: Pues somos uno de los 7 festivales del mundo elegidos por los premios Annie, para que califican para los premios Annie, ¿no? De ASIFA Hollywood. Y estamos muy contentos porque es como, para los que no sepan de esto, es como un restaurante que le dan sus 3 estrellas Michelin, ¿no? Ya calificamos para los Oscars, los Goya y los premios Annie. Y ahora mismo, bueno, en España no hay ningún festival que tiene eso, y en Europa pues solo hay 2.
7: El festival que sigue creciendo y ha tenido que ampliar incluso hasta 4 sedes para su desarrollo desde ayer. Vamos también con el deporte. Francis Mata, buenos días.
1: ¿Qué tal? Saludos, muy buenos días. La isla de La Palma y el sur de Gran Canaria pendientes de un fin de semana dentro del Grupo Canario de la tercera edición, donde algunos de estos equipos, tanto el Atlético Paso como el San Fernando, será conjunto de segunda ref el próximo domingo, eso de la 1 de la tarde. El conjunto del sur de Gran Canaria que se enfrenta al Mensajero en la isla de La Palma y el Atlético Paso ante Herbania. La Unión Deportiva Las Palmas volvía al trabajo en la jornada de ayer preparando la cita del próximo domingo ante Andorra. Para este partido no podrá contar el técnico con Barcia, el defensa lesionado en el encuentro ante el Valladolid. Se perderá las próximas 3-4 semanas, aunque todo apunta que podría estar para el playoff de ascenso si lo juega el conjunto amarillo. Si no, asciende por la vía directa el conjunto de Luis García.

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1: Solo nos queda confiar en que la frase de que las ratas son las primeras en abandonar el barco no sea literal. Son las 7.
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1: ¿Qué tal? Buenos días. La falta de información y los cambios de opinión sobre cómo atajar el brote de antivirus desatado a bordo del HV Ondius nos tiene preocupados y ha generado además el enésimo enfrentamiento entre el gobierno de Fernando Clavijo y el que preside Pedro Sánchez. El barco viene directo a Granadilla por orden y gracia del Ministerio de Sanidad, aunque lo hace después de que algunos pasajeros hayan sido evacuados. Desde el inicio ha sido muy difícil entender que si la vida de varias personas corría peligro y el crucero ya estaba fondeado en Cabo Verde, no se prestara auxilio allí o se procediera, como finalmente se ha hecho, a una evacuación urgente de todos los afectados. Y al mismo tiempo, era injusto acusar a estas islas de falta de solidaridad cuando resulta que somos nosotros y no otros los que atendemos cayucas a diario. Lo que duele es que nos mientan y que lo hagan además con tanto descaro, porque pierdes la razón y estropeas el relato. La ministra de Sanidad, Mónica García, dijo ante toda España que el gobierno de Canarias ha estado informado en todo momento, pero se le olvidó comentar que esa información ha sido trasladada siempre con retraso. Tampoco nos contó que hace dos semanas 23 personas asustadas por las muertes se habían bajado del barco. Por si fuera poco, nos contaron que este virus no se podía transmitir entre humanos y ahora resulta que tiene una variante andina que sí pasa de persona a persona si el contacto es muy cercano. Ayer por la tarde, Marruecos no permitió aterrizar al avión que transportaba a los dos pasajeros holandeses que fueron evacuados y la aeronave tuvo que desviarse a Gando para poder arreglar una de las burbujas de aislamiento que estaba dando problemas. Y se ha hecho también viral el vídeo en el que el capitán comunicaba al resto del pasaje hace ya más de dos semanas que uno de sus compañeros había muerto, pero que estuvieran todos tranquilos porque el fallecimiento había sido por causas naturales. Nadie tomó en ese momento medidas preventivas y ahora estamos como estamos, rezando lo que sabemos para que no sea literal esa expresión que dice que las ratas son siempre las primeras en bajar del barco. El crucero va a atracar en Granadilla, no por razones objetivas, sino por imposición a los canarios. Es jueves 7 de mayo, empieza aquí, Hoy por Hoy Canarias.
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1: Vamos ya con los titulares. El Ondius, el crucero afectado por un brote de antivirus, ya navega hacia Canarias, como decimos, atracará este próximo fin de semana en el puerto de Granadilla, en Tenerife. Yanira Alfaya, buenos días.
3: ¿Qué tal? Buenos días. Será entre el sábado y el domingo, previsiblemente el domingo. Los contagios confirmados han sido evacuados, no están en el crucero, por lo que si no se producen más casos sospechosos, no habría que ingresar a nadie en Tenerife. Ya han comenzado las primeras reuniones para la repatriación de los pasajeros una vez que lleguen al archipiélago. Todos los viajeros, que son más de 140, van a permanecer en el barco hasta su evacuación. Se iniciará previsiblemente el próximo lunes. La idea es que cada Estado miembro de la Unión Europea repatrie a sus nacionales. Si alguno no pudiera, la Comisión Europea se hará cargo. Además, los 14 españoles serán derivados al Hospital Gómez Ulla de Madrid. Mónica García, ministra de Sanidad.
4: El proceso de auxilio y repatriación se llevará a cabo en Canarias. No va a suponer ningún riesgo para la población canaria, ni tampoco para su actividad económica. España tiene todas las capacidades para atender a todas las personas y tenemos toda la capacidad para mantener la protección de la salud pública como nos merecemos.
3: Este jueves continúan las reuniones, por ejemplo, para establecer cómo actuar con los ciudadanos de terceros países. Hay inquietud también porque 23 pasajeros abandonaron la embarcación en la isla de Santa Elena y cogieron vuelos para ir a sus respectivos países. De la dimensión política, la llegada a Tenerife del buque ha abierto una crisis entre el gobierno de España y el de Canarias, que no ve razonable el atraque en el archipiélago. Insisten en que el amarre debía haberse producido en Cabo Verde. Alfonso Cabello.
5: A ver, mantener informado no es enviar un WhatsApp o hacer una llamada de teléfono. Mantener informado es compartir la información necesaria. ¿A qué cepa del virus estamos haciendo frente? ¿Cuál es el informe epidemiológico? ¿Por qué hay un cambio de criterio? ¿En base a qué?
3: Enseguida resolvemos dudas con los expertos, con Sanidad y con el presidente de la Autoridad Portuaria de Santa Cruz de Tenerife.
1: Otra de las noticias del día con respecto a este tema pasa por el avión que transportaba a los dos pacientes desde Cabo Verde hasta Ámsterdam y que tuvo que hacer una parada técnica en el aeropuerto de Gran Canaria tras ser rechazado por Marruecos.
3: Tenía que repostar, el Reino Alauí se lo negó y España aceptó que hiciera escala en Gran Canaria. Una vez en tierra, el médico del vuelo reportó un fallo en el sistema eléctrico de soporte de un paciente. Tras varias horas, Canarias ofreció un equipo alternativo, pero no tenía autonomía suficiente para hacer el viaje sin nuevas escalas, por lo que Sanidad lo rechazó. Llegó otro avión medicalizado y entonces sí, los dos, sobre las 4 de la madrugada, abandonaron el aeropuerto de Gran Canaria.
1: Ahora sí, vamos con otros asuntos. Ya está definido el itinerario que seguirá el Papa León XIV en su viaje a Canarias.
3: Con dos grandes misas, una el 11 de junio en el Estadio de Gran Canaria y el 12 en el puerto de Santa Cruz de Tenerife, la inmigración va a tener especial protagonismo porque el pontífice visitará el Centro de las Raíces y también se reunirá con asociaciones, informa Laura Gutiérrez.
6: Sí, se confirman dos encuentros con migrantes los dos días en los que el Papa estará en Canarias. El primero en el puerto de Arguineguín, el día 11 de junio. El segundo en San Cristóbal de la Laguna, el 12 por la mañana. León XIV estará en el centro Las Raíces. Eloy Santiago, obispo de Tenerife. José Mazuelos, obispo de Canarias.
7: Porque permitirá que incluso el foco internacional se ponga en esta dura realidad y dramática realidad, ¿no? Que muchas veces la sociedad canaria no se ha visto respaldada, diríamos, no se ha visto comprendida. Lo que significa acoger miles y miles de inmigrantes.
8: Yo creo que va a dar luz a una realidad, no es un problema, es una realidad que viene de la globalización. Y es hora de que nos sentemos todos a ver cómo solucionamos el tema.
6: En esos dos días habrá además un encuentro del Papa en la Catedral de Santa Ana con religiosos y diáconos. A las 6:30 de la tarde celebrará misa en el Estadio de Gran Canaria y despedirá el 12 su viaje a España con otra misa en el puerto de Santa Cruz.
1: El Ministerio de Igualdad confirma como violencia de género el asesinato de una mujer en Santa Úrsula, en Tenerife, a manos de su expareja.
3: Llevaba dos semanas separada y no había denuncias previas. El hombre entró en la vivienda en la que se encontraba la víctima sobre las 3 de la madrugada y la mató. También atacó supuestamente a la madre de la mujer, que tuvo que ser hospitalizada. Fueron los gritos los que alertaron a los vecinos, que llamaron a los agentes de seguridad, se desplazaron hasta el domicilio y detuvieron al hombre. Candelaria Delgado, consejera de Igualdad.
9: Hemos activado el DEMA, hemos activado a los psicólogos con la familia, que están actuando con la familia, y hemos activado todos los dispositivos necesarios para la actuación en este caso.
1: Y en Lanzarote, el juez que investiga la muerte de un bebé de tan solo unos días no descarta violencia vicaria.
3: Murió como consecuencia de un accidente en un coche conducido sin permiso por su padre. El hombre fue detenido por la Guardia Civil como sospechoso del homicidio ante las contradicciones en las que había incurrido para explicar el traumatismo cráneoencefálico que presentaba el niño, que falleció tras ser evacuado a un hospital de Gran Canaria. Según ha informado el Tribunal Superior de Justicia de Canarias, el juez lo puso en libertad provisional pendiente del avance de las investigaciones policiales, dado que no descarta que se trate de un posible caso de violencia vicaria.
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1: Parece que las nubes nos van a acompañar hoy, puede llover y las temperaturas van a ir en descenso.
3: Sí, en las islas montañosas va a estar nuboso en general y se pueden registrar lluvias durante la mañana y también durante la tarde en zonas de interior. Tejeda, Arucas, Galdar, Guía de Isora, Santiago del Teide o La Orotava son puntos en los que puede llover. En el caso de La Palma no se descarta que esas precipitaciones sean persistentes. En cuanto a las temperaturas, a duras penas vamos a superar los 23 grados. En general, 20 grados de máxima este jueves en el archipiélago. El viento en general flojo y en el mar olas de 1 a 2 metros en islas occidentales.
1: Las carreteras, ¿cómo están?
3: Pues mira, vamos a empezar repasando la situación en la isla de Gran Canaria, porque a esta hora de la mañana, mucho cuidado si se acercan a la rotonda de Belén María, se están produciendo ahí retenciones también en el túnel de Julio Luengo, en los puntos habituales, en el centro comercial Alicios, en la Gran Canaria 3 y en la Gran Canaria 1, en sentido hacia la capital, hoy especialmente pasando el Calero, también en la Pardilla en sentido sur, así que mucha precaución. En la isla de Tenerife, en la zona más al sur hay algunas retenciones entre Guasa y las Chafiras, pero lo peor, en la TF5 a la altura del Sausal, prácticamente llegando hasta el Portezuelo, TF5 sentido Santa Cruz, y también en las Chumberas, en la TF2 se están produciendo colas a esta hora.
1: Vamos ya con las portadas de la prensa nacional. El asunto principal es ese crucero de lujo con un brote de antivirus que navega ya a esta hora de la mañana hacia Canarias. Es el principal titular, como decimos, Yanire, de las portadas, junto además al juicio contra Ábalos, Coldo García y Aldama.
3: En El País, 23 pasajeros dejaron el barco y volaron sin control a sus países. La Organización Mundial de la Salud indaga el rastro de un grupo que abandonó la embarcación en la isla de Santa Elena. Los 14 españoles que siguen en el buque serán trasladados a un hospital militar en Madrid. Todo eso de esta crisis por el antivirus, también de la dimensión política, cuenta El País, guerra política entre el gobierno y Canarias. Y además, en la primera del rotativo, el fiscal mantiene que Ábalos creó una verdadera organización criminal. El exministro alega que no hay pruebas de que cobrara mordidas. Ha seguido el juicio en el Supremo por ese caso mascarillas. En El Mundo, demoledor informe final del fiscal en el juicio a Ábalos en el Supremo. Esta corrupción, dice el fiscal, continuada, carcome nuestra democracia. También el antivirus protagonista en la portada del Mundo. Canarias estalla contra Sanidad. ¿Qué es eso de que el barco viene para acá? Y la foto es la de las primeras evacuaciones del crucero. Se ve a un pasajero en una camilla y a personal sanitario trasladándolo en tierra con EPIs, protección personal, todos, tanto sanitarios como el paciente. En el Confidencial leemos que el Supremo busca una sentencia exprés y unánime que deje claro si hubo trama criminal en el gobierno. Alejandro Luzón, con el grueso del peso de la acusación sobre los hombros, no defraudó y supo condensar ante los magistrados toda la gravedad de los hechos y también la necesidad de que la respuesta esté en consonancia. Ya en La Vanguardia leemos que Trump ha anunciado un inicio de acuerdo con Irán y que la bolsa se ha disparado como consecuencia. También ha bajado el precio del petróleo. El anuncio llega después de que la Guardia Revolucionaria se mostrara dispuesta a reabrir el estrecho de Hormuz.
1: Todo eso en las primeras páginas nacionales. La prensa canaria muy centrada también en esa crisis abierta entre el gobierno de España y el gobierno de Canarias por el atraque del crucero afectado por antivirus.
3: El titular de Canarias 7 es muy corto y muy directo. Canarias ninguneada. Y suma, Clavijo eleva su queja ante la desinformación del ejecutivo de Pedro Sánchez. La imagen de portada es la del avión que paró en Gran Canaria en su trayecto desde Cabo Verde hasta Países Bajos para la evacuación de pacientes. Ese era el objetivo de este vuelo. En El Día, Sánchez ignora las llamadas de Clavijo sobre la gestión del virus letal. Moncloa incorpora la reunión de coordinación de protección civil a Canarias, que aún denuncia deslealtad y falta de información. En La Provincia, la gestión del gobierno de España, son unas declaraciones, es una chapuza e improvisación, no hay lealtad institucional. Son declaraciones de Antonio Morales, presidente del Cabildo de Gran Canaria. También en La Primera de La Provincia, el Papa que besa suelo canario con un saludo en la base de Gando, ya conocemos, se lo acabamos de contar, el itinerario de la visita del pontífice. Por último, en Atlántico hoy, Dávila, Rosa Dávila, sobre la llegada del Ondius. Pesan más las razones políticas que las técnicas. Muy molesta también la presidenta tinerfeña.

0: sincero.
1: Esta canción habla de dardos envenenados.
2: Sí, sí.
1: Pero claro, pero de dardos emocionales.
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1: En una pareja. No querrás dirigirte a esos dardos, a esos mensajes que se están cruzando los dos gobiernos, ¿no? El de España y el de Canarias.
2: 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Madre mía.
1: Son mensajitos que se van mandando, pero bueno, el gobierno de Canarias ha sido bastante, bastante claro, ¿no? Eso no. Más que dardos, ha sido en declaraciones contundentes. Oiga, nos están imponiendo algo que no queremos y que no tiene sentido, que no hay razones objetivas para que nos lo impongan, que es que el barco no sea desembarcado en Cabo Verde y que las personas vuelvan a sus países de origen desde un aeropuerto que mueve 1 millón de pasajeros cada año.
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1: ¿Por qué no dijo la ministra de Sanidad ayer que 23 personas se han bajado del barco? ¿No lo sabía o no lo quiso decir?
2: Lo está contando El País esta mañana.
1: En la portada, sí. Ayer por la tarde lo veíamos en El País, lo publicaba El País en su edición digital. 23 personas se bajaron en la isla de Santa Elena hace 2 semanas o 3 semanas. Y han estado pululando por ahí sin ningún tipo de control, sin ningún tipo... Ha podido estar sentado en cualquier vuelo. Pueden estar en Canarias, pueden estar en Cádiz, pueden estar en Cuenca, pueden estar en Londres, pueden estar en cualquier sitio. Nadie dijo nada. Y después hay otra imagen, la del capitán. El capitán diciendo, señores, no se preocupen, no se preocupen que ha muerto un compañero de viaje, ha muerto un compañero del crucero, pero ha sido por causas naturales y por sus problemas de salud. Y todo el mundo siguió en el buffet poniéndose el trocito de sandía, el de bacon. Claro, ¿quién cayó? El primero en caer, el médico. El médico que lo atendió. Fue el primero que se contagió.
2: Que al final, entonces,
1: claro,
2: viene
1: todas esas
2: a Canarias.
1: Personas han estado... ¿Y ahora qué va a pasar si hay nuevos contagios en los 3 días de travesía del barco hasta el puerto de Granadilla?
2: Bueno, enseguida vamos a ir con todas las respuestas. Enseguida conectamos con Sanidad, Servicio Canario de la Salud. Conectamos también con expertos que nos ponen sobre la pista sobre la cepa de antivirus que se está sobre la que se han producido los contagios entre personas. También es importante pues resolver dudas al respecto. Conectamos también con el presidente de la Autoridad Portuaria. Vamos a resolver todas las dudas. Hay que seguir la información que nos dan los expertos. Y hoy la pregunta que les quería hacer yo al final, al puerto de Granadilla viene el crucero de lujo, el buque con un brote de antivirus. ¿Es una buena elección? Le quería preguntar yo a los oyentes, un tanto surrealista, ¿no? Porque todos conocemos la historia de este polémico puerto, pero lo cierto es que la actividad es muy poca, es muy limitada y que está también alejado. Y además quería preguntarles a los oyentes por esa crisis abierta entre el gobierno de España y el gobierno de Canarias, ¿qué les parece todo lo que ha ocurrido? Pero principalmente, si el puerto de Granadilla les parece una buena opción, en el WhatsApp, en el 677-92-6015.
1: Hay imágenes que a uno se le quedan grabadas. Ayer, por ejemplo, Cabo Verde. En la pista del aeropuerto donde despegó el avión estaban aquellos hombres desinfectando la pista del aeropuerto como si no hubiera un mañana. Que a mí esa imagen me sorprendió, de ver esos camiones desinfectando la pista del aeropuerto. ¿Se han vuelto locos los caboverdianos? Se les ha ido de las manos esa imagen. Y después, la poca información. El pasajero que no dejaron aterrizar en Marruecos y que aterrizó en Gran Canaria, en Gando, a las 6 de la tarde, y que ha estado por lo menos 10 horas en ese aeropuerto, ha estado las 10 horas dentro del avión. ¿Cómo ha estado aislado? ¿Ha tenido contacto con personal del aeropuerto de Gran Canaria? 10 horas ha estado. Desde las 6 de la tarde, 7 de la tarde, hasta las 4 de la mañana. Le dijo el gobierno de Canarias, te ponemos otra aeronave para que te saquen de aquí. No, pero tiene que hacer escala. No. Que venga el avión medicalizado. Y a las 4 de la mañana parece que han volado. Bueno, esa información vamos a tratar de... Esas preguntas vamos a tratar de responderlas en los próximos minutos. Estoy por hoy tiene la producción de Yanira Alfaya, la realización de Pedro Débora y de Alexandro Esperones. Oímos un poquito a Romeo Santos para que nos tranquilice y nos metemos en materia.
2: Dice un oyente, hoy están emocionalmente dolidos.
1: Estamos dolidos porque... Y encima cuando te dicen, no, es que los canarios tienen obligación de salvar del deber de auxilio. Por supuesto, lo hacemos a diario con todos los cayucos. Ahora, cuando tienes una solución y pasas de esa solución, porque Cabo Verde está en la Organización Mundial de la Salud, porque Marruecos está en la Organización Mundial de la Salud, y a ellos no se los imponen. A nosotros sí, nosotros decimos sí. Bueno, pues Canarias ha dicho no, el gobierno de España ha dicho sí. Mejor oír a Romeo Santos un poquito.
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1: 7:23 minutos de la mañana. Bueno, pues ya lo saben, el crucero con el brote de antivirus va a atracar finalmente el domingo por la mañana. Se calcula que llegue el domingo por la mañana al puerto de Granadilla de Abona, al sur de Tenerife, después de varios días de tensión institucional y sanitaria. Los viajeros, los pasajeros de ese barco que llega el domingo, van a ser en principio repatriados a partir del lunes desde el aeropuerto Tenerife Sur. El gobierno de Canarias sigue defendiendo que el desembarco debería realizarse en Cabo Verde, pero el gobierno de España dice que en Canarias. En Cabo Verde solo se han bajado las personas que estaban contagiadas y el barco ha zarpado rumbo a Canarias. Y Sanidad está, bueno, imaginamos que preparando el operativo para poder atender a esos pasajeros y garantizarnos a

0: Lo que sí hemos hecho es activar todo nuestro personal, nuestros medios para atender a lo que es una emergencia sanitaria, en este caso por este virus. La información de la que disponemos, como les decimos, es muy escasa en ese sentido. De hecho, estamos reclamándola constantemente en todas las reuniones. Tenemos que entender que desde el lunes se está hablando de que el barco va a venir a Canarias y desde el lunes estamos reclamando que se nos dé toda la información, además por escrito, para poder ponerla en conocimiento de nuestros profesionales, tanto de pacientes afectados, tripulación afectada, pasajeros afectados, cómo ha sido su evolución, patologías previas, que sepa del virus con la que se han contagiado. Toda esa información se les está requiriendo para que nuestros profesionales tengan una valoración previa de a qué se pueden enfrentar y no se nos ha dado absolutamente nada.
1: O sea, usted ahora mismo no sabe en qué situación de salud se encuentran los pasajeros que vienen a Canarias, que vienen a Tenerife.
0: Ayer por la tarde, el primer contacto que tenemos directo con, en este caso, con el doctor Eduardo Simón, que todos recordaremos por la crisis del coronavirus.
1: Fernando Simón.
0: Fernando Simón, perdón. Ahí nos hace un pequeño repaso de lo que ellos, la información de que ellos tienen, pero todo verbal. Aquí no se da ningún tipo de soporte formativo para nosotros transmitir a nuestros profesionales. Simplemente nos dicen que creen que ya a bordo no hay ningún tripulante ni ningún pasajero con sintomatología, pero que no nos pueden garantizar, palabras textuales, que nos dicen que hay una baja probabilidad de que haya una alta probabilidad de que llegue pasaje o tripulación con sintomatología a nuestras costas. Esa es la valoración que hace, en este caso, el responsable del Ministerio de Sanidad.
1: La información que tenemos es que llega el barco el domingo, que se le van a hacer pruebas a todos los pasajeros, especialmente a los 14 españoles, y después van a ser trasladados a Madrid. ¿Qué tipo de pruebas a SAT Goya o exámenes se le van a realizar a esos viajeros?
0: Bien, pues ahí en esas situaciones en las que comentamos que estamos ahora mismo. Hoy tenemos nuevamente una reunión porque ayer fueron incapaces de decirnos cuál es el protocolo que han establecido desde Sanidad Exterior, que es la responsable para esta situación. Nos han comunicado que la intención es, como bien dice, programar el atraque, hacer pruebas en el puerto y embarcarlos en los diferentes aviones de retorno. Pero no se nos ha dado ningún tipo de detalle de cómo va a ser ese procedimiento, qué pruebas se les va a someter, qué estudios se van a realizar. Volvimos a exigirle la necesidad de que todo eso, de todos esos protocolos, se nos pasen, se nos faciliten por escrito, con qué medios se va a contar, qué requerimientos del Servicio Canario de la Salud se van a solicitar y absolutamente hasta ahora, a las 7:27 de la mañana del día 7 de mayo de 2026, no tenemos ninguna información al respecto ni ningún documento que nos permita darle esta información a usted.
1: Fíjese, señor Goya, que estamos hablando de algo que va a ocurrir el próximo domingo. Hoy es jueves, pero ayer por la
0: Y que se
1: tarde.
0: sabe desde el lunes de esta semana, según decisión unilateral del Gobierno de España.
1: Pregunta a un oyente, fíjese, que claro, surgen tantas preguntas. Hay gente que se echa las manos a la cabeza cuando dice Fernando Simón, mi madre. Otro, en fin. No sabemos el estado de salud de los pasajeros del barco. Ayer por la tarde le decía, se evacuaron a dos pasajeros que estaban contagiados en un avión que debía ir hasta Ámsterdam, debía repostar combustible en Marruecos, pero Marruecos decide denegar el aterrizaje. El avión se pone a dar vueltas en el aire, no sabe qué hacer y alguien decide que vaya a Gando, en Gran Canaria, y que aterrice en Gando. Y cuando aterriza en Gando, ya no solo tiene que repostar, sino resulta que una de las burbujas de aislamiento tenía problemas. Entonces, se pide que se repare en Gando. El avión ha estado 10 horas en Gando. ¿Quién decide que el avión vaya a Gando? ¿Quién atiende esa emergencia? ¿Qué hace ese pasajero contagiado durante 10 horas?
0: Esa potestad la tiene el Gobierno de España, que es quien lo autoriza. Sanidad Exterior es quien lleva todo el procedimiento. Nosotros lo que no se nos informa en ningún momento, ya simplemente nos hemos enterado por el dispositivo de la torre de control de que había un avión solicitando poder aterrizar en Gando. Dentro del aeropuerto de Gando hay una zona reservada para este aislamiento, para hacer este tipo de acciones. Y una

0: Una vez aterriza, lo que sí es verdad que se mantiene totalmente aislado a la tripulación, se le da suministro a la tripulación y al pasaje, se le da suministro eléctrico para poder mantener la burbuja. Nosotros le ofrecemos la posibilidad de cederles una burbuja que tenemos en los hangares de ese aeropuerto, desde que son propiedad del Servicio de Urgencias Canarias, la cual es rechazada. No agradecen la colaboración, pero la rechazan y prefieren esperar a que venga otro avión para poder hacer el trasvase. La tripulación en ningún momento se baja del avión. El avión que está dañado, pues su tripulación duerme en el avión y en cuanto pueden pasar las horas pertinentes de descanso, vuelve a retomar el vuelo. El avión que vino a llevarse al otro pasajero, pues en cuanto lo pusieron en funcionamiento, pues lo retornó a su destino.
1: Bueno, Alas Argolla, director del Servicio Canario de la Salud. Le agradezco muchísimo que nos haya aportado toda esta información, todas estas declaraciones. Vamos a hablar en los próximos días, vamos a estar muy pendientes de la situación, porque aquí nadie descarta, es verdad que los pasajeros contagiados han sido evacuados del barco, pero hay que saber en qué estado llegan y cuándo llegan y si se produce algún nuevo brote en estos días de navegación desde Cabo Verde hasta Canarias. Alas Argolla, muchísimas gracias por habernos atendido.
0: Muchas gracias a ustedes por su tiempo.
1: Buen día.
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1: Buenos días, pues seguimos hablando del tema del barco. En principio se dijo que era muy difícil que la transmisión entre humanos se produjera y que se cogía por inhalar polvo contaminado con orina, heces y saliva de roedores. Ahora la Organización Mundial de la Salud ha confirmado que el brote detectado en el crucero corresponde al virus de los Andes, que es una de las variantes más agresivas y además la única con capacidad conocida de transmisión entre personas. Fernando Esperón es profesor de veterinaria de la Universidad Europea. Profesor, muy buenos días.
3: Hola, muy buenos días.
1: ¿Qué diferencias tiene el antivirus de los Andes con respecto a otras cepas?
3: Bueno, la principal es la que has comentado hace unos segundos, que es la única cepa en la que se ha demostrado actualmente que puede producir transmisión de humano a humano. Además, se sabe que esta cepa pues causa una enfermedad que es la enfermedad neumónica y que tiene uno de los mayores porcentajes de mortalidad, del 30 al 40%, dependiendo del brote. Entonces, eso es, yo creo que lo que marca esta cepa con respecto al resto.
1: Se está diciendo que esa es la única variante capaz de transmitir de persona a persona. ¿Cómo se produce ese contagio?
3: El contagio, a pesar de que es de persona a persona, y esto yo creo que tiene que quedar claro, el contagio tiene que ser, primero es muy poco efectivo. Es decir, al principio puede tener una tasa de replicación de, bueno, una R0, que es lo que llamamos los epidemiólogos, de en torno a 2, 2,5, es decir, que por cada persona infectada se infectan 2, 2, 2 o 3 personas, pero luego, al final, este mismo virus, a lo largo del brote, va disminuyendo su capacidad de contagio hasta ser menor que uno. Cuando ya es menor que uno, significa que por cada persona se infectan menos de una. Entonces, esto lo primero que implica es que esa transmisión es muy poco efectiva, acaba limitándose solo el brote. Para que se produzca este contagio, mediante contacto muy estrecho. Por lo tanto, todas las medidas que son de aislamiento y de cuarentena son bastante adecuadas en este caso.
1: Fíjese, dice, el contagio es difícil salvo que el contacto sea muy estrecho, pero el médico del barco es uno de los contagiados, probablemente, y es una especulación, por atender al primer infectado. Y hay 20 personas, 23 exactamente, que se bajaron del barco hace más de 10 días y que no se han sometido a ningún tipo de control. Estamos hablando de un riesgo limitado aún en ese caso, o estamos hablando de un riesgo mayor por ese descontrol, porque hasta hace 3 días nadie se había puesto en contacto con ellos.
3: Sí, es un riesgo muy bajo. El riesgo es muy limitado. Piensa que este es un virus, muchas veces se está comparando con el coronavirus, con esas declaraciones que hubo al principio del coronavirus de no van a ser más de 2 o 3 casos que, en mi opinión personal, fueron muy desafortunadas porque no conocíamos bien el virus. Este virus sí se conoce. siempre existe un porcentaje de que, en el que no nos podamos equivocar porque la naturaleza sabe más que nosotros, ¿no? Pero este virus se conoce desde hace 70 años y esta variante, hasta donde yo sé, mínimo se conoce desde hace 20. Es endémica en algunos roedores, principalmente en un roedor que es un ratón de cola larga, que se denomina, y causa infección en humanos esporádicamente. En Argentina, pues es endémico este virus y no causa brotes grandes. Por lo tanto, sabemos que el riesgo es limitado, es bastante limitado. Hay que pensar que este virus es salta muy esporádicamente, que no es un, o sea, hay que tener en cuenta primero que el periodo de incubación es largo.
1: Claro, por eso le
3: Es
1: iba a
3: muy
1: preguntar, por el
3: difícil.
1: periodo de
3: Sí.
1: incubación, si el periodo de incubación es de 3 a 45 días, esas personas que se han bajado del barco deberían ser sometidas a vigilancia, las personas que llegan al barco deberían ser sometidas a vigilancia y aunque sean asintomáticas, deberían ser examinadas todas esas personas.
3: Desde mi punto de vista, siempre por limitar el riesgo al máximo, los análisis nunca hacen daño, ¿vale? O sea, es decir, si hubiera que sacar un trozo de bazo para analizar al paciente, pues no. Pero sabiendo que es una simple PCR y que se puede hacer una serie de PCR seriadas, para mí, desde mi punto de vista, no sería un problema. Creo que sería,
1: Pero
3: pues,
1: ¿habría que
3: asegurar.
1: confinarlos, profesor Esperón? ¿Desde su punto de vista habría que confinar a esas personas?
3: Desde mi punto de vista, los que ya han bajado del barco ya no tiene sentido el confinarlos, porque han bajado del barco y ya pueden haber tenido contactos. Lo que hay que hacer es vigilarlos. Pero es mi punto de vista. Yo creo que aquí hay que atender a lo que dicen las autoridades sanitarias, sobre todo la OMS, que son los que marcan los protocolos porque tienen toda la información específica. Entonces, yo desde ese punto de vista puedo dar hipótesis y sugerencias, pero desde mi punto de vista no es un problema. Lo que yo comentaba con el tema de la incubación, imaginad un virus que está en Argentina, que tarda entre 7 a 40 días en su incubación, de repente salta a humanos. Habría que confinar todo Buenos Aires o todo Ushuaia o todo. Es muy difícil controlar algo que tiene un periodo de incubación tan largo y, sin embargo, no hay brotes. No hay brotes. Y esto es lo que hay que tener en cuenta. O sea, esa es la gran diferencia con respecto al COVID o a otros virus que nos preocupan, que aquí ya tenemos esa experiencia de campo. La diferencia es que esta vez, al producirse en un crucero, sí es verdad que puede haber más contactos estrechos. Y luego también yo creo que influye mucho nuestra cultura popular, ¿no? O sea, es decir, ¿a quién no le recuerda alguna serie que sea
1: Sí. Bueno, sí.
3: totalmente
1: Sí.
3: apocalíptica, ¿no? O sea, es decir,
1: Sí,
3: un brote en un crucero. O
1: pero
3: sea,
1: aparte de las
3: evidentemente,
1: series
3: sí.
1: apocalípticas, resulta que el capitán del barco dijo que estuvieran todos tranquilos, que el primero que se había muerto había sido por causas naturales y hay 3 muertos y otros 8 contagiados, aparte
3: Claro,
1: de las
3: claro,
1: series,
3: claro.
1: profesor.
3: No, no, no, por
1: Entonces,
3: supuesto. Yo hablo a
1: es
3: nivel poblacional. Hablo a nivel
1: claro.
3: poblacional. A nivel individual es una desgracia, ¿vale? La muerte de cualquier persona por una enfermedad infecciosa es una desgracia. La sensación de angustia que pueden tener los pasajeros
1: Sí.
3: también hay que tomarla muy, muy en cuenta. Y eso es súper importante. Es decir,
1: Bueno.
3: yo hablo, los veterinarios tenemos la manía de hablar a nivel poblacional,
1: Sí.
3: ¿vale? Decía Luis Pasteur que los médicos curaban al hombre. Y los veterinarios curábamos a la humanidad, ¿no? Pues un poco, nuestra perspectiva es un poco la global. Yo
1: Bueno,
3: creo
1: pues me voy a
3: que
1: quedar.
3: la gente está asustada y a mí mi función, en base a los datos que tenemos, si no tuviéramos esos datos, no tranquilizaría a la población, en base a los datos es arrojar un poquito de luz sobre la población.
1: Pues
3: Evidentemente,
1: nos quedamos con ese
3: en
1: mensaje,
3: ese.
1: señor Esperón, porque tenemos que dejarlo aquí. Yo le agradezco muchísimo
3: Sí.
1: que nos haya atendido esta mañana y bueno, y quedarnos con ese mensaje de tranquilidad que desde su punto de vista es el que hay que mandar a la población. Muchas gracias.
3: Nada, un saludo. Muchas
1: Un
3: gracias a
1: saludo.
3: vosotros.
1: Un saludo.
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1: El juez de la Audiencia Nacional ordena prisión provisional para los 23 detenidos del barco Arconia.
4: Interceptado al sur de Canarias con más de 30 toneladas de cocaína, el mayor alijo incautado hasta la fecha. La embarcación con bandera de Comores fue interceptada por la Guardia Civil frente al Sáhara Occidental. Se les investiga por narcotráfico y organización criminal.
1: Canarias celebra este jueves por primera vez su Día de la Memoria Histórica.
4: Con un acto en Fuencaliente, en La Palma, para rendir homenaje a las víctimas del franquismo. Todas las asociaciones memorialistas de Canarias víctimas del franquismo estarán presentes, también representantes del gobierno regional y de la isla. Nieves Lady Barreto, consejera de Presidencia.
5: ¿Por qué el 7 de mayo? Porque esa sumación judicial que da origen a todo, que es la de Fuencaliente, se hace un 7 de mayo de 1994 y nos parecía justo reconocer que esas personas que lo hicieron pues sean el origen de lo que es el Día de Memoria en Canarias. Bueno, este 7 de mayo será el primero que celebremos. Vamos a hacerlo, es un día de Canarias, lo vamos a hacer esta primera vez en Fuencaliente precisamente porque es el origen vivo de lo que sucedió y a partir de ahí pues será un día que se celebrará en todas las islas y que bueno nos permitirá recordar historias de personas que lucharon para que siempre se conociera la verdad y se hiciera justicia con los que no tuvieron esa oportunidad.
4: Y hay última hora tras la crisis política desatada entre el gobierno de España y el gobierno de Canarias por el traslado al archipiélago, la isla de Tenerife, de ese buque, ese crucero de lujo en el que se ha detectado un brote de antivirus. Hoy, a partir de las 11 de la mañana, hora canaria, la ministra de Sanidad, Mónica García, el ministro de Política Territorial, Ángel Víctor Torres, van a mantener una reunión con el presidente de Canarias, Fernando Clavijo. Va a ser a partir de las 11 de la mañana, hora canaria.
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1: ¿Con qué tiempo recibimos este jueves?
4: Pues con cielos en general nubosos en el archipiélago que pueden dejar lluvias. En el caso de La Palma no se descarta que esas precipitaciones sean persistentes. En cuanto a las temperaturas, no vamos a superar los 23 grados de máxima. Esa es la temperatura máxima. En general vamos a ir rondando sobre los 20 grados en Canarias en esta jornada de jueves. En cuanto al viento, en general flojo y en el mar se esperan olas de hasta 2 metros en el caso de las islas occidentales. Así que mucha precaución también si se acercan a zonas de costa.
1: ¿Las carreteras cómo están?
4: Pues tenemos que decir que persisten las retenciones. En el caso de Tenerife, en la TF5, a la altura de Tacoronte está lo peor, el tapón en sentido Santa Cruz, también llegando al Portezuelo y también llegando a la laguna, al intercambiador, a la zona del intercambiador, se están produciendo esas colas, así como en la TF2, en las Chumberas, en los Andenes y en la TF1 llegando a Santa Cruz de Tenerife, a la altura de Olla Fría, en la zona más al sur, también retenciones en San Isidro, en Las Chafiras, en Guasa. Mañana muy complicada en las carreteras de Tenerife, también en las carreteras de Gran Canaria. Se ha complicado la situación en la Gran Canaria 3 a la altura del centro comercial Alicios. Estamos viendo intensas colas en este punto, así como en la Gran Canaria 2 para acceder al túnel de Julio Luengo y como no en la Gran Canaria 1 hasta hora de la mañana. En la playa de Tufia, en el Calero, en Mar Pequeña, La Garita, en sentido hacia la capital, se están produciendo colas en sentido hacia el sur, a la altura de La Pardilla sobre todo.
1: 7:42.
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1: Este jueves es noticia también el itinerario de la histórica visita del Papa León XIV a Canarias. Habrá grandes actos multitudinarios en Gran Canaria y Tenerife, encuentros vinculados a la migración y un despliegue de seguridad sin precedentes en este archipiélago. Pero junto a la expectación también crece la polémica política y social por el coste de la visita y las posibles afecciones a la vida diaria de los ciudadanos. De estos temas queremos hablar esta mañana con Jesús Bastante, que es redactor jefe de Religión Digital. Jesús, muy buenos días, gracias por atendernos.
25: Hola, buenos días, ¿cómo estáis?
1: ¿Qué lectura hace el Vaticano del simbolismo que va a tener la migración dentro de esta visita a Canarias?
25: Bueno, yo creo que es uno de los ejes de todo el viaje a España. No hay que olvidar que esta parte del viaje, el viaje a Canarias, es un viaje heredado de un deseo del Papa Francisco de viajar a la última frontera de la migración en Europa y que la cuestión migratoria es uno de los ejes, no solo del pontificado, sino de la actualidad y de cómo configuramos el mundo pensando en el futuro. Yo creo que es importantísimo y que el Vaticano es consciente de que las palabras que vaya a decir, tanto en Arguineguín como en Tenerife o en el Estadio Gran Canaria, van a ser mirados con lupa por los grandes líderes del mundo y por la sociedad.
1: Jesús, ¿qué mensaje quiere lanzar el León XIV con respecto a la migración con estos gestos, con ese encuentro en el campamento de las raíces y también esa visita al muelle de Arguineguín?
25: Bueno, yo creo que primero es un gesto, el gesto de depositar la corona de flores en el mar, que es muy de Francisco, lo inauguró Francisco al comienzo de su pontificado en Lampedusa. Es un gesto muy simbólico, pero luego también a acudir no solo a los lugares a donde llegan, sino a donde son acogidos, porque también hay momentos de encuentro con el personal de Cáritas y de la administración que trabaja en esa primera acogida. Y yo creo que se va a lanzar un mensaje para globalizar la cuestión, que no es solo un tema que sucede en Canarias, como antes sucedía o sigue sucediendo en Lesbos o en Lampedusa, sino que es un problema que afecta a toda Europa y evidentemente a todo el mundo. Yo creo que el Papa lanzará un mensaje de que las migraciones forzadas son un problema que hay que solucionar, tanto en origen como en destino, pero que en ningún caso tiene que afectar a la dignidad de la persona que se mete en un cayuco y que, como dijo hace poco el obispo de Canarias, se arriesga a morir en el mar y cuando llega se encuentra con la incomprensión. En muchos casos también con la solidaridad, como se ha demostrado en Canarias durante mucho tiempo.
1: Está previsto que a Canarias, Jesús, viajen 2.500 efectivos policiales, además de los que ya están en las islas. ¿Cómo suelen organizarse los dispositivos de seguridad en este tipo de viajes papales?
25: Bueno, en realidad lo que se ha hecho, yo creo que ya está bastante preparado, que es hacer un mapeo de de todos los sitios que va a visitar el Papa y alrededores, asegurar que no hay en el alcantarillado y en todos estos sitios que no hay ningún peligro de atentado ni nada por el estilo, y luego que la seguridad del viaje no afecte demasiado al día a día de las personas que viven en los sitios que visita el Papa. Eso es complicado porque estamos hablando de un jefe de Estado que a la vez es un líder moral y espiritual de casi 2.000 millones de personas en el mundo, y evidentemente que va a afectar a la vida cotidiana de la gente.
1: En estas semanas previas, la financiación pública de la visita ha generado cierta polémica. ¿Es habitual, te pregunto, que las administraciones públicas asuman parte importante de los costes cuando viaja el Papa?
25: Pues en España no lo ha sido nunca. No hay que olvidar que somos un Estado aconfesional y que ya el Estado de alguna manera financia a la Iglesia a través de la X y a través de otras subvenciones. De hecho, en Madrid y en Barcelona, en las otras dos etapas del viaje a España, no hay una financiación per se por parte de las administraciones. Es verdad que pues habrá pagos en especie, entiéndaseme, no sé, la sede de la Comunidad de Madrid va a ser el Centro de Prensa Internacional, además de contar que todo el sueldo de los efectivos, tanto de seguridad como sanitarios, etcétera, etcétera, pues correrá a cargo del erario público. Pero es verdad que la dotación presupuestaria directa no se ha dado. De hecho, lo que ha habido es un escándalo por temas de tarifazos en función de las grandes empresas que aporten dinero para el viaje, dónde pueden estar y dónde no. En España la financiación pública de los viajes papales es una novedad. Lo que sí sucede en otros sitios, pero no nos podemos comparar con otros lugares, como por ejemplo en África o en Camerún o en Guinea, donde ha estado el Papa ahora, donde el Estado sí que ha sufragado parte del viaje.
1: Jesús, casi para terminar, también hay debate por la posible suspensión de las clases. En otras visitas papales se han tomado medidas similares para garantizar la movilidad o la seguridad.
25: No, pero es cierto que salvo la de 1982, que nos queda muy lejos, casi todos los viajes papales eran más cortos, y eran un fin de semana o incluso un día. Entonces es verdad que no se producía ese cierre de clases, excepto en las escuelas católicas, por ejemplo. Por lo que tengo entendido, solo se van a cerrar las clases en los sitios específicos donde está el Papa, no en toda la isla. Pero en todo caso sí que resulta extraño. Yo creo que se debe facilitar que a la gente que quiera ir a ver al Papa pueda ir a verlo, pero sin dejar de cumplir las normas que nos dicta la ley de un Estado confesional. Insisto, los chicos, los hijos, los niños que no sean creyentes o que no quieran ver al Papa no tienen por qué ver mermado su derecho de ir a clase.
1: Jesús Bastante, redactor jefe de Religión Digital, muchísimas gracias por habernos atendido esta mañana.
25: Muchísimas gracias. Un placer, buenos días.
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3: Toco tu boca. Con un dedo toco el borde de tu boca. Voy dibujándola como si saliera de mi mano. Como si por primera vez tu boca se entreabriera. Y me basta cerrar los ojos para deshacerlo todo y recomenzar. Hago nacer cada vez la boca que deseo. La boca que mi mano elige y te dibuja en la cara. Una boca elegida entre todas. Con soberana libertad elegida por mí para dibujarla con mi mano en tu cara. Y que por un azar que no busco comprender, coincide exactamente con tu boca que sonríe por debajo de la que mi mano te dibuja. Me miras, de cerca me miras, cada vez más de cerca, y entonces jugamos al cíclope. Nos miramos cada vez más de cerca y los ojos se agrandan, se acercan entre sí, se superponen y los cíclopes se miran, respirando confundidos. Las bocas se encuentran y luchan tibiamente, mordiéndose con los labios, apoyando apenas la lengua en los dientes, jugando en sus recintos donde un aire pesado va y viene con perfume viejo y un silencio. Entonces mis manos buscan hundirse en tu pelo, acariciar lentamente la profundidad de tu pelo mientras nos besamos, como si tuviéramos la boca llena de flores o de peces, de movimientos vivos, de fragancia oscura. Y si nos mordemos, el dolor es dulce. Y si nos ahogamos en un breve y terrible absorber simultáneo de aliento, esa instantánea muerte es bella. Y hay una sola saliva y un solo sabor a fruta madura. Y yo te siento temblar contra mí, como una luna en el agua.
4: Rayuela, Julio Cortázar, 1963.
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1: 7:54 minutos de la mañana, toda Europa, toda España, toda Canarias, lógicamente, habla hoy de ese traslado del barco, del crucero Ondio, hacia este archipiélago. Se desembarcaron algunas de las personas contagiadas por el antivirus, pero el Ministerio de Sanidad ha decidido que ese barco viaje más a Canarias para analizar todo lo que está sucediendo. Y este enfrentamiento político entre el gobierno de España y el gobierno de Canarias, que podría tener un punto de inflexión hoy a las 11 de la mañana, porque se ha convocado una reunión en la que van a estar presentes por fin Fernando Clavijo, presidente de Canarias, Mónica García, ministra de Sanidad, y Ángel Víctor Torres, ministro de Política Territorial y Memoria Democrática, para analizar, como digo, toda esta situación. Queremos contar con la opinión de Jorge Betancourt. Jorge, muy buenos días.
5: Hola, ¿qué tal? Buenos días.
1: ¿Es normal todo lo que ha ocurrido en las últimas horas?
5: Bueno, es claramente anormal, pero muy propio de los tiempos que vivimos, ¿no? Hay una evidente incapacidad de las autoridades para desarrollar una colaboración institucional mínima, ¿no? Una lealtad institucional mínima. Yo creo que el grito de las últimas 48 horas que se ha producido en Canarias por Fernando Clavijo, ¿no? Por el gobierno de Canarias, ha llegado a Madrid, que es muy bueno que la ministra de Sanidad y el ministro Torres tengan una reunión de coordinación con el presidente del gobierno de Canarias, que es la comunidad autónoma que van a involucrar en la llegada del barco que ya ha zarpado de Cabo Verde, y es lo que se debería haber producido desde el principio. Es que lo anormal, lo anómalo, lo incomprensible es que un gobierno central y un gobierno autonómico no crucen datos y se informen mutuamente para que transmitir tranquilidad a los ciudadanos.
1: Enseguida vamos a analizar todas estas cuestiones en el abierto, Jorge, pero tenemos comunicación a esta hora de la mañana con Pedro Suárez, que es el presidente de la Autoridad Portuaria de Santa Cruz de Tenerife. Señor Suárez, muy buenos días.
6: Hola, muy buenos días a ti y a todos tus oyentes.
1: El puerto de Granadilla se nombra hoy, señor Suárez, en todas las portadas de media Europa. ¿Eso es una buena o una mala noticia?
6: Bueno, en cuanto a repercusión, todo el mundo sabrá que existe un puerto en Granadilla y que puede ser utilizado. Digo, puede ser utilizado porque todavía no sabemos realmente si va a ir ahí, va a ir a Fondeo o va a ir a cualquier otro lado. Es verdad que la última intervención que creo que tuve contigo, expliqué que el paso fundamental era que un consignatario pidiera atraque. Eso ocurrió ayer a las 12 de la mañana, entró la comunicación con una solicitud de atraque. A partir de ese momento, ¿qué ocurre? Pues a sabiendas de que el barco tiene los problemas que tiene, pues me pongo en contacto. Ya estaba en contacto previo con Sanidad Exterior y con Capitanía Marítima, que son los que nos tienen que informar a la autoridad portuaria con un informe preceptivo de en qué situación viene el barco, cuáles son las medidas y todo este tipo de cosas. Ya para esto, hoy convoca una reunión, en escaso a media hora la tendremos, reunión con estas dos instituciones, y ante también la alarma manifestada por el gobierno de Canarias, hemos invitado también a esa mesa que se sumen para tener toda la misma información a miembros del gobierno Canarias, en este caso a Sanidad, a Servicio Canario de Salud y algún miembro de Presidencia del Gobierno, fundamentalmente para evitar lo que está ocurriendo, una falta de información total.
1: A esta hora de la mañana, señor Suárez, ¿usted sabe qué dispositivo se va a desplegar en el puerto de Granadilla?
6: No, porque eso lo tiene que, en un informe, decírnoslo Sanidad Exterior, que son los especialistas en todo esto. Es verdad que esto lo tenemos bastante protocolizado, en el sentido de que nosotros en el 2024 hicimos un ejercicio, una simulación de un barco que venía pues con un problema similar a esta, ¿no? El ejercicio se llamaba sospecha de fiebre hemorrágica a bordo de un buque, y ahí intervinieron todos los actores que tenían que intervenir, incluso empresas privadas que tienen que dar servicio al barco en algún momento, con lo cual eso lo tenemos bastante protocolizado, pero en estos momentos el liderazgo de todo este de toda esta situación está en manos de Sanidad Exterior, que son los que nos tienen que decir, oye, permitir el atraque bajo estas condiciones. Y ellos marcan la pauta y marcan absolutamente todo. Esto se producirá, espero, a lo largo de
5: señor,
6: la mañana.
5: Señor Suárez, Jorge Betancourt, catado, buenos días.
6: Buenos días, perdón, Jorge. Estoy enrollando demasiado.
5: Una pregunta. ¿El barco puede venir con todos los pasajeros y tripulantes asintomáticos o con algún pasajero o tripulante que haya desarrollado síntomas del virus? ¿No?
6: Eso es lo que no sabemos.
5: Bien, bueno, en este momento no lo sabe nadie, pero yo le quería hacer una pregunta. Cuando se habló de la llegada del barco a Canarias y a Granadilla, se dijo que se iba a desplegar un despliegue de medios sanitarios internacionales. ¿Tiene alguna noticia de que ese despliegue, tutelado por la Organización Mundial de la Salud, se ha puesto en contacto con ustedes para saber qué medios se van a desplegar?
6: En absoluto. Vamos a ver, a lo mejor no es conmigo o no es con la autoridad portuaria con quien se tienen que poner en contacto, sino con Sanidad Exterior. Y eso lo desconozco, porque igual te digo que no, ahora, de luego, a nosotros, no, con nosotros no se han puesto en contacto, pero es probable que a través de Sanidad Exterior, sabiendo que el procedimiento es el que les he explicado hasta ahora, se hayan puesto, la Organización Mundial de la Salud se haya puesto en contacto con Sanidad Exterior, pero hasta ahora yo desconozco que esa interlocución se haya producido.
1: Pues, presidente, le agradezco mucho que nos haya atendido esta mañana. Vamos a estar muy pendientes porque las reuniones se van a producir de manera consecutiva en las próximas horas y habrá que estar muy pendiente de esa información que se nos traslade para ver qué dispositivo se despliega, qué vamos a hacer en el caso de que lleguen personas contagiadas y cómo se va a desarrollar todo el operativo.
6: Sí, sin duda alguna los mantendremos puntualmente informados porque yo creo que, desde luego, sé que existe una alarma social y yo creo que esa alarma social, con conocimiento de causa, pues la gente puede tomar una idea de la envergadura o no del problema. Creo que hemos fallado en esa materia, pero bueno, todo tenemos tiempo, los que tenemos que tomar decisiones en esto tenemos 48 horas para ver todo lo que tenemos que hacer, y yo aprovechar que me dan la oportunidad, pues un poco tranquilizar a la población que nos pudiera estar escuchando, que vamos a ser muy responsables con todo esto y que desde luego tenemos medios más que suficientes para abordar una situación como esta.
1: Pedro Sobre, presidente de la Autoridad Portuaria de Santa Cruz de Tenerife, muchísimas gracias por habernos atendido.
6: No, gracias a ustedes. Okay. Buenos días.

0: 8 y 2 minutos de la mañana, estamos en la sintonía regional de la cadena SER en Estoy por Hoy Canarias, en un día marcado por el traslado del barco de Cabo Verde, por la navegación del barco desde Cabo Verde hasta nuestro archipiélago, hasta el puerto de Granadilla. Enseguida entramos en tiempo de análisis. Antes vamos a contarles cuáles son las claves informativas que están marcando la actualidad de este jueves. Andrea Espósito, buenos días.
1: ¿Qué tal? Buenos días. Pues precisamente pasa por ahí. El crucero afectado por un brote de antivirus se dirige ya hacia Tenerife. Su atraque en el puerto de Granadilla está previsto este domingo y si no se confirman más contagios, ese barco llegará sin personas infectadas. En principio, solo con pasajeros sanos que serán repatriados a sus países el próximo lunes. Estos son los datos que conocemos a esta hora, aunque se prevé que vuelva a ser una jornada intensa de reuniones. A las 11 de la mañana se encontrarán los ministros de Política Territorial y Sanidad con el presidente de Canarias, con Fernando Clavijo, que continúa muy molesto con el gobierno de España, a quien acusa de falta de lealtad y transparencia al no informarle adecuadamente sobre todo este operativo que se va a llevar a cabo en el archipiélago. También lo entiende así el director del Servicio Canario de Salud que acaba de pasar por la SER, Adasad Goya.
2: De hecho, estamos reclamándola constantemente en todas las reuniones. Tenemos que entender que desde el lunes se está hablando de que el barco va a venir a Canarias y desde el lunes estamos reclamando que se nos dé toda la información, además por escrito, para poder ponerla en conocimiento de nuestros profesionales, tanto de pacientes afectados, tripulación afectada, pasajeros afectados, cómo ha sido su evolución, patologías previas.
1: El Ministerio de Igualdad ha confirmado ya como caso de violencia machista el asesinato de una mujer en Santa Úrsula, en Tenerife, a manos de su expareja, de quien llevaba separada apenas 2 semanas. El hombre entró en la casa de madrugada y la apuñaló hasta acabar con su vida. Además, atacó también a la madre de la víctima, que permanece ingresada en el Hospital Universitario de Canarias. A las 12 del mediodía se va a celebrar un minuto de silencio en la puerta del ayuntamiento. El presidente del gobierno, Pedro Sánchez, ha condenado ya este asesinato. Dice que hay que acabar con el terror de la violencia machista y también lo ha hecho la consejera canaria de Bienestar Social, Candelaria Delgado.
3: Hemos activado el DEMA, hemos activado a los psicólogos con la familia, que están actuando con la familia, y hemos activado todos los dispositivos necesarios para la actuación en este caso.
1: Canarias celebra este 7 de mayo por primera vez su Día de la Memoria Histórica. El acto principal se va a desarrollar en Fuencaliente, donde se rendirá homenaje a las víctimas del franquismo. Este jueves, además, se hará efectiva también la transferencia de competencias del Gobierno de Canarias al Cabildo de Tenerife con respecto al Parque Nacional del Teide. Y en cuanto al tiempo, van a ser las lluvias las protagonistas de estas primeras horas del día en las islas más montañosas, sobre todo en la isla de La Palma. En Lanzarote y en Fuerteventura, sin embargo, estarán los cielos despejados y las temperaturas bajan hoy ligeramente. En las capitales hay hasta ahora 18 grados en Santa Cruz de Tenerife y 19 en Las Palmas de Gran Canaria.
0: Muchas gracias, Andrea. Ya están por aquí nuestros analistas de este jueves. Nos acompañan Jorge Betancur, José Manuel Corrales, María José Velda y Francisco Pomares. Jorge, empiezo por ti, por el titular. Estábamos hablando antes del barco. Entiendo que el titular es el barco, ¿no?
4: Sí, bueno, estamos viviendo el culebrón del antivirus. Hoy toca hablar de hoy, durante muchos días probablemente, del antivirus, ¿no? De la llegada de este sábado del barco Canarias y de la salida de los pasajeros a partir del lunes, según ha confirmado el Ministerio del Interior. Me parece relevante que por primera vez, bienvenido sea la cordura, el Gobierno Central, la Ministra de Sanidad, Mónica García, y el Ministro de Administraciones Públicas, Víctor Torres, tengan una reunión con el presidente Clavijo y que se empiecen a coordinar las dos administraciones y que haya un flujo de información que hasta ahora no ha existido. Luego hablaremos de este tema, con lo cual este es el apunte. Me quedo con un segundo titular, no tiene nada que ver con esto, pero también es importante. Ayer fue el alegato final en el juicio Ábalos Koldo y Aldama, y de todo lo que escuché en esos alegatos finales, que hubo cosas muy interesantes, me quedo con el abogado defensor de Víctor Aldama, José Antonio Choclán, que soltó unas palabras especialmente ominosas, ¿no? Adelantó que ya se conoce la suerte de Aldama, de Koldo y de Ábalos, pero que próximamente se conocerá la suerte del ministro Ángel Víctor Torres y la presidenta del Congreso, Francina Armengol, en la causa especial que se sigue en la Audiencia Nacional. Me parecen unas palabras amenazadoras.
0: María José Velda, buenos días.
5: Muy buenos días. Yo voy a destacar hoy el nuevo asesinato machista en la isla de Tenerife, en el municipio de Santa Úrsula, donde además del presunto asesino, que ya se ha determinado que ha sido por violencia machista, pero hay que seguirlo llamando presunto asesino, además de atacar a la que había sido su mujer hasta hacía dos semanas, pues también ejerció la violencia vicaria, ¿no?, hacia la madre de esta, que está en estado de gravedad. La verdad es que me parece terrorífico que sigamos viviendo las mujeres estas situaciones. Nos asesinan como quien decide que acaba con un objeto, porque no lo va a disfrutar nadie, ni va a disfrutar si no es con esa persona. Y aquí creo que el punto lo tenemos que poner, la mirada, en esas campañas, porque yo creo que ya no sirve de nada que se activen determinados recursos para atender a los seres queridos. Los seres queridos se quedan ya con esta tragedia dentro de su familia, ¿no? Las campañas las tenemos que dirigir hacia los hombres desde que son niños, para acabar con este derecho con el que se ven para asesinar a sus parejas y a sus seres queridos.
0: Paco Pomares, buenos días.
6: Muy buenos días. Pues entre esta noticia terrorífica de lo ocurrido en Santa Úrsula, ¿no?, y el asunto del antivirus, yo creo que tenemos el día perfectamente montado. Mi impresión es que uno de los elementos claves de esta historia ha sido el aterrizaje forzoso del avión que transportaba a las personas que iban a ser llevadas a Países Bajos, ¿no?, y que tuvieron que una fuga en la bomba de control de un poco la campana para evitar contagios, y tuvieron que cambiar de avión, ¿no?, y eligieron Gran Canaria para poder hacerlo, ¿no? Yo tengo la impresión de que el gobierno de la nación está cometiendo un error extraordinario en relación con Canarias, ¿no?, que es el de tomar decisiones sin consultar con las islas, sin comunicar a las islas qué es lo que va a hacer, y actuando de una manera muy poco clara. Ya saben que desde el principio yo he defendido que el comportamiento que hay que hacer es mantener abiertos los puertos de Canarias ante la necesidad producida, pero lo que no se puede hacer es actuar de la manera en que se está actuando en este momento.
0: José Manuel Corrales.
7: Buenos días. Sí, hoy es el Día Canario de las víctimas del franquismo, de la represión franquista. Va a haber actos en Fuencaliente, habrá un acto en La Laguna, en el exconvento de Santo Domingo, y es un día, una jornada para recordar a esos más de 3.000 desaparecidos en la represión que se produjo entre el 36 y el 39, desaparecidos de todo tipo, alcaldes, por ejemplo, el alcalde de Santa Cruz, José Carlos Suar, y es un día para recordar, para tener memoria, para reclamar justicia, verdad y reparación.
0: Bueno, pues primeros titulares sobre la mesa, mínima pausa para la publicidad y nos metemos en el tiempo de análisis, 8:10.

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0: 8 y 14 minutos de la mañana. El crucero de lujo en el que se ha detectado un brote de antivirus ya navega hacia Canarias. Atracará finalmente en el puerto de Granadilla, en el sur de Tenerife, donde se va a desplegar un operativo para que los pasajeros, más de 140, sean repatriados. Yanir Alfa, ya vamos con lo último y también con la dimensión política, porque continúa la crisis entre el gobierno de España y el gobierno de Canarias.
1: Sí, crisis abierta con la deslealtad institucional en el centro. A partir de las 11 de la mañana habrá una reunión entre la ministra Mónica García, el ministro Ángel Víctor Torres y el presidente Fernando Clavijo. Es lo último después de que en las últimas horas el Ejecutivo canario haya insistido en que no ve razonable que el crucero llegue a las islas. Insisten en que tendría que haber desembarcado en Cabo Verde, mientras la ministra García ha tirado de las recomendaciones de la Organización Mundial de la Salud para intentar explicar su cambio de postura.
2: Se considera, la Organización Mundial de la Salud considera que Canarias y que España reúne las condiciones de desembarco en condiciones de seguridad y también de protección de la salud, no solamente del menor riesgo para los pasajeros y tripulantes, sino también que tenemos las condiciones necesarias para proteger la salud pública frente a esta infección.
1: Lo previsible es que en el buque, en el que ahora mismo no hay casos confirmados, los sintomáticos han sido evacuados, atraque entre el sábado y el domingo en Granadilla. Dasad Goya, director del Servicio Canario de la Salud.
3: Hoy tenemos nuevamente una reunión porque ayer fueron incapaces de decirnos cuál es el protocolo que han establecido desde Sanidad Exterior, que es la responsable para esta situación. Nos han comunicado que la intención es, como bien dice, programar el atraque, hacer pruebas en el puerto y embarcarlos en los diferentes aviones de retorno. Pero no se nos ha dado ningún tipo de detalle de cómo va a ser ese procedimiento, qué pruebas se les va a someter, qué estudios se van a realizar.
1: Está fallando la información y la comunicación es una de las principales denuncias del gobierno de Canarias. Una vez que llegue el buque al puerto de Granadilla, la idea es que cada Estado miembro de la Unión Europea repatrie a sus nacionales. Si alguno no pudiera, lo va a asumir la Comisión Europea. Además, los 14 españoles serán derivados al Hospital Gómez Ulla de Madrid. Y hoy también se tiene que definir cómo actuar con los ciudadanos de terceros países. Otra de las grandes noticias de las últimas horas, sin duda, ha sido ese avión que transportaba a dos pacientes desde Cabo Verde hasta Ámsterdam, evacuados, y que tuvo que hacer una parada técnica en el aeropuerto de Gran Canaria tras ser rechazado por Marruecos. Tenía que repostar, el Reino Alagüita se lo denegó y España lo aceptó. Estuvo varias horas, se detectó además un fallo técnico, tuvo que venir otro avión medicalizado y sobre las 4 de la mañana ya despegaban desde Gran Canaria los dos aviones.
0: Gracias, Yanir. Paco, dice, algunos oyentes han dicho en las últimas horas, se está exagerando, pero lo cierto es que el asunto del antivirus está en las portadas de los medios de toda España. Ayer los informativos eran prácticamente monográficos y de media Europa esta mañana.
4: Sí, yo también creo que se está exagerando. Yo creo que lo que es una crisis, una alerta sanitaria importante, se ha convertido en, yo creo que un poco a la sombra de lo que vivimos durante el COVID, se ha convertido en el asunto más importante al que se enfrenta el país. Y se está exagerando también porque en este caso concreto los políticos no han sido capaces de aportar algo de transparencia a su comportamiento, ¿no? Hay una serie de decisiones que, desde el punto de vista logístico, desde el punto de vista sanitario, pueden ser perfectamente correctas. Yo, de hecho, creo que lo son, pero que tienen que ser trasladadas a ver, el problema fundamental es que el Gobierno de la Nación en casi todo actúa con una extraordinaria soberbia. Se han adaptado a ese mecanismo de hacer las cosas porque les sale del occipucio y al final el comportamiento que han tenido en este asunto ha sido de despreciar completamente la opinión, la posición y los criterios planteados desde Canarias. Es completamente legítimo plantear que lo que se va a hacer aquí se podía haber hecho en Cabo Verde. Es una discusión, si ustedes quieren, de carácter técnico, de si efectivamente en Cabo Verde se cuenta con los mecanismos suficientes para poder actuar o no se cuenta con ellos. Para empezar, a mí lo que me preocupa es que después de todos los comentarios que sistemáticamente hemos realizado, la capacidad de respuesta, etcétera, etcétera, el primer episodio mover personas se salda con una escala técnica inesperada como consecuencia de que el avión medicalizado que fue a rescatar a tres pacientes en infectados no estaba en condiciones de mantener la situación de vacío. Yo insisto en que el antivirus, incluso el antivirus de los antes, no es un virus que se contagie con facilidad, necesita de contagio estrecho, perdón, de contacto estrecho. No es como el virus del COVID que se transmitía por aerosoles y afectaba y contagiaba con una velocidad gigantesca, y eso es lo que le dio. La combinación de eso y su letalidad fue lo que provocó que medio planeta se tuviera que encerrar, ¿no?, ante esta situación. Es un caso distinto, es una enfermedad distinta, no hay que tener una actitud alarmista, pero chicos, hagamos las cosas bien, procuremos no dar un espectáculo chapucero, que es lo que me da la impresión de que se está dando, y pidamos a nuestros dirigentes que estén a la altura. Eso de que la ministra se vaya a dormir y no conteste al presidente del gobierno de Canarias en una situación de alerta, me parece que es pasarse un poco de tres pueblos.
0: Corrales, ¿cómo ves tú todo esto?
5: Vamos a ver, a mí lo que me parece más novedoso, yo creo que efectivamente se está exagerando, algunos intentando conseguir votos en donde no se puede buscar rédito político. La noticia más impactante es la noticia, el titular del País, que dice que 23 pasajeros dejaron el barco y volaron sin control a sus países, Australia, Estados Unidos, Taiwán. Uno de ellos está confinado en...
0: ¿Por qué no cuenta eso la ministra ayer?
5: ¿Qué?
0: ¿Por qué no cuenta eso la ministra ayer?
5: Bueno, porque posiblemente no lo sepan, porque es que la ministra no tiene por qué saber qué ha pasado con el crucero. No es un crucero que haya puesto en marcha el gobierno de España. Puede ser por falta de información, pero... Resulta llamativo que desde hace más de 15 días, dos semanas, estas personas se bajaron en Santa Elena y fueron a sus países, y solamente una se ha detectado como un caso de antivirus, ¿no?, y que está aislada en Zúrich. Quiero comentar que a mí, por lo menos la información que yo tengo, el martes y el miércoles hubo dos reuniones con Protección Civil, y en ellas estuvo presente el gobierno de Canarias. Una por la mañana y otra por la tarde. Y a partir de ahora va a haber una reunión por la mañana y otra por la tarde. Y hoy se van a reunir a las 11 de la mañana Ángel Víctor Torres, Mónica García y Fernando Clavijo. Y yo hago una propuesta. Que los encierren allí y que hasta que no se pongan de acuerdo no salga. Porque ya estuvo bien, cada vez que los políticos empiezan a tocar un tema, yo no sé por qué, lo acaban envenenando. El martes decíamos aquí, bueno, si yo escucho a Basilio Valladares, me da tranquilidad. Pero si escucho a un político, me pone verdaderamente de los nervios. Tengo que reconocer que el presidente de la autoridad portuaria, Pedro Suárez, pues ha hecho una intervención llamando a la calma, a la serenidad, que es la intervención que creo que deben tener los responsables políticos. No intentar sacar tajada cuando todavía no sabemos a lo que nos enfrentamos. Porque efectivamente este es un tema de tanta gravedad que, hombre, pueden ir cambiando las cosas. Ahora mismo lo que sabemos, la información que tenemos, es que no hay ningún afectado, ningún enfermo, ningún paciente con síntomas en el barco, pero mañana o dentro de dos horas puede cambiar.
0: Fíjate, nos manda un oyente un mensaje y dice, por favor, buenos días, ¿alguien podría explicar por qué dicen que los pacientes que llegan a Tenerife son asintomáticos, si ayer dijo la ministra que cuando lleguen a Madrid los que son españoles irán a la planta 22 del Gómez Ulla?
5: Es que no tiene nada que ver una cosa con la otra, porque es que a la planta del Hospital Gómez Ulla posiblemente se le aíslen a estas personas, aunque sean asintomáticas, porque es una cuarentena. Una cuarentena precisamente se produce para personas.
4: Básicamente ser asintomático no significa que no se pueda estar infectado, significa sencillamente que no se han manifestado los síntomas. Entonces, la manera de saber si se han infectado o no es hacer análisis. Y esos análisis no se pueden hacer a pie de calle. Hay que hacerlos en un hospital. Es suficientemente claro. El ser asintomático no significa que no se va a vigilar. También las 23 personas que se bajaron del barco y volaron sin control ninguno desde Santa Elena a sus países eran asintomáticas. Y uno de estos momentos está en Zúrich, en un hospital, y existe la casi certeza de que tiene contagio por antivirus, ¿no? Porque ahora está manifestando los síntomas. Piensen ustedes que el desarrollo de los síntomas del antivirus puede durar varias semanas, ¿eh? Y estamos hablando de personas que abandonaron el barco 11 días después del primer fallecimiento, 11 días después del primer fallecimiento, y cuando todo el mundo pensaba que bueno, aquello tampoco era tan importante, quizá porque en los barcos mueren personas, en los cruceros, sobre todo de personas mayores, mueren con alguna frecuencia personas, como ocurre en los viajes del Incenso, que también sucede, y bueno, probablemente no se le dio la importancia que

0: estamos contagiados. Y esa afirmación no se basa en, no tiene razones científicas, pues produce desasosiego, ¿no? Y desde el principio de esta crisis se han dicho cosas que luego se han demostrado falsas. Y eso produce miedo. Porque lo primero que se dice, este virus no se contagia fácilmente, ¿eh? No, lo primero que se dice es que no se contagia, que es un virus que no se transmite de humano a humano. Luego se matiza que hay una variedad que se llama Andes, que sí, pero que necesita un contacto estrecho, ¿vale? Pues sí, se contagia entre humano a humano. Primer punto, era la variedad Andes. En segundo lugar, contacto estrecho. Hay un viajero francés que viajó en un avión con uno de los contagiados que ha dado positivo en antivirus. Iba en el mismo avión. ¿Qué contacto estrecho tienes en un avión? ¿Qué contacto puede haber entre dos pasajeros, aunque vayan en asientos próximos? Luego, aquí hay datos que te hacen pensar, sin ser un experto, que lo que te están contando no se ajusta a la realidad. ¿Estamos ante una mutación del Andes? ¿Estamos ante un nuevo virus? Bueno, lo tendrán que decir los expertos. Pero claro, cada vez que los expertos te dicen una cosa y luego pasa la contraria, pues tu confianza quiebra. Desde el principio de esta turbulenta historia, donde intervienen temas sanitarios y políticos, hay decisiones controvertidas. Y cuando se toman decisiones, luego se cambia de opinión, pues lo mismo. Si en el lado sanitario te produce miedo que te digan unas cosas y luego pasen otras, en el lado de los que administran el gobierno público, lo que te da la sensación de que estás en un desgobierno. España no quería, en principio, que el barco viniera a Puerto Español. Fue la primera posición del gobierno de España. Y luego cambian de opinión después de hablar con la OMS. ¿Por qué cambian de opinión? Porque Cabo Verde se niega en redondo a admitir que los pasajeros se evacúen desde Cabo Verde. Hay una razón sanitaria. Tú dices, bueno, Cabo Verde no tiene grandes hospitales. Es absurdo que le pidamos un país pequeñito porque se haga cargo de una crisis sanitaria. Pero es que no estamos hablando de eso. Estamos hablando de que los pasajeros iban a desembarcar del crucero, a subirse en aviones medicalizados y a ser repatriados a su país de origen. Tres pasajeros han sido repatriados ya desde el aeropuerto de Cabo Verde, que mueve 1 millón de turistas al año. O sea, no es una pista de avionetas. Luego, la pregunta es, ¿por qué no se repatrian desde Cabo Verde y se meten en el barco 4 días de navegación hasta llegar a Tenerife para repatriarse desde aquí? Pues porque Cabo Verde se negó. Cabo Verde también está en la Organización Mundial de la Salud, ¿vale? Bien, pero se niega el gobierno, como se negó ayer Marruecos a la escala, no para el combustible. No es verdad. Es que a Marruecos, a las autoridades marroquíes, se le dice, mira, hay un fallo en la campana de aislamiento, en la burbuja de plástico que controla a los pacientes que van infectados y tenemos que cambiar el avión y tal. Y dice, no, aquí no. Y entonces se tiene que decidir si se va al aeropuerto andaluz, a Sevilla, ¿verdad?, o a Málaga, o se va a Canarias. ¿Y qué se decide? Uy, estamos en elecciones en Andalucía, a Gran Canaria, y el avión se va a Gran Canaria. Sin decirse,
1: ¿tú crees que puede tener que ver con eso?
0: Pues claro que tiene que ver. Bueno, claro, quiero decir, claro, no, yo no tengo la certeza absoluta, pero Dahua, que ya
2: hay
0: son,
2: una, hay
0: ya
2: una
0: son primera... muchos años, ya son muchos años viendo el pelaje de los políticos en este país. Aquí las decisiones se toman, yo no niego que se tomen de verdad por razones sanitarias, pero también por razones políticas. Y lo que es, mira, yo, ¿sabes lo que me produce? Perdona, Paco, acabo enseguida. Lo que me produce ardor de estómago, casi una sensación prevomitiva, ¿no?, es escuchar hablar autoridades del gobierno central que dicen a los canarios, nos dicen, oye, es que esta decisión se tiene que tomar, no ya por razones legales, internacionales, que hay discusiones, ¿no?, se tiene que tomar por razones humanitarias. Vale, te lo compro. Mira, ¿y dónde estaban esas razones humanitarias cuando había que repartir para dar un trato digno a los menores africanos no acompañados que estaban en Canarias, en otras comunidades autónomas? ¿Dónde tenías esas razones humanitarias? Porque no le dijiste, tú, gobierno de España, dijiste, oiga, yo no le puedo imponer a las comunidades autónomas que reciban a estos menores. Ah, tú a esas comunidades no le puedes imponer, por razones

0: humanitarias que atiendan a los niños, pero a Canarias le puedes imponer por razones humanitarias que reciba el barco que se niega a recibir Marruecos, que se niega a recibir Cabo Verde. Vale, chaval, vale.
1: Sí, vamos a ver, yo creo sí, que hay una explicación también al cambio de opinión del gobierno, porque inicialmente el gobierno de la nación plantea que no, se plantea de una manera directa, ¿no? Y yo creo que lo que se produce es que España ha estado fuera de la Organización Mundial de la Salud, de sus órganos directivos, quiero decir, del Consejo de Dirección de la Organización Mundial de la Salud durante 20 años. Y hace relativamente poco tiempo, la ministra de Sanidad, doña Mónica García, se convirtió en miembro integrante de la dirección de la Organización Mundial de la Salud, ¿no? Es la inmensa, un cambio propagandeado por el gobierno de la nación y felicitado porque era un acontecimiento histórico que volviéramos a la Organización Mundial de la Salud y tal. Yo creo que lo que ha sucedido sencillamente es que cuando el asunto ha recalado sobre la ministra ha dicho, miren, yo no puedo defender a la Organización Mundial de la Salud una posición contraria a la que defiende defiende la propia organización. Y eso ha influido poderosamente. Pero al final estamos siempre ante situaciones que se producen como consecuencia de intereses políticos o personales. No estamos ante una decisión que se produzca con transparencia, que obedezca a una información previamente existente, etcétera, etcétera. Yo tengo la impresión de que mal hemos empezado toda esta historia.
2: María José, me gustaría oírte también.
3: Sí, vamos a ver, yo creo que no deberíamos estar comparando esta situación con la situación de los menores sin referentes familiares, porque volvemos a poner el foco sobre personas que deben de estar protegidas, ¿no? Y lo digo porque ya hay un debate en la calle por parte de la ciudadanía. Esta situación, lo único que puede tener en común con la otra es que somos un archipiélago, como dice la canción, ¿no? De donde brilla el sol. Y resulta que, aparte de brillar el sol, es que estamos geográficamente en África, pero políticamente somos españolas y, por lo tanto, europeas. Eso nos condiciona, por supuesto. Y esa condición que tenemos nos obliga a atender desde lo que se nos dice, desde los organismos internacionales, y a cumplir con la ley, desde la Constitución hasta el derecho de asistencia que se tiene cuando se está viviendo una situación como esta, que es una emergencia y un drama sanitario, y nos obliga a atender a esta situación. ¿Qué es lo que ocurre? Que yo estoy totalmente de acuerdo con José Manuel. O sea, yo creo que aquí nos deberíamos de haber ahorrado mucha de la pelea que pueden haber entre el gobierno de España y el gobierno de Canarias, que lo único que está haciendo es parece que esto ya es campaña electoral, porque son las elecciones en el año 2027, y se está generando una postura de radicalización dentro de nuestra gente. Estamos hablando de personas que se encuentran dentro de un buque que en este momento están asintomáticas, con lo cual no han presentado síntomas de la enfermedad, que tanta duda parece que genera, y que ya lo ha explicado también Paco y lo explicó José Manuel. Las personas que sí tenían síntomas fueron trasladadas desde Cabo Verde, que también hay que decirlo, cuando decimos que Cabo Verde se ha negado porque por lo visto no tiene la capacidad técnica y logística para hacer la evacuación de estas personas en aviones, pero sí han atendido a las tres que estaban con síntomas para que pudiesen llegar al hospital. Eso también hay que ponerlo, ¿no?
2: Pero no tiene la capacidad o no ha querido, María José, porque ayer salió el primer ministro de Cabo Verde hablando en unas declaraciones, sí, que salieron en un montón de lados, diciendo, no se preocupen que no van a pisar el territorio caboverdiano.
3: Vamos a ver, yo no he estado en Cabo Verde, pero a mí lo que me dice la gente que ha estado en Cabo Verde, sí, sí, que aquello es como hace 50 años Canarias, sí, sí, ¿no? Entonces que nos los digan los empresarios que están invirtiendo allí con el dinero del RIC, con el dinero que no se tributa aquí, si tendrían o no la capacidad técnica. Yo creo que no tienen la capacidad técnica. Canarias parece que sí.
2: Pero no es para atenderlos, mira, es para coger a 150 personas, bajarlos, llevarlos a un aeropuerto y que un aeropuerto, exacto, despeguen, que es lo que, sí, que es lo, claro, que en teoría tiene, claro, capacidad Cabo Verde,
3: pero
2: para
3: es que
2: hacer
3: igual
2: eso.
3: Igual no tiene esa capacidad técnica. para garantizar que en el traslado se cumplan las condiciones de que haya un pasillo sanitario, que es lo que se quiere garantizar aquí con la logística de desembarcarlos en el muelle de Granadilla, que parece que va a servir para algo, ¿no?, por una vez en la vida, y desde ahí lo que yo tengo entendido es que van a entrar directamente en pista, no van a pasar por la zona de pasaje del aeropuerto Reina Sofía, y se les va a trasladar desde aquí. ¿Qué hacemos si no? Es que a mí me da la sensación, desde una parte, una visión humanista, que nos estamos deshumanizando, que hemos avanzado en lo que tiene que ver con toda la tecnología, pero el carácter que nos da, la condición que nos da el ser humano, precisamente, es aquí donde se ve. O sea, ¿cómo vamos a dejar a estas personas dentro de un buque sin permitirles adelantar el regreso a un lugar donde se les puede atender y donde se puede comprobar? Esta mañana escuchaba al veterinario y me daba una tranquilidad increíble. Además, él decía que con una PCR enseguida se identifica, ¿no? Es muy fácil identificar, que lo entrevistabas esta mañana.
2: Sí, sí.
3: Escuchando también a Valladares, que creo que es una eminencia en enfermedades tropicales y que creo que tenemos que tener la atención, creo que es muy importante algo que él ha dicho, o sea, que no se baje mercancía de ningún tipo, porque lo que sí parece... ¿no?
2: Es que Valladares lo que dijo, hay que estar más pendiente
3: de los roedores,
2: de los ratones, que se bajen del barco,
3: claro,
2: que de las personas.
3: Claro.
2: Y el barco precisamente no se va a fondear, va a atracar.
3: ¿Ya?
2: Ese es el miedo que tiene mucha gente.
1: Sí, pero
3: claro, pues que no bajen mercancía del barco.
1: La cuestión de los ratones, cuando Valladares habló de ratones, no se tenía conocimiento de que la gente que embarcó prácticamente contagiada.
3: Claro, pero Paco, eso es una hipótesis que ha sacado ahora la OMS, que realmente si te ves la evolución, igual no fue así. Igual es que han comido alimentos infectados o han tenido la infección dentro del barco, ¿no? Porque después el pasajero este del que habla Jorge, están investigando, todavía no se ha determinado. Ha dado positivo, pero no se sabe si este señor
0: se
3: infectó.
0: Un ciudadano francés estuvo en el crucero.
3: Tendremos que ver si coincidieron en el cuarto de baño.
0: Bueno, no lo sé, pero lo que no se puede decir, María José, una cosa y la contraria.
3: A mí me parece que eso una cosa y la contraria.
0: Tú dices, ¿cómo nos podemos negar? ¿Cómo se puede retrasar que los viajeros regresen a sus países y sean en los hospitales? Es la decisión que ha tomado el gobierno de España. Ha retrasado 4 días que vayan a sus países de origen.
3: Porque tenían la capacidad logística.
0: Bueno, pero perdón, ¿y Canarias? ¿Y si Canarias dice que no al barco y se le obliga? ¿Por qué no se puede obligar a Cabo Verde?
3: Canarias no puede decir que no, porque Canarias políticamente es española, Jorge, nos guste o no nos guste.
0: Pero perdona, y Madrid también, y se negó
3: Vamos
0: a coger...
3: Vamos a ver, tenemos al presidente del gobierno de Canarias.
0: No se pueden alegar razones humanitarias para unas cosas y para otras, no. No me lo trago.
2: Bueno.
0: No me lo trago.
2: Con calma.
3: Son circunstancias totalmente diferentes.
0: En primer lugar, claro que son diferentes.
3: Y te lo decía.
0: Las razones humanitarias son siempre las mismas. Son razones de humanidad. Solo que hay algunas que los manejan para unos temas y para otros no. Curiosamente, siempre que afecta a Canarias. Cuando afecta a otras comunidades,
3: lo que sí
0: no.
3: Es verdad que pone en evidencia cómo es nuestro sistema sanitario.
0: En segundo lugar, en la Organización Mundial de la Salud, palabras de la ministra de Sanidad, garantizó un despliegue internacional sanitario para recibir el barco, ¿vale? ¿Dónde está el despliegue internacional? ¿Cuántos medios internacionales de la OMS que podían haber ido a Cabo Verde, ¿eh? Pero bueno.
1: Fueron.
0: Perdona,
1: sí. Epidemiólogos de...
0: Sí, claro. Un despliegue que te cagas de
2: aquí, sanitario internacional.
0: La pregunta es, yo voy a decir solo una cosa, Paco. Los focos de contagio... hay que controlarlos desde el minuto uno, ¿vale? Cuando Corral les dijo antes, se salieron 23 personas del barco y se viajaron y se dispersaron por el mundo, lo que ha obligado ahora a seguir un rastreo de esa dispersión para controlar y tal. Bueno, eso fue un error garrafal, pero en aquel momento, bueno, podías pensar todavía que no había un foco epidémico, ¿vale? Bien, ahora ese barco viene a Granadilla, ¿no? No sabemos si va a haber pasajeros que en los 4 días van a desarrollar síntomas o no. Pueden venir asintomáticos o puede venir alguno con síntomas. La pregunta que te hago es, ¿alguien nos ha contado a todos, porque el barco viene el sábado. Los pasajeros se van el lunes. Va a estar de sábado a lunes.
3: Llega el domingo por la mañana. Y el veterinario esta mañana le explicaba aquí en esta cadena cómo la posibilidad de contagio se va reduciendo. O sea, vale, del primer portador se va reduciendo, va en una escala descendente. Entonces, esa posibilidad de contagio va a ser mínima.
0: Pero te vuelvo a repetir,
3: aparte lo mismo, de que bueno,
2: nos tenemos que ir a publicidad.
0: Las mismas personas que te dicen eso eran los que te dijeron al principio, tranquilos, que esto no se contagia de humano a humano.
3: Bueno.
0: Vamos a ver, te repito, yo no soy mecánico, pero si llevas tu coche al taller y te empiezan a decir que la avería es de aquí, luego te dicen que la avería es del otro lado y luego te dicen que la avería es del otro lado.
3: Yo pondría el foco en lo que nos
0: al final no te fías, no te
3: fías. Mucho cuidado con los roedores.
0: Los ciudadanos venimos escaldados de una pandemia en la que se nos contaron cosas que luego no resultaron ciertas, se nos dijeron informaciones inexactas.
3: Mira, a mí...
0: Y no se nos puede pedir tranquilidad cuando las propias administraciones públicas hacen un ejercicio de ocultación. El comportamiento del gobierno central con el gobierno de Canarias es impresentable.
3: Mira, lo más interesante,
0: impresentable,
3: Jorge, a mí,
0: no se ha pasado información
2: a estas alturas.
3: A mí lo que más interesante me parece de esto es que hemos dejado de ser Tenerife amable y que la imagen de lo que hemos visto en las declaraciones de nuestras políticas y nuestros políticos están dando la vuelta al mundo. Igual logramos reducir de los 18 millones y nos volvemos a quedar
0: bueno, pues
3: en 12
0: mira,
3: millones de turistas.
0: Canarias tiene un límite, conseguimos el efecto deseado. Pero lo que no puede ser es que tú estés en un sitio como una autónoma y el gobierno de tu país no te informe ni te comunique las decisiones que toma y que te impone a nosotros.
2: Nos vamos a nosotros,
0: ¿eh? Porque a otras comunidades no le impone nada. Solo a los canarios.
2: 8:41.
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0: 8:45, 9 menos cuarto de la mañana, ya conocemos el itinerario que seguirá el Papa León XIV en su visita a Canarias. Habrá dos grandes misas en el Estadio de Gran Canaria y en el puerto de Santa Cruz de Tenerife. Y era el deseo del Papa Francisco. La migración tendrá gran relevancia. Habrá una visita a las raíces y un encuentro con asociaciones. Maite Álvarez, buenos días.
1: ¿Qué tal? Buenos días. Sí, habrá dos encuentros con migrantes y con asociaciones, las asociaciones que los atienden, el primero en el puerto de Arguineguín en Gran Canaria y el segundo en La Laguna. León XIV estará en el centro de las raíces. Eloy Santiago es obispo de la diócesis nibariense.
2: Por tanto, creemos que la presencia del Santo Padre en Canarias será una palabra de aliento para la Iglesia, para las organizaciones que trabajan con los inmigrantes, también quizá una interpelación a nivel, pues no solo nacional, sino europeo e internacional, para darnos cuenta de lo que significa la realidad migratoria y el dolor y el drama que eso conlleva. Creemos que eso será fundamentalmente.
1: Durante su visita el día 11, el Papa también se reunirá con religiosos y diáconos en la Catedral de Santa Ana. La misa será en el Estadio de Gran Canaria y al día siguiente se despide con otra misa en el puerto de Santa Cruz de Tenerife. En las islas continúa el debate sobre la suspensión de las clases. Jesús Bastante es periodista de Religión Digital.
3: Por lo que tengo entendido, solo se van a cerrar las clases en los sitios específicos donde está el Papa, no en toda la isla. Pero en todo caso sí que resulta extraño. Yo creo que se debe facilitar que a la gente que quiera ir a ver al Papa pueda ir a verlo, pero sin dejar de cumplir las normas que nos dicta la ley de un estado confesional. Insisto, los chicos, los hijos, los niños que no sean creyentes o que no quieran ver al Papa no tienen por qué ver mermado su derecho de ir a clase.
1: Hemos analizado con él el itinerario de viaje, por cierto, que también ve como una novedad que las administraciones públicas vayan a sufragar parte de la visita. No es lo común en España, dice.
0: Gracias, Maite. José Manuel Corrales.
4: Yo en el tema de la suspensión de las clases general, yo no lo veo, sinceramente. Me parece que no es, salvo que haya algunas razones de mucho peso, de seguridad, de protección. Pero esta visita sí me parece un hito histórico. Además de la visita a Canarias, el Papa va a hablar en el Congreso de los Diputados, en una reunión que creo que es la primera vez que un Papa habla a las Cortes Generales. El que visite las raíces, el que visite Arguineguín, el que muestre ese compromiso con las migraciones es muy importante. Para los cristianos, para los creyentes y para los no creyentes. Me parece que en este sentido es un compromiso y un gesto muy significativo del Papa León XIV. Ojo, se sigue escuchando al partido de la ultraderecha en Andalucía y en las redes sociales decir que Cáritas y que la Iglesia son una organización criminal por atender a los inmigrantes. A mí me parece que empezar a normalizar esto de esta manera me parece, lo digo, indignante. Y en ese sentido hace muy bien León XIV, como dijo también el Papa Francisco, de decir que uno de los retos que tienen las sociedades modernas es combatir el auge de la ultraderecha, combatir el racismo, combatir el machismo, combatir la homofobia, combatir los discursos de odio que tanto daño están haciendo en la humanidad y que tanto daño están haciendo en las sociedades. Y en ese sentido, lo que viene a traer el Papa es su mensaje evangélico, que los creyentes lo escucharemos con más interés y los no creyentes pues también lo pueden escuchar con interés porque entre otras cosas está defendiendo la paz frente a los belicosos.
0: Paco.
5: Bueno, yo creo que tendemos a hacer de todo un extraordinario folclore. A mí me parece bien que venga el Papa Canarias. Probablemente no le doy la importancia histórica que por ejemplo que le da Corrales. Creo que sí, es un acontecimiento importante, es un jefe de Estado de uno de los pocos estados absolutistas que quedan en este planeta. Y bueno, es también un personaje que representa la creencia de casi 1.000 millones de personas también en el planeta. Yo creo que es un hombre que debe ser apreciado, aunque de momento básicamente es un papa en la estela del anterior, ¿no? Pero bueno, se le apunta maneras, yo creo que es un personaje de interés, y luego es el jefe espiritual yo diría que de muchísimos canarios, ¿no? Entonces, a mí me parece fantástico que venga al país y que venga a Canarias. Dicho eso, creo que tendemos a exagerar. Somos una sociedad que se ha vuelto absolutamente exagerada en todo, ¿no? O sea, todo lo convertimos en pasto de polémica o en pasto de conflicto. Pues, ¿qué problema hay que venga? Pues que venga, claro, cómo no. Y se le recibirá, pues, probablemente como se debe recibir a una autoridad, en este caso una autoridad espiritual. Yo, si puedo, voy a intentar estar fuera esos días, ¿no? Porque creo que va a ser imposible hacer nada, absolutamente nada. El hecho de que se haya tomado la decisión de suspender las clases me parece completamente algo completamente peregrino. No entiendo qué criterio es el que nos lleva.
0: No se ha tomado todavía la decisión, están analizando si lo hacen. Parece que lo van a hacer.
5: En la universidad se da por hecho de que no va a haber días lectivos, porque las clases ya van al acuado cuando él venga, ¿no? Y se da absolutamente por hecho. Y me da la impresión de que, por el caminar de la perrita, de que al final se tomará esa decisión. Yo creo que es absurdo, creo que hay otras cosas que son absurdas, y lo que espero es que el pontífice pueda desarrollar con tranquilidad el trabajo que ha decidido asumir, ¿no? Que es el mandar un mensaje, como ha dicho Corrales, de carácter evangélico, y yo diría que de carácter espiritual y humanitario, sobre la necesidad de tratar con consideración a las personas que padecen sufrimiento, ¿no? Que es un poco de lo que va esta visita pastoral.
0: María José, ¿tú crees que los canarios estamos viviendo esto como un acontecimiento histórico?
6: Según qué parte de la población, ¿no? Hay algunas partes de la población que lo podemos estar viviendo como una imposición dentro de un país aconfesional, ¿no? De tener que vivir este evento, y seguramente hay otra parte de la población que sí, que lo está viviendo como un momento histórico. Yo me planteaba ahora, escuchando, ¿no? Y venimos del tema que venimos, pues qué piensa, ¿no? El Papa, que viene aquí con un mensaje de humanizar, qué es lo que pensará de la actitud que tiene en este momento Canarias, ¿no? Ante la acogida de esta situación de emergencia sanitaria que están viviendo estas personas, ¿no? En el buque, ¿sabes? Mezclo el tema anterior con este, ¿no? ¿Sabes? Me lo cuestiono bastante, ¿no? Porque se supone que viene aquí con un mensaje humanizador, ¿no? Y es precisamente lo que yo estaba hablando en el otro apartado, ¿no? Que parece que nos estamos deshumanizando, que el ver que países pueden bombardear directamente y matar a la gente nos ha ido quitando el valor de lo que tiene la vida, ¿no? Y referente a esto también me pregunto qué es lo que va a ocurrir esos días en los que se va a trasladar con aquellas. Paco decía que él se va a ir, ¿no? De la isla, pero yo
5: no,
6: me
5: voy a intentar aislar.
6: Ah, vale. Yo lo que me planteo es, como autónoma, ¿qué hago? ¿No cojo agenda ese día? ¿Se van a poder trasladar las personas? ¿No se van a poder trasladar? O sea, ¿cómo nos va a afectar económicamente a las que trabajamos para nosotras mismas?
5: Un segundo. ¿No? Has comentado antes que hay personas que ven esto como una imposición. Yo no soy creyente, pero a mí me pareció una imposición, por ejemplo, el que tuviéramos que aguantar a un jefe de Estado como Xiaoping, que vino aquí. Nosotros somos un país democrático, además de confesional, y sin embargo estuvimos agasajando a una persona que venía de un país que es una dictadura, y además una dictadura,
6: claro, Paco,
5: que todavía mantiene actitudes criminales, desde mi punto de vista. Dicho eso, yo no siento que la visita del Papa me imponga nada. A mí nadie me obliga a ir ahí a aplaudir ni tal, se convierte en una molestia, como se convierten los carnavales, como se convierten los grandes recitales o eventos deportivos.
6: Mira, Paco,
5: son pequeñas molestias, pero qué imposición
6: hay una diferencia, ¿no? Y es que con el dinero de las arcas públicas, con el dinero que tributamos todas, se va a cofinanciar el que venga el Papa a Canarias, ¿no? Con ese mismo dinero que yo escuchaba ayer a alguien de la política, no me acuerdo a quién, diciendo que quién iba a pagar el traslado de las personas que vienen en el crucero, ¿no? Pues las mismas, igual lo tienen que pagar las mismas arcas públicas que van a pagar el viaje.
5: Las mismas arcas públicas que pagan los carnavales, que pagan las competiciones deportivas,
6: Paco,
5: que lo pagan
6: Paco,
5: todo.
6: Para ti no será una imposición. Hay a otras personas, por eso dije que hay unas personas para las que es una imposición y para otras que sí es una imposición y que nos cuestionamos además porque se va en contra del derecho a la educación, que es un derecho recogido en la Constitución, se deja sin clases o se plantea dejar sin clases ese día, ¿eh? Para traer al Papa a Canarias. Lo deberían tal vez de organizar de otra manera en la cual no nos afecte a la vida de todas las ciudadanas.
7: El Papa tendría que venirse con una guitarra para que no hubiera problemas, porque si viene con una guitarra y se toca el cumbaya en el escenario, pues se le trata como... Me gustaría poder hablar sin que me interrumpieran.
6: A mí también.
7: Bueno, yo no te he interrumpido.
6: Y me interrumpen a cada momento, pero no me
7: pues
6: pongo
7: hablar,
6: como tú.
7: Háblale a los que te interrumpen. Yo no te he escuchado y me gustaría poder expresar mis argumentos, que yo sé que no son los tuyos, pero son los míos. Digo que el Papa tendría que ir con una guitarra y actuar en el escenario para que nadie le reprochara que se gaste 1 millón y pico, 2 millones o 3 millones en su actuación, porque aquí traemos cantantes de todo el mundo, les pagamos una millonada con la pasta, y no quiero hablar de la pasta que dedicamos a otras cositas, y nadie discute nada. Y soy ateo, ¿eh? Al Papa le hemos invitado nosotros a venir, le hemos dicho que venga, no es que venga porque sí. Los canarios fuimos, los representantes de los canarios fueron a ver al Papa Francisco y le dijeron, oye, ven a vernos, y ha venido a vernos. Va a poner el foco en el tema de la migración. Que es un fenómeno, por cierto, que ha despertado del gobierno de España, del gobierno central, del gobierno peninsular, el 1% de interés, en comparación con el interés que le está prestando al asunto del barco, del crucero de lujo Ondius. El 1%, si llega. Yo creo que suspender las clases no es por un tema, las clases en los lugares donde vaya a estar el Papa, es por un tema de tráfico, no tiene nada que ver con, supongo, que será para que las familias de los niños puedan ir a ver a su líder religioso, será, supongo, por un tema de tráfico, como pasa en carnavales, que se suspenden muchas cosas porque es imposible moverse por el centro de las ciudades. A mí, yo soy como Paco, yo personalmente esos días aprovecharé, si todo se queda en stand-by, aprovecharé para leer y para... No me siento concernido por la visita del Papa, pero sí valoro que el Papa venga a poner el foco en el fenómeno de la migración en Canarias, ¿no? Y si... ¿Tiene alguna duda sobre cómo nos comportamos los canarios en el tema humanitario, ¿no? Tanto con los migrantes como con cayucos, como con los cruceristas de lujo. Yo creo que puedo aprovechar y le puede preguntar a Pedro Sánchez y a los ministros que van a venir a estar con él, porque con el Papa sí va a venir todo el gobierno central. No lo verás nunca con un tema de cayucos, no lo verás nunca con un tema de una crisis sanitaria, pero lo verás con esto, ¿eh?
0: Hombre, han venido.
6: A ver.
0: Han venido.
6: Claro, yo creo...
7: Claro. Sí, sí.
0: No, que se han venido con el tema migratorio, ¿no?
7: Sí, en Arguiriguín estaba...
0: Bueno, tardaron.
6: La ministra de Infancia estaba en el Hierro también, cuando la tragedia, la última de Hierro.
0: Bueno, sí. Por mucho que se aíslen Paco y tú, cuando venga el Papa, vendrán a trabajar, ¿no? Porque son días laborables, ¿no?
7: Yo voy a trabajar desde casa para no... yo quiero una...
6: Igual hay que hacer un pase especial para poder salir a la calle. Mira, yo quería...
7: Contribuir al atasco de tráfico.
6: Yo quería añadir a lo que dice Jorge, que se despilfarre dinero en montar, por ejemplo, un poblado en la Plaza de España en Navidades, que cuesta como 500.000 euros, no da derecho a seguir despilfarrando el dinero.
0: ¿Estás hablando
6: de las arcas
0: de la Plaza
6: públicas?
0: España de Santa Cruz de Tenerife, estás
6: sí,
0: hablando.
6: Sí, sí, sí, la Plaza
0: España. ¿Y el poblado te refieres al decorado de Navidad?
6: Eso que hacen en Navidad que cuesta $500.000. Sí, gracias por aclararlo, Miguel Ángel, porque a veces una habla parece que todo el mundo tiene que entender lo que dice. Eso no da derecho a una comunidad autónoma con la situación que tiene de pobreza, los datos que tenemos de pobreza, a seguir despilfarrando el dinero que se necesita públicas para que la ciudadanía pueda mejorar su situación de vida.
5: Pero aclárame una cosa, María José. Cuando has dicho lo del poblado, ¿te refieres al Belén del Cabildo?
6: No, Paco. Montan, los dos últimos años han montado por fuera todo un poblado con entretenimiento para los menores, que cuesta medio millón de euros. A las arcas del Cabildo. Ah, sí, a las
4: yo creo que es muy interesante.
6: Y que se sacó por vía de emergencia el primer año.
4: El Papa está en Canarias para decir, no hay que hundir el Open Arms, sino hay que ayudar a las personas migrantes. No hay que hundir a Cáritas, sino que hay que favorecer que Cáritas juegue ese papel y que la Iglesia tiene un compromiso con la sociedad. Me parece interesante. No hay que imponer nada. Desde luego, ya digo, lo de las clases me parece un disparate, la suspensión.
0: Señores, gracias a los cuatro.
8: Son las 10 de la mañana, las 9 en Canarias. La ministra de Sanidad, Mónica García, admite que los 14 españoles a bordo del crucero en el que se ha desatado el brote de antivirus tendrán que dar su consentimiento para ser confinados cuando lleguen a España. Javier Liébana, buenos días.
9: ¿Qué tal, Ángels? Buenos días. Nos lo acaba de decir aquí en Hoy por Hoy. La ministra ha apelado al sentido común y a la responsabilidad de estos 14 españoles y ha insistido en que el gobierno tiene instrumentos legales suficientes para proteger la salud pública, pero no ha confirmado que estos vayan a estar obligados a confinarse en el Hospital Gómez Ulla de Madrid.
10: Cuando lleguen a Madrid, primero vamos a hacer una evaluación, vamos a también a darles el consentimiento, ¿no? Que nos den el consentimiento para poder hacer todas estas evaluaciones y posteriormente tendremos que ir evaluando día a día, cuál es la evolución, cómo son las pruebas, les haremos PCR, les haremos por supuesto todas las pruebas necesarias y estaremos evaluando junto con los expertos internacionales cuál es la cuarentena, ¿no? Y cuál es el tiempo de esa cuarentena porque ahora mismo tenemos que determinar cuál es el día cero en el que se supone que han dejado de tener contacto.
9: García, que habla de consentimiento, como dijo anoche la ministra de Defensa, Margarita Robles. Mónica García ha insistido aquí en la SER que la coordinación con Canarias ha sido constante desde el primer momento, ha dicho, pero aún así el gobierno canario insiste. Acaba de pasar por los micrófonos de la SER allí el director del Servicio Canario de Salud, que ha criticado otra vez la falta de información por parte del ministerio, que ha asegurado que no les ha informado de que iba a aterrizar en Gran Canaria el avión en el que han viajado dos pasajeros contagiados y que rechazó Marruecos. Ser Las Palmas, de Sire Rodríguez.
11: Buenos días. Adasad Goya lamenta que el Ministerio de Sanidad solo se haya comunicado con la consejería verbalmente y de forma muy escasa y solo para tranquilizar, argumentando la poca probabilidad de contagio. El director del Servicio Canario de Salud critica que a falta de dos días para que atraque el crucero en Tenerife aún no dispongan de un protocolo claro a pesar de sus reiteradas peticiones. Tampoco ha habido comunicación con el aterrizaje del avión en Gran Canaria que rechazó Marruecos. Se enteraron, dice, por la torre de control.
12: Hoy tenemos nuevamente una reunión porque ayer fueron incapaces de decirnos cuál es el protocolo. No se nos ha dado ningún tipo de detalle de cómo va a ser ese procedimiento, qué pruebas se les va a someter, qué estudios se van a realizar.
11: Los pacientes contagiados que aterrizaron ayer en Gran Canaria a bordo de un avión medicalizado que fue rechazado por Marruecos ya están en los Países Bajos tras despegar de Gando en otra aeronave después de la avería que sufría el avión inicial.
9: Recordemos que Sanidad ha informado de que este mediodía los ministros, Mónica García precisamente, y Ángel Víctor Torres se van a reunir con el presidente canario Fernando Clavijo. En cuanto al tiempo, hoy es un día en el que se esperan lluvias y tormentas en buena parte del país, sobre todo en el norte, algunas zonas del interior y el Mediterráneo. De hecho, el mapa se tiñe de avisos. A esta hora lo están en amarillo Andalucía y la Comunidad Valenciana, pero a partir de mediodía se van a sumar casi todas, destacando los avisos naranjas en las Islas Baleares y Murcia. De hecho, en la Comunidad Valenciana también van a cambiar su aviso a naranja. Deportes, Ampe, muy buenas.
13: Muy buenas. La Champions tiene ya a los finalistas de esta temporada. Paris Saint-Germain empataba anoche 1-1 en Múnich, eliminando al Bayern, y será el rival del Arsenal inglés el sábado 30 de mayo en Budapest. Hoy se van a conocer a los finalistas de las otras competiciones. El Rayo Vallecano busca la de la Conference desde las 9 de la noche contra el Estrasburgo, con la pequeña renta a su favor del 1-0 de la ida en Vallecas. Y a las 8 de la tarde, cuarto partido de cuartos en la Euroliga. Apoel Tel Aviv, Real Madrid dominan los de Escariolo 2-1 la serie. Fútbol y baloncesto en Carrusel Deportivo desde las 9-10 de la noche por ser más.
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15: Como acaban de escuchar, este mediodía se van a reunir en Madrid, lo anunciaba el Ministerio de Sanidad, Mónica García, el ministro de Política Territorial, Ángel Víctor Torres, con el presidente de Canarias, Fernando Clavijo, para abordar la gestión sobre el crucero Ondius que viaja ya desde Cabo Verde hasta Tenerife. Esta madrugada, las personas con sintomatología que se encontraban en un avión en Gran Canaria desde ayer fueron trasladadas a Ámsterdam en otro avión medicalizado distinto al que inicialmente se encontraba en la isla. El gobierno canario ofreció una alternativa, pero no fue aceptada solicitada por el Ministerio de Sanidad para solucionar el problema que evitaba ese viaje. Adasac Goye, director del Servicio Canario de Salud.
12: La tripulación en ningún momento se baja del avión. El avión que está dañado, pues su tripulación duerme en el avión y en cuanto pueden pasar las horas pertinentes de descanso, vuelve a retomar el vuelo. Y el avión que vino a llevarse al otro pasajero, pues en cuanto lo pusieron en funcionamiento, pues lo retornó a su destino.
15: Por su parte, la ministra de Sanidad hace unos minutos en Hoy por Hoy con Ángel Barceló negaba descoordinación con el gobierno canario.
16: Toda esa información la tuvo en tiempo y forma, por mi parte, el señor Clavijo. Independientemente de esto, por supuesto, desde Salud Pública, desde nuestra Dirección General de Salud Pública, hemos estado en contacto permanente con todas las comunidades a través de la ponencia de alertas, a través de, bueno, pues de los mecanismos que tenemos de los directores generales de Salud Pública, y hemos estado en contacto permanente con, a nivel técnico y a nivel político, con el Gobierno de Canarias. De esto no hay absolutamente ninguna duda.
15: Y el Ministerio de Igualdad confirmaba ayer dos casos de violencia machista, uno en Tarragona, el otro en Tenerife. La mujer presuntamente asesinada de 57 años en Santa Úrsula por su ex cónyuge, precisamente en la madrugada de ayer. Tampoco tenía hijos menores de edad, ni existían denuncias previas por violencia de género.
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1: 18 minutos de la mañana, 9 y 8 en Canarias. Siempre decimos que esta reunión ministerial de los jueves tiene materia para hacer un programa de 5 horas. Pues imaginen hoy que llevamos ya casi toda la mañana hablando del antivirus. Jaime García Cantero, muy buenos días.
2: Muy buenos días.
1: Nuño Domínguez, muy buenos días.
2: Buenos días.
1: Hemos hablado con la ministra, la habéis escuchado, sí. Más allá de toda la polémica que hay sobre la gestión, la coordinación con el gobierno de Canarias, toda la polémica que hay sobre si el confinamiento de los 12-13 pasajeros y un tripulante españoles que van a bordo de ese crucero que atracará en Canarias tiene que ser obligatorio, voluntario, que ahora también podemos hablar de eso. Hay una pregunta que yo creo que la respuesta es muy clara, pero como hay mucha polémica en los medios de comunicación, España no podía hacer otra cosa. España hace lo que tenía que hacer.
2: Bueno, España sabe que tiene ahí 14 ciudadanos de su país en una situación comprometida y ha actuado rápido.
1: Y además la OMS te lo pide.
2: Ha dado el paso al frente, la OMS lo pedía a alguno de estos países. ¿Podía haber dado el paso otro país? Sí. Es cierto que, bueno, pues que el barco estaba más cerca de poder llegar a territorio español que de otros países, ¿no? Y después, que yo creo que también España se ve preparada para una crisis como esta. Porque lo comentábamos antes fuera de micrófono, nosotros hemos vivido crisis muy serias en las que se han cometido muchos errores, como la del ébola en 2014, sí. Y a raíz de eso España hizo una reconversión y una preparación para tener la capacidad de atender a enfermos que puedan llegar de zonas en las que haya brotes de virus muy peligrosos para poder atenderlos y poder tratarlos de una forma lo más segura posible, de acuerdo a los estándares sanitarios. Entonces,
1: de hecho, no atracan en Cabo Verde y nadie cuestiona que no atraquen en Cabo Verde,
2: claro.
1: Porque se es consciente que ahí no hay la preparación,
2: es.
1: ni los métodos, ni nada, como para garantizar la seguridad y la salud tanto de los pasajeros del barco como de los pasajeros de la gente del país.
2: Sí, y además que, bueno, te recordemos que esto es una emergencia sanitaria, es decir, es un virus que puede tener una tasa de mortalidad bastante alta,
1: sí.
2: Bastante alta. Entonces, ante esta situación y la posibilidad de que haya más fallecimientos, también podríamos estar hablando de que es lo más seguro para todos los pasajeros, no solo los españoles, sino todos los pasajeros, ¿no? Entonces, vuelvo a lo mismo, si tenemos la capacidad de hacerlo y la viabilidad de ir de Cabo Verde a Canarias y después trasladarlos a Gómez Ulla aquí en Madrid, es posible y estamos capacitados para hacerlo, ¿por qué no? ¿No?
1: Entre estas capacidades son estas unidades de aislamiento.
2: Sí.
1: El Gómez Ulla también fue donde se confinaron los primeros españoles que salieron de Wuhan cuando el coronavirus.
2: Efectivamente.
1: ¿Qué unidades son esas? O sea, ¿cómo están preparadas?
2: Bueno, pues vamos a ver. Estas WATAN, que estamos
1: sí,
2: hablando de unidades
1: sí.
2: de aislamiento y tratamiento, básicamente son las sucesoras de las unidades de aislamiento que se empiezan a crear después de la crisis del ébola en 2014. Desde 2024-2026, Sanidad las llama WATAN y lo que son es UCIs preparadas para que el contacto con los enfermos del personal médico esté totalmente controlado, tienen un sistema de aire que hace que el aire no pueda salir fuera, hay un control, la verdad es que leyendo las características, por ejemplo, del WATAN de Gómez Ulla, es alucinante porque le controlan hasta la retina, pueden controlarle hasta las respuestas de la retina de los enfermos. Los enfermos además tienen capacidad de poder hablar con su familia a través de internet, a través de videoconferencia, etcétera, porque claro, en teoría están hechas para un aislamiento total, ¿no? Así que y este hospital no es el único que tiene este tipo de unidad, pero tiene también el componente de que es un hospital militar y que está preparado para hacer frente hasta a cualquier tipo de virus potencialmente peligroso.
1: O sea, yo no sé si ahora el peligro, porque es verdad que los pasajeros están todos muy controlados, están dentro del barco, ahora mismo todos son asintomáticos, pero ya hemos explicado del derecho y del revés que este virus requiere un periodo de incubación
2: sí,
1: muy
2: largo,
1: que son 45 días. Etcétera, etcétera. Pero claro, es inquietante. Esos 23 pasajeros, lo está contando El País desde
2: sí.
1: ayer, lo ha contado uno de los pasajeros del barco, que ante la primera muerte se bajaron en una isla y de ahí se fueron a sus respectivos países. Esto sí que sin ningún tipo de control.
2: Sí, es la información que sacó Enrique Alpañes el otro día en El País ayer. Y sí, porque no se sabe, o sea, ya la cadena de contactos de esas personas se ha multiplicado, es decir, muchos de ellos cogieron vuelos a sus países, no ha habido ningún control sanitario, es decir, que ya es muy difícil retrasar el pues como hacíamos en época de la pandemia. No quiero compararlo porque esto no tiene nada que ver, pero sí se intentaba llegar a ese caso cero, ¿no? Mm. Bueno, el caso cero aquí está, el primer caso está muy claro, pero ya los contactos de los contactos...
1: Eso ya es más complicado.
2: Se han perdido. La suerte es que es un virus que se transmite mucho menos que, por ejemplo, el COVID. Incluso, bueno, está por ver porque, a ver, muchos podemos criticar, bueno, es que no se sabe cuánto va a durar la cuarentena. Es que estamos ante un evento del que desconocemos muchas cosas. Es que esto probablemente es una variante que no se ha conocido hasta ahora. Habrá que secuenciar este virus, el genoma de este virus, pero no creo que sea igual exactamente que el que afectó a Argentina en 2018. Y claro, es del que más sabemos. Claro. Y es en el que sí que se vio que había supercontagiadores. Es decir, que sí que puede pasar de persona a persona. Y toda esa ciencia hay que hacerla ahora. Pero claro, entonces de momento las autoridades sanitarias pueden llegar hasta donde pueden llegar. No pueden delimitar completamente cuánto va a durar la cuarentena, no pueden delimitar completamente cuáles son las herramientas que tienen que aplicar para efectuar esa cuarentena y que los contactos la cumplan, ¿no?
1: Y decíamos antes en el abierto que hablábamos de eso, ¿no? Que a los medios de comunicación hay que pedirnos rigor, es decir, hablar solo de lo que sabemos, contar solo lo que sabemos y dar voz a los científicos, que además lo vimos en la pandemia, porque claro, ahora, Jaime, se abre la veda, pero no solo a los bulos, sino al alarmismo. Es verdad que el alarmismo vende. Sí. Yo veo titulares del barco contagiado, los que están en el barco ahora mismo son asintomáticos. Sí. Es decir, contemos las cosas como son, porque si no es terreno abonado.
0: Y fíjate, yo creo que la crítica que hacemos siempre a las redes, ¿no? Y lo hablamos antes fuera de micrófono, no hace falta irse a las redes para ver salvajadas en torno a esto, ¿no? Decía Nuño, en la ciencia aún no sabemos muchas cosas, pero lo saben ya los tertulianos televisivos, ¿no? Que ayer ya estaban haciendo diagnósticos precisos sobre periodos de cuarentena, que es una cosa muy seria, ¿no? Sí, sí. Hablar de periodos de cuarentena sin tener ni idea de esto, yo creo que es importante que todos seamos responsables de nuestros actos y de que lo que se está diciendo es absolutamente peligroso. Yo creo que aparte de todo esto, y como bien decía Nuño, sin que esto tenga nada que ver con el COVID, creo que vuelve a poner a que hablemos de cosas de las que hablamos durante el COVID y que desafortunadamente no hemos avanzado
1: tanto.
0: Claro,
1: y que pensábamos que ya esto no nos pasaría, claro, o no actuaríamos de la misma manera.
0: Entre ellos el tema de la comunicación, clara, ¿no? También de los políticos. Si hay que hacer cuarentena, sí o no. Se puede obligar, sí o no. Y creo que a veces estos sí o no ayudan a eliminar los bulos siguientes, ¿no? Porque cuando la claridad empieza a palidecer, los mentirosos lo tienen mucho más fácil. Entonces yo también le pediría a los políticos esto, ¿no? Claridad. Y si a veces el político no quiere entrar en estos temas, para eso hay técnicos, y lo hemos hablado aquí muchas veces, hay personal científico en los gobiernos, hay asesores científicos que saben bastante más de esto que el resto de la población y que pueden ayudar a entender, porque creo que es importante.
1: Lo que pasa es que yo creo que como ya todo, ya no hay declaración política que no pase por el filtro partidista, yo creo que se curan mucho en lo que dicen para que luego no digan, ¿sabes? Y lo hemos vivido hoy con la ministra, que a la pregunta directa, ¿es obligatorio sí o no hacer la cuarentena? Y la respuesta ha sido tocar el violín todo el rato. Hemos deducido que sí, que va a ser obligatorio.
0: Sí, pero deduciéndolo. Absolutamente.
1: Yo creo que tranquiliza si la ministra dice, mire, nosotros no nos vamos a jugar la salud pública. Esto es muy serio. Con lo cual, todos aquellos que vengan pasarán por un periodo de confinamiento. Ya está.
0: Y luego lo que decía Edu, ¿no? Que es también los negacionistas de todo, ¿no? Sí. La gente que dice, es que no hay que dejar que el barco entre en puerto. ¿Entonces qué?
1: ¿Qué hacemos con el barco?
0: ¿Dejas el barco en alta mar? ¿Dejas que la gente se muera? Porque claro, esto es una crisis sanitaria, pero también es una crisis humanitaria. Tú no puedes dejar a gente muriéndose en medio del mar. Sí. Ojo, que no están muriéndose, pero creo que todos entendemos esto. Entonces, vale, no les dejas entrar. ¿Y entonces qué?
1: ¿Cuál es la alternativa?
2: Pero esperemos que se quede aquí porque esto se ha politizado, pero es que además se puede llevar a tribunales. Es decir, ha habido un partido que ya ha pedido a la Audiencia Nacional que impida el desembarco en Canarias de este barco, ¿no?
1: Pero, Nuño, somos, no sé si el único país del mundo donde se llevó a los tribunales el confinamiento de los ciudadanos para que no muriéramos todos de coronavirus. Claro. Y se llevó a los tribunales.
2: Libertad, siempre libertad.
1: Después de que se demostrara que fue el confinamiento lo que consiguió, bueno, la vacuna después, pero que en una primera instancia lo que consiguió frenar el virus fue que nos quedamos todos en nuestras casas.
2: Totalmente.
1: Pues en este país
0: es agotador volver al debate, ¿no? Es agotador. O sea, volver otra vez a ese debate.

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11: 10 y 22 minutos de la mañana, 9:22 en Canarias. Aquí seguimos con Jaime y con Nuño. Una cosa más que tiene algo que ver con la pandemia, porque como estamos hablando, al final a todos nos viene a la cabeza la pandemia del coronavirus cuando vamos del antivirus, porque de Estados Unidos ha llegado una noticia, yo creo que preocupante, porque es el organismo que regula los medicamentos, que el FDA y otras cuestiones de salud pública en ese país, ha bloqueado la publicación de varios estudios que apoyaban el uso de vacunas contra el COVID y el herpes zóster. ¿Por qué lo hacen?
15: Dicen porque los estudios y los científicos que los firman, que son veteranos en esta organización y tienen una carrera muy demostrada, llegaban a conclusiones que se salían o que no estaban apoyadas por los datos. Lo más probable es que, porque ya había pasado algo parecido con otros estudios sobre la COVID y la efectividad del confinamiento, por ejemplo, para evitar contagios, etcétera, es que los hayan retirado porque no les gustan lo que dicen, que es que las vacunas funcionan, ¿no? En estos dos casos. También han recortado de forma brutal la investigación en vacunas de ARN mensajero, que nos sacaron de esta pandemia, o sea, de la pandemia pasada, perdón, y que son claves para tener, por ejemplo, inmunizaciones pues de varios tipos de virus, ¿no? O varios tipos de gripe, por ejemplo. Así que, bueno, tiene toda la pinta de ser otro movimiento más de este departamento de Robert, liderado por Robert Kennedy, atacando a las vacunas, que obviamente es que se me ocurren pocas políticas que puedan ser más un tiro en el pie, no solo el propio, no solo en el de todos los estadounidenses, sino el de todos los terrícolas. Es decir, ir contra las vacunas es ir contra la salud pública y es ir contra todos, ¿no? Es
16: que hablábamos antes con Nuño que durante el COVID todos vimos aquel vídeo de Bill Gates años antes de la pandemia en la que advertía que en el mundo había un montón de medidas que no se habían tomado y que podían facilitar la llegada de una pandemia. Si volvemos a ver el vídeo hoy, lo hablaba antes con Nuño, no es que no hayamos avanzado, es que muchas cosas parece que hemos retrocedido. Estamos a peor, incluso con el organismo, no sé si el más importante del mundo, pero uno de los más importantes del mundo, retirando estudios que parece que van contra el sentido común, con una excusa metodológica bastante pobre.
15: No, por ahí, sin dar detalles, por supuesto, sin dar detalles, no han dado los datos, ni se han publicado, o sea, ni siquiera han dado los borradores de los estudios para demostrar que...
16: Sí, parece simplemente que es como, no me gusta y los quito. Pero es que la administración americana está en este momento, ¿no? De que lo que no le gusta, pues lo quita.
11: Lo que no coincide con lo que piensa.
15: Hablábamos la semana pasada de los comités de asesores científicos que se han cargado más de 100, ¿no?
11: Dejadme, antes de cambiar de asunto, porque hay una novedad con el tema del antivirus, un posible contagio de alguien que no iba a bordo de ese crucero. Mariola Lourido, buenos días.
17: Buenos días, Ángel.
11: Cuéntanos.
17: Bueno, pues está hospitalizada una azafata de un avión en el que viajó una de las fallecidas, una de las personas muertas por antivirus.

0: de la aerolínea, de un avión que había estado en contacto, ella esta vez había estado en contacto con una mujer que murió, como decimos, a causa de una infección, de la infección por antivirus en Johannesburgo, en Sudáfrica.
1: Pues esa
0: es la información que tenemos.
1: Esa es la información, es un contagio relacionado con uno de los pasajeros del crucero, que en este caso falleció la pareja, el marido, sí, el marido y la mujer.
0: ¿Y ella?
1: Exacto, es. Y una azafata que había ido en ese avión y que posiblemente hubiera tenido contacto con la mujer que posteriormente falleció. Quedamos a la espera, Mario, las demás novedades, ¿de acuerdo?
0: De acuerdo, venga, hasta luego.
1: Claro, pues eso, cuando hablábamos de la importancia del rastreo, que esto también lo hablábamos cuando el coronavirus y el porqué de la importancia de localizar esas 23 personas que se fueron por su cuenta a sus países de origen, partiendo de la isla de Santa Elena, por eso es lo importante. Es decir, que es una azafata que estuvo en contacto con una de las mujeres, de las tres personas fallecidas de momento por este brote de antivirus en el crucero. Vamos a otro asunto, y es el salto que va a dar el Bizum al comercio físico, porque cada vez hay más gente, y sobre todo en las nuevas generaciones, que no llevan dinero físico. O sea, es muy raro que haya, ¿ves?
2: Yo también.
1: De los jóvenes y menos jóvenes, que no llevan dinero físico y que llega un momento que dices, espera, no, aquí no queréis tarjeta o tal, ¿cómo pagamos esto? ¿Cómo se va a implantar esto? ¿Qué vamos a hacer?
3: Bueno, Bizum, decías, no solo las generaciones jóvenes, Bizum tiene 30 millones de usuarios en España, es la aplicación más usada después de WhatsApp, y ha sido casi un crecimiento silencioso, ¿no? Porque es verdad que, sí, que comparado con otras cosas, no hemos hablado tanto de Bizum, pero creo que ha cambiado las formas en muchas cosas de pagar en internet, pero también, ¿no?, cuando sales con amigos, ¿no?, de repartir las cuentas,
1: todo este tipo de cosas. Ya me lo das, y lo das a través de Bizum.
3: Exacto, ¿no? Y aparte, el hazme un Bizum, ¿no? Directamente la aplicación se ha convertido en un verbo, ¿no? Sí. Que me parece también interesante. Bueno, yo creo que hay dos cosas destacables aquí. Una, que esta es una plataforma desarrollada por los bancos españoles. Prácticamente todas las entidades financieras están en Bizum, aunque hay cuatro grandes bancos que poseen el 75% de Bizum. Y es muy importante el desarrollo de Bizum y ahora su paso al mundo físico, porque Bizum compite con dos gigantes norteamericanos, que son los que todos asociamos a las tarjetas de crédito, Visa y Mastercard, y un tercer player más pequeño, que es American Express, ¿no? Se entiende, también desde Europa, que el desarrollo de plataformas de pago 100% europeas es crítico, en eso que hemos hablado aquí tantas veces, de la soberanía europea. Si nosotros queremos ser soberanos en cosas, tenemos que ser, lo hemos explicado muchas veces, capaces de hacer cosas por nosotros mismos. Si para pagar 5 euros en una tienda tienes que hacer un pago que va a Estados Unidos y se aprueba con tecnología norteamericana, esto, aparte de las dudas sobre su eficiencia, desde luego nos hace poco independientes de estos gigantes. Entonces, esa parte es muy interesante. ¿Qué es lo que ocurre? Que Bizum, a partir de la semana que viene, va a empezar a funcionar también en comercios de una manera muy similar a lo que hoy hacemos con otras herramientas para pagar con el móvil. Las más conocidas son Apple Pay, sí, y Google Pay, ¿no? Sí. O pagar con una tarjeta de crédito. Es decir, tú podrás ir a un TPV tradicional de una tienda que tenga este acuerdo ya con Bizum y pagar con tu teléfono sin necesidad de una tarjeta de crédito y sin necesidad de pasar por ninguna plataforma que no sea europea. Esto es muy interesante, desde luego, para los bancos, que se quitan un intermediario, entonces les queda más margen a ellos. Es interesante para las tiendas, que se supone que van a poder negociar mejores comisiones con esos bancos.
1: Claro, porque esto se financia. ¿Cómo se financia Bizum?
3: Bizum lo han financiado hasta ahora los bancos.
1: Claro, porque
3: al 100%.
1: Nosotros no pagamos comisión, no pagamos cuando lo utilizamos.
3: Es decir, Bizum lleva 10 años siendo un coste para los bancos. Ellos han invertido en desarrollar esta tecnología, un coste porque les permitía ofrecer un servicio que hasta entonces no tenían. Por supuesto, o sea, aquí nada de ONGs, ¿no? Ellos han hecho esto porque les interesaba, ¿no? Pero ahora es cuando van a empezar a rentabilizarlo de esta manera. Pero como te decía, el banco se beneficia, la tienda también. Lo que tienen que demostrar ahora es cómo nos vamos a beneficiar también los usuarios, ¿no? Porque creo que si realmente queremos que esta plataforma dé el salto a ser mayoritaria también en el mundo físico, de alguna manera los usuarios también tendríamos que ver algún beneficio, ¿no? Y lo que estamos viendo ahora, que es una experiencia prácticamente idéntica.
1: Pero a lo mejor el beneficio es poder prescindir de las tarjetas y de la comisión de mantenimiento de las tarjetas.
3: Claro, pero es verdad que los bancos y también los emisores de tarjetas han sido muy agresivos en eso y han bajado mucho esas comisiones, claro, ¿no? No tienen nada que ver con las que habían. Son conscientes de que son prescindibles. Pero desde luego, esta parte, ¿no?, de una tecnología europea y española, ¿no?, porque es una tecnología desarrollada aquí que es capaz de competir con estos gigantes es tremendamente interesante. Y cómo el hecho, tú decías, ¿no? El hecho, la comodidad de no tener, por ejemplo, en internet, ¿no? Que bueno, es que ¿qué te cuesta meter tu tarjeta de crédito? Bueno, pero todos perdemos un ratito, ¿no? Metiendo tus datos de tal y comprobándolo.
1: Ya hay mucho comercio online que te permite pagar con Bizum.
3: Casi todo el comercio
1: online. Los billetes de avión, Iberia, por ejemplo, te permite pagar con Bizum.
3: El 30% del comercio online en España se hace con Bizum. Es la segunda plataforma más grande en el mundo online. Vamos a ver, en el mundo

0: lo físico, pero desde luego la atracción que llevo es muy
1: grande. ¿Podemos pensar que es más seguro pagar online con Bizum que poniendo tu tarjeta?
0: Bueno, yo creo, es importante explicar también a la gente que tenemos estas dudas, que por lo menos teóricamente las dos son tremendamente seguras.
1: Pero uno piensa que al no tener que meter los datos de tu tarjeta bancaria...
2: El código de seguridad...
0: iba a decir, es más fácil, ¿no? Es imposible que te roben tu dato de tarjeta porque no tienes que introducir una tarjeta. Es verdad que Bizum muchas veces pues tiene una tarjeta de respaldo en tu cuenta por si algún día no puedes... Puede ser compatible con tener una tarjeta, pero creo que más seguro, lo que claramente es mucho más cómodo.
1: Más cómodo.
0: Porque todos nos hemos acostumbrado a que nuestro teléfono móvil nos identifica y todos no sabemos nuestro teléfono móvil y nadie que yo conozca se sabe su número de tarjeta, ¿no? Porque son 20 números bastante difíciles de recordar.
1: Yo una vez me aprendí. Sí, ahora la nueva no, pero la que tenía antes me lo sabía.
2: Pero los 20. Se estropean enseguida,
1: te lo prometo.
0: Pero un ejercicio mnemotécnico, vamos.
1: Era de las veces que lo utilizamos para comprar.
2: O sea, que estamos viendo aquí el comienzo del final de la tarjeta de crédito física.
0: Bueno, esto llevamos mucho tiempo hablando de esto, ¿no? Del fin del dinero en efectivo. Sí. Ha habido una guerra enorme por el fin del dinero en efectivo y quién iba a ganar todo esto. Desde luego, Bizum tiene muchas cosas que decir. Yo creo que los gigantes tecnológicos no van a perder esta oportunidad.
1: Claro.
0: Google Pay y Apple Pay, como bien indica su nombre, pertenecen a dos gigantes absolutos, y hay un tercero en discordia que a veces se nos olvida, que es PayPal, que es muy potente en las compras online y también amparado por los grandes gigantes norteamericanos.
1: Bueno, vamos a hablar de Barbacita en los minutitos que nos quedan, porque ha anunciado que renuncia a cobrar los posibles beneficios que genere su tratamiento contra el cáncer de páncreas. ¿Tú crees que lo ha hecho presionado por las informaciones que hablábamos aquí la semana pasada, de cómo siguió aceptando donaciones después de la retractación?
3: Yo creo que sí, que es una forma de intentar desempañar sus intenciones. No creo que en ningún caso Barbacid tuviese malas intenciones, pero sí que la forma en la que lo ha hecho es también confusa, porque ha dicho que se va a deshacer de sus acciones en esta empresa. Todavía no lo ha hecho, eso sí que nos consta. Ha dicho que lo va a hacer, pero todavía no lo ha hecho. Y dice que también va a renunciar a sus patentes, cosa que no puede hacer porque él es el inventor, no es el propietario de las patentes. Entonces, le agradeceríamos un poco más de claridad y, sobre todo, recordemos que no es el único investigador de su grupo que es copropietario de esta empresa. Hay otros dos investigadores que tienen acciones en esa empresa. Y luego también está que al final, según lo que él decía, según su equipo, era esencial poder crear esta empresa para dar el siguiente paso de la investigación. Y en el último comunicado de Barbacid deja muy claro, sobre todo, que hace hincapié en esos 3,6 millones de euros que se han recaudado de forma privada. Pero hay que recordar aquí que Barbacid ha tenido muchas veces más financiación pública que privada para hacer la mayor parte de investigaciones que ha hecho durante toda su carrera, en la que ha hecho cosas brillantísimas. Eso también hay que tenerlo muy en la cabeza, que hoy por hoy ninguna investigación contra el cáncer de páncreas va a ser posible sin el apoyo de la investigación pública, ni haciendo campañas privadas centradas en una persona con tanta atracción mediática.
1: Lo público es determinante. Lo vamos a dejar aquí. No hemos hablado de la inteligencia artificial por hoy, pero otro día.
0: Otro día. Hablaremos del informe de Funcas, que es demoledor,
1: por eso,
0: ¿no?
1: mismo,
0: de la cantidad de empleos que se van a perder.
1: Porque ni un día sin nuestras cositas de la inteligencia artificial.
0: todos los días.
1: Venga, hasta luego.
3: Hasta la semana que viene.

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11: En temporadas anteriores de Amigos Alegres,
12: estuviste trabajando de payaso para ganarte la vida.
13: Pues se llamaba Lucas Mapache, mi persona.
14: ¿Y cómo abandonaste esa carrera de payaso tan prometedora?
13: Tan prometedora, sí. No sé si sería tan prometedora, pero bueno. No, la abandoné un día. Era muy duro, ¿eh? Yo admiro mucho a la gente que trabaja en el mundo de la animación infantil porque es muy duro. Hacer esto, muy duro. En un club de campo en Ourense, me habían contratado para cubrir una comunión. Es decir, normalmente trabajabas con grupos de 20 niños a lo sumo, ¿no? Y de repente me encontré con un grupo de, no sé, 60, 70 críos, tranquilamente. Aquello se empezó a desmadrar. Empezaron a robar todo, las bolas de malabares. Yo intentaba reclutar niños, por favor, intentando mantener el personaje. Hasta que ya uno empezó,
15: papá, papá, el payaso gilipollas, el payaso gilipollas.
13: Y ahí ya lo agarré por el brazo, le empecé a apretar el brazo y en un momento tuve una luz, vino a verme y dije, joder, esto va a acabar muy mal, tengo que ir.
16: Y ahí dijiste, se acabó.
13: Habían transcurrido 15 minutos escasos, ¿eh? Entonces hablé con el organizador y le dije, mira, no te lo puedo explicar ahora, pero me tengo que ir, lo siento mucho. Recogí las cosas como pude, me largué. Y mi amigo Jorge Coira, que como yo no tenía coche, me había llevado él, estaba en el parking esperando, contando que iba a estar una hora y pico, y de repente me veo aparecer borrándome la pintura blanca, quitándome la nariz, mosqueado, que es una imagen que él siempre recuerda, y con los niños gritando desde la ventana, felices.
15: ¡Chao, Lucas! ¡Adiós!
16: Y fue tu último día, como
13: fue
16: payaso.
13: Mi último día, nunca jamás volví a ponerme la nariz.
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12: Y así fue como hace un par de temporadas el Club de Amigos Alegres de Hoy por Hoy ganó para siempre el insobornable afecto de dos nuevos socios, Luis Tosar, actor indiscutible de nuestro cine, y Lucas Mapache, un payaso sin suerte y poco recordado por los niños, la verdad. 10:39 de la mañana, 9:39 en Canarias, bienvenidos al Club de Amigos Alegres, que gracias a su fundador y director, Luis Alegre, abre sus puertas cada 15 días con la idea de seguir sumando abrazos y afectos, y que esta mañana permite que nos amistemos con la gran Leonor Watling, con la actriz, con la cantante y la persona.
17: A mí lo que me pasó es que tuve mucha suerte. Empecé a trabajar de actriz, tuve mis años que trabajaba poco y mis crisis y mi todo, pero la verdad es que a partir de los 19, 20, ya trabajaba de actriz, o sea, ya era mi trabajo que me daba de comer. Y entonces la música era eso otro que hacía como en paralelo. Y Alejandro y yo empezamos a escribir canciones, yo creo que con ganas de que pasara algo, pero tampoco lo teníamos muy claro.

0: Luis Alegre, buenos días.
1: Buenos días, Ángels.
0: ¿Cómo estás?
1: Pues muy feliz con nuestra amiguita Alegre de hoy, que por cierto, como todo el mundo habrá reconocido, es la que canta este temazo, sí. Hijo de su nueva vida como compositor y cantante al lado de Leo Sidran.
0: Bueno, hola, tu amiga de hoy, que ha estado a punto de escupir el café con leche escuchando la anécdota de Luis Tosar. O sea,
1: es que es muy gracioso.
0: No digo más.
1: Y lo cuenta de maravilla.
0: No, es maravilloso. Bueno, ¿cuándo conociste tú y cómo conociste tú a Leonor Watling?
1: Pues ella debía tener unos 18 o 19 años, o sea, que hace una barbaridad que nos conocemos. Nos presentó una muy querida amiga común, Marta García León, en su casa. Yo no sabía que era actriz y que había protagonizado una película muy alternativa, Jardines Colgantes, de Pablo Llorca, pero me llamó muchísimo la atención su actitud, su sensibilidad y su curiosidad. Me pareció ya de entrada una chica maravillosamente rara.
0: Leonor Watling, buenos días.
2: Buenos días.
0: Maravillosamente rara.
2: Qué bonito.
0: O sea, define eso, Luis Alegre.
1: Bueno, pues que no se parece a casi nadie y que tiene muchísimo encanto, mucha fuerza y mucho talento.
0: Confírmanos que ese fue el encuentro, la primera vez que tuviste a Luis Alegre, ¿no?
2: Yo creo que sí, que fue en casa de Marta y Víctor, que es donde empecé mis pinitos musicales. Yo cantaba en un coro, pero con Marta, que toca el piano, aparte de ser una abogada increíble, enredábamos, que es un término que usa ella, de vamos a enredar. Vente a enredar. Y entonces cantábamos en su casa. Y ahí conocí a Luis.
0: ¿Cantabais en su casa en veladas con amigos?
2: Sí,
0: eso.
2: Sí, sí.
0: Qué bonito.
2: Sí, muy divertido, la verdad.
1: Leonor se llama en realidad Leonor Ceballos Watling. Es hija de Gonzalo, español, y Gillian, inglesa. Muy jovencita, sufrió algunas muertes prematuras que le marcaron mucho. La de dos tías en un accidente de coche y la de su propio padre Gonzalo cuando ella tenía unos 18 años.
0: ¿De qué forma crees que esas muertes pudieron marcar tu personalidad? Muertes prematuras cuando tú eras tan joven.
2: Pues mucho, muchísimo. De hecho, mi biografía no se entiende sin ese lado como triste, melancólico y oscuro. Víctor, el hermano de Marta, Víctor García León, que es un director maravilloso.
1: Gran director de cine.
2: Que no sé si habéis visto Altas Capacidades, que está ahora en cines, que es maravillosa, me decía...
1: Excelente película.
2: Bueno, yo pasé el duelo con él como mi mejor amigo, porque nos conocimos en COU, y me decía, bueno, a tu padre le debes tus ojeras. O sea, que no, abrázalo, ¿no? Abraza ese lado oscuro. Curiosamente, a mí me ha pasado una cosa estos últimos años de desmadre mundial y de caos mundial y de no entender que no haya consecuencias. Yo creo que soy de una generación que debe ser de las primeras generaciones que ha vivido en paz y que ha vivido con consecuencias, sí. Que tú hacías algo...
0: Sí, tenía sus consecuencias.
2: Y tenía sus consecuencias y... Mi padre era economista, le encantaba la historia, leía mucha historia, yo eso también lo heredé, me encanta leer a Hobsbawm y me encantaba leer historia hasta hace 8 años que de repente la historia ya no era una cosa lejana, ya leer sobre la Segunda Guerra Mundial ya no era...
0: Ostras.
2: Una cosa interesante, de repente era una cosa muy, muy cercana y me ha pasado con... cuento todo esto porque me ha pasado con esta cosa en mi biografía de yo tener siempre una tristeza y tener... Tengo 50 años ahora y todavía estoy curándome de eso y todavía voy a terapia y hago constelaciones y me busco maneras de trabajar eso. Y claro, yo ahora no solo me conmueve, me choca y me paraliza ver imágenes de lo que está ocurriendo en Palestina o en Ucrania. O sea, ver esos trenes de niños republicanos que se iban a Rusia es una cosa, ver a niños ucranianos que se están llevando... Y entonces pienso, ¿cuántas generaciones van a tardar en curarse? Si a mí dos muertes dentro de una vida muy plácida, muy contenida, muy cuidada, dos muertes de unas tías cuando yo tenía 12 años y de mi padre cuando yo tenía 18, que dentro de lo que cabe son muertes, sí, que ocurren,
0: sí, sí,
2: dentro de una lógica...
0: O sea, tú eres capaz de...
2: ¿Qué va a hacer esta gente?
0: Claro, tú eres capaz de visualizar o de empatizar con el sufrimiento individual.
2: Claro, o sea, a mí lo que me pasa, también creo que esto es producto de ser actor y de llevarlo siempre todo al yo y a yo cómo viviría eso y... No es narcisista. Podría parecerlo.
0: Pero no.
2: No, es más un camino de... Toda esa macrohistoria está muy bien, pero la microhistoria, o sea, lo que a mí me toca en mi día a día, que es representar un personaje con su historia, cuando yo veo esas imágenes, yo lo que estoy viendo son historias individuales y los niños en los centros de detención de ICE. O sea, son muchas generaciones, es una herida muy grande, que no les ocurre solo a ellos, nos ocurre a todos como sociedad. Entonces, me pillas en un momento vital en el que mi herida personal, de repente, la estoy mirando con una distancia y con un... ¡Ostras! Claro, lo que ha tenido que superar la gente.
0: Y yo creo que hay una cosa que los medios de comunicación tenemos una responsabilidad en eso, de explicar que una muerte de un niño gazatí a la madre le duele tanto como la muerte de un niño de Córdoba a su madre.
2: Claro.
0: Que a veces, como hay tanta distancia, podemos pensar, no, es que esa gente no sufre. Sufren exactamente lo
2: y
0: mismo.
2: Y hay una película que me conmovió mucho también, porque yo estoy en este... Yo creo que cuando... porque lo he hablado con... No tengo muchos amigos, pero lo he hablado con los que tengo.
0: Y bueno, con... ahora tienes aquí unos cuantos más, que estás en el Club de los Amigos Alegres.
2: Gracias, Luis. Pero creo que esta edad, a los 50, más o menos en esta edad, es cuando uno como que vuelve a revisitarse, porque sí que hay un cambio, sí que te conviertes en otra persona. Ya no eres tú adulto, ya no eres tú mayor, eres otra persona. Sí. Y vuelves a mirar y a reevaluar, ¿no? esa historia que te has contado de quién eras, de dónde venías, por qué eras, cómo eras. Y, por ejemplo, hay una película que a mí me flipó el año pasado, que es Valor Sentimental, que habla de esto, sí. Que habla de las heridas de los abuelos, sí. Que son las que curan los nietos. Entonces, sí, yo estoy en un momento de mucha... O sea, me rascas un poquito y estoy muy conmovida.
1: Leonor mezcla con mucha fluidez su condición de actriz con la de compositora y cantante, pero también conviven muy bien dentro de ella las raíces anglosajona y española, y ese cóctel yo creo que ayuda a explicarla.
0: ¿Qué rasgos de cada cultura te explican?
2: Es muy curioso. Yo creo que nunca he sido completamente española, porque mi madre es inglesa y lo materno tiene un peso muy importante, los cuentos que te cuentan, sí. Por la noche. A mí me pasó criando a mis hijos que siempre dicen hay que usar una persona, una lengua. Y yo, desgraciadamente para mis hijos, fui incapaz, porque me di cuenta que si elegía el castellano perdía la emoción y perdía la nana por la noche, que era en inglés para mí, y el cariño maternal, que es en inglés. Y si me agarraba al inglés y era una madre excelsa que les enseñaba inglés desde la cuna, perdía la mala leche y el humor rápido, claro. que lo tengo en español porque es el idioma en el que me he criado. Entonces sí que soy una... Sí, estaría muy, muy interesante saber dónde exactamente en mi cerebro está cada idioma, porque creo que es Spanglish lo que yo hablo. Es claro. No está separado.
0: O sea, no hay frontera entre uno y otro.
2: No, y a la vez no tengo calle en inglés, no tengo referencias de programas de televisión en inglés. Yo voy a Inglaterra y las bromas que hacen yo entiendo un tercio. Y además soy muy, muevo mucho los brazos y soy muy expresiva para un inglés.
0: Española, claro.
2: Y para un español siempre tengo un punto de misterio, que no es misterio, es una cosa británica de espacio y de educación y de respeto.
1: Leonor formó el grupo Marlango con el músico Alejandro Pelayo en un momento en el que eran novios, pero después de su ruptura sentimental continuaron como si nada su relación profesional y consolidaron una amistad que dura hasta hoy. Es un poco lo que ha sucedido con Eva Amaral y Juan Aguirre o con los Javis, pero es algo bastante frecuente y otra evidencia de la espléndida rareza de Leonor.
2: Y de la espléndida rareza de Alejandro,
0: claro,
2: Pelayo.
0: Claro, de la contraparte, claro, de la contraparte. Sí, sí, sí, porque tú puedes poner mucho de ti mismo, pero el otro no. ¿Cuál ha sido la clave, dirías tú?
2: Pues yo creo que no es tan inusual. Yo creo que hay una narrativa de los hombres y las mujeres no pueden ser amigos, que viene mucho de la ficción y de la literatura y del cine, pero yo creo que en la realidad no es tanto así. A pesar de que Ayuso no quiera encontrarse con exnovios, lo normal es que si te has llevado bien con tu pareja, a no ser que haya pasado algo horroroso, quieras ver si le va bien o no le va bien. A mí hay una frase que dice Maya Angelou, que me encanta, que dice, toda mujer necesita un hermano. Y a veces nos equivocamos y pensamos que es otra cosa, pero es un hermano lo que estás buscando.
0: Entonces esa expareja sí que se acaba convirtiendo en un hermano.
2: Y yo creo que todo hombre necesita una hermana también. Sí. Más allá de que los tengas biológicos o no, yo creo que es una figura que es muy importante en la vida. Y que y que yo creo que buscamos, y en mi caso tengo la suerte de haber encontrado a este hermano maravilloso y más raro que un perro verde y talentosísimo, que es Alejandro Pelayo, que ahora yo estoy haciendo el proyecto con Leo Sidran, Leo y Leo, y él está haciendo un proyecto musical que estrena ahora el 11 de mayo, que se llama La Solana, con una cantante y actriz maravillosa que se llama Laura Porras. O sea que con mucho orgullo de tener un hermano así y de acompañarnos en la vida.
1: A menudo he hablado con mi hermana Leonor de un tema que está cerca de obsesionarnos: lo aparatosos que suelen ser el éxito y el fracaso en la cultura y el espectáculo, y su capacidad de hacer perder la cabeza a la gente que se dedica a ese mundo, que se muestra especialmente vulnerable a esas emociones tan extremas.
0: ¿Tú eso cómo lo has vivido?
2: Y la de risas que nos da, o sea, qué buenas historias nos da. Pues es muy complicado, es más fácil el fracaso. ¿Sí? El éxito. Socialmente, te sientes más acompañado en el fracaso. En el éxito hay mucha soledad porque, claro, lo que pasa es que es maravilloso porque la psicología avanza, la neurociencia avanza, y entonces de repente hay explicaciones para todas esas cosas que uno vivía en soledad y hablando con su terapeuta pensando que era
0: una cosa suya,
2: un enfermo. Y se ha demostrado que sí, que hay una cosa que es la depresión del éxito. Que la carrera por conseguir eso que tú quieres, ya sea en el deporte, en lo laboral, cuando lo consigues, hay un vacío que se crea porque toda tu persona estaba poseída por esa actividad de llegar a ese punto. Entonces, cuando llegas a ese punto, que es muy bonito, pero que normalmente te das cuenta que es un punto más, que ahí no se acaba nada. O sea, las películas, yo lo contaba siempre, que yo el día que vi el cartel enorme de Hable con ella, que estaba en la glorieta de Alonso Martínez, fue un día súper triste para mí. Además, me acuerdo que lo vi desde el taxi en el que iba la psicóloga. Joder, menos mal que voy al doctor, porque lo vi, y ahí es donde acaban las películas. Claro. Ahí pone fin. Títulos de crédito y la prota está feliz.
0: Pero
2: y
0: en
2: chao.
0: Tu caso la vida sigue.
2: Y yo estaba yendo al psicólogo, claro, diciendo, mierda, ¿y ahora qué? Y eso encima no es muy compartible. Porque ¿a quién le cuentas? Es que a mí también me caería mal esa tía, claro, que se pone triste por ver un cartel de una película de Almodóvar.
0: Sí, pero puedes encontrarte que te digan, mira, jodida.
2: Claro, vete a la mierda.
0: Vente a mi vida.
2: Claro.
0: Sí, sí, sí.
2: Y entonces, sin hacer de menos a nadie, sí que hay que transitar esa rareza, esa extrañeza de sentir que, bueno, que has conseguido eso, pero tú sigues siendo la misma persona rara que eras.
0: Nos ha gustado mucho tu amiguita, ¿eh?
1: Lo sabía, Ángel, lo sabía.
0: Ya había hablado ya con ella alguna vez, pero nos ha gustado mucho, y ponemos el fin a la conversación con esta maravilla. Y así, además, cuando he oído que sonaba Paolo Conte, digo, es que estás de las mías.
2: Es que claro, es que Paolo...
0: No, o sea, eso es una maravilla.
2: Sí.
0: Levantarte un sábado por la mañana y decir, ¿qué voy a escuchar? Y ponerte Paolo Conte. ¿Verdad?
2: Sí.
0: O sea, la vida a partir de entonces te funciona mejor. Muchísimas gracias,
2: Muchísimas
0: Leonor.
2: Muchísimas gracias a ti.
0: Que vaya muy bien. Ha sido
2: gracias,
0: un
2: Luis.
1: Un beso enorme.
0: Un besazo.
1: Adiós. Un beso, Angels. Adiós.

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0: Son las 11 de la mañana, las 10 en Canarias. Lo hemos apuntado hace unos minutos, una azafata holandesa que viajó con una de las mujeres fallecidas por antivirus ha sido ingresada con síntomas en un hospital de Ámsterdam. Javier Liébana.
1: Lo ha anunciado el gobierno holandés. Se trata de un posible contagio que se ha producido fuera de este crucero en el que se ha desatado el brote de antivirus. La azafata está ingresada. ¿Qué más sabemos? María Lourido, buenos días.
2: Buenos días. De confirmarse, estaríamos ante el primer caso sospechoso por contacto fuera del pasaje y del crucero. La azafata presenta síntomas leves. Está hospitalizada y aislada en el Centro Médico Universitario de Ámsterdam. Voló en el mismo avión hacia Sudáfrica que cogió la pasajera infectada y fallecida, al igual que su marido, que murió a bordo del crucero 3 o 4 días después de encontrarse mal. Se trata del matrimonio holandés, las primeras víctimas del antivirus. La pasajera desembarcó el 22 de abril en la isla de Santa Elena, al igual que el cadáver de su pareja. La azafata estuvo en contacto brevemente con esta mujer holandesa de 69 años que murió, como decimos, a causa del antivirus un día después. La OMS, recordamos, está rastreando y buscando a todos los pasajeros que viajaron en ese avión.
1: Precisamente el gobierno holandés también ha confirmado que son unos 40 los pasajeros del crucero que desembarcaron en esa isla de Santa Elena que nos comentaba ahora mismo Mariola. Esta mañana hemos hablado aquí en Hoy por Hoy con la ministra de Sanidad, Mónica García, que ha asegurado que el gobierno cuenta con instrumentos legales suficientes para proteger la salud pública al ser preguntada por Ángels si los 14 españoles a bordo de este crucero se niegan a confinarse una vez lleguen a España previsiblemente el domingo.
3: O sea, nosotros vamos a apelar, obviamente, al sentido común y a la responsabilidad, a que ellos mismos, ¿vale, entiendan la necesidad,
0: vale,
3: de
0: si, y, si no la y si no la entienden,
3: y si no,
0: ministro,
3: tenemos instrumentos legales suficientes para adoptar las medidas suficientes para protegerles a ellos y a la población.
0: Es decir, instrumentos
3: según
0: legales,
3: la ley orgánica,
0: instrumentos sí, legales según, para que ellos tengan que ser confinados.
3: Instrumentos legales según la ley orgánica de 1986 de medidas especiales en materia de salud pública. Sí.
1: Más asuntos. 127 personas han sido detenidas esta noche en París después de que el Paris Saint-Germain haya pasado a la final de la Champions. París, Raquel Villa Écija.
4: Buenos días. La noche de celebración aquí en París acabó con 127 detenidos y una veintena de heridos, según ha anunciado el ministro del Interior, Laurent Núñez. La mayoría de los heridos son policías. El titular de Interior advirtió que estos actos vandálicos en celebraciones deportivas suelen ser habituales y advirtió también que habrá un amplio dispositivo de seguridad de cara a la final que enfrentará al Paris Saint-Germain y al Arsenal el próximo 30 de mayo.
1: En cuanto al tiempo, tormentas hasta ahora en buena parte del país, sobre todo en el Mediterráneo. Las temperaturas van a estar en torno a los 20 grados de máxima, sobre todo en el sur. Destacan los 23 en Málaga y Jaén. Deportes, Sampe, muy buenas.
5: Muy buenas. El Rayo Vallecano puede alcanzar esta noche la primera final europea de su historia. Desde las 9 disputa la vuelta de semifinales de la Conference en Estrasburgo, con la corta renta del 1-0 de la ida en Vallecas. Tenemos otras dos citas en baloncesto. 8 de la tarde, cuarto partido de cuartos en la Euroliga, por el Tel Aviv Real Madrid. Dominan los de Escariolo por 2-1 la eliminatoria. Y Final Four de la Champions FIBA en Badalona. A las 6 de la tarde, Tenerife contra el Ritas Vilnius de Lituania. A las 9, Unicaja contra el AEK griego. Todo en Carrusel Deportivo desde las 9 menos 10 de la noche, por ser más.
1: 11:03, 10:03 en Canarias. 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
7: La ministra de Sanidad y el de Política Territorial tienen previsto reunirse esta mañana, dentro de una hora, con Fernando Clavijo, después de la decisión unilateral del Gobierno Central de permitir el atraque del crucero afectado por un brote de antivirus en Tenerife procedente de Cabo Verde. El Ejecutivo canario se considera no informado suficientemente, mientras la ministra de Sanidad aseguraba que informan en tiempo y forma. El portavoz del Gobierno canario es Alfonso Cabello.
8: Hablar no es enviar un WhatsApp. Hablar no es, me refiero a hablar, la información que pedía Canarias no tiene que ver con que tú me digas, te mando, permites decirlo en sí, ¿no? Te mando el barco, ¿no? Que fue un poco los términos, ¿no? En lo que se expresaba la conversación.
7: Y hoy se celebra en La Palma la primera edición del Día de la Memoria Histórica de Canarias. Será en Fuencaliente. Nieves Lady Barreto es la consejera de Presidencia.
9: Porque esa sumación judicial que da origen a todo, que es la de Fuencaliente, se hace un 7 de mayo de 1994 y nos parecía justo reconocer que esas personas que lo hicieron pues sean el origen de lo que es el Día de Memoria en Canarias. Bueno, este 7 de mayo será el primero que celebremos. Vamos a hacerlo, es un Día de Canarias, lo vamos a hacer esta primera vez en Fuencaliente precisamente porque es el origen vivo de lo que sucedió y a partir de ahí pues será un día que se celebrará en todas las islas y que bueno, nos permitirá recordar historias de personas que lucharon para que siempre se conociera la verdad y se hiciera justicia con los que no tuvieron esa oportunidad.
7: Y la Comisión Estatal contra la Violencia, el Racismo, Xenofobia e Intolerancia en el Deporte ha propuesto multas de 5.000 euros y 12 meses de prohibición de entrada a recintos deportivos para 11 aficionados radicales de la Unión Deportiva Las Palmas y del Deportivo Alcalá. Participaron en una pelea multitudinaria en la mañana del 19 de octubre. Según la información aportada por la Policía Nacional, serían miembros de brigadas alcalaínas y ultranacientes en el caso de los de la Unión Deportiva.
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0: Ryan Pérez, buenos días.
1: Buenos días, Ángels. Yo no estoy loca, pero podría.
0: Pero podríamos. Tampoco haría esa afirmación yo de que yo no estoy loca.
1: Bueno, depende.
0: Yo no la llegaría a hacer esa
1: ¿Algún
0: afirmación.
1: Algún día conviene estar un poquito loco también.
0: Yo no la haría, pero me las entera, ¿eh?
1: Bueno, yo sabía que esto iba a ser un acierto y es que además tenía la pista de las 6.
0: Claro. Tú pon mocedades y hay karaoke.
1: Mocedades siempre es un acierto. Arrancábamos el programa con Eres tú de mocedades y me ha sorprendido porque yo pensaba que os ibais a arrancar a cantar.
0: No.
1: Aunque también hay días en los que con canciones como esta es como, mira, que suene.
0: No, pero ya cada uno... hemos cantado pero en silencio, hemos hecho el playback.
1: Vamos a recordar ese momento.
0: Bueno, la he dejado hasta aquí para que todo el mundo se desfogara, claro, pudiera cantar el estribillo.
2: Hemos cantado todos muy fuerte en voz baja.
0: Muy fuerte en voz baja. Sí, hemos hecho un playback, lo que se dice un playback.
3: Sí, total.
2: Pero a mí. Pues, ¿quién va a ser Mr. Transición?
3: Eso es.
2: Es un Rodríguez Sahagún,
0: con ese nombre y ese apellido. Claro, es que la música la he elegido al que nosotros llamamos Mr. Transición, Agustín Rodríguez Sahagún.
1: Mr. Transición hoy traía esta canción y la verdad que hoy es un día en el que esta canción te podría hacer el silencio perfectamente, podría sonar todo el programa.
0: Exacto.
1: Porque decíamos que hay días en los que conviene volver un poco a un espíritu como de tranquilidad, ¿no? De estos que te desatan estas canciones. Porque después, claro, pues ya se ha abierto la veda del antivirus, de la actualidad. No te he traído ningún corte de la entrevista a Mónica García, aunque sí recomiendo que los oyentes se la escuchen por lo que se ha dicho, por lo que no se ha dicho, por las respuestas y por los silencios. Pero sí te he traído un corte de La Salle, que siempre está
0: acertado,
1: muy a
0: La
1: punto
0: Salle.
1: En el abierto y con el que él reflexionaba sobre el miedo, la alarma social. ¿Y de qué se espera de la sociedad, de los partidos, de estar a la altura en crisis como esta?
4: Como le sucede a todos los países, como se está viendo, que después del coronavirus se ha quedado traumatizada o en shock emocional ante la persistencia de un miedo inconsciente. Ahí es donde comienzan a aflorar las tensiones que una sociedad que políticamente está polarizada proyecta sobre los propios partidos y sobre las instituciones que tendrían que mostrar una coordinación clara.
1: Y la coordinación que se espera no solamente entre administraciones de distintos gobiernos, sino dentro del propio gobierno, decía La Salle.
0: Muy bien.
1: Y para terminar, Leonor Watling, que nos ha encantado, una nueva amiga alegre del Club de Amigas Alegres de Luis Alegre, que ya después de una vida y una trayectoria como la suya, ya ha sentenciado diciendo, llegas a una edad en la que te paras, echas la vista atrás y dices, bueno, ¿y qué?
5: Más o menos en esta edad es cuando uno como que vuelve a revisitarse, porque sí que hay un cambio, sí que te conviertes en otra persona. Ya no eres tú adulto, ya no eres tú mayor, eres otra persona. Sí. Y vuelves a mirar...
0: De hecho, que tenía 50 años, evaluar, imagínate, ¿no? Lo que le queda todavía.
1: Lo que le queda por revisitar.
0: Lo que le queda por revisitar. Venga, ¿y qué más? ¿Qué tenemos a partir de ahora?
1: Pues en una horita y poco terminamos el programa y nos iremos a Barcelona, donde mañana haremos un programón en La Pedrera. Pero antes, la vida y el cine, que pasa por los estrenos, lo que sigue aguantando en cartelera y lo que no, con Javier Ocaña, que está aquí unos minutitos y que solamente te digo una película, Yo no moriré de amor.
0: Ah, ya la he visto esta.
1: Que ya la has visto.
0: Hablamos
1: y
0: con la directora ayer.
1: Antes una de las cositas que más nos va a recomendar Javier Ocaña. Y luego Ainhoa Irigoitia, que se nos ha escapado a Sicilia.
0: Sin nosotros.
1: Sin nosotros, que es un viajazo al que nos apuntaríamos, además del de Barcelona. Y desde allí pues nos va a hablar de todo lo que no nos podemos perder en Sicilia, que tú que has estado allí y yo también, ya sabemos que hay mucho y de
0: y
1: todo.
0: Y que ella lo debe estar probando todo seguramente.
1: Y debe estar flipando.
0: Venga, vamos a ello.
1: Hasta ahora.

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0: Ya no está el agujero.
1: Había un agujero.
0: ¿Sí?
2: Recordad que solo podéis verle cuando él quiera.
3: ¿Le veremos? Yo quiero conocerle.
2: ¿Quién sabe? Tal vez lo veamos. ¡Qué árbol tan hermoso! Este árbol lleva aquí miles de años. Hace mucho tiempo los hombres y los árboles eran buenos amigos. ¿Sabéis? Nada más verlo me convencí de que debíamos comprar la casa. A vuestra madre le encantará en cuanto la vea. Bueno, ¿qué os parece, chicas, si volvemos y seguimos jugando?
0: ¡Voy contigo!
2: ¡Atención! Te damos gracias por lo que has hecho por mi hija. Te ruego que cuides de ella y que la protejas.
4: ¡Muchas gracias!
2: ¡El último en llegar a casa es tonto!
5: ¡Has hecho trampa!
0: ¡Eh! ¡Esperadme! ¡Eh!
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7: En la vida y en el cine lo importante es llegar, no llegar tarde. Abrimos como cada jueves el mundo fantástico que une la realidad y la ficción, en el que nuestro vecino es el profesor Ocaña. Javier Ocaña, buenos días.
8: Muy buenos días.
7: Vamos a empezar con una de las grandes películas de animación de todos los tiempos. No sé, tú me dirás, porque Studio Ghibli es ganador del premio Princesa de Asturias de Comunicación y Humanidades 2026, y sé que solo tienes cosas buenas que decir.
8: Es un premiazo, me parece precioso. Pues es que desde mediados de los años 80... Miyazaki y compañía, los de Studio Ghibli, Takahata, su compañero, pues han cambiado en cierto modo el sentido de la animación para niños y para adultos, llevar a los cines a una serie de gente que no iba, sí, a ver ese tipo de película, con procesos abiertos artísticos, dibujando a mano con storyboard, Miyazaki desde el principio, un cine presidido por el humanismo y por el arte, y esa fusión de ambas cosas, habla de empatía, de tolerancia, de respeto a las personas, de respeto a la naturaleza. Películas encantadoras con un punto mágico, y eso es muy bonito también. Y en cine de animación, sin ellos hubiera sido mucho más homogéneo y más aburrido.
7: Tú hablas mucho de ellos en tu libro Para ver cine en familia, de Blancanieves a Kurosawa. ¿Cuál de todas las películas? Bueno, yo creo que no vas a poder elegir una. Si te gusta tanto, no
8: es
7: vas a poder elegir una.
8: Una es complicado. En mi libro desarrollo tres de ellas, que son las que más me gustan. Mi vecino Totoro, Ponyo en el acantilado y El viaje de Chihiro. Las tres de Miyazaki, que son eso, las que más me gustan. Pero también en otro capítulo, no en el capítulo de los dibujos animados, sino en el capítulo que yo dedico a los primeros acercamientos a la muerte, porque los niños en un momento determinado tienen que empezar a saber lo que es la muerte. En una película ya para chavales un poco más crecidos, de 13, 14 años, hablo de La tumba de las luciérnagas, de Isao Takahata, que es el compañero de Miyazaki, que es una película sobre la extrema pobreza económica, física y moral del Japón posterior a la Segunda Guerra Mundial. Y es un peliculón tremendo para acercarse a la muerte. Pero si me tengo que quedar con una, quizá me quedo con mi vecino Totoro, y siempre recordaré una frase maravillosa de Ponyo en el acantilado, cuando la niña pez le dice a su amigo Susuke, la primera vez que llora, le dice: te sale agua de los ojos.
7: ¡Qué bonito!
8: Es una preciosa.
7: ¡Qué bonito! Venga, pues vamos con las películas de las que queremos hablar hoy, porque este martes en el Comando Norte ya hablamos con la directora de una película que a nosotros nos ha encantado, que es Yo no moriré de amor. Veremos a ver qué añades tú.
9: Invierno.
10: Invierno es una estación que viene después del miércoles.
9: Ve contándome cómo la ves, ¿vale? Estate pendiente, por favor.
11: Me voy.
10: Pero si acabas de llegar.
12: Yo que sabía que mamá se había perdido. Hay que estar más pendientes.
11: Sí, claro, como tú, ¿no?
12: ¿Como yo qué?
10: Joder.
12: ¡Vete! ¡Que te vayas, papá!
13: Claudia, ¿estás bien?
11: Sí, sí.
10: ¿Qué haces?
13: ¿Sí, seguro?
10: ¿Pero qué haces?
12: ¡Joder, tampoco, joder!
13: ¿Puede pasar otra pareja?
12: ¡Que no!
7: Marta Matute, la directora, nos contó en la entrevista que tuvimos con ella el martes que cuando ella vivió esos años, desde la misma edad que tiene la protagonista, desde los 18 años, cuidando durante más de 10 a su madre, ella pensó que con todo eso que ella estaba viviendo y que le estaba pasando, haría algo importante. No sabía el qué, pero ella pensó, haría algo importante. ¿Ha hecho algo importante?
8: Ha hecho algo muy importante en el sentido de que hay determinadas películas que llegan en el momento justo que hablan de algunos de los grandes temas que tenemos encima, socialmente y personalmente. Recuerdo, por ejemplo, cuando llegó Los Lunes al Sol para hablar del paro, o cuando llegó Te doy mis ojos para hablar de la violencia de género. Son esas películas que definen una situación y definen una problemática. Aquí sería La dependencia, pero es una película donde creo que la palabra dependencia no sale en toda la película, porque es una cosa mucho más sutil. Pues aquí ha hecho algo, creo que muy importante, Marta Matute. Nos sitúa ante los cuidados de una chica, que es ella, porque es de corte autobiográfico, que a los 18 años ve como su madre, por una enfermedad degenerativa, empieza a perder la memoria y acaba totalmente dependiente. Aquí se debate entre su deber y su cariño como hija y su juventud.
7: Con una vida que arranca prácticamente.
8: Que arranca y que la pierde. Medio la pierde. El resquebrajamiento también de los resortes que unen a las familias. El cariño, la delicadeza y el amor, con tensiones evidentes alrededor de la enfermedad que pasa en todas las familias. Es una tragedia que no es solo moral y emocional y mental, sino que es física. Es que hay un trabajo físico de esa chica durante 6 años, de los 18 a los 24, cuidando a su madre.
7: Y hay una cosa, porque es autobiográfica, ella lo contó aquí, ella pasó por esto durante todo este tiempo, pero claro, que tú hayas pasado por esto no quiere decir que cuando te pongas a contarlo lo hagas bien o sepas cómo contarlo.
8: No solo es garantía de éxito, sino que es un peligro, diría yo, porque es evidente que tiene una parte buena, que tiene la experiencia y que tiene emocional y humana, pero eso puede hacer que no controles la narrativa, que no controles las emociones, que te lleve a exagerar ciertas cosas o a ser demasiado explícito. Esta película tiene un control perfecto entre lo que hay que mostrar y lo que no hay que mostrar, entre la sutileza y la crudeza. Está muy, muy bien medido todo. Y además está muy bien la cámara, por ejemplo. La cámara es muy ágil en determinados momentos, pero en determinados momentos la puesta en escena exige calma y un plano fijo
7: es muy estática.
8: Y mostrarte lo que es. El plano fijo final, que no vamos a contar lo que es simplemente un cenicero con un cigarro, es alucinante el plano final. El simbolismo de ese plano final. Es una película completísima.
7: Para todos aquellos, que yo fui una de ellas, y Aitana Castaño, que estaba en el Comando Norte conmigo, que decíamos... vamos a enfrentarnos a esta película, sobre todo aquellos que hemos cuidado. Dices, a ver qué... Pero como es una película que no solo aborda el tema de los cuidados, que sobre todo, al final te acabas metiendo en la película y es sorprendente.
8: Es sorprendente porque está muy bien hilado todo lo que le ocurre a esa chica desde el punto de vista de ella. Eso está muy cuidado ya. Y, por ejemplo, lo bien tratadas que están las elipsis a lo largo de esos 6 años. Hay un momento al principio de la película donde ella tiene una relación sentimental con su novia y hay un momento en que la novia desaparece y aparece 2 o 3 años después y tú sabes perfectamente por qué se ha acabado esa relación. Y no se dice, pero sabes por qué se ha acabado. Hay un momento que comentamos antes fuera de micrófono de el padre haciendo comida y hace unas patatas con chorizo y la primera vez que llega la hija le dice, anda, ¿la has hecho tú, papá? Las patatas.
7: ¡Qué bien huele!
8: ¡Qué bien huele! Oye, papá, está bueno. Y luego hay un momento... 45 minutos después, donde vuelve a haber unas patatas con chorizo y ya no se dice exactamente lo mismo. Todo eso es muy sutil. Todo eso en una directora novel. Es su primera película. Solo he hecho un corto que se llama Una amiga, que yo había escrito de él en Cinemanía, que está muy bien, y es también sobre los problemas alrededor de la familia en una relación sentimental de dos mujeres homosexuales. Bueno, pues Marta Matute ha hecho un trabajazo.
7: Y se lo dije a ella, yo el casting me parece impresionante, ya no solo de la de, de

0: ya mayor, porque ya tiene una pareja, porque ya está independizada, porque vive fuera. Bueno, pues en todas las familias hay ese tipo de personaje, ese tipo de situación. La ha habido y la habrá.
1: Pues vayan a verla, no se la pierdan.
0: Es importante también, porque además habla del sistema. O sin hablarlo, tú estás pendiente de, bueno, el sistema tiene que cambiar en algún sentido, porque esto no lo vamos a poder soportar de esta forma.
1: Es que si no, todo, y ella hizo un alegato, lo hizo cuando le dieron la biznaga en Málaga, y aquí hizo un alegato en defensa de la dependencia pública, vamos a decir, de la ayuda de las administraciones, para que no todo el peso de los cuidados y de la dependencia recaiga en la familia.
0: Pero lo que me encanta de la película es que eso no se dice en la película.
1: No, claro que no.
0: Lo dice ella fuera.
1: Claro, no.
0: Porque las películas no tienen que ser una humildad.
1: Es que una niña de 18 años tiene derecho a su vida si hay un sistema que permite que esta niña pueda tener una vida más normal.
0: Vayan a verla, porque además en la película sales muy reconfortado. Es dura, pero sales muy reconfortado.
1: Bien. Venga, pues Yo no moriré de amor, que se estrena mañana en los cines. Una que ya está en cartelera, de la misma categoría, La plaga.
2: Primer día de campamento, no está mal.
3: Sí, sí, guay.
2: Sé que todo esto puede ser un poco abrumador.
3: ¿Qué pasa con Eli?
4: Eli tiene la plaga.
3: ¿Es contagioso?
4: Muchísimo. Pero solo por contacto, así que si te expones, tío, lávate como si no hubiera un mañana.
5: ¡Ay, tiene la plaga!
2: ¿Te están haciendo la vida imposible, Eren?
3: ¿Por qué me haces esto?
1: Decíamos, cuando las películas abordan un tema que está ahí, y en este caso hablábamos de los cuidados o la dependencia, aquí el acoso escolar.
0: Aquí el acoso escolar, pero tampoco se dice exactamente. Es una película a medio camino entre el drama social y el terror, o el horror corporal, que es un subgénero dentro del el body horror, que dicen en inglés. Un subgénero dentro del terror. Es otra ópera prima, Charles D. Pollinger se llama el director, y es un campamento de waterpolo cualquiera, donde poco a poco se va a ir viendo cuáles son las clases sociales que hay dentro de ese campamento de waterpolo, quién es el jefecillo, quién es el chulito, quiénes son los aduladores del jefecillo, quiénes son los más débiles. Y el argumento, la sinopsis, es que ellos juegan a una cosa que no se sabe si es cierta o no, básicamente no es cierta, pero bueno, juegan a eso, de que hay un niño que tiene la plaga. Y entonces, cada vez que se acerca a ese niño del campamento de waterpolo, todos los demás se alejan y lo dejan solo. Y no lo pueden tocar, y si lo tocan se tienen que lavar y duchar para quitarse la plaga de encima. Y es un chico, otro de ellos, retraído, muy listo, muy inteligente, muy tímido, que poco a poco va viendo que él puede tener esa plaga. Y cómo es el tratamiento de los espacios por parte de este Charlie Pollinger. Hay un momento que de verdad me recuerda a Kubrick, me recuerda a La chaqueta metálica, me recuerda al campamento aquel militar de La chaqueta metálica, por el tratamiento de la piscina, de los vestuarios, con la cámara muy bajita siempre en los vestuarios, los partidos de waterpolo que parecen una batalla bélica, el color. Es una película muy brillante, es una película que juega a muchas cosas, que te lo hace pasar muy mal y que es muy entretenida.
1: ¿Es un thriller?
0: Es un thriller con pero lo que subyace es el drama social, pero subyace por debajo, y luego tiene quizá elementos de terror, tiene algún diseño sonoro y de música que puede lindar con el terror, aunque a mí no me parece una película de terror de género. Es una de esas películas que acaban hablando de cosas muy trascendentes y muy complejas de una forma muy original y muy insólita.
1: Y los protagonistas, bueno, yo creo que todo el elenco son prácticamente niños, y claro, para una ópera prima
0: son niños de 12-13 años.
1: Claro, o sea, atreverte con eso en una ópera prima.
0: Es que llevamos aquí meses hablando de los niños, el niño aquel de adolescencia, los niños británicos estos que salen. ¿De dónde han cogido estos chavales que, con planos muy cortos, son capaces de representar el miedo, la crudeza, la humillación de un modo que yo flipo directamente con esas interpretaciones? Que evidentemente hay una labor ahí por parte del director y por el equipo, de los autores, impresionante. Es una película muy interesante que fuera de España ha tenido algunas críticas desiguales que a mí me sorprendieron cuando escribí la mía y luego leía, como siempre leo las críticas para después, me sorprendieron un poco, pero con toda la gente que he hablado después de recomendarla yo la semana pasada en El País, es una película que está gustando muchísimo.
1: La Plaga, que ya la pueden

0: Ver, están los cines y nos queda una, un poeta.
1: Óscar Restrepo, un poeta, un soñador.
2: Yo estoy escribiendo un libro.
3: ¿Hay un libro?
2: Yo soy un poeta.
3: Usted es un desempleado.
1: Un fracaso andante.
2: 10.000. Mamá, ahí tiene para usted toda es plata, deme 20.
4: No, y no me saca el carro.
1: Incomprendido por su tiempo.
5: Va sus cosas y se va. Esta casa la pago yo y no quiero que usted esté acá.
1: Y hasta por su hija.
0: Un poeta que lleva 3 semanas en los cines. Lleva 3 semanas, algo tendrá un poeta.
6: Tiene mucho un poeta, me encanta eso de yo soy un poeta, usted lo que es un desempleado, es un fracasado. Pues es una película que lleva 3 semanas, que se estrenó en apenas 32 cines, colombiana, es decir, de público muy reducido, pero que después de 3 semanas sigue en 23 cines y sigue el boca a boca o boca a oreja, ese continuo tan bonito de las películas minoritarias de las que todo el mundo sale feliz y todo el mundo ha visto una película que no había visto nunca antes.
0: ¿De qué va?
6: Es una película sobre un poeta fracasado y es una película deliberadamente zarrapastrosa, pero incluso
0: en la estéticamente.
6: Estéticamente. Es una película que tiene una fotografía de grano duro que parece mal hecha, que parece de amateur. Es una película que tiene una puesta en escena muy rara porque la cámara siempre está en el sitio más insólito del mundo para hacer más fea, digamos, estéticamente la película. El protagonista no es actor y, sin embargo, tiene un encanto ese delirio. Es que es algo muy deliberado. Es una película que estuvo en Cannes, que ganó un premio en la sección Una cierta mirada de Cannes, que estuvo nominada al Goya a la mejor película latinoamericana. Hay un momento en el que temes que el director, que se llama Simón Mesa Soto, colombiano, que por cierto había ganado la Palma de Oro al mejor cortometraje hace unos años con una pieza suya, destroce en demasía al protagonista, que lo humille demasiado y temas y dice, bueno, como lo hunda al final, no, finalmente...
0: O sea, que te lo haga pasar mal a ti como espectador.
6: Como espectador, pero que te lo haga pasar mal en un sentido sí, ya demasiado, sí, demasiado sí, sí, degradante. Sí. Pero no, la película tiene un encanto y tiene un humanismo, ese humanismo que no se parece en nada al humanismo de Ghibli y de Miyazaki, es prácticamente el mismo. ¿Cómo tú un mismo humanismo, una misma dignidad, una misma nobleza la puedes mostrar de una forma tan artística como Miyazaki y tan zarrapastrosa como Simón Mesa Soto?
0: Pues hoy hemos hecho pleno. 3 de 3. Yo no moriré de amor. La plaga. Yo no moriré de amor se estrena el viernes. La plaga ya está en cines. Y también está en cines un poeta. Pues 3 de 3. No se quejen este fin de semana. Hasta la semana que viene.
6: Gracias, adiós.

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1: 11 y 38 minutos de la mañana, 10 y 38 en Canarias. Ainhoa Aguirre-Goitia, ¿qué tal? Muy buenos días.
2: Buenos días, Ángels, ¿cómo estás?
1: Bien, en Sicilia es la misma hora que aquí, ¿verdad?
2: Sí, vale. No hay cambio de hora.
1: Vale.
2: Pero estoy mejor que tú.
1: Ya lo sé, me das mucha envidia que hoy hables desde Sicilia.
2: Mujer, no te preocupes, si en nada estás tú en otra, no te preocupes.
1: Ya, pero bueno, ¿te está gustando? ¿Lo estás disfrutando?
2: Me está encantando.
1: Vale.
2: Me está encantando desde que he llegado. Llevo poquito tiempo, ¿eh? También tengo que decirlo. Es la primera vez que vengo,
1: ¿sí?
2: Pero me está fascinando. Me fascina el color, me fascina la gente, me fascinan las calles. Yo tengo que decir que soy un poquito adicta a la decadencia.
1: Claro.
2: O sea, a mí me gusta la belleza decadente.
1: Y Sicilia es eso.
2: Y Sicilia es eso, esencialmente. Entonces, estoy fascinada.
1: Maravilla. ¿Y la gastronomía? Dame solo un titular. ¿Qué te está pareciendo?
2: Pues fascinante, ¿sabes por qué?
1: ¿Por qué?
2: Porque tengo que reconocer que mantienen la frescura y un poco esa falsa sencillez que tiene la tradición,
1: ¿sí?
2: Porque digo falsa sencillez porque no es sencilla,
1: ¿sí?
2: Pero la mantienen bastante impecable, cosa que, por ejemplo, en otras ciudades italianas me ha costado a veces encontrar. Ya no hablamos de España, ¿eh?
1: Sí.
2: Hablamos solamente de Italia. Y he de reconocer que cuando te presentan los platos y los tienes delante, todos los ingredientes que tienes son fácilmente identificables.
1: Sí, sí.
2: Y eso para mí es un éxito, porque al final... Es que tengo... ¿Te digo dónde estoy?
1: No, es que estoy oyendo de fondo. Es que me estoy poniendo un poco nerviosa, Ainhoa. Primero he pensado que era un zumbido del Thailand, pero después he pensado, no, estas son las olas que vienen y van.
2: Sí, sí.
1: Claro. O sea, es que es tremendo lo que me estás haciendo, lo que nos haciendo.
2: Es que estoy como en una especie de piscina. Ahora una mujer se acaba de dar una ducha detrás de mí.
1: ¿Sí?
2: Y tengo delante todo el mar Mediterráneo.
1: ¿Sí?
2: Y todo eso que tú oyes son las olas del mar.
1: Oh.
2: Entonces yo te tengo que hablar aquí de cuando a mí me presentan un plato de pasta.
1: ¿Sí?
2: Y tú ves la berenjena, ves el tomate, la alcaparra,
1: pues mira,
2: esa pasta.
1: Pero eso nos va a ayudar a ponernos en situación. Porque,
2: sí,
1: porque me lo voy a tomar en un bar, en un restaurante que esté al lado del mar. ¿Vale?
2: Totalmente.
1: Así me pongo en situación.
2: De todas formas, así me la comí yo ayer.
1: De todas formas, la sensación de que en Sicilia se come la comida italiana de siempre, o sea, ¿hay diferencia? ¿Tiene una identidad propia la comida siciliana con respecto a lo que entendemos siempre por comida italiana?
2: Pues para mí sí. Mira, a mí, por ejemplo, me está dando la sensación de que tiene una pequeña capa de comida griega. ¿Vale?
1: Sí.
2: Pocos elementos, muy reconocibles, como acabo de decir. Y luego sí que es verdad que hay zonas que están muy turistificadas.
1: Mm.
2: Entonces, con eso hay que tener siempre cuidado, porque eso empobrece muchísimo la gastronomía de los lugares.
1: Sí.
2: Y es verdad que cuando viajas por Italia, vas a Roma, Milán, yo qué sé, incluso Bolonia también, ¿no? Que hay bastante turista.
1: Sí.
2: Tienes que ir encontrando sitios donde comer bien y tienes que ir esquivando aquellos que no son tan potables.
1: Sí.
2: Entonces, sí que es verdad que Sicilia, como te alejes un poco de la zona turística y te alejas enseguida,
1: sí,
2: porque enseguida sales de las cuatro calles turísticas, empiezas a encontrarte trattorias y hosterías donde preservan todavía la tradición de la comida. Y el italiano para eso, no solamente en Sicilia, sino en general, ha sabido preservar muy bien su gastronomía. Fíjate que hay una corriente que nace en Italia, aunque ahora ya se ha apoderado por todo el mundo, que es el slow food.
1: Sí.
2: ¿La conoces?
1: Ahora sopla el viento.
2: Sí, la brisa del mar.
1: Sí, exacto.
2: Sí, voy como en un barco.
1: La corriente slow food.
2: La corriente slow food, exacto. Entonces voy a ponerme la mano delante. Entonces lo que sucede ahí es que Italia, de alguna forma, ese nacimiento, o sea, ese movimiento nace en Italia,
1: sí,
2: como respuesta un poco a esa comida tan acelerada, tan globalizada,
1: sí,
2: e impersonalizada también. Entonces el hecho de que haya nacido en Italia ya nos está diciendo algo. Yo creo que culturalmente es una sociedad que ha hecho mucho por preservar algunos de sus productos más identitarios, el tomate, el queso, las harinas, de ahí el trigo, ¿no?
1: Sí.
2: De ahí las pastas, de ahí los panes también. Cuando llegas a Italia y de repente dices, joder, es que el pan está bueno. Bueno, pues es que hay gente detrás que ha intentado cuidar
1: que
2: eso.
1: Lo ha cuidado.
2: A pesar, claro. Y Sicilia es una isla, esa decadencia que también tiene Nápoles. Yo tengo la sensación en ocasiones de no haber entrado de lleno en la globalización.
1: Que todavía
2: claro,
1: tienen autenticidad y tienen autonomía gastronómica, vamos a
2: claro,
1: decir.
2: Claro, y eso es lo que agradezco muchísimo. Sí. Porque yo me muevo bastante y es verdad que lo echo en falta a veces.
1: ¿Mar o tierra? ¿Más ingredientes de mar o más ingredientes de tierra?
2: Manda el mar.
1: Manda,
2: ¿vale?
1: El mar. Estamos sí, en una isla. Estamos
2: sí,
1: en una
2: sí,
1: isla.
2: La costa en este caso manda las sardinas, el atún, el pez espada, el emperador está por todas partes, sí. el marisco, todo lo tratan de una manera muy sencilla, pero aunque sí que es verdad que hay trigo, que también encuentras legumbres, quesos, las ricotas a lata, que es una cosa que me tiene a mí loca, loca, porque yo lo había probado pero no le había prestado atención. Y aquí está presente en muchos platos. Entonces, bueno, aunque eso sea más de interior sí. y que está presente, hay verduras, evidentemente, la pasta seca, el cerdo negro, como en Mallorca o sí, en Menorca sí. hay cerdo negro también.
1: Más en Mallorca, ¿verdad?
2: Pues aquí también hay. Pero bueno, sí que es verdad que es una isla que puede tener una cocina marinera muy fuerte, muy potente, pero la campesina también está marcada. Y como te vas metiendo por pueblecitos del interior, que no te quedas solo en la costa, porque lo suyo es moverse un poquito por toda la isla, sí que vas viendo un poquito esas diferencias. Pero hay que reconocer que en cuanto llegas al mar, el mar se impone. Y además lo trabajan muy bien, que eso también es interesante.
1: Vamos a un plato que yo creo que es al que le viene a todo el mundo la cabeza, que es la pasta a la norma.
2: Sí.
1: Yo no sé si este plato explica a la isla o este plato ya se ha convertido en un reclamo turístico.
2: Pues mira, yo creo que no. Yo creo, a ver, es verdad que se asocia mucho, es un plato que se asocia mucho a Catania. Uh-huh. Está simplificado, es una pasta, voy a explicar, que está hecha a base de tomate frito con berenjena, ajo, en algunas ocasiones puede llevar alcaparra sí. y luego tiene la ricota salada que yo te digo que rayan por encima, ¿no? Es un plato que en apariencia es muy sencillo, la berenjena está muy presente en las cartas sicilianas, es una verdura que consumen mucho, entonces se puede convertir en un reclamo turístico siempre cuando la comas mal.
1: ¿Berenjena sabes decirlo en italiano ya?
2: No.
1: ¿En serio?
2: Sí, pero Ángel, vamos a ver, idiomas, querida, o sea, tú me ves a mí una mujer de idiomas.
1: Melanzane,
2: pues ya está.
1: Vale,
2: melanzane,
1: sí, ya es que tengo que
2: tú.
1: Estar en todo. No me quieres llevar a los sitios, pero tengo que estar en todo.
2: ¿Sabes que yo esta mañana pensaba? Mira, venía con el coche conduciendo y decía, yo tengo pendiente un viaje con Ángels.
1: Pues ahí seríamos,
2: no sé a dónde.
1: Ahí seríamos felices.
2: Sí, tendría que ser en Italia, sí, no sé a dónde, sí. pero ¿tú has estado en Bari?
1: No.
2: Pues mira, Bari es un sitio al que podríamos ir en alguna ocasión, en algún momento de nuestra vida, cuando
1: vale,
2: te jubiles.
1: Vale.
2: Bari es una ciudad a la que podríamos ir.
1: Vale, pues
2: pero
1: ya tomo nota. Melanzane, lo digo
2: sí.
1: por si tienes que pedirlo en algún restaurante.
2: No te preocupes, me hago entender. Tú sabes que a mi comida
1: no lo dudo,
2: me falta.
1: No lo dudo.
2: Entonces, sí que es verdad que está presente en casi todas, en las cartas en general, la berenjena está muy, muy vinculada a la isla. Y bueno, volviendo a la norma,
1: sí.
2: en general, cualquier plato que tú veas que está maltratado no merece la pena. Está es un poco como un imán de nevera, yeah. ¿de acuerdo? Tienes que buscar cosas naturales, lo más natural posible.
1: Yeah.
2: Y eso lo ves solamente con una imagen. A mí mucha gente me pregunta, cuando te vas de viaje, ¿cómo buscas los restaurantes? ¿Cómo los encuentras? Yo me dejo llevar mucho por la imagen, no por las opiniones. Porque a mí las opiniones generalmente de la gente me importan poco, a no ser que tenga alguna credibilidad para mí.
1: Sí.
2: Si yo te pregunto, ¿dónde has comido, Ángel? Pues mira, he ido aquí, a ti, yo de ti me fío.
1: Sí.
2: Pero si no, necesito ver la imagen, necesito ver ese tomate, esa pasta, esa berenjena, cómo está tratada.
1: Sí.
2: Si está frita, si está a la plancha, si está en su punto, si no. Y yo con la imagen me dejo llevar mucho. Entonces la gente tiene que aprender a ver la comida y a ver cuando algo también está excesivamente perfecto. La perfección generalmente va asociada a, en la gastronomía, ¿eh?
1: Sí.
2: A no ser que nos movamos en cocinas de estrella Michelin.
1: Sí.
2: Está asociado a cocinas que ya están hechas, que ya están preelaboradas.
1: Sí,
2: ¿no?
1: falsa autenticidad. Sí,
2: sí, sí, necesitamos frescura.
1: Sí.
2: Exacto.
1: Has mencionado Catania. ¿Has sido ya al mercado del pescado en Catania?
2: Sí.
1: ¿Y qué?
2: Sí, me ha encantado. Me ha encantado. Es que como te decía al principio, a mí me encanta lo decadente,
1: sí.
2: lo que no está impecable, lo que sí. todavía parece que está por lavar, ¿sabes?
1: Ese mercado del pescado, ahí, yo cuando estuve, ya hace tiempo, pensaba, es que esto en España lo veo un poco impensable, ¿no?
2: No se puede.
1: ¿Verdad?
2: No se puede, claro, sí. pero es que yo conduzco aquí a gusto, Ángel.
1: Sí.
2: Solo te digo eso, o sea, para yo llego a Nápoles, conduzco a gusto, en Sicilia conduzco, digo, joder, es que así se conduce.
1: Bueno, yo tampoco diría eso, pero bueno.
2: Pero prometo, Ángel, sí, sí. para mí lo otro es antinatural.
1: Sí, sí, porque si...
2: Se me hace antinatural.
1: Si en Italia ya cuesta conducir, sobre todo de la mitad para abajo, lo de Sicilia, vamos.
2: Pues me entiendo, yo digo, aquí yo este es mi mundo. Pues con el mercado de pescado pasa lo mismo, ¿no? Que yo cuando llegué, sí que es verdad que ves que son mesas, que son puestos con hielos amontonados, el pescado...
1: Sí.
2: pescado amontonado, sí, incluso chocando contra los muros de las paredes, paredes que no se han limpiado en siglos.
1: Sí. Entonces, pero es una maravilla.
2: Es verdad que la imagen es un poco dantesca, ¿no? Así como dices, esto a nivel de higiene, ¿cómo se controla, cómo se regulariza? Sí. Bueno, pues ahí no hay control ni regularización, pero el pescado está fresco.
1: Pero hay vida, exacto.
2: Hay vida, está fresco, y luego al final dices tú, bueno, mujer, pues sí lo vas a hacer a la
1: plancha.
2: De algo hay que morirse.
1: Has mencionado otro ingrediente muy, muy siciliano, también muy menorquín, te voy a decir, que son las alcaparras.
2: Mira, yo lo de las alcaparras de Menorca no lo conocía.
1: Sí.
2: Ah, pues no lo sabía yo, fíjate.
1: Sí, las alcaparras son muy menorquinas también.
2: Pues fíjate, pues también es verdad que aquí está muy presente. Yo, de hecho, en mi trabajo trabajamos con una marca siciliana de alcaparras, que son muy buenas.
1: Sí.
2: Y está presente también en toda la cocina, pero no solamente como un ingrediente que dices, bueno, lleva alcaparras y ya está. No, porque al final la comida siciliana funciona mucho por capas de sabor.
1: Sí.
2: ¿Vale? Controlan muy bien cuando estén metiendo un salado, un dulce, cuando están metiendo un amargo. Y entonces la alcaparra, cuando entra a jugar en un guiso, por ejemplo, la caponata. Vamos a hablar de la caponata, que es típico.
1: Me encanta.
2: A mí también me encanta.
1: Me encanta.
2: Es que es buenísimo.
1: Sí.
2: Entonces tú ves ahí cómo están jugando, otro plato donde además está presente la berenjena, cómo juegan con el dulce, con el ácido, con el salado, con el amargo, porque lleva alcaparras, lleva tomate, lleva berenjena, lleva un poco de vinagre, lleva
1: apio.
2: Cebolla, apio, pimiento, ¿sabes? Luego llevan aceitunas, que pueden ser de lecina o pueden ser verdes.
1: Sí.
2: Entonces ellos van jugando constantemente para que tú te estés tomando un pisto, una especie de pisto en apariencia, pero de sabor agridulce.
1: Sí.
2: Y entonces la alcaparra es un elemento natural verde que produce amargo, que tiene ese punto amargo, ¿no? Aparte de salino, es también amargo, y juegan con eso. El otro día que hablábamos de amargos tú y yo, pues la alcaparra es uno de esos elementos, como el hinojo.
1: Sí, pero mira,
2: el hinojo también.
1: Date cuenta de una cosa, que al final has dicho, es una especie de pisto. Como la cocina mediterránea cambia de nombre, depende de dónde estés, pero es el pisto, es la sanfaina catalana, es la caponata, y luego te lo encuentras también en las cocas, ¿no? En Cataluña es una coca, en una pizza.
2: Aquí es una pizza.
1: Exacto. Sí. O sea, eso de la cocina mediterránea me encanta, cómo mantiene lo mismo llamándose de maneras diferentes y cocinado de manera diferente también, ¿eh?
2: Totalmente. Es que las cocinas fronterizas en el Mediterráneo están muy comunicadas.
1: Sí.
2: O sea, al final nosotros en el Levante incluso tenemos la suerte de tener frontera con Italia, bueno, con todo el mar Mediterráneo, con Marruecos, con la parte norte de África. Y luego también tenemos esa parte del sur de Francia. Luego, si por ejemplo te vas al País Vasco, es verdad que su influencia francesa es mucho mayor que la nuestra.
1: Sí.
2: Pero si tú haces un recorrido histórico por todo el recetario mediterráneo, te das cuenta cómo las cosas, como tú has dicho, van cambiando de nombre. Mm. Pero no tanto de apariencia.
1: Y dime una cosa, ¿cómo tratan el dulce? Porque hay un dulce muy, muy habitual, que es el canolo.
2: Sí.
1: ¿Cómo tratan el resto de dulces?
2: Pues mucho y muy bien, pero tengo que decir, no te voy a mentir, Ángel, no me las voy a dar aquí. Tengo pendiente una visita a Noto, porque voy a ir a Café Sicilia. Yo, si quieres, te lo cuento la semana que viene. ¿Qué
1: vale.
2: te parece?
1: Mira, yo
2: a lo
1: no,
2: mejor
1: yo
2: te
1: no,
2: lo cuento allí.
1: No, yo no he estado, pero Brian acaba de hacer un gesto con los brazos de, por favor, por favor, yo estuve.
2: O sea,
1: pues debe ser la bomba.
2: Café Sicilia, si la gente lo quiere ver, tiene un documental en Netflix.
1: Sí.
2: ¿Vale? Como es uno de los rincones dulces del Mediterráneo más valorados.
1: Vale.
2: Entonces yo ese día no voy a comer.
1: Vale.
2: Voy a esperarme a la merienda y voy a pedirlo todo.
1: Vale, muy bien.
2: ¿Qué te parece?
1: Vale, perfecto.
2: Sí, porque tengo ganas de probarlo, porque es verdad que utilizan la ricota en el mundo dulce, el canolo, ¿no? Que ayer me comí uno que está riquísimo.
1: Sí.
2: Pero tengo muchas ganas de probar esas frutas con forma de fruta que van rellenas de una especie de pasta de almendras y le dan forma de limón, forma de fresa, forma de plátano, me parecen preciosas. No es que yo sea muy golosa, pero solo por morderlas tengo ganas, ¿no? Porque es verdad que el mundo dulce también está presente en la cocina siciliana. Pero lo tengo, es un punto y aparte. Todavía no lo he probado y no te quiero hablar sin haberlo probado.
1: Vale, esto lo dejamos para la semana que viene. Oye,
2: ¿te parece?
1: El pistacho de Bronte, que aparece en los helados, ahora que el pistacho está tan de moda, que aparece en los helados, en cremas, en pasta, ¿es un buen producto, es un gran producto o es un reclamo turístico?
2: No, es un productazo.
1: ¿Sí?
2: Es un productazo. Al final tienen denominación de origen Bronte, en la zona que está en la zona del Etna, está hacia el interior. Es famoso precisamente por eso, ¿no? Y muchas veces es que es verdad que se usa como reclamo, pero sí que es verdad que es un producto que se ha maltratado mucho en los últimos años de manera indiscriminada por las grandes superficies que nos han enseñado a comer pistacho de manera masiva, sin sabor y bastante plano, pero cuando lo pruebas aquí y pruebas el sabor del pistacho, entiendes el precio del sabor del pistacho.
1: Se nota la diferencia.
2: Hombre, son verdes, son un verde más puro, tiene más grasa, tiene más sabor, cuando lo tuestas es más perfumado. Entonces no tiene nada, no tiene nada que ver trabajar con un pistacho de Ibronte que con un pistacho que no sabes de dónde viene. Y se nota muchísimo. Yo lo trabajo desde hace años y noto muchísimo la diferencia. Y yo tengo que decir que la gente que me esté escuchando en España tiene que dejar de comprar tabletas de pistacho, por favor. No, porque acaban, porque al final lo acaban ridiculizando.
1: Claro, claro.
2: Y es un producto noble, igual que la almendra marcona en Alicante, ¿no? Que también con el turrón. Hace años que no se hace turrón con almendra marcona porque se ha echado a perder.
1: Claro.
2: Se ha perdido, ya no se consigue, ¿no? Entonces de repente es como vamos a intentar consumir de manera menos masiva y con mejor calidad las cosas y nos vamos a dar cuenta de que realmente lo valen y que no es solamente un reclamo, ¿no? Como el limón aquí también en la isla.
1: Iba a decir,
2: o la sidra, te mandé una foto de sidra.
1: Sí, que no te contesté porque luego se me olvidó.
2: Nada.
1: No, pero que es verdad, es que digo, no nos va a dar tiempo, pero los cítricos también, la naranja sanguínea que hemos hablado muchas veces aquí, la naranja sanguínea también es maravillosa ahí en Sicilia.
2: Por todas partes.
1: Exacto.
2: Además como la de antes.
1: Si tuvieras que traer una receta para contarla aquí, una receta de Sicilia, ¿qué te traerías?
2: Yo te iba a preguntar, no tengo nada, vamos aquí a pelo tú y yo. ¿Qué te gustaría comer hoy si estuvieras en Sicilia?
1: Pues yo un plato de pasta en el sitio donde tú estás ahora mismo.
2: Buah, ¿y de qué lo quieres?
1: Con algo de mar.
2: ¿Almejas?
1: Vale.
2: ¿Hacemos una pasta al vongole?
1: Venga, estaba pensando, ¿vongole o mejillones? Sí, vongole me parece
2: espagueti
1: bien.
2: Espagueti al vongole. Vamos con ello.
1: Tenemos un minuto.
2: Sí, no te preocupes.
1: Vale.
2: Unos 150 gramos de espagueti.
1: Sí.
2: Unos 100 gramos o 150 gramos también de almejas, una que encontremos, pequeñita o grande, nos da lo mismo. Podemos usar berberechos también, o incluso un mejillón pequeño.
1: Sí.
2: Una cabeza de ajo, un chorro de aceite, un poco de chile. Vamos a utilizar un limón también. Y sal y pimienta negra.
1: Vale.
2: Entonces, lo que tenemos que hacer en una sartén, doramos el ajo con un poco de chile y la ralladura de un limón.
1: Sí.
2: Vamos a añadir las almejas, tapamos para que las almejas se abren y además dejen ese líquido que vamos a utilizar después.
1: Sí.
2: Mientras en otra olla ponemos agua a hervir, cocemos nuestros espagueti. El espagueti, si es fino, mejor. Con este tipo de salsas que al final se convierten en una emulsión de aceite y jugo de pescado, lo mejor es que la pasta sea fina. Ponemos a hervir nuestros espagueti y directamente cuando las almejas estén abiertas, sacamos la mitad y les quitamos la concha. Y la otra mitad las dejamos con concha fuera de la sartén, ¿vale?
1: Ajá.
2: Todo fuera de la sartén. Añadimos ese espagueti a la sartén donde está el caldo de la almeja con el ajo, el chile y la ralladura de limón.
1: Vale.
2: Mantecamos con un poquito de agua de cocción y eso quiere decir que tenemos que conseguir emulsionar el aceite de oliva con el agua para que quede una película que cubra todo el espagueti.
1: Sí.
2: Luego añadimos de nuevo las almejas, salteamos un par de veces más y un poquito de perejil picado. Rallamos un poquito más de limón para servir, un poco de pimienta negra y eso me lo comí yo ayer, Ángel.
1: ¡Ay! Te odio.
2: Estoy feliz.
1: Hasta la semana que viene. Un beso.
2: Un beso, Ángel.
1: Adiós.
2: Adiós.
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0: Son las 12 de la mañana, las 11 en Canarias. La oposición insiste en criticar al gobierno por la falta de información, dicen, en torno a las medidas que se van a adoptar para hacer frente a la crisis desatada por el brote de antivirus. Javier Liébana.
1: Este asunto está monopolizando el debate político esta mañana. Desde el Congreso, tanto el Partido Popular como Coalición Canaria están diciendo que no tienen información suficiente y que el Ejecutivo les tiene que explicar todas las medidas que se van a tomar una vez atraque en Tenerife, el crucero donde se ha desatado el brote. Congreso, José Coyo, buenos días.
2: ¿Qué tal? Buenos días. Sí, se suceden las reacciones a los pasillos del Congreso de los Diputados por la gestión del crucero del antivirus. Muy crítica con el gobierno se ha mostrado Cristina Valido, diputada de Coalición Canaria.
3: Yo no sé qué entiende este gobierno por gobernanza, por lealtad institucional. ¿Cómo se puede decir que se ha dado toda la información cuando todavía hoy no la tenemos, no tenemos las respuestas y lo que se ha hecho es mandar un WhatsApp con la decisión tomada?
2: Mientras que el Partido Popular ha aprovechado este pleno para cargar contra el Ejecutivo, Borja Sémper, Cuca Gamarra o Miguel Tellado han criticado su gestión. Tellado pedía responsabilidad.
4: Creo que en una situación tan compleja como esta lo que hace falta es un gobierno responsable y lamentablemente hoy en España no existe ese gobierno responsable.
2: Sumar, por su parte, ha exigido a la oposición menos alarmismo y más solidaridad.
1: Por su parte, la compañía del crucero acaba de reconocer en un comunicado por primera vez que son 30, dicen, las personas que bajaron del barco en la isla de Santa Elena, que está ubicada en mitad del Atlántico. Estos bajaron el pasado 24 de abril después de que falleciese un primer pasajero. Mientras, está el ministro de Asuntos Exteriores, José Manuel Álvarez, compareciendo en el Congreso para dar cuenta de la situación de la flotilla que trata de llevar ayuda humanitaria a Gaza. Álvarez acaba de decir que es inadmisible que Israel mantenga detenido a un activista español.
5: Nuestra posición es clara ante la detención ilegal de Saif Abukesek y su traslado a Israel. Exigimos su inmediata liberación y así lo hemos transmitido a las autoridades israelíes y yo personalmente a mi homólogo, el ministro de Asuntos Exteriores de Israel. Se trata de una acción contraria al derecho internacional.
1: Además, en los juzgados de Catarroya está declarando como testigo el alcalde de Utiel, que es del Partido Popular y es el primero además de los que lo van a hacer ante la jueza de la Dana. Este está contando que no recuerda si habló con Carlos Mazón y que Emergencias de la Generalitat no les informó de nada, que actuaron aquel día por instinto. En estos juzgados está Adrián Sánchez, buen día.
6: Buen día, el alcalde de Utiel ha afirmado que la Generalitat no informó sobre la gravedad de lo que estaba por venir y ha asegurado que si no fuera porque el ayuntamiento decidió suspender las clases a las 7 de la mañana, habrían muerto muchos alumnos y padres. Ha explicado que no recuerda lo que le dijo la consellera Salomé Pradas cuando le llamó para alertar de que su pueblo se estaba inundando, pero ha relatado el infierno que se vivió porque los servicios de emergencias no pudieron actuar porque ya era tarde. Sobre si habló con Mazón ese día, asegura que no lo recuerda bien, aunque cree que no lo hizo. Y también ha asegurado el alcalde que si el texto de Les Alert que pedía a la gente que se quedara en casa hubiera llegado a tiempo, no se hubieran salvado la vida de las 6 víctimas mortales de Utiel, que recordemos, muchas de ellas murieron atrapadas en sus casas.
1: Y sin salirnos de la Comunidad Valenciana, el PSPV está denunciando que la Consellería de Sanidad ha intentado boicotear el proceso de regularización de migrantes impulsado por el gobierno. Ana Talens.
7: El portavoz socialista José Muñoz ha desvelado una instrucción de la Consellería para que no se facilitaran determinados documentos porque no tenían validez legal, algo que no es cierto según José Muñoz, porque es válido cualquier documento que acredite la estancia en España. Habla de racismo institucional y acudirá a la Fiscalía. Por su parte, el conseller Gómez ha asegurado que era una aclaración respecto a algunas dudas vertidas desde un departamento sobre el proceso de regularización, que a su juicio es un caos. Consellería asegura que no está vigente, que hay otra instrucción que insta a colaborar con los migrantes en ese proceso, pero los socialistas afirman que la Consellería se ha visto obligada a rectificar y van a seguir adelante.
1: Deportes, son Luz, muy buenas.
8: ¿Qué tal? Muy buenas. Hoy termina la semana de fútbol continental con la vuelta de las semifinales en la Europa League y en la Conference League, donde el Rayo Vallecano busca meterse en la primera final europea de su historia. La cita es en Estrasburgo, así que allí nos vamos. Toni López, hola.
9: ¿Qué tal, Sone? Muy buenas. Ya huele a rayismo en las calles de Estrasburgo. Se empieza a llenar la ciudad de los más de 1.500 rayistas que han venido a vivir una cita histórica. El Rayo con la baja de Luis Felipe, la duda de Álvaro García, que sería un milagro si juega más de 10 minutos a las 9 en el Stade de la Meno y en Carrusel. Estrasburgo-Rayo, semifinales de la Conference con el 1-0 rayista de la ida.
8: Gracias, Toni. El partido, como decía Toni, lo contamos en Carrusel desde las 9 menos 10 por SER, más y en la nueva aplicación de la SER. Ya está completa la final de la Champions. El Paris Saint-Germain consiguió el billete tras el empate contra el Bayern de Múnich, así que Luis Enrique va a defender su corona.
10: Realmente hemos merecido pasar. Vamos a jugar la próxima final, será algo histórico para nosotros como club y la posibilidad de seguir luchando por ser el campeón de la Champions.
8: Éxito de los técnicos españoles copando las finales de Champions, Luis Enrique y Arteta en la masculina, Romeu y Giraldez en la femenina, y además Kylian Mbappé pasa hoy pruebas médicas para determinar si puede jugar el domingo en el Camp Nou, partido que puede decantar la Liga para el Barça, le vale con un empate.
1: De momento es todo, sigue Hoy por Hoy con Ángels Barceló. 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
0: ¿Qué tal, Casal? Buenos días. Francino, buenos días. Contadnos qué estáis preparando.
12: Pues mira, nosotros ordenamos en Hora 14 todos los datos que tenemos sobre ese brote en el Ondius. Fuera de España se busca a los viajeros que pudieron estar en contacto con los pasajeros del barco, esos 30 que se bajaron de esa ruta antes de que se detectara ese brote. De ese dato, de esos 30, acaba de confirmar ese dato la propia naviera del buque, como hemos contado en el boletín. Aquí en España, pues hay reuniones durante toda la mañana en Moncloa. Tengo aquí delante la agenda. Ha habido reunión a las 9 de la mañana, a las 9 y media, otra a las 11, y a esta hora arranca la más importante entre el Gobierno Central y el Gobierno de Canarias, a la que asisten Mónica García, que ha estado por la mañana aquí en Hoy por Hoy, y el presidente canario, Clavijo. Después habrá la habitual reunión de seguimiento de este brote de antivirus. Y luego hay un montón de cosas interesantes, a ver qué sale de esa reunión entre Marco Rubio y León XIV, Marco Rubio que ya está en el Vaticano con el ambientazo que hay entre el Papa y Donald Trump. Han regresado los ataques de Israel sobre Beirut justo cuando veíamos, al menos en la Casa Blanca, estaban viendo, ¿no?, divisando algo de luz en esta guerra. Y ojo, porque tenemos ahora mismo muchísimos avisos, casi medio país en alerta por tormentas. A esta hora, de hecho, lo estamos viendo en el mapa de AEMET, se activa el aviso naranja en la Comunidad Valenciana y en parte de la provincia de Albacete, así que mucha precaución.
13: Pues mucho cuidado. Sí. ¿Y vosotros,
14: a propósito, Francina? De esta reunión, por cierto, en el País Semanal del próximo domingo, Javier Cercas publica su artículo, su columna habitual, donde alerta de que tratar de contraponer al Papa como la némesis de Donald Trump es una cosa infantil y absurda, porque son dos tipos de líderes. Uno ostenta el poder de verdad, y el otro es un símbolo religioso, que no tiene nada que ver.
13: Sí, sí.
14: Dicho lo cual, mira, hoy viene Javier Cercas a la ventana para hablar de ese libro, de ese librito tan interesante, de su propia experiencia y relación con El País, el periódico de la democracia. Cuenta una cosa hablando sobre la independencia del periodismo muy chula. Dice, hace unos años, durante la presentación de una película de Steven Spielberg, un joven periodista le preguntó a Harrison Ford cuándo pensaba volver a protagonizar una película independiente. Al veterano actor estadounidense se le escapó su sonrisa inconfundible de Indiana Jones y dijo, mire hijo, en esto del cine no hay nadie más independiente que Spielberg. Todos los demás cineastas dependen de montones de cosas. Él, en cambio, solo depende de sí mismo, o casi. Créame, la independencia completa no existe.
13: Bueno.
14: Mira, y lateral con todo el pollo del barco, que sí, todo tiene que acabar en bronca, qué hartazgo. Hoy nos visita uno de los becados de las becas Leonardo de la Fundación BBVA, que va a contarnos con detalle cómo se investiga, cómo es un trabajo de campo, en este caso hablando de virus, cuántas amenazas tenemos dentro de casa cuando cerramos la puerta. La cantidad de agentes químicos, de virus, de bacterias, están haciendo una medición con 4.000 personas en Girona, diaria, con sensores y
13: dentro
14: tal.
13: ¿Dentro de su casa?
14: Dentro de su casa, claro. Porque es que dentro de casa,
12: cuidado,
14: casi me cargo el micro. En el aire hay un montón de cosas que no sabemos, que no están medidas y que provocan un montón de muertes al año también. Pero buen rollo, pero ciencia.
15: No, sí, buen rollo, buen rollo.
14: Pero lo contaremos porque es muy interesante.
15: Vale. Venga, un beso, hasta luego.
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0: Vale, no nos gusta el trabajo, preferiríamos vivir sin trabajar, pero tenemos que trabajar, sí. Aunque hoy realmente yo creo que estamos trabajando tirando a pocos.
1: No, trabajar.
2: Los que estamos aquí estamos trabajando mucho.
1: Venir a trabajar han venido, claro. Pero ahora están aprendiendo de otras cosas.
0: Ah. Que les va a ser útil para el trabajo, útiles para el trabajo.
3: Esperemos que sí.
1: Porque...
3: Pero nunca se ha dado el caso de que haya tan poca gente en esta convivencia.
0: No, es que ahora, bueno, mismo está, ahora mismo está Sergio Castro.
3: Sí, correcto.
0: Me salto a Brian porque Brian de normal estaría en el otro lado.
3: Pero hoy, o sea, se suma.
0: Hoy se suma porque...
1: He venido a la mesa por hacer bulto.
0: Por hacer bulto.
3: Y porque va a hacer último compás.
0: Ah, vale.
4: Claro.
0: Tere Truchado.
4: Tere Truchado.
0: Yo... Iñaki Pascualena.
2: Que yo estoy solo en un lado de la mesa.
0: Sí, estamos absolutamente descompensados.
3: Es horrible.
0: Bueno, contanos.
2: Pero bueno, el caso es que estamos aquí los que estamos, pero también tenemos al otro lado del cristal a un alumno que ha pasado esta semana con nosotros, un alumno de la ESO,
3: criatura,
2: que está viendo cómo trabajamos. Reparte en empresas y a él, pues desgraciadamente, le ha tocado con nosotros. Entonces,
4: las otras opciones, por lo que nos ha contado él, tampoco era
2: por lo que nos ha contado,
4: una fiesta.
2: Por lo que nos ha contado, ha sido el afortunado de su clase, porque hay gente que está en correduras de seguros.
0: No, claro. No, ¿cómo será? No, nosotros al final también nos divertimos.
2: Sí, totalmente.
1: Entre ir a una correduría de seguros.
0: Imagínate.
1: Y venir aquí.
2: Ha dicho que hay un compañero que está en un despacho de abogados en Alemania que le están haciendo leer la Constitución en alemán.
3: Oh, ¿pero qué dices?
2: Os lo juro.
4: No
2: te
4: digo más.
3: Pero eso es ilegal.
2: Entonces, bueno, de ahí a pasar una semana con nosotros, pues sí, oye, bueno, está guay.
0: Ni tan mal,
2: ni tan mal.
4: El
2: peor
4: plaza se ha toreado.
2: Encima es un trabajo que, oye, si estás viéndolo desde fuera, pues primero hacemos una cosa, estamos en la redacción, luego
4: ves
2: venimos
4: a lo
2: para
4: famoso,
2: aquí.
0: Bueno, vio bolo. Ayer estuvo
2: ayer
0: en el
2: estuvo
0: bolo.
2: Ayer estuvo en el Círculo Bellas Artes. Mañana, claro, tenemos bolo y lo verá desde aquí también, pero bueno, lo verá.
0: Oye, entonces, ni tan mal.
1: Porque
0: ni
1: también puedes ver que aunque la radio parezca una cosa sesuda y complicada,
3: y solemne,
1: que lo
0: que
1: es
0: lo
1: a
0: es,
1: veces,
0: que lo es,
1: también disfrutamos haciendo nuestro trabajo.
0: Claro, hay espacio mucho también para...
1: A pesar de la actualidad, sí, y de las cosas que pasan en el mundo.
2: Y sin embargo, como nos gusta tanto la radio, hemos pensado, ¿a qué otras empresas nos gustaría ir a nosotros? ¿A qué otros trabajos nos gustaría
0: a mirar
2: ver?
0: Una semana.
2: A mirar
1: ¿qué
2: una
1: trabajos
2: semana
1: nos colaríamos?
2: Eso es.
4: A mirar una semana.
0: Sergio, ¿dónde te...?
3: Yo tengo... Dirás, eso en parte nos lo han enseñado y lo hemos visto, pero como todos sabemos que siempre eso no es del todo así, a mí me encantaría estar la última semana en la que Luis Enrique prepara el asalto a la final de la Champions.
2: Vamos, con él.
3: Con él en París.
0: Te lo compro.
3: Viajar a Budapest.
0: Sabía. Te lo compro.
3: Pero ser parte del equipo, que me dijera y opinase cosas y que a los 30 minutos diga, todo el mundo hace el ejercicio, arriba, arriba.
0: Te lo compro.
1: ¿Qué ibas a decir eso?
3: Me encantaría.
0: Te lo compro.
3: Me encantaría. Amo a Luis Enrique.
0: Yo también. Y quiero que gane la Champions.
3: Por supuesto.
0: No sé por qué la Arteta, porque también me gusta. Mi Arteta me cae bien.
3: La Arteta es como más tristón. Y una semana con Arteta se me haría larga.
2: Sí. La Arteta también.
0: Sí. No, no. Bueno. Yo me voy con Sergio,
3: sí,
0: una semana con
3: Luis
0: Enrique.
3: Total, total.
0: Vale.
4: Ala.
1: Yo he dicho, me iría una semana a una casa real. Por ejemplo, la nuestra. Pero claro,
3: bueno,
1: luego he dicho, va a haber alguien que me puede decir, pero eso es un trabajo. Hombre, yo pienso que sí. Pero por si acaso me prepara una opción 2.
0: No, pero está bien.
2: Es un lugar de trabajo.
0: Pero
4: venga,
0: está bien.
3: El problema
4: es. Tengo lo tuyo.
3: El problema
4: es la
1: opción
4: 2,
1: por si acaso, que era irme una semana a viajar con pilotos en un avión.
4: También está muy
0: pero
4: bien.
0: Pero no, ver la casa real, estar en la casa real
3: el
0: por
3: problema,
0: dentro está muy bien.
1: El funcionamiento de una casa real que
0: muy
1: no
0: bien
1: tiene por qué ser la nuestra. Se puede elegir.
3: Pero el problema es que si Brian va una semana a la casa real.
1: Si voy,
3: real,
1: me quedo. También te
3: no,
1: le,
0: no vuelve.
3: No pueden echar.
0: Le pero fichan, yo me iría a una casa real tipo la.
1: Tipo
0: la
1: británica.
0: No, o la noruega, que la tiene noruega tantos líos, ¿no?
1: Sí,
0: pues
1: sí,
0: eso.
1: Sí.
0: La noruega.
2: La Metemari, con la Metemari.
0: Con la Metemari.
1: ¿Qué dice Martín? Metelíos.
4: Bueno,
0: tú.
4: Nada, ¿no? Que hablando de real, casa real, yo el teatro real.
3: Ah.
4: Imagínate una semana entre bambalinas. Ay, a mí me encanta además el teatro. Yo, mi plan B de la vida.
2: Tienes que ir al teatro real,
4: de la vida.
2: Porque el teatro real por dentro es
4: una barbaridad.
2: Y además
4: eso tiene una elegancia y un prestigio que con lo mamarracha que soy me sentiría ahí como la que más.
1: Y además se come y se bebe, que solamente si te suben a un brunch o a comer o a cenar ya te merece la pena.
4: Ya lo tengo hecho.
2: Yo en alguna fábrica de alimentos, es decir, de chocolate o de caramelos, de la fábrica por ejemplo de Chupa Chups, me gustaría mucho ir a verla para ver cómo hacen como de cantidades industriales de caramelo a un pequeñito, una pequeñita
0: es que eso
2: bola
0: es muy,
2: de...
0: Eso es muy tentador siempre.
2: Eso me encanta.
0: O sea, ver cómo funcionan esas máquinas,
1: los envoltorios,
2: y cómo le van metiendo los colorantes, todo
1: ¿y
2: me
1: tú
2: encanta.
1: ¿A dónde irías?
0: ¿Yo dónde iría? Yo iría a la cocina de un restaurante.
1: Ah, qué guay.
0: Pero
4: sí. Di que sí.
0: Iría a la cocina de un
1: restaurante. En alguna ya has estado.
0: Sí, pero hay
1: una semana.
2: Tú y yo hemos tirado bien porque nos llevaríamos algo de comer.
0: Claro. Pero de todas formas me gusta mucho tu opción y me gusta mucho la opción de Luis Enrique.
3: Yo lo que creo es que hemos salvado muy bien las 12 para ser tan poca gente. No vaya a ser
2: de las mejores.
3: Es que sobre gente aquí.
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0: pues cosa. Pues haría aquello, pito, pito, gorgorito. Te ha tocado a ti, Brian, el último compás. Pues
3: y no son cortos los de Brian, ¿eh?
0: Bueno. Venga, dale, dale, mira, dale.
1: Me lo han hecho, así que va a ser corto. Oy,
0: dale.
1: Mira, ya te lo he dicho antes en el cebo, Leonor Watling nos ha encantado, una amiga
15: vamos
1: alegre.
15: Vamos al grano, dale.
1: Ya vamos al grano, por favor, no me presionéis. Bueno, Leonor Watling, que nos ha encantado su conversación con Luis Alegre en Amigos Alegres, una maravilla, y te traigo un extractito de cómo han hablado de lo aparatoso del éxito y el fracaso en el mundo de las artes y del espectáculo, todo para vosotros.
16: Es más fácil el fracaso, ¿sí?, que el éxito. Socialmente, te sientes más acompañado en el fracaso. Es que es maravilloso porque la psicología avanza, la neurociencia avanza, y entonces de repente hay explicaciones para todas esas cosas, y se ha demostrado que evidente que sí, que hay una cosa que es la depresión del éxito. Yo lo contaba siempre, que yo el día que vi el cartel enorme de Hablé con ella, que estaba en la glorieta de Alonso Martínez. Fue un día súper triste para mí. Además, me acuerdo que lo vi desde el taxi en el que iba la psicóloga. Joder, menos mal que voy al doctor. Porque lo vi y ahí es donde acaban las películas. Ahí pone fin.
0: Fin.
16: ¿Y ahora qué? Y eso encima no es muy compartible. Porque ¿a quién le cuentas? Es que a mí también me caería mal esa tía, claro, que se pone triste por ver un cartel de una película de Almodóvar. Sí,
1: me ha sobrado hasta tiempo.
0: Bueno, no lo vayas a utilizar tú ahora.
1: No, no, despide, ¿ah? Despide.
3: Vale, mañana hay vuelo.
0: Que mañana hay vuelo, que tenemos que irnos, que nos vamos a Barcelona. Que mañana desde la Pedrera de Barcelona.
1: Vale.
0: Oh, qué ganas
1: a conmemorar
0: tengo.
1: A Gaudí.
0: Al Passeig de Gràcia.
1: Venga,
0: vamos.
3: Chisplau, chisplau.
0: Hasta mañana a partir de las 6. Les esperamos. Pongan el despertador.

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1: Las 11 y 20 minutos en Canarias.
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1: La falta de transparencia es impresentable. Miren, una azafata infectada por otra mujer ya fallecida. Una ministra contradiciendo a otra ministra respecto a si los infectados españoles deben estar en cuarentena obligatoria o voluntaria. El director de la Organización Mundial de la Salud afirmando ayer que los pasajeros del barco infectado deben bajar del barco en Tenerife para evitar trastornos psicológicos. Primero era malo y se negaron a que el barco se dirigiera a las islas y luego que no pasaba nada. Esto es de sanidad. Con todo esto sobre la mesa, con todas estas contradicciones brutales y contundentes, ¿pretende el gobierno central de España y la ministra de Sanidad que el gobierno de Canarias, que representa a los canarios, trague como si nada y además dicen que no hay que alarmar a la gente de Canarias y especialmente a la gente de Tenerife? Pues no fastidien. Quien alarma es el que tiene la principal competencia porque ha hecho una comunicación penosa a la opinión pública y al gobierno de Canarias. Y eso es impresentable. Esto se podía haber hecho con comunicaciones de los técnicos y atendiendo al interés general y humanitario, que fue lo que dije el primer día. Una, para que los afectados estén mejor y en sus países, y luego evitando contagios de futuro. Como todo ha sido muy mal explicado y comunicado por parte del gobierno y de la Organización Mundial de la Salud, que tampoco ha acertado en absoluto, pues se ha terminado alarmando a la gente de Canarias y especialmente a la gente de Tenerife, que este barco llegará a Granadilla. Pues esperemos que lo arreglen, algo, porque están empezando en estos momentos una reunión en Madrid entre los ministros de Sanidad y Política Territorial y el presidente canario. Pero que no se guarden nada, por el bien de todos. Muy buenos días, Gran Canaria.
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1: Ayer no fue, pero sí el día 5, ¿verdad? Antes de ayer. ¿Cuándo? Por la tarde, en Tafira, a las 6:30. Entraron dos encapuchados, uno de ellos con un machete, y se llevaron el botín, el dinero, después de asustar a las trabajadoras y a los clientes. Fue, como digo, en Tafira, en el supermercado tradicional Los Rogelios. ¿Qué está pasando por allí? Pues que no hay presencia policial, por lo menos es lo que aseguran desde la Asociación de Vecinos. Hablaremos con su presidenta. ¿Qué tal, señores? Bienvenidos un día más a nuestro Hoy por Hoy El Drago, en esta jornada de jueves. Hoy es día 7 de mayo, año 26. Mucho por delante. Estaremos juntos hasta la 1. También se recogen firmas por parte de la hija de Vicente, en Chamán. También, después de que este fuera asesinado y todavía no se haya detenido a los responsables, o al responsable, que no lo sabemos, por parte de la policía. Y hay más, porque hoy nos fijaremos en una familia que está entre tres municipios esperando a que les quiten el aislamiento obligatorio que tienen porque se cayó una carretera y no se la han arreglado. Están entre Las Palmas de Gran Canaria, Telde y Santa Brígida. Hablaremos con ellos. Y habrá tertulia sociosanitaria con los especialistas, con los médicos de reconocido prestigio, para hablar, entre otras cosas, y especialmente del antivirus, de este virus que proviene de las ratas y que se decía que el contagio no es muy probable. Pues fíjense ustedes, si estás muy cerca, algo probable sí es, si no estás protegido, porque fíjense el caso de la azafata. Realiza nuestro programa Ana Sobreguerra. Les habla Evaristo Quintana. Ahora resumimos cómo viene el día en forma de marea informativa. Don Agustín Padrón, ¿qué tal? Muy buenos días.
3: Buenos días.
1: Canarias y Estado abordan la crisis del antivirus.
3: Intensa mañana de reuniones entre ambos gobiernos tras la crisis institucional abierta por la recepción del crucero con antivirus en el archipiélago. Desde primera hora se celebran reuniones con los ministerios de Sanidad, Interior y Política Territorial. A esta hora, Fernando Clavijo se ve con Mónica García y Ángel Víctor Torres, mientras que el crucero sigue navegando hacia el norte, rumbo al puerto de Granadilla, en Tenerife, donde está previsto que atraque el domingo con los pasajeros asintomáticos, que serán repatriados a sus países el lunes. Mónica García, en la SER, la ministra de Sanidad, negaba que no hubiera

0: Duarte, el señor Clavijo. Y hemos estado en contacto permanente con, a nivel técnico y a nivel político, con el gobierno de Canarias. De esto no hay absolutamente ninguna duda. Tendrán que preguntar a ellos por qué consideran que, a pesar de toda la información, por qué consideran que ellos no han estado informados cuando no es así.
1: Aterriza en Ámsterdam el avión que hizo parada en Gran Canaria con dos pasajeros con antivirus.
2: Ayer aterrizaba en Gran Canaria el avión desde Cabo Verde para repostar después de que Marruecos rechazara que pudieran aterrizar en Marrakech, precisamente para tener combustible. El avión hizo la parada también porque tenía una avería en el equipamiento médico. Finalmente, los pasajeros viajaron hasta Ámsterdam en otro avión medicalizado distinto que tuvo que venir desde Oslo, desde Noruega. El director del Servicio Canario de Salud, Abasá Goya, se queja de que no fueron avisados tampoco de este aterrizaje.
3: Nosotros lo que no se nos informa en ningún momento, ya simplemente nos hemos enterado por el dispositivo de la torre de control de que había un avión solicitando poder aterrizar en Gando. Dentro del aeropuerto de Gando hay una zona reservada para este aislamiento, para hacer este tipo de acciones, y una vez aterriza, lo que sí es verdad que se mantiene totalmente aislado a la tripulación, se le da suministro a la tripulación y al pasaje.
1: Saludamos a Mosca García Rojas, él fue jefe de epidemiología de la Consejería de Sanidad del Servicio Canario de Salud en el pasado. Ya está jubilado y fue también presidente de la Sociedad Española de Vacunología. Por tanto, del COVID, de las epidemias y de salud pública sabe mucho, porque además es especialista en esta materia. Mosca, ¿qué tal? Muy buenos días.
4: Muy buenos días, Evaristo. Muy buenos días y desconcertantes días.
1: Sí, porque no se está comunicando bien el antivirus ni lo que está pasando con el barco. Primero, que no hacía falta que parara aquí. Después, que sí iba a parar aquí. Después, que si no contagiaba nada, ya se ha contagiado una azafata que venía con la fallecida infectada hablando en el camino. Es decir, que muchas contradicciones.
4: Sí, y eso es grave en el contexto de una crisis sanitaria. En una crisis sanitaria lo que tiene que haber es fundamentalmente transparencia, y tiene que haber fundamentalmente diálogo, y que el discurso que surja del ámbito de las autoridades políticas a la ciudadanía sea el mismo y sea un discurso tranquilizador. Desde esa perspectiva, a mí me sorprende mucho varias cosas de lo que ha sido la gestión de este brote. Me sorprende, en primer lugar, que no haya habido una mesa donde se hayan sentado, salvo hoy, una mesa donde se hayan sentado todas las instituciones que tienen algo que decir al respecto, ¿no? El Estado, la comunidad autónoma e incluso, ¿por qué no?, la OMS. Y que saquen una idea clara de lo que se debe trasladar a una ciudadanía que ya está bastante preocupada. Y en segundo lugar, también me resulta desconcertante y es más dañado, indignante, que en el contexto de este problema, pues de repente 22 personas hayan salido sin ningún tipo de obstáculo del barco, se hayan metido un vuelo comercial hacia su país de origen, en un contexto de con ya existencia de casos. Es absolutamente desconcertante y francamente cabreante.
1: Sí, una ministra dice que no hace falta estar en cuarentena obligatoria y otra que sí hace falta estar en cuarentena obligatoria cuando lleguen los españoles a Madrid. También suena raro.
4: Sí, suena raro y vamos a ver. Lo lógico, lo razonable y lo sensato es que en el contexto de que no se haya cubierto el periodo de incubación por parte de las personas afectadas, es decir, que todavía estemos en la posibilidad de que surjan síntomas, se mantengan en vigilancia activa, hombre, que es lo que se denomina como cuarentena. Yo es que hay muchas de las historias en relación a este brote que francamente me desconciertan, Evaristo. Me desconciertan y en algún caso me cabrea también que se haga bronca política de una situación que es una crisis sanitaria, y ante una crisis sanitaria lo que hay que ser es coherente y estar lanzándole a la población un único mensaje. Antes comentabas lo de la azafata del contagio. Sí, es cierto que la variante Andes, que es la que está afectando a estas personas, se transmite persona a persona, pero se requiere unas condiciones muy específicas. Puede haber algún caso ocasional en el que pueda haber afectado con un contacto más esporádico, se pueda haber producido una transmisión de una persona afectada a una persona sana, como puede ser el caso de la azafata esta que habías comentado al principio, pero es ocasional. Lo normal es que tengamos a este nivel tranquilidad, porque la epidemiología y la evidencia

0: Científica y la literatura científica lo que indica es que la transmisión entre personas es muy baja, muy baja, es ocasional y se requiere un contacto estrecho, lo cual no quiere decir que ocasionalmente pueda suceder este caso, pero si nada más ha pasado este caso en un avión donde hay tanta gente y es que es un espacio cerrado, lógicamente es indicativo de que es difícil esa transmisión ocasional.
1: Sí, nosotros estábamos tranquilos, lo que pasa es que con las contradicciones de las autoridades nos han intranquilizado. Pero bueno,
0: Es
1: una
0: que
1: última que tiene
0: ese
1: que
0: es el
1: ver con la
0: problema,
1: OMS.
0: Evaristo, si me permite, es que ese es el problema. ¿Tú sabes a mí qué más qué es lo que me da absoluto miedo de esta situación? El miedo. Yo le tengo miedo al miedo. Y desgraciadamente, donde debería haber un discurso de tranquilidad y de lógica y de transparencia, hay un discurso que está generando miedo en sectores amplios de ciudadanía. Y eso es impresentable en una crisis sanitaria. Por Dios, hombre, hagamos un ejercicio de reflexión y seamos conscientes de que hay una ciudadanía lógicamente preocupada. Tenemos los antecedentes del COVID ahí, aunque esto no tenga absolutamente nada que ver con el COVID. Pero esto ha generado un miedo que es el que a mí, francamente, es lo que me da miedo. Le
1: Y
0: tengo miedo al
1: encima
0: miedo,
1: el
0: Barito.
1: director de la OMS diciendo que bajaran todos en Tenerife.
0: Yo no sé lo que, la verdad es que no he oído esto, no sé qué declaraciones habrá hecho el director de la OMS. En cualquier caso, si bajan a Tenerife, espero que se hagan las condiciones adecuadas, las condiciones de asepsia, condiciones de precaución y que lógicamente se dirijan en vehículos que impidan el contacto con otras personas directamente al aeropuerto y se les metan en vuelos no comerciales, por favor, no comerciales destinados a su país de origen.
1: Amós García Rojas, colaborador también de nuestro programa aquí en la tertulia de los jueves. Gracias y buenos días.
0: Buenos días, Barito, un placer.
1: Seguimos adelante. Marea Informativa con Agustín Padrón, pendientes de conocer más detalles de la agenda del Papa.
2: Sí, ayer la Iglesia detallaba el itinerario de León XIV para su visita en España. Hoy es la diócesis la que termina de perfilar el viaje a Gran Canaria el próximo 11 de junio. Se espera que aterrice poco antes de las 11 de la mañana ese día, luego a Arguineguín, encuentro con migrantes y con equipos de salvamento que trabajan con ellos. Luego una Eucaristía y a mediodía, a la 1:30 creo que es, encuentro con la comunidad religiosa en la Catedral de Santa Ana. Por la tarde, 6:30, la misa en el Estadio de Gran Canaria, o Estadio de la Unión Deportiva, como dice el obispo, y el Papa dormirá en Gran Canaria para primera hora del viernes trasladarse a Tenerife.
1: Y precisamente en Las Palmas de Gran Canaria, tranquilidad por el dispositivo de seguridad de la visita del Papa a pesar de la dimisión de la jefa de la policía.
2: El concejal Josué Íñiguez garantiza el correcto funcionamiento del dispositivo tras la marcha de Carmendelia Martín. Eso sí, no ha precisado si para esa fecha ya tendrá relevo. Lo que también tiene que lidiar el consistorio es con la sentencia que anula el cese del anterior jefe del cuerpo, Carlos Saavedra.
3: La persona dimitida es la que tiene que, en su caso, si así lo considera, esgrimir esos motivos. En cualquier caso, yo quiero reconocer el trabajo, la profesionalidad y la coherencia de Carmendelia Martín como jefa de la policía, que siempre ha servido a esta ciudad y a la seguridad, tanto la movilidad como la seguridad de la ciudad, con toda entrega, y así lo va a seguir haciendo. Los siguientes pasos, hay unos procesos que ir concluyendo, y cuando eso vaya sucediendo, iremos informando, contarán con toda la información con transparencia, como siempre hemos hecho.
1: Y atención, porque sigue el lío también en San Bartolomé de Tirajana, en el sur, con las denuncias del jefe de disciplina urbanística.
2: Sí, porque ya son dos. El funcionario ha ampliado su denuncia también hacia el primer teniente de alcalde, Alejandro Marichal. Juan Bordés había denunciado a la concejala de urbanismo, Davinia Ramírez, por supuestamente frenar expediente deliberadamente y por acoso laboral. Ahora ha ampliado el escrito de alegaciones a su superior. Bordés exige la anulación de su sustitución, el pago íntegro de sus retribuciones por objetivos y la aplicación del protocolo contra el acoso institucional. Marichal asegura que se trata de una querella como represalia.
4: Lo que le quiero decir es que esta querella es totalmente instrumental, esa demanda de acoso es totalmente instrumental y una reacción de él ante la decisión por parte del área de urbanismo de quitar las productividades y que volviera a su puesto original.
1: Y el juez manda presión a los 23 detenidos del Arcorian.
2: El juez de la Audiencia Nacional, que es el que lleva el caso, ha acordado ingreso en prisión provisional de los detenidos de este buque que fue abordado en aguas cercanas al Sáhara Occidental el fin de semana, entre 30 y 40 toneladas de cocaína. Todavía no se ha precisado exactamente cuál es la cantidad. La previsión es que mañana se den más detalles.
1: ¿Alguna previsión para hoy?
2: A esta hora, la agrupación de familiares de la fosa común del cementerio de Vegueta Mata, que está dando una rueda de prensa por nuevas pruebas e indicios de esa fosa común. En el Cabildo se presenta la campaña Mayo Mes de Prevención sobre incendios forestales y continúa celebrándose el Festival de Animación Animayo en Gran Canaria.
1: El tiempo.
2: Hoy se esperan nubes en el norte, especialmente con probabilidad de precipitaciones débiles y ocasionales en zonas de interior, temperaturas sin cambios en las máximas, en zona costera, descenso en el interior, sobre todo en zonas del sur.
1: Gracias, Agustín.
2: Hasta luego.
1: Hasta luego, los deportes. 11:37 minutos. Francis Matas, ¿qué tal? Muy buenos días.
5: Hola, Baristo, ¿qué tal? Muy buenos días. Acaba de concluir la rueda de prensa de Gesé, del máximo realizador del equipo amarillo con 8 goles, y manifestaba que si el equipo gana los 4 partidos, ascenderá por la vía directa a primera división. Eso sí, tendría que pinchar el Almería antes de jugar contra la Unión Deportiva Las Palmas, que jugará este sábado ante el Burgos en el plantío. Una Unión Deportiva Las Palmas que viajará mañana a Andorra para afrontar el partido el domingo 1:00 p.m.
1: Gracias, Francis.
5: Hasta luego, Baristo.
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1: Casi 2 meses de la muerte del chamán de Vicente de Sumilandia. Lo asesinaron y su familia también recaba firmas, en este caso, para pedir seguridad en chamán. Cristel es su hija. Buenos días.
22: Hola, buenos días, Evaristo. ¿Qué tal?
1: ¿Qué tal? Pues... ¿No se ha mejorado en cuanto a la seguridad y a la sensación de seguridad en el barrio con mayor presencia policial?
22: Ni la una ni la otra. Bueno, te diré, Evaristo, que anoche hubo otro ataque de arma blanca. Hay una persona herida, no se sabe mucho más, pero la situación actual está ahí peor.
1: Va peor. ¿Sí? ¿No se ven coches de la policía continuamente, ni local ni nacional?
22: No, local sí que nos consta, según el consejero de seguridad, que tuvimos con él una reunión hace 2 o 3 semanas, que ellos habían apostado desde octubre del año pasado una pareja de local, pero claro, lo que nos dicen los comerciantes es que dice sí, pero no se baja muchas veces del coche, eso lo iban a mirar. Y la nacional, desde luego, no hay efectivos destinados a esa ni a ningún área específica, y aparece muy de vez en cuando, que al fin y al cabo su presencia es necesaria. Estuvieron presentes después de lo que le pasó a mi padre de manera intermitente, cada vez con menos frecuencia y a día de hoy inexistente.
1: ¿Y encima con la investigación saben algo?
22: Pues mira, precisamente hoy me llamó Homicidios para comentar que sea en ellos y para aclararme también, dice, mira, pasó esto, ellos fueron los que me informaron de lo que había pasado, mira, pasó esto, pero no relacionado con tu padre, porque muchas veces se juntan las cosas, la gente empieza a hablar, y bueno, en parte para tenernos a la familia informados al respecto, y la investigación, corroboramos, sigue abierta, como hemos venido diciendo, si hay algún cambio o nos dan alguna noticia relevante, yo lo pondré en redes, las redes son Justicia para Vicente, tanto en TikTok como Instagram. Y de momento, en relación a la parte de la investigación de homicidio, sigue abierta y sigue en curso.
1: ¿Y no tienen a ningún sospechoso?
22: No se puede señalar a nadie, no se pueden señalar nombres, ellos no descartan nada. Seguimos pidiendo colaboración ciudadana y bueno, esto sigue abierto y con la esperanza de que dé sus frutos, la verdad.
1: Están recabando firmas, ¿no? ¿Ya tienes unas cuantas?
22: Sí, entre 5.000 y 6.000. También hay hojas que no nos han entregado, que nos costan que... Bueno, la ropa de la gente ha sido maravilloso. En barrios que hemos ido, la Feria Chamán, mucha gente viene. Dame hojas que yo me las voy a llevar a mi trabajo. O les paso mi número, me dan el suyo, pásame el PDF que yo lo voy a imprimir. Recogiendo hojas entre las familias, gente de vecinos, en el hospital Negrín. Y de hecho te quería comentar también, si me permite, me han contactado también gente de movimientos vecinales, Juan Angulo, de las Torres Altas. Gracias a él, tanto ayer como hoy, de 5 a 8, vamos a estar en el bar Pancho Quintana, en la calle Junco, las Torres Altas. Él tiene un movimiento vecinal estupendo, que se ha volcado ayer con nosotros a recoger firmas o igual. Y también justo me acaba de llamar María del Pino Marrero, Pimpi, que me dijo que estuvo hablando contigo, y ella también ha puesto a disposición nuestra, porque considera que obviamente esto es una lucha de todos los ciudadanos, porque esto no se circunscribe solo a Chamán, esto está pasando en toda la ciudad, en toda la isla, etcétera. Y el martes vamos a estar también de 5 a 8 en el local social de San Francisco de Paula, la calle Tartago 2, porque los permisos para ciertas zonas, ocupación de vía, tardan un poquito, y lo que estamos haciendo es que los vecinos se están movilizando, nos están ayudando. Otra señora que vino a firmar de escaleritas, Ana, que mil gracias a ella, nos consiguió este viernes y este sábado también de 10 a 2, vamos a estar en el mercado de Altavista con una mesita firmando. Es decir, ya tenemos muchas firmas, las que vamos a recoger, las que hay por ahí, y el movimiento de la gente es lo que nos está llevándose adelante, porque hasta ahora la administración ha seguido la inopia.
1: Más seguridad lo que reclamas con estas firmas, ¿no?
22: Correcto, presencia policial, cámaras de seguridad ahí donde se necesite, iluminación, algo tan básico como eso, y un plan de seguridad para los barrios por parte de la administración, qué menos, ¿no?
1: Gracias por estar con nosotros, estaremos pendientes, nosotros tampoco nos olvidamos.
22: Vale, muchísimas gracias por el apoyo y por permitirme este espacio para comentar todo lo que está pasando en la ciudad, que nos afecta a todos.
1: Gracias, Cristel, buen día. 11:45. Pasado día 5 por la tarde, a plena luz del día, se produjo un atraco en el supermercado, el pequeño supermercado de Tafira de los Rogelios. Sí, se produjo por parte de 2 encapuchados, que uno de ellos llevaba machete. Se llevaron el dinero, fueron a por las cajas, todavía no han abierto con normalidad porque ha habido destrozos. Y lo que hubo fue especialmente miedo, pero los vecinos hablan de que no es el único caso que se ha producido en la zona de Tafira, que antes era más tranquilo. En la asociación de San Francisco de Paula en Tafira está de presidenta María del Pino Marrero Hernández. ¿Qué tal? Buenos días, Pimpi.
0: Buenos días, Evaristo. ¿Qué tal? ¿Cómo estás?
1: Muy bien. Pues, ¿tiene esto impactado a la población de Tafira?
0: Pues mira, sí. Tanto el Tafira Alta como la zona de San Francisco de Paula y el Monte Lepiscal, personas que acudimos a diario a ese supermercado de toda la vida, nos llevamos el tremendo chasco de saber que había pasado algo así con gente con la que tenemos tanta familiaridad, la verdad, y nos hemos quedado, todavía estamos digiriéndolo, estamos impactados, la verdad.
1: Sí, a plena luz del día, con dos personas encapuchadas, con un machete y que se llevan el dinero, que casi es lo de menos. No hubo daños personales, pero sí una angustia total de las trabajadoras. No sé si la ha podido comentar con ellas, pero es cierto que ese no es el único caso que se producen más robos en la zona, que ha habido algún atraco más o no.
0: Bueno, la gente está un poquito soliviantada últimamente porque están ocurriendo cosas que con esta frecuencia no pasaban. Además, sabes perfectamente que esta zona de la periferia, Tafira, San Francisco de Paula, Montañeta, son barrios tranquilos, son las residenciales donde la gente casi que va a descansar. Y últimamente, en los últimos años, requerimos desde la asociación Bandama Tafira Alta, compañeros de la asociación de Tafira Alta, y nosotros requiriendo constantemente seguridad para la zona, porque no hay vigilancia, porque no aparece ni un coche policial por ningún momento del día. Pero claro, esto fue a las 6:30 de la tarde, imagínate. Robos de vehículos, entrando a las casas con la gente dentro. O sea, es una cosa que nos tiene bastante, bastante asustados, porque al final nos hemos acostumbrado a vivir con paz y sosiego y al final resulta que tampoco esto va a ser posible.
1: Gracias por estar con nosotros y buenos días.
0: Y muchísimas gracias, Evaristo, por darnos voz. Muchas gracias.
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1: Entre los reconocidos este año por el Día de Canarias, por el Gobierno de Canarias y por Canarias, está medalla de oro para la institución Casa de Galicia, la Casa de Galicia. Está con nosotros su presidente actual, Albino Neiros. ¿Qué tal? Buenos días.
18: Buenos días, Evaristo.
1: Bueno, pues le llamó el presidente por medio de su secretaria, después le pasó con él. Y se lo informó hace un tiempito, ¿no?
18: Sí, hace una semana, el día que se publicó, la verdad que me quedé impactado, ¿no? O sea, ese reconocimiento, evidentemente el compromiso que tiene la Casa de Galicia con la Sociedad Canaria es mucho, ¿no? Desde ya hace 75 años. Y fue sorprendente. La verdad que lo celebramos. Nuestros socios están súper contentos. También se le ha comunicado a la Xunta de Galicia. Precisamente el secretario general de Migración estaba en Nueva York. Y bueno, mandarle el WhatsApp, pues ya sobre la marcha ya contestó. Y bueno,
1: ¿qué decir? Se alegró.
18: Y se alegró perfectamente. O sea, porque es un... Es una proyección, o sea, de lo que son las comunidades gallegas en el exterior. Evidentemente, somos muchos en el exterior, inclusive también en las provincias españolas. Pero bueno, me voy a echar, digamos, un punto a mi favor, que la Casa de Galicia es la que quizás destaque más en el aspecto social, que es lo que creo que nos da ese reconocimiento, no solo por la campaña de Reyes y la entrega de juguetes y las cabalgatas creadas desde el año 72, y es simplemente el arraigo que tenemos la comunidad gallega en esta ciudad, en estas islas. Y bueno, yo creo que nos ha hecho, por lo que decir, que ese honor que nos han dado nos hace trabajar más, ser más, o sea, nos da una inyección de espíritu, de compromiso con la sociedad. Ese día, que el día 30, que se celebra la canaridad, y ese premio que fue comunicado por el presidente Clavijo, pues nos da un incentivo.
1: Sí, que es la medalla de oro de Canarias a la Casa de Galicia por su labor social, porque claro que es una labor potente y social, que están plenamente integrados en nuestra sociedad canaria y que llevan 75 años con la casa, pero además haciendo ese trabajo también con la cabalcata de Reyes, con que ningún niño se quede sin un regalo, ¿no?
18: Efectivamente, es lo que el primer espíritu de la primera documentada, primera cabalgata, que salió de aquí del Muelle de la Luz, pasó por el asilo San José, fue a la Casa del Niño y tal, y era una suscripción entre los directivos y socios, y era, en principio, pues darle a esas familias de gallegos que estaban en, sabemos que era en la cuando era la pesca del Sáhara, aquí en la zona de la isleta, pues ahí está bastante poblada de ya tercera generación de esas familias gallegas que por lo que fuese pues tuvieron que emigrar y buscarse, digamos, un trabajo. También los funcionarios también estaban ahí. Y así nació ese arraigo. O sea, no había las posibilidades de hoy en día de viajar, ir un barco, se tardaba 3-4 días, y entonces pues se hacía más esa magua, como dicen ahí, aquí, y nosotros la morriña. Entonces pues no, se juntaban y así creció el nacimiento de esa sociedad, el 24 de mayo del 51, donde Biete de Soto, el primer presidente, pues hace una asamblea en el mercantil, pues allí hay 400 personas que dicen, bueno, pues nos juntamos, y así fue la creación.
1: ¿400 personas?
18: Sí, 400 personas. Había, la verdad que había, yo me he quedado sorprendido, había gallegos, pero
1: por doquier, sí, sí, por doquier. Está claro que les ha ido y después propusieron hacer la cabalgata, ¿no? Posteriormente.
18: Sí, sí, eso empezó esa cabalgata, y después ya con el tiempo, evidentemente, que ya entran todos los factores de seguridad, más atención, no solamente a la comunidad gallega, sino a la población, que de aquella no existían los servicios sociales como hoy en día. Y entonces, poco a poco, ya, evidentemente, se implica el ayuntamiento, y entonces hacemos un mix con la parte de servicios sociales y la parte de organizativa, de policía y todo esto y tal, hasta lo que
1: se siguen muchos activos todavía en la casa que quieren seguir haciendo la cabalgata y haciendo también esa parte social, seguir colaborando ahí, siguen con esa misma gana desde el principio.
18: Sí, la verdad es que sí, nosotros todo esto funciona. A ver, la Casa Galicia es una organización sin ánimo de lucro. Sus fines pues son el fomentar como una casa canaria en Venezuela, o sea, fomentar lo que es la galeguidad, pero entre otras cosas también lo que hacemos es la parte social. Al ser sin ánimo de lucro, pues nos nutrimos del voluntariado que es fiel de todas las edades y todos los años, pues gracias a ellos es y la colaboración institucional, Gobierno de Canarias, Cabildo y Ayuntamiento, podemos realizar esa campaña. Una es la entrega de juguetes y después la otra la figuración, que es el premio del voluntario, la figuración en ese Día Magnífico de Reyes.
1: Sí, y hay muchos canarios que ya colaboran y muchas familias que se han ido uniendo en el tiempo y mezclando con nuestra gente, ¿no?
18: Sí, ya digo, somos la tercera generación. Y es curioso porque se ven casos en la campaña donde nietos decían, mi abuelo venía por aquí y tal, y volví y tal. Sí, hubo un parón, pero esa tercera generación, porque lo ven...
1: ¿Van por la casa aquí a tomar algo, a tomarse una empanadilla?
18: Sí, van, tenemos ahí...
1: ¿Una empanada gallega?
18: Empanada gallega también, y un pulpito. Tenemos ahí un bar social ahí donde podemos deleitar. Pues digo, esos chicos ven... ese espíritu de solidaridad. Entonces esa es la llamada. Ven que con participación, evidentemente, de los del servicios sociales, se llega a dar ese juguete, ese rey mago lleva ese juguete a la persona que realmente lo necesita. Entonces, visto ese perfil, pues se animan.
1: ¿Y ya durante el año ustedes hacen muchas actividades propias con música y cultura gallega?
18: Sí, lo típico de una casa es jornadas gastronómicas, tenemos un grupito de teatro, tenemos una banda de gaitas, tenemos una coral, una parranda, hace mix galaico-canarios.
1: ¡Ah, qué bueno!
18: Sí, sí, la verdad que es curioso porque... curioso y complicado porque las casas regionales, pues, en fin, ¿qué vamos a proporcionar? Pues... evidentemente nos reinventamos y hacemos cosas, clase de tango, etc. Siempre con esa ilusión de dar actividades a los socios durante el año. Evidentemente en Navidades ya ya estamos ya
1: metidos en campaña.
18: Metidos en campaña.
1: En campaña de la cabalgata, de los regalos y de la obra social que hacen, que es entregar a que ningún niño se quede sin juguete.
18: Efectivamente.
1: Y también tienen el premio Set Canario desde el año 2006, nuestra emisora que le dimos.
18: Sí, lo estaba revisando en la chuleta y tal, y digo, pues la verdad que sí, eso fue en la época de Ricardo Villares. También decir que no solamente es la Casa Galicia, es cultural, gastronómica y tal. Con nosotros hay que recordar que está la Asociación Camino de Santiago. O sea, nosotros somos sede donde se solicita la acreditación que se va sellando para perfeccionar el Camino de Santiago. Por la Casa Galicia, todos los jueves pasan infinidad de caminantes. No solamente para el camino entre volcanes, que es lo que realmente nos une. O sea, la ruta Santiago nos une el Atlántico, la ruta Atlántico, el Santiago, el Atlántico de Canarias, que está en el templo de Galdar. Y es otra
1: vertiente. Tenemos que dejarlo. Gracias por estar con nosotros.
18: Pues Evaristo, muchas gracias y lo celebraremos.
1: Enhorabuena.
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1: Al filo de las 12, al filo del mediodía canario, continuamos en Hoy por Hoy el Drago aquí en Ser Las Palmas. De luego tenemos dos invitadas para hablar de las primeras jornadas de educación, arte y juego, la pedagogía de lo local, 7, 8 y 9 de mayo, por tanto, desde hoy en Galdar. Una de nuestras invitadas, que es una especialista, va a hablar, entre otras cosas, de los medios tecnológicos para los niños, prohibírselos.
31: Es la 1 mediodía en Canarias. Ampliamos la información que apuntábamos a las 12. La empresa que opera el crucero en el que se ha desatado el brote de antivirus ha confirmado que son 30 los pasajeros que se bajaron del barco en la isla de Santa Elena, mitad del Atlántico, después de que falleciese un primer tripulante. Mariano Lourido, buenas tardes.
32: Buenas tardes. Dice en ese último comunicado la empresa que están trabajando para concretar los datos de todos los pasajeros y tripulantes que embarcaron y desembarcaron desde el 20 de marzo en varias paradas y escalas que hizo el Londius. La empresa ya reconoce que 30 pasajeros se bajaron el 24 de abril en la isla de Santa Elena. Confirma que entre ellos el cadáver del holandés fallecido el día 11 de abril en el barco a los pocos días de encontrarse mal. Recordamos que en la isla desembarcó también su mujer, que cogió un avión a Johannesburgo y que murió a los 2 días. Este matrimonio holandés fue fueron las primeras víctimas. La naviera Ocean Wide añade que ahora mismo no hay pasajeros con síntomas después de la evacuación de los tres afectados, trasladados a los Países Bajos, donde están recibiendo atención médica. El crucero sigue navegando rumbo a Canarias y dice la empresa que llegarán en 3 o 4 días al puerto de Granadilla, en Tenerife.
31: Mientras, ya está en marcha la reunión entre los ministros Mónica García y Ángel Víctor Torres y el presidente de Canarias, Fernando Clavijo. Precisamente el Partido Popular ha registrado en el Congreso la petición para que comparezca la ministra de Sanidad. Ahí está Josué Coyo, cuéntanos.
6: Sí, los populares exigen que Mónica García comparezca en el Congreso la próxima semana para explicar la gestión que han hecho del antivirus y del crucero, tanto el Gobierno como su ministerio. La portavoz del PP, Esther Muñoz, ha pedido la dimisión de la titular de Sanidad y ha cargado contra Fernando Simón.
8: La ministra de Sanidad hace mucho tiempo que tendría que haber dimitido. Es evidente que no está preparada para llevar una crisis de esta naturaleza. No está capacitada ni siquiera para desconvocar una huelga de médicos. No está preparada. El señor Fernando Simón no debería haber seguido en su puesto. El señor Fernando Simón salió y dijo, ante todos los españoles, que no se esperaba que hubiera 1 o 2 casos diagnosticados de COVID.
6: Esther Muñoz también ha denunciado que el Gobierno no ha trasladado información al Partido Popular.
31: Además, en Lugo, el Partido Popular acaba de culminar su moción de censura en el Ayuntamiento y va a gobernar allí 27 años después, gracias al apoyo que han conseguido de una tránsfuga del PSOE. Lugo, Antía Montes, buenas tardes.
10: Buenas tardes. Elena Candillas, alcaldesa de Lugo, ha pronunciado su discurso tras ser investida en un salón de plenos vacío, solo acompañada por el resto de concejales y la tránsfuga María Regosa, porque PSOE y BNG han abandonado la sala. Ahora mismo se encuentran en el exterior del ayuntamiento recibiendo mensajes de apoyo de los vecinos que están aquí concentrados, cientos de lucenses, y de hecho la Policía Nacional está impidiendo el acceso al consistorio por la cantidad de gente que hay concentrada aquí delante del ayuntamiento.
31: Por cierto, que el presidente de las Cortes de Castilla y León ha propuesto esta mañana a Alfonso Fernández Mañueco como candidato para volver a presidir la Junta. Hoy acababa el plazo, aunque todavía no hay fecha para el debate de investidura. Y Moeve ha aumentado un 7% sus beneficios en el primer trimestre del año. La compañía ha ganado 147 millones de euros, Jordi Fábrega.
11: Sí, pese a la incertidumbre geopolítica y a los vaivenes del mercado energético, los resultados de Moeve reflejan un aumento de los ingresos que superan los 500 millones de euros, y también los datos demuestran una apuesta por las inversiones vinculadas con la transición ecológica. A este tipo de inversiones, la empresa ha destinado el 69% de todo lo que ha invertido en el trimestre.
31: Deportes, José Antonio Duro, muy buenas.
12: Hola, tenemos al Rayo Vallecano, que es el gran protagonista del día y el único representante español a esta hora en competición europea. El choque de vuelta de semifinales con ventaja de 1-0 para los madrileños es esta noche en Estrasburgo, el partido a las 9 buscando la final de la Conference. Está hablando a esta hora el presidente del Rayo, Martín Presa.
13: El premio que hay es muy grande.
14: ¿Venís ahora con el partido más importante de la historia del Rayo, o más importante una permanencia a 1-0?
13: Para el Rayo es más importante una permanencia, lógicamente un ascenso, eso yo no lo voy a negar, porque al final un equipo como el Rayo, que es humilde, es lo que nos permite la estabilidad, pero este, desde el punto de vista de ilusión, nunca el Rayo había estado aquí. Es una grandísima responsabilidad. Tenemos a 50 millones de españoles detrás, hoy estoy convencido.
12: El partido esta tarde lo contamos en Carrusel. Las competiciones europeas que nos dejan ya la final de la Champions. La van a jugar el PSG, que repetirá en la final ante el Arsenal. Además, la mirada ya puesta en el clásico del domingo, Barça-Real Madrid, pendientes de Kylian Mbappé y su participación en el choque. El Barça empatando, que sería campeón de Liga. Y además, las citas del día que tienen en Bulgaria al cuarto partido de la serie del playoff para el Real Madrid de baloncesto esta tarde ante Apoel.
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31: De momento es todo. Sigue la información en la SER a partir de las 2, la 1 en Canarias, hora 14 con Javier Casal.
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1: Son las 12 y 6 minutos del mediodía canario. Continuamos en Hoy por Hoy el Drago aquí en Ser Las Palmas. Ya ha llegado a nuestros estudios nuestra invitada, Catherine Lecuyer, que ha escrito Cómo educar en la atención en un mundo con más pantallas que ventanas. Más que ha escrito, que va a hablar de esto en unas jornadas precisamente hoy en Galdar, en el Centro Cultural Los Guaires, en Galdar. Hoy, a partir de las 5, a las 4 y media, se va a dar la bienvenida y se va a acreditar a la gente. Y las 4 y 45, para unas 500 personas, quedan apenas 30 plazas, pues se va a inaugurar institucionalmente por parte de todos los alcaldes de Galdar, entre otros, ¿verdad? Pero de eso vamos a hablar, de las pantallas, con ella, con Catherine Lecuyer. Y ahora lo que toca es que la salud lo primero.
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1: Erika Vallejo, ¿qué tal? Muy buenos días.
0: Muy buenos días.
1: Vamos a hablar de un tema que no tiene por qué ser triste, ¿no? Esto del manifiesto de voluntades anticipadas.
0: Así es, Evaristo. Y es que la salud es lo primero, pero también las decisiones de salud tienen que ser una prioridad para nosotros. A veces pensamos que cuidar es únicamente curar, pero en la enfermería pues sabemos que cuidar también es respetar. Respetar la voluntad de aquellos que deciden en ese momento pues respecto a ciertos tratamientos, pero también respetar la voluntad de cuando no podamos expresarla por nosotros mismos. ¿Y eso cómo se hace? Pues a través de un documento que se llama el documento de manifestaciones anticipadas de voluntad. Es un documento que tiene características legales, que es de obligado cumplimiento para los sanitarios, en el cual nosotros, como personas mayores de edad, dejamos constancia de los cuidados que aceptaríamos y de los que rechazaríamos. ¿En qué situaciones? Pues en aquella situación en la que yo no pueda expresarme por mí mismo, ya sea tras un accidente y demás, que no pueda expresar mis opiniones, y ante una situación generalmente grave, irreversible, donde se prevean secuelas que me impidan una vida digna, ¿no? Aquella situación en la que uno se pone a pensar, digo, bueno, aquella situación que tú considerarías peor que la propia muerte, ¿no? En esas situaciones, ¿qué querrías que pasara contigo? A menudo no pensamos en estas cosas porque lo podemos pensar que puede ser un poco triste, un poco tétrico, ¿no? Hablar de esto, o que incluso, como me han dicho, que es que atraigo la mala suerte, ¿no? Hablando de estos temas. Pero la realidad es que si no lo hablamos, ¿qué va a pasar? Que estas decisiones van a tener que tomarlas, ¿quiénes?
1: Pues otros, ¿no? La familia.
0: La familia. ¿Y cómo le vamos a dejar esa carga tan pesada, tan difícil esa decisión, si no preparamos nosotros y no pensamos nosotros en lo que nosotros querríamos o hasta dónde querríamos llegar?
1: ¿Y está todo muy tasado, las decisiones, las opciones de decisión?
0: Sí.
1: No queremos sufrir, si queremos que se acorte la vida porque nos hemos quedado con una incapacidad potente, qué sé yo.
0: En general, lo que intentamos cuando las personas piden cita, que luego ya te digo cómo se pide la cita, es poder asesorar sobre lo que son los documentos y sobre qué es lo que podemos decidir. Generalmente lo que intentamos es que la persona se reflexione, y aquí mando un poco el mensaje a la ciudadanía, que cuando se siente por la noche, descanse, deje todo al lado, los móviles, las pantallas a un lado, se siente con su pareja y bueno, a lo mejor en familia, y reflexione sobre qué es la calidad de vida para mí y lo que le da sentido, ¿no?, a mi día a día, y sin lo cual yo no puedo disfrutar, pues no querría que me estuviesen prolongando la vida de forma artificial. Sabes que la tecnología ahora mismo se puede prolongar la vida hasta límites pues que no te imaginas, ¿no? Pero ¿a qué precio, no? Entonces, esa conversación, generalmente las personas que me encuentro cuando hacemos el registro de voluntades anticipadas, pues las personas no quieren sufrir, las personas no quieren depender excesivamente, ¿no? Sobre todo para las actividades más básicas como alimentarse, vestirse, ¿no? Toleran cierto grado de dependencia, ¿no? Como puede ser en el envejecimiento, pero cuando ya se convierte en cruzar quizás una barrera muy fuerte, no toleran eso, ¿no? O por ejemplo, si yo voy a vivir una situación de demencia en la que pierda el concepto de mí mismo, de mi personalidad, de mis valores, cambie, ¿no?, mi personalidad, pues ¿hasta qué punto desearía que se me trataran ciertas cosas o me dejaran con medidas más del tipo de confort, cuidados paliativos, cuidados orientados al final de vida, más que
1: intervención? enfermedad que tengo una pierdo la conciencia con esa enfermedad, por ejemplo el Alzheimer.
0: Exacto, ¿no? Que orienten un poco los cuidados más a un final de la vida, un final de la vida digno, más que estar haciendo intervenciones, ¿no? Sobre una persona que ya, pues, esa enfermedad va a estar llevándola hacia un deterioro, ¿no? En los documentos también se puede dejar designado un representante, que es importante elegir bien nuestro representante, una persona que nos conozca, que pueda actuar por nosotros mismos como representantes de nuestra voz. También podemos dejar dicho si queremos ser donantes de órganos, por ejemplo, muy importante en este sentido, porque a veces, claro, esto se le pregunta a la familia en un momento también crítico y la familia en ese momento no está quizás para tomar esa decisión por nosotros, nunca termina de saber si era lo que tú querías o no. Y también sobre acompañamiento espiritual a la hora del final de vida, pues si yo quiero un acompañamiento religioso, si yo quiero que mi familia esté pues cerca, algún tipo de ritual. ¿Dónde podemos hacer este registro, Evaristo? Pues podemos solicitar cita a través del 012, que es el teléfono de atención a la ciudadanía del Gobierno de Canarias, y allí nos dan cita, que tiene que ser presencial en las oficinas de registro aquí en Gran Canaria, Juan 23, y luego también en Tenerife. También tenemos una oficina de registro en el Hospital Doctor Negrín, donde en este caso pues yo te puedo atender. Que ya
1: ¿trabajas tú allí?
0: Trabajo yo allí con
1: y
0: eso.
1: Y ya yo le he pedido hora.
0: Exactamente. Y esto es un servicio que es gratuito y es asesorado por parte de los que trabajamos en ello, ¿no? Que la idea no es que sea un trámite pues burocrático, administrativo, ¿no? Un formulario, sino que puedas hacer tus preguntas, podamos aclarar ciertas dudas, podamos reflexionar juntos y bueno, pues darle un poco de naturalidad de qué es de lo que se trata. Otras vías son a través de notario, aunque esta sí que tiene un costo, o a través de tres testigos.
1: Y con esto nos quedamos, ¿no?
0: Y con esto nos quedamos. Yo realmente lo que quiero transmitirles es que pues hablar de esto con naturalidad es importante, que la vulnerabilidad nos hace humanos y que simplemente planificar pues cómo pueden darse las cosas o planear ese escenario es fortaleza. Mi abuela siempre decía, oye, que lo único seguro que tienes en esta vida que es la muerte, ¿no? Realmente es
1: pues
0: lo único.
1: ¿Cómo?
0: Exacto. Entonces hay formas, ¿no? Y si puedes ayudar a pasar esto también para tu familia, pues es un regalo que le hacemos. Oye, también a los sanitarios, que nosotros lo pasamos muy mal cuando tenemos que tomar decisiones o hacer estas cuestiones con la familia en esos momentos de desbordamiento.
1: Sí, y si se ha dejado la manifestación está voluntaria, todo, pues ya está claro.
0: Está
1: clara.
0: Todo claro. Así que yo los invito por lo menos a informarse y a pensarlo.
1: ¡Hasta la semana que viene!
0: Hasta pronto.
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0: Y la Asamblea Siete Islas exige un hospital de campaña para los casos de antivirus y no derivarlos a los hospitales públicos. Octavio Sánchez, de la Asamblea Siete Islas, que representa a los grupos sede y E del Servicio Canario de Salud. ¿Qué tal? Muy buenos días.
1: Buenos días, Evaristo.
0: Sí, ¿ustedes creen que es necesario ese hospital de campaña en esta situación? Explíquenos por qué.
1: Sí, vamos a ver. Parece que no hemos aprendido nada de la pandemia del COVID y ahí, bueno, el personal de los hospitales públicos son los que realmente sufrimos este tipo de situaciones. Estamos hablando de un barco que tiene unos pacientes que están contagiados de virus y no sabemos realmente si cuando lleguen aquí al puerto Granadilla en qué condiciones llegarán. Date cuenta que el virus, eso se incuba, eso no se sabe realmente ahora mismo si estos pacientes a lo mejor tienen síntomas o no tienen síntomas. Para decírtelo claramente, lo que le hemos pedido a la Consejería de Sanidad es que en el puerto Granadilla haga un hospital de campaña con todo tipo de material para que cuando estas personas lleguen al puerto Granadilla, pues si hay algunos con patologías graves, que no lo lleve a los hospitales públicos, porque vamos, eso sería un disparate. Nosotros lo que tenemos claro es que mientras más aislados estén estos pacientes, es lo mejor para todos. Date cuenta que, ya te digo, parece que no hemos aprendido de la pandemia, de lo que es un virus, y realmente también te puedo decir que, bueno, los técnicos, pues muy bien, toda la información, falta muchísima también información. Y nosotros con esto nos jugamos, nosotros lo tenemos claro. Hay que hacer medidas preventivas. La medida preventiva, lo más claro que hay, es un hospital de campaña en el mismo puerto Granadilla, donde se puedan tratar allí los pacientes los días que haga falta, y cuando se les dé alta, pues vayan para su ciudad de origen.
0: Sí, ha habido un problema serio de comunicación, ¿no?, por parte del gobierno de España y también de la Organización Mundial de la Salud.
1: Hay mucha falta de información, Evaristo. Esto se vivió en la pandemia del COVID. Veíamos a los chinos que tenían allí, con mascarilla y un follón que no vean. Nosotros pensábamos que eso, vamos, que se iba a quedar allí. Después teníamos aquí un paciente en La Gomera y al final has visto lo que ha pasado. O sea, vamos, fue mundial. Y es que los virus hay que tenerle mucho respeto. Yo te digo, parece que no hemos aprendido nada y nosotros también vivimos del turismo. Realmente cualquier fuga que haya y que haya a lo mejor un positivo por fuera de ese entorno, lo pagaríamos muy caro, ¿eh? Y entonces ya te digo, lo tenemos claro, esto es una cosa mayoritaria por parte de los trabajadores de la sanidad pública canaria, que lo que queremos es un hospital de campaña, que se aísle lo más posible, que no vaya a los entornos poblacionales ningún paciente de este tipo, y que se trate en un entorno en donde estén aislados, en un hospital de campaña, con todo lo que haga falta para tratar, y que después ya cuando tal, porque vayan para su país de origen, por su ciudad de origen o lo que quieran.
0: Gracias por estar con nosotros y buenos días.
1: Buenos días, gracias a ustedes.
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0: Esta tarde a las 5 menos cuarto en Galdar, en el Centro Cultural Los Guaires, se inauguran las primeras jornadas Educación, Arte y Juego, la pedagogía de lo local. 7, 8 y 9 de mayo en Galdar, como digo, Centro Cultural Los Guaires. Está prácticamente todo completo, faltan unas 30 plazas de las 500 plazas que estaban previstas para ver, entre otras cosas, y escuchar a nuestra invitada de hoy, que es Catherine Lecuilla. ¿Qué tal? Bienvenida, buenos días.
3: Buenos días.
0: Y que fue la primera persona que en España puso ya desde hace muchos años, pues, el cerco, digamos, las pantallas en los niños, para los niños. Y de esto precisamente va a hablar hoy, cómo educar en la atención en un mundo con más pantallas que ventanas. Uno de sus libros lleva 39 ediciones. Catherine, ¿sigue muy preocupada después de que lo dijo desde hace muchos años?
3: Sí.
0: No. O más preocupada que antes, porque yo cada vez estoy más preocupado que antes.
3: A ver, yo estoy cada vez menos preocupada porque veo que la gente está cada vez más preocupada. Es decir, cuando estaba preocupada nadie estaba preocupada y ahora veo que el viento ha cambiado. Entonces un poco estoy a punto de jubilarme porque yo creo que mi misión ha acabado.
0: Sí, empiezan los padres a concienciarse después de ver a sus hijos tanto tiempo con las pantallas. ¿Quiénes son los responsables? ¿Son ellos, son los padres, son las escuelas? ¿Quiénes son los responsables de que estén tanto tiempo con las pantallas de lunes a domingo, por la mañana, por la tarde y por la noche?
3: Bueno, yo creo que es un tema compartido, ¿no? Es decir, los padres en casa, muchas veces doy conferencias a los padres y me dicen, llegan del colegio sobreestimulados, están todo el día delante de la pantalla. Luego doy conferencias a los maestros y me dicen, llegan de casa todo el día delante de la pantalla, llegan al colegio sobreestimulados. Entonces, yo creo que la pregunta ya es no echar la culpa y decir de quién es la culpa, es decir, vamos a dar un vuelco a todo esto y hay que empezar en algún sitio, ¿no? Pues en casa y en el colegio hay que empezar.
0: Sí. Con prohibir totalmente, con prohibir parcialmente, con organizarse por horarios, por calendario.
3: A ver, el tema no es prohibir sí o prohibir no. Yo siempre he tenido esa idea de que no hay como un dilema, ¿no? Entre prohibir o no prohibir. Yo creo que educar siempre conlleva una serie de prohibiciones, ¿no? Y por lo tanto, yo creo que el error ha sido plantear todo ese debate desde el lema del uso responsable. Porque yo creo que pensar que un niño irresponsable, porque es pequeñito, que no es capaz pues de inhibir estímulos externos, no tiene templanza, fortaleza, capacidad de distinguir lo privado y lo público, pensar que es capaz de educarse en el uso responsable con un dispositivo diseñado para la adicción en las manos, yo creo que está mal planteado. Entonces yo creo sí que hay que educar en el offline antes y como preparación para que luego estén en el online.
0: 39 ediciones lleva Educar en el Asombro, uno de sus libros, de sus cuatro libros, y habla de esto precisamente. ¿En el asombro por qué le puso? ¿En el asombro?
3: Sí, el asombro porque es el deseo de conocer. Es una palabra utilizada desde los griegos, ¿no? Aristóteles, Platón hablaban de eso. Es el deseo interno innato de conocer del niño. Es decir, que tenemos en el sistema educativo esa obsesión con estimular, inculcar. Inculcar es mecánico y estimular es esa idea de que el niño por sí solo no puede asombrarse ante algo bello, ¿no? Entonces, es como romper los esquemas. Decir, oye, pues no va así eso. La educación no es estimular y inculcar. Es preparar el ambiente para que el niño se pueda asombrar.
0: Uh-huh. Claro, si uno le pone las reglas, vamos a no decir mucho la palabra prohibir, pero si uno le pone las reglas a los niños, qué horas, cuántas horas, qué momentos puede utilizar la pantalla, tanto su tiempo de ocio de fin de semana como el de entre semana, y pone esas reglas, claro, si ven al papi o a la mami, desde que tiene uso de razón, 3, 4 o 5 años, que le dedica él toda la tarde a seguir trabajando con el móvil, a seguir trabajando con la pantalla o con el iPad o con el ordenador, o a disfrutar también de las redes sociales, porque hay gente que se engancha y entiende que está disfrutando, yo no, pero hay gente que le llama a disfrutar, es más difícil hacérselo entender las reglas, ¿no?
3: Claro, a ver, aquí yo creo que hay dos tipos de uso de parte de los adultos. Está el uso, ahí sí podemos hablar de uso responsable. Bueno, sí es que se puede hablar de eso, ¿no? Pero un uso para el trabajo, por ejemplo. Pues, o sea, yo creo que un niño no tiene derecho de beber un gin tonic porque el padre se lo toma, ¿no? Pues lo mismo, si estamos ahí utilizando eso para buscar un restaurante, para ir a un sitio con otro, o para ver un mensaje WhatsApp del trabajo, pues eso no quiere decir que el niño tiene que estar enganchado, ¿vale? Pero sí que es verdad que hay padres que están adictos, enganchados, que tienen un uso penoso y eso sí que es un problema con los niños, porque ¿cómo les vamos a decir que tienen que tener ese uso más tarde si nosotros, los padres, no somos capaces de hacer un buen uso? O sea, que no queremos ser rusonianos, ¿no? Igualitaristas y el mismo uso para todos, los adultos son los adultos y los niños son los niños, pero por otro lado hay que mantenerles, protegerles, pero por otro lado sí que es verdad que hay que darle el ejemplo.
0: Catherine, usted sabe mejor que yo, porque sigue estos asuntos, que ya hay países que están prohibiendo por edades, también en la escuela, el gobierno de Canarias también lo ha hecho, por cierto, en la Consejería de Educación, limitando el uso del teléfono móvil en los niños. ¿A usted qué le parece esto de limitarlo en la escuela, de prohibirlo según la edad? ¿Qué opinión tiene sobre una legislación restrictiva y dura.
3: Bueno, yo creo que hay muchísimos países o comunidades autónomas que han empezado a prohibir una cosa, la otra, pero luego uno mira la letra pequeña, mira la realidad y muchas veces es que no es real, ¿no? O sea, digo, se hace trampa, se entran desde los 16 años en redes sociales, ¿no? Entonces yo creo en la importancia en las casas, ¿no? De poner un límite, es decir, no, los padres no se tienen que convertir en policías, lo que tienen que hacer es atrasar la edad de introducción. O sea, un smartphone no hace falta dárselo a un niño de 12, 14, 16 años. O sea, es que no es capaz de gestionar eso, ¿no?
0: En ¿Y el a qué edad?
3: Bueno, si me lo preguntan se van a asustar. Pero, antes yo no tenía edad, porque decía son los padres que tienen esa prerrogativa porque conocen a su hijo y cada hijo es distinto. Llevo desde 2014 estudiando el tema, siguiendo los estudios y antes, o sea, en algún momento dije 18, ¿no? Porque es un tema para mí de salud pública y todo lo que es de salud pública es 18. Pero ahora estoy más allá de la salud pública porque como mi criterio es educativo y no es de no hacer daño, ahora me ubico en la edad pediátrica, que ya saben que acaba con los 25 años.
0: ¿Y que estaría en contra de que alguien usara un teléfono móvil?
3: No estoy en contra de que alguien utilizara un teléfono móvil. Cada uno hace lo que le da la gana. Estoy diciendo que los padres deberían plantearse eso, de que la edad pediátrica acaba con 25 años y que el niño, si se lo dan, hay riesgos. Realmente yo creo que estamos imponiendo a los padres, sobre todo a las madres, un peso de hacerles sentirse culpables. Les hemos vendido la canción esta del uso responsable, pero como no está funcionando, eso genera angustia, ansiedad en las mamás. Y yo creo que esto es un grave problema, que hay que volver a darle la vuelta a la cosa y decir, oye, ¿tiene sentido dar ese dispositivo a un niño, a un joven de esta edad? Luego que cada uno haga lo que le dé la gana.
0: Sino que después lo discriminan en el cole o en el instituto o en bueno, el centro que sea o en la universidad. Bueno, es que ¿cómo no llevas móvil?
3: Bueno, yo tengo hijos que no tienen red, bueno, ningún hijo mío tiene redes sociales. Tengo uno de 20 años que no tiene smartphone ni redes sociales y tiene muchísimos amigos. Eso yo creo que es un mito.
0: ¿Y lleva móvil?
3: Tiene un tecla. Claro, esto es otro tema, que se habla del móvil queriendo decir smartphone o queriendo decir tecla.
0: Redes sociales, sí.
3: Tecla. No, redes sociales es otro tema, ¿no? Pero el móvil, hablamos del dispositivo para llamar, ¿no? Entonces, claro, esto sí que, obviamente, esto se puede tener con 12 años, ¿no? Un tecla.

0: depresión, ideas de suicidio, trastornos alimentarios. Entonces, para que
1: violentos también, ¿no? Actitudes violentas, porque pueden
0: ciberacoso, exacto. Entonces, como, a ver, o sea, realmente juicios y sentencias millonarias, dice, a ver, tiene que haber pruebas sólidas para que esto haya sido así, y las hay. Entonces, yo creo que ya estamos despertando, ¿no? Es como que uno se emborracha y está como feliz, y no, esto de tener a los niños viendo la tableta durante una cena en un restaurante, y ya ahora estamos en el post-borrachería, ¿no? O sea, que como que hay que hacer el punto de la situación, ¿no?
1: Bien, sí, tenemos un problema, porque también dice, no, es que se va a quedar discriminado, ¿no? Si no lo usa.
0: Yo eso creo que es un chantaje, es decir, no creo en eso yo. De hecho, hay estudios que dicen que la generación de los millennials, ¿no?, es la más conectada de toda la historia, es la que más sola se siente. Y por eso hay una vinculación entre redes sociales y trastornos de depresión, por soledad, ansiedad, ideación suicida. Bueno, pues precisamente porque se sienten solos, porque las amistades que hay en redes no son amistades. O sea, es que no es amistades de verdad. Entonces, que puedan servir los WhatsApp para quedar, por supuesto. Pero para eso está pues un smartphone antiguo con un vidrio roto en un pasillo de casa compartido para toda la familia. No hay ningún problema.
1: Catherine, esto de ver que las empresas como Google, Microsoft, los responsables de estas compañías... Se repite mucho, ¿no? No sé si se hace adrede, pero efectivamente tienen, les prohíben a sus hijos o les limitan las conexiones a internet, ¿qué le parece?
0: Pues es así. Eso salió en el New York Times antes de 2014. Eso está pasando, que los altos ejecutivos del Silicon Valley mandan a sus hijos a un colegio que no usan pantallas y hacen firmar a las nannies que cuidan a sus nietos, a sus hijos, un consentimiento de no uso durante las horas de trabajo. Entonces, bueno, se pueden permitir el lujo de las relaciones interpersonales.
1: Sí. Sin embargo, ganan pasta con ellas, ¿no?
0: Exacto. Sin y las dinero. Venden a colegios públicos del Silicon Valley, mientras en los colegios privados de muchísimo nivel pues no utilizan las tabletas. De hecho, ahora en los colegios públicos, el distrito de, creo que es Los Ángeles, en Estados Unidos, han sacado las tabletas. Y es que esto es muy sencillo. Es que llevo desde 2014 diciendo que si tú metes tabletas en las aulas, como experta en teoría educativa, pues dije, tienes que cumplir con dos pesos de la prueba. La primera, que esto sirve para la educación. La segunda, de quien no conlleva efectos perjudiciales. Esa prueba nunca se ha hecho. Se ha introducido porque es símbolo de progreso, modernidad. Y ahora ya nos hemos dado cuenta y las están sacando porque no ha cumplido con las promesas.
1: ¿Y cómo se educa en la atención?
0: Se educa en la atención. Primero hay que entender la diferencia entre atención sostenida y fascinación pasiva ante estímulos frecuentes intermitentes. Ese es el problema, es que hemos confundido los dos. Entonces, ante una pantalla hay estímulos frecuentes intermitentes y ante algo bello que no se mueve y que tiene sentido hay atención sostenida. Hemos de volver a la lentitud.
1: Y cuesta, ¿verdad? En las exposiciones o cuando uno va a grandes museos aquí o en Europa o en cualquier parte del mundo, ve que la gente va muy rápido viendo las obras de arte. Probablemente es que no las están viendo, ¿no?
0: Exacto. La gente lo que quiere es acumular experiencias. Y incluso de las cosas bellas estamos convirtiéndonos en consumidores, ¿no? Consumidores pasivos de experiencias.
1: ¡Ah, qué bonito está el Roque Nublo! Voy a sacar una foto. Al final no lo disfrutas.
0: Y la foto seguramente nunca la mirarás.
1: Sí, se hacen muchísimas fotos que no se miran.
0: Exacto. O sea, hay tantas fotos que hemos hecho ya desde que existe el smartphone que no nos quedan años para verlas. Yo estuve calculando el número de horas que queda a un joven de 25 a 80 y pico años, que es la esperanza de vida en España. Y a ver si me acuerdo. Era 3 millones y medio de horas de consumo de redes sociales, que la media son 2,5 al día. Y eso, si bien recuerdo, era 17 años de vida despierta delante de las redes
1: ¿Cuánto
0: sociales.
1: ¿Cuánto dedica a las redes sociales, Catherine?
0: Pues 2,5 horas al día. a yo personalmente. Yo no utilizo las redes sociales para temas personales. O sea, en redes sociales no van a ver ahí, mira la paella del sábado o mi hijo de no sé qué. La utilizo, de hecho tengo una persona que me gestiona las redes, la utilizo para compartir asuntos profesionales. Me estoy aprovechando de las plataformas, ¿no? Pero sí que es verdad que
1: coincidimos, yo hago lo mismo, exactamente lo mismo.
0: Sí, también es verdad, alguna vez alguna red para

0: para ponerme al día de las tendencias y las noticias.
1: Solo eso, es decir, para que, sí, sea, para que sea útil.
0: Exacto, no, pero esto de cotillar la vida de los demás, a mí eso no me, a veces nada, me veo haciéndolo y de repente enseguida digo, pero ¿qué estoy haciendo? Y ahí me quedo como que... Sí.
1: ¿Dónde estuvo mi vecino o mi compañera de trabajo la semana pasada? ¿Para qué?
0: Claro, es que nos estamos convirtiendo en unos cotillos, o sea, es realmente muy fuerte, ¿no? Como sí.
1: Es realmente patético.
0: Es, ¿sí?, patético, o sea, es que la madurez, de hecho yo creo que hay un tema de madurez poblacional, ¿eh? Sí. O sea, porque
1: nos hemos infantilizado todos, exacto, un poco con el smartphone.
0: Y estamos pidiendo a los niños pequeños de 2 años que sean maduros, eso es el mundo al revés.
1: Qué agradable la conversación, pero esta tarde la van a disfrutar más, si cabe, las 500 personas que van a ir a las 5 de la tarde a escuchar a Catherine Lecuille. Dije bien, ¿no? He aprendido.
0: Sí, pero se homologa cualquier intento.
1: ¿Eres el que no salió tan bien?
0: ¿Cómo?
1: ¿Que lo dije bien o no?
0: Lecuille.
1: Lecuille. Gracias por venir.
0: Muchas gracias.
1: Muchas gracias. 12:33, estamos en la SER. Esto sigue siendo Hoy por Hoy el Dragón.
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1: Tiempo de tertulia sociosanitaria, 12:36 minutos. Tenemos con nosotros al doctor Hani Maylin, que como saben es especialista en columna vertebral y además asesor del G20. Está con nosotros, buenos días.
16: Hola, muy buenos días, Evaristo, a todos los oyentes.
1: Vía telefónica está con nosotros la catedrática de microbiología y decana de la Facultad de Ciencias de la Salud de la Universidad de Las Palmas de Gran Canaria, María del Mar Tavío. Buenos días.
17: Hola, muy buenos días.
1: Sí, vamos a hablar, lógicamente, del antivirus que viene de los roedores. Es un zoonosis, por tanto viene de este virus de los de las ratas y sus excrementos, el barco que viene desde muy lejos, pero que ahora está más cerca, dirigiéndose ya a Tenerife desde Cabo Verde. Bueno, y lo que hemos visto en este episodio de la crisis del antivirus es mucha falta de buena comunicación, falta total de transparencia, como denunciaba en estos micrófonos a la apertura del programa Amos García Rojas, que fuera jefe de epidemiología, colaborador de esta tertulia, de este programa de la cadena SER. Pues recordaba lo mal que se ha comunicado y hemos puesto muchos casos. Por ejemplo, vamos a poner ejemplos. Primero, el gobierno de España dice, entre otras cosas, que el barco no debe venir a Canarias. Después dice que sí debe venir a Canarias. Después dice, entre otras cosas, que bueno, que debe haber una cuarentena obligatoria a las personas españolas cuando lleguen a España. Después que no la debe haber. Y empiezan a liarse todo. Y el director de la Organización Mundial de la Salud, inicialmente la OMS, dice que no se deben bajar todos del barco. Después el director de la OMS dice que sí, que se deben bajar todos cuando lleguen a Tenerife del barco. Después hay un descontrol con anterioridad y se bajan del barco y se van en compañías aéreas comerciales privadas en otros lugares, no en Canarias, 23 personas. Y dice que hemos visto que aquí hay algo de mala gestión en comunicación. María del Mar.
17: Bueno, desde luego, en esto, como en otras circunstancias similares de brotes que se producen por agentes que pueden producir una preocupación social, la información fidedigna y clara desde el principio es fundamental. Pero también hay que decir que muchas veces, por adelantar información, todavía no está el protocolo perfectamente consensuado entre todas las partes implicadas. Y por lo tanto, se pueden producir estos cambios que hemos estado viendo y hemos estado oyendo por los medios de comunicación.
1: Hemos quitado importancia al principio, doctor Hani, pero esto tiene importancia, el antivirus.
16: Hombre, claro que tiene importancia. De hecho, es un virus, parece que tiene una mortalidad del 50%. Pero aquí quisiera yo señalar la importancia del virus y la gestión. Es muy importante, claro que sí, importante. Tenemos en cuenta todos los que estamos aquí. La reciente experiencia con una pandemia como el tema de la coronavirus, lo cual a todo el mundo le viene a la cabeza de que esto no será otra bomba biológica por si aquí tenemos alguien que tenga el virus. Hay que matizar, explicar las cosas muy bien para que la gente lo entienda. Es un virus conocido, no es nuevo, a diferencia de lo que era el otro virus, el coronavirus, bien estudiado. Sabemos perfectamente de que el tiempo de incubación es largo, de un mes y medio aproximadamente, tiene mortalidad alta, roza los 50%, pero hay un protocolo mundial ante una crisis, semejante crisis. Ahí está la prueba de estrés de la OMS, donde si hay un ejemplo donde tiene que intervenir la Organización Mundial de la Salud, es este, y a ver cómo sale. De momento les ha pillado en un tiempo corto, la coordinación es muy importante, la tranquilidad ciudadana es muy importante, que esto de momento se está consiguiendo, pero sí que ha habido algo de confusión. Lo que sí yo diría de que Canarias, tenemos que sacar a la luz pública de que nosotros somos capacitados como para atajar y tratar y recibir semejante problema, ¿no? Y esto hay que darle valor a esto a nivel mundial. En este momento, todas las agencias del mundo están mirando a nosotros de cómo vamos a actuar y cómo actuaremos. Así que yo deseo y creo que debemos de estar a la altura. No buscar.
1: ¿Qué es estar a la altura?
16: A la altura significa que evitar cualquier roce entre las autoridades. Significa dar tranquilidad a la población, dar una imagen de seriedad ante el mundo, que tenemos una sanidad capacitada, ya que algún país que otro parece que han rechazado recibir a al barco. Es un tema moral, ético, humanitario, pero tenemos que buscar también la seguridad seguridad que nos da la ciencia, el protocolo.
1: Sí, entre otras cosas se han pedido pues un hospital de campaña en el puerto de Tenerife, lo ha hecho la Asamblea Siete Islas, un hospital de campaña en el puerto, otros de, que creen se ha solicitado por parte del gobierno de España una planta del hospital de la Candelaria, que supera el COVID, ¿verdad?, donde pueda haber un aislamiento. Al mismo tiempo ha habido mucha contradicción, si me va a quedar en Canarias un enfermo que llegaba ayer, un infectado que finalmente fue a su país, hubo un problema con el avión y vino otro. Bueno, en definitiva, que hay mucho desconcierto y mucha alarma, como esta mañana dijo contundentemente Amós aquí, y ustedes coinciden también en esa falta de transparencia que es muy importante para la opinión pública. Pero, ¿el barco debe ir a Tenerife, doctora?
17: Bueno, vamos a ver. El barco estaba ya programado y según informó la ministra de Sanidad, estaba programado y se determinó que atracara en un puerto secundario en Tenerife para, desalojar a los pasajeros y poderlos y poder trasladarlos posteriormente a sus países de origen. En este sentido, bueno, pues las autoridades sanitarias y el conjunto de los servicios sanitarios y de salud pública de la comunidad canaria, pues establecerán su protocolo muy definido, probablemente ya lo tienen establecido, para esa evacuación de pasajeros, que sea una evacuación segura para todo el equipo humano que va a atender ese traslado del barco al puerto y posteriormente del puerto al aeropuerto. Y seguridad también para con las medidas de contención para evitar que pasajeros del barco romper por desconocimiento alguna de estos protocolos o medidas, pues no haciendo uso de mascarillas, etcétera, y que pueda generar una situación de incertidumbre porque se rompa ese protocolo. Está ya definido y creo que lo que toca ahora mismo pues estar bien organizados y con unos protocolos claros y definidos, y que todo el equipo humano que va a participar en ese traslado conozca de primero al último punto cuál va a ser la secuencia, dónde se pueden producir los puntos de riesgo, en qué manera y cómo se tiene que notificar cuando esa norma no se ha seguido. En fin, todo esto tiene que quedar perfectamente claro en todos los que vienen a participar, y luego, por supuesto, también, como ya se ha dicho en algún medio, la información clara a los pasajeros de qué protocolo se va a seguir. Yo creo que siguiendo adecuadamente un protocolo bien establecido, donde todos estén absolutamente informados de cuál va a ser su papel, no debería de haber ningún riesgo. Obviamente, en estas cosas, riesgo cero nunca existe, pero de lo que se trata es de que con los protocolos adecuadamente establecidos, y si todos seguimos perfectamente ese protocolo, minimizamos muchísimo el riesgo.
1: El doctor...
16: Estoy de acuerdo, pero hay un protocolo ya de bioseguridad mundial. La OMS, si ahora mismo no tiene protagonismo en este episodio o este hecho, pues mira, esto tiene que ser dirigido, y actualmente que yo sepa que está implicados la OMS, España, Sudáfrica, incluso el Cabo Verde, intentando a ver este problema que ha venido así de repente.
1: ¿Que Marruecos no dejó ayer que aterrizara el avión con un infectado?
16: Es que
1: Cabo Verde dijo que no al barco.
16: Pero es que ellos aducen que no tienen ellos experiencia, ni tienen mecanismos ni medios como para atajar esto. La OMS es la que tiene que verificar esto, porque son miembros de la OMS. Si soy miembro de la Organización Mundial de Salud y a petición de esta organización me niegas a que me ayudes, pues esto ya se verá más adelante. Pero ahora, en este momento, nosotros no podemos decir, ya que Cabo Verde no quería y ya que Marruecos no quería, yo tampoco quiero. Esto, hombre, esto al revés, justo lo contrario. Tenemos que sacar nosotros, decir al mundo entero que somos gente con mucha humanidad. Tenemos nosotros protocolos de seguridad suficiente como para evitar contacto con la población y hacer las cosas muy bien, y esto se agradece en todo el mundo, ¿no? Ahora mismo estamos en las noticias en todo prácticamente el globo, donde el foco está aquí, y tenemos que hacer las cosas muy bien, con seguridad, por supuesto, ¿no?
1: Hablábamos de contagios. Doctora, usted queda más en catedrática de microbiología. El contacto debía ser estrecho, nos decía usted en la entrevista que le hacíamos, ¿verdad? Pues
17: sí,
1: estrecho, pues estrecho ha sido el de la azafata que tiene síntomas de haberse contagiado.
17: Bueno, yo creo que lo de la azafata es un poco prematuro, porque normalmente el periodo de incubación, como estamos viendo en todos estos casos que se han dado en el barco, son 2 a 3 semanas. Puede ser que sea simplemente pues por otra razón. Hay que tener en cuenta que el cuadro inicial, los pródromos, es un cuadro muy inespecífico que se puede producir con cualquier otro virus mucho mucho más leve. Eso tenemos que confirmarlo. Pero sí que es verdad que, bueno, hay estudios. De hecho, se hizo un estudio muy interesante en Chile a propósito de casos de transmisión con esta variante, porque esta variante está circulando y está presente y se han descrito casos en Chile y también, no solo en Argentina, sino también en Chile. Bueno, pues en un estudio que se hizo se vio que el porcentaje de transmisión en el caso de convivientes y en la misma familia o de pareja estaba en un 17%. Cuando se trataba de relaciones sociales, la posibilidad de contagio bajaba muchísimo más, pero existe. Entonces, en este caso es un caso muy particular. Estamos viendo que en concreto de los casos confirmados son 8 pasajeros infectados, dentro de los que se encuentran desgraciadamente 3 fallecidos, de un pasaje total del buque de 140. Estamos hablando en torno a un 6%. Es decir, pero las circunstancias del barco pues son circunstancias muy concretas, un espacio más cerrado, donde el contacto, la interacción social es mayor.
1: Como el también caso del médico visto, que se infectó.
16: Se infectó. Exacto. Y está grave. Estaba grave.
17: Exacto. Se infectó porque ha habido un contacto reiterado, porque al principio probablemente el médico del barco no sospechaba que se pudiera tratar de este caso y igual no llevaba medidas de protección en la exploración de los pacientes, de los primeros afectados. Y tampoco, por ejemplo, no solo guantes, lavado de manos, sino también el uso importante de una mascarilla protectora. Y ese contacto reiterado supone un inóculo reiterado que favorece que finalmente desarrolles la infección, incluso siendo una persona adulta sana.
1: ¿Qué le parece al hospital de campaña que pide esta asamblea 7 islas de trabajadores de los grupos C?
16: Hombre, esto es una idea, no es nueva, el hacer este tipo de hospitales
1: a pie de puerto.
16: Yo creo que vamos a ver, los expertos de la OMS y los expertos aquí en España sobre el tema tienen que definir el riesgo cero de contacto con estas personas y ver si es beneficioso o no el hacer este tipo de hospitales, ¿no?
17: Bueno, yo pienso, lo que sí hay que decir es que ya del Ministerio de Sanidad indicaron y lo han confirmado algunos agentes de salud pública a través de entrevistas de que se van a hacer algunas pruebas a estos pasajeros que desembarcan.
16: Puede ser.
17: Probablemente con toda seguridad harán encuesta epidemiológica, que es fundamental, porque para seguir el rastro y comprender un poquito cómo se ha producido todo esto, pues la encuesta epidemiológica es fundamental. De manera que, bueno, a lo mejor
1: tenemos última hora nosotros aquí, que acaban de dar nuestros compañeros ya en la web de la cadena SER en Canarias. El crucero del brote del antivirus fondeará, pero no atracará en Tenerife. Fondeará, pero no atracará. El presidente Clavijo ha asegurado que el crucero de lujo en el que se detectó un brote de antivirus no va a atracar en Granadilla, en el sur, sino que fondeará.
16: Y a nivel si ahí puede aparecer un conflicto entre dos instituciones, ¿no? Yo no sé si la frontera o el aeropuerto o los puertos tiene control el gobierno de Canarias sobre esto. Ahí es una mala noticia el que haya conflicto.
1: El presidente lo ha dicho después de reunirse con Mónica García, ministra de Sanidad, y el ministro de Política Territorial, Ángel Víctor Torres.
16: Entonces está coordinado, lo cual me parece...
1: Está coordinado.
16: Sí,
1: reunión en Madrid esta mañana que empezó hace prácticamente 1 hora y media.
16: Bueno, es posible. Lo que hay que hacer es hacer todo lo posible para que no haya contacto con la población inicialmente. Hay que ver lo que decía la doctora, un rastreo para ver cómo están los pasajeros en este momento, cuántos pueden estar potencialmente contagiados y cuántos hay que estar en cuarentena. Puede que se aplique el protocolo de la bioseguridad y se manden a diferentes. Hay muchos que quieren ir a su país y allí se controla perfectamente. Lo que sí que es preocupante es otro dato que la gente no habla de él. Es que hay unos pasajeros que bajaron en Santa Elena y en Sudáfrica que han vuelto libres, sin ninguna cuarentena, sin ningún control.
1: Con aviones comerciales, como dijo antes Amos también aquí.
16: Esto es.
1: Con aviones comerciales, 23 personas, María del Mar.
16: Hay que intentar a ver cómo están esas personas.
17: Por eso es tan importante el seguimiento. Yo opino que, dado que el periodo de incubación puede ser, está establecido en hasta en 45 días, pues que viene a ser ese mes y medio del que habló antes nuestro compañero Hani, desde luego es importante la cuarentena, que no tiene que ser necesariamente en un hospital. Si la persona está bien, puede ser en su casa, pero comprometiéndose a, digamos, a mantener ese aislamiento, a no estar en contacto, porque obviamente hay que seguir a todos estos pasajeros porque pudiera ocurrir que en algún momento pudiera surgir el caso de alguna otra persona infectada que no dé la cara como una situación de gravedad, que tenga una sintomatología leve o incluso sea asintomático, pero que esté transmitiendo el virus. Con lo cual es importante hacer un seguimiento. Y por supuesto, como en todos estos casos, la encuesta epidemiológica es fundamental. Y esto significa hacer el seguimiento del movimiento también de esos pasajeros que han desembarcado y un seguimiento y control, porque desde luego el riesgo está ahí y tenemos que minimizarlo, y esta es una manera de minimizarlo.
16: Yo creo que ante en este momento, ¿qué es lo que precisa? Primero, hay que darle a la población evitar cualquier tipo de alarma social, alarma sanitaria. Tras haber vivido la grave crisis que pasamos todos con la pandemia, segundo, intentar aplicar protocolo de internacionalmente, ya están establecidos hacía mucho tiempo por la OMS. Tercero, dar al mundo, no solo en España, no solo en Canarias, de que somos un país donde estamos capacitados a enfrentar esta crisis médica, tenemos humanidad, moralmente tenemos que afrontarla de la mejor forma posible. Evitar cualquier tipo de enfrentamiento entre nosotros en este momento. Habrá que estudiar bien el tema para evitar que en el futuro no vuelva a suceder. Probablemente habrá que modificar los protocolos, puesto que el barco salió de una zona, el virus es endémico según nos consta. No sabemos si tiene que haber un laboratorio o análisis en estos barcos. Es decir, que estamos en un momento donde de momento hay que actuar de una forma más humana posible.
1: Finalmente fueron 30 las personas que se bajaron, ha confirmado la naviera.
16: ¿Sí?
1: 30 personas.
16: Sí, sí, sí, han bajado. Porque no se sabía mucho del tema, la verdad. Ellos bajaron ahí y ahora mismo habrá que hacer rastrear esto. Esperemos que los 30, con que haya uno o dos o tres ya infectados, es un problema. Es un problema.
1: Muy bien, María del Mar, estás liada, ahora tienes que continuar por ahí. Te dejamos, sí. Gracias.
17: Venga, muchas gracias.
1: Hasta luego.
17: Un placer. Buen día.
1: Doctor Hani, que estamos hablando de algo muy serio. Estaba compareciendo Clavijo, ¿no? A ver si tenemos algún dato sobre ese particular, pero en principio lo que estamos dando, efectivamente, lo que ha comunicado, es que va a fondear. No va a atracar. Bueno, si fondeas, que no se van a bajar del barco, ¿no?
16: No sabemos si luego los bajarán en una barcaza super preparada o
1: sí,
16: no.
1: De forma muy, muy individual.
16: Individual, o habrá que alguien que suba al barco y haga las pruebas dentro del barco.
1: Estas 30 personas han podido regarlo por medio mundo. Virus.
16: Las que
1: bajaron.
16: Efectivamente. Date cuenta que el coronavirus empezó con una sola persona. Y en poco tiempo mira cómo se ha difundido. Así que esperemos que no haya, que esta variante, hay que decirlo, esta variante se puede pasar de ser humano a ser humano. Esa es la variante andina, como se le conoce. Pero espero y creemos que no, esperemos que no. La mala noticia es que no hay tratamiento específico, ni hay vacuna para ese tipo de infección. Y bueno, pues vamos a intentar desde aquí siempre transmitir tranquilidad a la población aquí en el archipiélago de que no va a haber contagio. Sabemos dónde está el barco y el foco. Hay que ser humanitario en ese sentido. No se le puede dejar en alta
1: mar. Además,
16: si
1: han colado 30 personas por el mundo, a lo mejor alguno está por aquí.
16: Pero aún así hay que tomar las medidas. No podemos nosotros ya que...
1: Pues claro.
16: Hay que tomar, y las hay. La OMS está muy implicada. Es una prueba de estrés de la OMS si realmente funciona. Es en este tipo de casos.
1: Sí. Es que lo que no tiene está que Estados hacer. Unidos ahí. Gracias por estar con nosotros, doctor Hani.
16: Un placer, un placer. Gracias.
1: Nos vamos.
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1: Y así llegamos al final de nuestro Hoy por hoy, el dragón. Mañana más a las 11:20 en una nueva cita, en una nueva edición de nuestro programa. Así que mis respetos, buenas tardes, que lo pasen todos bien.

0: Son las 2, la 1 en Canarias. 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
1: ¿Qué tal? Buenas tardes. El Ondius, el crucero del brote de antivirus, no atracará en el puerto de Granadilla de Abona. Sanidad y el gobierno canario pactan una solución que no cambia demasiado las cosas, que el barco no atraque en ese puerto, sino que quede fondeado. Lo acaba de anunciar el presidente canario, Fernando Clavijo, tras su reunión con la ministra Mónica García, que ha finalizado hace unos minutos en la sede del ministerio. Allí está María Manjabacas. ¿Qué tal? Muy buenas tardes.
2: Buenas tardes. Sí, es la buena noticia, decía, que daba aquí el presidente canario. El barco no atracará en Puerto Canario, solo fondeará, no llegará al puerto, lo vamos a escuchar.
3: Nos ha transmitido que el buque en ningún caso atracará, solo fondeará, con lo cual creemos que es una muy buena noticia porque vectores de posible contagio y de riesgo pues se disminuyen y por lo tanto la evacuación de esos pasajeros va a ser con una lancha o una nave nodriza que pueda ir, recogerlos, trasladarlos y llevarlos al aeropuerto.
2: Además, Clavijo ha dicho que solo van a atender a pasajeros si necesitan auxilio urgente. Pide que el barco continúe su ruta hacia Holanda cuando desembarquen todos. El traslado, como habéis oído, dice que se va a hacer en las condiciones de máxima seguridad. Y sobre la comunicación con el gobierno, dice que sigue sin estar de acuerdo con la gestión que está haciendo el Ejecutivo y está esperando ahora la llamada del presidente Pedro Sánchez.
1: Es la última hora. Esta mañana aquí en Hoy por Hoy, en la SER, la ministra de Sanidad, Mónica García, ha apelado al sentido común de los pasajeros españoles que guardarán, recordemos, cuarentena en el Hospital Gómez Ulla de Madrid tras su desembarco de este próximo fin de semana en Canarias. Mónica García deshace el entuerto que provocaba ayer Margarita Robles cuando dijo que ese confinamiento debía ser voluntario. La ministra aclara que sí, que debe existir un consentimiento previo, pero que no hay motivos para pensar que esos pasajeros no vayan a aceptar ese confinamiento. Aún así, de no hacerlo, existen mecanismos para garantizar la seguridad sanitaria.
4: Cuando lleguen a Madrid, primero vamos a hacer una evaluación, vamos a también darles el consentimiento, ¿no? Que nos den el consentimiento para poder hacer todas estas evaluaciones. Nosotros vamos a apelar, obviamente, al sentido común y a la responsabilidad, a que ellos mismos, ¿vale?, entiendan la necesidad de
5: si no la entienden, ministro?
4: Tenemos instrumentos legales suficientes para adoptar las medidas suficientes para protegerles a ellos y a la población.
1: Desde muchas reuniones en Moncloa, para las 5 de la tarde, se anuncia además una rueda de prensa de la secretaria de Protección Civil y Emergencias, Virginia Barcón. Es un asunto, el del brote de antivirus, que se convierte ya en motivo de gran bronca política con el Partido Popular desatado en un tema tan sensible y que requiere de mucha responsabilidad. Repetimos, responsabilidad. Esther Muñoz.
6: ¿Y por qué estas decisiones no las toman técnicos? Es lo que se pregunta el Partido Popular. ¿Y por qué estas decisiones no se toman de acuerdo con las comunidades autónomas en un país descentralizado cuya gestión sanitaria tienen las comunidades autónomas? ¿A alguien le parece de recibo que salga la ministra de Sanidad a decir que el barco va a recalar en Canarias y que salga el presidente de Canarias diciendo que no?
1: Sobre el brote, a y media recuadramos la situación y hablamos con el virólogo José Antonio López Guerrero. La naviera del barco ha elevado a 30 el número de pasajeros que habrían bajado del buque la isla de Santa Elena. 30 personas que durante al menos 10 días habrían viajado y mantenido contacto con otras personas hasta que ya se detectó el brote. Brote de antivirus, que será nuestro primer asunto en este Hora 14, que estará también en Lugo, donde casi 30 años después el Partido Popular recupera la alcaldía de esa localidad mediante una moción de censura impulsada por una transfuga del PSOE que entró en la corporación tras la muerte de la alcaldesa socialista y otros concejales y que ha facilitado la llegada al poder de Elena Candia.
7: Votos a favor de la moción de censura, 13. Votos en contra, 12. Abstenciones, 0.
1: Cambio de bastón de mando y de nuevo un caso de transfugismo, como contaremos a partir de media. Y esta noche el Rayo se juega su pase a la final de la Conference frente al Estrasburgo y lo vamos a dar aquí en Ser Más y la nueva app de la Ser. Enviado especial, Toni López, ¿qué tal? Muy buenas tardes.
8: Y si escuchan desde Madrid, será en la onda principal 105.4 de la FM. ¿Qué tal, Casal? Muy buenas. Hay más de 1.500 rayistas por las calles de Estrasburgo comiendo a estas horas. A las 5 irán a la quedada en la Place Dauphiné y a las 6 dirección al Stade de Lomenó. ¿Hay emoción o no por el partido?
9: Hombre, que hay emoción. Y este partido lo vamos a ganar con Estrasburgo.
8: A las 9 es ese partido, Estrasburgo-Rayo Vallecano, con el 1-0 franjirrojo de la ida que contamos en el carrusel de la SER. Esta es la afición del Rayo por Estrasburgo, Javier.
1: suerte al Rayito esta noche. Vamos a la redacción de informativos.
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1: Ahí, pendiente de otras cuestiones de este día, está Javier Liébana. ¿Qué tal? Muy buenas tardes.
5: ¿Qué tal, Casal? Buenas tardes. Seguimos pendientes de que Irán responda a la última propuesta de Estados Unidos para una tregua, reabrir el estrecho de Hormuz e iniciar una negociación de 30 días sobre el programa nuclear de los ayatolás. Además, dos noticias que se acaban de conocer. En Santander, un conductor ha perdido el control de su coche en pleno centro, atropellando a tres personas que están heridas. Y la Audiencia de Barcelona ha dejado en libertad a la madre del bebé que tuvo que ser ingresado en marzo con graves signos de maltrato, aunque sí ha enviado a prisión al padre.
1: Y mucha atención hoy al tiempo, los avisos por tormenta, Jordi Carbó.
10: Tarde de chubascos y tormentas que podrán afectar cualquier punto del país, pero no se trata de lluvia generalizada. En Canarias, poca agua esperamos, también en el Valle del Guadalquivir, pero en el resto del interior peninsular, durante la tarde, tormentas, en muchos casos acompañadas de rachas intensas de viento, y a medida que nos acerquemos al Mediterráneo, más agua, sobre todo en Baleares, donde en algunos casos las tormentas acumularán más de 50 litros por metro cuadrado, y en muchos casos también tormentas con granizo. Las temperaturas parecidas a las de ayer, en general, sensación de ambiente fresco.
1: Con la producción de Aldo Gómez y con Elena Sánchez y David Nieto en el control de sonido, arrancamos, son las 2 de la tarde y 6 minutos.
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11: ¿Qué tal? Buenas tardes. El crucero afectado por un brote de antivirus se dirige ya a Tenerife, pero no atracará en el puerto de Granadilla, al sur de la isla, como estaba previsto. Se quedará fondeado. Lo acaba de anunciar el presidente del gobierno canario tras salir de una reunión con los ministros de Política Territorial y Sanidad. Lo celebraba Fernando Clavijo.
12: Hemos ido analizando que se irá remitiendo las informaciones al gobierno de España. Creo que son 72, 48 y 24 y después cada 12 horas para ir monitorizando si hay contagios o síntomas de los pasajeros que están a bordo.
13: Vamos a estar en permanente contacto y le puedo asegurar que pondremos toda la lealtad y me esforzaré en ello, lógicamente, con el gobierno.
11: Enseguida ampliamos. El Papa León XIV usará el Papa Móvil para recorrer el próximo 11 de junio la distancia que va desde el Teatro Pérez Galdós hasta la Catedral de Santa Ana en Las Palmas de Gran Canaria. Al día siguiente se desplazará a Tenerife, donde paseará por el Casco de la Laguna y también recorrerá la capital en Papa Móvil. En ambas islas tendrá encuentros con migrantes, visitará el Centro de las Raíces en Tenerife y el puerto de Arguineguín en Gran Canaria, donde la Iglesia ha pedido ya que eso no sea una cita política.
14: A petición de la Santa Sede, en Arguineguín habrá muy pocas autoridades. Así lo ha solicitado la Santa Sede. Es con las familias y con las personas que acogen la realidad migratoria en nuestra isla.
11: El Cabildo de Tenerife prevé regular el acceso al Parque Nacional del Teide a principios de 2027. Hoy se ha materializado la transferencia de competencias de gestión del espacio y la Corporación Insular ya avanza en el diseño de un sistema de reservas para promover una visita más sostenible. Además, continúa la apuesta por las guaguas lanzaderas para reducir el número de coches que entran en el parque.
15: Que a través de las guaguas lanzaderas y de las rutas circulares en el Teide sea la manera en la que se haga la visita en el Parque Nacional del Teide, reduciendo el número de vehículos privados, el número de vehículos de alquiler.
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11: Es jueves 7 de mayo, las lluvias están siendo las protagonistas de esta jornada en las islas más montañosas, seguirán siéndolo durante las primeras horas de la tarde, siendo especialmente intensas en la isla de La Palma. En Lanzarote y Fuerteventura, por el contrario, los cielos están despejados y luce el sol, aunque las temperaturas sí que han bajado, son hoy algo más frescas. En las capitales, los termómetros marcan a esta hora 21 grados en Santa Cruz de Tenerife y 20 en Las Palmas de Gran Canaria. En la realización está Ismael Santana, es la 1:08 de la tarde, empieza ya, Hora 14 Canarias.
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11: El crucero no atracará en Granadilla, sino que fondeará. Lo acaba de confirmar Fernando Clavijo después de la reunión que ha mantenido con el Ministerio de Sanidad y con el de Política Territorial y que acaba de terminar. Eric Pestano, buenas tardes.
17: ¿Qué tal? Buenas tardes. Sí, eso es lo último. Lo ha anunciado el presidente canario. A pesar de que desde la Autoridad Portuaria de Santa Cruz de Tenerife transmitieron la idea inicial de que el buque iba a entrar al puerto e iba a atracar, Clavijo ha celebrado que finalmente lo que va a hacer es fondear.
3: Nos ha transmitido que el buque en ningún caso atracará, solo fondeará, con lo cual creemos que es una muy buena noticia porque vectores de posible contagio y de riesgo pues se disminuyen y por lo tanto la evacuación de esos pasajeros va a ser con una lancha o una nave nodriza que pueda ir, recogerlos, trasladarlos y llevarlos al aeropuerto.
17: es la noticia fundamental de una reunión que ha durado casi 2 horas entre Sanidad, Política Territorial y Canarias, que empezó sobre las 11 de la mañana ante una amplísima expectación mediática. Clavijo se resigna a que la operación se desarrolle aquí en Canarias después de recibir las explicaciones del Ministerio de Sanidad como consecuencia de la petición que le hizo la Organización Mundial de la Salud. Espera Clavijo que los informes además sean recibidos esta misma tarde. Y la idea es que el buque, esta es la petición que ha transmitido también en ese encuentro, se marche cuanto antes.
12: Una de las cuestiones que también estuvimos a hablar es que nosotros queremos que el buque que se fondee esté el menor tiempo posible en nuestras costas, y ahí lo que necesitamos al gobierno de España es que si la tripulación del buque no tiene ningún tripulante que necesite atención médica, automáticamente desde que se produzca el desembarco de todos los pasajeros y su traslado a sus países, que ese buque continúe hacia los Países Bajos.
17: Y ese buque, dice Clavijo, que debe continuar hacia Países Bajos porque tiene la bandera de ese país. Así que, por tanto, Clavijo va a tener mañana en Canarias una reunión con el cónsul en las Islas de Países Bajos y también con la embajadora para agilizar esa petición de Canarias, que de momento se ha quedado ahí en una petición. Inmediatamente, prácticamente al mismo tiempo, Ángel Víctor Torres, el ministro de Política Territorial, ha reaccionado al mismo tiempo que Clavijo. Lo ha hecho en la 1 de Televisión Española, refuerza la idea de que la Organización Mundial de la Salud es quien dice que debe acudir al puerto más cercano español y, por otra parte, finiquita la polémica política desatada de este modo.
18: Yo, sinceramente, estamos en un momento en donde lo que tenemos que hacer es terminar bien el trabajo. Creo que ahora lo que sobra es la polémica, y así lo he compartido también. Tiempo habrá para poder cada uno exponer en los parlamentos respectivos sus posiciones y sus puntos de vista. Ahora tenemos un barco que tiene más de 100 personas que se dirige a un puerto en España, en este caso en Canarias, que tenemos una magnífica sanidad.
17: Pues esto es lo que decía Ángel Víctor Torres de manera inmediata en la sede del Ministerio de Sanidad. Es el resultado de un encuentro que durante el día se va a volver a repetir en otros niveles, a nivel técnico, entre Interior, Sanidad y el propio Gobierno de Canarias, ya a partir de las 6 de la tarde.
11: Y durante esta mañana, reacciones también por parte de los trabajadores del puerto de Granadilla. Eric, amenazan con bloquear los accesos al recinto ante la falta de información.
17: Sí, de momento es lo que han comunicado los portavoces, la portavoz de los trabajadores de los puertos de Tenerife, Elena Ruiz, el sindicato que representa más de 300 profesionales, dice que esta decisión se fundamenta en la falta de información que han recibido durante estos últimos días, tanto por parte de la Autoridad Portuaria de Santa Cruz de Tenerife como en general del protocolo aplicable a la entrada de ese buque.
19: Los trabajadores están todos con mucho miedo y estamos, ya te digo, no tenemos idea, no tenemos información por parte de, vamos a ver, la máxima autoridad, que es la Autoridad Portuaria, no nos informa qué EPIs, qué protocolo vamos a seguir, que ahora estamos con el tema que si mascarillas, que si no, tenemos, necesitamos seguridad. Lo que no puede ser que tengamos aquí en Tenerife un puerto de segunda para el trabajo y un puesto, y estamos en primer puesto para el riesgo.
17: Bueno, de hecho, asegura en Televisión Española Andrea, la representante, que muchos de sus compañeros la han llamado trasladando esa preocupación y han planteado una manifestación para este viernes frente al Parlamento de Canarias.
11: Gracias, Eri. Pues a la crisis del antivirus dirige su mirada Marta Cantero.
20: Pasmoso es el calificativo que mejor define la nefasta gestión de la crisis del antivirus, un episodio sanitario que debería haberse resuelto sin tanto escándalo y sobredosis informativa, y que las propias instituciones encargadas de transmitir confianza y serenidad a la ciudadanía han convertido en un circo. Sobre el trauma social que dejó el COVID, se ha informado tarde y mal desde minuto uno y hasta la actualidad. El gobierno de España se podrá poner todo lo digno y molesto que quiera con el Ejecutivo canario, pero ha sido el primero en emitir mensajes insuficientes y contradictorios, cuando no directamente inconvenientes. El nivel de indignación de los canarios de a pie crece cada día mientras el barco navega ya hacia las islas. Si la reacción está siendo desmedida es porque la comunicación ha sido un auténtico desastre, y no toda la culpa es de los medios de comunicación. Son los gestores de la crisis los que han demostrado no estar a la altura de las circunstancias, y el asunto se les ha ido de las manos. Por si aún no se han enterado, son sus bandazos informativos los que han alimentado este desmadre. Llegados a este punto, solo queda esperar que hagan examen de conciencia, propósito de enmienda, y aprendan para la próxima que no se puede comunicar así de mal un evento de este alcance. No culpen a los ciudadanos de alarmistas e indocumentados, y dejen de acusar a otros de sus propias ineficiencias y meteduras de pata, señores de la Organización Mundial de la Salud y del Gobierno de España.
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11: Es la 1:14, poco más de un mes para que llegue el Papa a Canarias. Ya está definido el itinerario que seguirá León XIV en su viaje a las islas. Habrá dos grandes misas, una el 11 de junio en el Estadio de Gran Canaria y otra el 12 en el puerto de Santa Cruz de Tenerife. Y como quería el Papa Francisco, la migración tendrá especial protagonismo en este viaje. Vamos a ir desgranando ya esa agenda. Néstor Godoy, buenas tardes.
2: ¿Qué tal? Buenas tardes.
11: Lo primero, aterriza en Gran Canaria el jueves 11 de junio.
2: Y directamente se va a trasladar al muelle de Arguineguín. Allí tendrá un encuentro con migrantes y asociaciones que participan en la acogida de estos migrantes. Un encuentro íntimo donde el Vaticano ha pedido que haya el menor número de autoridades presentes. Estarán, eso sí, Salvamento Marítimo, Cruz Roja, Guardia Civil y Policía Nacional. Y el Papa escuchará los testimonios de los propios migrantes. José Mazuelos, obispo de la diócesis de Canarias.
21: Podrá dialogar, saludar a los inmigrantes que allí están acogidos e incluso seguramente le va a dirigir unas palabras que desconocemos su contenido, pero sean palabras sin lugar a dudas de aliento, de expresión, de cercanía, de solidaridad con lo que significa el drama migratorio.
2: Posteriormente, León XIV se trasladará hasta el Teatro Pere Galdós, donde se subirá al Papa Móvil para ir hasta la Catedral de Santa Ana, donde tendrá un encuentro con miembros del clero antes de visitar el obispado. Ya por la tarde, el Papa se trasladará a Siete Palmas, donde con el Papa Móvil recorrerá el Gran Canaria Arena, el anexo del Estadio de Gran Canaria, y entrará al propio Estadio de Gran Canaria, donde oficiará una Eucaristía para la que en estos momentos hay preinscritas 36.700 personas. En esa Eucaristía estarán presentes las imágenes de la Virgen del Pino y el Cristo de Telde, que posteriormente serán trasladados a Teror, donde permanecerán hasta el domingo, día en el que se ofrecerá en la Plaza de la Basílica una Eucaristía de agradecimiento. Con la misa en el Estadio de Gran Canaria se pondrá fin a los actos de León XIV en Gran Canaria, aunque eso sí, el Papa dormirá en el obispado situado en la Plaza de Santa Ana.
11: Dormirá en Gran Canaria y a primera hora del viernes 12 de junio se trasladará a Tenerife para continuar con la última etapa de su viaje a España. Maite Álvarez.
22: Sí, a las 9:10 de la mañana León XIV tocará tierra en el aeropuerto de Los Rodeos, recibido por el obispo de la diócesis nibariense Eloy Santiago y las autoridades. Esto si el tiempo lo permite, si no, ya está prevista el desvío para el aeropuerto de Tenerife Sur. De ahí se sube a un coche cerrado en el que llegará 20 minutos más tarde a Las Raíces.
21: Podrá dialogar, saludar a los inmigrantes que allí están acogidos e incluso seguramente le va a dirigir unas palabras que desconocemos su contenido, pero sean palabras sin lugar a dudas de aliento, de expresión, de cercanía, de solidaridad con lo que significa el drama migratorio.
22: Tras un breve descanso en el obispado, será a las 10:10 de la mañana cuando presida en la Plaza del Cristo de la Laguna otro encuentro con grupos eclesiales y migrantes, en el que conoceremos algunos testimonios de migrantes procedentes de África y América Latina. Ahí será cuando el Papa podrá recorrer alguna de las calles de la Laguna en un vehículo visible.
21: Entonces sería el tramo de la Laguna, que más que Papa Móvil, porque también el Papa Móvil lleva unas condiciones de, ¿no?, de unos metros, etcétera. Sería, estamos trabajando también en ello, con un vehículo eléctrico, ¿no?, como estos coches de golf eléctricos pequeñitos, que pueda hacer ese recorrido hacia el obispado. Estamos intentando conseguir ese vehículo y adaptarlo a las condiciones que pide el Vaticano.
22: El recorrido hasta Santa Cruz será parte en coche cerrado y parte visible, donde finalmente llegará al puerto de Santa Cruz para finalizar la gira con una misa en la que contará con las imágenes de la Virgen de Candelaria y el Cristo de la Laguna. La salida será por Los Rodeos a las 2:30 de la tarde con un acto breve de despedida.
11: A todo esto añadimos más detalles que conocemos de la ceremonia prevista en el puerto de Santa Cruz de Tenerife. Será una obra dedicada a la Virgen de la Candelaria del compositor Julio Navarro Grau, la que se interpretará durante la ceremonia. Según ha podido saber la SER, el Vaticano ha dado ya el visto bueno a esta obra con aires canarios y que compuso Navarro Grau hace ya más de 80 años. Grau fue hermano de uno de los directores de Radio Club Tenerife, de Arturo Navarro Grau. Para su interpretación estarán preparados coros como el del Orfeón de la Paz de la Laguna. Por cierto que la intención de la Consejería de Sanidad, en medio de toda esta visita, es no suspender las clases de manera generalizada, aunque la decisión final se va a tomar la próxima semana cuando la delegación del gobierno remita el plan de seguridad con la previsión de cortes de carreteras. Este es uno de los detalles que vamos conociendo poco a poco de una agenda que ha llamado la atención especialmente por las aportaciones de las administraciones públicas en el caso de Canarias y la posible suspensión de las clases por su visita. Hemos hablado con el periodista especializado de religión digital, Jesús Bastante, en Hoy por Hoy Canarias, ha manifestado su sorpresa por la posibilidad de suspender las clases en un estado que no es oficialmente católico. Entiende que esta limitación se circunscriba únicamente a los lugares por los que puede pasar. También le ha llamado la atención la aportación económica pública. Dice que en España no ha ocurrido antes y lo compara con otros lugares.
23: No hay que olvidar que somos un estado aconfesional
4: y que ya el Estado de alguna manera financia a la Iglesia a través de la X y a través de otras subvenciones. Es verdad que pues habrá pagos en especie, entiéndaseme, no sé, la sede de la Comunidad de Madrid va a ser el Centro de Prensa Internacional, además de contar que todo el sueldo de los efectivos, tanto de seguridad como sanitarios. En España la financiación pública de los viajes papales es una novedad, lo que sí sucede en otros sitios, pero no nos podemos comparar con otros lugares, como por ejemplo en África o en Camerún o en Guinea, donde ha estado el Papa ahora, donde el Estado sí que ha sufragado parte del viaje.
11: Y esta mañana se ha materializado la transferencia de las competencias del Parque Nacional del Teide del Gobierno de Canarias al Cabildo de Tenerife. Esta nueva gestión girará en torno a la movilidad sostenible y la protección del entorno, por eso se reforzará a partir de 2027 el control de acceso al parque, implementando guaguas lanzadera que serán gratuitas para residentes para poder reducir así el número de coches que suben a las cañadas. Giovanna Rodríguez.
6: El Cabildo defiende que este cambio facilitará una gestión más cercana al territorio y más ágil ante los retos que afronta el parque, especialmente la presión turística y la conservación ambiental. La Administración afirma que su cometido es proteger el Teide por encima del consumo rápido y la indiferencia. Además de implantar guaguas lanzaderas, se quiere añadir una ecotasa para acceder al Parque Nacional del Teide, aunque los residentes en Tenerife podrán seguir accediendo gratis. Rosa Dávila es la presidenta del Cabildo de Tenerife.
7: El Parque Nacional del Teide no es un decorado, es un patrimonio de la biodiversidad, de la geología, y por lo tanto nuestros proyectos y todos los recursos económicos que consigamos de esas ecotasas van a estar destinadas a la mejora y la conservación del Parque Nacional del Teide, a los proyectos destinados a la preservación de su biodiversidad.
6: Afirma además que el parque más visitado de toda Europa necesita ser cuidado por todos y que la ciudadanía tome conciencia de este símbolo identitario para los canarios.
11: Es la 1:21, seguimos.
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11: Canarias celebra hoy por primera vez el Día de la Memoria Histórica. Lo acaba de hacer en La Palma con un acto en Fuencaliente para rendir homenaje a las víctimas del franquismo. Todas las asociaciones memorialistas de Canarias, víctimas del franquismo, representantes del gobierno y de la isla, en un acto emotivo cerca del Pino del Consuelo, convertido en símbolo de la lucha de muchas familias. Allí se ha recordado el origen de uno de los episodios más significativos de la memoria en Canarias, que es precisamente la exhumación del Pino del Consuelo. Con los detalles, Javi Rodríguez.
1: Las instituciones han insistido en la necesidad de no olvidar lo ocurrido y de seguir avanzando en el reconocimiento y la reparación de las víctimas de la guerra civil y la dictadura. Fue un 7 de mayo, tal día como hoy, en el año 94, cuando los familiares encontraron la primera fosa del franquismo abierta en Canarias, que posteriormente se convirtió en la primera exhumación judicial de todo el país.
5: Una fecha que nos parecía que era la adecuada para tener un día de memoria en Canarias, porque además es el germen de esas exhumaciones judiciales y es el germen también de lo que viene posteriormente, poco a poco, se van dando pasos en materia de memoria democrática.
8: Muy emotiva y por lo que hemos estado luchando, los que tenemos esta historia guardada, silenciada, queremos transmitirla, que se entere. Y estos momentos me enorgullece que por lo menos estamos poniendo granitos de arena en la juventud para que se entere lo que ocurrió.
1: Son algunas de las voces del encuentro que ha reconocido la labor de las asociaciones de memoria histórica y de las familias que han impulsado durante años la recuperación de las víctimas para mantener viva la memoria de quienes sufrieron la represión en un lugar donde la historia todavía sigue bajo tierra.
11: Al igual que en la fosa común del cementerio de Vegueta en Las Palmas de Gran Canaria, donde se han concentrado hoy los familiares de las personas que fueron fusiladas para reclamar su exhumación. Calculan que podría haber allí unas 100 víctimas del franquismo. Carlos Moreno, buenas tardes.
9: Hola, buenas tardes. Un informe técnico elaborado por un estudiante de Historia y Patrimonio de la Universidad de Burgos argumenta que hay registros militares que, según defienden, aportan pruebas consistentes de que hasta un centenar de fusilados podrían estar enterrados en la fosa número 5 del cementerio. Denuncian sentirse abandonados por las administraciones, igual que ocurrió en la primera petición judicial de exhumación en 1994. Aseguran que la actual Ley de Memoria Democrática de 2022 ampara estas actuaciones y critican que en la excavación realizada en 2018 no se consultaran de forma suficiente los archivos militares ni los testimonios de la familia. Vicente Quintana es el portavoz.
10: Porque aquí debajo de esta tierra hay cerca de un centenar de hombres dignos que fueron fusilados, fueron masacrados por la dictadura franquista. Luchando para que esto se lleve a cabo, hemos llevado los temas a la sede judicial, han dicho que no, se ha hecho recursos en sedes judiciales, han dicho que no. Hay una nueva ley de memoria democrática y por lo visto también hay bastante silencio, ¿no? ¿Qué interés político hay en que no se abran las fosas?
9: Los familiares insisten que las voces de los muertos siguen presentes en esos documentos militares y reclaman verdad, reparación y dignidad para las víctimas del franquismo.
11: Y nos vamos hasta Lanzarote porque ahora que llega el buen tiempo está aumentando la presencia de masajistas ambulantes en playas, sobre todo en zonas turísticas como Puerto del Carmen, lo que está generando preocupación entre la población por la falta de higiene y de cualificación profesional. Carlos García, buenas tardes.
13: Buenas tardes. Y es que aunque no tienen claro desde el Colegio de Fisioterapeutas de Canarias que sea un intrusismo profesional, sí lo tienen.

0: autismo. No tenemos la constancia hasta qué punto se intentan tratar patologías o simplemente es un masaje relajante. Pero creo que el problema serio es el riesgo para la salud de la población.
1: Y deben ser los ayuntamientos quienes realicen las inspecciones correspondientes acerca de esta actividad.
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3: Es la 1:28 y la noticia deportiva está en Badalona, donde el Canarias juega esta tarde en unas horas la Final Four. Enviado especial, Óscar Herrera, buenas tardes.
4: ¿Qué tal? Muy buenas. La Laguna de Tenerife, Ritas Vilnius, 5 de la tarde, semifinal número 1 de la Basketball Champions League, es la final a 4 que se disputa en Badalona. Por un sitio en la final del próximo sábado por la tarde frente al vencedor del AEK de Atenas, Unicaja Málaga. Favoritismo para la Laguna de Tenerife, aunque no se fía del campeón lituano. La mejor noticia, sin lesionados, lo confirmaba ayer el propio Chus Vidorreta, llegan listos para la cita, tanto Fran Guerra como Jaime Fernández, que arrastraban diversas molestias. A partir de las 5 de la tarde, con unos 400 seguidores aurinegros en las gradas del Olímpico de Badalona, busca hueco en la final del sábado. El CB Canarias habrá pantalla gigante en el Juan Ríos Tejera para los aficionados que lo sigan desde La Laguna.
3: Gracias, Óscar. Pues muy pendientes de ese partido de La Laguna Tenerife en Badalona, pero también atentos a lo que sucede aquí en las islas. Francis Matas, buenas tardes.
5: Hola, ¿qué tal? Saludos, muy buenas tardes. Y hoy el protagonista, Jesse Rodríguez, el futbolista de la Unión Deportiva Las Palmas, que comparecía ante los medios de comunicación de cara al choque del domingo ante la Andorra, un futbolista que se mostraba ilusionado con la lucha por el ascenso directo.
6: Es verdad que lo que dije aquí hace, creo que fueron 9 o 10 meses, lo estoy cumpliendo, pero no me conformo, quiero más. Y no te voy a negar que sí, ahí está la posibilidad del ascenso directo, pero lo que tenemos que pensar es en este fin de semana, que nos vamos a encontrar un rival que nos lo va a poner muy difícil, es un campo complicado.
5: Y tenemos de la tarde se espera un buen ambiente también de aficionados de Unión Deportiva Las Palmas en las gradas del Principado y 16.000 entradas ya vendidas para la final de la Copa de la Reina del 16 de mayo, sábado, en el Gran Canaria, entre el Fútbol Club Barcelona y el Atlético de Madrid. Por cierto, el Fútbol Club Barcelona, rival el domingo del Costa de Eje, 6 de la tarde en el Rodríguez López. Se espera un buen ambiente en las gradas.
3: Gracias, Francis. Pues hasta aquí la información de Canarias. Seguimos en las plataformas digitales de la serie y saben que siempre tienen la última hora actualizada en nuestras redes sociales. Sigue Hora 14 con Javier Casal. Feliz tarde.

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1: 2:30 en Canarias. Una solución que no cambia nada en la práctica, pero que permite bajar la bronca entre el gobierno canario y el gobierno central. El presidente canario, Fernando Clavijo, confirma que el barco no va a atracar este próximo fin de semana en Granadilla de Abona, que quedará fondeado cerca, pero que no va a entrar en ese puerto.
2: Nos ha transmitido que el buque en ningún caso atracará, solo fondeará, con lo cual creemos que es una muy buena noticia, porque vectores de posible contagio y de riesgo pues se disminuyen, y por lo tanto la evacuación de esos pasajeros va a ser con una lancha o una nave nodriza que pueda ir, recogerlos, trasladarlos y llevarlos al aeropuerto.
1: Esa es la última hora, dice el gobierno, que en cualquier caso ese era el plan ya inicial, un plan que de existir nadie nos contó ayer en la rueda de prensa desde Moncloa. Clavijo se ha reunido esta mañana con Mónica García, con la titular de Sanidad. Insiste en que no comparte esa decisión del gobierno que, recordemos, el Ejecutivo tomó a partir de una comunicación vinculante de la OMS. En definitiva, una fórmula que permite a Clavijo mantener su queja y su disconformidad, pero que no va a impedir la llegada de los pasajeros asintomáticos a Canarias este próximo fin de semana, que eran, recordemos, las pretensiones iniciales del gobierno de Clavijo.
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1: Así que lo primero, y a la espera de los detalles que pueda ofrecer esta misma tarde la Secretaría de Protección Civil, que comparece, recordemos, a partir de las 5, esta es la última hora. El barco no entrará en puerto, quedará fondeado. Vamos hasta la sede del Ministerio, donde se ha celebrado, como digo, esa reunión entre García y Clavijo, María Manjabacas, con ese titular y con el malestar de Canarias, ¿no?, por toda la operación que ha preparado el Ejecutivo. Buenas tardes.
3: Buenas tardes. Sí, mira, es la novedad, lo habéis dicho también en la portada, la buena noticia, decía aquí Clavijo, el barco no va a tocar Puerto Canario, solo va a fondear. Esta era la exigencia de Canarias, decía él, pero desde el Gobierno central, el ministro Ángel Víctor Torres decía que esta solución ya estaba contemplada, que no tocara puerto porque además es pequeño y no tiene capacidad para este desembarco. Lo escuchamos.
4: El Ministerio de Sanidad lo planteó desde el comienzo de la reunión del día de hoy, lo tenía ya previsto. Las características de ese puerto son específicas, no es un puerto en el que entren pasajeros, es un puerto industrial y por tanto un puerto mucho más seguro porque tiene mucho menos tránsito de personas que otros puertos

0: y por tanto el que se fondee es una muy buena decisión que también ha reconocido el presidente Canarias.
1: Javi, aquí la solución que se ha pactado establece que los pasajeros sean evacuados del crucero cuando el avión que los recoge esté ya en pista. Y en Canarias solo se va a atender médicamente aquellos casos urgentes que lo necesiten y con protocolos de seguridad altamente exigentes. La petición de Canarias es que el barco continúe rápidamente viaje a Holanda en cuanto se produzca el desembarco. Y sobre el debate político, Clavijo sigue sin estar de acuerdo con todas las decisiones que ha tomado el gobierno. Considera que no debería haber ido a Canarias, que se podía haber hecho en Cabo Verde, decisiones poco profesionales en su opinión, y ahora espera la llamada del presidente del gobierno.
2: Sobre los españoles que todavía están en el barco, Mónica García ha aclarado esta mañana en la SER qué ocurrirá con ellos. Recordemos que tendrán que guardar cuarentena en el Hospital Gómez Ulla de Madrid. La ministra de Sanidad ha zanjado las discrepancias con Margarita Robles, con la titular de Defensa, ha apelado con Ángels al sentido común de estos 14 pasajeros españoles, admitiendo que el confinamiento debe contar con su consentimiento, pero que existen en cualquier caso herramientas para garantizar el cumplimiento de esta cuarentena.
3: Cuando lleguen a Madrid, primero vamos a hacer una evaluación, vamos a también darles el consentimiento, ¿no? Que nos den el consentimiento para poder hacer todas estas evaluaciones. Nosotros vamos a apelar, obviamente, al sentido común y a la responsabilidad, a que ellos mismos, ¿vale?, entiendan la necesidad de
4: estar. ¿Y si no la entienden, ministro?
3: Y si no, tenemos instrumentos legales suficientes para adoptar las medidas suficientes para protegerles a ellos y a la población.
2: Instrumentos legales. El Partido Popular eleva la crítica al Ejecutivo por su gestión y ha pedido ya la comparecencia en el Congreso de Mónica García, preguntándose quién está al volante de esta crisis y con palabras muy duras, como escucharemos enseguida. 2:34, pero antes vamos con la última hora del brote, porque la naviera de Londius eleva ya a 30 el número de pasajeros de ese buque que se bajaron del barco antes de que se detectara el brote de antivirus. Pasajeros de hasta 12 nacionalidades distintas, entre los que no hay, recordemos, ciudadanos españoles. Ahora es clave seguir esa pista, seguir su rastro y los contactos que hayan podido tener con otras personas en todo este tiempo. Mariola Lourido, jefa de Sociedad de la SER, ¿qué tal? Muy buenas tardes.
5: Buenas tardes, Casal.
2: Mariola, la mañana nos ha dejado en efecto la confirmación por parte de esa naviera del número exacto de pasajeros que dejaron el viaje antes de que se detectara el brote, y son más de los esperados, ¿no? Son 30 pasajeros de 12 nacionalidades que volvieron a sus países y que, como decimos, pues naturalmente durante todo ese tiempo han tenido contactos de todo tipo.
5: Esa treintena de pasajeros dejó el barco el 24 de abril, antes de detectarse el brote. Desembarcaron en la isla de Santa Elena. Han estado 13 días moviéndose sin control sanitario. Son, como dices, de varios países, al menos 12 nacionalidades. Sus países los están buscando y rastreando. No hay ningún español. En el listado de los que bajaron figuran el cadáver del hombre que murió en el barco el 11 de abril, a los pocos días de encontrarse mal, y su mujer. La esposa cogió después un avión hacia Johannesburgo y también murió a los dos días. Se estudia si ese matrimonio fue, digamos así, el paciente cero, el origen del brote. Esta pareja estuvo haciendo viajes por Argentina en furgoneta antes de embarcar el 1 de abril, y hoy se ha conocido que una azafata tuvo contacto con esta mujer. Está hospitalizada en Ámsterdam con síntomas leves sospechosos de antivirus. De confirmarse, sería el primer caso de contacto fuera del pasaje y del barco. La naviera dice que también está buscando a todos los pasajeros que subieron en varias escalas desde el 20 de marzo, e insiste en que en estos momentos, ahora mismo, no hay a bordo nadie más infectado.
2: Sí, las investigaciones apuntan a ese matrimonio de ciudadanos holandeses como el origen del brote, esa pareja que habría estado en tierra durante la primera parte del viaje, en concreto en Argentina, donde, recordemos, se ha detectado esta cepa antes que se contagia entre humanos. Decía esta mañana Mónica García, la ministra con Ángels, en Hoy por Hoy, que todo este ruido político no es bueno.
3: Bueno, el ruido político yo creo que nunca es bueno para para la confianza y para la salud pública. Lo primero, hay que atender a la crisis, en este caso a esta emergencia sanitaria. Hay que atender, por supuesto, a los españoles que están en ese barco, a todos los ciudadanos que están en ese barco, y creo que el ruido político creo que sobra.
2: 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Ruido y mucha sobreactuación política ante un tema que requiere de bastante responsabilidad, la que ya no escuchamos ayer en boca de Vox y a la que se ha sumado hoy el Partido Popular, mezclándolo todo. Estamos en el Congreso, resumimos esas palabras del Partido Popular. Josué Coello, ¿qué tal? Muy buenas tardes.
6: Hola, Casal, buenas tardes. Sí, el PP ha pasado a la ofensiva total contra el gobierno por la gestión del antivirus y del crucero, y no solo ha pedido la comparecencia urgente de la ministra Mónica García aquí en el Congreso para dar explicaciones. También su dimisión. Esther Muñoz denuncia falta de comunicación del Ejecutivo.
7: Tenemos a ciudadanos españoles confinados en un crucero que no sabemos si va a atracar o no en suelo español y que todavía no tenemos claro si tienen la obligación o no de hacer cuarentena. No hay comunicación por parte del Gobierno de España con los gobiernos autonómicos, no hay comunicación del Gobierno de España con el principal partido de la oposición.
6: No solo el PP ha aprovechado este pleno extraordinario por Palestina para cargar contra el Ejecutivo, también Coalición Canaria. Su diputada Cristina Valido ha reconocido la preocupación que hay actualmente en las islas.
8: Genere algo de calma a una población que está preocupada y a la que no podemos castigar por estar preocupada, a la que no podemos señalar por tener miedo, por falta de información. Porque falta información, ciertamente.
6: Silencio en el PSOE y llamadas a la calma desde Sumar. Enrique Santiago ha pedido solidaridad.
9: Menos alarmismo, más solidaridad y más seriedad. Y sobre todo, más solidaridad con los ciudadanos y ciudadanas españoles, europeos, que van en ese barco.
6: El antivirus, Casal, que ha opacado la comparecencia en el Congreso de José Manuel Álvarez para hablar de la flotilla y de Palestina.
2: Y Abascal. Abascal que sube la apuesta. Abascal, esta mañana, desde la campaña andaluza, que ha pasado del insulto a insinuar que Pedro Sánchez está detrás de cualquier pandemia, para no hablar de corrupción.
10: Me parece que Pedro Sánchez no tiene ningún solo escrúpulo y que es capaz incluso de provocar una epidemia con tal de que no se hable de la ciénaga de corrupción que preside.
2: 2:39. Ruido político frente a la realidad, la información y la opinión de los que realmente saben.
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2: José Antonio López Guerrero, virólogo y una de las voces a la que hemos acudido tantas y tantas veces durante el coronavirus. José Antonio, ¿qué tal? Muy buenas tardes.
12: Hola, muy buenas tardes. Encantado, como siempre.
2: José Antonio, la primera. Las medidas que ha adoptado el gobierno hasta ahora, ¿tú crees que van en la buena dirección? ¿Son las correctas ante la situación que estamos viviendo?
12: Sí, pero hay que decir que no son las medidas que ha adoptado el gobierno. Uh-huh. Son las medidas que ha adoptado la Unión Europea tras escuchar a los epidemiólogos y expertos de la OMS, de la Organización Mundial de la Salud, y también a los centros de control de enfermedades. O sea que es una decisión en colegiada, conjunta, de toda la Unión Europea. Y hay que decir que a lo mejor alguno no lo tiene muy claro, pero las Islas Canarias son Unión Europea.
2: José Antonio, hemos leído más bien el comunicado de la naviera, reconociendo que hubo más pasajeros que se bajaron de ese buque, que son 30 en realidad, los pasajeros que dejaron el viaje en Santa Elena, que es, como digo, una cifra muy superior a la que inicialmente se reconoció, y que, claro, entiendo que esto también multiplica los riesgos, ¿no? Porque estas personas han viajado y, lógicamente, pues habrán tenido contacto con mucha gente desde que descendieron del barco hasta que se supo finalmente que había un brote.
12: Sí, efectivamente. Bueno, la realidad a día de hoy sigue siendo la misma. Uh-huh. La especie Andes de la familia de los antivirus se transmite muy, muy mal, se transmite entre humanos, pero en unas condiciones muy específicas, difícilmente se transmite. Entonces, esa es la realidad. Dicho esto, sí, hay que hacer un seguimiento de todos aquellos que en los últimos 30 o 35 días hayan podido estar en ese barco, puesto que el periodo de latencia, el periodo de ser asintomático, aunque uno haya tenido contacto con el virus, puede ser muy, muy elevado. Pero en principio el hecho de que después de este tiempo en el barco, que donde más unión, más contacto han tenido, haya aparecido solamente de momento esos siete casos, y esperemos que cuando lleguen a las Islas Canarias no se dé ningún caso más, hace pensar que no cabría esperar mucho más casos. Es cierto que hay una azafata que viajaba en el avión con una de las fallecidas, que tiene sintomatología pues acorde a hantavirus o también a gripe. Habrá primero que ver exactamente si se confirma o no. Y si se confirma, bueno, pues no desvirtúa el hecho de que este virus, como digo, tiene muy poca transmisibilidad entre humanos.
2: Porque en ningún caso, digamos, que se ha subestimado la capacidad de contagio entre humanos, ¿no?
12: No, o sea, ya se conoce, vamos, de hecho, por hantavirus hay cientos de miles de casos todos los años, uh-huh. sobre todo en el sureste asiático, pero concretamente de este virus de transmisión, de transmisibilidad entre humanos, se dan también pues en varias, hace poco se dio un brote, sobre todo en Argentina, Chile, Bolivia, en el cono sur americano, de ahí el nombre de Andes, y son brotes que... permean en un pequeño número de personas, y eso sí, se mantiene más o menos la cifra de en torno al 30% una vez que tiene sintomatología en lo que sería el desarrollo fatal de la infección.
2: José Antonio, una más. A ver, evidentemente este es el asunto del que se habla en el bar, en el autobús, en el metro. Es evidente que todos estamos ya muy marcados por lo que nos pasó durante el coronavirus. Te lo voy a preguntar de forma muy directa. ¿Existe ahora mismo algún tipo de riesgo de que esto se nos vaya de las manos?
12: Total y absolutamente no, riesgo de pandemia. Este virus no es un virus emergente como fue el coronavirus, que surgió de la nada, no existía, y de repente desde un murciélago al mapache chino y de ahí a humanos se convirtió en una pandemia, porque es un virus que se transmitía de forma sintomática de una forma muy, muy rápida. Este virus es un virus ya conocido y tajantemente los brotes, es cierto que es un virus muy patogénico cuando te infecta y produce sintomatología, pero es de muy poca peligrosidad en el sentido que no tiene una capacidad de transmisión. Por lo tanto, calma absoluta y se pueden todavía generar algún caso esporádico, uh-huh. pero desde luego no vamos a ver ni siquiera una epidemia, mucho menos una pandemia.
2: Ay, José Antonio López Guerrero, oye, gracias por acompañarnos otra vez. Un saludo y muy buenas tardes.
12: Muy buenas tardes.
2: Y a la vuelta. Transfugismo toma la alcaldía de Lugo. El Partido Popular arrebata el gobierno municipal al PSOE aprovechándose del fallecimiento de tres concejales. Gritos de fuera, fuera. Dentro, Elena Candia se ha convertido en nueva alcaldesa tras casi tres décadas de gobierno socialista. Es una moción muy polémica por las sospechas de que el PP trató de comprar con un puesto a una concejala transfuga que, recordemos, entró en esa corporación tras el fallecimiento, entre otros, de la anterior alcaldesa de forma repentina. Ahora estamos en Lugo.
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2: Es sin duda la foto política de la mañana. Antía Montes, Lugo, ¿qué tal? Muy buenas tardes, buenas tardes.
18: Buenas tardes.
2: Bueno, Antía, con mucha bronca se ha cumplido el guión previsto. El Partido Popular arrebata al PSOE la alcaldía tras una operación en la que, recordemos, una ex concejala socialista que entró a la corporación tras la muerte de varios concejales, pues haya decantado finalmente la balanza. Transfugismo y sospechas de la oposición de que el Partido Popular habría tratado de comprar la voluntad de esa edil, que recordemos se llama María Rijosa, ¿no?
18: Fue una sesión muy tensa en un salón de plenos vacío tras abandonarlo los miembros del PSOE y del BNG. La nueva alcaldesa, Elena Candia, pronunciaba su discurso de investidura.
19: Todo que se leva vertido sobre a miña persoa e a dos meus compañeiros, a verdade é que facer un enorme exercicio de non rencor, pero non son rencorosa.
18: De fondo, gritos de los vecinos de Lugo, non se vende y manos arriba, esto es un atraco. El ya exalcalde Miguel Fernández habló de una moción de censura construida sobre el dolor y la pérdida de tres compañeros.
20: Cada un de vostedes quedará marcado para sempre por esta felonía ante a historia e ante os nosos veciños e vecinas.
18: Y el que es ya exteniente de alcalde del BNG, Rubén Arroxo, terminaba su intervención con una cita de Unamuno: venceréis, pero no convenceréis, les dijo a los populares. Calificó la moción como un pacto de trapalleiros, de chapuceros.
21: Iso aquí sempre tivo un nome,
0: esas persoas eran coñecidos como os trapalleiros. Porque non hai nada peor nunha persoa que traicionar a súa palabra ou mercadear con quen traiciona a súa palabra.
18: La Policía Nacional rodeaba el Ayuntamiento de Lugo, donde se concentraron cientos de vecinos convocados por la plataforma Transfugismo Non Democracia Sí a la salida del nuevo gobierno local. Los aplausos de los concejales y unos pocos vecinos fueron tapados por los pitos y abucheos de los lucenses concentrados.
2: Esto en Lugo. En Andalucía, Juan Manuel Moreno dice que la prioridad nacional es solo un eslogan de la ultraderecha, es decir, rebaja su confrontación con Vox, trata de quitarle hierro a esta bandera de la ultraderecha ante unas encuestas que de momento no le garantizan allí el próximo día 17 la mayoría absoluta.
15: 17 de mayo, elecciones en Andalucía, en la SER.
2: El Partido Popular insiste en reivindicar esa mayoría suficiente y si no llega, pues intentar incluso un gobierno en solitario sin la ultraderecha. Y para eso, dice Juan Manuel Moreno, es necesario mejor quedarse a uno que a 6 escaños de esa mayoría. Redacción en Andalucía, Mercedes Díaz, ¿qué tal? Muy buenas tardes.
21: Buenas tardes. El candidato del PP, Juan Manuel Moreno, ha deslizado esta mañana que está dispuesto a gobernar en minoría si se queda cerca de la mayoría absoluta.
22: Si nosotros no tenemos mayoría, bueno, depende también la circunstancia. No es lo mismo quedarte a 6 escaños, tal, que en un parlamento de 109 quedarte a 2 o a 3 o a 1.
21: Esta mañana la vicesecretaria general del PSOE andaluz, María Márquez, ha pedido a Moreno que deje ya el discurso del miedo. Miedo porque Moreno está hablando de que si tarda en formarse el gobierno pueden retrasarse oposiciones o ayudas.
23: Oiga, no, mira, los andaluces es que no tenemos miedo. Los andaluces no queremos política del miedo. ¿Qué es esto de, es que si yo no soy presidente no van a salir las oposiciones? Si yo no soy presidente es que vamos a tener muchos problemas en Andalucía.
21: La candidata socialista tiene acto esta tarde en Rota y lo mismo, lo del miedo, ha repetido Adelante Andalucía esta mañana. José Ignacio García es el candidato.
24: Y lo mal que se pasa y lo durísimo que es que llegue el presidente de la Junta de Andalucía y te diga que o me votáis a mí o lo mismo, no hay oposición en junio, me parece de una absoluta falta de vergüenza.
21: El líder de Vox hace campaña en Almuñécar, en Granada. Santiago Abascal dirige sus dardos al PP, ha señalado que votar a los populares es votar decadencia.
25: Si el señor Juan Moreno continúa 4 años más, va a presidir una decadencia y va a presidir un gobierno que va a ser malo para los andaluces porque no se van a cometer los principales problemas que tiene la sociedad andaluza.
21: El candidato de Por Andalucía, Antonio Maillo, ha estado en la concentración de las trabajadoras de educación infantil de Sevilla que hacen huelga en toda España para exigir mejores condiciones laborales.
26: Las escuelas infantiles de 0 a 3 años tienen que incorporarse en igualdad de condiciones al sistema público andaluz, porque solamente desde la red pública podemos garantizar condiciones dignas.
21: Hoy es el último día para solicitar el voto por correo.
2: Diez minutos para las 3, nos vamos ya hasta la redacción de informativos. En el caso de Anaoy, ha declarado el alcalde de uno de los primeros municipios acudidos por la riada, el alcalde de Utiel, que asegura que no recibieron esa tarde indicaciones por parte de emergencias. Redacción de informativos, Javier Liebana, ¿qué tal? Muy buenas tardes.
27: ¿Qué tal, Casal? Buenas tardes. Ha terminado sí, hace unos minutos esa declaración del alcalde de Utiel, que es del Partido Popular, y que ha contado que no recuerda si habló con Carlos Mazón el día de la Dana y que emergencias de la Generalitat no les informó de nada, que actuaron, ha dicho, por instinto.
2: En los juzgados de Catarrocha está Adrián Sánchez. Buenas tardes, Prada.
28: Bona vesprada. El alcalde de Utiel asegura que actuaron por instinto ese día y que si él no hubiera ordenado cerrar los colegios a las 7 de la mañana, habrían muerto muchos alumnos y padres. Finalmente, allí en Utiel hubo 6 víctimas mortales. El pueblo se inundó a las 2 de la tarde, así que a la salida de estos juzgados, el alcalde ha admitido que el salir de las 8 y 11 no sirvió para nada.
29: Claro, a las 8 y 11 lo que había pasado en Utiel ya había pasado.
28: Aunque Ricardo Gabaldón del Partido Popular asegura que no es nadie para decir qué o quién falló ese día.
27: Además, vamos a actualizar los 2 apuntes que dábamos a las 2 en portada. En Santander, un hombre ha perdido el control de su coche atropellando a 3 mujeres frente al ayuntamiento. Las 3 están heridas y están siendo atendidas en el hospital Marqués de Valdecilla, aunque no se teme por su vida. Eso sí, el conductor ha dado positivo en drogas. Y en Barcelona, la Audiencia Provincial ha dejado en libertad a la madre del bebé que tuvo que ser ingresado en marzo con graves signos de maltrato, aunque se ha enviado a prisión al padre. En la decisión, Casal, ha sido clave la declaración de una testigo que alertó en el hospital de un trato brusco del padre, pero no de la madre, así como búsquedas en Google sobre malos tratos de la pareja en los días previos.
2: Sobre la guerra, no hay movimiento sobre la última oferta de negociación de los Estados Unidos hacia Irán. Los mercados viven hoy una jornada de normalidad, cierta normalidad sin movimientos tras el descenso de ayer del precio del crudo. Hoy sigue igual, sobre los 99-100 dólares el barril. Todo esto mientras a donde no regresa la paz es al Líbano, a pesar del alto el fuego. Allí se siguen recibiendo los ataques de Israel. Información de Nicolás Castellano. ¿Qué tal? Muy buenas tardes.
1: Hola, Javier. Buenas tardes. Lo último es la reunión que ha mantenido esta mañana el presidente iraní Pezeshkian con el líder supremo, Mokhtar Khamenei, eso sí, de momento sin ninguna imagen difundida para demostrarlo y que en todo caso ha definido como un encuentro sincero e íntimo. Algunos medios interpretan que es una consulta para avalar el acuerdo que le ofrece Estados Unidos sobre el que se espera la respuesta de Teherán a lo largo de esta tarde. Desde Islamabad insisten en alimentar la tesis de que el acuerdo entre Teherán y Washington estaría más cerca en la línea que desprendía en las últimas horas Donald Trump en sus redes sociales, pero todo está aún en el aire y sin concreciones para ese supuesto acuerdo. Quien ha quedado desplazado es Netanyahu, que como dice, está tensando la situación con la Casa Blanca al seguir atacando constantemente el Líbano a pesar del supuesto alto el fuego y bombardeando por primera vez en este periodo los suburbios del sur de Beirut.
2: También del mundo, 11 millones de personas están llamadas hoy a las urnas en Inglaterra, Escocia y Gales, son elecciones locales, pero los sondeos vaticinan ya un gran varapalo para los laboristas, para el gobierno de Starmer, que atraviesa las horas más bajas de su popularidad. Nos vamos a ir a Escocia, donde estos comicios pueden abrir además la puerta a un nuevo referéndum sobre su independencia. Allí está el enviado especial de la SER, Lucas Font.
3: Millones de votantes acuden hoy a las urnas en unas elecciones marcadas por la caída de los dos grandes partidos y por la previsible victoria de los nacionalistas en Gales y en Escocia. El Partido Nacionalista Escocés ha prometido la convocatoria de un segundo referéndum en caso de tener la mayoría suficiente en el Parlamento, pero algunos votantes no lo ven claro. Es el caso de Lorna, que asegura que Escocia es un país pequeño y teme que pierda fuerza si logra la independencia. Aún así, el discurso independentista ha permitido a los nacionalistas escoceses mantenerse como primera fuerza en las encuestas a costa de un partido laborista en caída libre en todo el país. La previsible debacle electoral de la formación amenaza con provocar una rebelión interna para acabar con el liderazgo de Starmer, en la que es su primera gran prueba de fuego en las urnas tras su aplastante victoria hace menos de dos años.
2: Y enseguida la jornada de huelga en las escuelas infantiles en todo el país. Miles de educadoras infantiles que salen a la calle para rebajar una y para reclamar una mejora de sus condiciones y de las ratios. Hoy hacen huelga en 11.000 escuelas infantiles de toda España. Ahora lo contamos.
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2: Lo dicho, condiciones salariales mínimas y jornadas semanales más cortas. Las educadoras infantiles paran y lo hacen hoy para reclamar una bajada también de las ratios y que no tengan, como ocurre ahora mismo, hasta 8 bebés por clase. Laura Gutiérrez.
10: Sí, más del 75% de las trabajadoras de las escuelas infantiles de 0 a 3 años de todo el país han secundado la huelga, según los sindicatos, a pesar de los servicios mínimos que, según denuncian, han sido abusivos en muchas comunidades. Ha habido más de una veintena de concentraciones esta mañana, clamor en las calles de Madrid, Barcelona, Sevilla, Murcia, Girona.
12: ¡No hay educación!
30: Estamos muy precarizadas, entonces pedimos dignificar el sector, subida, o sea, bajada de ratios, subida de sueldos, mejora de condiciones.
12: Es imposible que estas trabajadoras estén
0: con unas ratios tan altas.
10: Piden esa bajada de ratios del número de pequeños que atienden en las aulas, mejores salarios, más profesionales, las familias lo secundan.
13: Me parece una vergüenza, o sea, claramente tendrían que cobrar más. El trabajo que hacen, la verdad que está muy bien.
10: Esta tarde seguirán las protestas en más ciudades con concentraciones y manifestaciones.
2: El principal foco de desigualdad en este país sigue siendo la vivienda, sobre todo si vives de alquiler. El segundo es la economía doméstica. El 30% de los ciudadanos de este país asegura que con lo que ganan no son capaces de llevar una vida digna. Son conclusiones de un estudio de la Fundación Alternativas que nos detalla ya Estefanía Salvatierra.
14: La vivienda irrumpe como el principal foco de desigualdad en España, según el último informe de la Fundación Alternativas. El análisis recoge diferencias significativas entre propietarios e inquilinos. Para los segundos, esta percepción alcanza al 74% de quienes pagan un alquiler frente al 33% de los propietarios, una percepción que se acentúa entre las mujeres y las personas racializadas. Más de la mitad dice verse afectada por ello, son 17 puntos más que el resto de la población. A la vivienda le siguen los bajos ingresos. Ernesto García, de Oxfam Intermont.
15: Tiene que ver con aquellos que tienen jornadas parciales, incluso con la reforma laboral con fijos discontinuos. Las mujeres señalan en mucha mayor medida que los varones su insatisfacción respecto a ingresos y su respecto a la calidad del empleo, y lo que tiene que ver con los niveles socioeconómicos bajos y jóvenes.
14: La mitad de la muestra considera que la capacidad de una persona para progresar en España está determinada por sus orígenes.
2: Cuestiones de cara a la tarde. La primera tiene que ver con el mapa del tiempo. Lo estamos viendo ahora mismo en la página de AEMET, marcado con muchísimos avisos amarillos y naranjas prácticamente en toda la geografía nacional. Toñi Fernández, mucha atención a las tormentas.
16: Eso es, muy buenas. Cortinas de agua, granizo y truenos. Esto es lo que suena a esta hora en grandes extensiones de la Comunidad Valenciana, en Murcia, en Castilla-La Mancha y en Baleares. En todas esas zonas está activado el aviso naranja, riesgo importante por tormentas que afectan a otra docena de comunidades del centro y el norte peninsular, pero que se agudiza en el Mediterráneo, dejando acumulados de agua de hasta 48 litros por hora y metro cuadrado, que es lo que se ha llegado a registrar. Y así seguirá toda la tarde y buena parte de la noche. Hay riesgo de inundaciones locales, según la Agencia Estatal de Meteorología.
2: Gracias, Toñi. Chiste malísimo, Sonia Luz, pero pendientes de los rayos y esta noche del rayo.
17: Pues me lo has quitado, Javi, la verdad. Estaba pensando en tormentas, granizo, truenos y un rayo. El Vallecano, que hoy busca la primera final continental de su historia y convertirse en el único equipo español, Javier Casal, que se va a meter en una final europea este año. ¿Quién nos lo iba a decir en septiembre que iba a ser el Rayo o tendría solo la posibilidad el Rayo Vallecano?
2: Venga, te escuchamos ahora en Ser Deportivo. Sonia, nos marchamos esta noche, el Rayito en Ser Más, en la app de la Ser. Y hora 25 con Aymar desde las 8. Nosotros regresamos mañana, como siempre, desde las 2, la 1 en Canarias, aquí en Hora 14. Hasta mañana. Adiós.
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Espectacular ha estado José Rodríguez hoy en rueda de prensa. El delantero de la Unión Deportiva Las Palmas ha hecho un recorrido sobre todos los temas de actualidad del equipo y ha dejado claro que hay opciones de ascenso directo a la primera división que dependen exclusivamente de los propios futbolistas. Pero eso sí, hay que ganar los próximos 4 partidos: Andorra, Zaragoza, Almería y Deportivo de La Coruña. De sumar esos 12 puntos, ha advertido el delantero de la Unión Deportiva Las Palmas, el conjunto Gran Canario podría abrazar la gloria antes de tiempo. Y por otra parte, dejó también una cosa clara, y es que su relación con el actual entrenador de la Unión Deportiva pasa por el mejor momento de la temporada. Parece que la vida futbolística le vuelve a sonreír a José Rodríguez. Amaranto en la realización de este Ser Deportivos que ya ponemos en marcha.

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1: Un minuto que pasa ya de las 2 de la tarde, pero habló de otras muchas cuestiones, aunque naturalmente el máximo realizador junto con Manu Fuster en esta temporada en cuanto a goles en la Unión Deportiva Las Palmas dejó claro que todo pasa por ganar. El próximo partido que les contaremos en tiempo de Carrusel Deportivo, el próximo domingo a partir de la 1 de la tarde, ante el equipo del Andorra. Y además, el 10 del equipo Gran Canario, José, que expresaba su deseo de continuar en la Unión Deportiva para la próxima temporada, y es que el color amarillo, la elástica del conjunto Gran Canario, le da vida futbolística a este jugador que está pasando por un gran momento en su rendimiento deportivo. Y por supuesto, habló también de la situación que es, por contraste, diametralmente diferente a la que está viviendo el 10, la del 21, la de Jonathan Viera, aunque ha advertido el propio José que espera que sea importante en la recta final del curso deportivo. Por cierto, que Antiviolencia ha pedido fuertes sanciones a los aficionados de la Unión Deportiva Las Palmas por las peleas con los seguidores de el Alcalá, que se produjeron el pasado 19 de octubre en la capital Gran Canaria. Y hablando de sanciones y en el entorno del que va a ser próximo rival de la Unión Deportiva Las Palmas, Gerard Piqué ha sido suspendido por el Comité de Disciplina de la Real Federación Española de Fútbol con 6 partidos por violencia leve a los colegiados y una inhabilitación de 2 meses. Todo esto, como digo, en un partido en donde los Gran Canarios, más allá de lo que fue la derrota del equipo andorrano el pasado fin de semana, se van a medir al equipo de Carles Manso, que no va a estar en el banquillo también por sanción, que está pasando por una trayectoria muy positiva de rendimiento. Antes del traspié del pasado fin de semana, había encadenado con carácter consecutivo 4 victorias consecutivas el equipo del Principado, y se eleva a más de 15.000 las entradas vendidas para la gran final del próximo 16 de mayo, que se va a vivir en el Estadio de Gran Canaria. Hablamos de la Copa de la Reina entre el Barça y el Atlético de Madrid. Y ya saben que tienen ese número de WhatsApp, el 607 57 50 31. Sus opiniones son importantes para que con nosotros ustedes también tengan posibilidad de hacer el Ser Deportivo.
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1: Y antes de abrir la agenda de la Unión Deportiva Las Palmas, les recordamos la gran cita que va a tener nuestro deporte y el deporte nacional en el Estadio de Gran Canaria. Será el próximo 16 de mayo con motivo de la final de la Copa de la Reina, con 2 de los mejores equipos del certamen europeo, como son el Barça y el Atlético de Madrid. Se van a retar para levantar ese título, uno de los más prestigiosos a nivel nacional, por supuesto, pero también a nivel continental dentro del deporte femenino. Y eso, naturalmente, realmente marca un objetivo aquí en Gran Canaria: arropar ese espectáculo deportivo. Se quiere llenar el Gran Canaria, pero en la calle hay de momento buenas vibraciones, buen movimiento. Francis Mata, saludos, muy buenas.
4: Hola Nico, muy buenas. Pues sí, se reafirma el crecimiento imparable del fútbol femenino y el papel de Gran Canaria como escenario de élite para el deporte nacional. Y con este espectáculo, el próximo sábado ya son 16.000 las localidades vendidas. Ya saben, ticket.rff.es, ahí podrán sacar las entradas cualquier aficionado o aficionada que quiera acudir a este gran espectáculo entre el Fútbol Club Barcelona y el Atlético de Madrid.
1: Tremendo el espectáculo, un evento organizado por la Federación de Fútbol y que va a abrigar toda nuestra afición. Queremos el lleno en el Estadio de Gran Canaria, un estadio pues que se prepara también para el próximo Mundial 2030. Ahora abrimos ya la agenda de la Unión Deportiva Las Palmas. Y antes de entrar de cabeza en todos los titulares que dejaba hoy José Rodríguez, atención porque Antiviolencia, Luis Quintana, saludos, muy buenas.
5: Hola, ¿qué tal Nico? Muy buenas.
1: Está solicitando medidas importantes para los seguidores de la Unión Deportiva Las Palmas que se vieron en aquel lío del famoso partido ante el conjunto del Alcalá.
5: Sí, concretamente multas de 5.000 euros y 12 meses de prohibición de entrada a recintos deportivos a 11 aficionados radicales del filial de la Unión Deportiva Las Palmas y del Alcalá. El motivo, esa riña tumultuaria, la prueba de... En la previa del duelo entre Las Palmas Atlético y el Alcalá de Segunda Federación. Eso ocurrió, recordemos, el pasado 19 de octubre, una pelea de aficionados ultras de Ultra Naciente y de las Brigadas Alcalainas en la previa de ese encuentro, en la zona aledaña al anexo, y la Comisión Estatal contra la Violencia, el Racismo, la Xenofobia y la Intolerancia en el Deporte ha anunciado, pues, este jueves esa solicitud de fuertes sanciones a aficionados de ambos equipos. La pelea se produjo 2 horas antes del partido y los participantes se lanzaron sillas, piedras, botellas, bengalas y otros objetos contundentes.
1: Bueno, pues ahí está esa noticia, que por supuesto también tiene su eco en la web de Ser Las Palmas, donde pueden leer también todos esos detalles. Y ahora enseguida vamos a escuchar a Jesse Rodríguez, pero antes de ponerle oído, yo decía que estuvo espectacular. A mí me gustó la intervención, Luis, del atacante de la Unión Deportiva Las Palmas en la mañana de hoy en sala de prensa.
5: Un Jesse, la verdad, que bastante maduro y que creo que es de justicia divina reconocerle que él solito le ha dado la vuelta a una situación que era complicada para él, que venía de no jugar apenas en donde estaba antes, que tenía a bastante parte de la afición, no voy a decir en contra, pero que sí con cierto recelo de su fichaje, y él solito con 8 goles se ha metido a la afición en el bolsillo.
1: Y qué duda cabe, Francis, que se ha convertido en un asidero, ¿no?, en la esperanza de la Unión Deportiva Las Palmas, si hablamos únicamente de este futbolista, a la hora de pensar que la esperanza, ¿no?, del ascenso a la primera división todavía sigue abierto, entre otras cosas gracias a futbolistas como José.
4: Sí, la verdad que el mensaje que mandaba hoy era de optimismo total. Es verdad que tiene que conseguir un pleno el conjunto Mario, ganar los 4 partidos y esperar un pinchazo del Almería. No va a ser fácil, pero por lo menos desde el vestuario ya se habla de luchar por el ascenso directo, cosa que parecía que estaba esa palabra prohibida, ¿no?, en el vestuario de Unión Deportiva.
1: Bueno, pues se ha quitado la careta, no es que vaya con careta Jesse Rodríguez ni mucho menos, pero ha hablado a calzón quitado, a pecho descubierto, y dejaba titulares en la mañana de hoy, Luis.
5: Sí, entre ellos el que parece más evidente, que ya lo dijo en el día de su presentación, el ascenso a primera.
6: Es verdad que lo que dije aquí hace, creo que fueron 9, 10 meses, lo estoy cumpliendo, pero no me conformo, quiero más. Y no te voy a negar que sí, ahí está la posibilidad del ascenso directo, pero lo que tenemos que pensar en este fin de semana, que nos vamos a encontrar un rival que nos lo va a poner muy difícil, es un campo complicado, y tenemos que mirarnos a nosotros mismos, que yo soy partidario de mirarnos a nosotros mismos, de que si ganamos los 4 partidos, pues vamos a conseguirlo, esa es la realidad. Entonces, vamos paso a paso, buen entrenamiento hoy, buen entrenamiento mañana, buen entrenamiento el sábado, y el domingo a competir y ganar, no hay más.
5: Optimista Jesse Rodríguez hablando de la situación deportiva del equipo. No quiere explayarse tanto ni ser el foco en cuanto a su renovación, porque ya saben que acaba contrato al término de la temporada. Insiste Jesse en que eso no es lo importante en este momento.
6: El tema de mi contrato yo creo que ahora es un tema no tan importante. Para mí lo importante es el grupo. Ya se verá qué pasa aquí a que termine la temporada, pero claro que estoy feliz, estoy contentísimo. A mí me encanta estar en mi casa, en mi tierra. No, hombre, para el tratado no. Yo lo que creo es que el club a mí me trata fenomenal. Siempre me ha dado soluciones para todo. Si estamos aquí es porque todos hemos estado de acuerdo desde el primer día. No me siento maltratado, al contrario, me siento feliz. Porque siempre he estado respaldado por el club y por la afición.
7: Pero el teléfono no suena.
6: Bueno, pero eso no. Lo importante ahora, para mí, es que es el grupo. Sí, a ver, está claro que acabó contrato en junio, pero ahora mismo para mí eso no es lo importante. Lo importante es que lo que yo dije hace 10 meses lo estoy cumpliendo.
5: Y todos sabemos que el fichaje Jesse lleva un sello, que es el del presidente de la Unión Deportiva, Miguel Ángel Ramírez, y le cuestionan un poco esa relación con Luis Helguera, con el director deportivo.
6: Pulso, yo no tengo pulso con nadie. Al final, como dije antes, Paco, si yo estoy aquí es porque el club ha querido que esté aquí, y aquí voy a seguir si el club quiere también. Entonces, pulso, yo no me tomo eso como un pulso. Yo estoy centrado en lo que estoy centrado. Lo que dije en el primer día lo estoy cumpliendo. No todo el mundo es capaz de hacerlo. Mucha gente puede decir que lo va a hacer y luego no lo hace. Hay que tener huevos, colamos la palabra, de hacerlo. Y yo, como te dije, cada vez que me pongo la camiseta me convierto, y todo por esta camiseta, por esta afición y porque es el equipo de mi tierra.
5: Dice que se convierte cuando se pone la camiseta de la Unión Deportiva Las Palmas, y fíjate esta pregunta de alguno de los compañeros de la sala de prensa y la contundente respuesta de Jesse, aunque en un tono también de broma.
7: Pero para ti, ¿quién es el mejor jugador y el mejor equipo de segunda?
6: Para mí la Unión Deportiva Las Palmas es el mejor equipo. Y el mejor jugador soy yo.
5: Desataba ahí un poco la risa Jesse Rodríguez en la sala de prensa.
1: El mismo se reía, ¿no?
5: El mismo se reía. Yo creo que medio en broma, medio en serio, porque uno cuando escucha GC, y sí que es un GC más maduro, más templado, pero creo que es un GC que se lo cree y que eso se lo nota en el campo. Y luego yo le preguntaba por las palabras en su presentación, cuando dijo que venía con el alma de un canterano y la veteranía de un hombre.
8: En el día de tu presentación decías que venías con la ilusión de un canterano y con la veteranía de un hombre. No sé si crees que es eso lo que te ha llevado a revertir una situación, que lo ha dicho el propio Luis García, que al principio no era fácil. ¿Tener ese alma de canterano te ha llevado a revertir esta situación?
9: Sí, lo dije en su día y lo sigo pensando hoy, está claro. Luego el grupo que hay también me ayuda muchísimo y está en casa. Creo que el estar feliz se nota. Tanto dentro del campo como fuera, eso es importantísimo y está claro que el mismo pensamiento que tenía al principio, que no tenía ningún minuto, lo sigo teniendo ahora.
5: Y digamos que es la cara de Jesse Rodríguez, un fichaje que salió muy bien, y le preguntaron por su compañero y amigo Jonathan Viera, que también fue un fichaje muy, muy sonado, y esto decía sobre la poca participación del futbolista de la feria en los planes de Luis García.
9: Johnny está entrenando muy bien, siempre entrena muy bien, sabes de sobra que es mi amigo. Creo que es una situación de que el míster lo está haciendo lo mejor que pueda, porque al final, vamos a hablar claro, yo no soy el entrenador, no te voy a decir si Johnny tiene que jugar, si no tiene que jugar. Al final hay más compañeros que no juegan, Nico Benedetti no juega, hay otros compañeros que no juegan y también entrenan igual de bien. Y yo al final no analizo partidos, no analizo rivales, no decido quién juega o no juega. Lo importante es que Jonathan está ayudando a la gente, está enchufado y seguramente que tendrá minutos pronto y sigo confiando de que va a ser una pieza muy importante aquí al final.
5: Pues las palabras de Jesse Rodríguez, que déjame decirte, Nico, que lo vi muy maduro, muy tranquilo, ya en otras ocasiones también lo he visto así, y sobre todo que creo que él está en condiciones ahora mismo de poder haber pasado bastantes más facturas y no ha querido hacerlo, que no ha querido ser revanchista en ese sentido, ha rehuido un poquito su renovación y la verdad que un GC muy maduro.
1: Para mí, desde luego, ha hablado como un líder de vestuario y queremos compartir un poco esta rueda de prensa con Sixto Alfonso, que bueno, tiene una relación muy, muy cariñosa de amistad con el delantero de la Unión Deportiva Las Palmas, fue el que lo llevó al Real Madrid y es un hombre que conoce todos los detalles del GC futbolístico. Hola Sixto, saludos, muy buenas.
10: Hola, buenas tardes. Me estaba riendo cuando él dijo que era el mejor, porque me hizo recordar cuando le hicieron una entrevista, cuando él estaba en Madrid y estaba en el Castilla, le dijeron qué quería hacer y decía que quería ganar la bota de oro.
1: Sí, sí, sí.
10: La
1: sí.
10: Misma que, y cuando Ronaldo la ganó, él sacó una foto y dice, la próxima la ganaré yo. Entonces, eso es lo que le ha llevado a ser como es, ¿no? Cuando más nadie esperaba, cuando vino a la última etapa aquí a Las Palmas, de que iba a contribuir positivamente y la mayoría pues dudaba de lo que podía dar la Unión Deportiva Las Palmas o lo ponían como que venía aquí a retirarse. Él poco a poco ha ido callando boca. No empezó bien porque hay que reconocer que él no venía preparado, venía de entrenamientos individuales, pero no lo mismo entrenar individual que en grupo, no lo mismo la dinámica de jugar todas las semanas y participar grupalmente, no la misma, y él al principio pues se apresuró demasiado, tuvo dos o tres lesiones. Pero bueno, al final poco a poco él ha ido, como él bien dice, ha ido poco a poco callando boca. Ha hecho que ya la afición la aplauda, ya lo consideren una persona muy importante dentro del equipo y encima es canario, joder, que, o sea que lo tenemos todo.
1: Sí, sí. Bueno, está claro que está en un modo, Sixto, zen, el propio José Rodríguez, con un autocontrol tremendo, dominando las ruedas de prensa y en lo futbolístico, ¿qué vamos a decir? 8 goles en esta temporada y tirando del carro de la Unión Deportiva Las Palmas de Luis García y hoy dejando negro sobre blanco que quiere y pretende seguir en la Unión Deportiva Las Palmas. No sé si el hecho de que no le haya llegado todavía una oferta de renovación le puede estar a él inquietando.
10: No creo, porque date cuenta que él vino aquí a Las Palmas. Vino cobrando, según dicen ustedes, yo no lo sé, porque yo cuando hablo con él no hablo nunca del dinero, pero él vino cobrando casi lo mínimo, él vino a dar la cara, y sobre todo porque él ha encontrado la paz que él estaba buscando familiarmente, está con su mujer, con Laura y con su hijo, está cerca de toda su familia, de sus hermanos, está en su ambiente, está en su isla, entonces todo eso suma para que él esté aquí muy a gusto. Él sabe que este equipo es su tierra, él sabe que aquí no es que lo quieran mejor que en otro sitio, pero nosotros los canarios los queremos bastante a los canarios porque somos de idiosincrasia nuestra y yo creo que él aquí va a ser más feliz que cualquier otro lado, que al final tiene que salir por lo que sea, pues él lo estudiará mucho, mucho, mucho porque es el equipo aquí de su tierra, ya domina la rueda de prensa como tú bien dices, ya la experiencia le da un estatus de ser un jugador de otro tipo
11: ya no solo dentro del terreno de juego, sino fuera del terreno de juego, ya solo se habla del GC deportista, el GC futbolista. Y luego aquí, pues también hay que agradecer que la prensa, que al principio había disparidad de criterio, que es cosa normal.
1: Sí, alguna duda había, claro.
11: Por su rendimiento, y eso es cosa normal, pero bueno, la prensa ha sido justo con él, y cuando en su momento habían dudas, pues se decía, y ahora yo creo que la prensa reconoce de que está aportando mucho al equipo, que viene a sumar, y que dentro y fuera del campo ahora mismo es una persona importante.
4: Y además, esto hay que tener en cuenta que desde enero puede firmar con cualquier otro club y no lo ha hecho, porque él, yo creo que está esperando que la Unión Deportiva de Las Palmas pues logre el ascenso a Primera División.
11: Bueno, él no es que esté esperando eso. Yo creo que él lo que quiere es que Las Palmas suba a Primera División, y luego él verá que Las Palmas lo suba a Primera División, que ojalá eso no ocurra, porque no lo queremos ninguno. Él no va a primar que de que lo llame un equipo de Primera División para seguir o no en Las Palmas, ¿no? Yo creo que a veces en esta vida, más a las edades que tenemos nosotros, bueno, yo ojalá tengo la DS, pero no la tengo, pero necesitamos más estar con nuestra familia, con nuestra gente, tener una estabilidad personal, que a lo mejor fuera no lo consigues, porque cuando estás fuera pues te cuesta muchísimo. Entonces yo creo que lo más importante ahora mismo es que él quiere que Las Palmas suba, y no creo que sea cuestión de seguir o no seguir, que suba, se quede en primera o segunda. Yo creo que a la edad que tiene ya GC, pues ya prioriza otras cosas, como puede ser su familia, su estabilidad y su gente.
1: Estará a gusto, claro.
5: Pero Sisto, ¿tú crees que haría bien Las Palmas en ofrecerle ya, no sé si ya, pero bueno, de aquí a que acabe la temporada, esa oferta de renovación, crees que haría bien Las Palmas en seguir apostando por GC, sea en segunda o en primera?
11: Yo creo que las que se ha ganado, yo creo que se ha ganado, y si no ustedes corríjame, que Las Palmas quiere que sigan primero o en segunda. Yo creo que se lo ha ganado en el campo, se lo ha ganado a la afición. Ya es un privilegio cuando vas a verlo, de que la gente se levante y lo aplaude y le agradezca todo lo que está haciendo por el Deportivo de Las Palmas. Y yo creo que a veces las renovaciones se ganan dentro del campo, y él se la ha ganado. Ahora, yo ya no soy el presidente, yo no soy Miguel Ángel, pero yo creo que Miguel Ángel no tiene ni un pelo de tonto. Y él, junto con el Guera, que también yo creo que es uno de los claves artífices de que la Unión Deportiva de Las Palmas todos los años compita, teniendo que hacer casi un equipo nuevo, yo creo que no son tontos, ¿no?
1: 30 segundos. ¿No está mala la relación, por lo tanto, con Luis Guera, o qué?
11: No, yo creo que no. Lo que pasa es que dentro, yo a veces me llevo bien con mi mujer, a veces me llevo más con mi mujer, a veces me llevo regular con mi mujer, y no significa que yo no quiera a mi mujer, sino hay un momento determinado que yo creo que a veces la disparidad de criterios, pues yo creo que te hace avanzar. Si tú tuvieras a tu alrededor tu compañero que siempre te bailara en el agua, yo creo que ni tú ni tu compañero avanzaría. Y yo creo que es al revés. Tu programa cada vez va más, tiene gente de todo tipo de opiniones, y todas son respetables, siempre que venga con educación, siempre que venga con profesionalidad como la tienen ustedes. Entonces yo no creo que él esté peleado con ni con el Guerra ni con nadie, sino que es normal que en un momento determinado haya discrepancias de una cosa u otra. Eso, yo creo que existe toda clase de personas y en todo tipo de familias.
1: No, y que nadie.
11: Si tú no me dices que ahora te peleas con tu mujer, dime cuál es el secreto.
1: No, está claro. Eso no lo conoce nadie, insisto. No, y también te digo que con el rendimiento que está dando GC en esta temporada, yo creo que nadie en la Unión Deportiva de Las Palmas será capaz de cuestionar.
4: Hasta el Guerra, si no lo quería, yo creo que se está arrepintiendo.
1: Si no lo quería, si eso es así, bueno, pues evidentemente ahora eso estará contento con su rendimiento. Entrenador. Y el propio entrenador,
11: nunca,
1: sí.
11: Yo nunca, mira que me gusta mucho, yo soy de los que leo la prensa, yo hago la radio porque me gusta estar informado, y yo nunca he ido a Elguera a decir que él no quería ni a Jonathan Viera ni a Jesse. Se especula, no se decía, pero yo nunca lo he escuchado. Entonces lo que yo lo escucho, claro. Sí, yo no me lo creo.
1: Y que todo el mundo,
11: sino,
1: tiene que estar contento ahora con el rendimiento de Jesse en la Unión Deportiva de Las Palmas. Eso es absolutamente incuestionable. Que nos tenemos que ir para saludar a todos los oyentes de Lanzarote y Fuerteventura. Gracias, Isto, un abrazo y hasta la próxima.
11: Gracias a ustedes, y esperemos que la próxima llamada sea para celebrar la ascensión.
1: Seguro que sí, que estamos aquí ya cargando nuestro nivel de optimismo. Gracias, Isto, enseguida continuamos.

0: Las 12:20 de la tarde, momento en el que saludamos a todos los oyentes de la cadena SER en Lanzarote, en Fuerteventura y a los que se unen a través del 106.0 a estos 60 minutos de información de carácter local que todos los días tenemos de lunes a viernes en SER Más Las Palmas. Hemos escuchado a José Rodríguez, una interesantísima rueda de prensa en SER Más Las Palmas, y hemos puesto el acento con Sisto Alfonso, el hombre que lo llevó al Real Madrid, hombre de fútbol y que tiene una relación de estrecha amistad con el atacante de la Unión Deportiva Las Palmas, porque José ha hablado de su posible renovación, su deseo de continuar en la Unión Deportiva Las Palmas, en la posibilidad del ascenso directo a la Primera División, de muchas cuestiones que seguramente dejarán materia para el análisis en los próximos días. Tendremos que hacer una aproximación a lo que va a ser el encuentro, porque esto es lo esencial, esto es lo nuclear, el partido del próximo domingo ante el Andorra, un Andorra que está pasando por una buena trayectoria al margen del resultado complicado del pasado fin de semana. El conjunto Gran Canario, que no cierra las puertas al ascenso directo a la Primera División, y en eso está el equipo de Luis García, sabiendo que es un camino duro porque tendrá que sumar 12 de 4 en los próximos encuentros dentro de la Segunda División. Y al margen del fútbol, recuerden que en el mundo del baloncesto, el Drilan Gran Canaria ha dicho no a la posibilidad de fichar a Balvin, el que fuera exjugador del Gran Canaria, del Herbalife en aquella ocasión. El checo, definitivamente, y a pesar de estos días de prueba y entrenamiento en el equipo de Elche García, no se vinculará con el conjunto amarillo, que seguirá buscando una posibilidad de reforzar con centímetros el juego interior del Drilan Gran Canaria. Y estamos en una semana donde se deciden muchas cuestiones para nuestros equipos. Por un lado, el mundo del balonmano, con la participación del Rocasa Remudas Gran Canaria, que jugará el próximo viernes a partir de la 1 de la tarde su primer partido de cuartos de final en San Sebastián, la Copa de la Reina, ante el conjunto del Granollers. Y por otra parte, el Guagua Las Palmas, que pone rumbo a Melilla para intentar conseguir un buen resultado en el primer partido de la Superliga Masculina. Ha llegado el momento de la gran final. Estamos escuchando muy atentamente a Sisto Alfonso, pero bueno, yo creo que nos ha dejado también titulares interesantes. Y antes de hablar con compañeros ya que están escuchándonos para conocer toda la última hora del conjunto del Andorra, la posibilidad de seguir vinculado con la Unión Deportiva Las Palmas en cuanto a José Rodríguez, protagonista del día, ¿ustedes cómo lo ven, Francis?
1: Hombre, yo creo que se ha merecido la continuidad. Está demostrando una profesionalidad sin ningún género de dudas, como lucha, como está sobre el terreno de juego y además marcando goles, 8 goles, y todavía faltan partidos para que termine la primera vuelta, para que termine la liga y posiblemente un playoff de ascenso, ¿no? Podría terminar con 12 o 13 goles, que sería una cifra espectacular como para no ganarse la renovación, ¿no?
2: Desde luego.
3: Y yo creo que escuchándolo queda claro que evidentemente no tiene la oferta sobre la mesa y por lo tanto no te puede asegurar él, porque él podría despejar las dudas muy fácil, que decir, mira, voy a seguir el año que viene. Si no lo ha dicho es porque no es una certeza, pero al margen de eso yo creo que él está en su casa, está con la gente que le quiere, le ha dado vuelta a la situación, y yo creo que la intención de José es querer quedarse.
1: Y además tiene una relación más que estrecha entre Miguel Ángel y el propio jugador, y que bueno, que no va a tener ningún tipo de problema. Además, si Miguel Ángel ha dado la palabra de que va a continuar la Unión Deportiva sin momento firmar, está claro que todo apunta que va a seguir, ¿no?
0: El rendimiento tan óptimo de José Rodríguez no es una cuestión de nueva ola, porque lleva así desde prácticamente el mes de diciembre. Se está ganando la posibilidad de seguir vinculado a la Unión Deportiva Las Palmas para la próxima temporada, pero tenía para mí como duda de que el propio José Rodríguez en principio no estaría tampoco tan interesado en firmar de forma tan pronta, en el sentido de que son 8 goles ya acumulados en este tramo de la temporada, que le pueda salir alguna cosa interesante también dentro del mercado nacional. Pero yo, después de escucharlo en el día de hoy en sala de prensa, he despejado dudas, y yo creo que lo que realmente quiere el 10 de la Unión Deportiva Las Palmas es seguir vestido de amarillo para la próxima temporada.
1: Lo que sí creo que equipos de primera división, y sea un equipo de primera división que no sea la Unión Deportiva Las Palmas, sí que lo veo yo muy, muy complicado. Otra cosa, que algún equipo puntero de segunda división sí esté interesado por su servicio, pero yo para primera división no creo que haya ningún equipo que esté interesado en el jugador, pues muy bien que lo esté haciendo Las Palmas.
0: Bueno, pues hay que hablar de lo que va a ser el partido el próximo fin de semana ante el conjunto de la Andorra. Decía hoy José Rodríguez que naturalmente, si queremos pensar en la posibilidad del ascenso directo con todas las complicaciones que eso implica, ¿verdad? Pues es necesario ganar los 4 partidos que tiene por delante el conjunto Gran Canario, Deportivo de la Coruña, Almería, Zaragoza y el próximo choque del domingo a la 1 de la tarde ante el Andorra. Una Andorra que llevaba una trayectoria muy positiva, el equipo del Principado, encadenando 4 victorias consecutivas hasta el pasado fin de semana, en donde todo se ha estropeado, y además con incidencias directas, con sanciones, en fin. Voy a saludar a nuestro compañero del diario AS, que ya nos escucha en este tramo del Ser Deportivo, a Marc Bernard. Hola Marc, saludos, muy buenas.
2: ¿Qué tal? Muy buenas.
0: Bueno, pues aguas un poquito revueltas que están cayendo ahí en Andorra, ¿no?
2: Un poco revuelto, muy muy revuelto. O sea, parece que estemos en invierno ahora mismo allí, nevando, lloviendo, tormenta. Bueno, o sea, aquí todo mezclado.
0: ¿Qué ha pasado? Cuéntanos.
2: Bueno, pues yo creo que un poco lo que se ha enterado todo el mundo. O sea, Piqué una vez más la ha vuelto a liar y entonces pues es lo que hay. Es cuando tú eres reincidente y te metes con los árbitros, los criticas, los insultas, incluso los esperas en el parking y les deseas que tengan un accidente, pues la verdad es que la federación actúa como tiene que ser. Sí que es verdad que en el club se ha tomado la sanción como esperada y yo creo que, hablando así entre nosotros, ahora que no nos escucha nadie, como aquel que dice, la verdad es que ha sentado bien, con tranquilidad. Se esperaba muchísimo peor porque la sanción podía ser incluso quitarle puntos en la clasificación y la verdad que con el cierre del palco, las zonas VIP, y solo 1.500 euros a nivel de club, yo creo que están satisfechos y por eso mismo el club se va a quedar quieto, no va a agitar más el avispero. Uh-huh. Y la verdad que se va a quedar tranquilo a que pase una sanción, que sí que es verdad que a nivel de directivo les han caído 6 partidos a Piqué más 2 meses de inhabilitación, que mucho más dura un embarazo. Uh-huh. Pero la verdad es que van a estar aquello tranquilitos, que acabe la liga, empezará la siguiente, pero sí que es verdad que los directivos, como no meten goles, pues al fin y al cabo la sanción, aquello que dicen, viejecita, que me quede como estoy, ¿no?
0: Tal cual.
2: Pues así va a quedar.
0: Y la tormenta que le cayó también un poquito a Carles Manso, que no va a estar en el banquillo el próximo fin de semana, tenemos entendido, ¿no?
2: Sí, la verdad que le ha caído un partido y como él, 3 técnicos más, sí que es verdad que es un fisio, el delegado, y no tienen una incidencia directa en el banquillo, pero bueno, lo va a tener que dirigir un preparador físico, que es Aitor Yeto, que ya estuvo cuando echaron a Eder Sarabia de aquí de la Andorra la temporada 2023-2024, ya formó parte de un triunvirato interino de que se hizo cargo del equipo y ahora pues vuelve a tomar esa voz cantante, más que nada porque tiene ese carnet de UEFA Pro que le permite firmar como primer entrenador, en este caso con la... Con

0: nada mal, ¿no? Hasta ese último partido.
1: No, la verdad que el Andorra, si tú mirabas un poco cómo venía y la dinámica que llevaba, daba la sensación de que ese equipo podía llegar al playoff. Sí que es verdad que después de la derrota con el Albacete, pues ha sido un bajón considerable. Y tú hablas un poco con los jugadores a nivel cercano y no te dicen que están de vacaciones, pero sí que es verdad que el playoff yo creo que queda lejísimos, más que nada porque hay equipos como el Eibar, como el Castellón, que están llamando mucho más a la puerta de ese playoff, y sí que es verdad que esa derrota pues ha significado un poco un bajonazo tanto a nivel de afición como a nivel de plantilla, que yo creo que se está preparando ya más para el año que viene y disfrutar de unas vacaciones muy merecidas, porque no hay que olvidar que el Andorra es un recién ascendido, que esta temporada es solamente la tercera en el fútbol profesional. Así que, oye, yo creo que teniendo en cuenta que está el Zaragoza, el Huesca, con mucha más trayectoria en la categoría y abajo en descenso, yo creo que el Andorra se puede dar con un canto a los dientes. Y la verdad que es una temporada, yo creo que a nivel de resultados y de juego principalmente, muy buena.
2: Y Marc, al margen del lío con los árbitros, si no me equivoco, también hay lío con Eder Sarabia, ¿no?
1: Sí, la verdad que es que ya llevamos unos meses un poco a la greña con el entrenador del Elche porque se marchó de aquí. Yo creía y muchos creíamos que a buenas, porque sí que es verdad que se le cesó una temporada que el descenso era inevitable y se le acompañó a marcharse del club y a priori se acabó de buenas maneras, pero sí que es verdad que si tú tienes un contrato en vigor y tienes un salario a percibir, lo normal es que te lo paguen. El Andorra ahora mismo se está haciendo un poco el remolón. Eder Sarabia está haciendo lo que le toca, que es ir por el cauce judicial con el tema de denuncias y tal, pero vamos, es que es lo que haríamos todos. O sea, si tú a mí me debes 1.000 euros, como aquel que dice, y no me los pagas, pues es normal que te lo vaya a reclamar. Y en el caso de Eder Sarabia, pues se le debe mucho más. Y oye, y lo mío es mío, y si se llegó a un acuerdo en el que tú me lo tienes que pagar, pues al fin y al cabo, pues se va a tener que pagar, por mucho que yo esté en primera división ahora entrenando con un salario fijo, pero lo mío es mío y es lo que hay, no hay más.
3: Y sobre el partido, ¿qué Andorra vamos a ver el próximo domingo? Porque ya, bueno, hay que recordar que fue el primer partido de la temporada, Las Palmas-Andorra en el Gran Canaria, con Ibai como técnico del equipo andorrano. A mí me gustó la Andorra como jugó ese partido, pero bueno, ya comentabas que lejos esa posibilidad del playoff de ascenso, a falta de 12 puntos, está a 8 puntos de la sexta plaza, pero no sé cómo se le han dado los equipos de la parte alta de la tabla clasificatoria en Andorra.
1: Bueno, pues la verdad es que se le ha dado mejor de lo esperado. O sea, si tú te fijas en los últimos resultados, además el Málaga se le pone por delante 0-2, le remonta 3-2 y el Málaga le empata al final. El Racing de Santander, el actual líder y que parece que va como un tiro hacia primera, se le pone 0-2 y al final acaba con un partidazo de la Andorra que la acaba ganando y la acaba ganando muy bien. Así que lo que peor que le puede pasar a Las Palmas, que yo creo que es lo que va a pasar, es que la Andorra ahora mismo no tiene una mochila de presión, es decir, tiene unos jugadores muy jóvenes y es lo que pasa, cuando tú juegas sin presión y sin nada que perder, pues esos jugadores pues resaltan mucho más, que es lo que le ha pasado en las últimas jornadas. Además, es un Andorra que acapara muy bien la posesión, que le gusta mucho el balón y al fin y al cabo, cuando tú le dejas a la Andorra dominar el partido y tiene jugadores, aquellos que están en un buen momento, como Cerdá, que ha sido además el mejor jugador del último mes, como Mar Domene, como Villahermosa, como Marc Cardona, que está ahora mismo reflotando, que vosotros lo conocéis muy bien, que llegó en el mercado de invierno, pues al fin y al cabo pues es un equipo muy peligroso, porque es de aquellos que no se está jugando nada, pero son jugadores jóvenes que al fin y al cabo se están jugando un futuro en la categoría y tienen que demostrar que tienen sitio en segunda división.
0: Muy bien, pues al detalle, toda la última hora de lo que está aconteciendo con el próximo rival de la Unión Deportiva Las Palmas, el conjunto del Andorra, con una muy buena temporada y que aspira pues a superar el registro de hace algunas temporadas, precisamente cuando estaba Eder Sarabia al frente de este equipo. Marc Bernard, compañero del diario, muchas gracias por atender la llamada del Ser Deportivos, cuídate y hasta la próxima.
1: Nada, muchas gracias a vosotros y recordad que desde aquí somos mucho de Luis García. Lucho, vamos a ello.
0: Bueno, pues a ver si con esos ánimos también el equipillo se mete al final también en esa posibilidad del ascenso directo. Gracias, Marc, cuídate.
1: Eso es, un fuerte abrazo.
0: Un abrazo, que lo comentó hoy José Rodríguez. Si ganamos los cuatro partidos, estamos en primera división, ¿nos lo creemos o no? Pero bueno, por lo menos lo ha dicho el 10 del conjunto de Gran Canaria.
3: Lo mismo podría decir la Almería, ¿no? Si ganamos los cuatro partidos, estamos en primera división y también el Deportivo de La Coruña. Si ganamos los cuatro partidos, estamos en primera división. Pero claro, hay que esperar un pinchazo, ¿no? De la Almería para que se cumpla lo que comentó IGC, ojalá, ¿no?
0: Ese partido Burgos-Almería, atención.
3: Sí, el sábado y el viernes Depor, Cádiz-Depor también, que el Cádiz se está jugando la vida, ¿no? Vamos a ver si pinchan los dos.
0: Una jornada que puede decidir.

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11: En lo que va a ser el contexto de partido entre el Andorra y la Unión Deportiva Las Palmas, en ese partido que les contaremos el próximo domingo en tiempo de Carrusel Deportivo, nos ilusiona mucho entrevistar a Ildefonso Lima, el que fuera central durante dos temporadas de la Unión Deportiva Las Palmas. Era una etapa complicada, ¿verdad?, para defender el escudo del conjunto de Gran Canario. Era la época de Josu Uribe, de Manolo Torres, Francis, donde fue muy dura la campaña, pero bien resuelta por los futbolistas porque dejaron al equipo muy bien posicionado.
12: Sí, recordamos aquella temporada que fue después de aquel descenso de la mano de Fernando Vázquez, ¿no? Cuando el equipo hizo una primera vuelta sensacional, se cayó en la segunda vuelta y aquello pues hizo tambalear el futuro de la Unión Deportiva Las Palmas por el tema económico con aquel descenso. Llegaba después, bueno, aquel proceso concursal, llegaba Manolo Torres, Tonono y bueno, y a partir de ahí pues se confió más en la cantera, se ficharon futbolistas que no eran conocidos pero que aportaron gran nivel y que aquella Unión Deportiva Las Palmas, si no recuerdo mal, terminó sexto, lo que pasa es que no había playoff de ascenso en aquella temporada, ¿no?
11: En la Unión Deportiva Las Palmas en aquella época se tuvo buen ojo con Ildefonso Lima porque al final llegó a ser uno de los jugadores con más participaciones internacionales defendiendo la elástica del combinado del Principado. Ildefonso Lima, saludos, muy buenas.
13: Hola, buenas tardes.
11: ¿Qué tal? ¿Cómo va la vida?
13: Pues mira, por aquí en el Principado un poquito de frío.
11: Sí.
13: No como vosotros, pero todo en orden.
11: ¿Sigues conectado al fútbol o qué?
13: Pues la verdad que muy poco, porque bueno, me retiré yo casi con 44 años y es eso que, bueno, yo creo que si te retiras joven tienes ganas de fútbol, pero yo me retiré que el fútbol, el poquito fútbol que tenía me había abandonado ya, o sea que la verdad que bueno, sigo al Fútbol Club Andorra y poca cosita más.
11: Estuviste batallando en lo futbolístico hasta hace poquito, yo creo que un ilustre del fútbol andorrano y un histórico también de la Unión Deportiva Las Palmas, que estábamos recordando antes con Francis Ildefonso, que fue una etapa también dura, ¿no?, en lo profesional, a pesar de que en lo deportivo se sorteó bien las temporadas, pero era complicado jugar en aquella Unión Deportiva, ¿no?
13: Sí, con la perspectiva de los años te das cuenta del mérito que tuvimos en aquella temporada, ¿no? Que creo que quedamos quintos o sextos, no sé, pero bueno, en esa época no había playoff, pero con mil y una problemáticas. Pero bueno, creo que se hizo un grupo humano muy bueno, mucho jugador canario que bueno, que yo creo que es una cosa que los clubes tienen que cuidar mucho, como hacer la Unión Deportiva. Y la verdad que la combinación fue buenísima y a pesar de los problemas, pues sacamos un buen resultado deportivo.
11: Uh-huh. Dando por sentado que vas a estar muy atento del partido, de lo que vaya a acontecer en ese encuentro entre el Andorra y la Unión Deportiva Las Palmas, un poco Ildefonso, desde la distancia que te está pareciendo la temporada de la Unión Deportiva Las Palmas, del equipo de Luis García, y si lo ves como un serio aspirante al ascenso a la Primera División.
13: Bueno, la verdad que la Unión Deportiva ha de ser uno de los aspirantes, pero bueno, creo que le ha faltado un poquito de regularidad y de quizá fuera de casa obtener algún resultado más positivo que lo que le haría hacer la diferencia ahora mismo, ¿no? Porque en casa, pues bueno, se han sacado muy buenos resultados, muchas victorias, pero fuera de casa creo que visto desde la distancia, porque evidentemente sigues, pero no...
11: Sí,
13: no
11: en la segunda vuelta fuera se ha quedado mucho el equipo, ¿no?
13: Correcto, al final son esos puntitos que te hacen la diferencia de estar en ascenso directo o en zona de playoff, ¿no? Y creo que bueno, también ahora hay unos enfrentamientos directos en estos últimos partidos que sin duda van a hacer la diferencia.
11: Lo que tenemos un par de centrales, tú que lo fuiste también en su momento en el fútbol profesional, el caso de Mika Mármol, por el que te vamos a preguntar más al detalle, lamentablemente no vamos a poder contar con Sergio Barcia, que sabes que se ha lesionado, pero la Unión Deportiva Las Palmas sí, de alguna manera, sobre todo en la primera vuelta, ha entendido que en esta categoría, si quieres tener éxito, tienes que apretar atrás, ¿eh?
13: Bueno, eso es en todas, ¿no? La verdad que si tienes una solidez defensiva te hace que todo sea muy fácil, ¿no? Y bueno, como tú decías, Mika Mármol pasó por aquí por Andorra y son de esos futbolistas que a mí me enamoraba, ¿no? Porque un trato de balón excelente, sabe cuándo hay que jugar, cuándo no hay que jugar y creo que es un jugador de categoría superior, vaya.
11: Sí, sí, yo creo que terminará como seguramente todo su entorno lo tiene claro. En la primera división esperemos que sea con la Unión Deportiva Las Palmas. Por cierto, que por ahí también pasó Iván Gil, que cuando aterrizó en la Unión Deportiva Las Palmas, Ildefonso, viniendo del conjunto andorrano, la verdad es que en aquella primera pretemporada, con el equipo en primera, dejó muy buenas sensaciones, pero no se terminó de, o no se ha terminado de asentar en esta segunda parte de la liga, a pesar de que sus números en el primer tramo de la temporada fueron buenos. ¿Qué recuerdo dejó Iván Gil ahí en el Andorra?
13: Pues bueno, la verdad que dejó buen recuerdo porque aquí, pues en esa temporada que estuvo, se hizo, él personalmente hizo una buena temporada y bueno, es un tipo de perfil de jugador técnico y bueno, evidentemente también muchas veces tienes que encontrar tu espacio y tu momento, ¿no? Y bueno, parece que en estos últimos meses no lo está encontrando ahí en la Unión Deportiva, pero bueno, siempre son futbolistas que aportan y por lo menos lo que lo vi yo aquí en Andorra siempre sumaba.
12: Y Ildefonso, ¿y esta Andorra, el que vamos a ver el próximo domingo, es verdad que la derrota ante el Albacete le hizo mucho daño, ¿no? Porque casi perdió toda opción de luchar por el playoff de ascenso, estando a 8 puntos, a falta de 12 por jugarse. No sé si esto es un arma de doble filo de cara al partido del próximo domingo, el no tener nada que perder y salir al campo y disfrutar, ¿no? Ante una Unión Deportiva de Las Palmas que sí va a tener mucha presión porque tiene que ganar el partido.
13: Yo creo que esa es la diferencia del Andorra hasta ahora al partido con el Albacete, ¿no? En el partido del Albacete quizá le pudo esa presión de que aunque el playoff estaba lejos, pero había alguna opción, ¿no? Y en el momento que ya te juegas algo, yo creo que yo estuve en el campo y les costó muchísimo y bueno, no merecieron ganar el partido, quizá tampoco perder, pero les pudo esa presión, porque es un equipo que, bueno, ya lo veréis vosotros, pero tiene muy buen trato de balón, tiene futbolistas no muy conocidos para lo que es la categoría, pero que juegan muy buen fútbol, ¿no? Y la verdad que muchas veces cuando tú no te juegas nada, esa tranquilidad, pues es lo que dices tú, puede ser un arma de doble filo, pero creo que cuando juegas contra un equipo que no se juega nada, tú como la Unión Deportiva, que es un equipo que se está jugando pues muchísimo, creo que esa diferencia se tiene que notar y esa agresividad que en ciertos momentos no puede tener equipo que no se juega nada por bueno, por la relajación normal de haber hecho ya una buena temporada y tener el trabajo hecho, yo creo que tiene que ser un arma determinante.
14: Y hablábamos ahora, Ildefons, con el compañero de la Gen Andorra sobre estos líos que de vez en cuando monta Gerard Piqué. Yo no sé, ¿qué opinión tiene la masa social que sigue a la Andorra de Piqué?
13: A ver, Piqué todos lo conocéis, no voy a descubrir yo a Gerard Piqué porque es un personaje público que todo el mundo lo conoce. Aquí evidentemente, si no fuera por él, el fútbol estaría muerto y enterrado. Seguramente el Fútbol Club Andorra hubiera acabado desapareciendo porque aquí, pues bueno, el hecho de tener una liga propia y que UEFA mueva mucho dinero hace que bueno, si no venía alguien de fuera y invertía un poco en el fútbol, el Fútbol Club Andorra estaba deambulando por las peores categorías del fútbol nacional durante español durante muchos años y hubiera acabado pues desapareciendo. En ese aspecto pues lo salvó y lo ha llevado a la élite donde nunca había estado, ¿no? Evidentemente esos episodios pues son una cosa que debería controlar, ¿no? Yo creo que el del último domingo fue más la frustración en sí de ver que el equipo no se podía clasificar para el playoff y que perdía toda opción que bueno, que los arbitrajes, ¿no? Porque los arbitrajes ya sabemos que el nivel cada vez es más bajo, porque yo creo que desde que la aparición del VAR están mucho más relajados y eso hace que cometan muchos más errores. Y aparte, pues bueno, muchas veces no entienden las dinámicas del juego y bueno, y se equivocan bastante más ahora que tienen muchas más facilidades que hace unos años que no tenían ninguna.
11: Y ha tenido buen aterrizaje ahí en el Andorra nuestro querido Marc Cardona, que estuvo defendiendo los intereses de la Unión Deportiva Las Palmas. ¿Cómo le va en esta etapa defendiendo el escudo del Principado?
13: Bueno, la verdad que los últimos tres partidos que ha jugado de titular, si no me equivoco, ha metido dos goles y evidentemente es un jugador que no está en el mejor momento de su carrera, pero se le ve que ha tenido cositas, ¿no? Porque pocos balones que tiene, bueno, acaba teniendo pues su ocasioncita de gol, ¿no? Y aquí pues ha metido dos goles en los últimos tres partidos y bueno, evidentemente pues le ha ayudado el hecho de que delantero titular se lesionaran y bueno, tiene su espacio ahí, pero bueno, ya te digo, ha sumado esos golitos y su experiencia, evidentemente, pues quizás no está para o seguramente para un equipo como la Deportiva que aspira a otras cosas, pero bueno, aquí lo poco que ha hecho, pues ha sumado, evidentemente.
11: Sí, sí.
13: Con el poco tiempo que ha estado tampoco se puede valorar mucho.
11: Aquí dejó algún cabo suelto en su salida, en el sentido de que era un jugador que podía aportar cosas interesantes, en relación sobre todo con algunos de los jugadores que llegaron después en el mercado de invierno y que no mejoraron el listón de lo que había ofrecido Marc Cardona, que tuvo momentos muy interesantes aquí, pues a la hora de defender los intereses de la Unión Deportiva Las Palmas. Pues Ildefonso Lima, ha sido un placer escucharte aquí en Ser Deportivo, saber que todo te va tan bien y que bueno, ya volveremos a hablar contigo en una futura ocasión. Cuídate mucho, un abrazo y hasta la próxima.
13: Es un placer hablar con vosotros, cuídalo mucho, suerte.
11: Hasta luego. Ildefonso Lima, uno de los jugadores históricos dentro del fútbol andorrano y que también perteneció, como les decía, a la Unión Deportiva Las Palmas, que tiene que salir a ganar el próximo fin de semana y con novedades obligadas en el 11 para ese partido ante el equipo peninsular.
12: Sí, la ausencia de Barcia, que le abre la puerta a Juan Marzo, y lo demás yo creo que con la duda de saber si Millaciro también puede ser de inicio, jugador de inicio, que se quede fuera Stani o Ale García. Yo creo que más Ale García que el propio Stani, que está en un momento de forma bastante bueno, anotando goles y jugando bastante bien, así que bueno, habrá novedades con total seguridad. Una Unión Deportiva Nico que viajará mañana a Andorra para el partido el próximo domingo.
11: Entiendo que la rueda de prensa del entrenador.
12: Yo imagino que será el sábado en la Ciudad Deportiva del Fútbol Club Barcelona, porque el equipo dormirá mañana en Barcelona, entrenará por la mañana en la Ciudad Deportiva de Juan Cruyff y luego ya el desplazamiento por carretera a Andorra.
11: A ver lo que pasa en ese compromiso donde estamos descontando ya las jornadas para que termine ya la temporada regular con esos cuatro choques que le quedan al equipo amarillo y a todos los participantes dentro de la segunda división y en donde hay tanto en juego para los Gran Canarios. Bueno, pues nosotros que a esta hora de la tarde les tenemos que contar unos consejos y enseguida continuamos.
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0: hablando de quitar días al calendario, la gran cita del próximo 16 de mayo en el estadio de Gran Canaria, la final de la Copa de la Reina entre dos de los mejores equipos del continente europeo, el Barça y el Atlético de Madrid, que miden armas para intentar levantar este prestigioso título que se va a celebrar aquí en la isla de Gran Canaria. Una nueva demostración de que nuestra isla está acostumbrada a la celebración de magníficos eventos como el que se va a vivir el próximo día 16.
1: Y además, antes del día 16, Nico, también vamos a disfrutar de la Fan Zone en la Plaza Santa Ana, también el anexo del estadio de Gran Canaria para todos los aficionados, aficionadas del Fútbol Club Barcelona Atlético Madrid y también, por supuesto, de aquí de Gran Canaria, muchos aficionados a ambos equipos y al fútbol, y que se van a dar cita. Ya son 16.000 las localidades vendidas y todo apunta, como nos comentaba ayer el presidente de la Federación Internacional de Fútbol de Las Palmas, Juan Jorge Encibia, que se la situación en estos momentos, pues yo creo que, o el ritmo de venta de localidades, yo creo que vamos a llegar casi al lleno.
0: Seguramente, esa es la meta, es el objetivo, y de la misma forma que estamos acostumbrados a celebrar grandes eventos, tenemos que demostrar que también sabemos en este caso, pues arropar a los equipos en el estadio de Gran Canaria y superar, pues, la cifra de Zaragoza, que fueron 25.000 espectadores, que nos lo recordaba ayer el presidente de la Federación Interinsular, Juanjo Arencibia, y que vamos camino de ser la sede con más aficionados en una final de la Copa de la Reina. Buscamos ya toda la última hora del balonmano, porque también va a haber Copa de la Reina en San Sebastián, pero de esta modalidad deportiva. Y vamos a saludar a nuestro compañero Néstor Díaz, que es jefe de prensa del Roca Sarremudas Gran Canaria, que está ya velando armas a este equipo para ese desplazamiento, para ese partido del próximo viernes ante el Granollers. Hola Néstor, saludos, muy buenas.
2: Muy buenas tardes, Nico, ¿qué tal?
0: Bueno, pues encantado de saludarte. Cuéntanos cómo está yendo la semana en el equipo, porque todo se empieza a jugar ya el próximo viernes en el intento de revalidar un título que en dos ocasiones ha levantado ya el Roca Sarremudas Gran Canaria, ¿no?
2: Efectivamente, el Rocasa Gran Canaria, que bueno, como ya saben, el pasado domingo remontó esos 5 goles de diferencia en casa y pasó a las semifinales de la Liga Guerreras Iberdrola, y ahora pues rumbo a San Sebastián, ya las jugadoras en la capital de la provincia de Guipúzcoa, efectivamente. Y nada, equipo en dinámica positiva, supuestamente, y la verdad que el pase a semifinales revitalizó un poco al conjunto de Deian Ojeda, y ahora por esa Copa de la Reina. El enfrentamiento es en cuartos, el Granollers, y será mañana a partir de la 1:00 p.m. Así que nada, un gran papel el que se antoja para el Rocasa Gran Canaria, segunda de liga regular, y esta Copa de la Reina, que quitando al Vera Vera, pues serían las grandes candidatas a llegar a esa final.
0: Y nos ha tocado, digamos, que la parte complicada del cuadro para llegar a esa final. ¿Cómo lo ves?
2: Complicada como tal no, si es verdad que el Gran Coco, que era el Vera Vera, pues ha tocado por el otro lado, entonces hasta la final parece que los dos enfrentamientos son bastante asequibles, o al menos no asequibles, pero son equipos a los que ya le ha ganado el Rocasa Gran Canaria durante la liga. El Vera Vera también le ganó, pero sí es verdad que cada partido con el Vera Vera es un mundo completamente distinto. Y nada, parece que el otro rival saldrá de ese MK Atlético Guardé Betionac, y vamos a ver qué sucede en esa copa de la Reina.
0: Bueno, pues suerte para las nuestras, Néstor, nos lo irás contando. Gracias, cuídate, un abrazo, hasta la próxima.
2: Igualmente.
0: Esta es María Saldúa, la jugadora del Roca Sarremudas Gran Canaria, la pivote, hablando de esa eliminatoria ante Granollers.
3: Pero la Copa de la Reina, todos sabemos que puede pasar cualquier cosa. En 3 días puedes ganar un título, también perderlo o no ganarlo, así que Granollers lo tenemos entre ceja y ceja, porque es un equipo bastante completo y conocemos bien al entrenador, la verdad. Al Granollers se le va a ganar desde la defensa, como nosotras sabemos, defender duro y correr. Y quien tenga pues menos pérdida se llevará el partido.
0: Desde la defensa, y la clave, tener pocas pérdidas. Bueno, pues defensa, pocas pérdidas, yo creo que eso vale para cualquier competición. Y nos vamos a ir al fútbol, porque muchos se van a jugar nuestros equipos de la tercera red el próximo fin de semana, y de forma particular la Unión Deportiva San Fernando.
1: Sí, la verdad que es apasionante la última fecha del campeonato. Han estado luchando los dos de la mano, tanto San Fernando como como Atlético Paso, tiene la ventaja del gol a Verá del conjunto de Maxi, pero vamos a ver si el equipo de Socorro es capaz de dar la sorpresa, de ganarle al Mensajero y esperar un pinchazo del Paso, que jugará ante un equipo que se está jugando la permanencia como es el Herbania, ¿no?
0: Voy a saludar al director deportivo del San Fernando, Santi Hidalgo, que ya lo tenemos en este tramo del Ser Deportivo. Hola Santi, saludos, muy buenas tardes.
4: Buenas tardes.
0: ¿Cómo está yendo la semana?
4: Pues mira, la verdad que bastante, con mucha normalidad, con tranquilidad, porque al final el equipo pues lleva mucho tiempo jugando finales y la verdad que esta es una más, que es verdad que es la decisiva, pero la verdad que muy tranquilo, con normalidad, entrenando normal y esperando que llegue el domingo y que no haya ningún imprevisto de aquí al domingo.
0: Bueno, y con optimismo, evidentemente, cuando uno ha metido tanto trabajo durante toda la temporada en la preparación de la misma, ahora, ¿por qué no se va a poder conseguir ese ascenso directo?
4: Pues sí, la verdad que sí. El seno del club, la plantilla, cuerpo técnico, directiva, y la verdad que estamos con bastante optimismo, con mucha ilusión en cara al domingo, pensando solamente en el partido nuestro, y si ya después pues el Atlético Paso empata o pierde y nosotros ganamos, pues mira, mucho mejor, un ascenso y a ver si se dan los resultados para un objetivo que estaba marcado desde el inicio de liga, con muchos entrenamientos, con mucha dificultad durante el año, lesiones de gravedad y la verdad que si el equipo, el club termina ascendiendo, pues sería un espaldarazo para todos, para todos los que conforman el San Fernando.
0: Por lo menos hasta la última jornada está llegando con esa posibilidad de hacerlo de manera directa, Santi. Bueno, y en el otro partido, entre el Herbania y el Atlético Paso, el equipo local pues no va a salir necesariamente a ser amigos, también tiene cosas que defender, ¿no?
4: Sí, totalmente. Al final el Herbania se está jugando la salvación en la categoría y va a querer, es verdad que no depende de sí mismo, pero al final tiene que hacer sus deberes y ya después esperar un poco a lo que pase en la Ciudad Deportiva de Geneto y al final, pues mira, importante es que ellos tienen opciones de salvarse y para nosotros es importante que ese partido se juegue algo porque al final también tiene emoción y nosotros también pues intentar sacar el partido nuestro para después ya mirar el resultado de ellos.
1: Y que no va a ser fácil el partido para el San Fernando ante el Mensajero, porque todos conocemos ese campo, Santi, tú también lo conoces muy bien, es un campo muy complicado, ¿eh?
4: Sí, bastante complicado, y sobre todo yo lo llevo recalcando durante la semana, no es un campo que se nos dé bien en las últimas temporadas, pero bueno, vamos a ir sabiendo lo que estamos jugando, que es un ascenso a segunda ref y creo que los chicos, el cuerpo técnico está concienciados y vamos a salir a intentar ganar el partido y a esperar.
1: Uh-huh. No queda otro. Y después, por otra parte, hombre, si no pincha el Atlético Paso y gana su partido y asciende, hombre, este también es un partido que es para sacar también conclusiones de cara a un playoff de ascenso, ¿no? Que se podrían volver a enfrentar.
4: Sí, al final es que eso lo vemos tan lejano el... Sí. Es verdad que tenemos asegurado el playoff, tenemos asegurado la segunda plaza, pero es que la plantilla, el cuerpo técnico y el club no contemplamos más allá que...
1: Pero fíjate, Santi, que cuando ha fallado el Paso, han fallado ustedes también en estas últimas jornadas, ¿eh?
4: Sí, porque al final la categoría está como está. Al final todo el mundo se juega algo por arriba, por abajo, y no ha sido fácil, ¿eh? Nosotros le hemos remontado al Paso casi 10 puntos de diferencia de enero a mayo, pero al final el equipo lleva jugando finales desde inicio de la segunda vuelta y sobre todo porque hemos tenido tres lesiones de larga duración, que eran jugadores titulares importantes dentro de la plantilla y eso pues lo hemos conllevado a la ilusión, al trabajo que han hecho los chicos, el míster, su cuerpo técnico y al final pues mira, ahí está el derecho a soñar, el derecho a intentar pelear el ascenso directo hasta la última jornada. Yo lo hubiera firmado a inicio de liga y con todas las de la ley para intentar el domingo ganar en el Silvestre Carril.
1: Al margen de tu trabajo en la composición de la plantilla, Santi, si Socorro logra el ascenso a segunda red, poner una calle abajo en el sur de Gran Canaria en nombre de Juan Carlos Socorro, ¿eh?
4: Sí, totalmente. es como siempre se lo he dicho a él. Hay entrenadores para equipos y equipos para entrenadores y creo que Soco está hecho para entrenar a San Fernando, y el San Fernando está hecho para que el míster esté con nosotros. Y la verdad que si el domingo se da todo, pues un segundo ascenso con el míster, la verdad que sería genial y histórico, sobre todo para el club, que en los últimos 4 años tener 2 ascensos a segunda red no es fácil.
0: Desde luego que sí. Y en ese empeño está la Unión Deportiva San Fernando en esta recta final de la temporada. Con ese propósito se construyó el proyecto y de momento la pelea, y eso es la buena señal, está vigente. A ver lo que pasa ya en esa próxima jornada. Santi, un placer escucharte aquí en Ser Deportivos. Cuídate, que haya mucha suerte en el próximo partido.
4: Gracias.
0: Y en la otra
4: Gracias.
0: Eliminatoria. Hasta ahora. Bueno, pues nosotros que vamos aparcando por aquí toda la actualidad, ya saben que definitivamente Drilan Gran Canaria apostó por no darle continuidad a la posibilidad de que se vinculara Balvin al conjunto amarillo, por lo tanto en el Gran Canaria, que siguen buscando centímetros para lo que queda de temporada. 4 jornadas en donde el equipo del Che García está buscando pues no otra cosa que la permanencia. Nosotros que vamos aparcando por aquí la actualidad, Amaranto que estuvo en la realización, regresaremos a partir de las 8 menos 10 con el Hora 25 Deportes. Hasta luego.

0: Son las 4 de la tarde, las 3 en Canarias. La Organización Mundial de la Salud eleva a 5 los casos confirmados por el brote de hantavirus, con otros 3 sospechosos. Ninguno de los pasajeros que actualmente está en el barco presenta síntomas. No han descartado, eso sí, que haya más casos a futuro, aunque descartan que sea como la pandemia del COVID-19. La OMS ha querido mandar un mensaje de tranquilidad a Canarias porque dicen el riesgo es bajo para la población. Victoria García, buenas tardes.
1: Buenas tardes. El director general de la OMS dice entender la preocupación de Canarias por la llegada del barco, pero explica... Espero que esos que tienen preocupación que sepan que el riesgo para la población es bajo, que espera que el gobierno de Canarias apoye al gobierno español en este asunto sin reticencias. Las autoridades españolas no solo están cumpliendo la ley, dice, sino que están respondiendo con solidaridad, cuya especialista, la especialista de la OMS, María Van Kerkhoven, explicaba. Esto no es el coronavirus, esto no es una pandemia, esto es un brote que estamos tratando de controlar.
0: El director de la OMS ha explicado que el brote se parece a uno que hubo en 2018 en Argentina, en el que murieron 11 personas de 34 casos. Dice que estamos en una situación similar, espacio cerrado con contacto directo. Esto no significa que vaya a expandirse por el mundo. Es lo que acaba de explicar uno de los responsables de la OMS. Mientras el virólogo español José Antonio López Guerrero descarta que el brote de hantavirus pueda derivar en una pandemia. Lo ha dicho en el informativo Hora 14.
2: Total y absolutamente no riesgo de pandemia. Este virus no es un virus emergente como fue el coronavirus. Este virus es un virus ya conocido y tajantemente los brotes. Es cierto que es un virus muy patogénico cuando...
0: Más asuntos. La Audiencia Nacional acredita que la UCO desmanteló el mayor alijo de coca de la historia de España. Por primera vez se hace oficial la cifra exacta de droga intervenida. Son 30.215 kilos valorados en 812 millones de euros. Javier Bañuelos.
3: ¿Qué tal? Buenas tardes. Sí, cuando los agentes de la UCO localizaron el buque Arconian, tenían la certeza de que iba cargado de cocaína, pero no imaginaban que estaban a punto de incautar el mayor alijo de la historia de España. La información remitida por el equipo de inteligencia criminal de la policía holandesa, junto a las coordenadas aportadas por la DEA estadounidense, pusieron la operación en bandeja. Los agentes del GRS abordaron el barco y en la zona de popa localizaron una puerta de metal. Al abrirla, descubrieron una galería repleta de bultos. Exactamente había 1.279 fardos de cocaína. La Audiencia Nacional cifra por primera vez su peso oficial, 30.215 kilos de cocaína, con un valor en el mercado que supera los 812 millones de euros. En su auto, la Audiencia Nacional acredita que los narcotraficantes pretendían introducir la cocaína en España de manera inmediata a través de narcolanchas, de ahí que se hayan localizado también 42.000 litros de gasolina almacenada en petacas.
0: 4 y 3, 3 y 3 en Canarias.
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5: El crucero afectado por un brote de hantavirus finalmente no tocará a puerto cuando llegue a Tenerife, quedando fondeado en Granadilla. Así lo ha adelantado el presidente de Canarias, Fernando Clavijo, tras la reunión que mantuvo con los ministros de Sanidad y Política Territorial para coordinar la llegada de ese crucero de lujo. Sus 140 pasajeros, entre los que hay 14 españoles, serán evacuados en lanchas para su posterior traslado al aeropuerto de Tenerife Sur, desde donde partirán a sus países de origen. El ministro Ángel Víctor Torres destacaba que esa operativa dará mayor seguridad.
6: El barco va a fondear, cosa que también ha aplaudido el presidente de Canarias. Creo que eso da más seguridad para todos, para los que viven en Canarias, pero también para las personas que van en ese barco. Y lo importante ahora es que trabajemos hasta que finalmente esta situación se normalice. También que el barco debe estar el menor tiempo posible fondeado en las costas españolas y en este caso en Canarias, con la mejor respuesta de un país que tiene una magnífica sanidad y con una colaboración entre las distintas administraciones para que todos podamos dar lo mejor.
5: Las lluvias de este año han provocado que aumente la superficie en riesgo de incendio forestal en Gran Canaria. El agua caída ha hecho crecer la vegetación hasta cotas más bajas de lo habitual, lo que se prevé que en los meses de verano se conviertan en pastizales secos de rápida combustión. Por eso el Cabildo ha ampliado un mes más la campaña de prevención de incendios forestales, con el que comenzará en junio en lugar de julio, como suele ser habitual. Antonio Morales es el presidente insular.
7: que todo el esfuerzo que se hace durante todo el año en tareas preventivas, en dotar de los medios necesarios a los equipos que después tendrán que actuar en los momentos del incendio, lo hagan en las mejores condiciones, con el menor riesgo, salvando vidas, salvando también...
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1: Hola, buenas tardes. Igual es porque sabía que hoy tenemos a un académico de la lengua aquí en La Ventana, pero hace un ratito me he ido a buscar al diccionario la definición exacta de lo que es una maldición. Y sabéis una cosa, Isaías, buenas tardes.
2: Hola,
1: Marta Delgado, buenas tardes.
3: Hola, ¿qué tal?
1: Cholín, bienvenido.
2: Muy buenas.
1: Mirad lo que he encontrado. Me ha salido lo siguiente, maldición, dos puntos. Expresión, imprecación o deseo maligno dirigido hacia una persona, lugar u objeto para provocarle infortunio, daño o desgracia.
2: Vale.
1: Eso es lo que hay. Pero, en mi cabeza, que va como va, ya lo he tuneado un poco, a persona, lugar u objeto como destinatarios del malfario, creo que podríamos añadirle país. No el país periódico, sino el país España. Y a lo de que una maldición puede provocar infortunio, daño o desgracia, yo también le añadiría, pues yo qué sé, cabreo, hartazgo, desánimo. Y llegados a este punto me preguntaría, bueno, no, me pregunto, joder, ¿qué carajo hemos hecho en este país para que todos, absolutamente todos los asuntos de nuestra vida pública acaben en bronca política, a gorrazos, unos contra otros, sin solución de continuidad? Lo del crucero y el brote vírico es el último ejemplo, pero es que es tan insuperable de cómo algo tan, coño, tan de interés general como la salud pública se convierte también en el enésimo campo de batalla. A mí me resulta increíble, sinceramente. Y ahí ya lo sé, que cada uno, no solo de los políticos que participan activamente en el aquelarre, sino cualquier persona que nos esté escuchando, tendrá ideas distintas y seguramente fundamentadas sobre quién es más responsable. Que si la ministra de Sanidad, que dicen que no informa, que impone cosas, o el presidente de Canarias, que dijo ayer, los virus mutan. Coño, ¿y qué? ¿Quién es el presidente de Canarias para decir que los virus mutan? ¿Qué significa eso? O el Partido Popular, bueno, que se apunta a un bombardeo con tal de chinchar a Pedro Sánchez. Y lo de Vox hablando de cortinas de humo ya un poquito de risa. Pero da igual, o a mí al menos me da igual en esta coyuntura. El resultado final una vez más es lamentable. Aunque bien pensado, ahora que este virus nos ha recordado, aunque no tenga nada que ver, no tiene nada que ver, aunque nos haya recordado a la pandemia, ya entonces, hagamos memoria al espectáculo de peleas entre administraciones y partidos que luego se trasladan a la sociedad, fue tremendo. En fin, resumiendo, ¿alguien pronosticó que después del COVID saldríamos mejores? Pues no. Como dice muy a menudo Isaías, hemos salido majaras. Bienvenidos a La Ventana.

0: A ver, por alusiones, el académico de la RAE que esta tarde se asoma a la ventana y que ocupa la letra R, Javier Cercas, buenas tardes, bienvenido, ¿cómo estás?
1: R mayúsculo de rock and roll.
0: R de rock and roll, bueno, o de Rodríguez Sixto, sí, que es el que estamos escuchando.
1: Qué buen rollo da este hombre.
0: Hoy has venido a la ventana y vamos a hablar del periódico de la democracia, ese libro, librito, ese artefacto que has publicado con motivo de los 50 años del país, y lo haremos porque hay cosas muy interesantes, a nivel personal y a nivel colectivo también, pero yo quiero... Ya sé que dices que no eres un novelista política ni tan solo un columnista político, pero quiero con esto que acabo de comentar y que te lo he dejado ahí votando, conocer tu opinión sobre todo esto, sobre esta división perpetua, permanente que parece surgirnos con independencia del grado de responsabilidad de cada uno del mundo de la política. Desde hace unos años, ¿tú crees en las maldiciones?
1: No sé qué decirte. No. Siempre se habló de esto, ¿no? El destino, maldito, España, bla, bla. No somos ni tan malos ni tan buenos, Carla, somos normales, normalitos. Entonces esto, es verdad que todo se divide, todo se polariza por cosas absurdas, por cosas menores, por cosas... sí, pero es normal, ¿no? En democracia la gente, estas cosas ocurren, ¿no? La gente se... pues la oposición dice una cosa, el gobierno dice otra... Sí, pero yo tampoco dramatizaría tanto.
0: No, a mí a veces me enerva.
1: No, normal.
0: Más que verlo como una cosa dramática, pues me enerva. Sí. De hecho, le recuerdo una entrevista que hiciste hace un par de años con Antonio Lucas en El Mundo, sí, donde decías, el titular era la clase política nos divide con saña y permitimos que lo hagan.
1: Además. Es que estoy de acuerdo conmigo mismo, fíjate. No, porque es verdad, porque esa polarización no existe en la sociedad. Claro. Y en cambio parece que hay gente interesada en que exista desde arriba, ¿no? Ahí los medios tenéis mucha responsabilidad.
0: Sí, sí, sin ninguna duda.
1: Entonces, sí, hay un interés por eso. Prefieren que estemos divididos a que estemos unidos. Y estamos mucho mejor unidos que desunidos, eso está claro.
0: ¿Y tú, sin ser novelista político ni columnista política, crees que esto es reversible?
1: Sí, hombre, claro. Sí, claro que sí. Por supuesto. Estos son, como decía Montaigne, la vida es ondulante. A veces sube, a veces baja, a veces sube. Entonces ahora estamos en esta situación de polarización y tal, pero cambiará, y yo espero que cambie mejor. Sí, sí, claro que es reversible, por supuesto. Hemos pasado épocas mejores, un poquito peores, pero oye, estamos hablando de los últimos 50 años del país. Este país es mucho mejor, este país de España es mucho, sí, mejor de lo que era hace 50 años, pero sin comparación. Y tú y yo, que somos mayores,
0: sí,
1: uno más que aquí, que también tiene una cierta edad, lo sabemos perfectamente.
2: ¿Y crees que los siguientes 50 años van a seguir siendo mejores? ¿O cómo
1: yo no soy profeta.
2: No soy
1: periodista,
2: bueno.
1: No soy profeta, no soy nada, yo no pinto nada.
2: Es por hablar del mood que dicen los ingleses, ¿no? De tu, ¿cómo lo sientes?
1: Yo espero que sí. O sea, ahora estamos, es obvio, estamos no en España. El problema es que esto no es español,
0: no.
1: Es que es, digamos, occidental. Estamos en un momento de bajada. La democracia siempre está en crisis. La democracia es un sistema que vive en la crisis permanente, ¿no? No. Crisis significa cambio. Eso es lo que, etimológicamente. Entonces, esta situación nuestra no es única. No estamos aislados, por fortuna, como lo estábamos hace 50 años, por ejemplo. Vivimos en Europa, vivimos en el mundo, y esta vivimos una situación de depresión democrática. Esto es un hecho, ¿no? Yo lo pongo desde el 2008. El símbolo es, sí, tener a un tipo como Donald Trump en el poder en los Estados Unidos. Tenemos gente como Trump, como Putin, como Xi Jinping, los grandes poderes, que unos directamente no son democráticos y otros hacen lo posible por cargarse la democracia que tienen. Y hay mucha gente en Europa, en España, etcétera, que están en la misma línea. Bueno, estamos en un momento de eso, de depresión democrática. ¿Esto se puede revertir? Yo estoy seguro, porque además estamos mucho más preparados para revertirlo que en los años que cuando empezó
0: el país,
1: ¿no? Que cuando salíamos de... Es que salíamos de una dictadura de 40 años.
0: Que sí, que sí.
1: O sea, una cosa terrorífica. Estamos muchísimo mejor y muchísimo mejor equipados, entre otras cosas, porque no estamos solos. Vivimos en una cosa que se llama Europa. Y que es menos fuerte de lo que debería, pero que para mí, esto lo he dicho muchas veces, es la única utopía razonable que hemos inventado los europeos. La Europa, una Europa unida. Lo que pasa es que necesitamos una Europa mucho más unida, una Europa federal, de verdad. Es decir, una Europa capaz de conciliar la unidad política con la diversidad lingüística, cultural, identitaria. Y eso tiene unas posibilidades inmensas. Y ahora mismo es el gran baluarte de la democracia en el mundo. Esa es la realidad.
3: Yo lo único que sí que veo, Javier, si tenemos un poco de memoria, épocas de crispación las hemos vivido. Ya no hablo de la guerra, hablo de los 50 años de democracia, ¿no? Pero se nos han olvidado. Lo que sí que veo ahora es que la crispación está permeando. Es decir, antes estaba muy localizada en el debate político, incluso en el Congreso de los Diputados, en los medios de comunicación, pero no había llegado a la sociedad. Y ahora hay mucha gente que calla, que no habla de determinados temas, sencillamente para que una comida de amigos o una cena familiar no termine mal. Yo un día de bromas en Twitter puse un tuit que decía: buenos días, que hoy no quiero crear polémica. Y me llovió la del pulpo.
0: Sí. Buenos días, serán para ti.
3: Hay gente que está esperando, será para ti, gilipollas. O sea, ya empezamos y es imposible terminar. Entonces, esta crispación, esta permeabilización de la crispación, yo sí que percibo que es un poquito distinta a lo que ha pasado.
1: Yo percibo varias cosas. Primero, ¿sabes? A lo mejor me equivoco, pero tengo la impresión de que en eso Madrid es especial.
0: Sí, sin duda. Yo estoy de acuerdo contigo.
1: De que eso no lo ves fuera de Madrid. Madrid es un microcosmos.
0: Sí, sí.
1: Aquí está el poder, aquí hay muchos medios de comunicación, los más importantes, etcétera, etcétera. Y aquí se genera eso. Y luego eso, e incluso más, no lo olvides, Isaías. Hemos tenido cosas mucho peores en estos 50 años. Cuando digo mucho peores, quiero decir mucho peores. Por ejemplo, en el País Vasco. Por ejemplo, en Cataluña. Por ejemplo, en el mismo Madrid, cuando había atentados terroristas cada dos por tres. Es decir, en estos 50 años han vivido... Yo no creo que estemos en el peor momento, ni muchísimo menos de lo último que hemos vivido. Pero tú tienes razón, lo que hay que hacer es evitar que eso vaya.
0: Claro.
1: Insisto, y Madrid, ahí... Madrid es distinto.
4: ¿Y desde dónde se evita eso? ¿Desde abajo o desde arriba? ¿Tienen que ser nuestros representantes políticos los que bajen la tensión? ¿Tenemos que nosotros los que exijamos a ellos que lleguen a acuerdos, que no...?
1: Está muy bien lo que dices. O sea, la responsabilidad es de todos. Uh-huh. Eso para empezar. Sí, sí. O sea, yo no me canso de repetirlo. Política, de hecho en el libro he hablado de eso. Política viene de polis, que significa más o menos, ¿verdad? En griego significaba ciudad, un poquito más grande que una ciudad. Y la ciudad es de todos. Por lo tanto, la responsabilidad es de todos. Democracia, etimológicamente, ya que nos hemos puesto etimológicos, significa etimológicamente poder del pueblo. Y el pueblo somos todos. Entonces, la política es algo demasiado importante para que la dejemos en manos de los políticos. La política es de todos. Ahora bien, es verdad que los políticos, y tú tienes razón, si los políticos bajan el diapasón, vemos unas cosas en el Congreso asombrosas. Voy a decir una cosa que es un hecho y que la gente, me temo, que ignora. El 80%, en torno al 80%, esto es clave, de las decisiones que afectan a la vida de los españoles, nuestra vida, se toman en Bruselas. ¿Y quiénes las toman? Casi el 80%. ¿Y quiénes las toman? Las toman el Partido Popular y el Partido Socialista, que gobiernan en coalición desde hace décadas y décadas y décadas. Pero en el Congreso de los Diputados parece que se odian a muerte, parece que tienen proyectos completamente antagónicos, etcétera. Pero no es así. Hay un gran consenso europeo, por fortuna, vamos a ver que se conserve eso, que es lo más importante. Entonces, si ellos bajan el diapasón, si ellos discrepan, como hay que discrepar, oiga, yo estoy de acuerdo. Entonces, cuando cambia un gobierno, Carles, queridos amigos, cuando cambia un gobierno no se acaba el mundo. Se cambia el gobierno, no hay grandes cambios radicales. Claro que hay cambios, por supuesto, la sanidad, no sé qué, pero no es un cambio absolutamente radical. El PP y el PSOE, hay que decirlo, no tienen proyectos políticos radicalmente opuestos. Hay un gran consenso que podríamos llamar socialdemócrata, que es Europa, en el cual están unidos, no ahora, desde hace muchos años.
0: Pero aquí lo disimulan.
1: Y aquí lo disimulan. Y, entonces
0: y lo disimulan mucho.
1: Como decíais ahí, el peligro es que esa dramatización, porque es una dramatización interesada en el Congreso de los Diputados, cale, ¿verdad?, abajo. Entonces, los primeros los políticos, y después los medios de comunicación.
0: Sí, sí.
1: Ahí los medios de comunicación son fundamentales, pero absolutamente fundamentales. La responsabilidad es enorme. No permitir que la mentira cale, porque la mentira es letal, ¿verdad? El Evangelio dice: la verdad os hará libres, lo cual quiere decir que las mentiras hacen esclavos. Eso quiere decir. Y los principales responsables de que las mentiras no calen, primero, los políticos que no las digan, pero ahí no sabemos. Las dicen constantemente y a todas horas, como sabéis muy bien, que tenéis un bulómetro, me acabas de decir.
0: Un bulólogo.
1: Que se sueltan constantemente porque el poder sabe que el primer instrumento de dominio es la mentira.
0: De hecho, en el periódico de la democracia, en este libro Alerta, reflexiona sobre las amenazas que se ciernen sobre el periodismo y una de ellas efectivamente es la mentira o la medio verdad.
1: Pero
0: y
1: acabo, sí, tenemos. Carlos, Carlos, sí, sí. Los políticos, de acuerdo, los medios de comunicación y todos.
0: Y todos.
1: Aquí,
0: y todos, todos, y
1: todos. Aquí no todos. Podemos decir que...
0: No podemos ser pasivos.
1: No, aquí no. Somos responsables todos.
0: Tenemos bulómetro porque lo ejerce el bulólogo, que está en Radio Barcelona. Marc Amorós, buenas tardes, Marc.
5: Hola, ¿qué tal? Buenas tardes.
0: Vamos a aparcar un momentito el libro de Javier, del periódico de la democracia, para entrar en la noticia científica y sanitaria del momento, que es lo del brote vírico en este crucero. Puedo prometer y prometo que seguro que hay fake news relacionadas con el antivirus este, ¿no?
5: Sí, sí, claro que las hay. Vale. Bueno, la más viral de estas últimas horas es una que dice que Pfizer ya tiene lista una vacuna contra el antivirus.
0: No, hombre, no.
5: Bueno, dice la noticia que la farmacéutica ya ha presentado resultados prometedores para una vacuna contra el antivirus, coincidiendo casualmente con el brote del virus que tenemos en el crucero. Bueno, no es cierto. Sí es verdad que existen estudios preliminares, pero todavía no hay ninguna vacuna aprobada en ningún lugar del mundo. También circulan otras noticias falsas. Una de ellas dice que el antivirus no es un virus, es un virus nuevo que ha provocado alarma social. Bueno, no es un virus nuevo, es un virus que ya hace tiempo que es conocido. En redes sociales también se dice que este nuevo virus está provocado por las ratas y que habría comenzado en un crucero, y también se llega a decir que es un experimento encubierto para observar cómo la población acepta voluntariamente restricciones. En Asia, cuando se acerca el año nuevo chino o lunar, se propagan muchos bulos sobre epidemias y sobre contagios. Es algo habitual. En 2024, por ejemplo, se difundieron ampliamente afirmaciones falsas alertando de una supuesta neumonía interesticial humana, que no sabemos bien qué es.
0: Yo no tengo ni idea.
5: No, yo tampoco. En 2025 circularon rumores de un brote de sarampión en un hospital. Bueno, todas eran falsas. Bueno. Este año está circulando que hay dos casos de otro virus que se llama Nipah en la India, que también es otra noticia falsa.
0: Bueno, la ciencia es uno de los objetivos predilectos de los bulos, de las noticias falsas, de las fake, como las queramos llamar. Pero luego está la ciencia de verdad. Y aquí en La Ventana, como nos gusta mucho repetir, y lo hacemos periódicamente, buscamos citas con el talento y con el talento científico. Y una de las vías de acceso son las becas Leonardo de investigación de la Fundación BBVA, que impulsa proyectos innovadores que cambian, lo que estaba diciendo Javier, y mejoran nuestra vida cotidiana en muchos ámbitos. Por ejemplo, ahora que estamos hablando de virus y de miedos y qué circula por el aire, Pablo Gago, buenas tardes.
6: Buenas tardes.
0: Pablo Gago es científico titular en el Instituto de Diagnóstico Ambiental y Estudios del Agua. ¿Qué dices? Bien. Y beneficiario de una de estas becas Leonardo de la Fundación BBVA en el área de ciencias del medio ambiente. Tiene un proyecto que la explicación oficial dice lo siguiente, voy también a las comillas, como la definición de maldición. La evaluación integrada de la exposición a contaminantes del aire interior mediante la monitorización ambiental y biológica. Es decir, investiga la presencia de contaminantes del aire en los interiores de nuestras casas, de nuestras viviendas y su posible impacto, que lo tiene, en las personas que viven dentro de estos edificios. ¿Eso cómo se hace? Con un trabajo de campo. ¿Cómo se estructura un trabajo de campo? En este caso con 4.000 personas, 4.000 familias, 4.000 hogares en Girona, poniendo sensores, buscando analíticas. Bueno, y no sigo para que lo cuentes tú, pero para que los oyentes hagan una idea de lo que es el trabajo de ciencia, de picar piedra, para luego sacar conclusiones que permiten hacer planeamientos epidemiológicos y frenar cosas que desconocemos que nos amenazan y que provocan muertes un montón al cabo del año. Y ya no hablo más. Todo tuyo.
6: Bueno, pues gracias por la introducción.
0: No, es que me parece muy importante.
3: No tengo más que añadir.
6: Ya está. No, muy bien. O sea, la contaminación del aire es un tema que...
0: El gran desconocido.
6: Que a mí me preocupa mucho porque es uno de los mayores problemas de salud a nivel global. Causa millones de muertes cada año. Eso es así, se sabe y se toman medidas en algunos sitios. Algo sorprendente es que todavía solo se conoce una pequeñísima parte de los compuestos químicos que inhalamos cada día. Y el gran desconocido, en mi opinión, es el aire interior. ¿Y por qué es importante? Porque ¿cuánto tiempo pasamos en los interiores? El 90% sí. Del tiempo. La gente puede decir, ostras, que eso es demasiado, pero si te pones a pensar las horas de tu día a día, pasamos la mayor parte del día en el aire interior. El aire exterior es importante, pero el interior también. Y nosotros nos preguntamos, ¿y qué hay en ese aire de nuestras casas?
0: ¿Y qué hay?
6: Pues hay muchas cosas. Y no solo eso, ¿y qué parte de ese aire, qué compuestos de ese aire pasa a nuestro cuerpo? Y por eso hemos desarrollado este proyecto, que ponemos unos dispositivos pasivos en las casas de la gente. Son unas cosas pequeñitas que se pueden poner en, lo puedes poner en el salón, tienen una silicona dentro y actúan como una esponja química. Al cabo de un mes lo recogemos. Estas personas que viven en las casas también dan muestras humanas, de sangre, de orina, de heces, de pelo, y evaluamos la contaminación ambiental dentro del aire doméstico.
3: ¿Y todos los hogares de una misma zona son iguales en cuanto a contaminación?
6: No. O sea, en resultados preliminares que ya tenemos, 4.000 personas es mucho. Es un grupo muy grande de personas que lo hacemos con la Fundación de DOVEA, con un organismo Deep Salud de la Diputación de Girona, que son muy potentes, la verdad, que a mí me encanta cuando organismos que no es su... que la Diputación de Girona, que no es su cometido principal, apuestan fuertemente por esto. Y, bueno, muy agradecido a la Fundación como a eso. ¿Qué vemos? Pues que hay un montón que... El aire que respiramos es mucho más complejo de lo que pensábamos. Y hay un montón de contaminantes, desde aditivos del plástico, retardantes de llama, que son compuestos que están en nuestro mobiliario, en textiles, compuestos que vienen de los materiales de construcción, o moléculas como muy persistentes, como los perfluorados.
0: ¿Qué son los perfluorados?
6: Los perfluorados es algo muy interesante y, en mi opinión, muy desconocido. No son sartenes los perfluorados. Los perfluorados probablemente son uno de los mayores experimentos químicos involuntarios que hemos hecho como sociedad. Son unos compuestos que se desarrollaron en los años 50 y que tienen unas propiedades magníficas, industriales, y se usan mucho en sartenes antiadherentes, ropas impermeables, espumas para apagar incendios, en envases de alimentos. Hasta ahí bien. Pero ¿dónde están ahora los PFAS? Esas propiedades tan buenas hacen que no se degraden, pero que no se degraden para los que las queremos, pero luego tampoco se degradan. ¿Dónde están? Están en tu sangre, están en la mía, están en la sangre de todo el mundo, en el agua que bebemos, en la leche materna, en los bebés antes de nacer.
3: Y todo eso pasa a través del aire. Es decir, yo frío un huevo y resulta que sale de ahí la sustancia y yo la inhalo, por ejemplo.
6: No.
0: Bien, aclaremos. No, es muy serio lo que estamos comentando, ¿eh?
6: Nosotros estamos expuestos a muchos contaminantes, ¿vale? A muchos en nuestra vida. Todo lo que comemos, a través de lo que comemos, lo que respiramos, lo que tocamos, ¿vale?

0: que la genética era casi la causa de todo en la salud, ¿no? Pero ahora es importantísima, uh-huh. pero vemos que no. Que si la genética influye mucho, luego está todo lo que viene de fuera. Y eso es el exposoma. ¿Qué es el exposoma? Lo que comemos, lo que respiramos, lo que tocamos, pero también el estrés, el entorno urbano. Y eso tiene un efecto muy, muy importante. Y yo creo que la palabra exposoma, que ahora no suena, no le suena a prácticamente nadie, va a ser de un uso relativamente general en unos años.
1: ¿Qué son las tres cosas elementales que deberíamos a lo mejor cambiar de hábitos o suprimir o incorporar a nuestro día a día, pues eso, para eliminar los riesgos de este aire tóxico que a los que estamos expuestos?
0: Aire tóxico es una palabra muy fuerte para esto, ¿eh? Sí, sí. Porque estamos expuestos a muchos contaminantes.
2: Aire complejo.
0: Aire complejo. Lo que pasa es que estamos expuestos a una mezcla. No es un compuesto muy tóxico que nos va a hacer mucho daño, sino son muchos compuestos que a lo largo de toda tu vida te van dando pequeños golpes, y eso tiene efectos, pero tiene muchos efectos a largo plazo. Pero no es una, no es un
1: una aire única tóxico. Cosa. Por ejemplo, no. ¿Qué es peor? ¿Una alfombra o una moqueta sin aspirar o un aire acondicionado sin limpiar durante años?
0: La respuesta es un poco decepcionante porque es que depende, ¿no? Depende mucho. O sea, hay acciones que podemos hacer nosotros en casa para reducir nuestras exposiciones. Por ejemplo, ventilar la casa, muy fácil, una buena acción, una acción fácil. No tener sartenes viejas, evitar la acumulación del polvo, evitar el uso de plásticos en la medida de lo posible, no calentar el plástico. Pero yo aquí soy crítico porque a veces ponemos demasiada responsabilidad en el ciudadano. Yeah. Hay miles y miles de sustancias por allí fuera. Tiene que ponerse fácil. En mi opinión, la clave es una regulación, pero no una regulación por regular, sino una regulación acorde a la ciencia actual, que no es la de antes, y evolucionar a un sistema preventivo. La pregunta no es esto tóxico?, sino ¿podríamos haberlo evitado?
3: Claro. Y según el estudio, ¿se ve que puede haber diferencia en los aires en función de la renta?
2: Ah.
0: Muy buena pregunta.
2: Sí, señor.
0: En realidad está este grupo de personas al que seguimos, de 4.000 personas. Una de las hipótesis detrás es si los factores socioeconómicos afectan a la exposición a contaminantes. Uh-huh. Y preliminarmente vemos que sí,
1: claro.
0: Según el nivel de renta, es diferentes, tienes diferentes cosas en tu casa, vives una vida diferente, diferente tipología en tu casa. Entonces, influye. Nuestra hipótesis es que influye bastante. Esto es una de las preguntas que querremos resolver.
2: Claro.
4: ¿Y esos contaminantes nos los llevamos?
2: No, no los a plazos, perdona. ¿De cuándo habrá resultados?
0: La ciencia es lenta.
2: Ya.
0: Y esa es una de las cosas con la que tenemos que convivir.
4: Y ahí viene la palabra paciencia.
0: Hacer ciencia buena requiere tiempo.
2: Sí, sí.
0: Pero te puedo dar plazos. Esto va por escalas. En menos de un año tendremos unos resultados preliminares. Bueno. En quizá un par de años tendremos unos resultados mucho más grandes, y en a lo mejor una cantidad de años mayor, ya juntándonos con los epidemiólogos, podremos influir directamente en la toma de decisiones, todo el conocimiento generado, que es nuestro objetivo final, que tengamos un mundo más saludable para todos, ¿no? Ese es el objetivo que hay detrás de todo esto.
4: Oye, vamos a matar dos pájaros de un tiro, porque has hablado de una palabra que es exposoma, que se va a hacer común en el lenguaje, pero no está en el diccionario de la academia. Y este caballero se va ahora a la reunión de los jueves a las 5 de la tarde, así que, ¿cuál sería un poco la definición, así un poco simple, para que después ya profundicen ellos y trabajen?
0: Déjame hacerla simple, porque yo creo que esta palabra acabará entrando en el diccionario, igual que el genoma, que supongo que el genoma sí que está dentro.
2: Sí, sí.
0: El exposoma resume todas las exposiciones ambientales a las que estamos sometidos desde el momento de la concepción y a lo largo de la vida. Ajá. Es decir, todo lo que respiramos, tocamos, comemos, y como he dicho antes, pero también el estrés, el ejercicio físico, el entorno urbano, cuánto de lejos tienes un parque, eso vemos que influye en la salud a largo plazo. Todo eso forma lo que se conoce ahora como el exposoma.
2: Todas las influencias externas que recibimos.
5: ¿Desde cuándo se utiliza esta palabra? ¿Y quién la utiliza? ¿Vosotros, los científicos? ¿Ha salido de ahí? ¿De dónde?
0: Esta palabra la definió un científico muy reconocido, Christopher Wilde. No sé si te voy a decir el año, a lo mejor, pero 2001 puede ser, o 2006.
2: Muy reciente.
0: Pero se ha generalizado.

0: en los últimos años. El congreso de estas exposiciones ambientales más importante del mundo ha tenido lugar hace 2 semanas en Sitges.
1: ¿Ah?
0: Como coincidencia, el año que viene es en Washington. Y hay revistas científicas, hay una que se llama El Exposoma, o yo mismo soy editor en una revista, una revista científica en el apartado del Exposoma. Es algo que se empieza a utilizar.
1: Qué bien.
2: Y para incluir esta palabra en el diccionario, Javier, ¿cómo funciona esto?
3: Eso es muy complejo.
2: ¿Vas con unas propuestas y lo debatís esta tarde?
3: No, es complejo, porque hay que tener sobre todo también documentación. Es decir, lo que no hace la academia es decirle a la gente... Esto hay una idea un poco equivocada, ¿no? Lo que no hace la academia es decirle a la gente cómo tiene que hablar, sino lo que hace básicamente es constatar cómo la gente habla, es decir, qué palabras usa. De manera que hay una cosa que es fundamental, y es que esta palabra se extienda y que la gente la use y que pase a ser de uso común y que aparezca en la prensa y que la uséis vosotros.
1: Isaías,
3: por ejemplo.
1: Claro, claro.
3: Y en ese momento, cuando ya cuaja como tal y cuando ya no va a ser fruto de una moda o de una cosa tal coyuntural, pues entonces en ese momento ya...
4: De momento, Javier, hay 1 millón de oyentes que ya esta noche en la cena de amigos van a hablar del Exposoma. Este fin de semana, al sacar a los niños al parque, hablarán del Exposoma. Ellos brillarán mucho y la palabra se irá extendiendo. Y algún día podremos decir, tal y como avanzó la cadena SER,
1: Exposoma,
4: la palabra Exposoma
1: es el conjunto de acciones exteriores que afectan a un ser humano a lo largo de su vida. Por ejemplo, ¿no? Pero es verdad que hay ideas equivocadas, por ejemplo, a la hora de querer incluir una palabra en el diccionario. Y hay cosas que directamente son falsas, pero que se instalan en el universo colectivo. Vuelvo a los 50 años del diario El País y a los actos de este fin de semana en Madrid. Tú participaste en una charla donde diste un toque de atención sobre algo muy, muy concreto y muy extendido, además.
5: Y esto en realidad es una variante de una cosa que es esto del cualquier tiempo pasado fue mejor, que atribuyen a Jorge Manrique. Es para matarlos. Por favor, no atribuyan a Jorge Manrique lo de cualquier tiempo pasado fue mejor, porque es un gran poeta, es uno de los mayores poetas de nuestra lengua, y los poetas nunca dicen idioteces, y eso es una idiotez. Lo que dice Manrique es mentira, es que nunca ha dicho Manrique eso. Manrique dice, cómo a nuestro parecer, cualquiera tiempo pasado fue mejor. Es decir, no como lo es, no, es que nos lo parece. Claro, nos lo parece, nos vamos haciendo los viejos y ¡oh, aquello!
1: Sí que te enervan algunas cosas, veo, ¿eh? Como decías.
3: Esto me pone enfermo, sí.
4: Y a mí que soy de Valencia ni te cuento, porque Jorge Manrique era un gran poeta y además palentino, claro.
1: ¿Las fake news forman parte del Exposoma?
0: Yo creo que indirectamente sí.
1: Sí, ¿no? Es una influencia exterior que afecta al ser humano.
0: O bastante, porque al final las fake news te pueden condicionar tu comportamiento.
6: Estresan, claro.
0: Totalmente, sí.
1: No. Hay una... Bueno, es igual, no la diré porque no me apetece ahora, ya está. Pablo, quédate con nosotros, que vamos a seguir charlando, pero déjame decir que las becas Leonardo de la Fundación BBVA, entre otras cosas, también viajan, y el próximo 22 de junio, esto es noticia, se abrirá la primera convocatoria de las becas Leonardo en América Latina. Como desde allí nos escuchan también, pues que lo sepan, ¿no? Para impulsar la investigación científica y la creación cultural de excelencia en Argentina, en Colombia, en Perú, en México. No consta que entre las becas haya ninguna destinada a Hernán Cortés, pero bueno, ahí lo dejamos, por si acaso.

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0: Cuando nació el diario El País, que esta semana, como venimos recordando, cumple 50 años, el lunes exactamente los cumplió, apenas habían pasado 7 meses desde las últimas ejecuciones de la dictadura y de que Aute, sorteando la censura del momento con la letra, compusiera Al Alba, que es una canción que no empezó para esto, pero acabó convertida en un himno de la transición. Aquel primer número del País, 4 de mayo de 1976, salió un martes, costaba 10 pesetas, 11 si se optaba por envío urgente, que era un plus. Llegó a los kioscos en formato sábana, blanco y negro, tipografía Times Roman, y apostó por un esquema de publicidad bastante novedoso, modular, no por centímetros. Su primer anuncio en portada, por cierto, fue un producto de cloro para piscinas de la droguería Riesgo. Que lo de Riesgo ya ahí tiene un mensaje, metáfora, ¿eh? Pero lo de apuesta arriesgada no se quedaba en el nombre de su primer anunciante. Aquel primer número se estrenó con algo inédito en la prensa de este país. Un editorial completo en portada que reclamaba democracia plena y legalización de los partidos políticos. Y eso cuando en España todavía no había ni una cosa ni la otra. Y por si quedaba alguna duda sobre esta declaración de intenciones con la que nacía El País, en páginas interiores un artículo escrito por Rafael Alberti, aún desde el exilio, incluía frases como esta: la poesía también regresa cuando la hace la libertad. Suele decirse que cada uno crea su propio libro al leerlo, y con el diálogo que se establece entre un periódico, un diario y sus lectores, pues pasa algo muy parecido, ¿no? Y entre las propuestas con las que el país periódico, celebra estos días su 50 aniversario, se incluye el periódico de la democracia de Javier Cercas, ¿no? Que mezcla un poco todo eso. Un libro que habla de un periódico, sí, pero hace a través de una mirada personal, de alguien que primero fue lector, luego aspirante columnista, luego columnista real. Bueno, hay algo que a mí me llama mucho la atención, Javier, y que a los oyentes que no hayan echado un ojo al libro les va a sorprender. Claro, empezar el relato con algo que parece una inocentada, dices, esto no es serio. Ya sé que lo has contado, pero por favor, vuelve a contarlo. Ese día que recibes una llamada telefónica.
1: Es que yo no soy serio. Aquí hay un error total, un malentendido terrible. Aquí, mira, gente me tiene por un tipo serio, pero soy lo menos serio del mundo. Aquí tenemos un científico que es,
0: sí, señor.
1: Es una persona seria.
0: Sí, señor.
1: Como acaba de demostrar. No. A ver, el contexto es importante de la historia, porque yo tenía, ¿qué tendría yo? 31 años, acababa de llegar a Estados Unidos. Vine a Estados Unidos, era profesor en la universidad, una universidad de provincias, no me conocía absolutamente nadie, yo había publicado varios libros, pero me leían mi madre, mis hermanas, algunas, todas, porque yo tengo 4, y mi padre, y se acabó. Y nada, totalmente desconocido, pero totalmente desconocido. Entonces tengo 30 años, 29 tendría, 30, y suena el teléfono un día en casa, y me dice, señor Cercas, y yo, sí, y me dice, soy del País, soy del diario del País, hemos pensado que usted podría colaborar con nosotros y tal, y yo estoy atónito y empiezo a balbucear, bueno, sí, no sabemos todavía qué tipo de cosa podría hacer, deberíamos pensarlo y tal, y yo, bueno, total que pum, yo ya le llamará a un redactor, y cuelgo el teléfono y estoy atónito, porque claro, para la gente de mi generación, de nuestra generación, el País era...
0: Sí. La Biblia.
1: Como tú dirías, la hostia.
0: Sí, sí.
1: Era la hostia. Era, claro, yo me pongo... O sea, el diario de García Márquez, el diario de Vargas Llosa, el diario de Pradera, el diario de Sabater, de los grandes escritores, el primer periódico que yo había empezado a leer, el periódico que plantó cara a los golpistas el 23 de febrero de 1981, el periódico... Y me llamaba a mí, yo pensé, pero qué... Qué inteligente es este periódico, tío. Pero es que cómo han pillado un tío desconocido por ahí, el talento, qué capacidad para descubrir el talento en lugares más insospechados. Entonces todavía estoy saltando en el comedor de mi casa, pegando saltos de alegría, cuando vuelve a sonar el teléfono, yo pienso, este es el redactor que ya me viene a decir qué es lo que me va a proponer escribir, en cultura, en no sé qué, tal y cual. Y es mi hermana Sofía. Y le digo, joder, Sofía, ¿a que no sabes lo que acaba de pasar? Y me dice, claro que lo sé, idiota, pero tú no sabes qué día es hoy o qué es el día 28, el día de los inocentes, joder. Y era un amigo suyo del trabajo.
2: ¿Era una premonición?
0: Sí.
1: No, era una inocentada, hecha con toda mala leche.
0: Pero que resultó profética.
1: Y me dijo, bueno, ya te llamarán. Resultó profética. Es que el País era una cosa tremenda. Bueno, sí, pero claro, ahora ya es una institución. Ahora ya es el New York Times, los grandes periódicos del mundo, el diario de referencia. Desde hace muchos años, el diario de referencia, no solo en nuestro país, sino en el ámbito de la lengua española, etcétera, etcétera. Pero el País, cuando nace, es una bomba. Nace... Este periódico, si me permites, este libro se titula El periódico de la democracia.
0: Sí, sí.
1: No es un elogio.
2: No es un título.
0: Es una descripción.
1: Laudatorio, es una descripción.
0: Sí, señor.
1: O sea, este periódico nace con la democracia, como tú has contado, 2 meses antes de que nombren presidente del gobierno a Adolfo Suárez, que es cuando empiezan las reformas democráticas. Este periódico es determinante para el nacimiento, para la llegada de la democracia a España. Este periódico se juega literalmente el tipo, literalmente el tipo, la vida, el día 23 de febrero de 1981, saliendo a la calle con una primera página tremenda, que era Viva la Constitución o En defensa de la Constitución y tal. Y este periódico luego, eso, se convierte en un periódico básico para nuestras libertades. Pero como tú has dicho muy bien, y sigue siéndolo, por supuesto, este libro no pretende ser una historia del país. Para eso hacen falta, como te decía fuera de micrófono, 3 o 4 tesis doctorales, por lo menos. Este libro simplemente pretende ser un libro de un lector, la historia de un lector, que es lo que yo he sido fundamentalmente. Yo ni siquiera soy periodista, el periodismo es demasiado serio como para que yo me considere un periodista, yo simplemente escribo 2 veces al mes exactamente, en el periódico, eso sí, desde hace muchos años, y lo que pretende ser es eso, contar algunos hitos fundamentales de la historia del periódico, como su nacimiento, como el golpe de Estado el 23 de febrero, algunos hitos de mi propia relación cuando empecé a escribir, inocentada tan tremenda, y cosas de este tipo, y al hilo de eso una serie de reflexiones acerca de asuntos que me importan, como el periodismo, como la relación entre el periodismo y la literatura, etcétera, etcétera. Pero no tiene más pretensiones que esa.
0: El País acaba de cumplir 50 años, pero su vida, efectivamente, podía haber sido mucho más breve si esto hubiera acabado de otra manera.
3: En estos momentos
4: se ha oído un disparo.
3: Se ha oído un golpe muy fuerte en la cámara. No sabemos lo que es porque se ven la policía, la Guardia Civil, entra en estos momentos en el Congreso de los Diputados. Hay un teniente coronel que con una pistola sube hacia la tribuna. En estos momentos apunta. Es un guardia civil, está apuntando con la pistola, entran más policías, está apuntando al presidente del Congreso de los Diputados con la pistola, y vemos cómo, cuidado, la policía. No podemos emitir más porque nos están apuntando con la policía. Llevan metralleta.
0: Mira que lo hemos escuchado a veces y se te sigue poniendo la piel de gallina. Tu libro Anatomía de un instante, ahí estaba la radio, ahí está el periodismo, ahí está la literatura. Anatomía de un instante ha aproximado a varias generaciones lo que ocurrió aquel 23F. Luego la serie, que ha sido una serie de éxito, por cierto, a través de la tele, incluso lo ha difundido más. Pero es verdad que El País en esas primeras horas se la jugó y se la jugó a tope, publicando no solo ediciones distintas, sino varios editoriales, algunos de los cuales fueron leídos aquí en Antena.
5: El diario El País publica una edición especial con el título Golpe de Estado, El País con la Constitución, y el antetítulo del general Milán del Bosch decreta el estado de excepción.
0: En cualquier caso, lo que nos deja ese episodio es una lección, vamos, yo creo que rotunda, de que las cosas no hay que darlas nunca por conquistadas, que hay que defenderlas en todas las escalas, en todos los niveles y a diario, desde el periodismo, desde la ciencia, desde la ciudadanía en general, desde eso que llamamos sociedad civil, como si fuera una sociedad militar, pero vamos, que nos toca a todos, efectivamente.
1: Y al periodismo muy especialmente.
0: Sí.
1: Porque se jugaron la vida los que sacaron el periódico a las 7 de la tarde, cuando todo indicaba que el golpe iba a triunfar. Porque cuando dicen, Carlas, que este golpe era un golpe de opereta, y que qué chiste, y que parece un torero en el Parlamento, y que no sé qué. Aquel día tuvimos un miedo terrible. ¿Habéis pasado una grabación? Esto se oyó en directo. Mi madre lo oyó en directo.
6: En directo, imagínate.
1: Claro, ¿qué pensó todo el mundo? Pues que había muertos en el Parlamento, en el hemiciclo, porque el hemiciclo es un sitio muy pequeñito.
0: Sí, sí.
1: ¿Y cómo no iba a haber muertos con ese tiroteo? Lo que pensó la gente es que había una masacre. Entonces, que un periódico, el único que lo hizo antes de las 12 de la noche, saliese a la calle, y saliese a la calle a defender inequívocamente la democracia, porque no había ninguna duda. Ese periódico se hizo en ese momento para parar el golpe, en defensa de la Constitución, en defensa de la democracia, etcétera. Y fue muy importante para parar el golpe, porque hay muchas fotos de periodistas leyendo el periódico, eso se leyó efectivamente el editorial en la radio, entraron ejemplares del periódico dentro
0: al Congreso,
1: del Parlamento, o sea, tuvo un efecto muy...
0: El
1: muy,
0: título muy de tu libro no puede ser más acertado, El periódico de la democracia,
1: es que es lo que es.
0: Y
6: hay un pequeño detalle de esta transmisión, aparte de la propia transmisión, pero claro, como es tan gordo lo que escuchamos, pasa desapercibido que ese periodista de la cadena SER, Rafael Luis Díaz, sabía que era un teniente coronel.
0: Sí.
6: Yo creo que en estos momentos el 95% de los periodistas entra un militar en el Congreso y no sabría muy bien su graduación. Es la importancia del peso que todavía tenía públicamente, sí, sí, y como vemos soterradamente, algunos militares en aquella, sí, sí, España, ¿no?
1: Bueno. Claro, y además era conocido Tejero.
0: Sí, porque sí, ya, había, sí, ya lo había intentado.
1: Era muy conocido.
0: Javier Cercas, tienes que ocupar el sillón R mayúscula en una reunión que empieza dentro de 9 minutos en la Real Academia, como todos los jueves, así que te liberamos, pero te despedimos con la palabra del día que elige cada tarde Isaías en la ventana, y que hoy es, casualmente, anatomía.
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6: Bueno, Javier Cercas es un hombre capaz de hacer la anatomía de un instante o de medio siglo de vida de un periódico. Y además nos ha inspirado esta palabra de hoy, anatomía, que es un término que nos llegó sin tocar del griego a través del latín tardío. En aquel idioma, anatomía era una disección. Hoy, siglos más tarde, como ya nombramos, la ciencia que estudia la estructura de los seres vivos o de alguna de sus partes, incluso nos sirve para referirnos coloquialmente a todo el cuerpo humano, cuando hablamos de la potente o vulgar anatomía de alguien. Y por extensión, ahí llegamos a lo que hace Cercas, porque una anatomía es también el análisis o el examen minucioso, pormenorizado de algo, sea de un golpe de Estado o de un partido de fútbol cualquiera. La palabra nos ha dado mucho juego, como su raíz, porque con ese tomos, que era corte en griego, hemos acabado nombrando cada volumen en que se divide una enciclopedia, también lo que no se puede dividir, el átomo, que es una palabra autoexplicada, como lo son también traqueotomía o mastectomía, disecciones hechas con bisturí, o la moderna tomografía, que es una disección pero radiológica, incruenta, hecha gracias a imágenes. En fin, que los alumnos de la vieja Academia de Platón necesitarían alguna explicación del académico Cercas para comprender algunas de estas cosas, pero una vez sabidas lo que son, entenderían perfectamente por qué, 24 siglos después, las llamamos así.
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0: A ver, que quedan 3 minutos para las 5 de la tarde, las 4 en Canarias, y tenemos a nuestro bulólogo en antena. Marc, sigues ahí, ¿verdad?
14: Claro que sí.
0: Y tenemos a un jugador excepcional, que es Pablo Gago, científico titular del Instituto de Diagnóstico Ambiental y Estudios del Agua, que va a demostrar cómo desde la ciencia se puede o no se puede distinguir lo verdadero de lo falso. A ver, preguntas para el examen de hoy.
14: Bueno,
0: y
14: Choín,
0: Isaías, Marta y un servidor también jugamos, ¿eh? Así, y los
15: Pablo,
0: oyentes.
15: Nosotros fallamos siempre.
0: Y los... No, siempre no. Hemos mejorado.
15: Muchas veces, pero nos dedicamos a esto.
0: Y los oyentes, desde casa, desde el coche, están diciendo, venga, venga, ¿verdadero o falso? A ver, va, lo primero.
14: Venga, va. Primer titular. Despedido tras fingir una lumbalgia y pillarlo su jefe saltando en el estadio del Cádiz.
6: Se lo merece, ¿verdad?
0: Verdadero, ¿verdad? Ya ha ocurrido... Sí, hombre, verdadero, verdadero.
14: Verdadero. Pues esto es real, ha sucedido. Un hombre ha perdido su empleo en un hotel de Conil. Lo enfocó la cámara en el campo de fútbol saltando
0: el día después. El día después. El Cádiz anda jodido, cuidado,
14: Sí. Bueno, venga, va, siguiente titular. Un zoo se ve obligado a separar a 5 loros porque cuando estaban juntos insultaban a los visitantes y se reían entre ellos.
0: Hostia, a mí me encantaría que fuera verdadero.
16: Yo también, pero no lo veo.
0: Tú no
16: yo
0: lo
16: diría
0: ves,
16: falso.
0: ¿No? Desde la ciencia dirías falso. Yo me apunto a la ciencia.
17: Yo
0: falso.
17: Yo digo que verdadero porque me gusta.
6: Yo me apunto a los deseos también.
15: Yo también, me lo creo.
14: Pues ganan los deseos.
6: ¡Hola!
14: Ha sucedido en un zoo del Reino Unido.
17: Qué maravilla.
14: Bueno, los cuidadores del parque han tenido que apartar a los 5 loros porque estaban en una comunidad de 200 y temían que los otros 195 aprendieran a insultar como ellos y aquello fuera ya insoportable.
6: ¡Sanchista! Otra.
0: Venga.
14: Venga, va, una de ciencia. Un estudio científico demuestra que es imposible concebir un hijo en el espacio porque los espermatozoides no saben lo que es arriba y lo que es abajo.
16: Hombre, no tiene
0: Pablo,
16: muy buena pinta.
0: Pablo,
16: no tiene muy buena pinta. No tiene muy buena pinta.
17: El motivo no me lo creo, pero podría ser que no se pudiera concebir en el espacio. Por la ingravidez, ¿no?
16: Yo votaría que falso.
0: Falso.
17: Motivo,
0: yo,
17: claro,
0: yo también sigo científico, falso.
17: Yo también.
14: Bueno, pues esto es real.
6: ¡Oh! ¡Toma!
0: No puede ser.
14: Sí, sí, es real. Lo han hecho en el estudio, está hecho en la Universidad de Adelaida, en Australia. Bueno, se ve que con la ingravidez los espermatozoides no saben situarse, así que pues es imposible no conseguir un hijo hoy por hoy en el espacio.
17: Bueno, en realidad no es un gran problema, ¿verdad?
14: Bueno, venga, si la última, tenemos va. Que ir de la Tierra.
6: La última.
0: Venga.
14: Venga, va. Un hombre consigue por fin aprobar el examen teórico de conducir tras suspenderlo 138 veces.
0: ¿Verdadero?
17: Falso.
0: ¿Verdadero?
6: ¿Verdadero?
16: Es tan inverosímil que verdadero.
14: ¿No? Pues es verdadero. Verdadero. En Polonia. Le queda el práctico.
0: Muy bien, Marc. Hasta la próxima.
14: Un abrazo. Pablo,
0: gracias. Hasta pronto. Y ahora noticias. Son las 5 de la tarde, las 4 en Canarias. Acaba de terminar la rueda de prensa de los responsables de la OMS sobre el brote de antivirus. Han confirmado que rastrean a los pasajeros que se bajaron, como ya se sabía, en Santa Elena. Alejandro Becerra, buenas
18: sí,
0: tardes.
18: ¿Qué tal, Carlas? Buenas tardes. Han recomendado el uso de mascarillas para el personal que atiende casos sospechosos por el largo periodo de incubación de la enfermedad. Victoria García.
19: Anaïs Leyen, la experta en fiebres hemorrágicas del Organismo Internacional de la Salud, ha dicho que los pasajeros sintomáticos, si los hay, serán aislados en cuarentena cuando lleguen a Canarias. El resto se decidirá tras las pruebas que les hagan los expertos de la OMS que viajan con ellos. Para este virus no existe una vacuna específica ni un medicamento concreto, aunque seguimos investigando, así que el aislamiento es la mejor fórmula que conocemos para evitar su expansión, porque la OMS reconoce que aunque el de escaso contagio, solo de modo directo, sí es cierto que este virus es altamente mortal.
18: Estados Unidos ha abierto una investigación para analizar varias operaciones sospechosas relacionadas con el petróleo, valoradas en algo más de 2.200 200 millones de euros. Pablo Anzola.
20: ¿Qué tal? Buenas tardes. Sí, el Departamento de Justicia estadounidense está investigando miles de operaciones ejecutadas en el mercado de futuros del petróleo desde que empezó la guerra de Irán. Según la información que está publicando hasta ahora ABC News, esos movimientos habrían permitido a un puñado de inversores embolsarse hasta 2.200 millones de dólares al apostar a que el precio del petróleo bajaría justo antes de que lo hiciera. Según detalla ABC, esas operaciones se concentran en cuatro momentos, entre ellos, por ejemplo, justo antes de que Trump anunciara el alto al fuego en su red social. De momento, la Casa Blanca niega que sus funcionarios estén utilizando información privilegiada para operar en bolsa, algo ilegal según la ley del mercado de valores de Estados Unidos.
18: El Papa destaca el compromiso para renovar las buenas relaciones entre Estados Unidos y el Vaticano. Es un comunicado que acaba de publicar la Santa Sede después de la reunión entre León XIV y el jefe de la diplomacia estadounidense, Marco Rubio. La administración Trump trata de reconducir las relaciones con el Papa tras las críticas de Trump. Roma, John Solés.
21: Según el comunicado oficial de la Santa Sede, el Papa y el secretario de Estado norteamericano han renovado el compromiso de mantener buenas relaciones entre Washington y la Santa Sede y han intercambiado puntos de vista sobre conflictos internacionales, con especial atención a los países en guerra o en situación humanitaria difícil. Rubio se reunió también con el cardenal Parolin y con el arzobispo Gallagher, responsables de la diplomacia vaticana. El encuentro se produce en un periodo de tensión histórica entre la administración Trump y el Vaticano. En abril, recordemos, Trump calificó al Papa de débil y de terrible para la política exterior tras las críticas del pontífice a la guerra en Irán. Fuentes de Washington describen también estas conversaciones hoy en el Vaticano como amistosas y constructivas.
18: 5 y 3, 4 y 3 en Canarias.
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23: El Sindicato de Trabajadores del Puerto de Tenerife denuncia la falta de información sobre la operativa para atender las necesidades del crucero afectado por un brote de antivirus que previsiblemente quedará fondeado el domingo en el puerto de Granadilla. La portavoz sindical, Elena Ruiz, lamenta la falta de respuesta por parte de la Autoridad Portuaria de Santa Cruz de Tenerife, a la que se han dirigido para que aclare qué tipo de protocolo de seguridad ha previsto y también el cometido de los trabajadores para asistir al barco.
24: En fondeo sabemos que no tiene que haber amarradores, ni estibadores, ni hace falta un remolcador, ni nada, eso se quedaría en fondeo, pero sí, por ejemplo, podría pasar un tipo de emergencia, a lo mejor un cambio de tripulación o un posible provisionar ese barco, pues las personas que van en falúa, esto todo es un desconcierto, está todo el mundo preguntando y exigimos un protocolo real de la seguridad de los trabajadores. ¿Me entiendes? Estamos totalmente desinformados.
23: Y la consejera de Turismo del Gobierno de Canarias ha pedido al Estado que suspenda el nuevo control de pasajeros extracomunitarios en los aeropuertos de las islas hasta que funcione correctamente. Y es que en los últimos meses se han detectado varias incidencias. La última, esta misma semana en Lanzarote, cuando 60 viajeros se quedaron en tierra por la caída del sistema. Son más de 600 personas en total las que se han visto afectadas en lo que va de año. Exige Jessica de León que la delegación del Gobierno se haga cargo de la situación en aeropuertos que suelen verse colapsados como Lanzarote y Tenerife Sur y se refuercen las fronteras con la Policía Nacional.
25: Que se lean bien el reglamento, que están dejando a pasajeros en tierra, que nuestro nivel de fidelización del cliente nos ha costado muchísimo construirlo, es un 70% en el caso del mercado británico y esa imagen se está lastrando porque está entrando en vigor un sistema que no funciona.
18: Deportes, Iria Vieira, muy buenas.
26: Buenas tardes. El Rayo Vallecano puede hacer hoy historia en Europa. A las 9 de la noche visita al Estrasburgo en la vuelta de las semifinales de la Conference League, con el sueño de alcanzar la primera final europea de su historia. Cuentan con la ventaja de un gol tras ganar en la ida en Vallecas por 1-0. Y en baloncesto, el Real Madrid disputa el cuarto partido de los playoffs de Euroliga ante el Hapoel. Desde las 8, Hapoel Tel Aviv-Real Madrid, los blancos dominan la serie por 2-1. Una victoria en el día de hoy les clasificaría para la Final Four de Atenas.
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0: Ya a esta hora, que son las 5 y 10, las 4 y 10 en Canarias, con Toni Martínez y compañía. ¡Hola!
14: Hola, ¿qué tal? Aquí estamos.
0: Bien, bien.
14: Aquí
0: bien.
14: Estamos con Armand Anjaume. No, no te he preguntado qué tal.
0: Ah, vale.
14: Eso digo yo. Esto pasa a veces.
39: Sí.
14: Esto pasa a veces. Que automatizamos el bien.
39: De nada, y nadie te ha dicho gracias.
14: De nada, eso sí. Bueno, hoy, hola, ¿qué tal? Estamos Armand Anjaume, Íñigo Espinosa, Xavi Pucci, Quique García. Luis Piedrahita, sí. Iñaki de la Torre, Susana Ruiz, Mario Panadero, Cristina del Casar, Manu Zoco, Alicia Gaitón, Elena Sánchez, Laura Taide y Tony Suárez. Todos dispuestos a practicar la mejor terapia para el dolor de cabeza, que es hacer mec-mec.
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0: Que los acusados no han conseguido dar respuesta válida a esa pregunta que se hacían las vecinas de la chica del 17 en el viejo cuplé.
1: ¿Qué me estás contando?
2: Fuera de contexto es genial.
3: Son chotis.
2: Oye, yo aviso.
4: Dentro de contexto también.
2: Total. No, incluso más, es verdad. Oye, que yo. Bueno, es igual, hago todo por la radio, pero luego me voy. Que te, Iñaki, de la Torre,
3: yo
2: nos
3: también.
2: Vamos, porque mañana abrimos la ventana en el Auditorium de Palma y tenemos que volar a Mallorca.
3: Hombre,
2: volando,
3: claro.
2: Volando. Sí, sí, bien, sí. Oye. Pero a las 6:05 vendrá Marta del Vado a coger los mandos y ya seguimos. Dicho lo cual, Iñaki, ¿tú hoy te atreverías a hacer alguna cosa así con esa voz?
3: Con un pequeño aumento de sueldo. De,
2: ¿y cantar las greguerías?
3: Venga, va.
2: Va.
3: Un bico.
5: En Mallorquí.
6: ¡Ole!
3: De Aragón.
7: ¡Opa! Muy bien. Te falta el cachirulo, ya lo tenemos. Venga, vamos con las greguerías. Empezamos con Feli, que no entiende a la gente que no le saca partido a las redes sociales.
8: Me da rabia esa gente que va a los conciertos y no sube ni un vídeo, ni una foto. Pero bueno, ¿a qué fuiste? ¿A disfrutar del concierto?
7: Y no miente, Drama Queens, cuando dice esto:
8: un Playmobil nunca da su brazo a torcer.
7: Jamás.
2: Bueno, buenísimo.
7: Atención a lo que cuenta Gonzalo, tan épico como cierto.
8: Hay cosas que solo puedes hablar con alguien que también haya estado en Twitter. Es como haber combatido juntos en Vietnam o haber crecido en la misma favela.
7: Grumositor tiene ganas de faltarle respeto a toda una comunidad.
8: Si a la repostería argentina le quitas el dulce de leche, te queda un caldo de pollo.
7: Y acabamos con esta aseveración incontestable que hace Solomillo.
8: El Consejo General del Poder Judicial se compone de 13 vocales y 17 consonantes.
2: Y ahora ya lo digo yo, ¿vale? ¿Sí?
3: Venga, va,
2: después de las greguerías llegan las noticias del Mundo Today.
7: Vamos.
9: El gobierno ordena la inmediata liberación de Ábalos y Koldo para asegurar el suministro de mascarillas en plena crisis del hantavirus. Serán lo que tú quieras, pero los necesitamos, insiste Sánchez. La fiscalía pide para Aldama una rebaja de la pena y un programa en prime time.
10: TVE tendrá que hacer un hueco en su parrilla para poder cumplir la sentencia y emitir cada noche Las Noches de Aldama, el nuevo late night de la 1 que tiene como misión principal entretener, hacer reír y dar caña al gobierno.
9: Los ciudadanos recuerdan al gobierno que si decreta un nuevo confinamiento, ya no tienen vivienda en la que encerrarse.
10: Hace 6 años aún pudimos apañarlo, pero ahora mismo está la cosa difícil, dicen los ciudadanos ante una posible nueva pandemia. Ya han publicado en redes mensajes con el hashtag «Yo me quedo en casa de mis padres».
9: Ante la huelga de maestros de infantil, el gobierno recuerda a las familias que están los abuelos.
10: No demonicemos tampoco la caca de rata, pide McDonald's sin que nadie le haya preguntado nada.
9: La Seguridad Social dejará de financiar las colonoscopias por placer.
10: Todos los chavales de hoy en día llevan el mismo peinado, confirman 5 calvos.
9: Un inquilino atenta contra la salud mental de su casero, exigiéndole una prórroga del alquiler.
10: Los médicos españoles salen a la calle exhibiendo pancartas ilegibles.
9: Les he conquistado, dice Ayuso sobre su visita a México.

Sonido mediterráneo a tope para empezar a despedir esta semana primaveral. Escuchamos Saigo, no, el segundo single de adelanto del que será el nuevo disco de María del Mar Bonet, que se llamará La Igua No Cansa y se publica la semana que viene, el 14 de mayo. Pero antes de eso y además, precisamente mañana nos visita María del Mar Bonet en la Ventana de la Música desde Palma. Menudo planazo.

Bueno, eso será mañana. Vamos a tomárnoslo bien lo de hoy. Vamos a tomarnos las cosas bien. Vamos a tomarnos con calma el caso del holandés errante.

0: Porque alrededor de todo lo que está pasando en el barco Ontius Pedrin, de bandera holandesa, en el que ha habido un brote de antivirus, hay incertidumbre porque la información sanitaria es muy delicada, tenemos todos memoria del COVID, todas estas cosas que ya sabemos. La empresa que gestiona el barco tampoco está facilitando mucho las cosas. Se sabe que algunos pasajeros desembarcaron después de que hubiera comenzado el contagio. La primera información llegó no a través de la compañía, sino a través de uno de los pasajeros. Escuchamos.
1: El otro interrogante ahora mismo es qué pasa con los pasajeros que iban a bordo del barco y que aprovecharon una escala para bajar en la isla de Santa Elena.
2: Esto lo ha contado al diario El País, uno de los viajeros que sigue a bordo del crucero y que asegura que fueron 23.
0: 23. Es importante saber que hay pasajeros que pudieran estar en contacto con la fuente de contagio y que salieron del barco. 23. Esa era la cifra que daba uno de los pasajeros, no la compañía. La compañía holandesa no parecía interesada en transmitir esa información.
3: Yo no sé lo que me ha pasado, ¿eh? No lo sé.
0: Pero el gobierno holandés consideró que sí podía dar esa información.
4: Precisamente el gobierno holandés también ha confirmado que son unos 40 los pasajeros del crucero que desembarcaron en esa isla de Santa Elena.
0: De 23 a 40 en una crisis sanitaria que se está siguiendo persona a persona, pues es un salto. Y por fin la compañía naviera ha dado señales de vida.
4: Por su parte, la compañía del crucero acaba de reconocer en un comunicado por primera vez que son 30, dicen, las personas que bajaron del barco en la isla de Santa Elena, que está ubicada en mitad del Atlántico.
0: En el censo de Santa Elena deben tener un follón importante. El pasajero dijo 23, el gobierno de Países Bajos 40, la compañía dice 30. Parece que en el barco nadie lleva la contabilidad y parece que les cuesta.
5: Dice en ese último comunicado la empresa que están trabajando para concretar los datos de todos los pasajeros y tripulantes que embarcaron y desembarcaron.
0: La empresa recopila los datos. Inicialmente no parece un dato difícil de recopilar. Normalmente en los cruceros se sabe quién sube, quién baja.
6: ¡Yo no sé nada! ¡Yo no sé nada!
0: Hay un equilibrio difícil entre la necesidad de tener paciencia y la exigencia de una información razonable sobre lo que está pasando. Es un caso de seguimiento mundial. Esta es la directora de prevención de la Organización Mundial de la Salud diciendo hace apenas una hora, esto no es una repetición del COVID, esto no es COVID-2. En todo el planeta hay la misma preocupación. En España hay varios ministerios implicados en esta gestión. En defensa, la ministra Margarita Robles dijo ayer que los pasajeros que lleguen a España, los españoles, serán trasladados en avión militar al Hospital Militar Gómez Ulla, en Madrid, y que podrán estar en aislamiento, si lo desean, firmando un consentimiento.
7: Puesto que es una medida privativa de libertad y que exige estar durante el tiempo de la cuarentena privado de libertad en una habitación, hay que dar un consentimiento para ello.
0: Como en el Ministerio de Sanidad habían dicho que la cuarentena sería obligatoria, esta mañana Ángels Barceló le ha preguntado a la ministra de Sanidad, Mónica García.
8: ¿Esa cuarentena es voluntaria? ¿Es obligatoria?
0: Aparentemente es una pregunta sencilla. La respuesta ha sido algo complicada.
9: Bien, yo quiero decir que lo primero es, obviamente, vamos a apelar al sentido común, a la responsabilidad de los propios pasajeros y de sus familias, no solamente en el cuidado de su salud, sino en el cuidado de la salud pública. Dicho esto, tenemos instrumentos legales suficientes para adoptar las medidas necesarias para proteger la salud pública, ¿no? Las medidas especiales en materia de salud pública que tienen que ver con, pues eso, proteger a los pasajeros y proteger a la población.
0: Ante una respuesta así, en el papel de periodista, a veces uno se dice:
10: Estoy que me subo por las paredes y no me subo porque no soy Spiderman.
0: Sin embargo, Ángel se lo ha tomado bien y ha repetido la pregunta.
8: Y la pregunta es muy sencilla, es si es obligatoria esa cuarentena o no es obligatoria.
0: Escuchad, porque después de 30 segundos y de una nueva re-re-pregunta, parecería que hay una respuesta.
9: O sea, nosotros vamos a apelar, obviamente, al sentido común y a la responsabilidad, a que ellos mismos, ¿vale?, entiendan la necesidad de
8: ¿Y si no la entienden,
9: ministro? Y si no, tenemos instrumentos legales suficientes para adoptar las medidas suficientes para protegerles a ellos y a la población.
8: Es decir, instrumentos legales, para que ellos tengan que ser confinados.
9: Instrumentos legales, según la Ley Orgánica de 1986, de medidas especiales en materia de salud pública. Sí.
0: Creo que finalmente la respuesta era esta último sí. Creo que sí, creo que sí. A pesar de lo cual, después de este sí, la ministra ha seguido matizándose a sí misma un buen rato.
9: Tenemos los instrumentos, lo cual no significa que obviamente yo estoy convencida de que tanto las familias como los pasajeros van a ser responsables y van a querer estar vigilados y controlados en materia de cuidado de su propia salud y también en materia de cuidado de la salud pública. Independientemente de eso, estamos colaborando tanto con la OMS como con el CDC, la Comisión Europea de Evaluación y Control de las Enfermedades y las Infecciones, todos los protocolos alrededor de cuánto tiene que hacer el cuarentena, cuáles son las pruebas que hay que hacer, etcétera. Todo esto lo estamos haciendo, lo estamos salvando y lo iremos viendo pues, así al minuto.
0: Ángels ha tenido la temeridad de hacer otra pregunta.
1: ¿Tienen prevista una comparecencia conjunta con el presidente canario después de la reunión que van a tener hoy?
9: Bueno, en principio vamos a tener inicialmente una reunión.
0: La respuesta podía ser sí, no o lo valoraremos durante la reunión. Sin embargo,
9: aquí vuelvo a insistir que vamos a volver a trasladar los mismos mensajes y las mismas informaciones que hemos tratado en los últimos días. Por la misma decisión, les hemos dicho, le hemos pasado todos los informes, los informes de la Organización Mundial de la Salud, del CDC, porque la conveniencia de que el mejor puerto más seguro y el puerto más cercano es el puerto de Canarias, porque se ha tomado esa decisión y porque se ha tomado la decisión también de que vaya a un puerto secundario que tiene un tránsito mínimo y a partir de ahí el puerto llega y los pasajeros se evalúan, se mira a través de la sanidad exterior y del CDC si tienen algún tipo de sintomatología y, bueno, y se les traslada a sus países. Y como los españoles, bueno, pues nos hacemos obviamente cargo de ellos y les trasladaremos a la Consulta para cuidarles como se merecen lo mejor posible.
0: Bueno, oye, pues ya está.
1: Muchísimas gracias por habernos atendido.
0: Muchas gracias. Al final las cosas se responden solas. No ha habido comparecencia conjunta en la reunión entre el presidente de Canarias, la ministra de Sanidad y el ministro de Administración Territorial. Se ha adoptado la medida de que el barco no entrará en el puerto de La Granadilla, en Tenerife, donde, según leemos en el diario El País, los trabajadores están inquietos ante la falta de información. Seguro que en los próximos días va mejorando la calidad de la información. Como el plan es trasladar a los pasajeros al Hospital Militar Gómez Ulla, que está en Madrid, y la presidenta Isabel Díaz Ayuso, que está siguiendo la crisis muy de cerca, nada menos que a 9.000 kilómetros.
11: ¡Cebolla!
0: Ya que se encuentra en México en un viaje oficial de 10 días.
11: ¡Pimiento morrón!
0: Dice que no sabe por qué se ha elegido el Hospital Militar Gómez Ulla de Madrid.
12: Yo tengo confianza, desde luego, en la sanidad que hay en Madrid y en un hospital como este. Con lo que no estoy de acuerdo es con no saber por qué es Madrid o bajo qué criterio.
0: Si la presidenta de la Comunidad de Madrid no sabe que el Hospital Militar Gómez Ulla en Madrid cuenta con una unidad de aislamiento de alto nivel destinada al tratamiento de alertas biológicas como esta, es que realmente sabe muy poco.
13: ¡Viva Hernán Cortés!
0: Eso sí. Y la portavoz popular, Esther Muñoz, pide una dimisión retroactiva.
14: La ministra de Sanidad hace mucho tiempo que tendría que haber dimitido.
0: Si hubiera dimitido antes, ahora no le podría pedir la dimisión.
15: Claro. ¿Cómo lo vamos a hacer así? ¡Marichocho!
0: Pero sobre todo, hay que saber encontrar el lado positivo de las crisis. Mario Panadero ha encontrado a unos emprendedores.
16: Sí, parece que la historia está condenada a repetirse. Ya hay gente haciendo negocio con el antivirus en Wallapop. Un anuncio de una caja de 50 mascarillas quirúrgicas por 2,30, dice el texto. Mascarillas de protección antivirus. Bueno, son para el antivirus o para la alergia al polen, pero el reclamo es importante, supongo. Y añade, Dios no quiera que venga, pero por si acaso yo tengo. No aclara si lo que tiene son mascarillas o mucho morro. Otro anuncio, un concentrador de oxígeno por 80 euros para uso domiciliario. Dice, puede ser útil como soporte respiratorio si la enfermedad provoca dificultad para respirar, entre paréntesis, casos graves de síndrome pulmonar por antivirus, como sugiriendo, ¿no? También leo en el anuncio, funciona perfectamente sin fallos ni alarmas. Bueno, un poco de alarma a lo mejor sí que hay. Y no puedo dejar de comentar un anuncio que aparece si pones solo la palabra virus. El enunciado es virus mocos. Y en la foto aparece una bolsa de plástico llena de pañuelos usados. El texto dice, ¿quieres una baja laboral, unas vacaciones extra? Este es tu premio. Puedes tener la congestión del siglo con estornudos como balas por un médico... módico precio, cada estornudo 5 euros. Os reís, pero así empezó Steve Jobs, doblando mocos en su garaje o algo así. Se vende en la sección artículos de baño, aunque supongo que puedes usarlo donde quieras. Todavía ningún cliente ha valorado el producto o ha sobrevivido para hacerlo. Eso sí, el anuncio dice que el producto está en buen estado. Yo me permito dudarlo. El tiempo estimado de entrega es de 3 días, no aclara si viene refrigerado.
17: Guarrapop.
0: Bueno, para que luego puedan superar esto especialistas secundarios. Uy,
17: no se puede. Alala, a ver.
18: Pues vamos con un tema distinto. Bueno, el otro día se comentó aquí que empieza la temporada de bodas. Y
17: sí, ya están sí, aquí, sí. ¿No? Mayo.
18: por lo que sea, la gente pues sigue casándose, y por lo que sea, no lo hacen en enero, lo tienen que hacer ahora con el calor, y por lo que sea, pues les da por invitarnos. Así que vamos a hablar de planes de boda, que sabéis que cada vez son más locos, y hemos pedido que nos llamen wedding planners, ¿sabéis? La gente que se dedica a montar bodas a los demás, y nos cuenten sus experiencias. Bueno, ¿cuáles son las nuevas tendencias para las bodas en 2026? Y sin dar el teléfono, porque estoy a punto de darlo, pero no hace falta, porque ya nos ha llamado un wedding planner. ¿Qué tal? Buenas.
11: Hola, muy buenas tardes. Hola.
18: Una wedding planner, ¿qué tal?
11: Sí, señor.
18: ¿Tu nombre es?
11: Mary Chain Trail.
18: Mary Chain, wedding planner, ¿no? Sí.
11: Yeah. No, a ver, yo más que wedding planner, que... ¿Sí? A ver, yo me considero una dream builder. Crazy come true.
18: Crazy come true.
11: You're never walk alone.
18: Vale, ¿no? Eres eso.
11: Acompañar a la gente que se casa para que su boda sea... Bueno,
18: sí, bueno, ¿no? Cada vez son más ostentosas las bodas, ¿no? Ayer comentamos que había churrerías, por ejemplo, talleres de costura, norias, fotocall...
11: Sí. Bueno, se busca la originalidad, ¿verdad? Una boda debe ser una experiencia única, debe ser inolvidable, como os comentaba, pero nosotros, mira, en nuestra empresa llevamos el concepto boda al extremo, ¿no?
18: Bien.
11: A veces las bodas, pienso, pecan de buenismo, ¿no?
18: Demasiado buenismo en las bodas, tienes razón.
11: Exactamente,
18: sí,
11: ¿no?
18: Sí,
11: y yo la boda blandengue la detesto.
18: La detestas. ¿A ti te gusta la boda?
11: La boda. No, nosotros lo que buscamos es que la boda te saque de tu zona de confort.
18: Eso es.
11: Que haga un boom en tu cabeza.
18: Boom en tu cabeza, sí.
11: Entonces nosotros hemos interesado implementando últimamente en las bodas el concepto guerra de drones.
18: Guerra de drones. ¿Pero es como metáfora o literalmente?
11: Literal. No, proporcionamos drones a los invitados para que desde las mesas, por ejemplo, de los invitados de la novia, ¡pum!, haga un ataque, ¿no? Una incursión con drones en la mesa de invitados del novio, ¿no? Porque se busca el conflicto, sacar esas rencillas, ¿no? O sea, seguro que tienen.
18: Guerra de drones entre las mesas.

0: Bárbaro Benito.
1: Bárbaro Benito. Bárbaro Benito, ¿qué tal, Bárbaro? ¿Qué nos cuentas? ¿Qué ideas locas te han pedido los novios que nos puedas comentar? Porque te dedicas a esto, ¿no?
0: Hay muchas ideas locas, ¿no? Pero a mí la última que quería comentar aquí en antena, para si os gusta, ¿no?
1: A ver.
0: Este fin de semana, por ejemplo, el novio me pidió una cosa curiosa, ¿no?
1: Y ¿sí?
0: Dice, a ver si durante la comida, durante el convite, donde le
1: ¿sí?
0: come,
1: ¿sí?
0: A ver, dice, a ver si no hay cháchara.
1: No hay chacha.
0: Si la gente no, así puede ser que no hablen mucho. No se hable, que está todo el rato guaca, guaca, guaca, hablando. A él le molestaba, ¿no? Le da mucha pereza eso, bla, bla, bla, bla, bla, o sea, bla, de fondo, ¿no? Que hay en los banquetes y boda.
1: O sea, que,
0: y me dice, a ver si podemos, sí.
1: Que es una boda silenciosa, que no se pudiera hablar en la boda.
0: Silenciosa no, que no se hable.
1: Que
0: sí,
1: no se hable, que no se hable.
0: Que no inicie conversaciones uno o el otro.
1: Comer y callar.
0: No, que sí, exacta, comer y callar, no, y fuera, y para casa. Entonces yo lo que hice fue...
1: Y nada de ¡viva los novios! No,
0: no,
1: callaos.
0: Nada, nada,
1: callaos.
0: Callaos.
1: Y a las 5 a casa.
0: Sí, no, después, que a las 5, no, a las 3:30, así, pim, pum, postre, postre.
1: Ni chupito ni nada, fuera.
0: Sí, además, ¿qué quiere decir? Que no han de pagar los de los invitados, no han de pagar, es decir, que se puede levantar e irse.
1: Vale, vale, vale. Entonces, ¿cómo lo hiciste eso?
0: El café en otro lado. Y entonces lo que hice fue alquilar un helicóptero para que sobrevolara constantemente por encima del salón.
1: ¿Vale?
0: Por dentro del salón.
1: Dentro del salón.
0: Ahí he probado de establecer una conversación con un helicóptero sobrevolándolo.
1: Imposible. Hace un ruido increíble. Es imposible, claro.
0: Entonces pillé el helicóptero y además para asegurarnos que nadie pudiera hablar, también cada 3 minutos pasaba el camión de la basura.
1: Vale.
0: Por
1: el medio del salón, el camión de la basura. Vale, vale, vale.
0: Sí, y quedaron muy contentos.
1: El novio, ¿no? Que es el que pedía eso.
0: Sí, sí, sí. Y se comió sin decir palabra y acabaron los postres para casa, es lo que decían, ¿no? Lo que querían los novios. Entonces nosotros los wedding planners estamos para eso, ¿no?
1: Claro que sí, sí. Y el café en el bar de enfrente como mucho, ¿no?
0: Sí, señor. Sí,
1: bueno,
0: sí,
1: ellos
0: sí,
1: deciden, era su boda, al fin y al cabo. Pues muchísimas gracias, Bárbaro Benito. Adiós, y venga, va, el último. Estamos dando diferentes ideas, Francino, ¿eh? Para la gente
2: ya veo.
1: Está planeando casarse, pues mira, va a hacer una boda así original y divertida. El siguiente se llama Jacobo...
0: Jacob Marley. A mí lo más loco como wedding planner que me han pedido fue una pareja que no estaban contentos con las aportaciones monetarias que habían hecho los invitados.
1: Vaya.
0: Y me dicen, ¿y si metes por entre, o sea, infiltrados a carteristas entre la boda? Sí, eso me dijeron.
1: Un grupo de carteristas.
0: Sí, sí, contrata unos carteristas, los metes infiltrados en la mesa.
1: O sea, en vez de payasos o cantantes y tal, o DJ, tú, carteristas, para robar,
0: sí,
1: ¿no?
0: Sí, sí, y muy bien, la verdad es que quedaron contentísimos porque se recaudó entre cash, relojes, móviles, coches de alta gama.
1: Coche de alta gama, el carterista era...
0: Se vino arriba.
3: Multidisciplinar.
1: Y sacó pasta, le sacaron pasta, muy bien.
0: Primo mío. Ah. Y no, se sacaron suficiente para la entrada a un piso, o sea que muy
1: qué bien. Qué bien, qué bien. Pues Jacob Marley, muchísimas gracias. Bueno, estas son 3 ideas, Francino, pero hay muchas más, ¿no? Ya sabéis que el mundo de las bodas cada día es más loco. Y además, todo lo que se haga es poco para intentar acabar de una vez con esta tradición.
2: Muy bien. Muy bien. Ideas revolucionarias, muy buenas.
4: Ya te digo.
2: Un poquito de publicidad, ¿os parece?
4: Venga.
2: Bueno,
4: venga.
2: Y si no, también, porque hay que ponerla.
4: Sí.
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8: ¡Qué bonito, no bonito! 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
10: ¡Viva Hernán Cortés!
11: ¡Carroncino, dónde estáis!
12: Me estoy que me subo por las paredes y no me subo porque no soy Spiderman.
13: ¿Eres tan tu guapo?

0: Llegó la hora de todos los jueves, llegó la hora de los animales, llegó la hora de Susana Ruiz.
1: Ole.
2: Los bichitos.
1: Ta ta ta.
3: ¡Ay, aquí dale!
1: Me voy a expresar.
4: Whoa, if I can talk to the animals, just imagine it chatting with a chimpanzee. Imagine talking to a tiger, chatting with a cheetah. You gotta need a cheetah, it would be.
5: Qué buenos todos los animales, ¿eh? Qué bien.
2: ¿Cómo se está luciendo hoy, no?
5: Animaladas en todo por. Sí, se viene arriba. En todo por la radio, en la ventana con Susana Ruiz.
2: Bueno, mira, vamos con un audio que es un poco precario, pero luego os lo explico.
5: A ver.
6: Un grillo en una bolsa.
2: Esto es hojarasca, ¿no? ¿Vale? Está en un nido.
6: Una rata. No. Un ratón.
2: Bueno, sí. ¿Sí? Sí, sí, pero tiene...
6: Un célido.
0: Un rátido.
2: Es un rátido. Antequino.
5: ¿Cómo?
0: ¿Antequino?
5: ¿Cómo?
0: ¿Cómo? ¿Antequino?
2: ¿Sabes lo que es?
6: Santo Tomás.
0: Por donde sale el sol.
2: Antequino. Es también llamado ratón marsupial dentón. Es un pequeño marsupial australiano, muy parecido a un ratón, de hecho también se llama ratón, cuyos machos tienen como principal particularidad que solo se aparean una vez en su vida. Tienen una única temporada de reproducción y justo después mueren. Viven como máximo 11 meses, no llegan ni al año. Pobrecicos, cuando alcanzan la madurez sexual se ponen al tema y de ahí no pasan. Es una sola vez, pero no pierden el tiempo. Según han descubierto un equipo de investigadores, en la temporada de celo, que se prolonga durante 3 semanas, intentan copular con el mayor número de hembras posibles, una actividad frenética, por la que renuncian a dormir 3 horas cada día, cuando lo suyo, sus necesidades de sueño, son de 6 horas diarias. Oh, o sea, que renuncian a dormir la mitad del tiempo que necesitan.
5: Coño, lo suyo y sería eso, distribuirlo, ¿no? Bueno, no
2: pues
5: sé,
2: no,
5: perdón.
2: Eso noche tras noche durante 3 semanas. A ver, bueno, un ser humano no lo resiste, fijo que no.
6: Maratón, ¿eh? ¿No?
2: Dormir es fundamental para cualquier animal, pero para esta curiosa criatura parece que se puede sacrificar el dormir. Este estudio es el primero que muestra evidencias directas de este tipo de restricciones del sueño en un mamífero terrestre. Es una compensación entre sueño y reproducción que, según los investigadores, probablemente está impulsada por una fuerte selección sexual. Las hembras de antequinos pueden vivir 2 años, pero los machos, como os digo, no llegan al primero y mueren después de su única, corta pero intensa temporada de apareamiento.
0: Bueno,
2: lo que no está claro es la causa de la muerte, ¿eh? Bueno, de los machos.
6: Bueno,
2: porque, claro,
6: los
2: científicos no creen que la única razón sea la pérdida de sueño. Ha de haber algo más.
6: El corazón que te estalla.
2: Claro. Aquí tenemos campo para correr, cual ratón de campo, para seguir estudiándolos. Más estudios para conocer mejor esta especie. De momento lo que sabemos es esto, que tienen una única temporada de reproducción, que antes nada, no conocen carne. Luego, cuando comienzan, ya lo siguiente ya es morirse.
5: Ya, bueno, pues este hay un problema de distribución.
6: Qué vida más triste. Sí.
2: Bueno, pero terrible. Ahí está la gracia, y seguir estudiándolos, ¿por qué? ¿Por qué este mecanismo?
5: No lo sé. No lo sé. A ver, reflexionemos con el fondo, con la banda sonora de la hojarasca. Mira.
0: La follarasca.
5: No, es hojarasca, dicho.
0: Ah, perdón.
5: No. Follarasca sería otra palabra. Y las palabras hay que inventar.
0: La mezcla de
6: esto. Ahora. De morcilla.
5: Sí. Dice pudic, pudique, ¿no?
0: Pudic.
5: Pudic. Pudic, pudico. Púdico, púdico,
7: púdico. Pues hablemos de forma púdica de inventos, porque inventar no es fácil, lo digo yo siempre,
5: ¿no?
7: Y no nos cansamos de decirlo. Los desvanes de los inventores están llenos de inventos fracasados. El Tampax de mimbre, la radio en color, la leche con gas. La leche con gas, ¿a quién se le pudo?
5: Leche con gas.
7: Hay inventos que, por lo que sea, no lograron imponerse. Inventos, ¿por qué? Pues porque los inventos tienen que mejorar el mundo. Vamos con el primer invento necesario. Yo propongo un skincare de limpieza exfoliante para pared.
5: ¿Ah?
7: Sí,
6: me gusta.
7: ¿Cómo? A ver, empiezo desde el principio. Uno de los grandes males del siglo XX ha sido el gotelé.
6: Sin duda.
7: Sí, las 2 guerras mundiales y el gotelé están ahí a la altura. La chavalada, los jóvenes dicen, ¿de qué está hablando este señor? A ver, el gotelé es una afección cutánea de la pared, consecuencia de los locos años 70. La sarna blanca lo llamaban, el acné de yeso, el sarampión de estuco, el herpes de las casas, la viruela de escayola. Y era, claro, para los que no lo vieron en aquella época, el Gotelé era un estucado extremo. Era como tener pinchos irregulares en la pared. Yo he llegado a rayar queso en el Gotelé de mi casa. Una locura de juventud, como los tatuajes, como el matrimonio, porque el Gotelé es como el matrimonio o como los tatuajes, que cuando lo haces es caro y cuesta dinero. Pero luego, cuando lo quieres quitar, es todavía más caro y cuesta todavía más dinero. Cuesta mucho. Sacar el Gotelé en una casa cuesta 4 veces más que ponerlo.
5: Sí, ese es un dato.
7: Sí, es tal cual el dato. Vaya. Hay gente que está llamando a Desocupa para que le quiten el Gotelé de su casa. Son granitos en la pared, nada más granitos. Por eso yo propongo una cremita skincare limpieza exfoliante en profundidad para pared. Una especie de mascarilla que lo aplicas 10 minutos antes de acostar. Y a la mañana siguiente se ha quitado el Gotelé. Para toda esa gente que está intentando quitar el Gotelé a base de pintar encima, sin ellos saber que eso les va a llevar 120 años. Quitar Gotelé, un quita Gotelé químico, es lo que yo quiero yo. Quita Gotelé químico, lo patentamos.
5: Joder, ¡lo patentamos!
7: Toma. Veo que algunos estabais afectados personalmente. Vamos con el segundo invento. Mira, esto es importante. Memoria funcional, como la del ordenador. Tener memoria como la del ordenador, que puedas meter y sacar cosas cuando quieras, porque no es así ahora mismo. Tener memoria es como tener un gato, vive contigo, pero va a su bola. Cuando menos te lo esperas, se pira y te deja ahí solo delante de la nevera diciendo: ¿a qué coño había venido yo aquí? O te quieres acordar de, yo qué sé, por ejemplo, acordar del actor de ojos saltones, este que sale en las pelis de Tarantino, y no te sale el nombre. Dices: sí, hombre, sí, el de los dientes torcidos. Este que sale también en la peli de Fargo. Lo tienes en la punta de la lengua, pero Steve, la memoria se ha pirado por sabe Dios qué tejados y no viene. O lo contrario.
5: Buscemi, exacto.
7: O lo contrario, que no quieres que venga, no necesitas un dato, pero aparece la memoria, se te frota en el cerebro y de repente te empiezas a acordar de que las cucarachas nacen, crecen, se reproducen y con el nuevo cucal aerosol de Cruz Verde mueren y desaparecen. Dices: vamos a ver, no me acuerdo del código de 4 dígitos que me acaba de llegar al móvil hace 10 segundos y me acuerdo de un anuncio matacucarachas de hace 40 años. Memoria RAM para humanos, ya. Sí. Que puedas borrar lo que ya no usas para meter otras cosas. Por ejemplo, borras Big Naranja, escribe fino, Big Cristal, escribe normal. Que lo tienes ahí ocupando memoria y que no lo estás usando, y en ese sitio te cabe el cumpleaños de tu padre y de tu madre. O borras, por ejemplo, a Sereje, Ja, Deje, Deje, Betu, Deje, Berese, Vinogua, Magnam, de Widibidipi. Esto lo borras, ahí te cabe tu número de cuenta bancaria, con el IBAN incluido, y te sobra sitio para acordarte que el 23 de mayo en Barcelona estaré con el show Apocalípticamente Correcto en el Teatro Coliseo de Barcelona. ¿Cuándo? El 23 de mayo. Apocalípticamente Correcto. Eso te cabe ahí dentro, en el Asera GGDGDG. Memoria RAM para humanos, para grabar lo que de verdad usamos. ¿Lo patentamos?
5: Sí. ¡Lo patentamos! 23 de mayo es sábado.
7: 23 de mayo es sábado, efectivamente. Sí. Es el superpoder de Carlas.
1: No, tú yo
7: le
1: también
7: lanzas
1: lo sabía.
7: Un día y dice tocatán, y dispara, y antes de que caiga ya te dice qué día es. Vamos con el último invento, que es el grabador de sueños.
5: Ah. Oh,
7: sí, oh, para gente que olvida lo que ha soñado. ¿Qué pasa?
6: Bonito, ¿no? Esto te gusta.
1: Me acuerdo de todo.
7: Sí. Hombre, te levantas por la mañana y dices: hostia, ¿yo qué había soñado? Pues le das a play y lo ves en la tablet en 4K. Así, y dices: a ver, voy a ver. Y dices: ah, sí, pues mira, lo típico, que estaba en pasapalabra, en pelotas, y era el momento del rosco, pero en vez de letras había políticos de la transición. Estaba allí Torcuato Sánchez Miranda, Carrillo, Calvo Sotelo, y Roberto Leal me preguntaba sus cumpleaños, y yo acertaba todas. Pero cuando llegaba Felipe González, era mi novia, pero con cara de Felipe González. Y yo fallaba y perdía el bote de 10 millones. Y lo ves en la tablet, dices, ah, fíjate, yo todos los detalles, y está muy bien para recordarlos, o para
8: contar. Y puedes rebobinar,
7: y sobre todo, enseñárselo a otro, para contarlos a otra persona.
9: A mí no me hace falta porque me acuerdo de
7: contar
9: todo.
7: Un sueño, pero contar un sueño es horrible. O sea, solo hay una cosa peor que contar un sueño, que es escucharlo, que te lo cuente. Eso es lo único peor. Tú pierdes al oyente en la segunda frase. En la segunda el tío ya está mirando el móvil. En la tercera está pidiendo cianuro. 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El Dream Recorder Pro Max. 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
5: ¡Ey! ¡Qué bueno, por favor!
7: Para patentar todos uno por uno.
5: Iñaki, ¿de verdad recuerdas todo lo que sueñas?
9: Lo recuerdo muchísimo y es súper psicodélico. Todas las cosas que dice él, sí.
5: Hostia, joder, bueno, sí. Bueno.
7: Muy bien.
9: Esto no lo soñamos, estos son anteriores los muchachos que estuvieron el otro día con nosotros.
5: Sí. Buenísimos.

0: Los he traído porque el otro día en el pasillo, ya al irnos, le digo, oye, suena la voz como especial, la voz de Miguel Ángel, de Santero y los muchachos. Y me dice José Man, el hermano, es que muchas de las voces las hemos doblado. Doblar es volver a grabar exactamente lo mismo que has cantado, exactamente la misma melodía, no hacerle una segunda voz. Es doblar, es eso, pegar exactamente la misma voz otra vez en otra pista. Y eso se hacía mucho en los 60 y en los 70 para darle más cuerpo a la voz, porque había menos tecnología, era más rudimentaria. Entonces, para que cogiera cuerpo, grababan dos veces la misma voz exactamente hasta que tú no te dieras cuenta, ¿no? Pero fijaos que ahora os voy a poner otro trocito de esta canción, que hay dos cantantes de Santero, o sea, dos Miguel Ángel, y se nota porque no atina exactamente a cantar encima de la primera pista.
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0: Muy ligero el desajuste.
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0: Y ahora ya solo uno.
2: Pero esa es la gracia, ¿no?
0: Esa es la gracia.
3: Que, casi.
0: Claro, no, sí. Tiene un nombre que de hecho se puede hacer con las guitarras, que es como volver a mandar otra pista, pero un poco más tarde, un poco más pronto, y entonces eso produce una disfunción ahí que es una maravilla. Eso es doblar las voces. Ahora voy a distinguir, para el que esté un poco despistado, no es lo mismo doblarse, o sea, hacerse lo mismo dos veces, que hacerse una segunda voz a uno mismo, a una armonía, o sea, una melodía distinta, pero que se acopla muy bien. Eso es otra cosa, eso es hacerse una especie de coro paralelo, que es el que se hace aquí Ariel Roth.
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0: Y ahora otro más.
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0: Está haciendo otra melodía.
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0: Se está haciendo una especie de coro paralelo, o sea, no es unísono. Eso es lo que quiero que distingamos. No es de lo que voy a hablar hoy, esto es otra cosa. Vamos a repetir con Santero y los muchachos otra canción que había. Y veis lo que digo, hay dos Miguel Ángel al unísono aquí.

0: Muy sutil, hay que oírlo con cascos. El que está en el coche, que suba el volumen, y el que lo oiga en podcast, que lo suba mucho.
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0: Pues esto es muy, muy de los...
2: Esto es Eres mi vicio.
0: 60. Eso es mi vicio.
3: Es cierto que en cuanto se canta esto, la letra la escriben con dos bolígrafos, ¿no? No.
0: Claro, si uno, un Big Naranja escribe fino y el Big Naranja...
4: Pero, ¿y la vuelve a grabar o copia y pega y la pone, la superpone?
0: Así, mira, justo te iba a contar una cosa de eso, pero lo clásico es volver a grabarla, ¿no? Que además la que da ese desajuste que mola. Os decía que eso se hacía mucho en los 60, de hecho los Beatles lo hacían muchísimo en ciertos tramos de canciones. Aquí hay alternamente un Lennon o dos Lennon, os voy indicando. Un Lennon solo. Un Lennon, sigue habiendo un Lennon. Y ahora atentos, ¿eh? Atentos que va a haber dos ahora.

hay dos. Es que no atina siempre a empezar a la vez ni a acabar a la vez. Que es una cosa muy difícil, pero es más fácil cuando lo hace uno sobre su propia pista, bueno. Pero él no atinaba del todo. De hecho, el señor Márquez, como estaba ya un poco cansado de doblar voces, que esto se hacía, como habéis visto, cuando llega el estribillo, dice, meto dos y así tiene como más cuerpo, ¿no? Mm. Pero él ya se aburría de grabar dos voces y se cansaba, también se le cansaba la voz, que es muy malo en una grabación. Entonces los técnicos inventaron una técnica que esa sí que ya es duplicar realmente la señal. Coges y dices, bueno, una señal la grabas y la otra aguantas medio segundo o un tercio de segundo y la grabas también. Entonces ya queda como ese efecto distorsionado que hemos oído en Santero y los muchachos. ¿Quién hacía todo esto? Pues, por ejemplo, ya digo, era de los 60. Simon y Garfunkel lo usaban mucho. No solo doblaban la voz principal, sino doblaban los coros. O sea, no solamente había un cantante principal, sino había varias personas haciendo coros duplicando. Mira, mira. Aquí hay dos Paul Simons.

0: Ahora vienen las segundas voces, como veis. Teóricamente solo Garfunkel le debería hacer una segunda voz, claro. Pero ponen dos Garfunkel y ponen además otra vez a Simon. Entonces es dos Simon de principal, dos Garfunkel y dos Simon también de coros.
1: Madre.

0: Todas las canciones de los Beatles podéis escuchar.
1: Pues suena tan bien eso, ¿verdad?
0: Porque coge mucho cuerpo.
1: Pero Marta del Vado está entusiasmada.
2: Está bailando. Eso lo hacía.
0: ¿Está bailando?
2: ¿Y aquí?
0: ¿Qué dices, perdona?
2: Pau Donés también lo hacía, ¿no?
0: Sí, lo hace, no todo el mundo, pero todavía hay gente que lo hacía.
3: Y mocedades.
0: Sí, sí. Bueno, esto de que se usaba mucho, de hecho, venía de que en los 60 lo hacía todo Dios, porque ya os digo, la tecnología no permitía tanto realzar las voces y decían, bueno, grabamos dos veces. Por ejemplo, el productor Phil Spector conseguía aquello que llamamos el muro de sonido, ¿os acordáis? Que era como un sonido grandilocuente, ahora sí. Os lo voy a poner. Lo que hacía es que no solamente doblaba las voces, es que doblaba y triplicaba y cuadruplicaba los instrumentos. ¡Ole! Cogía y metía tres pianos, cuatro guitarras, dos bajos, un bajo y un contrabajo, era bestial. Y los coros, solo dejaba, en esta canción que va a sonar ahora muy famosa, la voz principal es la única que es sola, porque las demás están todo duplicadas. Y triplicado. Hay tres ronetes, pero no, hay nueve ronetes haciendo coros. Tres ronetes. Dos castañuelas. Dos pianos. Cuatro guitarras. Pero todos hacen lo mismo.
3: Parece que hay 50 personas ahí, ¿no?
0: Sí, claro. Sí. El técnico de sonido decía, Phil Spector le decía a la gente, empezar a cantar y a tocar, venga. Pero decía él en secreto, no grabes. Hasta que no llevan una hora tocando para que se les olvidaran las ganas de hacer ribetes, para que fueran todos exactamente a la misma voz, les hacía machacar y ya al final la gente decía, venga, va, sí, pues lo toco como tú digas, venga, ya está, no pasa nada. Y entonces lo ponía a grabar ya una hora tarde. Por último, los Beach Boys copiaron mucho el sistema del muro de sonido de multiplicar voces y multiplicar lo que eran los instrumentos y les sonaba así. Aquí hay dos, Mike Love y varios instrumentos detrás duplicados. Y una curiosidad mía personal.
1: A ver.
0: El director Juan Cabestany, para la serie aquella que se llamaba Disculpe las molestias,
3: sí. qué bueno.
0: Que era de Miguel Reyán y Antón Resines, me pidió que grabara una versión de Dylan del Knocking on Heaven's Door. Y entonces hay yo de cantante principal y luego hay seis iñakis haciendo coros.
1: A ver. Knock, knock,
0: knock, ¡eh! Tres voces de coros multiplicadas por dos.
2: Me he enamorado.
3: Qué bueno.
4: Y precisamente mañana Iñaki estará en Palma.
1: Pues es verdad. Estará en Palma con María del Mar Bonet y el equipo de La Ventana. Y aquí se queda al mando de la nave Marta del Vado.
5: Sí, que tenemos media ventana por delante.
1: Y de la torre y un Mallorca, servidor. Pero... ¿cómo se va a Mallorca? Volando.
0: Claro, será maravilloso.
1: ¡Hala! Equipo de Todo por la Radio. Hasta el lunes.
6: Adiós. Adiós. Chao.
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0: Son las 6 de la tarde, las 5 en Canarias. La directora de Protección Civil y el director de Salud Pública explican a esta hora los preparativos para evacuar a los pasajeros del crucero donde se ha desatado un brote de antivirus. Alejandro Becerra.
1: Sí, con un mensaje que acaban de repetir. No va a haber contacto de esos pasajeros con la población local. No saldrá nadie del barco que no vaya directamente al aeropuerto. María Lorida, adelante.
2: Comparecencia para tratar de transmitir un mensaje de tranquilidad y combatir cualquier tipo de alarmismo cuando el barco llegue el domingo al puerto de Granadilla a mediodía. No habrá ningún contacto con la población de Canarias. Los 144 pasajeros estarán aislados en todo momento. Solo se bajarán del barco cuando el avión esté preparado. Virginia Barcos.
3: En zonas donde van a estar absolutamente aislados de la población civil, van a llegar a una zona que está completamente aislada y perimetrada. Se van a montar en vehículos que están aislados y custodiados y van a llegar a una zona del aeropuerto que va a estar completamente aislada, se van a montar en los aviones y se van a ir. Esto lo digo para que la población de Canarias, para que los hombres y mujeres que están en Canarias tengan la absoluta tranquilidad de que no va a haber en ningún momento ninguna posibilidad de contacto.
2: Pedro Gullón, el director general de Salud Pública, ha asegurado también que el riesgo de contagio de este crucero es muy bajo y ha señalado que si aparece algún contagio se valorará cómo se actuará. No ha concretado de momento nada más.
1: Países Bajos acaba de informar de que 3 personas con síntomas del antivirus han acudido al hospital, 2 han dado negativo y la tercera todavía se analiza. Esas personas, según Países Bajos, estuvieron en contacto con un positivo. No aclaran si uno de estos es la azafata ingresada hoy. Victoria García.
4: Dicen las autoridades que han estado en el avión donde estuvo durante algo más de una hora la persona que terminó falleciendo en Sudáfrica. Habrían ayudado a la mujer enferma dentro del avión y el servicio de salud las ha convocado para comprobar si tienen síntomas. Dicen las autoridades de Holanda que seguirán monitoreándolas hasta el 4 de junio, fecha en que finaliza el periodo de incubación del virus. Un riesgo menor se aplica a aproximadamente 50 pasajeros de ese vuelo. Se trata de personas que estaban sentadas en las 2 filas, delante o detrás o en la misma fila de la paciente que falleció.
1: Y el crucero acaba de confirmar en un nuevo comunicado que no hay gente con síntomas a bordo y también que efectivamente se bajaron 30 personas en la isla de Santa Elena en mitad del viaje, el 24 de abril. Entre esas personas, el cadáver del primer fallecido. A esta hora, más de 1.600 seguidores del Rayo se preparan para vivir una noche de historia. En Estrasburgo está Toni López. Buenas tardes.
5: ¿Qué tal, Becerra? Muy buenas, porque 1.600 son los rayistas que van a entrar en el estadio de la Mino. No todos podrán entrar, hay decenas también que están aquí en la Place Dauphine de Estrasburgo. A las 9 en Carrusel contamos este Estrasburgo-Rayo Vallecano que llega con el 1-0 de la ida para los franjirrojos. El empate le sirve al Rayo para clasificarse a la final de la Conference League, lo que sería la primera final de su historia. Anima en estos momentos en Estrasburgo la afición del Rayo Vallecano.
1: 6 y 3, 5 y 3 en Canarias.
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7: Casi 37.000 personas se han inscrito ya para seguir en vivo la misa que ofrecerá el Papa en el Estadio de Gran Canaria el 11 de junio desde los 3 recintos habilitados para ello, el campo de fútbol, su anexo y el arena, en una cifra que crece a razón de 2.000 peticiones diarias. El obispo José Mazuelos ha detallado que León XIV ofrecerá por la mañana un encuentro en Arguineguín en el que se homenajeará a los migrantes africanos llegados a la isla Empatera y también a los latinoamericanos que residen en Canarias.
8: Se va a dar testimonio de un inmigrante y van a hacer su testimonio, van a contar al Papa un poco de ese testimonio de su experiencia migratoria, de su acogida. Va a dar testimonio también lo que yo digo, la gente que algunos son los primeros que atienden a ellos, salvamento marítimo, y se va a dar unos testimonios y después pues el Papa dará un discurso que estará ahí pendiente casi todo el mundo a ver qué discurso va a dar ahí.
7: Gran Canaria contará por primera vez con vuelos directos regulares con Canadá, conexiones que supondrán la primera operación transoceánica estable con América del Norte en los últimos 50 años. Las 2 nuevas rutas serán operadas por la compañía canadiense Air Transat con 2 frecuencias semanales a Montreal y Toronto. Carlos Álamo es consejero insular de turismo.
9: Un trabajo con una idea clara: diversificar mercado, atraer a un turista de mayor valor, con más capacidad de gasto, que busca pues calidad, clima, seguridad, naturaleza, gastronomía y experiencias auténticas. Eso es exactamente lo que hoy puede ofrecer Gran Canaria. Pero lo más importante es que esta conexión tiene que servir para mejorar la vida de nuestra gente, para generar más economía, más empleo, más oportunidades y más bienestar para los vecinos y vecinas de Gran Canaria.
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0: Elvira, ¿cómo estás?
1: Hola, buenas tardes. Son muchas complicaciones.
0: Muchas, muchas, a ver.
1: Mejor y compuesta y sin novio.
0: Eso es, eso es. Pero esta canción, que es muy sugerente por un montón de cosas, no la has elegido porque sí.
1: No, no, no, no. Es una copla de Leoni Quiroga del 47 y al menos tiene esa broma sobre la idea que se tenía de la mujer de que tenía que estar en casa cuidando a los niños, casándose y todo esto, y al menos tiene mucha broma. Y yo siempre pienso, cuando crees que estás haciendo algo nuevo en la vida, párate un momento a pensar, ¿no? No seas soberbia, no seas soberbio. Párate un momento a pensar porque alguien lo ha hecho antes. Entonces, en el caso de las coplas que interpretó, que ahora se habla de la fusión, de la gente que se ha vuelto a reinventar la copla, etcétera, siempre estuvo en martirio antes.
0: Exactamente. Nosotros tenemos con Lidia García, que es nuestra experta en coplas, sí, una investigadora maravillosa, que siempre nos dice esto. Bueno, siempre nos dice, una folclórica ya lo ha inventado o lo ha cantado antes.
1: Claro.
0: Y luego, con ella, pues desgranamos las letras de las coplas, muchas de ellas de principios de siglo, que te sorprende de lo adelantadas, claro, que eran en ese momento, de las aspiraciones que tenían, y tú dices, pues eso, nos pensamos que ahora estamos en el siglo XXI y reivindicando nuestros derechos, cuando hubo muchísimas mujeres que ya lo hicieron durante principios del siglo XX.
1: Claro, ¿no? Esta copla tiene la cosa de que fue en los años 40, sí, a ver, que no era, sí, no era, sí, fácil, ¿no? Y ya tenía humor la copla, ¿no? La cantó por primera vez Juanita Reina, pero luego cantada por Martirio en esta versión, es todavía más cómica, ¿no? Porque ya la estamos oyendo desde ahora, ¿no?
0: Claro.
1: Y es verdad que había coplas en los años 20. Es que estaba buscando para traer
0: y
1: cuplés de esos años, ¿no? Y por no traer las que están mejor grabadas, que son las de la Argentinita, que son, sí, las más conocidas y que algunas armonizó
0: Lorca.
1: Pues por eso digo, bueno, voy a traer esto que es la idea, al menos una burla a la idea de las del oficio de las mujeres en la vida, que era ser madres y esposas, ¿no?
0: Y eso está relacionado con el tema que nos propones hoy.
1: Pues sí, porque mira, traigo a una mujer muy especial, bueno, para mucha gente. Tú fíjate, cuando te dedicas a escribir, hay plazas en España que siempre sabes que van a ser gozosas, ¿no? Y una de esas plazas es Zaragoza. O sea, en Zaragoza sabes que además de presentar un libro lo vas a pasar muy bien.
0: ¿Por qué?
1: Pues porque siempre ha habido una vida cultural muy intensa. Y siempre, yo no sé, que les dan de comer, que les dan de desayunar, chicos, pero siempre hay una especie de alegría de vivir en lo que hacen, ¿no? Entonces, la mujer que viene ahora, Eva Cosculluela, es una de esas personas que te recibe en Zaragoza, bien porque escribe en el periódico sobre literatura, bien porque hace unos años tenía una librería muy, muy conocida allí, bien porque es una dinamizadora, ¿sabes?
0: Sí.
1: Que está en la universidad, en fin, es un poco, es periodista, es un poco de todo, y ha hecho un trabajo que yo he asistido a cómo se hacía, pues desde la primera idea.
0: El trabajo tiene forma de libro.
1: El trabajo tiene forma de libro.
0: Que se titula El Club de las Modernas.
1: Sí.
0: Y vamos a saludar a Eva, que está en Radio Barcelona. Eva Cosculluela, buenas tardes.
2: Hola, ¿qué tal? Buenas tardes.
0: ¿Cómo estás?
2: Pues encantadísima de estar aquí escuchándoos y, bueno, me encantaría estar ahí con vosotras, pero bueno, en la distancia no, nos hablamos.
1: Decía, Eva, que, bueno, el Club de las Modernas, que te refieres, ¿quiénes eran las modernas de esos años 20?
2: Pues mira, las modernas fueron un grupo de mujeres adelantadas a su tiempo que quisieron ir más allá y no se conformaron con ese papel que les reservaba la sociedad de estar en su casa con sus maridos, teniendo hijos y calladas y siendo como las mujeres perfectas, ¿no? Entonces quisieron fundar un lugar donde poder ocupar un espacio propio por derecho como los hombres y donde poder además fomentar la cultura, el arte, la formación y muchas más cosas que surgieron a partir de ahí. Contra todo pronóstico, porque aquello era, ahora nos parece pues muy normal, ¿no? Una asociación de mujeres haciendo cosas. Pero claro, en el año 1926... una asociación así, sin que tuviera que ver ni con la iglesia, ni con nada establecido ya de por sí, pues será muy rompedor.
0: En plena dictadura de Primo de Rivera.
2: Eso es, además en plena dictadura. O sea que
1: y con un hombre muy inglés, con un hombre muy británico.
2: Pues sí, se llamó Liceum Club Femenino, le pusieron la coletilla de español, precisamente porque sabían que mucha gente iba a estar en contra de ese nombre inglés, pero es que nacían del Liceum Club londinense, que ya tenía muchos años de experiencia, mucha tradición, y que había impulsado Liceums Club por todo el mundo. Entonces aquí no quisieron ser menos y se sumaron a esta red de Liceums Internacional.
1: Yo no sé si hay placa, porque las distintas sedes, que creo que fueron dos del Liceum Club, estuvieron al lado de la Cadena SER aquí en Madrid, detrás, ahí detrás de la Gran Vía. ¿Hay alguna placa que conmemore esto?
2: Sí, en la primera sede, que fue la Casa de las Siete Chimeneas, en la esquina de la calle Infantas con la Plaza del Rey, que ahora está el Ministerio de Cultura, precisamente, pues ahí, durante el mandato de Manuela Carmena, se puso una placa conmemorando que ese era el sitio donde había nacido este Liceum Club Femenino.
1: Oye, no era cualquier asociación, es que hay que decir, nos tienes que contar nombres.
0: Claro.
1: De las que estaban allí, porque creo que fueron las mujeres más importantes intelectualmente que hubo en España.
2: Pues sí, mirad, al frente estaba María de Maeztu, la gran pedagoga reconocida mundialmente. Con ella estaban Zenobia Camprubí, Victoria Kent, Isabel Oyarzábal, María Martos, más tarde se sumó Clara Campoamor. Ahí había mujeres muy pioneras en muchas cosas. Por ejemplo, Isabel Oyarzábal fue la primera mujer embajadora de España y la primera inspectora de trabajo. Estaba María Rodrigo, que fue la primera compositora y la primera mujer en estrenar una ópera en España. Había médicos, había la primera ginecóloga, estaban abogadas, fijaos, Victoria Kent, Clara Campoamor, sí. ¿No? Había mujeres de todas las disciplinas y mujeres muy activas intelectualmente que querían ir más allá y que además estaban seguras, por un lado, del poder transformador de la cultura para todas ellas y para todas las asociadas, y también de la formación. Sabían que si querían reivindicar una situación mejor para la mujer, para eso las mujeres tenían que conocer cuál era su situación como ciudadanas, cuáles eran las desigualdades que estaban sufriendo en ese momento para poder reivindicar una posición mejor.
0: O sea, aquí las mujeres, que ya los nombres que has dado nos sitúan un poco, estos son los más conocidos, aunque hay muchas que no son tan conocidas en las que tú has indagado en sus vidas. Pero bueno, quiero decir, estaban un arco ideológico enorme que dejaron de lado sus ideologías para pensar en el bien común. ¿Cómo podemos avanzar como sociedad desde un punto de vista feminista? Aunque no solo, porque también había o invitaban a hombres a dar charlas. Cuéntanos, ¿en qué consistía este liceum? ¿Qué hacían?
2: Pues mira, por un lado, como tú bien has apuntado, fueron capaces de aunar ideologías muy distintas, ¿no? Y había mujeres de clase social alta, de hecho en el censo está lleno de condesa de tal, vizcondesa de cual, muy rimbombantes todas, pero luego había mujeres que provenían de condiciones mucho más humildes, como Clara Campoamor, por ejemplo, que no venía de una familia prominente, o como Elena Fortún, que tampoco era de la clase de la aristocracia, ¿no? Entonces, ahí había mujeres católicas y mujeres ateas o que no profesaban ninguna religión. Había republicanas y había monárquicas. Había mujeres de todo tipo de pensamiento. Con lo cual, dices, madre mía, ¿no? O sea, fueron capaces de ponerse de acuerdo, dejando de lado todo eso, para trabajar por algo que sabían que era bueno para todas. Y eso me parece un ejemplo maravilloso ahora.
1: Tenían en común que querían elevar la cultura, igualarla, y que las niñas, las mujeres, se incorporaran al mundo activo y cultural, ¿no? No todas usaban la palabra feminista.
2: No, porque estaba muy demonizada.
1: Claro. No, por ejemplo, Victoria Kent no le gustaba la palabra, ¿no? Aunque lo fueran, ¿no? Pero es verdad, ¿no? No la utilizaban todas.
2: Qué va. María de Maeztu, sí, ella se proclamaba orgullosa de ser feminista. También María Lejárraga o Isabel Oyarzábal, pero las demás ejercían un feminismo que a mí me gusta llamar de acción, porque si miras sus vidas, han sido un ejemplo del feminismo, pero no se reconocían en ese término, porque en aquel momento, claro, como asustaba mucho, ¿no? Porque venía del movimiento sufragista inglés, donde las mujeres tiraban ladrillos contra los escaparates y se manifestaban a lo grande. Entonces aquí, para contener eso y que no muchas mujeres no se sumaran, se decía, no, es que son el mal, fíjate todas las cosas que hacen, alborotadoras, tal. Y entonces era muy difícil reconocerse en el término.
0: ¿Qué hacían, por ejemplo, desde el punto de vista cultural, para hacernos una idea concreta de lo que estaban promoviendo?
2: Pues mira, dividieron el liceo en secciones y cada presidenta se encargaba de un tipo de programación. Carmen Baroja fue la presidenta de la sección de artes plásticas y fue la primera que empezó ya con actividades y la que montó la primera exposición allí, que fue de Elena y María Sorolla, las hijas del pintor. Había una sección de literatura, otra de música, otra de ciencias sociales. Ahí hubo conferencias, por ejemplo, de García Lorca, de Alberti, una muy polémica además. Hubo conciertos de Rosa García Lucía Scott, que fue la única mujer integrante del grupo de los ocho, una cosa como parecida a la generación del 27, pero en música. En literatura, bueno, esto lo he dicho, pero en arte, por ejemplo, Ángeles Santos expuso su maravilloso cuadro Un Mundo. O sea, que es que ahí pasaron lo mejor del arte, de lo que se estaba haciendo en ese momento, de la cultura, y todos y todas compartieron su talento y su sabiduría con las socias y con la gente que podía ir invitada también.
1: Fíjate, yo empezaba diciendo que cuando tú pienses que has empezado a hacer algo nuevo, ¿no? Párate un momento a pensar, porque alguien lo hizo antes, ¿no? El problema, Eva, es que esa memoria a las mujeres españolas, bueno, a todo el mundo, le ha sido arrebatada, porque tú descubriste lo que era el Liceo un Club y no lo descubriste de pequeña en la escuela. Lo que veíamos en la escuela era la foto del 27, claro, y eran todos hombres, ahí no entraba ninguna mujer. O sea que ha sido un descubrimiento, se ha ido descubriendo gracias a gente, a estudiosas que han ido indagando en toda, es decir, que en los años 20 hubo mujeres muy modernas y muy dinamizadoras de la cultura en España.
2: Eso es. Fíjate que, por ejemplo, una de las tenían varias líneas de formación, además de una gran biblioteca, porque querían que las mujeres tuvieran acceso a los libros y a las revistas sin problema, pues hicieron una línea de formación en derecho, que sobre todo se encargaron Clara Campoamor y Matilde Huici, otra de las primeras abogadas españolas, pero hicieron también una en medicina pensada específicamente para las mujeres. Es decir, lo que ahora llamamos aplicar la perspectiva de género, ya lo hacían ellas. Formaron a las mujeres en ginecología, les contaron todo lo que iba a pasar si daban a luz en el puerperio, la crianza. Es decir, información que no podían obtener de ningún sitio más allá de sus madres y sus abuelas, ahí la tenían desde un punto de vista técnico. Y ahora nos pensamos que nos lo hemos inventado, ¿no? Y decimos, no, es que hay que aplicar una perspectiva de género a las cosas. Y ellas hace 100 años ya lo estaban haciendo.
0: ¿Y cómo llegaste tú, Eva, a este Liceo un Club?
2: Pues mira, fue a partir de una exposición que precisamente celebraba la residencia de señoritas. Y un poco lo que decía Elvira, ¿no? Que yo ahí ya dije, anda, sí, pero si la residencia de estudiantes lo sabemos todo, hemos visto 1000 fotos de Dalí, de Buñuel, estaban ahí todos, y de la residencia de señoritas no habíamos oído prácticamente nada. Ya para empezar, la terminología.
0: Absolutamente, ellos, lo que estaba pensando.
2: Ellos eran estudiantes y ellas eran señoritas. Sí, sí. O sea, en fin. Y a partir de esa exposición compré el catálogo, que es maravilloso, se llama Mujeres en Vanguardia. Y hay un capítulo que es la relación de la residencia de señoritas con el Liceum. Y dije, uy, ¿qué es esto del Liceum que suena tan exótico, tan chic para la España de la época, ¿no? Entonces me puse a mirar y entonces de repente descubro que hubo una asociación feminista que reivindicó los derechos de las mujeres y que fue mucho más allá en muchos proyectos, de la que no sabía nada, nunca jamás había oído hablar. Y en los libros que tenía, ya no solo de la escuela, sino los libros que tenía en casa, la documentación que tenía a mi alcance, ni se mencionaba. Así que dije, bueno, yo tengo que saber qué es esto. Me puse a mirar, había muy poca documentación, la que había estaba además descatalogada, y me puse a buscar en las memorias de las mujeres que habían formado parte de esta asociación.
1: Y hay memorias increíbles, ¿no? O sea, esta, yo qué sé, la memoria de Carmen Baroja, me parece, ¿no? Que hay unas memorias increíbles. O la de Concha Méndez, es decir, que conviene. Tu libro lo que inspira es para leer otros libros de todas estas mujeres que contaron su vida. Pero lo que, por ejemplo, no sabíamos es la sensación que causó y que salió en toda la prensa cuando se inauguró el Liceo un Club.
2: Sí, igual que hubo algunos medios más progresistas que apoyaron mucho la iniciativa, pues hubo una parte de la sociedad más conservadora y más reaccionaria y también muy vinculada con la Iglesia, que les pareció fatal esto de una asociación de mujeres sin vínculo con la Iglesia, que iban a hacer lo que les diera la gana, imagínate.
1: Claro. Entonces, son muy conocidas las burlas, eso sí, o sea, eso de ni a tontas ni a locas viene de ese momento, ¿no?
2: Eso fue Jacinto Benavente, que le invitaron a dar una conferencia y dijo que no, a él no le gustaba hablar a tontas y a locas. Claro, estaba hablando de todas estas mujeres maravillosas de las que hablábamos antes, mujeres rompedoras, formadísimas, que ejercieron cargos, fíjate, las primeras diputadas en sí, Cortes, sí, ¿no? Pues se permitió el lujo de despreciarlas de esa manera.
0: Siglo Futuro ya dijo que el Liceum era un gravísimo peligro, un grave mal que amenaza nuestra fe y nuestra sociedad. Tiende a ganarse a la mujer española para distraerla, divertirla, halagarla y hacerle perder su religiosidad y hasta su fe. Ahí está la amenaza. Claro, toda esta burbuja de prosperidad y de avance se vino abajo con la Guerra Civil.
2: Sí, cuando estalló la guerra, ya la programación que estaban haciendo, pues ya nada, acaban las últimas cosas que tenían programadas y ya más o menos en agosto empiezan a recaudar las sedes para recopilar donaciones, para mandar al frente comida, ropa y así. El último anuncio que yo he encontrado en el periódico que habla de ellas es un anuncio que ponen ellas precisamente para dar las gracias a la gente por lo generosa que está siendo con estas donaciones, pero ahí ya paran la actividad. También hay que pensar que muchas de ellas se van al exilio rápidamente.
0: Claro.
2: Entonces, esto se queda ahí, la sede queda cerrada, nadie la toca, queda todo intacto, hasta que ya al terminar la Guerra Civil lo incauta Serrano Suñer y se lo da a la sección femenina para que forme ahí una asociación que se llama Club Medina, en la que de repente, después de haber dicho que una asociación de mujeres era una barbaridad, pues dicen que es que hay que hacer una asociación de mujeres donde se junten y puedan aprender cosas.
0: Como Dios mande, que era dar claro. clases de cocina,
2: eso
1: de
2: es.
1: Costura, de cocina, labores, de maternidad. Si sí, tú te imaginas ahora un club así, solo de mujer, o sea, así, con esas características, ¿no? De, ¿o ahora sería tomado como una cosa clasista?
2: Pues probablemente lo sería. También el Liceum fue tomado como algo clasista en su época.
1: No, por eso te digo, el Liceum, sí.
2: Sí, sí, o sea, porque claro, muchas de las mujeres que estaban ahí, pues eso, eran o de la nobleza o tenían situaciones prominentes, o sea, con maridos muy prominentes, situaciones familiares muy desahogadas. Pero claro, ¿cómo iba a montar nadie una asociación así si era, por ejemplo, una mujer obrera que tenía que ir a la fábrica todo el día? Tenían que tener tiempo y tenían que tener dinero.
1: Ser
2: y
1: ellas, mujeres burguesas, por así decirlo.
2: Mujeres burguesas,
1: ¿no?
2: Claro. Pero yo creo que tenemos que agradecer mucho que claro. estas mujeres burguesas, en lugar de ir al ropero de la iglesia o a montar una mesa petitoria para el Domund, pues montaran este liceum tan avanzado y tan adelantado a su tiempo.
1: Y esas visitas que recibías, tú has hablado de Benavente, decías que la de Alberti fue polémica.
2: Sí, Alberti dio una conferencia que se llamó Palomita y Galápago, no más artríticos. Y entonces apareció ahí vestido como de bufón, ¿no? Con un pantalón muy ancho, una americana que le iba muy grande, una pajarita tal, y un bombín pequeñito. Y llevaba unas palomas en una jaula, una tortuga en la otra mano. O sea, debía ser un espectáculo verlo por la calle yendo a la calle Infantas. Y allí empezó una de estas, bueno, recitó unos cuantos poemas, una oda a la estulticia, o sea, ya provocando desde el primer momento. Pero ahí empezó a hacer como un diálogo con la paloma que había llevado en la jaula. Y entonces era como que la paloma le estaba diciendo insultos de hombres muy prominentes, que muchos de ellos eran los maridos de las mujeres que estaban ahí sentadas. Entonces se montó una, bueno, imaginaos, mucha gente se fue, otras pitaron, unas cuantas resistieron ahí porque pensaban que eso era algo de vanguardia y que tampoco estaba mal provocar. En fin, que eso dio que hablar, dio notas en los periódicos después, fue muy, muy comentado.
0: ¿Pero era irónico o se estaba metiendo con ellas?
2: Bueno, con ellas no, era más con ellos. Y muchas de ellas decían, claro, es que como no se atreve a decírselo a ellos a la cara, nos lo dice a nosotras para que se lo contemos. Pero yo creo que también fue una provocación, una butad de estas de Alberti, que dijo, bueno, vamos a mover un poco esto, y se le ocurrió hacerlo así.
1: ¿Y la visita de Lorca? No me imagino una burla al Liceum Club.
2: No, la conferencia de Lorca fue muy bonita. Yo no he encontrado en ningún sitio el texto íntegro, pero sí que en algunos periódicos extractaron bastantes fragmentos. Y dijo cosas muy bonitas sobre la creación poética y el hecho poético. Y de hecho en esa conferencia fue donde pronunció su famosa frase de que la poesía no quiere adeptos, sino que quiere amantes. Ah. Eso lo dijo ahí y bueno, definió la poesía como, bueno, con una ya él mismo con una poesía maravillosa, y debió ser muy bonita, porque luego en algunos artículos que publicaron cuando se asesinó al poeta, decía que había habido un silencio tan reverencial que parecía una misa laica.
1: Sí, fíjate, una de las cosas que más pena me da es no haber aprendido de estas mujeres en el colegio, en el instituto, de verdad, porque poetas como Concha Méndez luego te acompañan tanto y en algún caso valen más que los que estaban en la foto del 27, ¿no? Incluso pintoras como Maruja Mayo, ¿no?
0: Es que por eso queríamos recomendar el Club de las Modernas de Eva Cosculluela, porque nos habla de nuestra historia, que es una historia, iba a decir olvidada, pero no, borrada, yo creo que deliberadamente, y que ahora, pues gracias a periodistas y escritores como tú, Eva, pues estamos volviendo a recuperar.
1: Y fíjate que ahora que se habla tanto de andar, de que las mujeres deben andar por la noche sin problemas, hay unos versos que seguro que conoce Eva, de Concha Méndez, que dicen: me gusta andar de noche, las ciudades desiertas, cuando los propios pasos se oyen en el silencio. Sentirse andar a solas por entre lo dormido es sentir que se pasa por entre un mundo inmenso. Todo cobra relieve, una ventana abierta, una luz, una pausa, un suspiro, una sombra. Las calles son más largas, el tiempo también crece. Yo alcancé a vivir siglos andando algunas horas.
0: Gracias, Elvira. Gracias, Eva.
2: Muchas gracias a vosotras. Un beso.
1: Un beso muy grande. El sendero a seguir.
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0: Abrimos la ventana del arte escuchando este tema de Wim Mertens, que como siempre tiene una explicación que yo no la sé y se la vamos a preguntar a la persona que la ha elegido, Miquel del Pozo. Buenas tardes.
1: Buenas tardes, Marta. ¿Qué tal?
0: Esta, no sé si intriga, suspense, ¿por dónde vas a tirar hoy?
1: La verdad que yo escucho mucho a Wim Mertens, es uno de los compositores que me acompaña, aparece mucho en mis listas de reproducciones y siempre que suena esta canción me detengo a escucharla. Me da la sensación que crea un universo propio, un mundo en suspensión. Además, tengo la sensación que podría durar eternamente. Va repitiendo unas cadencias, de repente se vuelve a empezar. Tengo esa sensación de mundo en suspensión. Y la verdad que esto me pensé en ella visitando el otro día la exposición de la que os quiero hablar. Tanto las obras de las que hablaremos como esta canción, es decir, un mundo sonoro o un mundo visual, que quizá nosotros no sabemos explicar. Yo, si te tuviera que explicar ahora esta canción, no sabría muy bien por cómo hacerlo, ¿no? Por qué me transporta o por qué me interpela. Nos pasará lo mismo con las obras de hoy, pero mientras las escuchamos o las miramos, estamos en la obra. La obra nos lleva y por eso quería comenzar con ella.
0: Venga, pues entonces tenemos esta música que nos acompaña en un espacio sin saber muy bien cómo lo hace, pero nos envuelve, y vamos a visitar una exposición que creo que se

0: cita o que podemos ver ahora en el Reina Sofía sobre Aurelia Muñoz. Empecemos por conocerla a ella.
1: Sí, es la gran retrospectiva sobre Aurelia Muñoz. Es una artista catalana que nació en Barcelona en 1926 y justo este año se celebra su centenario, y por eso también esta gran exposición, que más adelante se podrá ver también en Barcelona, en el MACBA. Es una artista que desarrolló su obra a partir de los años 60 del siglo pasado hasta la primera década de este siglo. Murió en el año 2011. Por tanto, por el tiempo en el que vivió, es una artista moderna que dialoga directamente con todo el arte de las vanguardias del siglo XX, desde el simbolismo a la abstracción. Su lenguaje es absolutamente moderno, pero ella decidió trabajar con técnicas y materiales tradicionales. Es decir, no hace cuadros con pinturas o con dibujos, no hace esculturas con hormigón o con piedra. Ella trabaja con bordados, con tapices, con cuerdas anudadas, con macramé de sital, con fibras naturales, es decir, con técnicas tradicionales de la cestería, sí, de los ropajes tradicionales. Con esas técnicas crea un mundo absolutamente moderno, con un material que en principio nada nos hace pensar a las vanguardias. Ella crea unas obras modernas.
0: Venga, pues empecemos a mirarlas. ¿Por dónde?
1: Mira, hoy quiero plantear un recorrido por la exposición. Muchas veces cuando visitamos una exposición elijo 3-4 obras concretas, pero aquí quiero que vayamos paseando por las salas, porque cada una de las salas de la exposición que ahora hay en el Reina Sofía presenta un aspecto de su obra. Y si nosotros entramos en la primera, nos encontramos una gran sala llena de imágenes fascinantes. Hay ángeles, tótems antiguos, pájaros o demonios, visiones de ciudades mágicas. Son grandes paneles colgados en las paredes, que de estilo recuerdan mucho a la obra de Paul Klee, tanto por las formas como las líneas y los colores. Pero no son dibujos ni pinturas, están bordados. Son imágenes creadas con hilos de colores. En lugar de hacer una pincelada de rojo, pues ella cose, borda en hilo rojo el contorno, el ojo, el perfil, lo que sea que esté representando de esa figura. Es decir, son dibujos a la aguja. Aurelia Muñoz descubrió de joven los grandes tapices y bordados románicos, especialmente uno que hay en Girona, y yo también lo conozco mucho, me es muy cercano, el gran bordado de la creación, que es del siglo XII. Ella, viendo ese gran bordado, quedó fascinada por la belleza, por la cualidad de los materiales, por la riqueza de las texturas y de los colores que uno podía hacer con un tapiz, con un bordado, y cómo con esa técnica se podía dibujar cualquier cosa. Lo habían hecho en el románico y ella va a dibujar también cualquier cosa, pero en este caso con un lenguaje moderno, con un estilo, con una composición, con una temática que tiene que ver con su momento.

0: Esta es la sala 1 de la exposición de Aurelia Muñoz. Si avanzamos por ese recorrido, ¿llegamos a la sala 2?
1: A la 2 y cambiamos completamente de mundo. Abandonamos los tapices y entramos en una sala que yo te tengo que confesar, Marta, que es de las experiencias más emocionantes que he tenido en una exposición temporal. Porque además no me lo esperaba. Y de repente crucé la puerta y entré en un lugar habitado por unos grandes pájaros cometa que están colgados del techo. Son unas construcciones hechas con telas blancas y varillas de madera, colgadas con unos hilos y con unos plomos que hacen de contrapeso. Están allí en equilibrio. Parecen grandes pájaros, o a mí casi me evocaron más los dinosaurios voladores.
0: Sí, sí.
1: Son unas grandes estructuras, unas grandes alas. Algunos parece que tienen una boca abierta, pero también parecen aviones, esos primeros aviones o esos intentos o aquellos dibujos de Leonardo materializados. Son esculturas voladoras, son construcciones flotantes que están colgadas, que se mantienen en equilibrio. Llenan toda la sala, es una sala longitudinal y en el techo, no recuerdo si hay 3, 4, 5 grandes aves posadas. Hay que verlas en directo para sentir su presencia, su fragilidad y también la poesía visual que son. Evidentemente no sirven para volar, como todo arte no sirve para algo útil, pero tú tienes la sensación de que esos seres, sean lo que sean, están volando. Cuando tú en un museo miras un cuadro y hay una figura, a veces tienes la sensación que esa figura te está mirando.
0: Sí.
1: Tú sabes que son unos pigmentos sobre una tela,
0: sí. Pero
1: tienes la sensación de que te mira, de que hay algo más que simple pintura. Aquí ocurre un poco lo mismo. En ningún momento tuve la sensación de que estaba viendo unas telas colgadas del techo, sino que estaba viendo unos seres que estaban allí flotando. Y esa es la magia del arte, convertir un material, un pigmento, una tela, una varilla de madera en otra cosa.
0: Tal cual. ¿Y todas sus esculturas son bordados?
1: No, la verdad que esto es lo bonito. Hemos empezado con los bordados, ahora seguíamos con las telas, pero son unas telas recortadas con las varillas. Y si entramos en la tercera sala y en la cuarta, está dedicada a sus esculturas en papel. En papel hecho manualmente. Ella misma hacía el papel. Claro, el papel hecho de forma artesanal, cada hoja es distinta. Cada una tiene un grosor, una textura, en función del gramaje,
0: claro,
1: en función del prensado. Cada una es específica como la corteza de un árbol, ¿no? Tiene su propia característica. Con estas hojas, como si fueran planchas con las que ella puede hacer una escultura, hace esculturas de papel. Hay una que me impactó, que son unos libros aéreos.
0: También están colgados. Montadas,
1: están colgados. Son como unos libros, como si cogiéramos un libro y pegáramos la portada con la contraportada,
0: sí,
1: y nos quedaran todas las hojas abiertas.
0: Sí.
1: Pues imaginemos esta idea de hojas blancas, todas ellas abiertas, con un eje central, en este caso es un eje de madera, y colgadas en distintos puntos. Es como una fantasía de textos posibles, porque solo hay las páginas, pero a la vez es una escultura. Compositivamente, plásticamente, funciona muy bien. Si estuviera hecha en hierro, podría estar en cualquier espacio público, como escultura abstracta. Y esto también es algo que en sus obras pasa mucho. ¿Estoy viendo un libro o estoy viendo una forma abstracta? El título sí nos ha dicho libros, pero podríamos leerlo perfectamente como forma. Lo de antes, yo decía pájaros, pero también pueden ser, no sabes exactamente qué es lo que son.
0: Y al estar colgado y al ser libro, me lo imagino con cierta ligereza, incluso que se pueden mover.
1: Este es otro detalle muy, muy bonito de la exposición. Yo recomiendo a los oyentes que vayan, que permanezcan un tiempo en cualquiera de las salas y vayan observando las piezas, que en principio todas están quietas, no se mueven, pero de repente cambia la ventilación o entra un grupo que desplaza el aire, se genera una pequeña corriente y aquella forma que tú te parecía que estaba solidificada, se balancea, o hay una hoja que se mueve y descubres la fragilidad de la construcción. Porque están presentadas como una escultura, y son esculturas, pero Aurelia Muñoz trabajaba mucho con esto, con el peso y con la ligereza. Y de repente yo hasta soplé al lado de una, soplé un poco y se movieron las hojas, ¿no? Esta fragilidad.

0: Hemos empezado por la sala de los bordados, hemos continuado por las telas blancas con las varillas de madera, a las esculturas hechas con papel y llegamos a las maquetas.
1: Sí, maquetas hay por todo el recorrido, pero sí que hay una sala que está donde casi se concentran y casi parece el taller de Aurelia Muñoz. Todas estas grandes figuras, grandes esculturas, primero las ensayaba en unos pequeños modelos. Ella utilizaba unos cubos, un cubo de unos 40 por 40 centímetros, hecho simplemente con varillas, o a veces es un cubo de metacrilato. Es decir, es un espacio vacío en el que ella empezaba a jugar. Empezaba a colgar cosas, una espiral de papel tensada con unos hilos, una pequeña estructura plegada que colgada del techo de ese cubo, o una pequeña figura hecha con macramé de lino, sujeta por unos tirantes y viendo cómo cae de forma natural el tejido en el papel. Son los modelos de esas grandes piezas que vas encontrando. A mí me cautivaron porque cuando te acercas ves sus anotaciones en el papel, las marcas del corte para luego hacer el patrón para cuando eso cambie de escala y se haga mayor. Todas esas líneas de lápiz y sobre todo esa fragilidad que ya la intuyes en las piezas grandes, pero aquí, que es un pequeño papelito que plegándolo un poco, tocándolo con el dedo, cambia completamente el equilibrio, aún es más presente. La verdad que las pequeñas maquetas me cautivaron y te preparan para la gran revelación que es la sala central.
0: La sala central, la de las esculturas con macramé que has dicho al principio.
1: Sí, seguramente que son las piezas que más conocidas de ella o las que con las que se dio a conocer. Son grandes esculturas a gran escala, que algunas van del suelo al techo de las salas del Reina, hechas con macramé de cuerdas de sisal y de yute. Pero ya la cuerda es mucho más grande, mucho más gruesa que el macramé que estamos acostumbrados. Estas grandes construcciones, ella las llamó entes. Y así se titula toda la exposición.
0: Yo he buscado, ¿no? Ente. Para no concretar.
1: Sí, claro. He buscado la RAE la definición. Claro, ente. Lo que es, existe o puede existir. Es perfecto, porque es lo que son estas construcciones. Son algo, porque tú lo percibes como algo que es, algo que existe. O que puede llegar a existir, es decir, aquellos pájaros que veíamos podrían llegar a existir, o a lo mejor son los dinosaurios que existieron. Es algo real, pero que no lo puedes definir o concretar más allá de que es un ente. Y la ambigüedad de la palabra nos sirve a nosotros también delante de las obras para que sean lo que nosotros queramos. Las podemos leer hacia la figuración y algunas nos pueden recordar a un árbol o a un pájaro o nos pueden evocar una forma del mundo natural, del agua que cae, del vuelo de una hoja. Nos puede parecer algo de la realidad, pero también las podemos leer completamente como una forma abstracta. Como cualquier escultura abstracta del siglo XX. Es una forma que nos seduce y que no tiene otra explicación que la propia belleza y la cualidad material con la que está hecha.
0: ¿Y hay alguno de estos entes que tú destacarías?
1: Yo quedé enamorado de dos de ellos. Uno ya lo conocía, lo descubrí hace unos años en el Museo Nacional, aquí en Barcelona, justo donde estoy ahora, que se titula Ente Social. Es una pieza de 1976 que está formada por cuatro piezas independientes, por cuatro piezas rectangulares de macramé, colgadas, dejando que cada una caiga un poco según la gravedad, ¿no? que adopte su forma. Evidentemente no caen de cualquier forma. Ella ha decidido de dónde la claro. cuelga, si de una esquina o de la otra, y si esa esquina la pone más alta o más baja que la pieza que hay al lado. Es decir, jugando con la gravedad, ella ha hecho la composición. Y cuando tú estás delante, pues tienes esas cuatro hojas pesadas, porque el macramé ya ves que pesa, sí, que cae, sí. Pero que están flotando, que están en suspensión. Y muy cerca hay otro ente, que no se llama social, se llama aéreo, que también son cuatro piezas distintas, en este caso teñidas en un marrón más oscuro.
0: Parece más yute esto, ¿no?
1: Sí, sí, son sital y yute. Van sí, mezclando, sí. Sí. Todos son fibras naturales. La belleza también cuando los puedes contemplar de cerca, cuando ves cómo ellos mismos se ondulan. Esta segunda pieza que te comentaba es igual de abstracta que la otra, pero como están las cuatro piezas puestas un poco simétricamente, puedes leerlas como las hojas de una mariposa o como las hojas de un ángel y ya ves otras cosas. Sean lo que sean, antes hablaba de la utilidad, ¿eh? El arte no sirve para nada. Y cualquiera de estas piezas, si cortáramos los cables de las que están colgados, caerían al suelo y serían un montón de cuerdas en el suelo. Pero en esa presencia suspendida se revelan como una aparición. Cuando tú las ves, dices, uy, ¿qué tengo aquí delante? ¿Qué es esto tan especial, tan mágico? No, son unas simples cuerdas, sí, pero tal como te las ha dejado el artista, son otra cosa.

0: La exposición de Aurelia Muñoz está en el Reina Sofía. Allí está también el Guernica, que estos días está siendo noticia, Miquel, y no quería dejar de comentarla contigo, porque cada vez hay más voces, más historiadores que plantean la posibilidad de que Picasso se inspirara en lo que ocurrió en la desbandada, ese éxodo humano, el más grande de la historia de Europa, huyendo de los bombardeos de los barcos y desde el aire por la aviación franquista y fascista a la población civil. Claro, la desbandada tuvo lugar el 8 de febrero del 37. Se lo encargaron el mural para la Exposición Internacional de París en enero del 37, por fechas cuadra, pero no sé cómo lo ves tú.
1: Yo fui a ver al Guernica saliendo de... que me preguntes justo esto, saliendo de la exposición subí, siempre que voy al Reina voy a verlo y a veces voy solo al Reina solo a ver el Guernica. Y he leído esta noticia, la verdad... Hablan de un dibujo anterior al bombardeo de Guernica, donde ya estaría planteando, ya estaría Picasso pensando en esa en la imagen que finalmente pintó, lo cual podría confirmar esta hipótesis. Pero claro, habría que tener la certeza de este dibujo, si realmente ese dibujo de una mujer con un niño subiendo una escalera lo hizo antes del bombardeo de Guernica o no. Evidentemente tiene un interés histórico, claro. Poder saberlo, y la historia del arte también se construye así, descubriendo documentos y buscando, intentando saber. Pero el origen de una obra de arte es algo muy complejo. De contar con documentos, todo lo que podía tener Picasso, ¿no?, en la cabeza, si aquello fue el detonante o fue la noticia del bombardeo de Guernica que leyó en París en el periódico. Lo que sí es cierto es que Picasso durante un tiempo estuvo dibujando sin tener muy claro qué iba a hacer con el mural. Le habían encargado un mural para el pabellón de la República y hay unos dibujos donde parece que hay un pintor, una modelo, no está muy claro la temática, y de repente, a partir de un momento, sobre todo a partir del 1 de mayo, empieza a hacer unos dibujos, que además los va fechando, donde claramente allí hay el sufrimiento de un lugar, de una gente que está saliendo de sus casas, que las casas están ardiendo, que hay las mujeres gritando, que hay un niño muerto, aparece un soldado caído. Es decir, lo que acabará siendo el cuadro, si el germen era uno o el otro, para mí también lo más importante es lo que transmite la obra. La obra claramente es una denuncia del horror. Del horror de las víctimas inocentes, las mujeres y los niños, y también de los soldados caídos. Está todo eso en el cuadro. Venga de Guernica o venga de la desbandada, es el momento que estaba viviendo también Europa. Y la pintura final sigue siendo tan viva que ayer veía en el periódico que habían hecho unas declaraciones, ¿no? Creo una sobre el pueblo palestino, había ido alguien al museo, claro, a declarar delante del cuadro, porque el cuadro es una denuncia que va más allá del hecho concreto del origen.
0: Sí, sí, y apela a la actualidad, porque ese horror lo seguimos viendo en un montón de lugares, eso está claro. Pero bueno, puede ser... claro, a todo el mundo le conmueve mucho más las cosas cuando pasan en el lugar de origen de uno, y este caso estaba pasando en su tierra. Entonces,
1: claro.
0: Bueno, hay cosas que no son descabelladas, ¿no?, y que pueden coincidir, pero ese trabajo se lo dejamos a los historiadores del arte para que lo aclaren. Muchísimas gracias, Miquel. Una semana
1: a
0: más.
1: A ti, Marta.
0: Un beso,
1: un
0: amigo.
1: Abrazo.
0: Chao.

0: Hola Mara, ¿qué tal?
1: ¿Qué tal Marta? Buenas
0: tardes. ¿Cómo estás? Ayer te visitó Pablo Alborán.
1: Sí, ayer traigo una cosa que pasó muy bonita porque en el Gato Pardo, bueno, hay un montón de covers que ha hecho la gente del Solamente Tú de hace mil años, ¿no? Pero entonces le hice un montaje con algunos covers a ver el que pensaba. Y bueno, mira qué bonito quedó. Este primer que canta es un chico de Chile.
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3: Joder.
2: Enséñame a soñar.
1: Esto es en Chile.

0: qué bonito lo canta.
1: Bueno, entonces había más, ¿no? Pero este era el primero. Resulta que este chico que canta se llama Brian, es chileno y arrasa en Chile.
2: Sí.
1: Tiene 500,000 de seguidores, muchísimos fans, está haciendo su primera gira y lo oyó ayer en la radio. Entonces ha colgado un vídeo somnoliento, ¿no? Y entonces dice esto.
3: ¿Esto es real? ¿Pablo Alborán me escuchó? ¿En serio? No me lo creo.
1: Qué bonito, ¿no? Claro. Que has hecho en su día algo, pues no sé, inspirado en esta canción y de repente pues alguien a quien tú admiras, ¿no?, reaccione.
2: Y se lo encuentre. El poder del faro. Que sí, une de continentes.
1: Sí, de la radio y de las redes también, te digo, sí, porque también, ahora con las redes se llega a 1,000 lugares.
2: ¿Y esta noche?
1: Esta noche hacemos el faro rural.
2: ¿Rural?
1: Sí. A ver.
2: Es una canción que ha elegido Francino para ti, de Elton John, que se llama Country Comfort.
1: Está bien. Ayer pedíamos a los oyentes que utilizaran su nota de audio para lo que quisieran, siempre que tuviera vínculo con la palabra rural, pero que aprovecharan también para hacer algo un poco más reivindicativo o, si quieren ser nostálgicos y romantizar el campo, muy bien. Pero también les preguntábamos por qué crees que el campo se está vaciando, ¿no? ¿Cuáles son las razones? Si realmente ellos volverían al pueblo, si se lo pudieran permitir o es algo que descartan. Vamos a ver cómo sale. Yo creo que este tema es muy delicado, sí, para los oyentes, sí, del Faro. Tenemos oyentes en todas partes, la España olvidada que decimos nosotros.
2: Sí. Y además no eso apela a ti mismo, ¿no?, a tu núcleo, a tus raíces.
1: Sí. Y al sector primario, también. Ahora que vuelve a la mente de todos la palabra pandemia. Está muy bien que recordemos
2: noche,
1: el sector
2: Mara.
1: Primario, su importancia. Bueno, adiós.
2: Un beso.
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0: Son las 7 de la tarde, las 6 en Canarias. El Real Madrid está estudiando apartar a Fede Valverde y a Tchouaméni después de la pelea que han tenido durante un entrenamiento. Alejandro Becerra.
1: Sí, Valverde ha acabado en el hospital tras una pelea con el francés y el club ha abierto una investigación para saber qué ha ocurrido. No se descarta ningún escenario, incluso que no juegue en el Clásico. Antón Meana, buenas tardes.
2: Sí, buenas tardes. Parece difícil que jueguen en Barcelona porque el club califica la pelea de esta mañana como un incidente muy grave y, como decía Marta, estudian apartar a los dos jugadores. El golpe de Valverde en la cabeza ha sido muy fuerte, según testigos presenciales, algo que le obliga a estar vigilado por los médicos del Madrid las próximas horas. Explican fuentes del vestuario blanco que Valverde ha estado muy tenso con Tchouaméni los últimos dos entrenamientos, más de lo normal, y que el uruguayo no aceptó esta mañana las disculpas de Tchouaméni por la pelea de ayer.
1: El Rayo Vallecano busca su primera final europea en toda su historia con la vuelta de semifinales de la Conference. En Estrasburgo está Toni López, muy buenas.
3: ¿Qué tal, Alex? Muy buenas. Siguiendo al corteo de los más de 1.500 aficionados del Rayo Vallecano que van a estar en el Stade de la Meno, donde a las 9 de la noche se juega ese Estrasburgo-Rayo Vallecano que llega con el 1-0 de la ida. En breve, en la próxima hora, conoceremos el 11 de Íñigo Pérez para una cita que puede ser histórica, porque si el Rayo llega a la final, será la primera final europea de su historia.
1: Sanidad prepara un informe técnico con el protocolo para la cuarentena de los 14 españoles del crucero donde se desató el brote de hantavirus. Pedro Gullón, director de Salud Pública, acaba de dar algunos detalles.
4: En relación a la cuarentena que se realizará, estamos preparando desde el Ministerio de Sanidad un informe técnico jurídico respecto a las condiciones que se deben cumplir para la cuarentena. Estamos ahora mismo cerrando el protocolo, que lo estamos tratando en común con todas las comunidades autónomas, respecto al tiempo de cuarentena. Hay que tener en cuenta que una cuarentena significa, de alguna forma, no estar en contacto con otras personas. Es la definición de cuarentena. Una cuarentena es que no estás en contacto con otras personas. Sin embargo, tenemos que terminar de valorar los tiempos que son de ellos, valorando cuál es la última fecha en la que pudieron estar en contacto, y en función de eso valorar, según el tiempo que tiene de incubación el virus, el tiempo más probable del periodo de incubación en el que alguien puede mostrar síntomas.
1: Ya son 105 denuncias registradas ante la Ertzaintza por las papeletas de Navidad no respaldadas por décimos en Igorre, en Vizcaya. Ahora mismo se encuentran reunidos en el ayuntamiento para dar una solución al agujero de 2 millones de euros. Dani Rivera, adelante.
5: Así es, visiblemente indignados a su llegada, se encuentran reunidos en el interior de este ayuntamiento de la localidad vizcaína de Igorre desde las 5:30 de esta tarde. El objetivo de este encuentro era coordinar, sin representación ni del club ni de abogados, una respuesta conjunta de los afectados para estudiar posibles acciones legales, y en un goteo constante ya van saliendo del consistorio más calmados algunos de los denunciantes, querella en mano, y lo que hemos podido saber es que el procedimiento que se está llevando a cabo consiste principalmente en la recogida de datos y documentación de cada uno de ellos.
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0: Nieves, buenas tardes.
8: Buenas tardes, Marta, ¿qué tal?
0: Muy bien. Oye, llevas toda la semana repasando ese episodio surrealista que llevó al encuentro de Fernando VII con su padre, con Carlos IV y con Napoleón en Bayona, mientras las tropas francesas avanzaban hacia Madrid en mayo del 1808. Y advertiste a Francino, te vas a perder lo más esperpéntico de todo este show que montaron ahí en Bayona y lo vas a contar hoy.
8: Sí, porque hoy entre tú y yo vamos a alucinar con eso, con lo más grotesco de esta historia, pero bueno, ya me dijo él que lo escucharía en podcast para no perdérselo.
0: Sí, sí, conviene recuperar sí, sí, todos los episodios, ¿eh? Porque claro, escuchados así uno detrás de otro dices, vaya tela.
8: Es que puesto todo junto dices, o sea, no puede ser que seamos los españoles españoles tan imbéciles desde hace 200 años. No puede ser. Bueno, teníamos ya toda la familia Mastuerza Borbón reunida en Bayona, a sí. disposición de Napoleón, sin que Napoleón entendiera cómo esa estirpe se había metido ella solita en la boca del lobo y sin ponerle siquiera un mísero cebo. Es que habían entrado solos, simplemente porque eran tontos. La primera bronca familiar, además, tiene día y hora, allí en Bayona, delante de Napoleón. Porque fue pasada las 7 de la tarde del 2 de mayo de 1808, fíjate la fecha, ¿eh? Yeah. Napoleón recibió ese día una carta desde Madrid firmada por su lugarteniente Murat y que llevó a toda leche, entiendo que en una carrera de relevos, pues que llevó un correo. En esa carta Murat informaba de la revuelta de Madrid, que empezó temprano, a las 9 de la mañana, y que fue sofocada en un rato, nada, en 3 o 4 horas estaba todo listo, porque no hay que dejar de insistir en ello. El cobarde ejército español permaneció impasible y acuartelado por orden de los Borbones.
0: Y la reacción de Napoleón tras recibir esta carta sería llamar a capítulo a los Borbones, claro, además los tenía ahí a mano.
8: Claro, no es que lo tuviera, es que decía, a ver, en esto no era lo que habíamos quedado. Montó en cólera, Napoleón montó en cólera. Primero le pidió a Carlos IV y a la reina María Luisa que se personaran delante de él. Y les dijo que qué significaba eso de que una pandilla de gentes madrileñas de baja estofa, que ya habían sido aplastados y serían fusilados en breve, se hubieran revuelto contra los franceses. Carlos IV dijo, qué barbaridad, qué vergüenza de madrileños, y llamó a sus hijos, Fernando y Carlos María Isidro. La reina puso a su hijo Fernando a parir. Carlos María abrazó a su hermano Fernando, el Mastuerzo callao, sin decir ni mu, y Carlos IV agobiadísimo por haber visto tan contrariado a su amigo Napoleón por culpa de esos madrileños. Y entonces dijo, ahí fue cuando dijo Carlos IV, ay, era maridramas también este, una drama queen, dijo que se sentía incapaz de seguir siendo rey de España en esas circunstancias, que no quería ser rey. Y entonces Napoleón se dirigió a Fernando y le dijo, allí de ya delante de todos, que si a medianoche de aquel 2 de mayo no había reconocido formal y oficialmente a su padre como el rey legítimo de España, su majestad Carlos IV, informando además inmediatamente a la Junta de Gobierno de Madrid, lo consideraría un rebelde y a los rebeldes se les fusilaba. Bueno, decir que el Mastuerzo se acojonó es quedarse muy corto.

0: Y Carlos IV ya había dicho que no quería reinar porque Napoleón obliga a Fernando VII a que reconociera a su padre como rey si este ya no quería serlo.
1: Bueno, pues porque ahí, porque estábamos en pleno vodevil, porque empezaba el baile de las abdicaciones. A la vez que Napoleón amenazó a Fernando con fusilarlo, luego se reunió a solas con Carlos IV y con la reina y le dijo: si no quieres seguir siendo rey, yo me hago cargo de España y te doy asilo en Francia, a ti, a tu señora, a Godoy, a la familia de Godoy, a los 200 que lleváis de séquito, y oye, y además os pongo una renta. Pero claro, para eso tienes que renunciar a la corona y pasármela. Pues vale, dice Carlos IV. Y así es como se preparan unos bonitos documentos para que la corona empiece a pasar de mano en mano. El 5 de mayo de 1808, el Mastuerzo escribía a Napoleón diciendo: tengo el honor de dirigirle a vuestra majestad copia de la carta que me propongo enviar al rey, mi augusto padre, por la cual abdico la corona en favor de su majestad. Bien, aquí ya tenemos a Fernando VII informando a Napoleón de que va a devolverle la corona a Carlos IV. Y también tenemos que Napoleón le ha dado a firmar a Carlos IV un tratado donde dice que cede todos sus derechos al trono de España e Indias a Napoleón, con, entre otras, las siguientes condiciones: mantenimiento de la integridad territorial, el catolicismo seguiría siendo la única religión, sin tolerarse ninguna otra, y el emperador ponía a disposición de Carlos IV y toda la tropa el palacio de Compiègne y le regalaba el castillo palacio de Chamfort con todas sus tierras de labor y le asignaba un pago de 30 millones de reales al año que se pagarían en plazos mensuales.
0: ¿Pero Napoleón entonces le regaló un palacio a Carlos IV?
1: Sí, hija, sí. Y no veas el pedazo de palacio. Es uno de los famosos castillos del Loira.
0: ¿Ah, sí?
1: Y una, sí, y una joya del Renacimiento. Ahora bien, un momento. Una cosa es que dijera que se lo iba a ceder en propiedad y otra muy distinta que se lo cediera. Porque
0: ¿por qué
1: no lo hizo? Al final se fueron a vivir un rato al castillo, al palacio de Compiègne, ahí sí. Pero tenemos que el día 5 de mayo Carlos IV abdicó en Napoleón y el 6 de mayo Fernando VII, tal y como había anunciado, envió una carta oficial a su padre abdicando en él, en Carlos IV, devolviéndole la corona. Tú mira la gilipollez supina, porque Carlos IV ya había abdicado el día anterior.
0: Sí, sí.
1: Y Fernando VII lo sabía. Por eso en la carta le decía a su padre, a todo esto se estaban mandando cartas y estaban en Bayona todos juntos, ¿sabes?
0: En la habitación de al lado.
1: Es un absurdo todo. Bueno, pues Fernando VII ya sabía que había alquilado. Por eso en la carta le dice Fernando VII a su padre, con toda la retranca: renuncio a mi corona en favor de vuestra majestad, deseando que pueda gozarla muchos años. Ya sabía él que no la tenía. En fin, era una pantomima de principio a fin. Y también firmaron sus renuncias, por supuesto, no se trataba solo de Fernando VII y Carlos IV, sino todos los que estaban en la línea de sucesión. Y firmaron sus renuncias a todos los derechos el hermano y el tío de Fernando.
0: Pero toda la familia lo hizo así sin rechistar, sin la más mínima resistencia o protesta, al menos.
1: Sí, nada. Esto era lo que más enfermaba a Napoleón. Esto le ponía malo. La falta de coraje, la cobardía, el nulo sentido de Estado, la falta de patriotismo de toda esa familia. Y todos firmaron, todos, una proclama dirigida a los españoles en la que se les informaba de que habían cedido todos sus derechos y que permanecieran tranquilos ante las sabias disposiciones del emperador Napoleón. Alguno de ellos se podría haber negado a firmar. No solo la abdicación, o sea, un poquito de vergüenza toda diciendo yo eso no lo firmo, sino podían haberse negado a firmar todos y cada uno de los documentos que les ponía Napoleón delante. Alguno podría haber rechazado las rentas, el regalo de los palacios, alguno podría haberse negado a cumplir órdenes, pero no. Un periodista francés escribió: es un nuevo ejemplo de una familia real envilecida, apagada y destruida. Que está perfectamente definido ahí los Borbones. El mismo 5 de mayo en que Fernando VII le dijo a Napoleón que sí, que a sus órdenes, el emperador escribió a su ministro Talleyrand diciendo: en cuanto al príncipe de Asturias, es un hombre que inspira escaso interés. Es un estúpido, hasta el punto de que no he podido sacarle una palabra. No responde a cualquier cosa que se le diga. Aunque se le reprenda o se le hagan cumplidos, jamás cambia el semblante. Por lo que he visto, su carácter se expresa con una sola palabra: es un traicionero.
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0: Y después de las abdicaciones, ya solo faltaba que Napoleón nombrara rey a su hermano José Bonaparte.
1: Uh-huh,
0: ¿Esto cuándo fue?
1: Esto fue un mes después. Justo, entre el 6 de mayo y el 6 de junio de 1808, el propietario de los derechos de la corona de España y las Indias era el emperador Napoleón Bonaparte. En ningún momento Napoleón se proclamó rey, pero era el dueño de los derechos, solo era dueño. Y como propietario, el 6 de junio, nombró rey a su hermano José, mientras empezó a dispersar a esa familia ruin de Borbones, por Francia. Fernando, su hermano Carlos María Isidro, su tío Antonio, un par de curas, varios médicos, 9 aristócratas y cada uno de estos con su propia tropa de asistentes fueron enviados al castillo de Valençay, cerca de París, y se le asignó al Mastuerzo 500.000 francos de pensión alimenticia y 600.000 más de renta. Y a los ya ex reyes Carlos IV y María Luisa, junto con el amigo Godoy y toda su familia, con todos los asistentes que podamos imaginar, fueron trasladados al Palacio de Compiègne. El más peligroso aparentemente era Fernando, iba a decir prestigioso, el más torpe, no el peligroso. El más peligroso era Fernando, por eso era el que estaba más vigilado, pero como era un más

0: pero lo normal creo que es que creerlo, o sea, que si nos está diciendo una persona autorizada como Cuca Gamarra y la posición oficial del partido es que no han tenido nada que ver, pues creo que lo lógico es creerlo. Les ha venido muy mal, en mi opinión, lo de Aldama. No se entiende que hayan pedido la rebaja de penas de Aldama. Yo creo que lo ha hecho el fiscal, pero que un partido como el PP, que tiene que estar al margen de eso, haya hecho la Aldama, me parece que se han embarrado en una situación increíble.
1: Jesús.
2: Sí, el personaje, digamos, para mí más interesante, después de todo lo que sabemos de los demás, de Ábalos y Coldo, es Aldama. Y todo lo que lleva amenazando con exponer y hacer caer al gobierno y tantas cosas más, ¿no? El momento en el que Coldo suelta esto es lo que a mí me parece que le resta credibilidad, porque, hombre, lo ha hecho justo después de que hayamos sabido que el PP pide una rebaja de pena para Aldama, ¿no? Y hemos visto cómo las defensas de tanto de Ábalos como de Coldo han colaborado entre ellos de alguna manera y están en su derecho y han disparado contra Aldama. Es decir, el corruptor es Aldama. La Fiscalía Anticorrupción finalmente parece que considera jefe de la trama a Ábalos. Todo eso a mí me parece que habrá que estudiarlo con mucha calma y mucho detalle, porque en este caso creo que nos hemos tenido que creer elefantes que no existían. Entonces, es verdad que tiene tantos audios Coldo y se supone que la Guardia Civil los tiene, que si hubiera habido algo de todo esto en mitad del caso, pues hasta es probable, sería absurdo que grabara tantas cosas que grabó y no grabara esto, ¿no? Pero en todo caso, si la credibilidad de Coldo es cero, ¿dónde pondríamos la credibilidad de Cuca Gamarra? Porque es que no olvidemos que fue quien, 2 horas antes de echar a Pablo Casado, salió diciendo que Pablo Casado era el presidente del PP, que no debía moverse en absoluto, ¿no?
3: Sí, es que el problema es justamente el que acaba de señalar Maraña. Yo creo que es el tema de la irrelevancia ya de las mentiras. O sea, que uno pueda mentir alegremente en un juicio, en el ámbito de la política. Es verdad que estos no son testigos, que podrían mentir, que se admite que pueden mentir. Pero, por ejemplo, a mí me ha llamado mucho la atención la petición de rebaja de penas para Aldama, para que no entrara en la cárcel, pero me ha llamado mucho la atención la posición del fiscal. Aunque el fiscal ha mantenido los 7 años, lo ha mantenido a duras penas. La ha mantenido porque aparentemente, claro, se ha puesto de acuerdo con la fiscal general, que Peramato le ha dicho, oye, mira, no hay ningún motivo para aplicar un atenuante privilegiada, no hay ninguna base, este señor ha colaborado, pero ha mentido como
2: sobre como todo no ha aportado una sola prueba, y eso claro, la propia fiscalía tiene que asumirlo.
3: El fiscal anticorrupción dice, bueno, yo no voy a pedir la rebaja, pero ya entendería que el Tribunal Supremo quizás se abriera a esta posibilidad, porque este señor, hombre, ha colaborado muchísimo, y ha mentido muchísimo, y él mismo ha dicho una de las mentiras más gordas que ha colocado, que ha sido lo del presidente del gobierno, ¿no? Es decir, que el presidente del gobierno estaba ahí en la cúspide de toda esta organización delictiva. Entonces, a mí es que ya llama la atención que antes en la política empezábamos a estar muy acostumbrados a las mentiras, pero que ahora ya estemos acostumbrados a las mentiras, o empecemos a acostumbrarnos también en el ámbito judicial, que es del que depende nuestra protección. O sea, que es que si empezamos a desconfiar de ese ámbito, mal vamos.
1: ¿Creéis que al PSOE le está pasando factura? ¿Este asunto le está erosionando en su credibilidad o en su imagen pública, este asunto a nivel de lo que en principio correspondería que le erosionara el hecho de tener al que hasta antes de ayer era secretario de organización y hombre fuerte del partido, enjuiciado en el Tribunal Supremo por supuesta corrupción?
0: Yo creo que le erosiona el recuerdo de esos hechos. Le erosiona que estamos oyendo a Coldo, que estamos oyendo a Aldama, aunque muchas de las cosas que digan no sean ciertas. El oír otra vez, ¿no?, el discurso victimista, ¿no?, de Ábalos, otra vez las sobrinas, por decirlo, en el como sea, ya lo hemos acuñado casi oficialmente, las sobrinas del exministro. Yo creo que todo eso está muy deglutido en el partido, ¿no? Han pasado mucha vergüenza. Ellos creen que ya no tiene coste electoral, pero la erosión de estas semanas de juicio yo creo que está ahí.
1: Palop.
3: Bueno, yo creo que lo tienen bastante amortizado, pero las coincidencias de sentencias o vista para sentencia y elecciones en Andalucía sí les va a pesar. Yo creo que a María Jesús Montero no le ha venido nada bien estas declaraciones y esta exhibición, ¿no?, que se ha hecho ahí. Lo que veo es que a medio plazo, el partido yo creo que ha conseguido aislar bastante este asunto. Ha quedado claro, o por

0: Parece que no ha habido una financiación ilegal del partido, no sé si ha quedado claro o qué es lo que pensará el Tribunal Supremo, pero por lo menos esto parece, y la cosa se ha quedado bastante constreñida a estos dos elementos, ¿no? A Koldo y a Ábalos.
1: Sin duda erosiona un caso así, y con la relevancia que tenía el señor Ábalos y después el señor Cerdán, erosiona y sobre todo desmotiva también, ¿no? Provoca un desgaste, digamos, de entusiasmo, de movilización en las propias bases. Dicho esto, claro, vamos a tal velocidad que si miramos el retrovisor y recordamos cómo estaba el clima antes, justo del verano pasado, cuando la suma del caso Ábalos y el estallido del tema Cerdán hacía tambalear y se pronosticaba que no iba a durar 3 semanas el gobierno, ¿no? Bueno, pues una vez superado eso, yo creo que una vez más está el exceso, se ha notado tanto la oposición tan bueno, tan cruel en ese sentido y tan exagerada, ¿no? Utilizando cosas que eran evidentemente falsas para intentar tumbar al gobierno en 2 semanas, ¿no? Bueno, eso creo que se ha vuelto a favor en ese sentido y ha relajado o ha, digamos, amortiguado ese efecto que desde luego tienen casos tan relevantes de presunta corrupción, tienen en todos lados. Pero luego es importante cada vez más valorar cómo reacciona cada cual. Y cada vez cuando alguien te pregunta, oye, ¿cómo estás? Pues yo ya suelo responder, ¿en comparación con quién? Pues esto es lo mismo, ¿no? Es decir, oye, pero si estamos viendo el juicio de la Kitchen, estamos viendo cosas que no creeríamos, ¿no? Y bueno, y lo que hay que examinar es caso por caso, contenido por contenido y reacción por reacción. Y a partir de ahí, oye, que cada ciudadano elija qué desgaste merece el partido al que quiere votar.
2: Estamos a punto de iniciar el larguero en una noche histórica para el Rayo Vallecano, pero antes, desde aquí, desde Portugalete, edición especial de Hora 25, Isabel León, hola de nuevo.
3: Hola.
2: ¿Qué está pasando con la lotería de Igorre?
3: Bueno, lo último, nos vamos a situar en Igorre esta tarde, ¿vale? Pasa por la asamblea, vaya liada, dicen por ahí. Mira cómo te están escuchando.
2: A ver, vamos a ubicar bien. O sea, ¿cuál fue el caso original?
3: El caso original es una cosa similar a Villamanín.
2: Sí.
3: Pero no tan similar, por una cosa que ha sucedido después. Y es que lo que ha sucedido es que el club de rugby del municipio de Igorre,
2: sí,
3: situémonos en torno a 4.000 habitantes, a media hora de Bilbao, ¿vale? Uh-huh. Ha admitido haber vendido 225 participaciones de más de la Lotería de Navidad que premió al número 90.693 el pasado 22 de diciembre con 15 millones de euros. A cada participante le correspondían 10.000 euros, pero 80 se han quedado sin premio. El club, claro, se han quedado sin premio cuando han ido a cobrarlo,
2: yeah,
3: que han ido tarde.
2: Yeah.
3: Tarde digo porque esto se ha destapado a raíz de eso.
2: Yeah.
3: El club admite o ha admitido su error, pero claro, hay 2,2 millones de euros pendientes de cobro. Esta tarde, lo último que te decía, pasa por la asamblea de esas personas que han presentado denuncia ante la Ertzaintza,
2: sí,
3: que trasladaban sensaciones como las que vamos a escuchar.
4: Nada, hay un poquito de caos, pero bueno, es la primera reunión que hacen y está un poco mal organizado, pero que es normal. Estamos dando los datos y a ver qué se puede hacer. No tenemos ninguna comunicación de nada. Un poco es surrealista. No es como eso, esto es surrealista, totalmente.
5: A mí me parece que ya sabían desde el principio. Entonces, lo que no me parece justo es que los que a ellos les han parecido han ido pasando y cobrando, y los que hemos quedado en la cola, ya no hay más dinero. Es una forma de decir, se ha acabado el dinero. No es forma de decir.
3: Es que esa es la diferencia con Villamanín. Es que aquí se ha cobrado y ha habido gente que ya se lo ha gastado, obviamente.
2: Claro, porque en Villamanín, desde el principio, se
3: no
2: dijo,
3: se había cobrado.
2: No hay para todos,
3: claro,
2: no
3: hubo un pacto, vale, pues
2: y aquí los que
3: se ha ido cobrando,
2: se iban cobrando.
3: Efectivamente, ese dinero se ha gastado en algunos casos, ya no hay fondos y el club de rugby dice que no tiene más. Y quedan 2,2 millones, como te decía, y 80 personas ahí a la espera. Las denuncias de la Ertzaintza superan ya las 80.
2: Sí.
3: Las acciones legales previstas. Claro, les están planteando posibilidades de ir como acción conjunta, porque claro, se está hablando de la posibilidad de si se confirma que no se paralizó el pago, sí, cuando se detectó tiempo atrás,
2: claro,
3: que esto podía pasar.
2: ¿Y siguieron pagando a los que iban llegando?
3: Claro, entonces si esto existe, estaríamos hablando de un delito de mala fe. Delito de mala fe que tiene una serie de consecuencias, como por ejemplo que quien tiene que asumir las responsabilidades son las personas del club.
2: Joder.
3: Si se confirmara eso. Claro, esto es un proceso que acaba de empezar, por eso era la asamblea de esta tarde, todavía no hay abogado que
2: claro,
3: unifique
2: además,
3: a esa plataforma.
2: Hay gente que tiene efectivamente una participación, pero hay gente que tiene cinco.
3: Claro, Porque te recuerdo que por cada participación era un euro y cuatro. O sea, un euro se quedaba el club de rugby y cuatro era para cada persona.
2: Con lo cual, cinco y jugabas
3: es muy
2: cuatro.
3: Habitual que tú dijeras, bueno, pues compro cuatro, como si fuera un billete de lotería, ¿no? Y claro, pues lo que ha pasado es que de repente ese dinero se ha agotado, la bolsa se acabó. Y en ese momento es cuando ha sucedido que la gente está diciendo, ¿cómo? No fui antes. Y claro, a diferencia de Villamanín, este es el problema, que ahora no hay fondos. ¿Y ahora quién responde ante esto? Entonces, por lo pronto, el planteamiento es que se está trabajando por crear una plataforma de esas 80 denuncias de la Ertzaintza para que vayan en conjunto, pero claro, aunque vayan unidos...
1: Ahora me dejas decir algo, Aymar.
2: Por favor.
1: No, yo solo digo que a mí me tocan 10.000, no te digo 50.000 y voy volando al día siguiente.
3: Claro, esa es otra. Esa es otra, ¿por qué esperar?
2: Punto y 25.
6: Joaquín Estefanía. Canadá Europea, la política internacional de Trump causa estragos en todo el mundo conforme el presidente cotorrea, no solo por la ausencia del derecho internacional en las distintas partes de Oriente Próximo, sino por lo que va dejando atrás sin hacer, Golfo de México, Groenlandia, Canadá, etc., y también por lo que anuncia que va a hacer, por ejemplo, Cuba. El primer ministro canadiense, Mark Carney, acudió el pasado fin de semana a una reunión de la Comunidad Política Europea en Armenia. Es la primera vez que un país no europeo, Canadá, participa en un encuentro de esta organización. No fue solo su presencia, sino lo que dijo: Europa puede ser la base desde la que se reconstruya un nuevo orden internacional y no se someterá a un mundo más brutal. Más a más, según un reciente sondeo, cerca del 60% de los canadienses estaría de acuerdo con adhesión a la Unión Europea. Es una idea inverosímil, pero es hacia la que conduce la conducta retóricamente imperialista de Estados Unidos de convertir Canadá en el estado 51 de la Unión. Las cifras de turistas canadienses que visitan a su vecino han caído en masa. A nadie le gusta que le sobeten sin su consentimiento. 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
2: Bueno, pues cerramos aquí, hora 25. Manu Carreño, déjame que me despida de la audiencia de Portugal.
7: Por favor, solo faltaba.
2: Portugalete, es que ricasco, tras rengolarte. Hasta la próxima. Manu, todo tuyo.
7: Hasta luego. Adiós a todos, a todos los que han estado ahí acompañando ahora a 25 Aymar Bretos en Portugalete. Un abrazo para todos. Y bienvenidos al larguero de la cadena SER. 11:30 en punto de la noche. Enseguida os vamos a contar. Hoy tenemos aquí a todos los miembros del Sanedrín. Y enseguida van a pasar por aquí Álvaro Benito, Rafael Corta, Tomás Roncero y además Romero, Gallego, Pulido, Talavera, Jordi Martí, bueno, Iturralde González, para repasar todo lo que es la previa de ese clásico del domingo, que viene marcada por la actualidad revuelta en el vestuario del Real Madrid, después de esa pelea que esta mañana han mantenido Tchouaméni y Valverde. Lo hemos venido contando durante todo el día, pero si te has perdido algo o no te has enterado muy bien, enseguida te vamos a contar aquí todos los detalles de lo que ha pasado esta mañana en ese enfrentamiento, en esa pelea, que ya venía del amago de pelea de ayer con los dos mismos protagonistas, que ya venía del enfrentamiento entre Rüdiger y Carreras en una temporada, sinceramente, para olvidar en el Real Madrid, y no solo por la ausencia de títulos, sino por todo lo que estamos viendo, el desgaste que está viviéndose en este tramo final de temporada, sin nadie que lidere, sin ninguna autoridad en ese vestuario que evite cosas como la que se han vivido hoy entre Tchouaméni y Valverde, con el jugador uruguayo teniendo que ser atendido en el hospital y con una serie de comunicados y con expediente para los jugadores del Real Madrid, que ha comunicado también el equipo blanco. Enseguida contamos todo lo que ha pasado antes, durante y después en este día que, digo, viene calentito en el Real Madrid. Pero antes de ir con todo eso, la noticia está en Estrasburgo. Es la gran noticia para el Rayo Vallecano, para el fútbol español, porque tendremos al representante de Vallecas en la final de la Conference League. Ya habían hecho historia metiéndose en las semis y han puesto todavía la guinda metiéndose en la final. Está Martín Presa, presidente del Rayo, en directo en el larguero. Hola, presidente, muy buenas.
8: Hola, buenas tardes.
7: Buenas noches. La emoción te hace que no sabes ni la hora que es ya, no me extraña. Enhorabuena.
8: No, al final ha sido hoy un día bastante largo.
7: Claro, pero
8: bueno,
7: por eso.
8: Tampoco es eso, gracias.
7: Eso es. Felicidades, Martín Presa.
8: Sí, gracias. Es un logro muy grande y muy felices estamos todos.
7: Sobre todo, presidente, el buen partido que ha hecho el equipo. Qué personalidad, qué dominio del partido, de la situación. Yo no sé usted, pero yo esperaba que el partido iba a ser más duro, de sufrir más, pero he visto muy bien al equipo,
8: El equipo y posiblemente ha hecho, si no el mejor, de los mejores partidos de la temporada, y quizás la falta de acierto en los últimos metros nos ha impedido un resultado para llegar más tranquilos a los últimos minutos, que si hubiese metido el penalti quizás hubiésemos sufrido, pero bueno, mira, tenemos dos grandes porteros. Batalla para un penalti el otro día en Getafe, ha vuelto a repetir hoy, y la semana pasada se lo paró Dani Cárdenas al Español, con lo cual, pues bueno, también juega el portero y han jugado muy bien. Pues nada, muy felices, dar la enhorabuena a todos los jugadores y bueno, pues al final es una alegría para todos.
7: ¿Qué le ha dicho al entrenador, a los jugadores? Imagino que has estado ya con ellos, ¿qué les has dicho?
8: Sí, bueno, no, sabemos que esto era una oportunidad única, que en un caso como un equipo como el Rayo, como siempre digo, que no tenemos ayuda de nadie, ni apoyo de nadie, ni nada, pues es muy difícil que esto se vuelva a repetir, con lo cual, ¿que vamos a trabajar por ello? Por supuesto que sí, pero hoy era una oportunidad única y teníamos que intentar aprovecharla, y mira, la hemos aprovechado y nos queda un último paso, todavía no hemos ganado nada, nos queda un último paso en Leipzig, que ahora mismo no es tiempo de celebración todavía, sí, muy felices por estar, pero hay que estar más concentrado que nunca. Hay un partido para certificar la permanencia importantísimo el lunes con el Girona y rematar la competición en Leipzig. Ahora mismo el momento no es momento de celebración alguna, sino de máxima concentración y saber que estamos ante una oportunidad única que hay que intentar aprovechar, o por lo menos hay que poner todo lo que tengamos, todas las capacidades de recursos, etcétera, para intentar aprovechar.
7: Totalmente. Lo bueno, presidente, que la final es el 27 de mayo en Leipzig, son 12.500 socios los que tiene el Rayo, si no me equivoco, presi, si no me corrige.
8: Bueno, sí, aproximadamente. Más otros 2.500 de fundación, más un montón de lista de espera que no pueden ser socios.
7: Claro.
8: Porque tenemos un campo con muy poca capacidad, que vamos, por más que estás intentando construir un campo nuevo, no tenemos ya un apoyo, no tenemos más que trabas para todo. Pero bueno, vamos a centrarlo en lo que toca este año, que es intentar ahora mismo salvar la categoría el lunes. Y quedan cuatro partidos que habrá que ir a tope en competición y luego ir a Leipzig a rematar la temporada y a conseguir algo único y prácticamente inimaginable para el Rayo Vallecano.
7: Desde luego.
8: Yo creo que sí. Ya ahora mismo lo que estamos haciendo es un ejemplo para el fútbol. Es bueno para el fútbol, es bueno para el deporte, ver como un equipo humilde, con mucho menos recursos que sus competidores, con trabajo, con esfuerzo, pues puede competir. Y yo creo que es muy bueno para el fútbol. Estoy convencido que hoy teníamos a toda España con nosotros, no me cabe la menor duda.
7: Sí, sobre todo los béticos.
8: Todos.
7: Sí.
8: Y los sevillistas también, y todos.
7: No, lo digo porque el Betis, al ser quinto, aseguran la quinta.
8: Aseguran la quinta, pero la quinta también tendrán que ganársela.
7: Sí, tendrán que ganársela. Está el Celta sexto, Betis y Celta. Ahora mismo el Betis sería equipo de Champions, pero es verdad que es un éxito para el fútbol español, pero sobre todo del Rayo.
8: Yo lo he sentido todo el mundo del fútbol.
7: Sí, totalmente.
8: Todos los españoles nos están apoyando. Quieren que ganemos, a ver si podemos, un equipo muy humilde, pues sería muy, muy, muy bueno para el fútbol conseguirlo. Porque al final, mira, Luis Aragonés, que en paz descanse, lo decía, de los segundos no se acuerda nadie.
7: Totalmente.
8: Tenemos una oportunidad que tenemos que intentar ser primeros.
7: Totalmente. La última, el rival va a ser el Crystal Palace. Ha conseguido la victoria hoy. Ese va a ser el rival. Supongo que ahora mismo es lo de menos. Pero ¿qué le dice a los miles de aficionados del Rayo que le están escuchando ahora en el larguero en la SER?
8: Un rival muy potente. Un rival que nos multiplica por 10 el presupuesto. Pero un rival que nosotros estamos en una oportunidad única y tenemos que poner todo lo que tengamos, conocimiento, esfuerzo, gana, ilusión, empeño en intentar traer ese título a Vallecas, en intentar traer ese título a Madrid y a España.
7: No han podido retener a Íñigo Pérez, ¿no?, para que siguiera un año más.
8: No sé, yo creo que ahora no es momento de hablar de Íñigo, yo no sé si lo he retenido o no, a mí no me ha comunicado nada, yo le he dicho cuáles son las intenciones del Rayo, pero ahora mismo, estas tres semanas que quedan de competición, sí, hasta la final, hay que salvar la categoría, es ahora lo prioritario, y hay que intentar ganar esa final. Y a partir de cuando termine la final, con el resultado que sea, pues ya empezaremos a trabajar en el futuro.
7: Pues nada, Martín Presa, presidente del Rayo, al que muchas veces criticamos porque es responsable de muchas de las cosas malas que pasan en el club, también es responsable de las cosas buenas que le pasan al Rayo, y hoy es una noche de felicidad y de felicitación. Pero mira, al equipo. Sí, sí.
8: Ya que aprovechas, sí, es decir, y quizás hoy, pues bueno, hoy he hablado porque se están consiguiendo,
7: sí,
8: yo muchos meses sin hablar, se critican porque muchas veces lo que se está intentando es construir un relato completamente falso, y al final cuando quienes construyen esos relatos tienen unos recursos de los que nosotros nos disponemos, porque eso, y lo que interesa es el relato en vez de la verdad, pues es mejor no hablar. Pero eso es mucho lo que pasa en el Rayo Vallecano al final. Esto no es fruto de la suerte, no es fruto de... Es fruto que a veces puede cerrar en decisiones, faltaría más, pero al final esto es fruto pues de un trabajo continuado, un trabajo de muchísimos años, de muchísimo esfuerzo, de muchísima dedicación y de poner muchísimo amor en cada una y cariño en cada una de las decisiones que se toman. Es decir, pero al final lo digo yo y los que están conmigo, nuestra responsabilidad y nuestra lealtad no es ni con, perdón, por muy duro que sea, es con el escudo, no es ni con los aficionados, ni con los políticos, ni con las instituciones, ni nadie. Nosotros a quien tenemos que defender es al Rayo Vallecano, y muchas veces cuando haces lo mejor para el Rayo Vallecano, quizás no es lo mejor para terceros actores, y de ahí pues pueden venir las críticas. Pero eso lo hemos tenido claro desde el primer día.
7: Hoy es una noche...
8: Y un poco eso es lo que nos ha llevado, eso... Y es fruto de eso, pero hoy es una noche...
7: Exacto, para pues, felicitarle para felices, y para dar la enhorabuena a todos felices, los aficionados
8: pero,
7: del Rayo.
8: Pero la enhorabuena ahora mismo, todavía no es el momento de celebrar nada. Es una ilusión porque la afición del Rayo nunca ha vivido la disputa de una final, ni europea ni nacional, con lo cual ya era hora de... y les vamos a regalar que la pudiesen vivir, pero ahora mismo es momento de tener la máxima concentración que haya tenido la institución, los jugadores, los aficionados en los 102 años de historia que tenemos, vamos a cumplir ahora, para intentar traernos esa copa.
7: Muchas felicidades. Ojalá que la consigan, para el fútbol español y para el Rayo. Un abrazo, Martín Presa.
8: Gracias, hasta luego.
7: Chao, gracias a usted. Gracias por atender al larguero en directo. Un hombre feliz, como todos los aficionados del Rayo, que han hecho historia. Voy enseguida con Óscar Ejido y con Tony López, pero el Rayo se va a enfrentar al Crystal Palace. Y por ahí está Pablo Montaño, con protagonista español del Crystal Palace. Hola, Pablo.
9: Hola, Manu, ¿qué tal? Buenas noches. Sí, estamos aquí esperándonos. Me estaba diciendo que si podía entrar ya, que no lo fuéramos a enfriar y a resfriar para esa final, a ver si queríamos...
7: Era una táctica de Martín Presa, que se enfríe. Sí, sí. No, lo estaban
9: haciendo a posta, ¿sí? Te escucha ya aquí en el micrófono del larguero en la cadena SER, Jeremy Pino, Manu.
7: Hola, Jeremy, buenas noches, enhorabuena.
10: Muchas gracias.
7: Estaba el presi Martín Presa ahí diciendo, a ver si se enfría Jeremy, a ver si se enfría, coge frío y no llega a la final.
10: Ya lo doy, ya no ha acabado, ¿eh?
7: Se te ha hecho largo, ¿no? Por lo que sea.
10: Un poquito.
7: Bueno, ¿cómo ha ido el partido? Enhorabuena, ¿eh?
10: Bien, la verdad es que muy bien, contento por otra final. Y bueno, al final ya sabes cómo es, las finales, ¿no?
7: Sí, joder.
10: Un partido y el Rayo es un equipazo y vamos a intentar ganar.
7: Oye, le metisteis dos.
10: Me alegro por ellos también.
7: Es claro, claro. Le metisteis tres al Shakhtar Donetsk, vuestro rival en la ida. Hoy 2-1, así que 3-1 en la ida. Hoy 2-1, 5-2 en el global de la eliminatoria. Y bueno, pues a la final y a pelear con el Rayo. Decía Martín Presa, hombre, contra un equipo que tiene 10 veces nuestro presupuesto.
10: Bueno, al final se juega el mismo deporte. Creo que el Rayo también tiene un equipazo. Se ha reforzado con Elías, que también es un gran jugador, y van a luchar igual que nosotros, 11 contra 11, da igual presupuesto, al final es un partido que hay que jugar con la pelota y con las tácticas de los entrenadores.
7: Totalmente. Oye, te anularon el primero a ti hoy, ¿no?
10: Joder, tío, una vez que meto gol y me la quitan.
7: qué mala faena, bueno, qué mala faena, qué mala leche tiene, ¿eh?
10: Sí, sí, pero encima fue el canario, el árbitro me lo quitó, tío.
7: ¿Ah, sí?
10: Era canario, le dije, déjalo, que fue ajustadito.
7: Ah, claro.
9: Hernández,
7: claro, claro. Sí, Hernández era eso, es, y el canario. Está por aquí Turral, bueno, de González, estaba bien anulado ese gol, ¿y tú?
11: Bueno, pues entre colegas eso no se puede hacer, pero bueno, que se...
10: No, escúchame, yo lo vi repetido ahí.
7: Justito. Eso a un canario pero no se lo puede hacer a otro canario, pero bueno, se lo perdonamos con tal de que esté Jeremy Pino en la final. Oye, Jeremy, pues nada, enhorabuena, que tengáis suerte en esa final, aunque aquí evidentemente vamos con el Rayo, pero pendientes de ti, de tu participación en la en el Mundial, porque me imagino que estarás pendiente de la final de la Conference y de la lista de Luis de la Fuente, ¿no?
10: Sí, bueno, estaré pendiente, espero estar en la lista, es un sueño estar en otro Mundial, intentar aportar mi granito de arena, como siempre, y bueno, al final si estoy bien, y si no, pues apoyar al equipo, que es un gran grupo, lo que ha hecho Luis es increíble, ha hecho una familia y feliz.
7: ¿Te ha llamado también Luis estos días? Sí, ¿no? Sí, un poquito, una llamadita,
10: ojalá,
7: ¿no?
10: Ojalá.
7: ¿No te ha dicho qué tal estás, ahí, cómo vas, qué tal va todo, tal?
10: Lo tengo en preferencia por si llama, a verlo. Pues favorito.
7: Pues estate atento, ponlo en favoritos por si acaso. Jeremy, un placer y enhorabuena por esa... Exacto, enhorabuena por esa clasificación para la final.
10: Venga, gracias.
7: Chao.
10: Muchas gracias, buenas noches.
7: Hasta luego. Jeremy Pino, jugador del Crystal Palace, que ahí está en el micrófono de Pablo Montaño. Pablo, para ser rival del Rayo en la final del 27 de mayo.
9: Eso es, el Crystal Palace, que empezó la competición como favorito, y eso que por ganar la FA Cup le habría tocado Europa League, pero por unas complicaciones que hubo con el exmandatario del Crystal Palace acabaron jugando Conference, han ido superando rondas con un claro favoritismo y se van a enfrentar una final muy del sur, porque igual que el barrio de Vallecas estará orgulloso de su Rayo, aquí el lema es el orgulloso sur de Londres del Crystal Palace, así que va a ser una final de Conference muy sureña,
7: sí,
9: con un protagonista español, con Jeremy Pino ahí en el equipo de...
7: Totalmente.
9: Oliver Glasner.
7: Un abrazo, Montaño. Hasta luego.
9: Abrazo grande, Manu. Chao, compañeros.
7: Se rodaba por aquí a Iturralde González. Además está Antonio Romero. Hola, Antonio. ¿Qué tal?
12: ¿Qué tal? Muy buenas a todos.
7: Jesús Gallego. Hola, Galle.
13: Buenas noches.
7: Julio Pulido. Muy buenas.
14: ¿Qué tal? Buenas noches.
7: Miguel Martín Talavera también. Hola, Tala.
15: Hola, Manu. Buenas noches.
7: Y en Barcelona, Jordi Martí. Buenas noches, Jordi.
16: Buenas noches, muy buenas.
7: Además, Javier Raez.
17: Hola, ¿qué tal?
7: Y Antón Meana, que estaba por ahí. Enseguida viene Antón también para hablar de lo que os contaba en la portada de este larguero. Pero antes de ir con el asunto del Madrid y todo lo que ha pasado, recuerdo que el Rayo ha ganado 0-1 con este gol que les mete en la final de la Conference.
18: Pacha Espina, la pone el Pacha, viene Leyen, la para Penders, remata, le va gol. ¡Gol, gol, gol, gol, gol, gol, gol, gol, gol, gol, gol, gol, gol, gol, gol, gol, gol, gol, gol, gol, gol, gol, gol, gol, gol, gol, gol, gol, gol, gol, gol, gol, gol, gol, gol, gol, gol, gol, gol, gol, gol, gol, gol, gol, gol, gol, gol, gol. Acaba de marcar el primero.
7: Así ha narrado Óscar Ejido un gol histórico. Y luego además ha llegado la parada del penalti de batalla en el último suspiro de partido, que de haber conseguido el gol en Estrasburgo no cambiaba la clasificación del Rayo, pero sí cambiaba la quinta plaza. Pasaba en esos momentos a ser para los alemanes, pero con la victoria del Rayo ya matemáticamente el Betis, bueno, el Betis o el Celta o el que sea quinto, ahora mismo toda la ventaja es para el Betis, jugará también la Champions la próxima temporada.
19: No, matemáticamente, bueno, el que lo ha conseguido es el Atlético de Madrid esta noche.
7: El que lo ha conseguido también el Atlético, enhorabuena.
19: El Atlético de Madrid.
7: No,
19: 13 años o 14 consecutivos, sí, del Cholo.
7: No creo que estaban los Atléticos con la calculadora esta noche pendientes. De
20: igual no hay nadie en Vallecas, pero se van ahora porque están en Neptuno.
19: Puede ser.
7: Pues mira,
19: tremendo lo
7: creo que sí que hay gente en Vallecas. Está por ahí Claudia López en la Fuente de la Asamblea. Hola, Claudia, muy buenas.
21: Muy buenas, sí hay gente en Vallecas, todo esto se está empezando a llenar, Manu, es una barbaridad lo que ha conseguido el Rayo. Estamos aquí con varios aficionados. ¿Qué tal, cómo te llamas?
22: Muy buenas, soy Raúl.
21: ¿Qué tal se vive este ambiente, no? Ya te hemos visto animando como el que más.
22: Esto para nosotros es lo primero.
21: Pues Manu, te está escuchando, si le quieres decir algo.
7: Pues nada, que lo disfruten y que me imagino que la noche va a ser larga y no sé si va a ir a Leipzig. Hola, me imagino que habrá que sacar billete para Leipzig,
22: hola.
7: ¿No?
22: Muy buena noche, Manu. Sí obviamente estaremos en Leipzig.
7: Hombre,
22: ahí,
7: por
22: mirando
7: favor.
22: Ahí Alemania.
7: Hombre, por favor.
22: Estos rayitos.
7: Sí, señor. Enhorabuena, disfrutar la fiesta y la noche.
22: Muchas gracias, igualmente, Rey.
7: Un abrazo, hasta luego. ¿Cómo están? ¿Cómo están
15: los amigos tuyos?
7: ¿Cómo están los vallecanos? Sí, hombre, totalmente.
15: Me encanta eso.
7: ¿Cómo están los aficionados en el barrio Vallecas que van a tener noche larga? A ver qué me pide paso Toni López con otro protagonista, Toni.
23: ¿Qué tal, Manu?
7: Hola,
23: muy buenas. Estoy aquí con la guía del centro del campo del Rayo Vallecano, con Unai López. Unai, contentísimo, ¿no?
24: Sí, una locura. Muy contentos, pero nos queda un paso.
23: Manu, te escucha ya Unai López.
7: Hola, Unai, ¿qué tal?
24: Hola, buenas.
7: Enhorabuena. Acabo de hablar con tu presi, con Martín Presa. Me dice, no, todavía no tenemos que celebrar nada, pero coño, enhorabuena, ¿no?
24: Sí, sí, bueno, creo que hay que celebrarlo. No le voy a dar la razón hoy. Creo que lo tenemos que celebrar. Es una puta locura lo que hemos hecho, así mal hablado, pero es sí, una locura sí. Y bueno, hay que celebrarlo. Joder. Es verdad que nos queda un paso, queremos ganarla, no nos conformamos, pero hoy es día de celebración, por supuesto.
7: Sí. Oye, qué bien habéis planteado el partido, qué personalidad, cómo habéis estado, ¿no?, a la altura de un partido de semifinales. No sois un equipo acostumbrado a llegar a estas rondas, evidentemente, en vuestra historia, pero os habéis manejado, no sé cómo lo has visto tú en el campo, realmente bien desde el principio el partido.
24: Sí, creo que hemos hecho un partidazo, ¿no? Veníamos de la anterior eliminatoria en Atenas, que nos costó mucho, y creo que el equipo aprendió mucho allí. Hemos salido a ganar el partido y bueno, hemos ganado 1-0, creo, con toda la humildad del mundo, creo que podían haber sido más hoy.
7: Totalmente. Oye, está todo el mundo pendiente de esa final, donde van a estar pues todos los socios que tenéis en el Rayo Vallecano. Fíjate, la gente, no sé si has escuchado, pero había ahora mismo ya un montón de gente en la fuente de la asamblea. Es algo histórico para vosotros, Unai, pero también para toda la gente, ¿no?, del barrio de Vallecas.
24: Sí, desde aquí darles la enhorabuena porque nos acompañan siempre. Sabemos lo que es Vallecas, sabemos lo que es la gente de Vallecas. Estamos muy agradecidos a ellos y de verdad que lo celebren hoy, pero nos queda un paso y se lo digo desde aquí, nos vamos a dejar la vida de aquí al día 27 para estar más que preparados para ese partido.
7: Sí, señor. Ha habido mucha fiesta en el vestuario, ¿no? Un poquito.
24: Sí, sí, un poco. Todavía nos queda un ratito más, así que bueno, aprovecharlo.
7: Bueno,
23: Alemán maravillado, estaban cantando. Alemán maravillado, Unai.
24: Sí, que se lo lleven al Mundial.
7: A ver si se lo llevan. Oye, ¿y tu futuro qué pasa? ¿Se sabe algo o no? ¿Algo que nos puedas contar esta noche?
24: No es momento.
7: Sí, es momento. ¿Por qué no? Los aficionados del Rayo están esperando.
24: Todo el mundo sabe que estoy muy contento aquí. Siento que es mi casa, pero bueno. Lo primero es certificar la permanencia, que creo que es lo más importante para el club, sí. y ganar la Conference, ¿no? A partir de ahí hablaremos. Pero bueno, desde aquí decirles que estoy muy contento, lo siento como mi casa. He hecho mi vida en Madrid, en Vallecas, y bueno, soy muy feliz, he sido muy feliz, así que bueno, tranquilidad. Pero primero hay que conseguir los objetivos, que es más importante que yo.
7: ¿Y el míster qué te ha dicho? Tú eres uno de los jugadores ahí de peso en ese vestuario. ¿Qué te dice Íñigo de su futuro también?
24: No lo he hablado con él. Ojalá sea.
7: No te creo.
24: Íñigo es más importante que yo. Ojalá podamos tenerlo aquí. Esté quien esté, pero que esté él, porque de verdad que nos ayuda un montón y es muy necesario.
7: Oye, Unai, que felicidades, de verdad que es verdad lo que dice el presi, que aún no habéis ganado nada, pero creo que habéis ganado mucho, habéis hecho historia y eso hay que celebrarlo también, pase lo que pase el 27 de mayo.
24: Sí, hay que celebrarlo. Hoy es día de celebración, pero ya te digo, el 27 hay que ganarla.
7: Ojalá.
24: Tenemos que exigir eso y hay que ganarlo.
7: Ojalá que sí, ojalá que traigáis el título para el fútbol español. Unai en el micrófono, Unai López en el micrófono de Toni. Bueno, Toni, me imagino que van saliendo jugadores en ese ambiente de fiesta, pero todavía pensando en esa final, ¿no?, en tres semanas.
23: Sí, pensando en la final el 27 de mayo. Estaba Isi Palazón en el control antidoping, la final para la que habrá 11.500 entradas para la afición rayista. Veremos cómo lo organiza el presidente del cuerpo y la directiva del Rayo Vallecano, porque 11.500 son muchas entradas.
7: Sí.
23: Hay, como le decías, 12.500, 13.000 abonados.
7: Socios, sí.
23: A ver cómo lo hacen, porque hay muchísima gente, Manu, que quiere ir a esta final, que es una final histórica, obviamente, por lo conseguido y, como decía Roberto Trasolas en Carrusel, por cómo lo ha conseguido.
7: Es uno de los pocos casos donde hay casi más. Les dan más entradas casi que socios tiene el club, pero es una pasada. Casi van a poder ir prácticamente todos, la suerte que tienen. A ver qué está Óscar Ejido a punto de preguntarle a Íñigo Pérez.
12: Hola, Íñigo, muy buenas. Enhorabuena por la victoria. Felicidades por poder jugar esta final de la Conference. Hablamos ayer de generar recuerdos, ¿no? No solo lo que va a pasar el 27 de mayo en Alemania, pero esos recuerdos que generáis ese día es un más fotos para un álbum que va a ser inolvidable, ¿no?
13: Sí, no sé, yo tengo especial predilección por la memoria, por el estudio del cerebro, por cómo nos comportamos los humanos, todo este tipo de situaciones y bueno, siempre pienso que cuando pasen muchísimos años y ya apenas te queda energía para generar vivencias, creo que lo que vas a hacer es vivir de tus recuerdos. Entonces, por eso me obsesiona el que la gente tan fiel y sin excusas como es la afición del Rayo Vallecano, bueno, no voy a decir que este sea su mejor recuerdo, pero que en ese momento, cuando llegue, ojalá sea dentro de muchísimos años, que echen la vista atrás y que esa final que vamos a jugar en Alemania sea uno de los más importantes para ellos.
0: Íñigo, ¿qué tal?
14: Pues nada, ahí estaba la respuesta de Íñigo Pérez en esa rueda de prensa con Óscar Ejido. Roberto Trasorras, comentarista de la SER y exjugador del Rayo, muy buenas.
15: ¿Qué tal, Manu? Muy buenas noches.
14: Qué bonito, cómo se sufre, pero qué maravilla, qué satisfacción, qué alegría, ¿eh? Joder.
15: Sí, y hemos sufrido menos de lo que pensábamos.
14: Sí, sí, totalmente.
15: Y ha sido raro, porque hablábamos antes del partido, de la personalidad que tenía que tener el Rayo, de esos minutos en los que, bueno, pues el equipo francés podía excitar un poquito al público y meterse en el partido, y hemos visto un Rayo muy cómodo, un Rayo con mucha personalidad, teniendo el balón, con posibilidades de dejar la eliminatoria sentenciada. Por eso hablaba mucho del cómo ha sido capaz de poder pasar la eliminatoria y llegar a la final, porque, bueno, lógicamente el hacerlo de esta manera y sobre todo dando esa sensación de equipo y de equipo veterano en esta situación, pues tiene mucho mérito.
14: Totalmente, desde luego han demostrado una personalidad para ser un equipo que no está acostumbrado a este tipo de eliminatorias, una semifinal europea con un 1-0 que no era una oleada ni mucho menos en la ida. Pero se han manejado francamente bien. Ahora, pues a rematar, ¿no? A poner la guinda, ojalá, contra el Crystal Palace, ¿no? Ya puestos.
15: Sí, hombre, ya puestos. Sí que es verdad que es un rival importante, potente. Quizás el favorito, por decirlo de alguna forma, cuando empezaba esta conference, ¿no? Pero es que es algo histórico, es algo muy bonito de vivir. Bueno, yo creo que hay que ir a jugar la final y a intentar ganarla, sabiendo que tienes un rival muy potente enfrente, pero que, bueno, pues que en una final todo puede pasar. Y con la ilusión que va a ir este equipo y con esta afición, en eso ya vamos ganando.
14: Totalmente. Pues nada, habrá tiempo para analizar esa final de la Conference League con Roberto Trasorras y con todos los compañeros que han estado ahí siguiendo al Rayo Vallecano. Semana a semana, eliminatoria. Si te dicen a ti hace unos años que va a estar jugando una final europea al Rayo, hubieses dicho, venga, tío, no me vaciles.
15: No, imposible, porque son cosas que pasan muy de vez en cuando. Por eso hablábamos tanto de disfrutar, de que es algo histórico, porque no tenemos esa posibilidad, como otros equipos la tienen, que cada año juegan en Europa o que cada año pueden llegar a una final, ¿no?
14: Exacto.
15: El Rayo es algo tan puntual, pues que lo hace especial y, bueno, ojalá pues podamos conseguir el primer título, ¿no?
14: Fijaos cómo suena, el sonido ambiente, ese micrófono de Claudia López en el barrio de Vallecas, en la Fuente de la Asamblea, donde cada vez va llegando más gente y más gente del Rayo para celebrar que están en esa final. Un abrazo, Roberto, otras horas.
15: Enhorabuena.
14: Hasta luego.
15: Adiós.
14: Chao, chao. Pues nada, me decía Iturralde esta tarde, dice, si nos dicen en septiembre que el único equipo español que va a llegar a una final europea de todos los que estaban en Europa era el Rayo y que encima iba a meter a un equipo más en la Champions, hubiésemos dicho, venga, ¿de qué vas, no?
16: Ha sido, no sé, uno de los grandes triunfos del fútbol español.
14: Sí, pase lo que pase en la final.
16: Pase lo que pase.
20: Y además es que ha jugado muy bien al fútbol, ¿eh?
14: Sí, totalmente. Sí.
20: Yo ayer dije que en el partido de ida a mí me daba la sensación de que iban a sufrir hoy.
14: Yo también lo pensaba.
20: El Estrasburgo tiene poco jugador con sentimiento del escudo, porque es una especie de filial, ¿no? Pero tiene mucha calidad. Y hoy el Rayo ha pegado un repaso futbolístico.
19: Solo el penalti.
20: Bueno, pero el penalti único... viene en el 90.
19: Sí, pero que ha sido el único momento de zozobra, pero que ha controlado el partido absolutamente. Quiero decir, ha tenido contras camello, ha tenido dos o tres seguidas para haber marcado algún gol más. La verdad que ha hecho un partido soberbio.
20: A veces no hace falta tener mucho dinero para tener una idea futbolística de ir al ataque, de tener la pelota, de no tener que pensar
19: de tener un vestuario sano,
20: de no tener que
19: la
20: pensar.
19: La verdad que sí, tiene razón.
20: No tener que pensar en
19: eso tiene razón.
20: Bueno, reservar un día
19: un vestuario sano, que no se enganchen. Claro,
20: que un día Íñigo Pérez se fue.
14: Bueno,
20: se fue sin dar barra de prensa.
17: Ha habido sus líos en el vestuario del Rayo.
20: Es muy buen entrenador,
17: Pero que hubo lío.
20: Ha habido sus líos. Ha habido
17: Íñigo no dio rueda de prensa.
20: Porque en todos los vestuarios hay líos.
19: Pasan cosas. Hay líos y líos.
20: En todos los vestuarios hay líos. Lo que quiero decir del Rayo es que
14: ahora hablamos de ese otro lío que tenéis ganas de hablar.
20: Es un triunfo maravilloso. No sé si había 50 millones de personas detrás de españoles detrás del Rayo, como decía Martín Presa, pero me gustaría decir que en la final de Leipzig va a haber políticos de Madrid que van a querer estar. Entonces, lo que hay que decir a los políticos es que tienen que ayudar al Rayo Vallecano, que no vayan solo al palco, que piensen en el futuro del Rayo Vallecano y que piensen en la afición de Vallecas, y que el Rayo Vallecano se merece ayuda. El Rayo Vallecano y Martín Presa, que por lo que sea, es el que manda en el Rayo Vallecano. Así que los que van a ir al palco, que van a ir seguro, y van a salir en la foto, y van a aplaudir, que ayuden.
14: A un Rayo Vallecano que ha hecho historia. Óscar Ejido y Toni López, ¿algo más desde Estrasburgo?
23: Se mete ahora mismo Unai López,
0: se va marchando del estadio, Manu. Sí, felices, contentos, sí, y mirando ya cómo conseguir esa entrada para el Elche, claro, porque muchos, claro, como creo incluso Tony López, tienen ya los vuelos y los hoteles reservados desde hace mucho, ¿eh? Bueno, desde la ida incluso contra el Samsung en los octavos de final.
14: Tony, decías.
23: Yo desde la ida de octavos tengo la final, por si acaso. El hotel cogido con cancelación, eso sí, pero ya la cancelación ya se ha tomado por saco. Ya el Rayo está en la final, que es lo que querían los 1.600 rayistas, sí, señor, que estaban, sí, hoy en el estadio, casi 2.000 que estaban por Estrasburgo. Todavía se está duchando el equipo, Manu. Ya está el bus preparado para ir al aeropuerto, porque enseguida, en cuanto terminen, van directos al avión para volver a Madrid, que el lunes juega Rayo contra el Girona.
14: Buen viaje de vuelta, chavales. Hasta luego, Óscar. Hasta luego, Tony, que nos han, gracias, llevado, Manu, esa retransmisión fantástica, chao, desde Manu, Estrasburgo, con la narración de este partido. Estrasburgo 0, Rayo Vallecano 1. La verdad que esto te reconcilia con el fútbol, ¿no? Cuando hablamos a veces de algunos equipos modestos que hay por ahí por Europa, decimos el equipo modesto de no sé dónde. Pues hoy Europa y mañana estarán hablando del equipo modesto de un barrio humilde obrero de Madrid que se ha metido en la final,
1: claro,
14: europea.
1: Que estamos acostumbrados a que los minutos de radio y de televisión se los, claro, lleven siempre los grandes, ¿no? Pues hoy ocupa la portada del larguero y el sueño de no solo de una barriada de Vallecas, sino de muchos aficionados al fútbol en España, de que un equipo modesto estará en una final.
14: Totalmente.
1: Efectivamente, ¿quién lo iba a decir al principio de temporada que el único equipo que iba a estar en una final es el Rayo Vallecano? Pues enhorabuena.
14: Y para terminar, José David Palacio, recuérdanos ahora mismo, la quinta plaza ya es para el fútbol español, para la Champions, pero si gana la Conference League, ¿qué pasa?
3: La plaza extra de Champions era ya para España una vez que el Rayo Vallecano ganara su partido, porque el Friburgo hizo rápidamente los deberes, remontando al Braga, así que el único problema ha sido con el penalti de Enciso, la parada de Augusto Batalla, porque si llegara a empatar el Estrasburgo, si terminaba empate a uno, se decidiría esa plaza extra en la final. Quien ganara la final, ya sea Friburgo o Rayo Vallecano, se llevaba la plaza extra para su país, pero se ha quedado finalmente en España. Pero es que la temporada que viene podemos tener 9 equipos españoles en competiciones europeas. Ya tenemos los 5 asegurados en Champions,
14: sí.
3: Barcelona, Real Madrid, Villarreal, Atlético de Madrid y el quinto que falta.
14: Sí.
3: La Real Sociedad tiene fija plaza ya en la Europa League, falta el sexto clasificado. El Rayo podría ir a la Europa League si gana la Conference, irían 3 a Europa League y un séptimo que iría a la Conference League. El séptimo clasificado en Liga iría a la Conference League.
14: Joder, pues nada, si tenemos 9 el año que viene, nos vamos, que hay Dani Garrido, Jorge Sorial y tal, nos vamos a hinchar a Carrusel, pero, y Turralde, prepárate.
16: Pero una pregunta, si el Rayo queda entre los 8 primeros, ¿no hay una plaza más?
3: Sí,
14: corre la plaza.
3: Igual que,
19: sí, porque igual que la Real campeón.
14: Sí, sí.
20: 9 equipos en Europa es una locura.
14: Es una pasada. Estaba mirando, por si que no los hemos dicho, los resultados de la Europa League. El Friburgo, que nos decía Palacio, le ha ganado 3-1 al Sporting de Braga. Y el Aston Villa de un tal Unai Emery va a jugar, le ha ganado 4-0 al Nottingham Forest y va a jugar la final de la Europa League.
20: Otra más.
14: Lo de Emery también es tremendo.
16: 9 equipos no me da la vida el próximo año para Carrusel, no me da la vida.
1: La de fallo de árbitros que va a haber.
16: Pues te digo, 9 partidos. Sí, sí.
14: ¿Qué tal está el Canario, por cierto, Hernández Fernández?
16: Bien.
14: En el partido que le pitaba, que le anuló el gol al Canario Jeremy Pino, ¿ha estado bien?
16: El mundialista bien.
14: Sí, por eso digo, el árbitro del Mundial español ha estado bien, ¿no? En este caso no han reservado a
16: un árbitro. Pero en este caso es todavía un poco peor porque tú fíjate que poca sensibilidad. Sabéis que iba a ir Sánchez Martínez, que estaba. Y a la última hora le dan voltereta. Pues le obligan a ir de cuarto árbitro con Hernández a Sánchez Martínez.
14: ¡Qué bonito! ¿Y si se lesionase en un partido Hernández?
16: No, en este partido saldría Sánchez Martínez.
1: Bueno, pero que cobra, ¿no? Que cobra la dieta, el partido, el, ¿no?
16: Sí, pero a ti te quita justo el de al lado. Bueno, no te quita. Que deciden que vaya.
14: Sí.
16: Pero vas a ir de cuarto.
14: Pero vas a ir de cuarto, sí.
20: Bueno, pero se llevan bien.
16: Bueno, no son Tchouaméni.
14: Las 12 en punto de la noche, que bien ha metido la cuña Iturralde para que dejemos al Rayo. Enhorabuena a ese Rayo Vallecano. Y hablamos de la que ha sido la bochornosa noticia del día, que no ha sido fruto de un calentón sin más, sino de algo que se viene cociendo durante toda la temporada en un vestuario roto, fragmentado, sin líderes, sin capitán, y que ha acabado desembocando en un episodio que yo no recuerdo, hasta donde me alcanza la memoria, no recuerdo haber vivido en el Real Madrid, en los años hasta los que me llega la cabeza. Así que hablamos de ello, 12 en punto, Sanedrín del Larguero, vamos.
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7: Las 12 y un minuto, una hora menos en Canarias. Romero, Gallego, Pulido, Talavera. Está apagado el aire. El aire acondicionado. Está apagado.
6: Presente, Carreño.
7: Hola, Antón Meana.
6: Le agradezco a Pulido que se cambie de silla. Sí, porque va, en aquella parte.
7: En el Polo Norte. Hace menos frío que en el Polo Sur.
6: Sí. Se lo agradezco personalmente.
7: Es un detalle que te honra. Sí. Digo, Romero, Gallego, Pulido, Talavera, Jordi Martí y además Javier Ráez y Antón Meana, que ya han venido contando durante todo el día en la antena de la SER lo que ha pasado desde esta mañana y que adelantaban los compañeros de Marca y que luego hemos ido confirmando y contando más cosas, ¿no?, sobre esa pelea entre dos compañeros del Real Madrid. Ahora nos van a contar Javier Ráez y Antón Meana todo lo que ha pasado antes, durante y después de ese entrenamiento que ha terminado con la pelea entre Tchouaméni y Valverde, que yo digo que no es una cosa que ha surgido así como no, un calentón, porque esto ¿cuántas veces ha pasado en los vestuarios y en los equipos? Pues muchas veces. Ahora, lo de llegar a las manos y tener que separarlos justo un día después de que también estuviesen a punto de llegar a las manos sin que nadie, que a mí es lo que más me ha sorprendido, sinceramente. Bueno, lo que más me ha sorprendido es que lleguen a las manos y que hayan tenido que separarlos, pero que sabiendo de lo que venían de ayer, que hoy lleguen al entrenamiento, que entrenen, que haya entradas duras de uno al otro, que se note que la tensión es que, vamos, se cortaba con un cuchillo, que termine el entrenamiento, que se vayan al vestuario los dos y que nadie, ni un capitán, ni el entrenador, ni nadie haya sido capaz de parar eso, a mí, sinceramente, me sorprende. Luego, oye, se te puede cruzar un cable, te puedes calentar y no sé qué. Pero viniendo de ayer, que ya protagonizaron el episodio los dos, que hoy lo repitan y que nadie... Arbeloa estará puesto ahí también para algo, además de para dirigir partidos. Oye, si estás viendo lo que se está cociendo, que lo estás viendo, como lo estaban viendo los compañeros y ahora nos van a contar, a la caseta o a tu casa o al vestuario y evitas lo que ha pasado luego. Que no estoy diciendo que la culpa la tenga Arbeloa, la culpa la tiene los dos jugadores, que por eso les ha abierto expediente el Real Madrid, pero sinceramente me parece inaudito que ni un capitán ni un peso pesado, claro, no los hay, por eso no ha pasado nada, porque no los hay, lo venimos diciendo desde que empezó la temporada, es que no hay líderes en este vestuario, es que cuando Vinicius era un niño y Rodrigo era otro niño y Valverde y los que empezaron a llegar se encontraron con referentes en ese vestuario que les enseñaron lo que es el Real Madrid. Estaba Nacho, estaba Carvajal, estaba Luka Modric, estaba Toni Kroos, Casemiro, Benzema, y con ellos fueron creciendo. Y Vinicius y Rodrigo y todos estos han ido entendiendo lo que era el Real Madrid con esos referentes que muchos eran líderes de vestuario. Pero ahora, los que están llegando al Real Madrid, Carreras, Hausen, todos los que han ido llegando nuevos ahora, ¿qué se están encontrando? Un vestuario fragmentado, donde hay duelo de gallos, donde a ver quién manda más, unos con Xabi Alonso, otros contra Xabi Alonso, unos con Arbeloa, otros contra Arbeloa, pero nadie pone orden, no hay líderes en ese vestuario. Y el desgobierno, que lo he dicho hace muchos meses, hay un desgobierno en ese vestuario, ha acabado con esto que estamos viendo. Un auténtico desastre, donde nadie pone la ley, donde no hay capitanes, y donde un día, recuerdo, se pelean Tchouaméni y Valverde, acabando Valverde en el hospital. Ayer, parecido. Hace 4 días, Rüdiger y Carreras. Hombre, yo creo que esto no es una casualidad. Esto viene de todo lo que se está cociendo y cocinando a lo largo de una temporada donde, insisto, el vestuario es un vestuario ingobernable. Veremos si el que venga lo consigue gobernar o si, por el contrario, se trae un pirómano para apagar un incendio. Que eso puede ser que aumente las llamas. Pero eso, con eso ya iremos. Javier Ráez, Antón Meana, ¿cómo ha empezado el día y cómo ha acabado el día?
8: Bueno, hay que decir que esta pelea tiene 4 asaltos, o sea que no es una cosa que haya ocurrido hoy en la última, o sea que es que ayer en un pique deportivo en el que hay una entrada de Tchouaméni a Valverde, ya se enfrentan, la cosa parece que va a mayores y lo paran, se van al vestuario. Y ahí siguen en una pelea que no es que se den puñetazos, sino que se ve que hay empujones, que hay un muy mal ambiente. Y bueno, pues la mayoría de compañeros piensan que al día siguiente eso se va a parar. Máxime cuando Valverde es el capitán. Y me cuentan que esta mañana...
7: A mí me dijeron que ayer la cosa acabó medio bien.
8: Bueno, a mí...
7: Que a pesar del encontronazo, bueno, no, la cosa no fue a mayores, esa información, pero parece que no.
8: Esa información, sí. Anoche decíamos, de los compañeros del diario Marca, que sí. Hay que resaltarlo porque sí, es una buena información de ellos. A mí me dicen que no acaban bien. O sea, que el club nos quiere decir que lo iban a arreglar.
14: Sí, pero estaba, que estaba claro que ellos, no se había
8: arreglado. Ellos estaban picados. Sí, sí. Ellos estaban picados, pero bueno, pasa la noche, cada uno se va a su casa con su familia, cada uno tiene su ambiente, y esta mañana, al filo de las 10 y pico, pues Tchouaméni parece que lo quiere arreglar, Valverde no lo quiere arreglar, y la cosa se está complicando más. Y saltan al terreno de juego y saltan al entrenamiento, y como tú decías, se pican aún más. Y a la vuelta, otra vez, en el vestuario, es cuando llega ya, digamos, no la más gorda, pero sí la que tiene peor salida.
14: Consecuencias.
8: Porque es, sí, porque cuando intentan separarles, la mala suerte es que se resbala Valverde y se da con la mesa que hay en el vestuario, la mesa principal, y se da con la frente y se queda casi, no sin sentido, pero se queda aturdido y con una brecha. Arbeloa lo lleva o lo acompaña, digamos, que al botiquín de Valdebebas, y más tarde tiene que ir con el médico al hospital. Eso ha sido, bueno, a las 3:05 lo han contado los compañeros del diario Marca. Y bueno, yo estaba en Valdebebas a las 2 de la tarde cuando salía Mbappé, que no tiene nada que ver con la película, pero bueno, cuando salía sonriendo, es algo que a mí me ha chocado. Pensaba que iba hablando por el teléfono, sin manos, y hemos grabado el vídeo cuando salía Mbappé, sí, sí. Y no sé si se reía por una conversación que tenía o se reía de lo que estaba pasando dentro del vestuario, no lo sé, y no queremos evidentemente meter aquí a Mbappé, porque no tiene la culpa de esa pelea, como digo, de 4 asaltos, lamentable, que ahora te contará Antón, pero que va a tener unas consecuencias, aparte del expediente, el juicio público que van a tener estos futbolistas, que han hecho mal, a mi modo de ver, y esta ya es mi opinión, el no arrepentirse de forma automática. O sea, ese arrepentimiento instantáneo que a los dos les habría venido muy bien, porque ahora mismo sí, todos sabemos que son dos muy buenos jugadores, pero que esto le va a marcar, yo digo, que de por vida.
14: A mí, Antonio, te doy la palabra, solamente una cosa más. A mí lo que me cuentan es que hoy Valverde no le acepta el perdón a Tchouaméni, porque le acusa Valverde a Tchouaméni de haber sido el que lo ha filtrado a algunos medios. Lo que pasó ayer. Eso es lo que me dicen. Valverde le dice, no te acepto el perdón, porque eres tú quien te has encargado de filtrar lo que ayer pasó en el vestuario. Tchouaméni lo niega y le dice a Valverde, y tú eres uno de los que provocó la ruptura o que el vestuario se fragmentase con Xabi Alonso. Bueno, discusiones que han tenido y que han llevado a este asunto. O sea que, al final, no ha habido entendimiento entre los dos, pero claro, lo que no esperábamos es que acabase el incidente como ha terminado.
8: Perdón, Manu, sí, estamos sentados, ¿eh? Han empezado sentados para arreglarlo. O sea, han empezado sentados para arreglarlo.
14: Sí, sí.
8: Y han acabado bajando José Ángel, Manu Redondo, sí. Han bajado para bueno, Antón. Tomar nota. Sí, sí.
6: Dentro de esta crónica que hace Raez, hay dos informaciones que tenemos confirmadas de fuentes directas del vestuario que para mí son relevantes. Una, que el golpe que se da Valverde en la cabeza es muy fuerte, muy fuerte. Que le dejan claro a Valverde que está de baja, más allá de la investigación que tienen abierta, más allá del expediente, a Valverde le dice, tú estás de baja, tienes que estar en reposo. Luego el Madrid lo pone en un comunicado pasadas las 9 de la noche, pero que a Valverde le dejan claro en todo momento que el golpe que se ha dado en la cabeza es un golpe muy fuerte, y luego que dentro de piques habituales en un entrenamiento y dentro de piques a lo mejor excesivos en un entrenamiento dentro de lo que es el campo de juego, hay muchos compañeros de Fede Valverde que piensan que en este caso concreto con Tchouaméni se ha pasado. Que el comportamiento dentro del campo en un entrenamiento de Valverde con Tchouaméni ha sido excesivo. Y que por tanto no justifican nada de lo que ha pasado, pero explican lo que ha ocurrido. Y la decepción que un sector del vestuario nos traslada hacia Fede Valverde es enorme.
14: Y solo 3 cosas más y os doy la palabra a todos para que los oyentes sepan todo lo que ha pasado en el día de hoy con esto. Primero, si no me equivoco, ha sido el comunicado del Real Madrid donde anunciaba que habría expediente a los dos jugadores. Esto, el Real Madrid dice en ese comunicado que nos irá informando según pasen los días de las decisiones que toman. Imagino que, evidentemente, imagino, esto no es información. El Madrid ha dicho que les abre expediente. Creo que no volverán a jugar en lo que queda de temporada y habrá sanción económica y veremos a ver qué pasa. Evidentemente, Valverde no va a poder jugar porque ese es el segundo comunicado que ha hecho el Real Madrid, un comunicado médico, un parte médico, donde dice que Valverde tiene un traumatismo cráneoencefálico y que va a estar de 10 a 14 días de baja. Eso lo confirma el Real Madrid en un comunicado, en un parte médico que ha salido también esta tarde, después del expediente que ha dicho el Real Madrid que abre a los dos. Y por último, ha habido un comunicado de Valverde, que no lo leo entero, porque es bastante largo, está colgado en nuestras redes sociales, pero viene a decir, estáis viéndolo en el canal de YouTube del Larguero, que pide perdón, que lo lamenta mucho, y 2 cosas más. Que no le ha agredido Tchouaméni, ha querido dejarlo claro, que el golpe que se ha llevado no es porque le haya agredido Tchouaméni,
7: pero también señala en parte al vestuario, uno de los capitanes principales del club, diciendo que hay gente ahí dentro encargada de ir corriendo a filtrar a los medios lo que pasa dentro. Así que pide perdón, exculpa a Tchouaméni del golpe que se ha dado en la cabeza, pero señala aparte de el vestuario, diciendo hay gente aquí que sale corriendo para contar a los medios. Quedan 3 minutos para la pausa. Como no quiero interrumpiros a nadie, enseguida empezamos el tiempo Sanedrín, una vez contada la información y los comunicados. Álvaro Benito, más cosas.
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0: Las 12 y cuarto, una menos en Canarias, tiempo de Sanedrín. Hasta la 1:30 tenemos tiempo para que hable todo el mundo y además va a ir pasando por aquí también algún madridista ilustre. Esto es lo que nos han contado Herráez y Meana, los comunicados de todos. Luego hay también quien dice que evidentemente ha sido, además del forcejeo, puñetazo de Tchouaméni. El Valverde ha dicho en el comunicado que no ha sido su compañero el que le ha agredido. Aquí ellos dos saben lo que ha pasado mejor que nadie, pero después de esto, bueno, ¿qué? Romero, bueno, primero.
1: Bueno, primero yo de la información perfecta de Herráez y Meana, a mí lo que me cuentan es que efectivamente se pega con la cabeza en una mesa, pero no por un forcejeo. Se pega en la cabeza con una mesa por una pelea, en la que si hay que declarar vencedor a los puntos, el vencedor es Tchouaméni. Y luego el Real Madrid pues está o intenta estar rápido para intentar evitar males mayores, filtrando la noticia de que ha sido el encontronazo con la mesa, que probablemente haya sido la consecuencia de la brecha y del golpe, pero que lo que hay no es un simple forcejeo, que eso pasó ayer. Lo que hay hoy es una pelea en la que, repito, Tchouaméni es vencedor a los puntos. Eso para completar la información. En cuanto a las reflexiones a vuela pluma, a mí me sorprenden varias cosas. Yo creo que el responsable por elevación de todo lo que pasa y lo que está pasando en el no gobierno del vestuario es el presidente de la entidad, por elevación. Primero, por poner un entrenador que no está capacitado para llevar a esta plantilla. Lo que pasa hoy, estoy totalmente de acuerdo y firmo en el editorial que has hecho para dar introducción en el tema. Yo creo que un entrenador de máximo nivel, después de lo que pasó ayer, veo hoy que se están calentando dos jugadores importantes de la plantilla, que, por cierto, no tienen relación desde que Tchouaméni se alistó con Xabi Alonso.
0: Correcto.
1: Y Federico Valverde aplaudió el cambio de Xabi Alonso por Arbeloa. Esa relación está rota en lo personal desde entonces, no solo entre ellos en el vestuario. Esa destitución trajo

0: venía algún compañero del vestuario de filtrar. Si hay un futbolista que pueda tener un entorno con un montón de amigos periodistas, ese es Federico Valverde, y además está en todo su derecho. Creo que eso, el comunicado que correspondió hoy de Valverde es: soy segundo capitán del Real Madrid, me he equivocado, no me he dañado mi imagen, porque él dice que ha dañado mi imagen. Sí. No, tú hoy has dañado la imagen del Real Madrid, y creo que el comunicado que tenías que haber hecho, o la rueda de prensa, es para pedir perdón, decir que nunca más volverá a pasar y que asumes todas las consecuencias que la entidad quiera poner. Y por último, es un detalle, no tiene la culpa. Los que tienen la culpa son los que han peleado. Ver la imagen de Mbappé salir, con perdón, descojonándose, con el pollo que había pasado dentro, pillado por las cámaras de televisión y por el teléfono de Javier Herrera, a mí me parece que no es, repito, el daño principal de esta pelea, pero me parece un daño colateral, y me parece otra definición clara de que Mbappé ha fichado por el Real Madrid, pero que no entiende dónde está.
1: Yo voy a ser...
2: Hay que recordar, por cierto, que los capitanes en el Madrid no los eligen los jugadores, antigüedad, como por ejemplo pasa en el Barça, antigüedad, sino que aquí va por antigüedad. El brazalete lo lleva el que es más antiguo.
0: Hubo un entrenador que lo quiso cambiar.
2: Sí,
0: eso.
2: Sí. Lo quieran los compañeros, mejor, peor, aquí el brazalete se decide por antigüedad. Y hay otros compañeros que, aunque acaben de llegar, en otros clubes podrían ser elegidos como capitán, pero en el Barça, caso del Madrid, por ejemplo, en el Barça es así.
1: Bueno, creo que la imagen del Madrid queda muy dañada, y creo, por lo tanto, que va a ser una sanción ejemplar. Va a ser una sanción dura la que reciban los dos. Sobre Valverde, quiero decir que Valverde no es un niño, tiene ya 27 años, y creo que ha quedado claro que no estaba capacitado para ser capitán de Real Madrid. Ni primero, ni segundo, ni tercero.
2: Por eso quería recalcar que no los eligen, sino que te toca.
1: Y creo que no lo será, porque por muchas diferencias que tengas con un compañero, por muchas tensiones que haya, por muchas discrepancias con el entrenador, ser capitán del Real Madrid te obliga a muchas cosas, y Valverde no estaba capacitado. Creo que el primer capitán del Real Madrid, que es Carvajal, también queda señalado con esto que ha pasado. Porque si tú eres primer capitán del Real Madrid y eres un superlíder, como es capitán, ganador de Champions, de Ligas, de Eurocopas, que haya pasado esto contigo en el campo, te desacredita.
3: Pero si está anulado, Gallego.
1: No, para ser capitán no. Está anulado para jugar. Te desacredita. No. Porque tú esto lo tenías que haber parado si eras el capitán que mandan al Real Madrid. Vamos, esto no pasa con Camacho de capitán en el Madrid, ni de coche.
4: Ni con Hierro, ni está lesionado.
5: Es que no estaba en el
1: bueno,
5: campo.
1: Bueno, pero el ambiente generado, creo que se tenía que haber controlado. Y luego creo, finalmente, que Arbeloa, indudablemente, hoy ha hecho dejación de funciones, y creo que esto le retrata en la planta noble del Real Madrid. Por mucho que no fuera a seguir y que fuera a ocupar otro, el hecho de que el entrenador, que ha estado viendo un entrenamiento y otro,
2: no sea capaz de parar
1: y no haya sido capaz de decir: chicos, a la ducha, tú aquí, tú allí, le desacredita totalmente para tener cualquier función en el vestuario del año que viene.
3: Yo creo que la primera responsabilidad es de los jugadores, sin duda, ¿no? Esto está claro, no te puedes pelear dos días seguidos en un vestuario. Segunda responsabilidad del entrenador, Arbeloa, que ha sido incapaz, como decís, de parar esto los dos días. No se sabe muy bien qué está haciendo Arbeloa ahí, ese famoso sofá gris por el que pasaban. Resulta que ahora ya no hay sofá gris, se pelean delante de él, es incapaz de atajarlo. Y luego hay un tercer responsable para mí, que es el presidente de la entidad, Florentino Pérez, sin duda. Históricamente este club le ha dado demasiado poder a los jugadores y muy poco poder al entrenador. Y tiene que ser justo al contrario. Y el Madrid tiene que aprender de esto que está pasando para el futuro. Yo hablaba ayer del modelo de Luis Enrique. El modelo de Luis Enrique en el PSG es: el líder es el entrenador. Y se hace lo que dice el entrenador. Y se le da ese poder al entrenador. No se le da a los jugadores. Todo esto pasa en el vestuario del Madrid porque tienen un poder impresionante. Demasiado poder. No pueden tener el poder de poner y quitar a un entrenador. Se han enfadado, resulta, porque uno apoyaba a Xavi Alonso y el otro estaba de acuerdo con su destitución. Es que esto es una locura.
2: Y que no me gustan los vídeos, claro, y que no entrenamiento muy largo, es que, y que es que es un rollo no sé qué.
3: Es que es un poder.
2: Y que a mí no me pone y a este sí le pone.
3: Claro, es que es un poder, claro, que no pueden tener los jugadores. Entonces, Florentino Pérez, que es el máximo responsable de este club, tiene que aprender de esto y tiene que cambiar ese modelo y tiene que fichar un entrenador líder y tiene que darle el poder al entrenador para que cuando sucedan este tipo de cosas, el entrenador tenga el poder de poder parar esto. Arbeloa no tiene ese poder porque todo el mundo sabe, y los jugadores los primeros, que está ahí puesto por lo que está puesto, y Xavi Alonso se lo quitó el presidente ese poder, sí, pero, cuando pero, en una Pulido. Pelea con Vinicius apoyó a Vinicius y no al entrenador. Pero,
1: Pulido, en todos los vestuarios
3: este es
1: ha habido.
3: Problema.

0: problema principal del Real Madrid. Este es el problema principal. El poder que el presidente del Real Madrid históricamente le ha dado a los jugadores dentro del club mediano.
1: Ya
0: sé que me vais a salir diciendo que no le ha ido mal.
2: Pero que aquel Sanedrín ya se hizo.
3: Yo lo que digo es que en todos los vestuarios los jugadores que no juegan rajan.
2: Sí, pero
3: en todos los vestuarios, los jugadores que no juegan rajan del entrenador.
0: Sí.
3: Pero ¿sabes qué pasa? Que ahí están los capitanes para decir aquí. Eso no lo controla el presidente. Eso lo controla el vestuario.
2: Dependiendo del nivel del jugador que raje.
3: Espera, y otra cosa te voy a decir. Sobre el Paris Saint-Germain y Luis Enrique, que Luis Enrique tenía todo el poder, vamos a decir una cosa. Luis Enrique con Mbappé mamó. No fue capaz de controlar.
0: ¿Dónde está Mbappé?
3: Efectivamente, cuando se fue.
1: Porque quiso Mbappé.
0: ¿Quieres que te saque el trozo del documental donde que está ahora mismo pululando por todas las redes sociales? Donde Luis Enrique dice: el año que viene lo controlo yo todo. Absolutamente
3: cuando
0: todo.
3: Cuando se fue. Pero cuando
2: no
3: lo tuvo.
2: No se hizo nada para que se quedara al final.
3: Cuando lo tuvo. Mamó.
2: No.
0: Mira,
3: cuando lo tuvo,
2: si lo mandó a la grada. Si lo mandó a la grada.
3: No lo mandó a la grada.
2: Si lo mandó a la grada.
3: Lo mandó a la grada cuando había
2: si lo mandó
3: firmado,
2: a la grada. Si este año ha tenido un problema con Dembélé, Balón de Oro, y el año pasado. Y lo ha mandado a la grada.
3: Vamos a ser serios.
2: Si ayer lo quitó en el 60.
3: Vamos a ver.
2: Por favor.
3: No, es que es así.
4: Acaba Gallego.
2: Venga.
3: Lo mandó a la grada cuando se supo que había firmado con el Real Madrid, que fue en febrero de ese año. Hasta entonces, Mbappé a jugar. Y por mucho que intentó decirle: tienes que correr, tienes que tatear, no lo consiguió. Mbappé se fue y triunfó. Pero con Mbappé, mamo.
2: Bueno, yo creo que sí. Al final, después de todo lo que estamos diciendo hoy de lo que ha pasado en el Real Madrid, la conclusión es que Luis Enrique mamó con Mbappé.
3: No, eso es otra cosa.
2: Me parece que estamos errando el tiro. Para mí, el máximo responsable, claramente, no sé si lo ha dicho por ese orden o le ha quitado importancia, para mí el máximo responsable es Florentino Pérez. Quiero decir, de aquellos polvos vienen estos barros. Eso es indudable. Él, al final, como decía y como no se cansa de decir toda la noche Romero, es el responsable del éxito, pero también es el responsable del fracaso absoluto de las dos últimas temporadas, de no haber fichado nada, de haber
1: descapitado. Yo no me canso de decir, no, yo digo que es el máximo responsable en el éxito y en el fracaso. Antes de que lo dijera Pulido, he dicho quitado, que el máximo responsable es Florentino Pérez.
2: De haberle quitado nivel a la plantilla y no haber sido capaz de estructurarlo. Y luego, evidentemente, para mí hay un punto de inflexión.
1: Y de ponerle
2: hoy,
1: a cuando no
2: hoy,
1: está capacitado.
3: Sí, pero que hoy, se peguen dos jugadores en el vestuario.
2: Sí,
3: no, claro,
2: sí, claro. Porque hoy al final lo que se tira a la cara uno y otro es lo que ocurrió con el anterior entrenador. Y el anterior entrenador, quien se lo carga primero de una forma prácticamente hecha, pero todavía le deja ahí unos partidos, es el presidente, que no se cansa de airear de que este no es el entrenador y que se han equivocado, y segundo, ya cuando lo destituye. Y para mí eso es relevante. Y a partir de ese momento, el vestuario del Real Madrid y lo que era el Real Madrid se cayó como un castillo de naipes. Y luego intentar poner a uno como si fuera Teresa de Calcuta y el salvador del Real Madrid, y a otros de malo, ir señalando, ir jugando para acá, para allá, las flechas, al final es lo que tienen, que en el Real Madrid es un auténtico polvorín con un máximo responsable, que es el presidente.
4: A ver, todo esto a tres días del clásico, Jordi. No sé cómo se vive en Barcelona todo este asunto y con el título en juego el domingo.
5: Desde la distancia y con más prudencia que los compañeros, que están más pegados a esa actualidad. Lo que sí se ve, por ejemplo, yo no comprendo cómo no hay una autoridad, en este caso en el Real Madrid, el presidente, que haya cogido de las orejas a los dos futbolistas y les haya exigido que por la imagen y el respeto que merece la entidad, pues pidan sinceras disculpas. Yo no lo puedo entender.
2: Y perdona un momento, Jordi, ahora que hablas de los dos futbolistas, que me ha quedado una cosa en el tintero. Evidentemente hay dos jugadores que se enfrentan y hay dos jugadores, uno le da la puñetazo al otro o lo que sea. Pero para mí no se puede poner en el mismo plano lo que es Fede Valverde, que encima es capitán del Real Madrid, con lo que es Tchouaméni. Y el historial que tiene de cosas y de desencuentros con el entrenador, con algún compañero, con algún rival, como lo que hizo con Baena en el Bernabéu, de Fede Valverde.
1: Lo que hicieron. Lo de Baena fue lo que hicieron.
2: El que dio el puñetazo fue él. A mí me parece que es impresentable y que yo creo que no puede estar ni un minuto más, ni como capitán del Real Madrid, y si me apuras, vistiendo la camiseta del Real Madrid.
5: Yo estoy de acuerdo con esto que has dicho, y lo que digo es ciertamente hay capitanes, lo son, escogidos por antigüedad, pero es que resulta que los que se pegan son los capitanes. El segundo capitán, es que realmente es asombroso. Ahora bien, tú, Manu, decías antes, este episodio hoy, violento, agresivo, no se produce por generación espontánea. Se produce en un contexto donde ya se habían producido, no episodios violentos, pero sí muchos episodios, por ejemplo, de indisciplina. Ese desgobierno, esa espiral, esa deriva, ese derrumbe de la a quién se tiene que atribuir? ¿Quién ha sido el que ha desposeído de poder a los entrenadores? ¿Quién ha consentido un vestuario exactamente consentido? ¿Quién ha consentido que los futbolistas se comieran por los pies, devoraron a tantos y tantos entrenadores? Es el presidente de la entidad, Florentino Pérez, que en este asunto el que queda básicamente retratado, por supuesto, los futbolistas, es él, porque su inacción, su irresponsabilidad ha generado un contexto en el que este episodio de hoy nos sorprende, pero encaja dentro de una deriva que nos tiene asombrados.
4: Ahora a ver cómo se cose esto en este vestuario, ¿no? Que está fragmentado, que está dividido, a ver qué entrenador viene. O sea, fíjate todo esto, lo que puede pasar. A ver qué pasa con Tchouaméni y con Valverde. Claro, mucha gente dice, no, pues lo mejor es que venga Mourinho. Pero ya no porque venga Mourinho. Ahora, Mourinho aquí no tiene nada que ver en esto. Pero hay mucha gente que hoy se refuerza más en esa idea. ¿Veis cómo lo que hace falta es Mourinho? Parece que todo esto ensalza todavía más que aquí hace falta un sargento. Bueno, veremos a ver lo que decide el club, pero es que yo, si algo bueno puede tener Mourinho si volviese, es que es, en la historia de Florentino como presidente, el único entrenador al que le ha dejado trabajar. Pues si es por eso, si hace falta un entrenador al que deje trabajar el presidente de Real Madrid, vuelva Mourinho, porque es verdad que...
1: Pero ahí entramos,
5: se entiende.
4: Ahora. Pero es que hay gente que hoy dice, ¿veis cómo el que tiene que venir Mourinho?
0: Sí, pero el Mourinho que viene ahora, perdona,
4: es que fue el mismo, un entrenador que tuvo plenos poderes cuando fue entrenador del Real Madrid.
0: Pero el que viene ahora viene prácticamente dándole las gracias al presidente por ficharle. Y esto no es lo mismo, ¿eh?
1: Hombre, claro, bueno, es que si Mourinho viene ahora al Real Madrid, le tiene que dar las gracias al presidente porque va a venir de fracasar en los últimos 4 años y de no meter al Benfica en la Liga de Campeones.
0: Pues ya vamos mal.
3: Ya, pero si van a buscarte, van a buscarte.
1: No, que es evidente.
3: Si van a buscarte,
1: Pero que no está para exigir. Que está para venir a entrenar al Real Madrid de rodillas desde
3: cuando van a buscarte, van a buscarte.
0: Esto ya es un problema.
3: Es decir, Mourinho no estaba en la puerta 57 de Bernabéu.
2: Claro, llamando a la puerta, que van a buscar
4: Es el entrenador que más poder ha tenido para tomar decisiones en el Real Madrid.
1: Pero si zanjamos ya el tema que ha pasado hoy, que es un tema vergonzoso, y hablamos de lo que tú estás diciendo ahora, yo creo que la elección del entrenador es muy importante. Que le den poderes al entrenador, pues es muy importante, aunque el Real Madrid pues se ha sobrepuesto muchas veces a que el entrenador no tuviera poder y ha conseguido ganar títulos. Puede gustar más o menos, pero es una realidad. A mí no me gusta. Yo creo que el entrenador tiene que tener, no sé si plenos poderes, pero mucho más poder del que han tenido los últimos entrenadores del Real Madrid, eso sin duda. Pero el problema del Real Madrid ahora es confeccionar una plantilla en una posición en el mercado en la que el Real Madrid no tiene el papel principal que tenía hace unos años. El Real Madrid tiene que confeccionar una defensa prácticamente entera, tiene que traer dos o tres centrocampistas que aspiren a ser titulares en el Real Madrid, y tiene que solucionar cómo enjuagan Vinicius y Mbappé en el centro, probablemente,
4: ese es el principal
1: probablemente
4: problema,
1: con un delantero centro más. Entonces, el problema ahora del presidente del Real Madrid es elegir entrenador, que está muy bien, y luego yo cuando escucho, no, es que hay que echar a no sé quién. En el Real Madrid es muy difícil echar a nadie. Todos tienen unos contratos muy buenos. Vivir en Madrid es un pelotazo. Ganan muchísimo dinero. Y cuando se asoma un entrenador o un club a preguntar por un futbolista del Real Madrid, se va espantado de la pasta que gana. No Mbappé o Vinicius.
4: El suplente de los suplentes. 18. Sí, sí, totalmente.
1: Entonces, ahora, el problema que tiene el presidente del Real Madrid, que creo que ha estado durante todo el año en otras cosas que han estado alejadas del fútbol, ha estado en otros temas institucionales que poco tenían que ver con el verde, yo creo que ahora se tiene que remangar y tiene que elegir un entrenador y confeccionar una plantilla que no lo va a tener nada fácil para la próxima temporada.
6: La pregunta y luego una matización. La pregunta es, ¿el Madrid dispone de capital para hacer esa...?
1: Yo tengo muchas dudas.
0: Y otra cosa más.
6: Y luego la puntualización solo, al César lo que es del César.
1: Pero no porque no disponga de capital, por no dejarlo claro, sino porque ahora hay otros equipos que tienen más pasta que el Madrid. Claro. Y eso antes no pasaba.
3: Sí. Claro. Claro.
0: Y otra cosa, si es muy difícil echar a jugadores, como dices, y hay que fichar a 6 o 7, ¿qué plantilla va a tener el Real Madrid la próxima temporada? Pues
7: tendrá 30 y pico. Tendrá una buena plantilla.
0: 30 y pico jugadores.
4: No, pero dice número.
0: No, lo que te quiero decir.
7: Lo que hace es rodear a un jugador para que se vaya.
0: Romero acaba de decir, y lleva toda la razón, que es muy difícil que se vayan jugadores del Madrid. Y yo estoy en esa idea. Por cierto, los dos primeros que van a estar la próxima temporada, bueno, no lo sé, pero yo tengo esa intuición, son Tchouaméni y Valverde.
8: Eso no se sabe.
0: Bueno, yo creo que
1: el fútbol es mejor, pero por dejarlo claro, esta es mi opinión, que no soy ni tengo la capacidad para ser secretario técnico del Real Madrid, que por cierto no sé quién es. Presidente. Pero esa es mi opinión, pero creo que el principal problema que puede tener Florentino Pérez y la gente que rodea a Florentino Pérez, que le pasa la mano por la espalda y no le dice la realidad, o no intenta decir la realidad, es que en la directiva, o el presidente, o mucha gente dentro del club, sigue pensando que la plantilla está bien confeccionada. Ese es el problema del Real Madrid. Que tú hablas con gente del Real Madrid
8: y te quieren vender
4: que no hay jugadores mejores que lo que mejoren lo que tienen.
8: Müller, sí, sí. Hausen, Carreras, que son futbolistas que pueden aspirar a ser titulares indiscutibles en un Real Madrid campeón. Ese es el problema, que la directiva asuma los errores del pasado en las contrataciones y en los fichajes.
4: También os recuerdo que ha habido casos de otros clubes, y me acuerdo, por ejemplo, Jordi del Barça, que la plantilla que tenía Xavi en su último año era la misma que el año siguiente, más Rafinha, y era un desastre que no le daba una patada en bote.
7: Y dio con la tecla.
4: Llegó Hansi Flick, hizo así, o Mataracho, que ha llegado a la Real Sociedad este año con un equipo que estaba deprimido. Quiero decir que a lo mejor, yo creo, como Romero, que hace falta algún refuerzo.
7: No, lo va a hacer.
4: Ya, pero que tiene que hacerlos. Pero, que tiene que hacerlos. Que el Madrid tiene un problema de fútbol, que lo sabemos. Pero, sí, pero que a lo mejor, más importante que eso, que es muy importante, es que llegue un entrenador que dé con la tecla.
3: Pero hay otro problema.
4: Hansi Flick dio con la tecla. Mataracho dio con la tecla. Y aquí van pasando y nadie da con la tecla.
3: Hay otra diferencia, solo otra diferencia. Que es que en el Real Madrid hay muchos jugadores que han ganado Champions y Ligas. Y ya tienen el estómago lleno y las sí. espaldas
4: a ver si gana,
3: sin menos carga.
4: Hay algunos que han venido estrellas y no han ganado ninguna.
3: Donde casi nadie había ganado y había hambre. Pero es aquí,
6: muy,
3: cuidado.
6: Pero que es muy diferente el vestuario del Barça del Real Madrid. El vestuario del Barça, más del 60-70% viene de la Masía. Claro, de haber estado jugando juntos toda la vida. La puntualización que quería hacer antes, porque al César lo que es del César, habéis dicho que se pegaron Baena y Valverde, un juez archivó la causa.
7: Claro, por eso.
4: Que sí, que sí.
2: No, por un defecto de forma.
6: Por un defecto de forma.
4: ¿De qué año vamos a hablar ahora del caso Baena y Valverde?
2: Si tú esta noche vas a decir que Valverde no le pegó un puñetazo a Baena.
4: Venga, ese larguero ya lo hicimos, Javier Raez, que ese larguero ya lo hicimos.
7: El Madrid, antes de todas estas movidas, estas peleas, tiene clarísimo que tiene que reforzar la plantilla, que es un tema capital, con el técnico que sea, y el Madrid también asume su culpa en la confección de esta plantilla. El Madrid asume su culpa ante todas estas movidas. O sea, no tiene nada que ver con la movida de hoy. Asume
4: con el tema
7: que
4: ha cometido errores.
7: O sea, que lo asume. Y que va a fichar. Que va a fichar lo que haga falta.
4: Jordi, y saludamos a un jugador de... exjugador del Real Madrid. Jordi, vas a decir, Julio.
5: No,
4: venga,
5: yo te
4: muy
5: entendía
4: rápido.
5: Perfectamente cuando decías que, por ejemplo, Hansi Flick fue capaz de revertir la situación de Rafinha. Por poner un ejemplo. Y en el caso de Luis Enrique, tres cuartos de lo mismo.
4: También,
5: cógete a Dembélé
4: también,
5: del Barça
4: totalmente. Sí,
5: y
4: sí.
5: Cógete al Dembélé de Luis Enrique. Esta es la gracia de un entrenador. A mí lo que se me ha perdido algo en el camino, Manu, es que en las últimas dos semanas, cuando empezamos a hablar de la sustitución de Arbeloa, salían 5, 6, 7 nombres. ¿Qué ha pasado en este tiempo para que solo quede Mourinho?
4: Bueno, pueden salir 14.
5: Bueno, no sé. Que más o menos se comentó en foros como nuestro es que había... Deschamps, Allegri, Scaloni, estoy hablando de memoria, Jürgen Klopp, que ya nos contó Romero el por qué no, etcétera, etcétera, había 6 o 7, media docena. ¿Por qué solo queda en el mundo mundial la figura de Mourinho para entrenar al Real Madrid?
4: Incluso
5: un personaje o una figura como la de Raúl, podría ser, ¿por qué no? Un nombre que se pudiera poner en esa lista.
7: Sí,
5: ¿o acaso
7: mañana,
5: Raúl
7: eso
5: no tendría ascendencia o no tendría poder sobre el vestuario?
7: O sea, Raúl, y le va a ayudar Fernando Hierro, creo.
6: Yo solo por volver al ambiente en el vestuario del Real Madrid, y hacer una pequeña cronología de la situación. Se pegan Valverde y Tchouaméni 2 días seguidos. Hace unos días se conoce el incidente de Carreras con Rüdiger. Está el asunto Ceballos, el asunto Carvajal. Asensio filtrando que se quiere marchar a final de temporada. Mbappé despelotado de risa hoy saliendo del vestuario y hace unos días de vacaciones en Italia. El caso Vinicius con Xavi Alonso. Los canteranos que aparecen y desaparecen. Los episodios de Bellingham también en el pasado con Xabi Alonso. Este es el vestuario del Real Madrid en este momento. O sea que más allá de que Florentino Pérez acierte con el entrenador, que tiene que acertar.
3: Hace falta un líder ahí.
6: Y más que haya 3 o 4 fichajes que mejoren el equipo, esta es la situación real del vestuario del Real Madrid a esta hora.
4: Así lo ve el Sanedrín del larguero. Muchos oyentes y aficionados del Real Madrid o de otros equipos pues sacarán sus conclusiones, estarán de acuerdo con cosas que decimos, con otras no. Pero ¿cómo lo ve gente que ha estado en ese vestuario del Real Madrid? Y seguro que han tenido piques, broncas, alegrías, títulos, decepciones. Pero lo de hoy no sé si lo han vivido alguna vez. Rafa Alcorta, hola, muy buenas.
9: Hola, ¿qué tal, compañeros?
4: Álvaro Benito, muy buenas.
10: ¿Qué tal? Buenas noches.
4: Un minuto y vamos con ellos.
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4: Está muy bien que opinemos todos, pero vamos a preguntarle a dos que han llevado la camiseta y el escudo del Madrid en el pecho y han estado en ese vestuario. Rafa y Álvaro, comentaristas habitualmente de fútbol y menos de estos jaleos, que sé que os mola más hablar de fútbol y para eso estáis aquí la mayoría de las veces. La mayoría de las veces. ¿Qué os parece más grave? Lo que ha pasado, y no solo lo de hoy, ¿eh? Lo de hoy, que ha sido lo más grave, ya llegar a las manos, la pelea, tal, el golpe, la caída. ¿Qué os parece más grave? Todo esto de hoy, de ayer, de lo de esta semana también con Rüdiger y Carreras, que se ha sabido, o que se filtre todo, vosotros que habéis estado en ese vestuario.
0: A ver, es que aquí hay muchas aristas. A mí sinceramente me molestaría mucho, si estuviera integrado ahora en un equipo, que se filtraran cosas del vestuario. Yo creo que eso es lo que más me ha molestado en toda mi vida, y he estado en vestuarios donde creo que no hemos tenido muchas veces problemas, pero es verdad que ya no solo que se filtre, sino que se utilizan a veces también las redes sociales para hacer determinadas declaraciones, que puede ser el mismo jugador, puede ser un familiar, puede ser lo que sea. A mí me molesta que se filtre, pero bueno, entiendo también que a veces, pues bueno, hay jugadores que no acaban de controlar esa situación, y que yo he tenido entrenadores que, desde luego, si se enteraban de una filtración, iban fuera. Eso lo tengo claro. Y en cuanto a todo lo que está pasando, Manu, sí, pues yo creo que es la frustración de un año complicado, de dos años complicados, digamos, ¿no? Yo creo que hay mucha frustración entre los jugadores, mucho cansancio, estamos a final de temporada, más llega un Mundial, y yo creo que ellos saben que no han estado bien, ¿no? Yo creo que no, eso es irreprochable, que ellos saben perfectamente que no han hecho estas dos temporadas buenas temporadas, o por lo menos las expectativas que teníamos todos, y evidentemente tiene que haber alguien, que yo creo que es el entrenador, el que sea, que es el que tiene que tener el mando de ese vestuario, y es el que tiene que decidir lo que tiene que hacer en cada momento. Pero solo él. Y a mí me parece que eso, ahora mismo, por lo que estamos viendo, creo que es complicado.
4: Álvaro.
1: Bueno, la verdad que es un tema muy delicado, ¿eh? Yo creo que es un tema tremendamente delicado, entendiendo que un equipo de fútbol es un lugar donde es colaborativo, donde debes colaborar con compañeros de diferentes nacionalidades, ideologías, formas de entender la vida, formas de entender el fútbol, y que se necesitan unas pautas de comportamiento muy claras, se necesitan líderes, se necesitan jugadores veteranos que a los no tan veteranos pues les hagan seguir por el, o que puedan estar dirigidos por el buen camino, muchas cosas, ¿no? Que mi sensación, porque no sabemos realmente por qué se han producido estas discrepancias, estas peleas, llámalo como quieras, no lo sabemos ninguno, pero la sensación es que ahora mismo hay cierto desgobierno, ¿no? Cuando faltan líderes, cuando falta una persona que guíe al vestuario, empezando por un entrenador que la plantilla lo siga a ciegas, su plan dentro y fuera del campo, el comportamiento que hay que tener, y luego unos líderes de vestuario fuertes donde estas cosas, pues yo es que he tenido la fortuna de no vivirlas. En los 7 años que estuve en el vestuario del Real Madrid.
4: Eso se iba a preguntar, si habéis tenido algún episodio, aunque no se supiese, luego. Y no...
1: Ha habido roces. Claro. Te discutes con uno, quiero decir, en un pique. Sí, hay piques.
4: Normal, coño, eso pasa en todos los sitios, en todos los trabajos.
1: Pero nunca va a mayores. Nunca ha ido a mayores en ningún caso, pero también era otro tipo de sociedad, yeah, de vida, de, sí, de, claro, de éramos claro, chicos jóvenes, que son diferentes a los chicos jóvenes de ahora.
4: No había redes, no había... No.
1: Perdón, que me había atragantado.
4: Por favor.
1: Sí.
4: Ha sido con lo de las redes.
1: Sí. Ha sido que me espera.
4: Nada. Ahora, bebe agua.
0: A ver si el cantante se nos va a quedar sin voz.
4: Bebe agua.
1: No, es que me tomo una infusión. Me tomo una infusión todas las noches que tiene cúrcuma y no sé qué. Y su puta madre. Claro. La puta madre, la cúrcuma y el jengibre.
2: Échale jengibre.
1: Si tiene cúrcuma, jengibre y no sé qué, es como una...
2: Tiene un poquito de anís.
1: Será muy bueno, pero para su puta madre.
4: Ya ha quedado claro que se ha recuperado Álvaro Benito.
1: Sí, estoy bien ya.
4: Oye,
1: y decía, Manu, que obviamente lo que... yo, a mí me enseñaron, fíjate, yo cuando entré en el Real Madrid, de las primeras cosas que me dijeron es que... tú representabas al Real Madrid las 24 horas del día, que ya no solo te representabas a ti mismo. Yo creo que es un deporte donde tú, durante un tramo de tu vida, el que tiene mucha suerte, pues son muchos años, y el que no, pues un tramo, pues defiendes una camiseta que representa, pues imagínate lo que representa llevar la camiseta del Real Madrid o de un club importante, ¿no?, de cualquier deporte. Y en ese momento tú ya dejas de representarte solo a ti mismo, que también, sino que representas algo mucho más grande que a ti mismo, ¿no? Y yo creo que todas esas cosas también, claro, como que...
4: Sí, sí, como que han desaparecido.
1: Hay que tenerlas, no sé si han desaparecido, pero hay que tenerlas en cuenta.
4: Totalmente. Bueno, nos gusta, como digo, hablar sobre todo de fútbol con vosotros, pero os hago otra más a los dos. ¿Creéis que esto es fácil de restaurar ahora y de coser en el vestuario, esta situación? ¿Esto creéis que es fácil de solucionar y pasar página o no?
0: Yo creo, Manu, que si son listos, sí. Y si tienen compromiso con el equipo y con el escudo que llevan, como dice Álvaro, sin ninguna duda. Y es que creo que estas cosas, todos hemos pasado por algún momento, has enganchado con un compañero en un entrenamiento, le has hecho una entrada mala y se ha rebrincado, y lo hemos pasado todos. Lo que pasa que ahora se juntan tantas cosas, Manu, en este Madrid, que evidentemente son como la noticia del día, ¿no? Que se han pegado, y ahora yo he leído ahora lo que ha escrito Fede Valverde, de que no se han pegado, se habrán zarandeado. Se habrá pasado lo que haya pasado, ¿no? Y ha tenido mala suerte y se ha caído. Pero a mí me parece que las cosas se arreglan en casa, y creo que si son buenos chicos, que yo tengo la sensación de que son buenos chicos, pues se tendrán que dar un abrazo y tendrán que decir: oye, tíos, aquí tenemos que estar hasta el final, quedan 5 o 6 jornadas y hay que estar a la altura, a lo que podamos. Oye, que ganamos todos, fenomenal, que no ganamos todos, pero que no sea porque la gente crea que hay un cisma tremendo en el vestuario, que yo creo que es lo que cree la gente que hay. Yo no tengo muy claro, yo no sé nada del vestuario. Tenemos compañeros que evidentemente tienen más información. Igual hay un cisma que yo no lo quiero ver.
3: Pues mira, tenemos un capitán que se llama Carvajal, que tiene un problema directo con el entrenador. Tenemos un segundo capitán que se llama Valverde, que ha terminado en el hospital después de un incidente con Tchouaméni. Tenemos una estrella que se llama Mbappé, que cuando el equipo va a jugar en el campo del Español aterriza 5 minutos antes en vuelo privado porque viene de Italia. Si quieres, continuamos, Rafa, y hacemos la lista entera del equipo.
5: Y ha salido hoy partiéndose la caja.
3: Si quieres,
5: está
3: continuamos.
5: Está Ceballos.
3: No, son muy buenos chicos y muy buenas personas, pero en el Real Madrid no se han enterado muy bien. No, la verdad que nada. Ha terminado en el hospital Valverde. Valverde ha terminado en el hospital. Tú, Rafa, lo ves todo muy normal, pero Valverde ha terminado en el hospital. Tiene traumatismo craneoencefálico y está 14 días de baja.
0: Yo he vivido en un vestuario y tú no, entonces yo lo veo normal. A mí hay cosas...
3: ¿Cuántos compañeros de Rafa Alcorta han terminado en un hospital con 14 días de baja por traumatismo craneoencefálico?
0: Seguramente ninguno, pero eso no quiere decir...
3: Seguramente ninguno quiere decir ninguno.
0: Lo que yo te estoy escuchando es que otra vez tú vuelves a cargar con ciertas cosas que yo no le doy el valor que tú le das. Ya está, sin más.
6: Yo le quiero preguntar una cosa a Rafa Alcorta, que estuvo muchos años en el Real Madrid, y en esos años en el vestuario hubo discrepancias, hubo enfrentamientos, hubo polémicas y hubo de todo. Mi pregunta es, cuando en aquel tiempo en el vestuario dos compañeros discrepaban, discutían o llegaban a agarrarse por el cuello, ¿los capitanes actuaban?
0: Totalmente.
6: Es que esa es la clave.
0: El primero, Fernando Hierro. Y el segundo, el entrenador. Claro. Pero el primero, el capitán.
6: ¿Por qué? Porque jugadores discutan, se peleen. Coño, claro. Se
4: pasa, no juegan en todos los sitios.
6: Pero es que ahí hay un capitán que dice: perdona, está bien que os llevéis mal, no sé qué, pero hasta aquí.
7: Claro. Yo hoy he preguntado a dos personas que han estado en... ¿Por qué no los habéis juntado? Y estos hombres nos han puesto, aunque luego no se lleven bien, pero, oye, chicos, están jugando en el club. Arrepentimiento espontáneo. Sí. O sea, esto ha ocurrido a las...
4: Y tanto que hay redes sociales, cuarto, te haces una foto los dos y las
7: cuarto,
4: subes a redes.
7: ¿Por qué nos han juntado? ¿Y estos dos? Hoy mismo. Pero no mañana ni pasado. Hoy mismo, los dos, haciendo un comunicado juntos, nos hemos equivocado, pedimos perdón. A partir de ahora comienza una nueva etapa. Lo mínimo.
1: ¿Sabéis lo que pasa?
7: Para mí, yo he dicho, Álvaro, a gente que ha estado ahí. Y no sé por qué nos ha hecho.
1: El tema de la imagen que ha quedado súper dañada, que es algo muy importante. Hablábamos el otro día, Manu, de lo de Mbappé, de elegir los momentos, ¿no? Que no me parece algo descabellado que en tu día libre te puedas ir donde quieras, ¿no? Si estás lesionado, pero que tienes que saber cuándo. O sea, yo pienso que cualquier persona que está en un vestuario y sabe lo que significa el Real Madrid cuando no van las cosas bien, cuando has hecho una temporada mala, pues que esa inteligencia.
0: Real Madrid y cualquier equipo, Álvaro.
1: Sí, claro, esa inteligencia emocional, llámala hasta social, la debes de tener, ¿no? Y ahora porque no sabemos la gravedad del conflicto, ¿no? ¿Cuál ha sido el origen? Si lo mismo a veces yo he visto piques en los elementos por una tontería, porque te hagan un caño, claro, y se ría uno, joder, y el otro y bueno, yo estoy tratando, Rafa, de las primeras veces que subí yo a entrenar, pues en una jugada, en un partidito, no sé qué, le tiro un caño y no le da aquí la pierna y no sale. Y Rafa vio que le había intentado tirar un caño y se me acercó y me dice: oye, tú, como vuelves a intentar tirar un caño, es que te reviento. Bueno, pero que esto está a la orden del día, quiero decir, que y no pasa nada. Pero que ahora el daño de la imagen de cara al público es grande. Y los responsables, o sea, los encargados de devolver esa imagen, de restaurarla, son los propios futbolistas. Pero se necesitan líderes. Necesita alguien, claro, que yo pienso que lo hará el presidente. Entiendo que la única persona con autoridad ahora mismo para hacerlo.
5: Pero de todas formas,
1: es el presidente para juntar a la gente, claro, y decir: oye, ¿qué coño es esto?
5: Totalmente. Por la información que contaban, ¿qué está pasando aquí? Por la información que contaban los compañeros, es que esto no es un tema de un caño o que te he hecho una mala entrada, como está diciendo Álvaro. Es que cuando se tiran a la cara que tú has echado, has ayudado a que se vaya Xabi Alonso, que tú has hecho esto, que has hecho lo otro, quiero decir, es que eso es más que... Y han pasado muchos meses.
1: Pero eso es así, lo sabemos.
5: Sí, sí, bueno, lo han contado los compañeros abriendo el larguero. Entonces, que tú has filtrado esto...
1: Pues
5: bueno,
1: eso es más grave.
5: Y tú has hecho, claro, es que eso no es una cuestión. Es que no es una cuestión.
4: La fractura del vestuario
5: Por eso te digo, es que lo que estamos contando aquí es una fractura que no es un pique, una pata de un entrenamiento, claro, o un te engancho de la pechera, ¿no? Esto es bastante más grave y con carga de profundidad.
1: Lo que está claro es que ahora el que venga aquí...
4: Tiene trabajo.
1: Tiene trabajo, pero los jugadores no les queda otra que agachar la cabeza, porque ahora sí que ahora están en la diana, o sea, y entonces... Claro,
4: con el clásico el domingo y luego partido en el Bernabéu, entre semana.
1: Bueno, pero ya te hablo de cara hasta la temporada que viene.
4: Sí, igual.
1: Porque ahora mismo entiendo que cualquier aficionado del Real Madrid, más allá del descontento deportivo, que se puede entender, tú tienes una temporada mala, yo qué sé, bueno, múltiples causas, ¿no? Pero ya esto es como decir, bueno, ¿qué está pasando aquí? O sea,
4: bueno, mañana más, que tenemos partido clásico el domingo a las 9 de la noche, y veremos a ver qué pasa después del clásico y en el clásico también. Rafa y Álvaro, un abrazo a los dos.
1: Venga, un abrazo. Chao.
0: Hasta luego.
4: Y tú, dime.
8: Lo que ha dicho de que ahora los jugadores están en la diana, yo os hago una pregunta. El jueves, cuando jueguen contra el Oviedo, ¿quién va a estar más en la diana, los jugadores o la planta noble?
9: Depende del domingo.
4: Sí.
9: En el Madrid depende del domingo.
4: La planta...
9: Si el Real Madrid hace un buen partido el domingo y le logra ganar al Barcelona, el jueves calma tensa en el Bernabéu. Si el Madrid recibe un correctivo serio el domingo en el Camp Nou frente al Barcelona, el jueves ambiente de cuchillos largos.
4: Esta temporada ya ha habido partidos donde se ha señalado a todas partes.
8: Digo,
4: al
8: señalar,
4: campo,
8: ¿a
4: al banquillo, contra el Levante, al palco, al campo, al banquillo y a todas partes.
9: Que van 80.000 personas al campo.
4: De todas formas, una pregunta os hago. Si os dijese ahora a todos quién es el líder del Madrid este año...
8: Courtois.
5: Tampoco.
6: El líder del Madrid este año no ha existido.
7: Yo creo que la lesión de Carvajal,
4: o sea,
7: ha sido una...
4: ¿Quién es el líder o los líderes de este equipo? Es que no hay.
10: Uno no puede ser líder porque está lesionado.
4: Digo del equipo, digo de la plantilla.
10: Un líder tiene que estar ahí aunque esté lesionado.
7: No es lo mismo, hombre.
10: Pero es que hay un líder y no puede ser ese el líder.
4: No, pero yo digo de la plantilla.
10: Florentino Pérez.
5: Bueno, no, pero...
10: No, pero sí.
5: El Madrid ha tenido líderes en el vestuario.
4: También entiendo que acabar resumiendo todo, que ya sabemos la responsabilidad de Florentino con el poder que le da a los jugadores, pero que luego los jugadores tienen unos años y una experiencia para decir que el presidente Florentino Pérez, pero yo soy capitán de este equipo y mis dos compañeros la están liando y digo, hasta aquí. Y el entrenador también tiene que tener personalidad para decir, hasta aquí. Digo yo, niños de 5 años.
5: Pero si tú has puesto un entrenador que no tiene personalidad y que no está capacitado para eso,
10: pero que tendrá
5: responsabilidad.
10: Yo he visto vestuarios del Real Madrid donde los capitanes, aunque el entrenador era un mindundi, no voy a decir los nombres
4: conocemos
10: mismo,
4: todos, ¿no?
5: Pero que el capitán se ha pegado. Mandaban, que el capitán igual, es uno de los que se ha pegado.
10: Porque no estaba preparado. Pero espérate, déjame.
4: No, es que no existe.
10: Pero es que la culpa no era responsable ni Ramón Mendoza, ni Lorenzo Sanz, ni Pintado, ni el que fuera. El que mandaba en el vestuario y que esas relaciones... se aseguraba que no pasaran eran los capitanes. Totalmente. Y no dependía de Ramón Mendoza.
11: Totalmente,
10: hombre,
11: de acuerdo. Pues pero esa figura, ya, pero esa figura ahora no existe.
10: Pero Gallego,
11: esa figura
10: yo,
11: ahora no existe. Entonces totalmente... tiene que crearla Florentino Pérez.
4: Sí, pero que con Florentino
11: tiene
4: Pérez.
11: Que crearla.
4: Pero con Florentino Pérez ha existido Kroos, Modric, claro, Casemiro. Sí. Eran capitanes.
11: Pero es que ahora Nacho, no existe.
4: O sea, que también ha habido capitanes.
10: Ya,
4: sí,
10: pero,
4: sí.
10: Pero, ya, pero.
4: Yo, o sea, a ver si es que no ha habido capitanes con los años de Florentino Pérez.
10: Pero yo creo que aquí hay que. Quiero decir que todos conocemos cómo
4: ahora,
10: funciona.
4: Ahora no los hay, claro.
10: Y a Florentino Pérez no le importa. Florentino Pérez. Vale,
4: pero eso es otro tema. Pero antes, con Florentino Pérez ha habido capitanes,
10: sí,
4: de peso.
10: Sí, claro, porque ganaban Copa
4: Sergio
10: de Europa.
4: Ramos.
10: Claro, pero,
4: por ejemplo.
10: No, sí, pero Sergio Ramos y contrató a Mourinho para intentar parcelar el poder. Yo te digo que.
12: Contrató a Mourinho para otra cosa.
10: Yo te digo que. Yo
12: Romero,
10: te digo,
12: y Sergio Ramos y Casillas se cargaron a Mourinho.
10: No, que está muy bien.
12: Pero,
10: muy bien,
12: pero que, tú lo sabes perfectamente.
10: Pero que construir. O sea, tú puedes construir una plantilla. Tú puedes construir una plantilla en la que haya líderes naturales o creerte por encima del bien y del mal, y somos el Real Madrid y no necesitamos esos líderes porque además son capos en el vestuario. Pues en el Real Madrid se opta más por la opción B que por la A. Eso es así.
4: Pero ahora, oye, si yo líderes, en eso no estoy de acuerdo.
12: Yo
4: en eso no estoy de acuerdo. Que en el Madrid se opte porque no haya líderes en el vestuario.
10: Que no te importa que los líderes no tengan mucho poder en el vestuario.
4: Yo creo que
10: no,
4: cuando el Madrid ficha a Mbappé, da por hecho que es un líder en el vestuario.
10: Sabe que no es un líder.
4: Bueno, da por hecho que va a venir a ser uno de los líderes del vestuario.
12: Yo creo que,
4: sin embargo, no lo es.
12: El capitán del Real Madrid este año era Dani Carvajal, que era el más veterano internacional, selección española, tal. Pero luego
11: está anulado.
12: Ha habido. No, pero vamos a ver, está anulado. Porque se ha cabreado con Arbeloa porque no jugaba, porque no va a renovar, y ha decidido dimitir. Otro no lo hubiera hecho. Y el año pasado estaba Luka Modric.
3: Pero faltándonos.
12: Y el anterior estaba Toni Kroos.
3: Faltándonos, obviamente.
10: Luka Modric, que se hubiera querido quedar gratis en el Real Madrid y no lo han querido.
3: Pero faltándonos.
12: Luka Modric tenía 35 años.
3: Pero faltándonos, obviamente.
10: No, más. Pero
12: más. Siempre ha habido jugadores.
10: Pero teniendo más, jugaba al fútbol más que todos los que se han quedado.
12: Siempre ha habido jugadores que por su experiencia y por los años que llevaban, asumían esa capitanía.
4: Exactamente.
12: Ahora, por lo que sea,
10: que te ha hecho una pregunta, Manu. ¿Quiénes son los líderes del vestuario?
12: Pero solo hay uno, que es Carvajal,
3: pero
12: no ha jugado.
3: Vale,
12: junto y admitido,
3: pero,
12: no hay más.
3: Está, pero como no hay, sí que ha habido jugadores importantes, o que al menos pensábamos que eran importantes en el grupo, y que se está viendo que no, porque tenía un papel importante en este grupo, Tchouaméni, en este concreto. Ha sido un jugador que ha rendido en el campo con Xabi Alonso, que luego ha rendido con Arbeloa.
10: Que rendir en el campo no tiene nada que ver con ser líder en el día a día. Es que no tiene nada que ver. Tchouaméni no puede ser un líder del Real Madrid en el día a día. No
3: puede ser un capitán. No puede ser.
12: Era Valverde. Era Valverde.
10: Hombre,
3: no, pero Valverde en el momento, el momento en el Valverde en el que tiene un problema con Xabi Alonso por una demarcación, pierde ese estatus.
10: Claro.
3: Y Carvajal con Arbeloa lo pierde porque no tiene confianza
10: y
3: en el
10: Vinicius,
3: entrenador.
10: Y Vinicius, que no nos olvidemos que es otro de los capitanes del equipo.
12: Y Courtois tiene que ser el capitán.
4: Pero
12: no tiene esa personalidad.
4: Me gustaría hacer una pregunta muy rápida de sí o no a todos. En este punto en el que está la situación, ¿creéis que Mourinho es una solución o que puede ser un problema? Romero, ¿sería una solución buena Mourinho?
10: Contesto al último.
4: Gallego.
12: Yo creo que
4: En este punto, en este contexto, ¿creéis que traer a Mourinho sería una solución, sí o no?
12: Para la falta de escalafón que hay en el Real Madrid y para cómo lleva los vestuarios Mourinho, creo que le vendría bien.
4: ¿Talavera?
5: No.
4: ¿En Julio?
11: No es la solución, pero lo que ha sucedido es el empujón definitivo para que Mourinho venga al Real Madrid.
4: ¿Herraez?
10: Rotundamente no.
4: ¿Meana?
3: Yo creo que sí.
4: ¿Jordi?
13: No.
4: ¿Y Iturralde?
8: El Mourinho que yo conozco, sí.
10: No es el nombre, es el concepto.
4: Antonio Adán, buenas noches.
3: Hombre.
15: Buenas noches.
4: Y para ti, Mourinho, que fue tu entrenador 3 años cuando estuviste como portero del Real Madrid, ¿crees que sería una solución ahora en el caso en el que está el vestuario, el equipo y el club?
15: Bueno, creo que de las opciones que hay en el mercado y lo que representa ser entrenador del Real Madrid, ¿no? Creo que podría ser una buena opción, claro.
4: Dame un minuto y te preguntamos por tu experiencia con Mourinho y qué crees que podría aportar Mourinho si llegase ahora al Club Blanco. Vamos con Antonio Adán.
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21: Sí, vale, sí. Queda claro que no te llaman el Robert Redford de Tudela por el aspecto físico, ¿no?
22: No. A ver, soy peluquero y yo les lavo el pelo a las clientas como en Memorias de África.
21: Ahí estamos, en el río.
22: En el river,
21: lava sí. El pelo en el río.
22: Sí, todo me se ocurrió porque me cortaron la luz y el agua de la peluquería por falta de pago y temas. Claro. Y yo al ver la peli me se encendió la bombilla.
21: Hostia, digo, sí, claro.
22: Coño, al final hemos cerrado la peluquería.
21: Ay, ¿qué dices?
22: Del río, sí,
21: custodio.
22: También.
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21: Vale, pues nos has colado el chistecito, gracias.
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0: Estamos con Antonio Adán, el que fuera portero del Real Madrid, las tres temporadas que estuvo Mourinho en el club blanco, y justo le preguntábamos justo antes de la pausa si cree que sería ahora una buena solución. ¿Por qué? Decías que sí. ¿Por qué crees que sería una buena solución justo ahora, Antonio?
1: Bueno, yo creo que es un entrenador que puede implementar un respeto dentro de la plantilla, que bueno, que viendo los acontecimientos de estos últimos días no está siendo así, ¿no? Creo que por su trayectoria, por lo competitivo que es, porque conoce la casa, porque ha estado aquí, porque además vendría con el apoyo, ¿no? Como decís, del presidente, ¿no? Del sí. club, ¿no? Con el respaldo, que también es importante dentro del club. Y creo que de las opciones que el mercado hay ahora mismo, creo que sería una opción muy válida.
0: ¿Te ha sorprendido esto, lo del episodio hoy de Tchouaméni y Valverde, que acaben a golpe limpio, que ayer venían ya de algo casi parecido, lo de Rüdiger con Carreras? No sé, ¿cómo lo ves tú, que has formado parte de ese vestuario?
1: Bueno, más que, o sea, me sorprende más que el fondo de la situación, ¿no? Que haya estos enfrentamientos entre compañeros, que haya mejor o peor relación entre ellos. Lo que me sorprende es la cantidad de información que está saliendo hacia afuera, ¿no? Me parece un despropósito total, ¿no? Que se hable con tanto detalle de lo que sucede dentro de un vestuario tan importante como el Madrid. Y creo que ahí tienen que ser los jugadores, ¿no? Principalmente los que den un paso al frente, los que piensen un poco más en la camiseta que representan, ¿no? Sí. Y el club que representan, y a partir de ahí solucionar las cosas un poco de puertas para adentro, ¿no?
0: Oye, se habla, Antonio, de falta de líderes en el vestuario, también en el banquillo. Mourinho siempre se ha caracterizado por ser el líder, donde ha estado es el que acapara la presión, él se echa la presión siempre a él y quita esa presión a los jugadores. ¿Tú crees que faltan líderes en este vestuario del Real Madrid, más allá de las filtraciones y de los lamentables hechos que hemos contado estos días? Pero ¿tú tienes la sensación de que en este vestuario faltan líderes como, por ejemplo, los que había en tu época?
1: Bueno, se puede, o sea, no sé en profundidad lo que hay dentro, ¿no? Sí que siento que igual falta una base de jugadores respetados por su trayectoria, por lo que significan dentro del club, ¿no? Y que puedan implementar esa base de ideas de lo que es llevar un club y un vestuario como el Real Madrid, ¿no? Sí que se nota esta falta de unión, ¿no? Que salgan los jugadores por su propia cuenta, hacer comunicados cada uno en sus perfiles personales sin una unión clara dentro del club. Me parece que eso falta, y es por falta de liderazgo, como tú dices.
0: ¿Crees que esto con Mourinho no pasaría?
1: Bueno, creo que pasaría diferente, ¿no? Porque él era capaz de soportar, pues eso, ¿no? Todo lo que tiene que ver la comunicación hacia afuera, el ser el protagonista, el que se hable más de él que de los propios jugadores, y seguramente que posiblemente se hubiera manejado de otra manera.
0: Para muchos, uno de los episodios que ha marcado la temporada ha sido lo que pasó en el Clásico, en la ida, entre Vinicius y Xabi Alonso. ¿Cómo crees que hubiera reaccionado Mourinho si ese episodio se lo hacen a él?
1: Bueno, yo creo que sobre todo lo hubiera manejado de puertas hacia adentro, ¿no? En ningún caso se hubiera creado ese debate que se creó hacia afuera, ¿no? Y creo que hubiera puesto por delante de todo al equipo, ¿no? Hubiera sacado la cara por el equipo, y independientemente del nombre que fuera. Hubiera puesto al Real Madrid por delante.
0: Claro. O sea, ¿le ves capaz de, si llega el caso y el rendimiento no es el máximo al 100%, ¿le ves capaz a Mourinho de, si llega el momento de sentar a Vinicius o a Mbappé en el banquillo?
1: Yo creo que sí, ¿no? Que él ha mostrado esa personalidad. Además, es lo que te digo, ¿no? Tengo la sensación que vendría con el respaldo total del club para tomar ese tipo de decisiones y obviamente que si hay un entrenador que lo puede hacer es un entrenador del perfil de Mourinho. Hmm.
0: No, me imagino, no sé si has hablado con él hace poco últimamente o no, pero muchos dicen, no, Mourinho está ya en la

0: recta final de su carrera y tal, pero ¿tú crees que Mourinho sigue estando en la vanguardia de los entrenadores y sobre todo que mantiene la ilusión al máximo y a tope para volver al Real Madrid si llegase el caso?
1: Bueno, yo creo que entrenar al Real Madrid ilusiona en cualquier momento, ¿no? Y luego, bueno, pues Ancelotti, por ejemplo, cuando llegó al Real Madrid también venía de una época en el Everton, ¿no? Que no era su mejor equipo en su trayectoria, ¿no? Creo que indudablemente Mourinho sigue siendo un gran entrenador, sigue siendo un ganador y entiendo que será un entrenador diferente al que nos encontramos hace 14 años, ¿no? Pero que sigue manteniendo su esencia, ¿no?
0: Pues nada, las opiniones de alguien que estuvo con Mourinho, que le conoce muy bien y que cree que puede ser una buena solución y una buena opción para el banquillo del Real Madrid y más en este momento puntual y en este contexto. Pues nada, sigues ahí bajo palo, sigues no quieres colgar los guantes, ¿no?
1: Seguimos ahí. Estaba en Milán, sí. como sabéis, tuve que volver por la situación, sí, y sí. Bueno, ahora estamos ahí en ese impasse que bueno, que a ver si se soluciona la situación y a partir de verano pues veremos opciones.
0: A ver si te va a llamar Mourinho para que te vengas con él.
1: De ayudante, ¿no?
0: De lo que sea.
1: Ya está Arbeloa.
0: Ya está Arbeloa. ¿Crees que se quedaría Arbeloa con Mourinho?
1: Bueno, creo que sería un perfil muy válido para estar con él, claro.
2: ¡Ostras!
0: Pues nada, Antonio Adán, te mandamos un abrazo, gracias por tus opiniones y nada, que dentro de poco te volvamos a ver otra vez bajo palos y estires tu carrera todo lo que quieras.
1: Un abrazo.
0: Otro para ti fuerte, gracias Antonio. Antonio Adán, que fue portero del Madrid.
2: Esto ya sería grandioso, ¿eh?
3: De la posible llegada de Mourinho y ordenar el vestuario y sacar líderes y demás, estaba mirando... Cuando llegó Mourinho por primera vez, lo que había en el Real Madrid. Los jugadores que luego crecieron. Claro, es que la diferencia es Casillas, más allá de que el último año tuvieron problemas, era un líder. Sergio Ramos, Pepe, Xavi Alonso, Khedira, que ya tenía colmillo, Di María, Cristiano Ronaldo.
4: Y con todos acabó mal.
3: Sí, pero
4: es que hablamos de que era solución y acabó mal con todos esos.
3: Con todos acabaría mal. Pero
4: es que
3: todos,
4: es así, salvo con Xavi Alonso y con Arbeloa, acabó mal con
3: pero
4: todos.
3: Pero todos, los dos primeros años, compitieron como no habían competido nunca los últimos años con el
4: Real
3: Madrid.
4: Una Liga y eso, una Copa del Rey.
3: Eso es indudable.
4: Pero vamos, yo es que eso lo viví, no me tiene que contármelo nadie. Desde fuera, también, no soy futbolista. Pero que es que si me quieren vender a mí, que ahora el salvador del Madrid es Mourinho, pues vale, pues venga, pues no es la 1/4, pero que es que yo no me lo creo.
3: Pues lo veremos.
4: Ahora a lo mejor lo veremos si viene, y lo veremos, le preguntaremos.
3: Si viene, lo veremos.
4: Y ojalá acierten, pero yo creo que no es la solución del Madrid. Tiene Manu un nombre ahí, que por ejemplo Madrid ha llamado a su puerta dos veces, que se llama Pochettino, que está entrenando en Estados Unidos, que no sé si podrá venir o no, pero bueno, tú dices, traigo a alguien nuevo. Bueno, puede ilusionar a la gente.
0: Pochettino nuevo. Sí, yo no tengo nombre ni es nuevo, pero quiero decir que es verdad, es que lo comentábamos antes, sí, que otro nombre que está bien valorado y otro nombre que también es el de Pochettino, pero es verdad que ha sonado ya un montón de veces.
5: Pochettino
0: en
5: el máximo nivel, la última que ha hecho, aparte de la selección, el Paris Saint-Germain.
6: Sí, no, el Chelsea.
5: Pero digo...
6: Y París se lo echaron.
5: París Saint-Germain, Real Madrid.
3: Los últimos cuatro meses olía a muerto ya.
5: Descabello.
3: Olía a muerto.
0: Pero tú,
7: yo, no, Manu, con tal que duren más que Xavi Alonso.
0: Sí. Ya, claro, eso sí. Y Jordi.
2: En este debate de los líderes, el otro día Mijatovic dijo una cosa que me llamó la atención. El entrenador hoy es mucho más importante que hace un tiempo atrás. Dijo la figura del entrenador.
5: Sin ninguna duda.
2: Más importante.
5: Porque es además el representante del club.
2: A partir de aquí me voy fijando en los líderes del PSG. Es clarísimo que es Luis Enrique. En el líder del Barça es clarísimo que es Hansi Flick. Atlético, el Cholo. Incluso si quieres Arteta en el Arsenal. Etcétera, etcétera, etcétera. Y a partir de aquí me pregunto. ¿Arbeloa cómo pudo ver Florentino en Arbeloa el perfil de un líder?
6: ¿Por qué no lo vio? Porque el líder es él.
5: Pues escucha los programas de donde
2: pues entonces
5: contábamos
2: yo,
5: por qué
2: para
5: ponía Arbeloa.
2: Tenemos que volver otra vez, Antonio, a la figura del presidente. El líder que sujeta hoy los equipos es el entrenador. Y lo estamos viendo en la élite del fútbol moderno europeo.
8: También hay que decir, y no necesita Arbeloa abogado defensor, que con todo lo que ha hecho mal, que es muchísimo, el vestuario es imposible, ¿eh? O sea, imposible. O sea, hubieras puesto de primer entrenador a Antonio Conte y de segundo a José Mourinho y hubieran
4: salido. A Raúl no le pasa.
8: Tengo mis
4: dudas. A Raúl González no le pasa.
8: Es que tú ponte
4: a Raúl González eso no le pasa.
8: Este Bellingham, este Vinicius, este Mbappé,
7: pero si queréis os recuerdo,
8: pero si
7: queréis os recuerdo.

0: verdad que no lo ha conseguido. Sí,
1: escucha,
0: sí.
1: El sofá gris, que pasan por allí, que si el escudo, qué tal. Madre mía, ¿dónde estará el sofá gris?
2: Bueno, también,
1: sofá gris se lo han llevado Mudanzas Martínez.
2: También hay que decir una cosa, en ese momento el Real Madrid estaba compitiendo en todo. Y un vestuario se descompone de una manera, se resquebraja, sobre todo uno de máximo nivel como cuando pierde el Real Madrid, cuando pierde y no tienes objetivos.
0: Y el principal y la principal misión del entrenador que venga en lugar de Arbeloa, Mourinho, Pochettino o el que sea, va a ser hacer que mezclen Vinicius y Mbappé por encima de cualquier otro mandamiento, y que el vestuario no se fragmente o que se vuelva a unir, cosa que ahora mismo está claro que no es así. O sea, que no va a ser fácil para el entrenador que venga, se llame como se llame.
3: Hacer que mezclen o que acepten otra manera de convivir. Porque que mezclen...
0: Esa misión parece a día de hoy casi misión imposible. 1:20, ahora os pregunto quién creéis que va a jugar en el Clásico, en el centro del campo del Madrid, y le pregunta a Santi Valle en el Barça, que está ya por ahí. Pero antes...
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4: La 1 y 21, recta final del Larguero. Rae, Romero y Meana. ¿Quién va a jugar el domingo en el Madrid?
5: Ese que está hecho, ¿no?
4: Sí, por descarte, ¿no?
5: Es Camavinga,
4: sin Chouameni y sin Valverde.
5: Bellingham.
4: A ver, repite, centro del campo.
5: Camavinga.
4: Sí.
5: Thiago Pitarch.
4: Bellingham.
5: Brahim, Bellingham.
4: Y arriba, Vini.
5: Vini y Gonzalo.
4: Y Gonzalo. Mbappé en el banquillo, ¿no?
5: Eso es.
4: Y ya veremos si sale. Cuidado con Mbappé, que igual
6: recae.
4: En los minutos que puede recaer.
7: Y luego, Fran García, ¿no?
4: Aunque hoy han dicho en el parte médico es que no había ninguna rotura y que está, en principio, está bien.
5: Sobrecarga, entrenado.
4: Que no hay nada, que no hay nada de nada.
5: Sobrecarga es cómo te encuentras. Bien, ¿te molesta?
4: Eso es,
5: no,
4: eso
5: a jugar.
4: Por eso digo que,
5: mira,
4: a
5: ver, me molesta, pues no juego.
6: Pero es otro de los alicientes del domingo. Es ver si después de la rueda de prensa del domingo en Cornellá, Mbappé va a querer forzar, que es una duda. Y segundo, si el entrenador le quiere poner.
5: Esa es la clave.
6: Ver si Arbeloa dice, ¿tú quieres jugar? Porque a lo mejor una decisión de entrenador es no poner a Mbappé.
4: Tiene 4 amarillas, ¿no?
6: ¿Mbappé?
4: Sí.
6: Pues la verdad que debería saberlo, porque yo soy el
5: representante.
4: Lleva 4 amarillas Mbappé, lo digo simplemente como detalle, que es importante también tenerlo en cuenta. Porque está percibido para el siguiente partido en el Bernabéu. Esa es un detalle de...
5: Bueno, pero
4: de,
5: quedan 2 en el Bernabéu todavía, ¿eh?
4: Sí, bueno, pero el siguiente, pero el inmediato es en 3 días.
8: Sí, pero la primera jornada
4: digo que tiene 4, que creo recordar que tiene 4.
8: La primera te libras y luego juegas fuera y es cuando te entra una pequeña contratura.
4: 1:23, Santi Ovalle, y en el Barça, ¿quién va a jugar? Bonanit.
9: Bonanit, pues la única duda es Rafinha, si está para un poquito más de 45 minutos y sale de inicio o no. A priori no, por lo tanto, el 11 va a ser muy parecido al de los dos últimos partidos, con Joan García en la portería, Eric, Cubarsí, Gerard Martín y Cancelo en defensa, Gaby, Pedri, Olmo en el centro del campo, y arriba Fermín, Lewandowski, y es posible que Rooney caiga y entre Marcus Rashford, que ha rendido bien en los últimos partidos, o Rafinha, si es que está para más de 45 minutos, que creo, claro, que de momento no.
4: Motivación extra, Jordi, para el Barça, ¿no? Ganar la Liga ante el Madrid y encima viendo cómo está el Madrid, ¿no?, en este momento.
10: Bueno, sobre todo lo que te ha propiciado el calendario y lo que te ha propiciado el éxito del Barça es una oportunidad, ostras, que para el conjunto del barcelonismo pues es muy muy importante poder ganar la Liga batiendo a tu principal adversario en el estadio, pero bueno, tienen razón los compañeros, estamos ante un toro muy mal herido, ojo con estos toros, dan cabezazos, sí, y derrotes, sí, sí, de mala manera, te pueden soltar una
4: totalmente, totalmente.
10: En el, en tu más

0: esperado, pero yo creo que Lamine y sus compinches tienen entre ceja y ceja este partido.
1: Y tú también.
0: Son culés, yo también, y creo que van a dar el 120%.
2: En Barcelona, sí, totalmente, en Barcelona se están relamiendo. En Barcelona tienen,
0: ¿con qué asunto? ¿Con
2: tienen la boca?
3: ¿Con Eurovisión?
2: Se les está haciendo la boca agua con lo que le puede hacer el Barça.
1: Cuidado con los leones heridos, como dice Jordi Martí. Y nos queda una conexión más que tiene que ver con el Madrid, pero en este caso de baloncesto. Hoy era el cuarto partido contra el Apoel Tel Aviv. Ganaba 2-1 el equipo de Scariolo. ¿Qué ha pasado en el cuarto? Marta Casas, hola.
4: Hola, ¿qué tal, Manu? Buenas noches a todos. Pues que ha ganado el Real Madrid, que ha sentenciado la serie, que ha puesto el 1-3 y que ha ganado por 81-87. Es el gran objetivo que se había marcado como mínimo el conjunto blanco, el llegar a la Final Four después de un año de ausencia. Lo ha hecho con un parcial hoy demoledor a su favor de 17-0, que les ha permitido abrir ya brecha en la primera parte y a partir de ahí gestionar bien la ventaja con un gran trabajo del bloque, pero sobre todo con un nombre que ha destacado por encima del resto, el de Usman Garuba, que ha sido fundamental, 16 puntos, el máximo anotador blanco, y es que además ha puesto tapones, rebotes, ha robado balones, ha metido intensidad y encima medio lesionado en la mano izquierda, así que el Real Madrid otra vez entre los cuatro mejores de Europa. Desde 2011 solo se han perdido cuatro ediciones, una Final Four que será además la segunda en la carrera de Sergio Scariolo, buscando el único título que le falta.
1: Le tocará contra Panathinaikos o contra Valencia Basket, que se enfrentan mañana en el cuarto partido también. Por ahora ganan los griegos 2-1, la Final Four que se juega en Atenas, y mañana el Madrid ya está en la Final Four. Veremos si le toca contra el Valencia. En caso de que gane mañana el Valencia, hay que ir al quinto partido. Si gana mañana Panathinaikos, los griegos a la Final Four y serán rival del Real Madrid. Hasta mañana, Marta.
4: Chao, un abrazo.
1: Creo que hay que contar las portadas de la prensa. José David Palacio, que imagino que irán todas por el mismo sitio, ¿no?
5: Pues la portada de las va por el sitio indicado.
1: Exactamente.
5: Que es el barrio más feliz de Europa.
1: Claro que sí.
3: Vamos ahí.
5: Vallecas. Vamos, disfruta con el histórico pase del Rayo a la final de la Conference, aunque también en la parte superior, crisis sin precedente, Tchouaméni agredió a Valverde tras el entrenamiento. La portada de Marca, en negro, otra pelea y la imagen por los suelos. Valverde acaba en el hospital.
1: ¿Cómo en negro?
5: Es la portada todo en negro.
1: Ah, y es que no la veía, sí.
5: Y es las letras blancas y rojas, dando así como un poco exclamación. En Mundo Deportivo, vestuario roto. Una pelea ayer entre Tchouaméni y Valverde acabó con el charrúa en el hospital tras sufrir un corte. Y en el Sport, Tchouaméni y Valverde se lían a palos, arde Madrid.
1: ¿Algo más que añadir, Miana?
3: Sí, se descarga.
6: Nada más.
1: Ha estado vaya crónica, ¿no? Vaya día, ¿eh?
6: La verdad que
1: un día,
6: sí.
1: Un día que pasa la historia del Real Madrid, yo no recuerdo, no sé si recordáis.
3: No, nunca.
1: En la historia del Real Madrid.
3: Yo nunca.
1: Es que, bueno, no recuerdo la historia de la Liga. Nunca. ¿Quiénes fueron los dos del Depor?
7: El Depor, los porteros, ¿no?
3: Munua,
1: ¿no? Aguate.
8: Gustavo Munua.
1: Eso es.
3: Y Almiña le pegó un cabezazo a Irureta.
6: Dudu, Aguate y Munua.
3: Yo no estaba todavía haciendo Madrid, creo que
8: Munua le echó el ojo a Aguate un
3: puñetazo. Sidorf
2: Iván Campo, que en la Intercontinental de Japón.
3: El aperitivo te mete un truco, pero no se lo metió.
2: Se metieron en
3: el meto.
5: El último Manu fue en el Valladolid. La tasa
1: eso no tiene importancia.
2: Mañana entrena el Madrid.
6: Sí, hombre.
2: Imaginemos cómo debe ser la llegada.
3: Hombre, si no entrena mañana el Madrid jugando el domingo contra el Barça,
2: ¿cómo será la llegada al vestuario mañana?
1: Mañana más. Vámonos al Faro, que viene Mara Torres. Hoy, Rural. Hasta mañana a todos. Chao.
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1: Hola, ¿qué tal? Buenas noches. Hoy hacemos el faro rural y hay un fenómeno del que os queremos hablar que se ha producido en San Facundo, un pueblo del Bierzo, en León, que tiene 16 habitantes censados y atrae a 25.000 turistas cada año. La pregunta del millón es, ¿y los vecinos qué? ¿Están contentos? Se ve que sí, porque lo que ha conseguido San Facundo es atraer a un turismo con propósito. Se llama así, turismo con propósito, que significa una forma de viajar donde el turista no va solo a hacerse la foto, sino a implicarse con el entorno. Hemos quedado con el alcalde de San Facundo, con Ricardo, a las 3 de la mañana para que nos cuente cómo se lo montan. Y ellos son 25 censados, pero nosotros tenemos una oyente de Quintana Roo, en Burgos, que nos cuenta que allí son 6.
2: En mi pueblo actualmente viven 6 personas y esto fue en la pandemia que 3 matrimonios decidieron volverse al pueblo, ellos estaban jubilados. Y desde entonces, después de 15 años, la furgoneta del panadero volvió a pasar haciendo la ruta. Los miércoles y los sábados tenemos pan. Y desde hace 2 años, en la temporada de verano, va un camión o bueno, una camioneta supermercado, que en un lateral lleva los congelados, en otro lateral los refrigerados y en otro pues artículos que no necesitan frío, galletas, leche, azúcar, en fin. Y es que la logística para residir o incluso para veranear en estos pueblos implica sí o sí tener coche para acercarte a la ciudad a hacer compra. Buenas noches, Pendona de Quintana Roo.
1: Claro, como dice Pendona de Quintana Roo, miércoles y sábados tenemos pan, pero el súper aparece solo en verano. Así que se necesita coche para la logística. Porque en este faro rural os pedíamos que reflexionarais en vuestras notas de audio, ¿no? Para dibujar bien cómo es el mundo rural. Es verdad que no hay un solo mundo rural, hay muchos. Pero, por ejemplo, esto que dice Pendona lo explica bien y esto lo cuenta esta oyente, Anayeta, desde Benasque.
3: Soy rural y montañesa. Vivo rodeada de vacas y de montañas, pero también de casas vacías. Casas que no han vaciado, casas que los urbanitas compran para tener vacías casi todo el año, que los de aquí no podemos comprar porque el precio medio ronda ya los 300.000 euros. Con los salarios normales no podemos acceder a esos precios. ¿Quién nos va a comprar las casas? ¿Quién nos va a tener? ¿Quién nos va a vender en la carnicería? ¿Quién nos va a atender en los restaurantes? Si los salarios son pequeños y nosotros no vivimos de aquí todo el año. Esto es Benasque, pero podría ser cualquier otro pueblo del Pirineo. Nos están vaciando, nos están echando. ¿A cambio de qué? De hacer del Pirineo un parque temático.
1: Nos están vaciando, nos están echando. ¿A costa de qué? De convertir el Pirineo en un parque temático. Ella habla de la vivienda, ¿no? Los pisos los compran los urbanitas para tener casas que están vacías prácticamente todo el año. Eso dispara el precio e impide que la gente que quiere vivir allí pueda acceder a una vivienda. Bueno, aquí desde luego no podemos hacer este tema sin citar al Cabrero, el oyente que vive en Tábara, en Zamora, que lleva con nosotros desde la primera temporada y que nos ha enseñado, por ejemplo, a cambiar el lenguaje en el sentido en el que también lo utilizaba Nayeta. En El Faro nunca hablamos de la España vaciada, sino de la España olvidada. De la España olvidada por los políticos, porque es ese olvido el que hace que se vacíe. Bueno, el Cabrero es de los que sí se han mantenido en su tierra natal, en Tábara. También sus hijos trabajan allí. Y la nota que nos ha dejado hoy va casi en forma de poema.
4: Para unos bucólico, para otros agreste, para otros despreciado, mirando a ese hombre de la boina y a la mujer enlutada como garrulos, rústicos y ásperos, para los que vivimos en él y de él, nosotros que hemos escrito la historia sobre surcos bien trazados, nosotros que somos las rejas gastadas a tanto cultivar, somos los que llevamos en nuestras alforjas cántaros de cantares, pucheros de leche y miel, somos los que horneamos el pan, esos somos los rurales. Larga vida al faro.
1: Los que llevamos en nuestras alforjas leche y miel, los que hemos surcado la tierra y los que horneamos el pan. Bueno, sí, vamos con Antonio Lucas, tenemos gata parda. Tengo que deciros que hay un oyente que cuando oiga su voz va a pegar un salto, porque lleva años pidiendo que traigamos a nuestra invitada de hoy de gata parda, así que podemos decir que hoy vamos a cumplir un deseo. Hablando de deseos, ha sido muy bonito lo de Pablo Alborán, porque ayer, cuando estuvo aquí de gato pardo, le pusimos un montaje con algunos covers que se han hecho del Solamente Tú, ¿no? Gente de Chile, de Colombia, de Puerto Rico, y elegimos unos cuantos, supongo que os acordáis.
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1: Esto es en Chile.

0: Este que era el primero que escuchábamos, porque luego había otra chica de Colombia, luego había un grupo, luego estaba Camilo, pero este que estáis escuchando ahora es un chico chileno que se llama Brian. Está haciendo su primera gira, tiene más de 500.000 de seguidores y esta ha sido su reacción al saber que Alborán había escuchado su versión de Solamente tú.
1: ¿Esto es real? ¿Pablo Alborán escuchó en serio?
0: Escucho en serio, sí. Bueno, hoy tenemos corresponsal en Berlín, tenemos barra, tenemos rompeolas y como es jueves...
2: Elena Sánchez entrena para la jubilación.
3: Jubilación.
2: La jubilación.
0: Elena nos va a hablar de las bateleras de Vizcaya, luego nos las presentan, el entrenando para la jubilación. Y tenemos un son a la vida por resolver... Quizá me entren, o sea, tenemos mucho contenido, pero quizá me entren un par de llamadas. El 900 y el 800 para saber qué es esto. Venga, 900 en 800 y luego ya sabéis que el día 28 de mayo nos vamos a encontrar en Badajoz con todos los oyentes en un programa especial que grabaremos a las 8:30 en el Palacio de Congresos. El lunes os vamos a decir qué hay que hacer exactamente para recoger las entradas y nosotros estamos ya gestionando a nuestros invitados, ¿no? Nos va a acompañar Antonio Lucas, que ahora hablo con él, estará también Alejandro Pelayo y tengo el placer de anunciaros que estará con nosotros una banda de Badajoz que lo está petando muchísimo, Sanguijuelas del Guadiana. Así que vamos a ir abriendo boca con esta canción, Llevadme a mi Extremadura. Llevo.

0: Cuando nos convertimos en mamá y papá de nuestra hija, que ahora tiene 2 añitos, decidimos que lo mejor era criarla en un pueblo, así que nos vinimos al de mi pareja porque tiene más servicios que el mío. Actualmente yo trabajo en un pueblo de cerca como profe en un instituto. En mi vida no ha cambiado mucho, pero la de mi pareja sí, porque al llegar aquí se hizo cargo de la Escuela Municipal de Música, que estaba en horas bajas, la ha dinamizado, la ha modernizado y ahora hay muchos adultos y niños apuntados. Además, él, como es autónomo, mientras tenga internet puede trabajar casi desde cualquier sitio. Nuestra vida en el pueblo ha ganado en calidad y en tiempo para nosotros mismos. Un besito, la teacher.
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2: Hoy podría hablaros de la etapa rural de Arniches, en la que aparecen pueblos en los que se representan esas obras, pueblos para poder hablar de los pescadores vascos, o de los hortelanos alicantinos, o de los labradores castellanos, o los cortijos andaluces. Pero en esas obras aparece una figura, que es la del médico rural, ese médico escondido, oscuro, que sigue siendo vocacional, que sigue estudiando. Hoy podemos hacer un homenaje al médico rural, que es una figura vital e importante. Joseba, un currinche desde Bilbao.
3: Pues yo soy de pueblo y lo digo con toda la convicción del mundo y sin ningún tipo de problema. Es cierto que en los últimos años, bueno, pues por caminos que te va llevando la vida, me he desligado un poco más o ya no voy tanto por allí y demás, pero ningún problema y muy orgulloso en reconocer que soy de pueblo y de donde vengo. Porque ser de pueblo no significa ser un ignorante, un analfabeto o un tonto. Que tontos hay en todos los sitios, ¿eh? Un abrazo, soy Capón Macheratese.
4: Aunque soy urbanita, me gusta el entorno rural. No para vivir, porque seguramente que no más de un mes ya echaría de menos la contaminación, el tráfico, el metro, las miles de personas de aquí para allá, toda esta porquería. ¿Qué le vamos a hacer? Aquí nos parieron y aquí crecimos y aquí seguimos. Pero necesitamos el campo, los bosques, esos riachuelos, esos ríos, son nuestro pulmón, por aquí respiramos. Y ya lo hemos dicho muchas veces, pero conviene recordarlo. Hay que cuidar nuestro entorno natural. A ver esas cunetas de senderos y carreteras llenas de latas, botellas, plásticos, hombre, por Dios, no seamos marranos, déjalo como te gustaría encontrarlo. Un abrazo, buen fin de semana, Manuel de Hospitalet.
5: Antonio Lucas, ¿qué tal? Buenas noches.
6: ¿Qué tal, Mara? Buenas noches, ¿cómo estáis?
5: ¿Dónde te pillamos, Antonio? ¿En ciudad o en campo?
6: En Valencia, ciudad, ciudad.
5: En ciudad.
6: Ya me gustaría estar en el campo hoy, caray.
5: Ah, fíjate que me ha gustado mucho las notas de lo que han dejado los oyentes. Hemos escuchado este primer bloque, pero tenemos hasta las 4 de la mañana para oír sus aportaciones, porque ayer yo les decía que, lejos de romantizar, que hablaran y utilizaran su nota de audio para hacer también una reivindicación, para tener un punto de vista crítico. Fíjate, con mucha sensibilidad y yo te diría, y con mucho respeto, ¿no? Como la que nos dejaba Pendona, esta oyente de Quintana Roo, que hablaba de sus 6 habitantes. La de Burgos.
6: Ah,
5: como
6: vale,
5: ella
6: vale,
5: contaba,
6: vale.
5: Aquí tenemos pan 2 días a la semana y tenemos una camioneta supermercado, pero en verano. Y luego me ha gustado muchísimo esta que citabas, ¿no? La de Benasque. Como cuenta el que se disparan los precios en Benasque de las casas porque las compran los urbanitas que van luego a esquiar y a pasar unos días en verano y el resto del tiempo las casas están vacías, pero se han disparado los precios.
6: Y fíjate cómo ha dado vuelta al concepto de la España vaciada, que todos pensamos que es pues la España que tiene que salir para buscarse la vida mejor, pero es esta otra España, que es la que va a buscar los espacios idílicos, la que termina expulsando a los nativos, y al final termina el pueblo vaciado, no porque ellos no quieran vivir, sino porque se lo impiden. Al final, la subida de los precios, de las viviendas, de los alquileres... Uh-huh. Bueno, es muy buena la idea que ha dado, es decir, nos están echando, nos están vaciando.
5: Claro, de ahí que nosotros... Hace mucho tiempo que no hablemos de la España vaciada, sino de la España olvidada. O sea, hay mucha gente que querría quedarse, que no querría marcharse, porque las cosas han cambiado mucho. Ya ir a la ciudad no es como antaño, ¿no? Que uno iba a progresar a la ciudad. Que va.
6: No.
5: La ciudad ya cada vez es menos seña de identidad de progreso, yo diría, ¿no?
6: Sí.
5: Pero no
6: sí.
5: se pueden quedar porque no hay posibilidades y porque la política les ha olvidado hace mucho tiempo.
6: Claro, porque han terminado desolando los territorios. Tú vas ahora mismo a alguien que estaba apostando por los maestros rurales, ¿no? Tú vas ahora mismo a muchos pueblos donde los niños tienen que seguir haciendo muchos kilómetros para ir a la escuela. Hay cada vez menos espacio para los maestros rurales. Por supuesto, centros ambulatorios cada vez más escasos. Hasta los cajeros automáticos han ido desapareciendo. Es decir, la asfixia sucesiva a la que se ha sometido al ámbito rural en este país es realmente alarmante. En beneficio de nada. O sea, en beneficio sencillamente de no aportar a la gente que ha decidido y que tiene voluntad, vocación, y a lo mejor no tiene otra alternativa que el ámbito rural, y han decidido quedarse allí, les han ido asfixiando. Entonces, claro, hay una reivindicación que va quedando cada vez más cegada entre todo el mogollón de la España hiperconectada. Esa otra España, que es una España a la que, sin embargo, luego va la gente a refugiarse, o vamos todos a refugiarnos. Cuando no hay un hotel rural, cuando no es por una pandemia, entonces la mitad de la gente sale o intenta volver a las casas de los abuelos, de los padres, de los tíos, para evitar el mogollón de las ciudades en pandemia. Fíjate cómo todo se va resituando siempre que hay una necesidad desde la urbe.
5: Siempre lo hemos dicho. Fíjate que el sector primario del que tanto hablamos durante la pandemia, sí. que lo entendimos como un sector absolutamente fundamental, porque cuando todo falla, el sector primario, o sea, agricultura, ganadería, siguen tirando de nosotros de para alimentarnos, para que podamos sobrevivir, ¿no? Y son principales. Uh-huh. Y luego nos seguimos olvidando de ellos.
6: Sí, ¿no? Claro. O sea, bueno, en cuanto pasa todo esto, ya las reivindicaciones nos dan un poco igual, porque nosotros ya tenemos la vida resuelta, porque el mundo de hoy, la confección del hombre y de la mujer de hoy, está hecha exactamente para el uso abusivo de las ciudades, para vivir en la ciudad. Es decir, vivir en el campo sigue considerándose, por una gran parte de la población, una apuesta de riesgo, una derrota, un dejar los brazos caer. ¿Qué va? Si lo rural y el campo requiere un esfuerzo ímprobo, que muchas veces en la ciudad ni nos enteramos ni sabemos. Esos jóvenes ganaderos o ganaderas, esos agricultores, esa gente que ha ido apostando porque no muera el campo, bueno, es increíble que hayamos dejado pasar a una generación entera cegados desde la ciudad, sabiendo que por ellos tenemos campo. Sí. Por ellos tenemos todavía las brozas recogidas. Por ellos tenemos probablemente una ganadería autóctona. Wow, a mí me parece que es uno de los espacios más ingratos que ha habido, y eso es una ingratitud que la ciudad es la que reparte y la ciudad es la que impone.
5: Sí, hay que tener en cuenta también, y lo decía yo al principio, que no hay un solo mundo rural, ¿eh? Hay muchos.
6: Sí,
5: por ejemplo,
6: claro.
5: Nosotros luego a las 3 de la mañana hemos quedado con el alcalde de este pueblo, San Facundo, que tiene apenas 25 habitantes y se ha convertido en un foco de turismo a nivel internacional. De hecho, Inglaterra, la prensa británica sitúa a San Facundo como uno de los milagros del turismo rural, y habla de una cosa muy interesante, que es el turismo con propósito. O sea, sí. No del turista que va a hacerse la foto, sino del turista que va a integrarse, que luego le quiero preguntar a Ricardo. Pero igual, sí, que está esta propuesta, está esto que dices, la dureza, claro, del campo, el tener que luchar por encontrar. El otro día, por ejemplo, cuando hablábamos con esta chica que llamamos la chef punk, bueno, sí, que se fue de Madrid para abrir un restaurante en un pueblo de Valladolid, y bueno, todavía estaba intentando buscar a gente que le acompañara a la aventura, ¿no? Y le costaba, decía, es que aquí cuesta mucho también establecerse, porque hay mucha gente que no te quiere alquilar la casa. Hay gente mayor que es recelosa, claro, a la hora de alquilar la casa.
6: Es,
5: o sea,
6: recelosa.
5: Yo creo que hay que hacer un esfuerzo, ¿no? Para que quien quiera trabajar en un pueblo o quien quiera quedarse en el pueblo en el que ha sido feliz no se sienta obligado a marcharse.
6: Claro, que tenga una cierta laxitud a la hora de poder encontrar casa, a la hora de poder tener un incentivo. Mira, en eso que dices de pueblos, que es verdad que han conseguido el milagro de enfocar de otra manera el turismo, o de enfocar de otra manera la convivencia y la diversidad, yo siempre pienso en el ejemplo que hay en Granada, que es Órgiva. Órgiva es un pueblo que tiene 60 nacionalidades conviviendo. No viviendo, sino conviviendo. 60 nacionalidades. Hay desde un centro budista hasta un centro sufí, que son los místicos musulmanes. Por supuesto, iglesias cristianas. Por supuesto, restaurantes de distintas nacionalidades. Estamos hablando de un pueblecito de la Alpujarra, ¿eh?
5: Sí.
6: Y tiene 60 nacionalidades dentro. Pero no como un efecto llamada de los últimos 5 o 10 años, no. Desde los años 70,
5: Órgiva
6: empezó a... Sí, Órgiva se convirtió en ese epicentro. Es como una pequeña ONU en la falda de la Alpujarra, ¿no?
5: Pues nada, la semana que viene les llamamos. Sí.
6: Una cosa. El alcalde estará encantado.
5: Antonio, ¿has escuchado a esta oyente, a la teacher, que decía que cuando ella y su pareja tuvieron a su hija, decidieron que el mejor lugar donde se podía criar era en el pueblo y han vuelto al pueblo, a un pueblo de Extremadura, ¿no?
6: Sí.
5: Y entonces yo me he acordado de tu madre, porque tu hermana y tú hicisteis el viaje contrario. O sea, al enfermar tu madre, decidisteis que donde iba a estar mejor era en el pueblo. O sea, ellos llevan a su hija al pueblo y vosotros lleváis a vuestra madre.
6: Nuestra madre acabe allí sus días, realmente, que es el destino final de todos nosotros, y de mi madre, que es una mujer que cumplirá 78 años el 23 de mayo, pues antes o después será ese. Sí, mi madre enfermó gravemente, perdió, digamos, la memoria, perdió la lógica, tuvo un aneurisma doble cerebral, después de 2 meses en coma, cuando despertó era una niña súbita, y nos dimos cuenta de que Madrid, la ciudad, es muy hostil para la gente dependiente. Es decir, la dependencia en Madrid se castiga mucho, porque es una ciudad que no permite tener esas quiebras, ¿no?
5: Espera un segundo, Antonio, porque estás contando lo de tu madre y lo has narrado de una forma tan conmovedora en lo que has publicado en el Mundo esta semana, que no he podido por menos que seleccionar unos cuantos párrafos y pedir a una de nuestras becarias que le pusiera voz, porque de verdad que lo has escrito de una manera tan bella que vamos a escuchar un fragmentito de algo que tú has titulado Aprender de nuevo el idioma de una madre.
7: El de mi madre es un modelo sideral de desmemoria. La tumbó una aneurisma doble en el cerebro. En este tiempo largo y difícil nos hemos adaptado a ella, a su dependencia entera, a sus insomnios inclementes, a su extraña alegría, a la manera que tiene de estar en el mundo, tan naif y sonriente, tan desconectada de todo y fuera de la norma. Nuestra relación también ha cambiado suavemente hasta no saber que somos ya el uno para el otro. Mi madre tampoco tiene filtros y habla de la muerte con una espontaneidad salvaje. «Mamá, murió Anika. ¿Qué me dices, pobrecita? Mañana la llamo a ver cómo ha sido». «Mamá, morir es no volver. ¡Qué tontería, si sus hijos tienen coche!». A veces me habla de usted y mantenemos diálogos fabulosos sobre nosotros, recordando cosas que no hemos vivido, demostrando otra manera de estar el uno para el otro. A veces habla indiscriminadamente y a veces cae en un silencio tajante del que emerge con una risa imprevista. «El bobo de tu padre se ha dejado en el sofá la peluca». Mi padre murió con melena hace también 3 años y quien se estea arrebujado en el sofá es Ringo, el perro peludo de mi hermana.
5: Es que por una parte es triste y por otra es tan divertido. ¿Cómo hablas de tu madre con esa inocencia, con esa forma naive de decir, oye, Anika ha muerto, mamá? Bueno, pues nada, mañana la llamo. No, si morir es no volver, da igual, si sus hijos tienen coche, ¿no? Tu padre se ha dejado la peluca, refiriéndose al perro de tu hermana.
6: Claro, es que ten en cuenta, Mara, que mi madre es una mujer vaciada prácticamente, o que se está vaciando, o sea, sus referencias intelectuales, mentales, psíquicas, ya se han vaciado, y realmente vive en un pueblo lleno de gente. Ella sí que vive en un pueblo lleno de gente, es el pueblo físico, Cieza, en Murcia, donde también la cuidan y la cuidamos y la tratan y es tan querida allí, y por otro lado es el pueblo mental que ella tiene, porque el pueblo que ella la quisimos llevar a su pueblo de origen, aunque vivió durante 50 años en Madrid, con un poco de riesgo, pensando que quizá en el pueblo podría sentirse más amparada, reconociendo los lugares de su infancia, que es de lo poco que ya sabe recordar o puede recordar, y ha sido así. O sea, el pueblo, a mi madre, le ha dado la brújula de saber vivir cuando ya no tiene herramientas para la vida. Eso es un pueblo también, eso es un pueblo. Por eso el pueblo es tan importante, porque genera ya no solo una idiosincrasia, una forma de estar en el mundo, no, es que a veces es el único recuerdo que te queda. Cuando pasa por el colegio de las Clarisas, dice, ese es mi colegio. Y mi madre diga eso es un destello alucinante.
5: Es un destello alucinante. Y Antonio, tu madre, después de haber vivido durante 50 años en Madrid y haber vuelto ahora al pueblo, ¿en alguno de esos destellos cita la ciudad? ¿Cita Madrid?
6: Es alucinante. Mira, mi madre cuando estaba bien, ella tenía un alma de urbanita absoluta. Es decir, a ella no le gustaba pensar que en su vejez podría acabar, como algunas personas, pues volviendo a sus a su pueblo, como ha sido, ¿no? Al revés, ella siempre hablaba de Madrid, Madrid, Madrid, su entorno, y nosotros creíamos que realmente mi madre, el día que acabase sus días, los acabaría en Madrid, pero es que la enfermedad le ha llevado a reconectarse con un espacio que ella no es, ella no sabe muy bien lo que es, pero sabe que es el lugar donde se encuentra a gusto. O sea, ella tiene el pueblo en el que nació, que no era el pueblo que ella deseó para vivir, por eso vivía en Madrid durante 50 años, se ha convertido en su líquido amniótico. Ella ha vuelto a esa parte uterina, ella ha vuelto a ese gineceo, ella ha vuelto a ese espacio donde su mundo es de mujeres. Curiosamente, cita muchas mujeres, su mundo es de mujeres y su territorio son cuatro calles. Y eso no se lo podía dar Madrid.
5: Bueno, qué homenaje en lo que escribiste, aprender de nuevo el idioma de una madre. Y qué importante también esto que cuentas, ¿no? De lo que ha supuesto para ella con su nueva vida volver al pueblo. Déjame que escuchemos al cabrero, al guerrero, antes de despedirnos, porque hace una cosa también que me ha hecho mucha gracia.
6: Vale.
8: Hola, mi nombre es el guerrero del antifrase. Yo que soy amanecista, me viene a la memoria la escena en la que el maestro del pueblo, don Roberto, interpretado por Paco Hernández, recibe uno a uno a los niños de la clase poniéndoles sobrenombres. En esto pasa Pastora Vega y le dice, pero qué buen maestro es usted, don Roberto. A lo que él responde, rural, rural nada más, Elena. Un precioso homenaje de José Luis Cuerda a los maestros de los pueblos. Muy buenas noches.
9: Buenos días.
10: Buenos días.
9: Buenos días, Jaime, de poderosas piernas.
10: Buenos días.
9: Vamos, vamos, deprisa, niña. Me alegra verte, Mari Carmen, bella hija de hermosísima madre. Vamos, niños, deprisa. Hola, Rafaelito, veloz con el tirachinas. Vamos, niños, deprisa. Deprisa, que se nos hace tarde. Buenos días, buenos días. ¿Qué tal has dormido, Sixto? Teórica imaginación.
10: Pero qué buen maestro es usted, don Roberto.
9: Rural. Rural nada más, Elena.
6: Me recuerda al maestro de Albert Camus, ¿no? Aquel que le escribió cuando gana el premio Nobel, le manda a Albert Camus a su maestro de aquel pueblo de Argelia, donde él nace y se cría hasta que vuelve a París, y le dice, todo se lo debo a usted. Todo lo que he sido, mi premio Nobel, mi lugar en la filosofía, mi escritura, todo se lo debo a ese humilde profesor de pueblo que creyó en mí cuando mi familia, pues probablemente a los 12 años me habría puesto a trabajar. Pues, y esa carta es muy hermosa, la
5: sí,
6: carta que escribe.
5: Nos has contado alguna vez en algún destello la carta de Albert Camus a su maestro de pueblo, que además, fíjate, en el rato que llevamos, media hora, porque ya estamos en las 2 de la mañana, ha salido Joseba haciendo un homenaje o queriendo dedicar unas palabras a los médicos rurales.
6: También.
5: Y me gustaba mucho que el guerrero hablara de los maestros rurales y tú hayas traído también a colación al maestro Albert Camus, premio Nobel, uno de los autores más importantes de la literatura universal, que llegó a decir en una carta a su maestro, todo se lo debo a usted, ¿no?
6: Todo se lo debo a usted. Y además llamándolo de usted, qué maravilla.
5: Sí. Bueno, Antonio Lucas, que vaya bien por Valencia. No sé si el jueves que viene nos veremos por aquí o...
6: El jueves que viene nos vemos por allí, sí.
5: Ah, genial.
6: En Madrid.
5: Venga, buen fin de semana. Vale. Adiós.
6: Gracias.
5: Chao, chao.
6: Buenas noches, chao. Adiós, adiós.
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11: Son las 2, la 1 en Canarias. Estados Unidos confirma que ha atacado instalaciones militares iraníes. Ha sido el propio Donald Trump el que lo ha confirmado en sus redes sociales. Dice que los atacantes iraníes han sufrido grandes daños y que los 3 buques de combate estadounidenses han conseguido cruzar el estrecho de Hormuz. Trump ha advertido en su mensaje que podrían utilizar más fuerza y violencia contra Irán si no se firma el acuerdo pronto. Teherán ha denunciado el ataque y acusa a los estadounidenses de violar el alto el fuego. Aquí en España estamos muy pendientes de la llegada del crucero con el brote de antivirus. El presidente de Canarias, Fernando Clavijo, ha adelantado que el barco no atracará en el puerto y que la evacuación de los pasajeros será con una lancha. España ya está en plena negociación para repatriar al resto de viajeros extranjeros. Mariola Lourido.
12: Las autoridades están puntualmente informadas de la evolución en el barco por los médicos del Centro Europeo de Prevención de Enfermedades que embarcaron en Cabo Verde. Sigue sin haber noticias de momento de nuevos infectados. El gobierno insiste en que la situación está controlada y que el riesgo para la población de Canarias es mínimo. Ha diseñado un operativo de evacuación para que los 144 pasajeros y tripulantes estén siempre aislados y sin contacto alguno con los ciudadanos. Virginia Barcones, directora general de Protección Civil.
13: Van a llegar a una zona que está completamente aislada y perimetrada, se van a montar en vehículos que están aislados y custodiados y van a llegar a una zona del aeropuerto que va a estar completamente aislada, se van a montar en los aviones y se van a ir.
12: Sanidad está ultimando un informe jurídico sobre la cuarentena por si alguno de los 14 españoles se niega a realizarla. Está todavía por decidir cuánto durará ese confinamiento y cómo y dónde se realizará la desinfección del barco.
14: Y en Madrid, cientos de personas con la camiseta del Rayo han salido a las calles de Vallecas para celebrar que su equipo jugará una final europea. Es todo por el momento. Siguen en compañía del Faro con Mara Torres. La información vuelve en una hora y siempre actualizada en nuestra web en cadenaser.com.
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0: Una gata parda acaba de entrar en el faro del hacer.
1: Buenas noches, bienvenida. No sabes las ganas que tenían algunos oyentes de que estuvieras aquí, pero quiero arrancar, como con todos mis invitados e invitadas, pidiéndote un seudónimo. ¿Cuál eliges?
2: Pues la Pili.
1: La Pili.
2: La Pili, así.
1: Genial. Arrancamos en el mar, nos vamos a despedir en un faro. Siempre os pregunto lo primero por vuestra relación con el mar. Wow. ¿Qué relación tienes tú?
2: Mira, nada más que dices el mar y veo esta imagen que tenemos aquí detrás, fíjate que soy de Sevilla, que no tenemos mar, pero ahí está muy cerquita Cádiz, está Huelva, donde yo siempre, desde muy pequeñita, mis padres tienen una casa y al final forma parte de mi vida, de mi... tengo un barquito, mi marido tiene un barquito y nos gusta navegar, disfrutamos muchísimo del mar, es algo muy importante.
1: Ibais a Matalascañas de pequeños, sí, ¿no? En el coche familiar. Te quiero preguntar también por tu relación con la radio. ¿En casa oíais la radio? ¿En el coche, en ese viaje a Matalascañas, ibais escuchando la radio? O sea, ¿qué relación tienes
2: íbamos
1: tú con la radio?
2: Y seguimos escuchando mucho la radio. Fíjate que yo siempre digo que es uno de los... Es el medio que más me gusta. Las entrevistas en la radio son las que más me gustan. Creo que aquí hay mucho más que, no sé, nos relajamos de otra manera y fluyen otras cosas. Y la radio es una gran compañía, tanto la radio musical, que en esta casa hay tanta radio musical, como la de información, como lo que tú haces de este tipo de programas. En las entrevistas se conoce mucho al personaje.